0: Y venimos, madrecita.
1: Vamos, vamos adelantados. Vamos, vamos caminando. Y un programa más aquí con ustedes, viviéndolo en esa bendición de estas ondas benditas que llegan a todos los rincones del mundo. Así es de que espérense este programa, las novedades. Rezo por todos ustedes. Yo espero que ustedes estén rezando. Y no solo lo espero, lo creo. En un momento más estamos aquí con ustedes. No te me vayas a ir, ¿eh?

todos ustedes que semana tras semana nos escuchan en este programa, el tuyo, el mío, el de todos nosotros, Panorámica y Comentarios. Un programa que realmente a mí me entusiasma, creo que se dan cuenta, pero a todos ustedes también, si no les entusiasma, les puede entusiasmar, porque las cosas que vamos diciendo son para todos interesantes. Y mientras les digo esto, como que estoy haciendo autopropaganda, la mejor propaganda que quiero hacer es decirles que les mando un saludo, así de grande, les abrazo a todos, porque mi abrazo tiene los brazos de papá Dios, tiene los brazos de mi morenita, como ya están acostumbrados a escucharme, mi morenita. Para otros que a lo mejor no me entienden, les digo, mi Virgen de Guadalupe, a todos un saludo muy cordial allá en Sacramento, que se desviven un día tras otro voluntarios por ayudar a sus propios sacerdotes. Qué maravilla esa unión que se fabrica en cada santuario, pero también en cada parroquia a lo largo de la geografía mundial. Esa sinergia, esa combinación del trabajo de los sacerdotes y el trabajo de los laicos, de ustedes, queridos hermanos, que tanto bien hacen a la iglesia. Un saludo a Fresno, un saludo a Los Ángeles, a mis queridos hermanos allá en San Antonio, en Dallas, en Houston, en Atlanta, por supuesto, donde todos los días también nos escuchan a través de una estación muy querida por mí y por todos allá en la ciudad de Atlanta. Un saludo muy cordial para mis hermanos en la ciudad de Puebla, que me mandan saludos permanentemente, también allá en la ciudad de Tabasco, pero un saludo también allá en las montañas de Veracruz, donde a través del celular nos siguen, y luego a través del celular y a través de internet allá en Madrid, en Valencia, España, en Bilbao, en España también, y luego si cruzamos los Pirineos, en Francia, en París también nos escuchan, y luego me vengo acá a América y al norte, un saludo allá en Ottawa, en Calgary, un saludo muy cordial también a Nueva York y también a Utah, en Seattle. Qué grande es la geografía americana y cuántos nos van siguiendo a través de su celular, a través del internet o a través de las estaciones hermanas. Un saludo a Paraguay, en la Asunción, a Mar de la Plata, Neuquén, Córdoba, en la Argentina. Un saludo también allá, mi querida Aragua, sí, en Venezuela, y a todos los venezolanos les decimos que los estamos encomendando de todo corazón, que la paz del Señor reine en cada uno de sus corazones, que todo allá llegue a estar en orden, porque en orden está primero el corazón en su relación con Dios. ¡Qué maravilla! Bueno, pues tantos saludos y otros más que me dejo en el tintero, pero que se los digo interna y espiritualmente a cada uno. Tantos saludos y un abrazo muy cordial de mi morenita. Esta semana, ¡qué maravilla! Sí, qué maravilla. El Papa nos ha hablado varias veces sobre la familia, porque la Iglesia, como buena madre, está preocupada de que las familias caminen bien. No solo las familias son un interés de la Iglesia porque es la Iglesia en pequeño, sino también las familias son la célula de la sociedad. En donde se cuida la familia, se crece como sociedad, se crece como país. Y el Papa nos viene hablando, ¿es posible amar para siempre? Pregunta interesante y respuesta también interesante. El Papa dice que es posible amar para siempre, porque hoy en día muchas personas, sí, eso es lo que nos entra como duda, tienen miedo de tomar decisiones definitivas para toda la vida, porque parece imposible. Esta mentalidad, dice el Papa, lleva a muchos que se preparan para el matrimonio a decir, estamos juntos hasta que nos dure el amor. ¿Pero qué entendemos por amor?, pregunta el Papa. ¿Solo un sentimiento? ¿Una condición psicofísica?
Ciertamente, si así es, no se puede construir encima nada sólido. Cuando el amor es una relación, cuando el amor es una realidad que crece y también, no solo que crece, sino se construye como una casa, entonces la casa hay que edificarla en compañía. No se puede caminar solos en el matrimonio. No se puede construir una casa solos, ni tampoco se puede construir una casa sobre la arena de los sentimientos que van y vienen, sino sobre la roca del amor verdadero, el amor que viene de Dios. Muchos de nosotros podemos estar fundando nuestro matrimonio solo en sentimientos, aquello que a lo mejor en nuestro noviazgo fue el origen del amor, pero no podemos quedarnos en sentimientos. El amor es un sentimiento, por supuesto, sí, pero no está al nivel de los sentimientos como el frío, el calor, el estado de ánimo, de buen humor, de mal humor. El amor es algo más. La familia nace de ese proyecto de amor que quiere crecer y se construye como una casa. Por eso el matrimonio es el lugar del afecto, de la ayuda, de la esperanza. El amor de Dios es estable y para siempre. Y el amor de los matrimonios también se asienta sobre ese amor de Dios y debe ser para siempre. Por eso el Papa nos advierte: no debemos dejarnos vencer por esa cultura de lo provisional, de lo desechable. Matrimonios desechables: hoy estoy con uno o con una y mañana ya me siento aburrido de estar y cansado y entonces lo dejo. ¡Ajá! El miedo al para siempre se tiene muchas veces y eso es muy humano. Todo mundo sentimos el miedo al compromiso. Y si el compromiso es para siempre, pues aún más. Pero ¿cómo se cura ese miedo? El Papa dice: el miedo al para siempre se cura día tras día, confiando en el Señor Jesús, en una vida que se convierte en un viaje espiritual diario hecho de pasos de crecimiento común. Qué hermoso esto que nos dice el Papa para que el amor sea para siempre, y es posible. Yo a veces digo, este es un comentario que añado, que tenemos miedo a casarnos para siempre en el matrimonio de la iglesia, y en realidad es un miedo a la iglesia o al para siempre. Pero cuando tú tienes miedo a que tu matrimonio dure para siempre y no te agarras de Dios, oye, si los que se agarran de Dios pueden fallar, pues los que no se agarran de Dios con mayor razón ya tienen el fracaso por adelantado. Hasta ahí el primer consejo. ¿Es posible amar para siempre? Claro que sí. También debemos decirnos, como dice el Papa: danos hoy nuestro amor de todos los días, Señor. El para siempre no es solo cuestión de duración. Un matrimonio no se realiza, dice el Papa, tan solo si dura. Es importante su calidad. Es decir, no solo hay que estar juntos y saberse amar para siempre juntos. También el amor es el desafío de los esposos cristianos, y que el amor sea un amor de calidad, que crezca. En el Padre Nuestro, entonces decimos: danos hoy nuestro pan de cada día, pero los esposos pueden convertir y rezar ese Padre Nuestro también de otra forma. Señor, danos hoy nuestro amor de todos los días. Enséñanos a querernos. Y cuando así van viviendo el matrimonio, yo conozco matrimonios que tienen en su propia habitación, y son muchos, como un altar o un reclinatorio para dos, y ahí en ese recinto íntimo de la habitación oran, y juntos orando, lo que dice ese dicho: matrimonio que reza unido se mantiene siempre unido. Enséñanos, Señor, y danos hoy nuestro amor de todos los días. Enséñanos a querernos. Bueno, vamos a detenernos un poquito y escuchemos esta canción, y luego regresamos, que es interesantísimo. Los consejos para vivir un matrimonio y para siempre. No le tengas miedo. Volvemos enseguida.

Regresamos una vez más y como el tiempo se nos va, decimos las reglas de la convivencia. Las reglas para convivir bien en matrimonio: permiso, gracias, perdona. La convivencia es un arte, un camino paciente, hermoso y fascinante, que tiene unas reglas que se pueden resumir en esas tres palabras: puedo, gracias, perdona. Puedo es la petición amable de entrar en la vida del otro con respeto y atención. El verdadero amor no se impone con dureza y agresividad. San Francisco decía: la cortesía es la hermana de la caridad, que apaga el odio y mantiene el amor. Y hoy en nuestras familias, en nuestro mundo, a menudo violento y arrogante, hace falta mucha cortesía. Primera regla de la convivencia. Segunda, gracias. La gratitud es un sentimiento importante. ¿Sabemos dar las gracias? En la vida matrimonial es importante mantener viva la conciencia de que la otra persona es un don de Dios, y a los dones de Dios se dice gracias. No es una palabra amable para usar con los extraños, para ser educados. Hay que saber decirse gracias para caminar juntos, esposo y esposa. Y luego, perdona. En la vida cometemos muchos errores, nos equivocamos tantas veces, todos, ¿eh? De ahí la necesidad de utilizar esta palabra tan sencilla, perdona. Y en general, cada uno de nosotros está dispuesto a acusar al otro para justificarse. Es un instinto que está en el origen de tantos desastres. Aprendamos, sí, dice el Papa, a reconocer nuestros errores y a pedir disculpas. Así se crece también como familia cristiana. Y luego el Papa nos dirá que nunca termine el día sin hacer las paces, porque todos sabemos que no existe la familia perfecta, ni el marido o la mujer perfectos. Existimos nosotros, los pecadores. Jesús, que nos conoce tan bien, nos enseña un secreto: que un día no termine nunca sin pedir perdón, sin que la paz vuelva a la casa. Si aprendemos a pedir perdón y perdonar a los demás, el matrimonio durará y saldrá adelante. Y al final el Papa nos dice también: el matrimonio es una fiesta cristiana y no es una fiesta mundana. La celebración del matrimonio debe ser una fiesta, sí, pero una fiesta cristiana, no mundana. Y lo que hará pleno y profundamente verdadero el matrimonio será la presencia del Señor, que se revela y les otorga su gracia a cada uno de los esposos. Es bueno que la boda sea sobria, dice el Papa, y destaque lo que realmente es importante. A veces, algunos, dice el Papa, están preocupados por los signos externos, el banquete, los trajes y todas esas cosas, pero a pesar de que son importantes, en una fiesta todo eso sí, pero solo si indican el verdadero motivo de la alegría: la bendición de Dios sobre el amor de ambos, esposo y esposa. Entonces nos toca hacer que los signos externos de la ceremonia revelen de verdad la presencia del Señor y nos recuerden a cada uno de los esposos y a todos los presentes el origen y la razón de la alegría. ¡Qué hermoso todo esto! Y qué hermoso que nos lo recuerde el Papa. Por eso a todos los esposos les doy mi bendición, yo también, y a todos los esposos les digo que los tengo presentes siempre en mis oraciones y en mis misas de cada día. ¡Vámonos, que se nos va el tiempo!, a escuchar a nuestro querido Papa Juan Pablo II, que siempre lo traemos y nos mueve el corazón, con su corazón también, que nos queda vivo en cada palabra. Regresamos en un momento. Quédate aquí en este tu programa, Panorámica y Comentarios.

0: es un verdadero gozo para mí. Orar juntos y partir el pan de la palabra de Dios con vosotros, a quienes ha sido confiada la misión de predicar esa palabra y de coordinar las celebraciones en las que ella es proclamada. Al hacerlo, soy consciente de poner en práctica en esta querida nación de Honduras el ministerio que el Señor confió a Pedro, de confirmar a sus hermanos, de manera particular mediante la predicación de la palabra de Dios. Ved pues cómo al ejercer vuestro ministerio en el ámbito de vuestras respectivas comunidades cristianas, cooperáis con el Papa y los obispos que os han delegado, lo mismo que con los presbíteros en la evangelización. Y lo hacéis desde vuestro carácter y condición de laicos.
1: El Santo Padre en 1983 quiso meditar con los delegados de la palabra en San Pedro Sula, Honduras, sobre la función del predicador de la palabra y del catequista. Hay un sembrador que siembra la palabra. El primer sembrador es, sin duda, el mismo Jesús, que ejerció este ministerio a lo largo de su vida pública. Ministerio que él mismo presentó ante Pilato como dar testimonio de la verdad. La verdad que es, en primer término, el mismo Jesucristo y su Padre Celestial.
0: Esta palabra y este testimonio continúan resonando en la tierra después de la ascensión del Señor a los cielos, por obra de los apóstoles que Él instituyó y mandó a predicar a toda criatura, por obra de los sucesores de los apóstoles y también de toda la iglesia. Esta es, en efecto, la gloria y la responsabilidad de la iglesia: proclamar la palabra de Dios, el Evangelio de Jesucristo, a todos los hombres, de los cuales es deudora, como decía de sí mismo el apóstol Pablo. Pero, ¿qué pasa cuando la escasez de presbíteros y diáconos no permite que ese ministerio de la evangelización de la palabra llegue a todas partes? La gente se verá privada del pan de la palabra, como se ve privada del cuerpo de Cristo en la Eucaristía. Sed pues coherentes con vosotros mismos y con el compromiso asumido, y preparaos cada vez mejor para cumplir bien vuestro importante y delicado cometido eclesial. Es necesario dejarse penetrar por la enseñanza del Evangelio y de la Iglesia, por la auténtica verdad sobre Cristo, sobre la Iglesia y sobre el hombre.
2: 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Continúa aquí con nosotros. Bueno, pues empalmamos con el tema de días pasados y que estábamos hablando precisamente de que está de moda el divorcio. ¿Sí? ¿Cómo que está de moda el divorcio? No, estábamos hablando de que está de moda la fidelidad, porque el divorcio no está de moda. El divorcio es tan viejo como Moisés y algo más que Moisés. Es un problema que ya existía y se lo plantearon a Moisés. Es un tema que ya Jesús respondió a nombre de Papá Dios cuando los judíos le plantearon ese problema, y él dijo que al inicio no era así, que eso fue por la dureza de cabeza, por lo cabezones que eran algunos, que Moisés tuvo que hacerles como una rebajita, vamos a decirlo así.
3: Bueno, en este momento pasamos a nuestra sección. Sáqueme usted de una duda, sáqueme usted de una duda, padrecito.

Habíamos hablado de que sí, de que la fidelidad está de moda. No solo de moda, porque, pues, lo que no se difunde es lo que está de moda. De lo que hay más es de lo que no se difunde. Solo de los chismes se hace chisme, sí. Y unos cuantos divorcios hacen chisme. Pero todas las páginas que no se escriben y que deberían estar escritas, no se podrían escribir. No bastarían los periódicos ni los libros para escribir eso que está de moda. La fidelidad en los rincones de muchos hogares. Pero además, habíamos hablado de que ser fiel es un reto, sí, un reto de hombres y mujeres. Y digo de hombres y mujeres por un reto de hombres con los pantalones bien puestos y mujeres con la faldita bien puesta. Ya habíamos hablado de eso. Habíamos hablado de que también es un reto y está de moda porque, pues, no hay que precipitarse, no hay que ser imprudentes, tampoco hay que dejarnos llevar por la costumbre. Ser fiel es algo que cuesta, es un reto. Un reto contra todo la costumbre. Ya sabemos que los animales, sí, racionales, que somos nosotros, o los seres inteligentes, pues que nos dejamos llevar, sí, por costumbres. Y a veces las costumbres son buenas, pero a veces las costumbres se hacen rutina. Y cuando en el amor se hace rutina, pues ya sabes que se mata el amor, se mata la fidelidad. Ser fieles, pues, y aquí venimos, aquí nos enchufamos, en donde nos quedamos. Ser fiel, que está de moda, es un reto para renovar y renovarse todos los días. Como alguna vez les he dicho, me encantan los matrimonios que saben hoy en día aprovecharse de las fotografías. Ya desde que se casan, hacen un álbum maravilloso de todo su matrimonio y de los días antes del matrimonio, del día antes, de la tarde de antes, del momento de la hora de antes y después, en el momento de casarse, cada instante es importante. Y como cada instante es vivido de una manera tan intensa, entonces es a veces un poco difícil asimilar tantas cosas que se van viviendo. Y todas esas cosas ahí guardadas en un instante, en una fotografía, y después cantidad de instantes. Hay gente, matrimonios que pues tienen su cámara especial para estos momentos, tienen también su videocámara para otros momentos y van guardando los eventos especiales de su vida para volverlos a recordar en alguna tarde, en algún fin de semana y de esa manera renovarse. Porque el amor que no se renueva, pues envejece. Y el amor que no se renueva, pues se pierde. Claro, así como digo.

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Continúa aquí con nosotros. ¿Cuántos de nosotros, como dicen en mi tierra, a lo mejor en el corazón ya nos vamos arrugando? Y sin embargo, se nos puede arrugar el cuero, pero que se nos arrugue el corazón. Ah, no, no, no. No puedes dejar que el corazón te arrugue y se te arrugue. Por eso, renovarte todos los días. Yo llamo renovarte todos los días a eso de que cada mañana, por ejemplo, a tu esposa, a tu esposo, pues le das un abrazo, le das un beso. Y ese amor con que expresas en un abrazo y un beso, ese amor debe ser hoy muy diferente de ayer. Renovado. Renovado con el espíritu de hoy. Renovado con un mayor fuego. Renovado con un mayor entusiasmo. Cuando yo me presento ante el Señor cada mañana, es lo que le digo, te renuevo mi amor. Cuando yo me presento ante el Señor cada tarde, al despedirme e irme a la cama, le digo, adiós, sí. Pero también le digo, gracias por el día que me diste y perdóname por aquello que me pediste y no te supe responder. Mañana me voy a comportar de otra forma. Eso es el renovar todos los días nuestro amor, para que no nos acostumbremos. Y por eso la fidelidad está de moda. Cuando de moda está también el renovarse. Cuando de moda está el no volverse viejo. Pero también conocerse. A veces decimos nosotros que nos conocemos. A veces decimos que nos conocemos. Y la verdad es que ¿nos conocemos qué? Los defectos. Porque eso es lo que vamos conociendo cuando nos casamos. Y se nos van olvidando todas las cosas que habíamos aprendido y conocido de nuestra esposa, de nuestro esposo. Casi se puede decir que el noviazgo era como la oportunidad donde nos íbamos conociendo. Y cuando nos casamos, a lo mejor dejamos de conocernos. De conocernos en lo bueno. Y empezamos a conocernos y solo dejar entrar en nuestra mente, en nuestro corazón, lo negativo. Qué hermoso entonces es, cuando nos casamos, empezar a conocernos desde la realidad misma que vivimos, ¿sí? Porque entonces la fidelidad crece. Pero no solo conocernos, porque ese es un paso también. Hay otro paso que sigue, como ven, varios pasos que hacen que la fidelidad esté de moda. Aceptarse. Porque cuando tú te vas conociendo y no te vas aceptando primero tú, es probable que tú vayas conociendo también al otro, que es tu esposo o tu esposa, y tampoco o también no lo vayas aceptando. Y entonces, la fidelidad, que debería estar de moda y que está de moda, empieza a perderse la moda de la fidelidad. Por eso hay que sembrar, hay que regar y continuamente ese conocimiento y esa aceptación.

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Continúa aquí con nosotros. Aceptarse es más difícil que conocerse. Para conocerse solo hace falta abrir los ojos del corazón y ver lo que hay, ver las capas de cebolla una y otra que van surgiendo y que yo no conocía. Sí, el hombre nunca termina de conocerse totalmente, ni a sí mismo ni a los otros. Por eso cuando en el matrimonio bien se van conociendo un día y otro, bien también tendrían que aceptarse el uno al otro. Y esto exige una de las cualidades más grandes del amor, que es la paciencia. ¡Ay! ¿Cuántos matrimonios dejan de estar de moda porque también pierden la paciencia el uno hacia el otro y el otro hacia el uno? La paciencia, sí, en las duras y en las maduras. Tú prometiste, sí, fidelidad, y dijiste que la fidelidad iba a estar en tu vida siempre de moda. Lo prometiste y dijiste que en la enfermedad, sí, y también en la salud, en los momentos difíciles y en los momentos de éxito. ¿Por qué no? ¿Por qué no seguir diciendo al mundo entero que lo más grande que hay en esta vida es un matrimonio y lo más grande que hay en esta vida es hacer que lo divino se convierta en realidad en esta vida? Y lo divino es lo que Dios es: amor, amor del verdad. Amor sincero, amor auténtico. Ay, ay, ay. Estoy pisando tierra, tierra sagrada. Casi me da miedo cómo seguir este tema, porque es algo tan hermoso como tocar a Dios. El amor no es para manosearse. El amor es algo muy grande. Y en el matrimonio es algo muy sagrado. Por eso sigo diciendo que tantos matrimonios que viven en la oscuridad y soledad de las cuatro paredes, ahí es donde se realizan, ahí en esas cuatro paredes se realiza la historia de lo divino, la historia del amor que dura y que perdura con una grande paciencia, de moda entonces está. Pero esto no quiere decir, por muy hermoso que sea, que es fácil. Cuando decimos que una cosa está de moda, no estamos diciendo que está fácil. Yo no te quiero proponer cosas hermosas y decirte que son fáciles. Te estaría engañando. Y a mí no me gusta engañar, ni a mí mismo, ni a nadie. Ni me gusta tampoco reírme de nadie. Me gusta tomarme en serio y me gusta tomar a las personas en serio. Por eso también puedo decir que la fidelidad está de moda, sí. Y está de moda. ¡Ay, que el tiempo se nos va! Pues, ¿saben qué? Yo creo que vamos a tener que hacer otro programa, porque el tiempo se nos va y todavía tengo aquí en la cabeza más cosas que decir. ¿Qué les parece si seguimos hablando de esta hermosura que es el don divino del amor y el don divino del matrimonio? Tan divino que te dijo a ti, Papá Dios, en la voz y en el corazón de Adán y Eva, te dijo: ustedes crezcan y reproduzcanse. Es decir, a ustedes les dejo la tarea de continuar lo que yo empecé. Hermosa tarea, divina tarea. Por tanto, podemos decir que está de moda, sí. Y lo que decían ustedes, que estaba de moda el divorcio, no, déjenlo. Déjenlo allá en la antigüedad, eso ya está pasado de moda. Ahora la moda es convertir el amor en lo que es. Dejar de manosear el amor y entregar el amor con la totalidad y transparencia divinas a la otra persona. ¿Tu esposo? ¿Tu esposa? ¿Bien? Pues
El próximo día seguiremos hablando de esto, ¿eh? Y nos vamos a una canción y luego después volvemos con ustedes, ¿eh? Quédense aquí. Para quien nos acaba de sintonizar, pues, padrecito, sáqueme de una duda.

¿Qué tengo yo que mi amistad procuras? ¿Qué tengo yo que mi amistad procuras? ¿Qué interés se te sigue, Jesús mío, que a mi puerta, cubierta de rocío, pasas las noches del invierno escuras? Oh, cuánto fueron mis entrañas duras, pues no te abrí. Qué extraño desvarío, si de mi ingratitud el hielo frío secó las llagas de tus plantas puras. ¿Cuántas veces el ángel me decía: alma, asómate agora a la ventana, verás con cuánto amor llamar porfía? Y cuántas hermosuras, soberana, mañana le abriremos, respondía, para lo mismo responder mañana.

0: Ya se nos está yendo el tiempo de las manos y queremos agradecerles por sintonizar cada semana este tu programa Panorámica y Comentarios, ahí en cada rincón del mundo, pero sobre todo en el rincón de tu corazón. Panorámica y Comentarios lo puedes escuchar muy de madrugada cada domingo a la 1 de la mañana y también a las 11 de la mañana en el tiempo del este de los Estados Unidos, así llamado hora de Miami. Gracias muy sentidas a la Madre Angélica por estas ondas benditas que permite que lleguemos a todos los corazones. Ojalá ese es nuestro deseo, que la fe, donde se muere, de verdad resucite, donde está viva, siga muy entusiasta, y donde está dormida, se pueda despertar. Y no dejes de dirigir tus comentarios a mi Facebook, salvador.gómezgonzález, todo junto, .1. Repito, mi Facebook, salvador.gómezgonzález, todo junto, .1. Nos despedimos de ustedes deseándoles muy buenos días, buenas tardes, buenas noches, qué sé yo. Y por supuesto, dándoles la bendición en el nombre de nuestra morenita y en el nombre del Padre y del Hijo y del Espíritu Santo.
1: No tengas miedo, no estoy yo aquí, que soy tu madre.
0: Que te la pases bonito y bonito siempre.

0: que Dios ni se entera. Otros podrían imaginarlo como una fuerza invisible que está en todas partes. Es omnipresente, es omnipotente. Pero, ¿qué tal si te digo que Dios vive justo aquí, entre nosotros? Sí, Dios no es un ser distante e inalcanzable. Él reside en cada acto de amor, en cada gesto de bondad, en cada momento de paz que experimentamos. Dios habita en tu corazón, en los corazones que se abren al prójimo, a los demás, en las sonrisas que compartimos, en las lágrimas que secamos. Dios vive en la sinceridad de nuestros actos cotidianos. Dios es la luz que ilumina nuestro camino en los momentos más oscuros y la fuerza que nos impulsa a seguir adelante. ¿Dónde vive Dios? Allí, muy cerca de ti.
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Rezo del Santo Rosario. Misterios gloriosos. Por la señal de la Santa Cruz, de nuestros enemigos, líbranos, Señor, Dios nuestro. En el nombre del Padre, del Hijo y del Espíritu Santo. Amén. Primer misterio glorioso: la triunfante resurrección de nuestro Señor Jesucristo al tercer día de entre los muertos.

0: Padre nuestro que estás en el cielo, santificado sea tu nombre. Venga a nosotros tu reino. Hágase tu voluntad, así en la tierra como en el cielo.
1: Danos hoy nuestro pan de cada día. Perdona nuestras ofensas, como también nosotros perdonamos a los que nos ofenden. No nos dejes caer en tentación y líbranos del mal.
0: Dios te salve María, llena eres de gracia. El Señor es contigo. Bendita tú eres entre todas las mujeres. Bendito es el fruto de tu vientre, Jesús.
1: Santa María, Madre de Dios, ruega por nosotros los pecadores, ahora y en la hora de nuestra muerte. Amén.
0: Dios te salve María, llena eres de gracia, el Señor es contigo. Bendita tú eres entre todas las mujeres, bendito es el fruto de tu vientre, Jesús.
1: Santa María, Madre de Dios, ruega por nosotros los pecadores, ahora y en la hora de nuestra muerte. Amén.
0: Dios te salve María, llena eres de gracia, el Señor es contigo. Bendita tú eres entre todas las mujeres, bendito es el fruto de tu vientre, Jesús.
1: Santa María, Madre de Dios, ruega por nosotros los pecadores, ahora y en la hora de nuestra muerte. Amén.
0: Dios te salve María, llena eres de gracia, el Señor es contigo. Bendita tú eres entre todas las mujeres, bendito es el fruto de tu vientre, Jesús.
1: Santa María, Madre de Dios, ruega por nosotros los pecadores, ahora y en la hora de nuestra muerte. Amén.
0: Dios te salve María, llena eres de gracia, el Señor es contigo. Bendita tú eres entre todas las mujeres, bendito es el fruto de tu vientre, Jesús.
1: Santa María, Madre de Dios, ruega por nosotros los pecadores, ahora y en la hora de nuestra muerte. Amén.
0: Dios te salve María, llena eres de gracia, el Señor es contigo. Bendita tú eres entre todas las mujeres, bendito es el fruto de tu vientre, Jesús.
1: Santa María, Madre de Dios, ruega por nosotros los pecadores, ahora y en la hora de nuestra muerte. Amén.
0: Dios te salve María, llena eres de gracia, el Señor es contigo. Bendita tú eres entre todas las mujeres, bendito es el fruto de tu vientre, Jesús.
1: Santa María, Madre de Dios, ruega por nosotros los pecadores, ahora y en la hora de nuestra muerte. Amén.
0: Dios te salve María, llena eres de gracia, el Señor es contigo. Bendita tú eres entre todas las mujeres, bendito es el fruto de tu vientre, Jesús.
1: Santa María, Madre de Dios, ruega por nosotros los pecadores, ahora y en la hora de nuestra muerte. Amén.
0: Dios te salve María, llena eres de gracia, el Señor es contigo. Bendita tú eres entre todas las mujeres, bendito es el fruto de tu vientre, Jesús.
1: Santa María, Madre de Dios, ruega por nosotros los pecadores, ahora y en la hora de nuestra muerte. Amén.
0: Dios te salve María, llena eres de gracia, el Señor es contigo. Bendita tú eres entre todas las mujeres, bendito es el fruto de tu vientre, Jesús.
1: Santa María, Madre de Dios, ruega por nosotros los pecadores, ahora y en la hora de nuestra muerte. Amén.
0: Gloria al Padre, y al Hijo, y al Espíritu Santo.
1: Como era en un principio, ahora y siempre, por los siglos de los siglos. Amén.
0: Oh Jesús mío, perdona nuestros pecados, líbranos del fuego del infierno, lleva todas las almas al cielo, especialmente las más necesitadas de tu misericordia.
2: Segundo misterio glorioso: la ascensión de nuestro Señor Jesucristo a los cielos por su propia virtud.

0: nosotros tu reino. Hágase tu voluntad, así en la tierra como en el cielo.
1: Danos hoy nuestro pan de cada día. Perdona nuestras ofensas, como también nosotros perdonamos a los que nos ofenden. No nos dejes caer en la tentación y líbranos del mal.
0: Dios te salve María, llena eres de gracia, el Señor es contigo. Bendita tú eres entre todas las mujeres y bendito es el fruto de tu vientre, Jesús.
1: Santa María, Madre de Dios, ruega por nosotros los pecadores, ahora y en la hora de nuestra muerte. Amén.
0: Dios te salve María, llena eres de gracia, el Señor es contigo. Bendita tú eres entre todas las mujeres, y bendito es el fruto de tu vientre, Jesús.
1: Santa María, Madre de Dios, ruega por nosotros los pecadores, ahora y en la hora de nuestra muerte. Amén.
0: Dios te salve María, llena eres de gracia, el Señor es contigo. Bendita tú eres entre todas las mujeres, bendito es el fruto de tu vientre, Jesús.
1: Santa María, Madre de Dios, ruega por nosotros los pecadores, ahora y en la hora de nuestra muerte. Amén.
0: Dios te salve María, llena eres de gracia, el Señor es contigo. Bendita tú eres entre todas las mujeres, bendito es el fruto de tu vientre, Jesús.
1: Santa María, Madre de Dios, ruega por nosotros los pecadores, ahora y en la hora de nuestra muerte. Amén.
0: Dios te salve María, llena eres de gracia, el Señor es contigo. Bendita tú eres entre todas las mujeres, bendito es el fruto de tu vientre, Jesús.
1: Santa María, Madre de Dios, ruega por nosotros los pecadores, ahora y en la hora de nuestra muerte. Amén.
0: Dios te

0: Jesús.
1: Santa María, Madre de Dios, ruega por nosotros los pecadores, ahora y en la hora de nuestra muerte. Amén.
0: Dios te salve María, llena eres de gracia, el Señor es contigo, bendita tú eres entre todas las mujeres, bendito es el fruto de tu vientre, Jesús.
1: Santa María, Madre de Dios, ruega por nosotros los pecadores, ahora y en la hora de nuestra muerte. Amén.
0: Dios te salve María, llena eres de gracia, el Señor es contigo, bendita tú eres entre todas las mujeres, bendito es el fruto de tu vientre, Jesús.
1: Santa María, Madre de Dios, ruega por nosotros los pecadores, ahora y en la hora de nuestra muerte. Amén.

0: Santa María, Madre de Dios, ruega por nosotros los pecadores, ahora y en la hora de nuestra muerte. Amén.
1: Gloria al Padre, al Hijo y al Espíritu Santo.
0: Como era en el principio, ahora y siempre, por los siglos de los siglos. Amén. Oh Jesús mío, perdona nuestros pecados, líbranos del fuego del infierno, lleva todas las almas al cielo, especialmente las más necesitadas de tu misericordia. Amén.
2: Tercer misterio glorioso, la venida del Espíritu Santo sobre el Sagrado Colegio Apostólico en forma de lenguas de fuego.

0: Padre nuestro que estás en el cielo, santificado sea tu nombre. Venga a nosotros tu reino. Hágase tu voluntad, así en la tierra como en el cielo.
1: Danos hoy nuestro pan de cada día. Perdona nuestras ofensas, como también nosotros perdonamos a los que nos ofenden. No nos dejes caer en tentación y líbranos del mal.
0: Dios te salve María, llena eres de gracia. El Señor es contigo. Bendita tú eres entre todas las mujeres. Bendito es el fruto de tu vientre, Jesús.
1: Santa María, Madre de Dios, ruega por nosotros los pecadores, ahora y en la hora de nuestra muerte. Amén.
0: Dios te salve María, llena eres de gracia, el Señor es contigo. Bendita tú eres entre todas las mujeres, bendito es el fruto de tu vientre, Jesús.
1: Santa María, Madre de Dios, ruega por nosotros los pecadores, ahora y en la hora de nuestra muerte. Amén.
0: Dios te salve María, llena eres de gracia, el Señor es contigo. Bendita tú eres entre todas las mujeres, bendito es el fruto de tu vientre, Jesús.
1: Santa María, Madre de Dios, ruega por nosotros los pecadores, ahora y en la hora de nuestra muerte. Amén.
0: Dios te salve María, llena eres de gracia, el Señor es contigo. Bendita tú eres entre todas las mujeres, bendito es el fruto de tu vientre, Jesús.
1: Santa María, Madre de Dios, ruega por nosotros los pecadores, ahora y en la hora de nuestra muerte. Amén.
0: Dios te salve María, llena eres de gracia, el Señor es contigo. Bendita tú eres entre todas las mujeres, bendito es el fruto de tu vientre, Jesús.
1: Santa María, Madre de Dios, ruega por nosotros los pecadores, ahora y en la hora de nuestra muerte. Amén.
0: Dios te salve María, llena eres de gracia, el Señor es contigo. Bendita tú eres entre todas las mujeres, bendito es el fruto de tu vientre, Jesús.
1: Santa María, Madre de Dios, ruega por nosotros los pecadores, ahora y en la hora de nuestra muerte. Amén.
0: Dios te salve María, llena eres de gracia, el Señor es contigo. Bendita tú eres entre todas las mujeres, bendito es el fruto de tu vientre, Jesús.
1: Santa María, Madre de Dios, ruega por nosotros los pecadores, ahora y en la hora de nuestra muerte. Amén.
0: Dios te salve María, llena eres de gracia, el Señor es contigo. Bendita tú eres entre todas las mujeres, bendito es el fruto de tu vientre, Jesús.
1: Santa María, Madre de Dios, ruega por nosotros los pecadores, ahora y en la hora de nuestra muerte. Amén.
0: Dios te salve María, llena eres de gracia, el Señor es contigo. Bendita tú eres entre todas las mujeres, bendito es el fruto de tu vientre, Jesús.
1: Santa María, Madre de Dios, ruega por nosotros los pecadores, ahora y en la hora de nuestra muerte. Amén.
0: Dios te salve María, llena eres de gracia, el Señor es contigo. Bendita tú eres entre todas las mujeres, bendito es el fruto de tu vientre, Jesús.
1: Santa María, Madre de Dios, ruega por nosotros los pecadores, ahora y en la hora de nuestra muerte. Amén.
0: Gloria al Padre, y al Hijo, y al Espíritu Santo.
1: Como era en un principio, ahora y siempre, por los siglos de los siglos. Amén.
0: Oh Jesús mío, perdona nuestros pecados, líbranos del fuego del infierno. Lleva todas las almas al cielo, especialmente las más necesitadas de tu misericordia.
2: Cuarto misterio glorioso: el dichoso tránsito de María Santísima en cuerpo y alma al cielo.

0: reino. Hágase tu voluntad, así en la tierra como en el cielo.
1: Danos hoy nuestro pan de cada día. Perdona nuestras ofensas, como también nosotros perdonamos a los que nos ofenden. No nos dejes caer en la tentación y líbranos del mal.
0: Dios te salve María, llena eres de gracia, el Señor es contigo. Bendita tú eres entre todas las mujeres, y bendito es el fruto de tu vientre, Jesús.
1: Santa María, Madre de Dios, ruega por nosotros los pecadores, ahora y en la hora de nuestra muerte. Amén.
0: Dios te salve María, llena eres de gracia, el Señor es contigo. Bendita tú eres entre todas las mujeres, y bendito es el fruto de tu vientre, Jesús.
1: Santa María, Madre de Dios, ruega por nosotros los pecadores, ahora y en la hora de nuestra muerte. Amén. Dios

0: vientre, Jesús.
1: Santa María, Madre de Dios, ruega por nosotros los pecadores, ahora y en la hora de nuestra muerte. Amén.
0: Dios te salve María, llena eres de gracia, el Señor es contigo, bendita tú eres entre todas las mujeres, bendito es el fruto de tu vientre, Jesús.
1: Santa María, Madre de Dios, ruega por nosotros los pecadores, ahora y en la hora de nuestra muerte. Amén.
0: Dios te salve María, llena eres de gracia, el Señor es contigo, bendita tú eres entre todas las mujeres, bendito es el fruto de tu vientre, Jesús.
1: Santa María, Madre de Dios, ruega por nosotros los pecadores, ahora y en la hora de nuestra muerte. Amén.

0: vientre, Jesús.
1: Santa María, Madre de Dios, ruega por nosotros los pecadores, ahora y en la hora de nuestra muerte. Amén.
0: Dios te salve María, llena eres de gracia, el Señor es contigo, bendita tú eres entre todas las mujeres, bendito es el fruto de tu vientre, Jesús.
1: Santa María, Madre de Dios, ruega por nosotros los pecadores, ahora y en la hora de nuestra muerte. Amén.
0: Dios te salve María, llena eres de gracia, el Señor es contigo, bendita tú eres entre todas las mujeres, bendito es el fruto de tu vientre, Jesús.
1: Santa María, Madre de Dios, ruega por nosotros los pecadores, ahora y en la hora de nuestra muerte. Amén.
0: Dios te salve María, llena eres de gracia, el Señor es contigo, bendita tú eres entre todas las mujeres, bendito es el fruto de tu vientre, Jesús.
1: Santa María, Madre de Dios, ruega por nosotros los pecadores, ahora y en la hora de nuestra muerte. Amén.

0: Santa María, Madre de Dios, ruega por nosotros los pecadores, ahora y en la hora de nuestra muerte. Amén.
1: Gloria al Padre, al Hijo y al Espíritu Santo.
0: Como era en el principio, ahora y siempre, por los siglos de los siglos. Amén. Oh Jesús mío, perdona nuestros pecados, líbranos del fuego del infierno, lleva todas las almas al cielo, especialmente las más necesitadas de tu misericordia. Amén.
2: Quinto misterio glorioso: la coronación de María Santísima sobre todos los coros de los ángeles como reina universal de todo lo creado.

0: Padre nuestro que estás en el cielo, santificado sea tu nombre. Venga a nosotros tu reino. Hágase tu voluntad, así en la tierra como en el cielo.
1: Danos hoy nuestro pan de cada día. Perdona nuestras ofensas, como también nosotros perdonamos a los que nos ofenden. No nos dejes caer en tentación y líbranos del mal.
0: Dios te salve María, llena eres de gracia. El Señor es contigo. Bendita tú eres entre todas las mujeres. Bendito es el fruto de tu vientre, Jesús.
1: Santa María, Madre de Dios, ruega por nosotros los pecadores, ahora y en la hora de nuestra muerte. Amén.
0: Dios te salve María, llena eres de gracia, el Señor es contigo. Bendita tú eres entre todas las mujeres, bendito es el fruto de tu vientre, Jesús.
1: Santa María, Madre de Dios, ruega por nosotros los pecadores, ahora y en la hora de nuestra muerte. Amén.
0: Dios te salve María, llena eres de gracia, el Señor es contigo. Bendita tú eres entre todas las mujeres, bendito es el fruto de tu vientre, Jesús.
1: Santa María, Madre de Dios, ruega por nosotros los pecadores, ahora y en la hora de nuestra muerte. Amén.
0: Dios te salve María, llena eres de gracia, el Señor es contigo. Bendita tú eres entre todas las mujeres, bendito es el fruto de tu vientre, Jesús.
1: Santa María, Madre de Dios, ruega por nosotros los pecadores, ahora y en la hora de nuestra muerte. Amén.
0: Dios te salve María, llena eres de gracia, el Señor es contigo. Bendita tú eres entre todas las mujeres, bendito es el fruto de tu vientre, Jesús.
1: Santa María, Madre de Dios, ruega por nosotros los pecadores, ahora y en la hora de nuestra muerte. Amén.
0: Dios te salve María, llena eres de gracia, el Señor es contigo. Bendita tú eres entre todas las mujeres, bendito es el fruto de tu vientre, Jesús.
1: Santa María, Madre de Dios, ruega por nosotros los pecadores, ahora y en la hora de nuestra muerte. Amén.
0: Dios te salve María, llena eres de gracia, el Señor es contigo. Bendita tú eres entre todas las mujeres, bendito es el fruto de tu vientre, Jesús.
1: Santa María, Madre de Dios, ruega por nosotros los pecadores, ahora y en la hora de nuestra muerte. Amén.
0: Dios te salve María, llena eres de gracia, el Señor es contigo. Bendita tú eres entre todas las mujeres, bendito es el fruto de tu vientre, Jesús.
1: Santa María, Madre de Dios, ruega por nosotros los pecadores, ahora y en la hora de nuestra muerte. Amén.
0: Dios te salve María, llena eres de gracia, el Señor es contigo. Bendita tú eres entre todas las mujeres, bendito es el fruto de tu vientre, Jesús.
1: Santa María, Madre de Dios, ruega por nosotros los pecadores, ahora y en la hora de nuestra muerte. Amén.
0: Dios te salve María, llena eres de gracia, el Señor es contigo. Bendita tú eres entre todas las mujeres, bendito es el fruto de tu vientre, Jesús.
1: Santa María, Madre de Dios, ruega por nosotros los pecadores, ahora y en la hora de nuestra muerte. Amén.
0: Gloria al Padre, y al Hijo, y al Espíritu Santo.
1: Como era en un principio, ahora y siempre, por los siglos de los siglos. Amén.
0: Oh Jesús mío, perdona nuestros pecados. Líbranos del fuego del infierno. Lleva todas las almas al cielo, especialmente las más necesitadas de tu misericordia.
2: Dios te salve, Reina y Madre, Madre de misericordia, vida, dulzura y esperanza nuestra. Dios te salve, a ti clamamos los desterrados hijos de Eva. A ti suspiramos gimiendo y llorando en este valle de lágrimas. Ea pues, Señora abogada nuestra, vuelve a nosotros esos tus ojos misericordiosos, y después de este destierro, muéstranos a Jesús, fruto bendito de tu vientre. Oh clemente, oh piadosa, oh dulce Virgen María, ruega por nosotros, Santa Madre de Dios, para que seamos dignos de alcanzar las promesas y gracias de nuestro Señor Jesucristo. Amén.

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1: El Padre Nuestro es el modelo de oración que el Señor nos enseñó. Es una escuela de oración. No es un simple conjunto de palabras y necesidades, sino un camino de intimidad con nuestro Padre Celestial. Aprendemos a dirigirnos a Dios con una confianza filial, llamándolo papito, Abba, Padre, con simplicidad y amor. No es multiplicar palabras vanas, dice el Papa Francisco en sus catequesis. Recordemos que estos microprogramas, las ideas de este microprograma están tomadas de las catequesis que dio el Santo Padre en el año 2020 y 2021 y que en este 2024 se han tomado en el documento Enséñanos a Orar, que nos prepara al año jubilar 2025. Las invito a ir al documento Enséñanos a Orar y profundizar en el tema de la oración y mejorar, porque vamos a aprender muchas cosas como esta tan sencilla y tan importante de reconocernos hijos de un papá que nos ama. Si reconocemos a Dios como Padre, un Padre que es bueno y que es bueno todo lo que hace y que de un mal saca un bien mayor, como dice Romanos 8:28, se solucionan un montón de cosas en nuestra vida. Dios es un Padre que es bueno, que nos ama, es misericordia. Y al reconocerlo como Padre, nos estamos reconociendo nosotros como hijos. Y al reconocernos como hijos, entonces empezamos a ver a los demás como hermanos y hermanas. Y esto es increíble. Abba, Padre, no cambien de estación.
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0: ¿Verdad que hay muchos refranes de la sabiduría popular que nuestros abuelos nos han ido enseñando? Porque si no, ¿cómo los conoceríamos? Muchas veces ellos nos han transmitido consejos que nos vienen muy bien en la vida, que no nos damos cuenta en el momento, pero a medida que pasan los años decimos, ¿qué razón tenía mi abuelo o mi abuela? Y hoy estamos hablando de nuevo de un abuelo muy especial, un abuelo de la humanidad que fue el Papa Juan XXIII. Gracias a Montserrat Campos, que está haciéndose experta de Juan XXIII.
1: Estoy experta, ¿no? Porque su biografía y toda su obra es tan extensa que experta nunca. Pero lo estoy pasando muy bien leyendo sus cosas.
0: ¿Verdad?
1: Y estoy aprendiendo a quererle mucho más de lo que ya le quería.
0: Sí, porque sí. Uno descubre, ya te digo, pues su sabiduría, sus virtudes, su sentido del humor. Una diplomacia que tenía, pero que siempre era recta, con buena intención, diciendo las verdades, lo que pasa que tenía mucha gracia para decir la verdad. Y todos estos pues son dones que le pedimos a Dios que los comparta un poquito con nosotros, para eso lo han hecho santos,
1: claro,
0: ¿no?
1: Claro, por eso, claro. Sí.
0: Bueno, estamos aquí compartiendo anécdotas, enseñanzas de Juan XXIII, que creo que muchos de ustedes lo van a agradecer, porque claro, por ejemplo, nuestros mayores, tú lo comentabas recientemente, Juan XXIII fue el papa de tu juventud.
1: De mi juventud total, sí, claro. Ya el otro día lo comenté. Si yo me casé en el año 1964, él murió en el 1963, quiere decir que todo mi noviazgo estaba él de papa. Y además era realmente, yo recuerdo cómo era de querido, ¿eh?
0: ¿Ah, sí?
1: Sí, cómo le quería la gente muchísimo, le admitió inmediatamente y además hizo una gran labor, muy, muy importante.
0: Exactamente. Bueno, si nos ponemos a estudiar, yo qué sé, a lo mejor le podremos dedicar también una serie a Pío XII, a San,
1: claro,
0: Pío X. Es extraordinario, y lo hemos estado viendo hace poco, la cantidad de papas santos que nuestro Padre Dios nos ha regalado en este siglo XX.
1: Sí, sí que es verdad.
0: Uno detrás de otro. O sea, sí, es una cosa impresionante. Cuando hay momentos más difíciles en el mundo, no nos deja desarrapados el Señor.
1: No. No siempre tenemos a alguien en quien fijarnos. Lo que pasa es que depende del temperamento de cada uno y de la manera de ser, uno se acerca más. Ellos se acercan igual, pero quizá te da la impresión de que es más sencillo, más humilde, que es lo que nos pesaba con el Papa Juan XXIII.
0: Exactamente. Una forma de humildad, su temperamento tan encantador.
1: Su sonrisa bajo la nariz. Yo digo, esa gente que se ríe, que parece que no se ríe, y siempre tiene la boca entreabierta, sonriendo. Una sonrisa debajo de la nariz, digo yo, esto para
0: eso
1: explicarlo.
0: Ya abre al diálogo.
1: Ya, solamente, claro.
0: Y luego, sobre todo, cuando compruebas que por detrás hay una firmeza evangélica, hay una unión con Jesucristo, un amor a la Virgen, que todo esto lo pueden descubrir ustedes. Ya verán que con este programa van a querer más a Dios, por supuesto, pero en concreto a San Juan XXIII, y querrán saber más de su vida. Y lo pueden hacer consiguiéndose el diario que él escribió desde jovencito, desde que tenía unos 15, 17 años, hasta el final.
1: Hasta el final, sí.
0: ¿Y qué te parece si empezamos ya con un poquito algo que él dijo precisamente en su diario?
1: Sí, pero estos ya son quizá pensamientos mucho más profundos, no son tan anecdóticos, ¿eh?
0: Sí.
1: Porque dice, luz y sombras en la vida. La ley de la naturaleza, que tiñe las auroras, enciende el mediodía, vuelve más tenue y suave el atardecer, solo teme la caída de la noche. Esta ley se aplica, toda ella, al orden del espíritu humano, individual y colectivo, y prepara nuevas jornadas. Por tanto, solo debemos tener la noche cuando prolonga sus sombras y se hace inaccesible a todo nuevo amanecer. O sea, debemos temer la noche.
0: ¿Qué quiere decir todo esto? Es un poquito difícil.
1: Es un poquito difícil de entender, pero si se claro, al tener la lectura delante es mucho más fácil de comprender. Temer la noche es ese momento en que nos cerramos y no dejamos pasar la luz. O sea, somos nosotros los que nos hacemos nuestra propia noche, todo lo vemos negro en cualquier momento de nuestra vida o en la vida de otros, ¿eh? También nos metemos en la vida de otros pensando que tienen la noche en su espíritu y que no nos transmiten luz. Esas tinieblas son las que nos hacen daño y
0: sí,
1: miedo.
0: Es verdad, y además Jesús nos lo dice en el Evangelio. ¿Ustedes se acuerdan cuando Jesús curó a un ciego de nacimiento? Y que fue tan increíble, lo cuenta San Juan. Y es impresionante porque todo el mundo, o sea, allí en Jerusalén, vieron cómo lo curaba. Todo el mundo lo conocía porque él pedía limosna a la puerta del templo. Y al ver que ese hombre estaba curado y que ya veía, era un joven muy valiente que empezó a decir, pues, ¿quién me ha curado? Pues Jesús. Y los que no querían reconocerlo...
1: Los que estaban en sombras.
0: Es que estaban en sombras y Jesús les llega a decir... Es que, aquel famoso refrán, se lo dijo de otra manera, pero no hay que peor ciego que el que no quiere ver.
1: Sí.
0: Porque claro, si yo lo curo y ustedes dicen que esto no es un milagro, que esto lo ha hecho el diablo, que cómo es posible que cure en sábado, que es un pecado... Qué terrible es la noche, también dice Jesús, los ojos son... como la lámpara del cuerpo. Si tus ojos están en tinieblas, ¿cuánta tiniebla habrá en ti? Es decir, si tu intención no es buena, ¿qué puedo hacer contigo?
1: O te cierras a la luz.
0: Te cierras.
1: Te cierras totalmente. No la dejas pasar.
0: A mí me gustaría, para ser tan optimistas como Juan 23 y realistas, ver que puede ser que hay personas, Montserrat, que durante muchos años, quizás nosotros mismos en algún tema... nos hemos podido cerrar a la luz y llega un momento en que pum, de pronto la vemos. Eso es el caso de una conversión.
1: Sí.
0: Hay personas que a lo mejor durante muchos años han vivido en la oscuridad y de repente descubren la luz de Cristo.
1: Eso debe ser impresionante.
0: Claro, porque ¿a ti no te pasó eso exactamente? Porque tú siempre, desde pequeñita, ya amabas mucho a Jesús.
1: Sí, bueno, he tenido también mis sombras, mis épocas. Ahora quizá es una época de mucha luz. Hace ya unos cuantos años, os he conocido a vosotras, también he llegado a una madurez que he reflexionado mucho. Y en mi época de más juventud quizá he pasado algunas sombras, pero vaya, siempre he intentado buscar la luz.
0: ¿Verdad? Hay otras vidas que a lo mejor son como un túnel oscuro durante mucho tiempo, que no se ve luz, pero yo creo que Dios nuestro Señor siempre, siempre nos está esperando con un puntito de luz. Y esto... lo podemos descubrir también a través de la radio con el don de la música. Claro, en la radio ustedes no captan nada con la vista, solamente por el oído, pero vamos a comprobar cómo Beethoven es capaz de hacernos captar la luz con esta sinfonía pastoral y además con un movimiento alegreto que nos ha traído Montserrat, ¿no es así?
1: Sí, esto quiero hacer, o sea, es el quinto movimiento de la pastoral, que, bueno, la música evoca a los pastores, al campo, todo, y hay una gran tormenta, y después se hace la luz, que va muy bien con lo que estábamos hablando, porque sale el sol, suenan los pajaritos y todo, ¿no?
0: ¿Eso lo vamos a captar con la música?
1: No, porque no nos da tiempo. Uh-huh. Simplemente empezamos con el momento en que ya ha pasado la tormenta y empieza la luz. Es... un fragmento pequeñito, pero fíjese cuánta luz hay en esta música, que es lo que debía irradiar el Papa Juan XXIII.

0: Seguimos en el tesoro escondido y lo vamos buscando con la ayuda de un gran sabio, de un gran santo muy querido por todos, que es San Juan XXIII. Vamos a leer ahora, Montserrat, un texto que has traído, ¿te parece?
1: Sí, uno de sus pensamientos importantes para mí.
0: Mucho. Que él escribió en su diario, sí, el 23 de febrero de 1955. Y dice él, la confianza, se titula La moneda de Dios. Esto está muy, muy bien, nos interesa mucho, ¿no?, de tener alguna moneda de esta. Vamos a cambiar la
1: vamos
0: nuestra.
1: Vamos a cambiar por los euros inmediatamente.
0: Sí, para que nos sirva en el cielo, porque es que claro, la moneda de Dios supongo yo que es la que sirve en el cielo.
1: Sí, sí, ya verás cómo sirve. Sí.
0: Porque en la tierra se acaba. Dice, la confianza, mejor, la seguridad de la victoria en el nombre de Jesús, la victoria del Espíritu sobre la materia, la victoria del Evangelio contra las seducciones del diablo, no tiene para nosotros el significado de una invitación a darse la vuelta en la cama y seguir durmiendo. No, no, no. Dios nos quiere salvos. Y puede salvarnos a nosotros y a su Iglesia, aun sin merecerlo. Pero el Señor no quiere esto. Él quiere que cooperemos pronta y decididamente. Por eso a toda alma que se asoma a la vida, Dios le da una moneda de oro. ¿Saben cuál es la moneda de oro? La libertad. Dice él, la libertad de arbitrio, que es necesario hacerla fructificar esta moneda. Y con esta, toda criatura de Dios tiene en su mano la salvación o la perdición. Con esa moneda, la libertad. Este es un punto crucial de la doctrina y de la vida humana. ¿Qué hacemos con nuestra libertad? Montserrat, hasta aquí el Papa Juan XXIII.
1: Aquí me parece que no está, que ya no es una cosa de buen humor, es de una profundidad tan grande, claro. O sea, nacemos, nos vamos formando, también tenemos más o menos suerte del entorno en el que vivimos.
0: Pero Dios cuenta con eso,
1: Pero Dios cuenta con eso, eso mismo. Y entonces, sí, hemos de intentar tener criterio, formarnos, aprender, saber leer y escribir, que es muy importante, aunque quizá no haya podido en la familia por alguna cosa, pero hay escuelas para adultos y formarse muchísimo, muchísimo, leer buenos libros, escuchar buenos consejos, no dejarse llevar por lo fácil, pensar que la vida es difícil y aprender a salvar dificultades nos hace fuertes. Entonces, todo esto será coger esa moneda que sabemos que está ahí y decir, bueno, me voy a la derecha, a la izquierda, por el centro, puedo coger muchas direcciones, pero hemos de coger el camino más recto siempre. Y esa es la moneda que nos da Dios, seguir ese camino, hasta que lleguemos al final y podemos presentar una bandeja llena de buenas obras, ¿no?
0: Muy bien. O sea, en realidad la moneda de Dios, dice él, es nuestra libertad. ¿Qué hacemos con ella? ¿Qué hacemos con ella? Es verdad, yo me imagino el juicio final como mucha luz en la que nosotros mismos veremos, en el momento de la muerte, cada uno verá. Yo creo que no va a ser necesario ni que nadie nos diga nada. Imagínate que estás todo lleno de luz y entonces ahí se verá lo que en ti ha sido luz o lo que en ti ha sido tiniebla. Si no has respondido a lo mejor a esa gracia de Dios, si hemos sido perezosos o si hemos, eso, lo que tú dices, ¿no?, nos hemos dejado llevar por lo fácil, no hemos sido generosos.
1: Sobre todo,
0: ese tesoro de la libertad no lo hemos usado bien, lo hemos enterrado, como dice el Evangelio. Aquel que dice, yo enterré la moneda que me diste porque me dio miedo a perderla. Pues no, no. Jesús quiere que la hagamos fructificar. Y sí, para eso hay que arriesgarse en la vida también, ¿no?
1: Es como un evangelio, ¿no? ¿Sí? Y también les da un señor, un dueño.
0: Exacto.
1: Les da la libertad de hacer mayor o menor su fortuna.
0: Y
1: cada uno hace lo que le parece mejor. Y claro.
0: Pero luego, claro, el premio que es la satisfacción, la alegría del corazón del Padre, de ver que con esa libertad que Él te ha dado, tú has hecho el bien en todo momento, eso es maravilloso. Bueno, sabemos que tenemos muchas caídas, pero ya...
1: Yo he escuchado dos cosas,
0: levanta.
1: Ya de mayor, porque de joven quizá las escuchaba y no tenía los oídos abiertos, no solo los ojos abiertos, sino los oídos abiertos. Y una que me impactó mucho fue una que decía... Cuando hagas algo en la vida, procura siempre que eso se pueda poner en la primera página de un diario y que no te avergüences de ello, o sea, que todo el mundo lo pueda leer sin que tú te avergüences de ello. Eso me impactó muchísimo. No sea cualquier acto de nuestra vida que se pueda colocar y que nadie puede decir es un ladrón, un esto, lo otro, lo que sea, ¿no? Este. Y otro, ya lo he dicho alguna otra vez en un curso, en el curso de, perdón, del programa, de decir, ¿qué haría Jesús en mi lugar? O sea, son dos cosas que podrían marcar esta vida y llevar a buen término la moneda, ¿no?
0: Es verdad.
1: Es difícil, ¿eh?
0: Esto pide reflexión y pide, como tú lo has comentado, saber pedir consejo, o sea, ser humildes, pedir consejo a una persona sabia y santa que nos pueda iluminar, como tú nos contabas de aquel sacerdote tan bueno.
1: Sí.
0: ¿Qué te parece si comentamos alguna anécdota de Juan 23?
1: Pues me parece muy bien, esas tan divertidas, ¿no?
0: Ay, sí, es que son simpatiquísimas. Mira, aquí hay una de su mayordomo, Guido, que cuenta las anécdotas de cuando él se escapaba del cuando Juan 23 se escapaba del Vaticano. Sí, lo han oído bien, el Papa a veces es... ¿Pero para qué se escapaba? Es lo que vamos a ver. Igual que Juan Pablo II se escapaba para ir a esquiar, porque es que necesitaba respirar un poco y hacer ejercicio,
1: porque
0: como nuestro amigo Miguel, ¿eh? Y como todos nosotros.
1: Sí.
0: Vamos, cuéntanos, ¿cómo lo hacía el Papa Juan 23?
1: Él le gustaba ir a visitar sitios que conocía porque había estudiado en Roma, por ejemplo. Y el mayordomo, él decía, vamos a dar un paseo, pero no podemos hacer eso. Hemos, o sea, un protocolo y no nos podemos escapar así por las buenas.
0: Qué agobio, ¿verdad?
1: Y yo, pero, santidad, no podemos. Y él decía, ¿cómo que no se puede? Nos subimos al coche y nos vamos. Y los gendarmes se volvían locos porque nunca sabían dónde había acabado el Papa. Podía estar en el sitio más inesperado, ¿no?
0: Claro, claro.
1: Normalmente, como explicamos el otro día, podía ser que estuviera visitando a un enfermo al que no quería enviarle la bendición por correo.
0: Ay,
1: se la quería dar,
0: simpático,
1: ¿no? O visitando... Yo, ¿sabes cómo me lo imagino? Que él, de estudiante, esas tratorías que hay, los manteles son de cuadritos rojos y blancos...
0: Sí, parece que te entra el apetito nada más que...
1: Sí, solo de verlo, ¿no? Y que allí él habría tenido amigos por los dueños de las tratorías. Y
0: no
1: que
0: lo
1: iría
0: dudes.
1: Allí a decirles, hola, ¿cómo estás? Porque le gustaba, se ve, también lo he visto, degustar ese vino tan bueno que tienen en Italia, esos viñedos tan maravillosos, para poder estar a gusto, como estaba antes, ¿no? No
0: Exacto.
1: tan encorsetado como en el Vaticano.
0: Exacto. Es que no, nos damos cuenta de lo que significa cuando es elegido el obispo de Roma, el Papa, en todos los casos, o sea, cuando son elegidos, incluso hay una sala que se llama la Sala de las Lágrimas.
1: ¿Ah, sí?
0: Sí. Cuando salen del cónclave, ya el que ha sido elegido pues con libertad tiene que responder sí o no.
1: Sí o no, sí, sí.
0: Pues en el momento en que ha respondido sí, luego se retira a una sala donde hay tres... trajes blancos. ¿Por qué? Porque los hay uno más pequeño, otro más grande y otro mediano.
1: Pues no le cabía,
0: no le cabía
1: ni al
0: grande.
1: Ni al grande,
0: claro,
1: grande,
0: pobre,
1: sí.
0: Había un problema, ¿no?
1: Sí.
0: A él no le cupo. Pero me refiero que esa se llama la Sala de las Lágrimas, porque por lo visto, o sea, los papas en ese momento,
1: claro,
0: el que es recién elegido se da cuenta de lo que le ha caído encima.
1: Que no es nada, ¿eh?
0: Y como tú dices, deja de ser... A ver si me sé explicar. Deja de ser libre en el sentido de deja de ser, de hacer lo que, de poder ir por la vida con tranquilidad.
1: Pierde porque, la libertad individual.
0: Exacto, la libertad de maniobra, porque a
1: individual,
0: partir de ahí,
1: sí,
0: todo paso que dé, toda palabra que diga va a ser interpretada, va a ser, como tú dices, va a salir en la primera página.
1: En la primera página, o sea, tiene que ir con mucho
0: sí,
1: cuidado.
0: Y eso es, por eso rezamos todos por el Papa, ¿verdad? Y qué importante es, sabiendo que él reza por nosotros, esa unión, si es el que nos representa ante Dios nuestro Señor, pues que esté acompañado por nuestra oración. Bueno, ha llegado el momento, estamos ya avanzando en el programa, el momento de compartir quizás alguna otra anécdota. ¿Sabéis lo que decía Juan 23 en su humildad? Porque le decían, ah, claro, siempre hay personas que como que adulan. ¿Sabes lo que es la adulación,
1: sí,
0: no? ¿Qué es la adulación?
1: ¿Qué es la adulación? Pues decirle a una persona las cosas que le gustan y no lo que le hace falta que le digan. Sí, solamente decirle lo que le gusta y nada más.
0: Muy
1: eres
0: bien,
1: guapo, eres maravilloso y tal. Y voy pensando, no, es un gandul, eres un perezoso, eres de lo otro, ¿no?
0: Entonces el mayor favor que te puede hacer una persona es decirte la verdad, con amor.
1: ¿Cómo lo hacía el Papa Juan 23? Con cariño y con buen humor, sobre todo con buen humor.
0: Muy bien dicho. Bueno, pues por ejemplo, él decía... No, si todo el mundo puede ser papa, cuando le decían, ay, claro, porque usted ha sido elegido y tal y cual, dice, no, si todo el mundo puede ser papa, la prueba es que yo lo soy. Y es verdad, sí, claro. Hijo de campesinos, una persona muy sencilla, y él era el Papa. ¿Por qué no nos cuentas aquella anécdota que que tuvo con los gendarmes de allí del Vaticano?
1: Ah, sí. Con los gendarmes se ve que era muy, muy educado y los trataba muy bien. Y los gendarmes, en la época que él fue papa, no se podían casar antes de cumplir 28 años.
0: ¡Anda!
1: Y había uno que tenía 24 años y se quejó con... Eso lo explica el mayordomo. Uh-huh. Se quejó con Guido Augusto, ¿no? Su mayordomo. Pero es que no tengo dinero para casarme. El mayordomo se le contó al papa... Y en la tarde le dio una ofrenda con la que se podía comprar el comedor. O sea, que no simplemente tenía... Era, además, es que eso, estaba atento a los detalles de las necesidades normales de cada uno, ¿no?
0: Eso es prueba de santidad.
1: Sí.
0: O sea, que por ejemplo, vale, te dan una responsabilidad grande, pero que no se te sube a la cabeza, sino que sigues haciendo tu trabajo de cada día. De eso es maravilloso. Bueno, amigos, nos vamos ya... Casi despidiendo de este programa, damos las gracias, como no, a nuestro compañero Miguel Conesa y, junto con Montserrat Campos, nos volvemos a escuchar en Un Tesoro Escondido. Hasta muy pronto.
1: Hasta muy pronto.
0: Si Dios quiere.

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El aire lo tienes siempre a tu disposición, gratuitamente. Agradece a Dios también el agua que te quita la sed, el sol que ilumina tu día y te permite trabajar, la noche que te dio para el descanso, la salud, la alegría, los amigos. La gratitud es un deber que nunca debemos olvidar. 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

0: Señor, tu amor llega hasta el cielo, hasta las nubes tu fidelidad. Tu justicia se asemeja a las altas montañas, tu derecho al océano profundo. Salmo 36.
1: La naturaleza es la mejor maestra de la verdad. San Ambrosio.

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5: Hola, mi querida familia de esta queridísima Radio Católica Mundial y tantas estaciones afiliadas con nosotros en este primer viernes de septiembre. El tiempo vuela. Recién agosto lo acabamos de dejar atrás y ya estamos moviéndonos en este mes septiembre. En un momento vamos a tener un programa dedicado a un país que queremos muchísimo. Pero ya saben que siempre me encanta, para ponernos en sintonía, tener algún canto que nos va a hablar, nos va a enfocar. Este canto está interpretado por el coro virtual católico y su nombre, Virgen de Coromoto. Adelante.

0: Muchas gracias, coro virtual católico, lindísimo himno a la Virgen de Coromoto. Bueno, pues creo que ya discernieron que el programa lo vamos a dedicar a Venezuela. Y para eso tengo a dos venezolanos con nosotros invitados en esta tarde. Las damas primero, quiero dar la bienvenida a Laura Celis. Laura, bienvenida a Radio Católica Mundial.
1: Muchísimas gracias, Pepe. Realmente un honor estar contigo en el día de hoy. Estar aquí hablando de nuestra madre, la Virgen de Coromoto, patrona de Venezuela.
0: Así es.
1: En su año jubilar. Pero,
0: exacto, exacto. Y para tener aquí parte de la jerarquía venezolana, tenemos a un diácono. También en Houston, California. Digo, Houston, California. Acabo de mandar a Houston al oeste, ¿no? Houston, Texas. Pero tenemos así, ahí en Houston, Texas, al diácono Eddie Balbuena Peña. Eddie, muy buenas tardes y gracias por estar con nosotros, a pesar de que te mandé hasta California.
2: No te preocupes. Muy buenas tardes, Pepe. Muchísimas gracias por el honor de invitarnos a tu programa en este día. Y bueno, un saludo para todos. Que Nuestra Señora de Coromoto nos asista, nos acompañe y nos proteja, nos libre de todo mal.
0: Así es. Fíjate que yo no había escuchado este canto, lo escuché por primera vez junto con ustedes. No sé si ustedes conocían este bellísimo canto, himno. Yo no lo conocía, pero me pareció que venía como anillo al dedo, porque nos dio ya casi una pequeña historia de cómo es que Nuestra Señora de Coromoto se apareció aquí, en aquel indio, en dónde. ¿No les pareció que fue una pequeña catequesis coromotana, mi querido diácono?
2: Estuvo excelente, me gustó mucho esa parte al final, cuando decía que su mirada nos lleva a mantener esa esperanza a través de ella en el Señor. Muy hermoso, de verdad.
0: Sí, ¿y a ti qué te pareció, Laura? ¿Conocías este himno, este canto a Nuestra Señora de Coromoto?
1: Me gustó muchísimo también. Realmente tenemos música dedicada a Nuestra Madre de Coromoto, bellísima. Algunas baladas, como esta que nos compartiste. También tenemos música de raíz tradicional y folclórica dedicadas a la Virgen, porque ella efectivamente se apareció a unas indígenas, gente nativa venezolana, en su hogar. Y eso es una de las cosas tan lindas con las que podemos contar como madre, que ella nos viene a visitar en nuestra casa.
0: Bueno, Laura, ya aprovecho que ya te lanzaste con esto. Yo te lo iba a pedir, algo que dijo en la canción, hubo dos palabras que me llamaron la atención. Una, que ella es un faro, y yo creo que un faro es importante. Fíjate, un faro es cuando está ya la oscuridad y vienen esos barcos que están navegando y quieren llegar a la tierra segura. Hoy día, claro, ya hay los jeepies y toda una nueva tecnología, pero antiguamente el faro era importantísimo, porque el faro es el que le decía a los navegantes dónde estaba el puerto seguro para poder, digamos, atracar ahí. Sobre todo en caso de mal tiempo, buscaban el faro desesperadamente. Y creo yo que en este momento que está viviendo el pueblo venezolano, realmente la Virgen de Coromoto viene a ser esa luz, ¿no?, que nos está diciendo, a pesar de la oscuridad, a pesar de todo lo terrible que se ha vivido y que se sigue todavía viviendo en Venezuela, ella nos dice, por aquí va a ser el camino para llegar a puerto seguro. ¿No te parece, Laura, que es hermosa esa alegoría de la Virgen de Coromoto como un faro que nos guía?
1: Bueno, es bellísima, y déjame agregarte algo más. Coromoto es un vocablo indígena que significa la que detiene la tormenta.
0: Mira, oye, entonces estamos, ¿qué te parece?
1: Bueno, título de Laura, la
0: mira, y hay otra palabra que también me gustaría que tú nos expliques, porque estoy seguro que hay muchísimo auditorio que nos está con nosotros en este viernes, que quizá ha oído de la Virgen de Coromoto, pero no sabe su historia. Mencionó también este coro que ella es pequeñita. Cuéntanos por qué dice que es pequeñita. Porque hay una Virgen que es muy chiquita, que es, por ejemplo, la de los puertorriqueños, que es muy chiquita la imagen. Hay que, cuando va a un santuario ya en Puerto Rico, en Costa Rica, la negrita, es tan chiquita que uno dice, ¿dónde está? Porque uno va al santuario y está ahí, es muy pequeñita, pero la de Coromoto creo que es aún más pequeñita que la negrita de Costa Rica, ¿verdad?
1: Sí. Bueno, déjame contarte algo que es muy hermoso. En América hay dos apariciones, y ambas dejaron mariofanías, es decir, su imagen. La Virgen de Guadalupe, que es una imagen grande, y la Virgen de Coromoto, cuya imagen es del tamaño de la huella dactilar, de ese tamaño. Pero en ese tamaño diminuto, en la imagen está viva, flota sobre la base, tiene ojos que son ojos humanos, y en sus ojos se puede ver, y esto fue en el 2009, lograron ver con los microscopios modernos y con toda la tecnología, lograron ver la imagen con un permiso especial, la sacaron de la custodia donde estaba guardada y la empezaron a estudiar, con la característica muy particular de que en principio ellos pensaban que no iban a poder abrir la custodia porque no se dejaba abrir, estaba muy cerrada, y al ponerla en agua bendita, ella se abrió espontáneamente y la imagen salió para que la pudieran tomar en las manos. Entonces, es una imagen que nos está pidiendo que la tomemos en nuestras manos, que nos bauticemos, ese fue su llamado, y que seamos un pueblo unido bajo el mismo amor. Ella llamó a la reconciliación en ese momento, momento muy difícil de la conquista, llamó a los indígenas para que se unieran con los españoles que estaban en ese momento colonizando. O sea que su llamada es un llamado que hoy en día está completamente vigente. A la reconciliación, hoy necesitamos la reconciliación política y social. Al bautismo, hoy necesitamos ese bautismo de reconciliación, de conversión. Entonces, su llamado, su mensaje completamente vigente hoy.
0: Chiquitita. Mira, yo sabía, había oído algo de la Virgen, pero esto que nos estás contando, Laura, es una explicación muchísimo más extensa. Entonces, podemos decir que hay dos imágenes en el mundo que la ciencia ha dicho que no se puede, no pueden explicarlo. Una, ya tú lo mencionaste, la Virgen de Guadalupe, que ya hemos hecho muchos programas sobre ella, pero yo desconocía que la Virgen de Coromoto también le había quedado estampada de una forma que la ciencia no puede explicarse cómo está. Qué cosa más interesante, ¿verdad? Que hay estas dos imágenes y están en nuestra América Latina.
2: Y una de las cosas que quisiera yo también agregar, y perdona que interrumpa, ¿no? Es que la similitud de las dos apariciones marianas, en el caso de Guadalupe a San Juan Dieguito, ¿verdad? Que era una persona de allí de México, típico de México, igual que a esta casta coromotana de los indios Cospes, mejor dicho, al cacique Coromoto, y sobre todo también que ella, al igual que Guadalupe, asume la fisonomía de los indios, las vestiduras de los indios de la época. Y no solo eso, y un detalle que a mí en lo particular siempre me ha conmovido de esta aparición de la Virgen, es que es la primera manifestación a una familia completa, a una familia completa, tanto al esposo como a la esposa, como al suegro, al que estábamos allí en ese momento, ¿no? Es un mensaje también bastante interesante para nosotros desde el punto de vista de la fe, porque aparte y adicionalmente a lo que Laura nos comenta de la reconciliación, de la unión, de la gracia que recibimos a través del sacramento del bautismo, pues también nos invita a fomentar y a fortalecer nuestras familias, que es la base de toda sociedad, como lo sabemos, ¿no?
0: Sí, fíjate que este programa va a ser histórico porque hemos tenido muchísimos programas con Venezuela, con venezolanos, pero nunca se había contado la historia como se está contando en este día. O sea, estoy seguro que este programa lo va a querer escuchar medio mundo. Además, algo interesante que acabas tú de mencionar, mi querido diácono. Fíjate que en los ojos de Guadalupe, de Nuestra Señora de Guadalupe, también hay una familia. En los ojos de la Virgen de Guadalupe se identifican 11 personajes. Por supuesto está el obispo Zumárraga, está Juan Diego, está una negra, que eso también es otro punto interesante para comentarlo en otro momento, pero hay una familia, porque hay una mujer que tiene un niño en la espalda, como lo solían llevar las indígenas, está junto a un hombre que se supone que es una familia. Entonces yo creo que el mensaje tanto de Guadalupe como ahora que lo están explicando ustedes, que yo desconocía, completamente la cuestión de los ojos, nos hace ver que la Virgen es una Virgen para la familia también. Bueno, no también. Tiene que empezar en la familia, porque lo que no empieza en la familia no lo vamos a recibir ni en la escuela ni en ningún lado. Tiene que ser la familia la primera fuente de educación. Así que,
2: Pepe, si le damos lectura a toda la situación que está atravesando nuestra sociedad actual, ¿de dónde viene toda esta descomposición? Precisamente es
0: de la crisis del matrimonio.
2: Funcionales. Y es donde la madre nos está pidiendo también, pues mire, si no arreglamos esta parte, lo demás va a seguir igual.
0: Claro. Y mira, es que también, Laura, pasa que muchas veces nosotros vemos a la Virgen, la vemos como una soltera. Porque siempre decimos Virgen antes del parto, en el parto y después del parto, y nos imaginamos a una mujer soltera. Pero no, María fue una mujer casada. En todo el orden del matrimonio, nunca tuvo relaciones maritales con José, pero ella fue casada bajo la ley judía. O sea, María es una mujer casada, mamá. Así que no la veamos solamente como un ser aislado, aunque es hermoso verla en las imágenes, ¿verdad? A ella solita, pero a mí me encantan las imágenes donde están cinco, no solamente tres. Me encanta la imagen, ahí tengo un cuadro donde está la Sagrada Familia, que no solamente está José, María y el niño, sino está también los abuelos. Está Joaquín y Ana. Porque tenemos que saber claro de que María vino de una familia también, lo mismo que José. De la familia de José no se sabe nada, pero por lo menos la tradición sí nos dice que la familia de la Virgen María fueron esa pareja, Joaquín y Ana. Ajá.
1: No, y además tenía una familia extendida, tenía su prima Isabel. Yo tengo un cuadro muy hermoso donde aparece la Sagrada Familia completa con el primo Juan Bautista.
0: Oye, eso no lo había yo pensado. Voy a buscar uno que entonces tenga seis. Ya estamos los cinco, pero siete, porque Isabel siete seguramente Isabel no va a estar ya con el bebé en las manos. Isabel va a aparecer como una mujer embarazada. O sea que, qué hermoso sería tener ese. Ahí está la familia completa. Oye, sí. Y si vamos a meter familia, también los primos del Señor, Santiago y otros que eran parientes de Jesús, no hermanos. Porque antiguamente se le llamaba hermano a toda familia cercana. Y mucha gente dice, no, Jesús tuvo hermanos, la Virgen tuvo más hijos, porque la Biblia dice sus hermanos. No, señor, hermanos eran primos. Eran hijos seguramente de alguna hermana de la Virgen, pero no eran hijos de María. O sea que la familia es extensa.
2: El estado Zulia, sí. Venezuela, donde yo soy, todos nos llamamos primos así no seamos nada.
0: Sí. Es cierto, fíjate que allá en mi juventud, mi niñez, que hace mucho, mucho tiempo, ya se había inventado la luz, ya se había inventado también el teléfono. Bueno, pero allá en aquellos tiempos, yo me acuerdo que cuanta familia era amiga de las nuestras, a todos los chicos y chicas éramos primos todos, aunque no hubiera ningún vínculo entre los matrimonios, pero todos eran tu primo fulano, tu primo mengano. Qué hermoso, ¿verdad?, sentirnos familia, Laura.
1: Efectivamente, eso es algo muy lindo. Otra cosa que es muy particular de la Virgen de Coromoto y que da mucha esperanza, sobre todo en estos momentos que necesitamos tanta sanación en las familias y en la comunidad, es que la mayoría de las apariciones que ha habido de la Virgen son a gente muy piadosa y gente muy religiosa. En cambio, ella se apareció a gente normal y corriente, paganos, no conocían nada de Jesús, de la Virgen, y ella los llamó a conocerlo. Entonces, esto también es bellísimo, nos da esperanza a todos. Y una cosa muy linda fue que el cacique Coromoto se acercó a la comunidad española que estaba radicada en esa zona y llevó a su tribu para allá, pero no estaba muy convencido de quedarse y volvió a ir a la selva. Y ella lo acompañó a su choza, fue cuando le dejó la imagen y fue cuando se apareció frente a toda la familia. Y de todas maneras, él no estaba muy convencido de que él iba a seguir las instrucciones que ella le estaba dando. Y fue a la hora de la muerte donde se dio cuenta y la llamó, y ella vino y le mandó a un encomendero que lo bautizó. Porque él le dijo, yo quiero que me eches el agua en la cabeza para ir al cielo.
0: Mira
1: y
0: qué
1: ella se lo
0: cosa.
1: concedió. Entonces es una llamada de misericordia muy hermosa de que nosotros, ella está con nosotros, no importa las circunstancias, para
0: Así
1: como
0: es.
1: una mamá darnos ese empujoncito que necesitamos.
0: Fíjate qué paralelismo hay también con el evento guadalupano, porque también Juan Diego sí ya está bautizado. De hecho, por eso ya tiene un nombre hispano, Juan Diego. Él era Cuatzemotzin, era su nombre en lengua náhuatl, pero ya él estaba bautizado, incluso era viudo. Y parece que la esposa también ya había sido bautizada, que era Doña Marina, pero ella ya había partido para el cielo. Y tenía ese famoso tío Juan Bernardino, que también ya estaba bautizado. Pero lo interesante es que cuando Juan Diego le quiere sacar el bulto a la Virgen, o sea, tenía sus dudas ahí de si subir al cerrito porque su tío se estaba muriendo. Qué hermosísimas esas palabras que le dice María y que nos las dice a todos nosotros, no solamente a Juan Diego, ¿verdad? No se entristezca tu corazón. No te preocupes, no estoy yo aquí que soy tu madre, no te tengo por ventura en mi regazo. Fíjate, qué lindísimo, ¿verdad? Y como en el evento de Cromotano también, al último momento, este hombre que había tenido un poquito de dudas, ¿quién no tenemos dudas? Todos tenemos dudas en un momento. Pero yo creo que hay un gran paralelo que yo no había captado hasta este día de hoy, fíjense.
1: Es hermoso, sí. Y es
2: sí,
1: todo
2: dice,
1: en América,
2: dice,
1: si tú te pones a ver el nuevo continente.
0: En el nuevo continente. Sí, me ibas a decir algo también, mi querido diácono.
2: Sí, como decía el mensaje de la Virgen, ¿no? Que ella le decía, vayan a casa de los blancos para que les echen el agua, vayan para que les echen el agua en la cabeza para que puedan ir al cielo, dice, para que puedan ir al cielo. Y como decía Laura, ¿no? eran hombres que no tenían la fe, por supuesto, cristiana. Y también es un llamado para todos nosotros también como seguidores de la Virgen y por supuesto, seguidores del Señor, hacer lo que el Señor nos dice. Me acuerda mucho ese pasaje de las bodas de Caná. Hagan lo que Él les diga, ¿no?
0: Hagan todo lo que Él les diga.
2: Y ella sigue invitándonos a través de la Virgen a hacer lo que el Señor nos pide que haga.
0: Y claro, siempre, pues, siempre.
2: Amarnos, unirnos, respetarnos, cuidarnos, llevarnos con paciencia, con amor y, por supuesto, por el camino de la reconciliación a todos los pueblos.
0: Así es. Fíjate qué interesante cómo la Virgen es políglota, porque a todas las apariciones que tenemos reconocidas, Fátima, Lourdes, bueno, la Virgen les habló en su lengua. A Juan Diego le habló en náhuatl. A los pastorcitos le habló en portugués, a Bernardé le habló en el dialecto, porque ni siquiera era el francés, era un dialecto que se hablaba en esa zona de Francia, y estoy segurísimo que también a los indios, sobre todo a Corboto, les habló. ¿Qué lengua hablaban esa tribu, esa raza?
1: Es un dialecto del área chibcha, de la zona chibcha, que es la última parte, digamos, del imperio incaico. El imperio incaico en Sudamérica se extendió desde Perú hasta Colombia, por la zona, digamos, montañosa a través de la cordillera de los Andes. Y entonces hacia Venezuela, donde están los llanos, es donde estaba esta tribu.
0: Y aún se mantienen gente descendientes de estas tribus, porque en México todavía quedan náhuatls.
1: Le bailan todos los años el día de su día, que el día que ella dejó la imagen fue el 8 de septiembre.
0: Ya
1: de hecho,
0: este mes, sí.
1: el 8 de septiembre empieza el año jubilar coromotano, este año 2026, y termina el año que viene.
0: Ay,
1: ese día en la basílica todos los indígenas se visten y bailan para la Virgen ese día en la basílica.
0: Exactamente como en Guadalupe. Fíjate que nunca había caído yo en el paralelismo tan hermoso que hay. Bueno, tenemos los mexicanos que adoptar a la Virgen de Coromoto también como si fuera la Virgen. Bueno, es que es una sola, ¿verdad, diácono? Porque luego
2: sí, total.
0: Los hermanos evangélicos nos dicen, ustedes adoran a María, y dicen que hay 20 vírgenes, y que nos buscan siempre como, por su desconocimiento, siempre tratan de atacarnos. Pero tú, diácono, aclárale a la gente cuántas vírgenes hay, si es que hay 1,000 vírgenes.
2: En una oportunidad, Pepe, estaba yo en una reunión con unos hermanos guadalupanos, y salió a relucir esto, ¿no?, de la Virgen de Coromoto, de la Virgen de Guadalupe. Y me decía una señora, no, pero es que la Virgen es de México. Y le dije yo, no, la Virgen es de Nazaret. Y es una sola que se ha manifestado en diferentes partes y pues asume el nombre y de la localidad o de la persona, en fin. Ajá. Pero sí, es una sola madre, y como dice a veces algunos hermanos por allí, la ignorancia nos lleva a decir cosas atrevidas, ¿no? Entonces,
0: más que, y a veces hasta blasfemas también decimos, porque mira, también la Virgen nos da otra lección importantísima, que los papas nos lo han dicho, especialmente casi de Vaticano II para acá, la importancia de la inculturización. Nosotros tenemos que llevar a Cristo, pero no cambiar el mensaje, pero sí con tomar en cuenta la cultura a la cual queremos evangelizar, porque tenemos que usar muchos elementos de su cultura. Por ejemplo, en Guadalupe es un códice. Guadalupe no es una, no tiene una leyenda escrita en castellano. Guadalupe es un códice, porque los indígenas lo que tenían eran jeroglíficos, era un códice. Y la Virgen, el códice está ahí sobre la tela de la manta de San Juan Diego. En la tilma, perdón. Qué importante es, ¿verdad? También nosotros, cuando queremos presentar el mensaje, no es lo mismo presentárselo a la gente de Caracas que a la gente de Maracay. Hay que tomar un poquito en cuenta cuáles son sus realidades culturales para poder nosotros usar mucho de eso, porque la gente los va a entender mejor. Si yo le quiero a un chino evangelizar y le voy con el mensaje de Guadalupe, si no lo adapto, ni me va a escuchar. Va a pensar que estoy loco.
2: Nadie
0: ¿no
2: te
0: crees?
2: Va a entender, ni te lo van a entender. Bueno, San Juan Pablo II, el gran papa, decía que había que utilizar nuevos métodos de evangelización, y por supuesto al pueblo tú no le puedes quitar su cultura, porque le quitas la cultura y le quitas la fe.
0: Ajá. Bueno, el Papa León XIV, ahora que nos está hablando sobre Vaticano II, tengo entendido que en la catequesis del miércoles anterior más,
2: maravillosa,
0: habló de la música y habló de la importancia de tomar elementos de las culturas cuando estamos hablando de la música litúrgica, ¿verdad?
2: Es que hay dos cosas que no nos podemos olvidar. El logos va a cambiar. Nosotros evolucionamos, cambiamos idiomas, tecnología, pero Dios siempre va a ser el mismo. Entonces tú no le puedes hablar a una persona de hace 100 años de una forma a como le tienes que hablar a una persona de hoy en día. Por supuesto, los elementos litúrgicos que se mantienen, en el caso nuestro, la presencia real de Cristo en la Eucaristía, eso es algo que no vamos a discutir, que no lo podemos cambiar y que nadie lo va a cambiar, evidentemente. Pero la forma como lo debes explicar, como lo debes llevar, como lo debes dar a entender, pues se debe adaptar a esa realidad nueva. Entonces, eso es lo que el Papa ha venido conversando en sus últimas catequesis sobre Vaticano II. Y la de este miércoles pasado también estuvo bellísima. Hablaba sobre la reforma litúrgica que surgió también producto de
0: Vaticano II.
2: No,
0: incluso, fíjate, en una misma familia, yo no puedo tratar de evangelizar a un chico de 3, 4, 5 años como a un adolescente de 14 o 15 o 16 años. Yo tengo que también darme cuenta que en las edades, aún en la misma casa, y tengo que usar un método un poco diferente para un chico ya mayor que para un chico o chica más pequeña. Y hay veces que los padres cometemos el error de querer a todos igualito. ¡No! Además, tenemos que reconocer que cada hijo, cada hija tiene su personalidad muy particular, y que muchas veces podemos usar esa característica de esa criatura en particular para poder llevarle el mensaje de Cristo a esa persona en concreto, ¿verdad?
2: Correcto. Y no se nos olvide esto, Pepe y Laura, que Dios no tiene nietos. Todos somos sus hijos.
0: Importantísimo. Mira, ya estamos saliendo en el tema de la familia. Solamente voy a mencionar algo que lo menciono mucho. Es que cuando nosotros a veces vemos a los hijos, los vemos como si fueran nuestras mascotas. Antes de que los veamos como nuestras mascotas, incluso antes de verlos como nuestros hijos, tenemos que verlos como nuestros hermanos en Cristo que el Señor nos encomendó. No porque son hijos tienen un grado menor, no. son exactamente, tienen la misma dignidad, un hermano en Cristo, que el Cristo nos ha encomendado, y ahí sí se viene mucho lo que decía Pablo, y ay de mí si no evangelizo. Bueno, yo quisiera, podríamos seguir hablando mucho de este tema, y creo que tenemos tela de... Otro día los voy a llevar a Laura y al diácono para hacer otro programa sobre la familia. Pero yo quisiera ir con Laura. Laura, cuéntanos, ya que diste un esbozo de este jubileo que empezamos ya. Ahí ya lo tenemos enfrente, el 8 de septiembre. ¿Qué va a pasar y qué es lo que queremos que todo el mundo se entere?
1: Sí, bueno, este jubileo es muy especial porque la Conferencia Episcopal Venezolana está celebrando 375 años de la aparición de la Virgen y 75 años de su coronación canónica de su imagen en Venezuela y declararla patrona de Venezuela. Este año jubilar también es un poco la continuidad del Jubileo Universal de la Esperanza del 2025. Porque correcto, estamos llamando precisamente a la esperanza, llamando a la unión, a la renovación. Y el Papa León, pues, nos ha dado la bendición de tener igualmente indulgencias plenarias durante este año jubilar. Entonces, en el Santuario de Guanare y aquí en Houston, Texas, donde vamos a celebrar el día 26 de septiembre, la misa solemne de la Virgen de Coromoto, vamos también a ofrecer la oración especial del jubileo para que todos podamos tener acceso ese día a la indulgencia plenaria. Esta indulgencia se va a dar en el templo de Guanare, en el santuario votivo nacional de Guanare, en la basílica de Guanare y en varias de las iglesias que están dedicadas a la Virgen de Coromoto en todo el país de Venezuela. Fuera de Venezuela, estamos solicitando nosotros aquí en Houston dos lugares para que se nos permita tener también acceso a la indulgencia plenaria, que es la iglesia de St. Lawrence en Sugarland, que es la casa de la Virgen de Coromoto en Houston, ha sido su casa por los pasados 16 años, y también tenemos entronizada una imagen en la iglesia Santa Faustina en Katy. Entonces estamos esperando por la bendición de lograr esto para Houston, pero definitivamente el próximo 26 todos los que estén presentes en esa misa van a recibir una medalla que viene directamente de Guanare, del Apostolado Mundial de la Virgen de Coromoto, y van a recibir indulgencia plenaria siguiendo la tradición de la indulgencia plenaria. Este año, recitando la novena de la Virgen, estando en gracia de Dios con confesión y comunión ese día.
0: ¡Qué bien, Laura! Ya me estás animando tanto que estoy pensando empezar a caminar para hacer la peregrinación a Houston, a ver si llego para el 28, pues me entusiasmo mucho poder participar y además recibir la medallita.
1: Invitado, Pepe, definitivamente.
0: Vamos a hablar más de este evento, pero fíjate qué interesante, porque este jubileo que vamos a empezar, tú ya lo acabas de explicar perfectamente bien, en cierta forma se traslapa con otro jubileo en el cual todavía estamos, que es el de San Francisco. Y todavía estamos en el jubileo franciscano, que no termina hasta el 2027. Pero qué hermoso que en la iglesia podemos tener varios jubileos caminando juntos y ninguno se traslapa ni le hace sombra al otro. Francisco era un mariano tremendo. O sea que San Francisco está encantado que haya un jubileo a la Virgen de Coromoto. Seguro en el cielo están felices de poder también celebrarlo allá en el cielo. Y cuéntanos entonces, para la gente que no vive en Houston, diácono, ¿cómo puede la gente que nos está escuchando, que nos escuchan por todas partes, cómo pueden hacerse parte y hacerse solidario con el pueblo venezolano específicamente en este jubileo?
1: Bueno, nosotros nos invitamos a que participen virtualmente.
2: La misa la vamos a transmitir, ¿correcto? Vamos a transmitir a través de YouTube, en el canal de Pastoral Virtual Venezolana Nuestra Señora de Coromoto. Laura me puede dar un poquito más de información al respecto, si también va a ser transmitida a través de las páginas de Facebook o Instagram de la parroquia San Lorenzo. para que puedan, digamos, participar online. Pero hablando particularmente de la situación que comentabas de Venezuela, en este año jubilar, recordemos que acabamos de pasar, pues también, igual que los hermanos colombianos, y ahora también en Nepal, tuvimos una tragedia bastante grande, que a todos, especialmente a los venezolanos, nos afecta de manera particular y personal, y yo en particular también, porque bueno, lamentablemente 28 días después de la muerte de mi mamá vino este terremoto en Venezuela, y también falleció mi primo, su esposa, sus dos hijos y su suegra, que estaba en el apartamento, ¿no? Entonces, como de manera personal también, pues nos afecta, ¿no?
0: Te tocó fuerte.
2: En ese sentido. Pero sí. La esperanza que nos trae la madre y este tiempo de gracia, de año jubilar, que trae como lema Venezuela se renueva bajo el manto de la Virgen, tenemos nosotros pues que tener la esperanza fija en ese cielo que no va a acabar. Sabemos que lo terrenal va a desaparecer un día, pero la vida eterna, y es allá donde tenemos que estar, pues, tener nuestra mirada y aprovechar este tiempo de gracia que nos está regalando la Iglesia a través de este año jubilar, porque, hermanos, no se nos debe olvidar que no sabemos ni el día ni la hora, ¿verdad?, cuando el Señor va a venir a tocarnos las puertas. Y qué mejor que estar en gracia para poder estar siempre con Él en la eternidad, ¿no? Y como dice la Virgen de Coromoto, dejemos que renovar en nosotros esas promesas de las aguas bautismales para poder alcanzar las gracias del Señor. De esa manera, yo pienso que el pueblo venezolano estaría más que agradecido de tantas personas que se unen en el sentido, especialmente desde la oración, un mensaje de esperanza, de aliento, en medio de tanta oscuridad que hemos atravesado últimamente.
0: Muy cierto, diácono. Ya ves lo que nos dice la palabra de Dios: hay que reír cuando se ríe y llorar cuando hay que llorar. Y ahora todos, no creo que solamente los venezolanos, todos nosotros latinoamericanos de habla hispana estamos en solidaridad con Venezuela. Pero esto que tú acabas de decir es interesantísimo, porque la semana pasada tuve a un invitado mío colombiano y hablábamos precisamente también de lo que sucedió en Colombia. Incluso ese mismo día había temblado, ya no tan fuerte, pero un temblor de 4 y pico. Pero lo que te quiero decir es que hablábamos, porque mucha gente dice, el Señor castigó a Venezuela por la cosa de Chávez. No, Señor, Dios no castiga. Ahora, yo di una breve explicación que me gustaría saber si tú concuerdas, diácono y Laura. La Tierra está todavía en movimiento. Cuando Dios creó este planeta, no quedó un planeta ya totalmente. Había temblado, ya no tan fuerte, pero un temblor de 4 y pico. Pero lo que te quiero decir es que hablábamos, porque mucha gente dice, el Señor castigó a Venezuela por la cosa de Chávez. No, Señor. Dios no castiga. Ahora, yo di una breve explicación que me gustaría saber si tú concuerdas, diácono y Laura. La Tierra está todavía en movimiento. Cuando Dios creó este planeta, no quedó un planeta ya totalmente sólido, sino es un planeta que está en construcción. Por eso vemos las placas y sabemos que hubo la época glaciar donde prácticamente todo era hielo. Sabemos, y de hecho está comprobado geológicamente, que los continentes se han ido separando. Y al haber esta separación quedan estas fallas, como la que mencionó Laura, la falla que pasa por ahí, por La Guaira. Y es que la Tierra está acomodándose. Entonces, esta es una ley que Dios dejó. Ahí sí no podemos explicarle. No le podemos preguntar a Dios, ¿por qué no la dejaste ya bien formadita? Sino, está todavía en formación. Pero lo que hay que entender es que Dios no nos castiga. Nosotros aquí en la Florida tenemos los huracanes, en el centro, ustedes ahí por Texas tienen también lluvias muy fuertes, más al norte, en el centro de este país, tenemos los tornados, ya vemos lo que acaba de pasar en Nepal, y también esas montañas que dejaron caer una luz tremendo de agua y nieve. O sea, son fenómenos de la naturaleza que desgraciadamente lleva y cobra vidas humanas. Pero esto ha sido siempre. Ahora, con esto no tenemos que caer en un conformismo, decir, bueno, entonces si siempre pasó, ¿para qué nos preocupamos? No, la preocupación tú la tocaste perfectamente, Eddie. Hay que estar preparados cada día, correcto, día, no mañana, es que no ayer, algún día es historia.
2: No podemos endosarle al Señor que es un castigo del Señor.
0: No.
2: Dios es... hombre de fe, es que debemos estar atentos y pendientes, porque no sabemos ni el día ni la hora cuando algo de esto pueda suceder, y ya no vamos a estar aquí para poder contarlo, ¿no? Entonces, ¿a dónde vamos a ir? A la casa del Padre. Ahora, si nuestro Padre Dios fuera un hombre, un Dios que castiga, un Dios que reprime, yo creo que ya la humanidad no existiera por tantas atrocidades que nosotros mismos hemos cometido durante toda la historia de la humanidad. Entonces, es absurdo decir que Dios nos está castigando por esto o por aquello.
0: No. Para los que oramos la liturgia de las horas, el oficio divino, hay un momento que hay un salmo que dice, Señor, que no te obligue, no un salmo, perdón, es una oración que dice, que no te obligue el hombre un día a arrepentirte de haberle dado las llaves de la tierra. Efectivamente, yo creo que nosotros como humanidad estaríamos al punto de que Dios diría, ya, ustedes miren lo que han hecho con lo que les he dejado, ese paraíso que les dejé. Pero una cosa, diácono, tú mencionaste, y yo, este es mi punto de vista muy personal, no es el punto de Radio Católica ni de la Iglesia Católica. Yo creo que Dios sí ha permitido este tipo de fenómenos para hacernos ver que nuestra meta, nuestra vida no está aquí. Que este mundo es pasajero, que este mundo, tú lo dijiste, va a terminar. Y yo creo que estos fenómenos, tanto los huracanes como los terremotos, nos tienen que hacer ver que la vida es frágil y que en cualquier momento podemos perderla. Y yo creo que Dios permite estos fenómenos para que siempre tratemos de estar preparados, porque nadie sabe si va a haber un nuevo terremoto en Venezuela o en México, o va a venir un huracán que va a acabar con la Florida. Nadie sabemos. Lo importante es estar preparados cada día, no mañana.
2: Uniéndonos al mensaje de María de Coromoto, de María de Guadalupe y todas las vocaciones marianas que podamos endosarle a nuestra Santa Madre, hagamos la invitación de María siempre es hacer lo que el Señor nos pide que hagamos. ¿Y qué quiere el Señor? Que nos amemos los unos a los otros como Él nos amó. Eso es tan sencillo como eso. Ese es el mensaje central de este
0: totalmente
2: tiempo,
0: jubilar, de acuerdo contigo.
2: El mensaje de la Virgen a todos y cada uno de nosotros como venezolanos, como mexicanos, como latinoamericanos, como de donde sea que seamos. El Señor nos pide unidad, Mamita María nos está pidiendo que nos unamos, la Virgen de Coromoto nos está pidiendo que renovemos nuestras promesas bautismales y por supuesto que pongamos nuestra mirada en donde tiene que estar puesta. Que
0: es
2: aquel que es el camino, la verdad y la vida.
0: Bueno, yo quiero ir ahora con Laura, porque sé que Laura es la que tiene todos los datos un poco más precisos. Sí. No quiero decir que el diácono no los tenga, pero él dijo, Laura, se los va a explicar. Yo quisiera, Laura, que antes de que nos digas cómo los datos técnicos de la misa, cómo tanta gente que está con nosotros en este día y cuando se repita el programa, ¿cómo nos podemos seguir haciendo solidarios con Venezuela? ¿Qué dirías tú para gente que está como gente aquí en Estados Unidos, en la Florida o en México, o gente que nos dice que están en Japón, etcétera? ¿En qué forma podemos seguir solidarizándonos con Venezuela?
1: Pepe, muchas gracias por preguntar. Todas aquellas personas que quieran en este momento contribuir con... bien sea económicamente o con bienes para llevar a Venezuela dentro de nuestra comunidad de oración pastoral virtual venezolana, tenemos tres organizaciones que están activamente trabajando para enviar insumos a Venezuela, insumos de todo tipo, insumos médicos, insumos de alimentación, insumos de vestido, que todo se necesita porque la gente que perdió absolutamente todo. Y es mucha gente. Entonces son, Acción Social Venezuela, y yo te puedo mandar esto para que lo tengan ustedes y personas las que quieran participar. Acción Social Venezuela es una de ellas, que es una de nuestras parroquianas, comenzó esta organización inicialmente para atender a la diáspora venezolana que llegaba a nuestra ciudad absolutamente sin nada. Y a través de esta organización, pues nosotros les ayudábamos a tener insumos personales, domésticos para su casa, una cama donde dormir y otras cosas de esa naturaleza. La organización Saludos Venezuela es también de otra parroquiana. Ella trabaja con la parte central del llano y básicamente trabaja llevando insumos médicos a la zona. Y después tenemos una tercera organización que está trabajando en la zona costera, una de las más afectadas, que se llama Holy Aid, JM, José y María Holy Aid. Y ellos también están atendiendo a la población infantil, médica y la parte de insumos educativos. Yo te voy a mandar todos los links para que aquellas personas que así lo deseen puedan contribuir con gente que seriamente está trabajando para apoyar a las comunidades que más lo necesitan.
0: Pues mira, Laura, aprovechando que estamos al aire en este momento, ¿por qué no das tú los links para que la gente los apunte? Ya que en este momento tenemos oportunidad de coger un pedazo de papel, una pluma y apuntarle los links. Y no tienen que esperar más adelante a que ver cómo Radio Católica los publica. Dínoslo tú despacito, los links. Vaya por un papel, vaya por un lápiz, una pluma. No se corte una vena para escribir con sangre. No, eso no. Pero con cualquier otra cosa, prepárese, porque aquí van los links. A ver, Laurita, despacito, bueno, para que la gente pueda escribirlos.
1: Porque ustedes los pueden buscar, ellos tienen su página web y ustedes pueden solamente escribiendo JM, J de José, M de María, Holy Aid, H-O-L-Y, A-I-D de dedo,
0: Holy Aid. Que en inglés es ayuda, Holy, Santa Ayuda.
1: Santa Pero en inglés. Exactamente. JM Holy Aid es una de ellas. La otra es Saludos Connection. Saludos, S-A-L-U-D-O-S y Connection en inglés. C-O-N-N-S-T de tomate, I-O-N. Saludos
0: Eso
1: Connection.
0: Junto, Saludos Connection junto, todas las palabras juntitas, ¿verdad?
1: Exactamente, Saludos Connection. Ellos, ustedes van a su página web y ellos allí tienen las opciones para colaborar. Tanto puede ser con las personas que están en el área cercana, pueden colaborar físicamente, porque todo el tiempo están armando cajas y embalando para mandar a Venezuela. O sea que también físicamente pueden ir a ayudar. Y la otra es Acción Social Venezuela, tal cual como suena.
0: Juntito todo.
1: Todo pegado. Acción Social Venezuela.
0: ¿Y esta a qué se dedica, la última?
1: Igual están recogiendo. Ellos trabajaban inicialmente con la población local, pero dada esta problemática que hemos tenido en Venezuela con los dos terremotos back to back, ellos están mandando todo esto a Venezuela y están mandando, como te digo, insumos médicos, insumos domésticos y ropa.
0: Y ropa, perfecto. Ahora, la gente ya en esa cualquiera de esas tres direcciones que nos diste puede ponerse en contacto directamente con la página. Ahora, mi pregunta es, hay mucha gente que quizá no tenga oportunidad de mandar latería o ropas o medicinas, pero puede quizá hacer un donativo en dinero. A través de estas páginas también se puede hacer... Sí, porque hay gente que dice, bueno, yo no puedo, no tengo forma de mandar un paquete para allá, o no tengo forma de comprar porque no sé cómo enviarlo, pero sí puedo. Mire, ya estamos el fin de semana. Usted se va a ir este fin de semana seguramente a algún lugar, a alguno de estos lugares que lo que va a comer es puro colesterol, por Dios. Lo que usted pensaba hacer por ahí, una compra de cualquier de estas cosas que se comen los fines de semana, délo usted para Venezuela. Hay gente que en este momento están viviendo en carpas, gente que en este momento no tienen agua potable, gente que en este momento no tienen luz. Ahora, en este momento que estamos hablando, no crean que todo el mundo en Venezuela ya resolvió su situación. Hay miles y miles y miles que están en estas circunstancias. ¿Es así, verdad, diácono?
2: Totalmente, totalmente. A través también de los misioneros del Sagrado Corazón, una congregación religiosa irlandesa que está en Venezuela. yo mantengo contacto con ellos y con, tal cual como tú lo estás diciendo, hay gente viviendo en campamentos temporales porque no tienen todavía la manera de volver a normalizar su situación. Es mucha la necesidad, es mucho lo que hay que hacer, y todo, absolutamente cualquier granito de arena que se coloque va a marcar la diferencia, va a marcar la diferencia.
0: Ahora, puede ser también, Laura, que hay personas que dicen, bueno, yo tampoco lo puedo hacer económicamente. La otra forma es unirnos en oración.
1: Unirnos
0: la oración es importantísimo. En oración es importantísimo. Estar unidos también es una forma de ser solidaria. Nuestra inclinación a querer unirme con Venezuela. ¿En qué forma se puede orar, Laura? Tú como mujer, ¿qué recomendarías en estos 2 minutos que me quedan?
1: Bueno, yo les voy a decir la oración que estamos ofreciendo. Virgen de Coromoto, patrona de Venezuela, renueva la fe en toda la extensión de nuestra patria y en el mundo entero.
0: Repítela despacito, por favor, para que la gente la pueda escribir. Y yo sé que Katia la está escribiendo y la vamos en alguna forma a poner también. A ver, la oración por Venezuela.
1: Virgen de Coromoto, patrona de Venezuela, renueva la fe en toda la extensión de nuestra patria y en el mundo entero. Amén.
0: Amén. Querido diácono, en un minuto tienes una última palabra que dirigirle a todo nuestro auditorio.
2: Pues en primer lugar, agradecido por esta oportunidad, Pepe, a ti, a Katia, a todo tu equipo, a Radio Católica Mundial. Venezuela, el mundo entero necesita oración, y nosotros a través de este año jubilar vamos a iniciar también una novena muy especial que ha sido tomada de los documentos primarios que se hicieron de la primera novena que hubo en relación a la Virgen de Coromoto. También la acabo de compartir ahí a Katia para que ella la pueda tener y la puedan compartir ustedes, y también invitarlos a buscarlos a través de las redes sociales. Están esos documentos públicos. Se unan en oración en esta novena muy especial por todo este año jubilar y por toda esta situación que está atravesando no solo Venezuela, sino nuestros hermanos países como Colombia, Nepal y México y toda Latinoamérica. Sabemos que estamos ahorita necesitados de oración. Es la invitación que yo les hago. Y
0: bueno, pues yo les tengo,
2: hermanos y hermanas,
0: yo les tengo otra invitación a ti, diácono, y a nuestra querida Laura también. ¿Están listos para una invitación?
1: Claro.
2: Adelante.
0: Bueno, los quiero invitar a que pronto tengamos un nuevo programa. Me interesaría muchísimo que todavía dentro de este tiempo, antes de que termine el año, por supuesto, antes de que venga Adviento, volviéramos a tener un programa con ustedes. Me parece que ha sido un programa riquísimo y es una manera de mantenernos al día con nuestra gente, estar al tanto de lo que está pasando con nuestra gente, nuestra sangre, nuestros hermanos latinos. Así que, ¿me aceptan un programa no muy lejano, Laura y Diácono?
2: Con mucho gusto.
1: Este cuenta con eso. Cuenta con nosotros, sí. Sí.
0: Bueno, pues se los agradezco. Ya estamos, pues entonces ni me despido. Les iba a decir adiós, mi querido Diácono, adiós, Laura. No, hasta pronto. Dentro de muy poco vamos a estar nuevamente. Y a ustedes, mis queridos hermanos y hermanas, ya saben, hagan un sacrificio. Si no pueden enviar insumos en una forma física, den algún donativo, lo que sea, un dólar, cualquier cosa ayuda, por Dios. Y si no pueden tampoco ni el dólar, en oración. Ya tenemos ahí la oración que nos entregó Laura, así que estamos unidos siendo solidarios, unidos con nuestros hermanos venezolanos. Y ya saben, mi despedida de todos los viernes, la primera despedida de septiembre, si Dios nos concede una semanita más de vida, aquí estaremos la próxima semana para seguir haciendo lo que hicimos hoy, ponernos en sintonía con el Señor. Hasta entonces, que tengan un muy feliz y bendecido fin de semana.

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1: San Pablo nos dice que la bondad de ustedes sea conocida por todos los hombres. La bondad es un lenguaje universal. Todos comprenden cuando alguien es amable con ellos. La bondad es la manera en la que expresamos la misericordia en nuestra vida. Es esa tierna misericordia que mostramos hacia los demás cuando les ofrecemos una mano amiga, cuando buscamos hacerle la vida más fácil a alguien. Cuando experimentamos la bondad y la misericordia de Dios, nos lleva a querer compartirlas con los demás. La bondad es contagiosa y evangélica. Cuando somos amables con otras personas, ellos también quieren serlo. Entonces, un acto de bondad

0: Hola, ¿qué tal amigos, amigas? Bienvenidas a su programa La Casita Sagrada. Gracias por conectarte el día de hoy aquí con nosotros en Radio Católica Mundial, EWTN. Esta es nuestra casa, ¿verdad? Nuestra casita sagrada. Y les saluda su amiga, compañera y coach católica, Elsie Acatitla. Hoy tengo el honor, el gusto de que nos acompaña nuestra hermana desde Monterrey, México, Mónica Montemayor. Ella es madre, esposa y facilitadora de talleres para hacer escuela en casa y educación en la fe. Hola, Mónica.
1: Hola, hola, buenas tardes. Espero que todos estén muy bien. Estoy muy bendecida de poder compartir aquí con ustedes esta tarde y bueno, pues ser materia dispuesta en nombre de

0: Dios para poder compartir en esta tarde.
1: Excelente. Muchas gracias, Mónica. En un momento más vamos a platicar con ella sobre el tema de la escuela en casa y la vida en general, ¿verdad? Y cosas interesantes como su testimonio, cómo ella ha tenido logros, bendiciones de Dios a través de este proceso de educar a los hijos. Y también nos puede compartir tips, ¿verdad? Cómo nosotros, independientemente que hagamos escuela regular o escuela en casa, podemos ser educadores en la fe de nuestros hijos. Y les recordamos que estamos en vivo y en directo con ustedes. Y como siempre, le damos las gracias a nuestros productores en Birmingham, Alabama, a Douglas Archer, a Katia Baliño, y también a través de ellos pueden llamarnos al 1-205-271-2976. Si tienen alguna duda, una pregunta o un comentario, algo que se les haga interesante lo que estamos platicando, no importa, pueden interrumpir, pueden llamar al 1-205-271-2976. Y para comenzar, como siempre, les invitamos a consagrarnos a nuestra Madre Santísima, la Virgen María. Rezando esta oración, nos ponemos en sus manos. En el nombre del Padre, del Hijo y del Espíritu Santo. Amén. Acuérdate, oh piadosísima Virgen María de Guadalupe, que jamás se ha oído decir que ninguno de los que han acudido a tu protección, implorando tu auxilio, haya sido abandonado de ti. Animado con esta confianza, a ti también yo acudo y me atrevo a implorarte a pesar del peso de mis pecados. Oh Madre del Verbo, no desatiendas mis súplicas, antes bien, acógelas benignamente. Te pedimos, Madre Santa, que podamos cumplir nuestra misión de ser padres educadores en la fe y que podamos orar por la vocación de nuestros hijos imitando tus virtudes y también los de la Sagrada Familia, y así construir una casita sagrada en nuestro hogar. En el nombre del Padre, del Hijo, del Espíritu Santo. Amén. Bueno, pues tenemos unos anuncios aquí. Les recordamos que tenemos Facebook como La Casita Sagrada y que hoy en la noche tenemos un rosario que hacemos desde 2021, sin parar, todos los martes, de manera virtual, un rosario para la Virgen, y en donde nos unimos como familias, sobre todo como mujeres, para pedir por nuestras necesidades de todo tipo, materiales y espirituales. Así que si gustan pueden dejarme un mensaje, con gusto les mando el enlace al 682-772-1958, todos los martes a las 9 horas central. Y quisiera empezar este tema acerca de la vida de la escuela en casa con un tema de una santa que también fue educada en casa, Santa Teresita de Lisieux. Y ella, su frase muy famosa es: mi vocación es el amor. Esta es una expresión que refleja su convicción de que el amor fue el motor de su vida. Y por eso, como por medio de esto, ella llegó a la santidad. Así que, no se crean que ella lo hizo sola, también fue a través de su familia. Su papá y su mamá ahora son beatos, ¿verdad? Que están yendo hacia el altar porque ellos fueron sus maestros educadores en la fe a través de la escuela en casa, ¿cómo ven? Y bueno, hoy ya estoy aquí bien acompañada de Mónica Montemayor de Silva. Ella es hija amada de Dios, católica, esposa, madre de 3 varones, felizmente casada por 29 años, y junto con su esposo empezaron a hacer escuela en casa. Empezaron este camino de homeschooling entre el 2009 y el 2020 y han participado activamente juntos en diferentes apostolados. Pues muchas gracias por estar aquí compartiendo, Mónica, desde Monterrey. Y bueno, pues platícanos un poco acerca de ti, que la gente te conozca. A mí se me hace impactante tu testimonio de cómo, ¿verdad?, Dios les ha dotado de muchos dones, pero especialmente imagino que de mucha paciencia, ¿no?, para educar a sus varones y en casa.
0: Gracias. Pues mira, no éramos muy pacientes. Yo creo que por eso el Señor nos ha permitido caminar por este maravilloso camino de la educación en casa, porque yo creo que si no estaríamos perdidos. Como bien dices tú, muchas de las cosas que hemos vivido en familia, mi esposo y yo, nuestro caminar como esposos, como padres, pues ha sido precisamente como que yo le llamo a la escuela en casa o el homeschooling como un camino de santidad también. O ha sido un camino de santidad para nosotros, ¿verdad? Que yo creo que no hubiéramos volteado a ver si nosotros no hubiéramos hecho educación en el hogar. Como a mí me gusta llamarlo un poquito más educación en familia, porque no solamente nosotros educamos a nuestros hijos, sino más bien ellos también son como que nuestros maestros, ¿verdad? Entonces yo creo que el Señor nos tenía algo preparado, algo muy bello en este caminar que, como repito, si no hubiéramos conocido la escuela en casa, yo creo que sí estaríamos perdidos. Yo, pues, sí era una mamá muy impaciente, la verdad.
1: ¿Quién
0: Sí
1: no?
0: era muy impaciente. Yo
1: Sí.
0: creo que, y con tres varones, bueno, pues nosotros, pues felizmente casados, como ya habías comentado, tenemos la bendición de tener a nuestro cuidado a tres varones, ya ahorita jóvenes adultos, a Jorge Luis de 27 años, a Daniel de 24 y a Adrián Eduardo de 23. Entonces, al menos la parte de la educación en casa ya la pasamos, ¿verdad? Ya pasamos la educación académica, ¿verdad? Pero pues ahora nos toca pues seguir acompañando, ¿verdad? A nuestros hijos. Entonces,
1: Sí,
0: bueno.
1: exacto. Seguimos educando hasta que, como dice nuestro sacramento del matrimonio, hasta que la muerte nos separe,
0: Nos
1: ¿no?
0: separe,
1: Exacto,
0: sí.
1: sí.
0: Sí, precisamente, o sea, cuando el Señor nos llama al matrimonio, o sea, hay diferentes llamados, ¿verdad? En nuestra vida, primero pues somos llamados a la vida, nos somos llamados a pertenecer a la familia de Dios por medio del bautismo, y luego después pues la vocación, ¿verdad? También, y bueno, pues somos llamados al matrimonio. Y algo muy impactante que cuando nosotros estamos delante del altar, cuando nos estamos casando, bueno, no somos conscientes, desgraciadamente, o al menos nosotros no lo éramos, de lo que estábamos prometiendo, de las promesas, de lo que el Señor nos pedía, ¿verdad? Y una de ellas, bueno, pues era recibir los hijos que Él nos diera, pero lo que siempre se nos olvida o no escuchamos es de que dice que los eduquemos en la fe, ¿verdad? O sea, los hijos que Dios, y la educación de los hijos. Entonces, cuando ya eres consciente de eso, que no eras consciente cuando te estabas casando, o a lo mejor sí, ¿verdad? Qué bendición, pero nosotros no, entonces es cuando dices, ah, tengo una misión muy
1: Sí.
0: importante, sí, con nuestros hijos,
1: Sí, mira, y este
0: precisamente.
1: tema se me hace muy interesante acerca de educación en casa, porque independientemente que tengamos a los hijos en un método escolarizado o no, necesitamos ser conscientes de esto que estás diciendo, que es un compromiso que hicimos con el Señor y que es extensivo. O sea,
0: Así
1: es una forma de pasar la estafeta de la fe a las nuevas generaciones.
0: es.
1: Y este tema de la escuela en casa tal vez lo ubicamos mejor por la pandemia, ¿no? Porque se escuchó mucho de la escuela online, ¿verdad? A través del internet, como incluso el método escolarizado se necesitó adaptar a este cambio,
0: Adaptar.
1: porque las escuelas se cerraron, las iglesias se cerraron, todo se cerró. Y entonces como que se empezó a escuchar un poco más esto de la escuela en casa, que en inglés se llama homeschooling.
0: Homeschool.
1: Pero fíjate que este método, aunque ya pasaron pues estos añitos, a mí se me hace como muy interesante. Y hablando sobre el regreso a clase ahora, que no, recientemente todos corrimos para forrar libros y no sé cuánta cosa encima, corre, corre, ¿no? Pues es como retomar este inicio, ¿verdad? O reinicio de adaptación a los horarios, a los corre-corres, a todas estas cosas que implica ser, pues, educador, ¿verdad? O sea, aquí lo importante también yo creo que es visualizar otra cosa que antes de hablar con ahora como estamos en vivo en EWTN, estábamos hablando tú y yo en corto de la importancia de cómo nosotros a veces no nos damos cuenta que estamos delegando esa responsabilidad en otras personas. Por ejemplo, cuando ya empieza desde kinder el niño hasta la primaria, la secundaria y todo eso, nos encargamos, como dije antes, de forrar los libros, de llevarlos a la escuela, de llegar a tiempo, de entender las reglas que nos dicen que hay que cumplir las reglas de la escuela, etc., ¿verdad? En el método escolarizado, ¿no? Y todo esto que pasa, pues a veces no nos damos cuenta hasta qué tanto estamos delegando esa responsabilidad de la educación de nuestros hijos en manos ajenas. Y en Así. Cuestión de la fe, también lo hacemos cuando llevamos a nuestros hijos a el catecismo. O sea, no estoy diciendo que no lo hagamos, al contrario, qué bueno que tenemos esa ayuda, ¿verdad? Muchas mamás trabajan, es casi imposible poder hacer educación en casa, así que este tema no es para que las mamás que nos escuchan pues digan, ay, me están atiborrando de información y yo estaba interesada en hacer escuela en casa, pero no, ahora que escucho esto, pues menos, menos ganas tengo, es demasiada presión. No, sí, al contrario, es facilitarles la información. Incluso al final vamos a dar los datos de Mónica, porque ella tiene varias maneras de cómo apoyarnos en esto, pero también como para abrirnos un poquito a la idea de que podemos tener ciertas herramientas, ciertas cosas que se hacen de educación en casa, ¿verdad? Y que se pueden aplicar aunque estés en el método escolarizado con tus hijos. Mónica.
0: Así es. Sí, muchas gracias, Elsie. Sí, no, tienes razón. Fíjate que una de las cosas que yo me acuerdo mucho, y ahorita que mencionas lo de la pandemia, nosotros entramos a la educación en casa en pandemia y salimos en pandemia. O sea, haz de cuenta de que de pandemia a pandemia, le dije yo una vez, cuando mi hijo, el mayor, se recibió de su carrera, no tuvo una, ¿cómo se le llama esto? Cuando te dan el diploma, vaya, no tuvo...
1: ¿Graduación?
0: La graduación en sí, como la conocemos, ¿verdad? Pero pues nosotros le hicimos una
1: ceremonia,
0: una cenita, una ceremonia, así todo muy decorado y todo, y hablaba yo en mi discurso, ¿verdad?, de maestra y de directora de mi hogar, le puse eso de pandemia a pandemia. Precisamente, yo creo que nada sucede sin que Dios tenga un propósito para las cosas, y el propósito para nosotros era de que volteáramos a verlo a Él en esta situación que para algunos era o fue muy difícil, como tú lo mencionas, o sea, la pandemia para muchas personas pues la vivieron de una manera, pues sí, que se les dificultaba hacer las cosas. Mis hijos, como ya estaban acostumbrados a estar en casa, gracias a Dios no sufrieron esto, ¿verdad? Que muchos niños de hecho tuvieron que pues acudir al psicólogo después de que volvieron al colegio y todo eso. Pero bueno, hablando también de lo que comentabas, de que nos poníamos a forrar los libros y que esto y que el otro... Yo pienso que todas esas correrías, como decimos, ¿verdad? Son cosas que en su momento nosotros decimos, ay, es que tengo que hacer esto, que tengo que hacer. Pero fíjate que hasta en eso siento que no somos libres de hacer lo que nosotros queremos. O sea, de poder cumplir con esa misión, ¿verdad?, que tenemos como padres, de ser educadores, no podemos tomar la batuta porque precisamente estamos, o sea, no somos libres de decidir, sino que estamos haciendo lo que otras personas nos están diciendo, ¿sí? O sea, el colegio te está indicando qué zapatos va a llevar el niño, de qué color le tienes que forrar el libro, obviamente tenemos que cumplir los horarios, pero te están ya como que coartando tu libertad, ¿verdad? O sea, a lo mejor en este momento yo quería que mi hijo aprendiera esto, pero pues ahorita se tiene que abocar a lo que dice la escuela. Entonces, todas esas cosas como que nos impiden a nosotros poder tomar las riendas de la educación de nuestros hijos, ¿verdad?
1: Así
0: Entonces,
1: es.
0: sí.
1: Sí, definitivamente es algo importante lo que dices. No nos damos cuenta, ¿no? Porque, pues, a mí me tocó. La mayoría de del tiempo mis hijos estuvieron escolarizados, excepto cuando ya nos mudamos para acá a Estados Unidos hace unos 8 años aproximadamente, que la hija más pequeña ya tuvimos la oportunidad de conectarnos con personas que hacían escuela en casa. Y gracias a eso, ella ahora pues terminó los estudios, incluso se graduó ya de la high school, de la preparatoria, y no fue tan difícil para ella reintegrarse al sistema escolarizado. Una, pues porque de pequeña lo vivió, pero ya al final de sus estudios, ella quiso, después de un tiempo de hacer escuela en casa, y pidió terminar la graduación junto con otras personas. Ella sí tuvo su ceremonia aquí en Sherman, aquí donde vivimos ahora, Sherman, Texas, y ella pues se integró. No, obviamente con los cambios no son fáciles al principio, más sin embargo ella me decía, es que la verdad, mamá, no aprendí nada porque ya todo ya lo sabía. Sí, y es que fíjate que eso a mí me conflictuaba, porque mucho tiempo que le estábamos en ese sistema escuela en casa, y decía, es que ¿cómo va a ser? ¿Será que se va a graduar? ¿No se va a poder graduar? ¿Le estoy enseñando bien los huecos, los gaps, como dicen en inglés? ¿Le estoy dejando, verdad, muchas cosas pendientes?
0: Lagunas.
1: Lagunas de espacios académicos que ella necesitaba llenar esos créditos, y yo, pues, me faltó, ¿verdad? Me faltó. Mas, sin embargo, ya cuando entramos en materia, nos dimos cuenta que es mucho mejor la escuela en casa, en cuestión incluso académica. Da más fruto, a los niños aprenden más porque se vuelven prácticamente autodidactas, ¿no? Ellos, yo vi como ella le empezó a gustar leer, ¿verdad? Y le empezaron a gustar, está su cuarto lleno de libros, le encanta leer y se le facilitó aprender el inglés, porque si lo lees mucho, luego también lo puedes hablar. Entonces, aparte, pues en la escuelita donde estaba, todos hablaban en inglés, eran como dos mamás nada más y yo, que hablábamos el español. Entonces, son esas cosas que facilitaron el camino, yo siento, que pues finalmente valió la pena, dices, después de todo, porque hay los momentos en los que quieres tirar la toalla y te pones a dudar tú como educador, dices, es que a lo mejor no era el camino, me equivoqué, ¿verdad? Y es válido cuestionarnos. Mónica.
0: Sí, ahorita que dices eso de lo que pasó tu hija, bueno, te comentaba de mi hijo mayor, pero ahorita estoy recordando también una anécdota con nuestro hijo menor, que sus hijos, digo, sus hermanos le decían, ay, no, este niño no aprende, ay, mamá, o sea, qué importante es reconocer en nuestros hijos la manera en la que ellos aprenden. O sea, mi hijo, el más pequeño, o sea, él absorbía todo lo que sus hermanos estaban aprendiendo, en el camino, ¿verdad? De la parte académica y todo eso. Pero ellos en ese momento no reconocían como que él estuviera haciendo algo de escuela, ¿verdad? Entonces, sí se le dificultó en algunas ocasiones. Y yo decía, ay, no, este niño no la va a hacer, y siempre me preguntaba lo que tú dices, ¿verdad? Me cuestionaba, híjole, no, no le estoy educando bien, es que le falta esto, es que le falta lo otro. Oye, total de que pasa la preparatoria, que también la hizo con nosotros en casa, bueno, con el aquí en México, bueno, está la escuela abierta, ¿verdad? Por módulos que también puedes tomar ese recurso, ¿verdad? Que te puede ayudar. Pero sin embargo, pues nosotros éramos los que tomábamos toda la batuta de su educación. Entonces, bueno, haz de cuenta que para no hacerte largo el cuento, mi hijo sale así como con un pase de 8 y cacho, ¿verdad? Que no era tan bueno a comparación de sus hermanos en preparatoria. Pero luego resulta que en la carrera, él estudió comunicación, y en la carrera era de que los primeros lugares, y ya sabes que le daban becas, y nos mandaban correos felicitándonos, y wow. O sea, nosotros casi que hasta queríamos enmarcar, ¿verdad? Las cartas que nos daban, de que, bueno, o sea, sí lo hice, o sea, esas montañas que subimos, esas subidas y bajadas y descalabradas que nos dábamos, o sea, tuvieron fruto, ¿verdad? O sea, gracias a Dios, ahorita, pues, los tres hijos, pues, ya terminaron sus carreras, están estudiando, perdón, están trabajando, ya se compraron su coche, o sea, ya han tenido, o sea...
1: Retos, ¿verdad?
0: Retos, retos y satisfacciones también de lo que es su trabajo, ¿verdad? Entonces, wow. Yo pienso que sí hay más bendiciones y que lo podemos ver, ¿verdad?
1: Palpar, ¿verdad? Excelente, claro. Muchas felicidades, Mónica. Y hay otros retos también que se presentan cuando eliges escuela en casa, ¿no? La falta de socialización, ¿no? Es como una de las preocupaciones principales, más allá que la parte académica y la socialización. Yo creo que es importante centrarnos sobre las vocaciones de nuestros hijos. Así aquí es bien importante. Estaba explicando una persona en un video el otro día, un profesor, y decía, es que antes las personas, imagínense, un refrigerador, ¿no? Que solamente hay en el refrigerador leche, huevos, jamón y queso, ¿verdad? Eso, haz de cuenta. Y entonces el hijo abre y dice, ¿y qué vamos a comer? Ah, ¿qué puedo hacer con eso? Pues solo hay dos opciones, o como huevo o hago mi sándwich. No, haz de cuenta que así eran las generaciones pasadas. Ahora dice, no, el chico tiene cantidad de opciones, cantidad de cosas y no sabe qué elegir. Es como que abres el refri y hay de todo y no puedes ni meter la mano de tan lleno de cosas que está, ¿verdad? Y elegir una sola cosa.
0: Perdón, sí, o sea, de hecho también ahorita que dices eso, que lo mencionas, me llama la atención de que cómo tenemos todo a la mano y estamos en una generación de la inmediatez, ¿verdad?
1: Sí, también. Claro, ajá.
0: Entonces pones la televisión y tienes la televisión de paga y es tanto lo que te ponen que no sabes ni qué escoger. A veces ahí estás como que tratando de buscar qué me conviene ver.
1: No encuentras nada.
0: No encuentras nada.
1: Sí.
0: Y o sea, qué importante esto de la sociabilización, que es uno de los temas top que siempre preguntan, ¿verdad? Todas las mamás que tienen ese miedo de que, ¿cómo? O sea, mi hijo no va a socializar. Hoy tuve la bendición de recibir aquí a unos niños que son educados en casa y, o sea, súper sociables ellos, o sea, nada que ver, o sea, ellos pueden entablar una conversación, muy educados los niños. Entonces dices tú, no, o sea, sí lo estamos haciendo bien, aparte de que la sociabilización se da en el día a día, ¿sí? Y se da con los familiares, se da en el parque, se da, no sé, en los deportes, con el señor de la tiendita, o sea, vas y tienes que relacionarte, ¿verdad?, con ellos.
1: Exactamente, y siempre tienes nuevos retos, aún yendo a socializar, ¿verdad?, a lo mejor en un centro comercial. Bueno, en México se da mucho la socialización, allí no hay ni un problema, pero bueno, no. Aquí en Estados Unidos la gente, la mayoría, vive más aislada debido a que tienen los papás a veces dos trabajos, o puede ser que más, y pues los chicos están prácticamente a veces solos en la casa. Se vive en un sistema escolarizado. Ahora, si la mamá vive en casa, está haciendo su labor de ser la educadora principal, porque también hay que decir que el papá se involucra, como el caso tuyo, ¿verdad? Los dos papás se involucran en la educación, no está sola como esposa allí educando, ¿verdad? Porque aunque el papá es proveedor, puede hacer un espacio para esto, pero principalmente una de las cosas que nos preocupan aquí es la educación en la fe que les podemos dar para que puedan encontrar su vocación nuestros hijos, ya sea hacia la religión, en cuanto que pudieran tener el camino hacia ser religiosas o sacerdotes, pero también el poder ser buenos padres de familia, porque aquí es el asunto. Antiguamente, si vemos como hablábamos de Santa Teresita, pues ella vio el ejemplo de sus padres y recibió ese amor, y tan así que ella puso, ¿no? Mi vocación es el amor. Pues el amor. Igual para nosotros padres es como que la meta de poder pasar la estafeta del amor a nuestros hijos para que ellos puedan ver con esos anteojos la vida, ¿no? Cómo esto implica, ¿verdad? Hacer sacrificios para ser generosos con los hermanos, ¿no? Por ejemplo, es sencillo, muchas veces he escuchado muchas gentes que tienen muchos hijos y les dicen, oye, ¿cómo le hicieron con esto? ¿Cómo sobrevivieron ahora que está tan difícil la economía? Nadie quiere tener más que un hijo, si acaso, o ninguno, prefieren una mascota que antes que tener un hijo, porque la cuestión de comprar los zapatos, de pagar escuela, o qué sé yo, que se comprometan los papás para la educación de los hijos, es muy pesado, ¿no? Ese compromiso. Entonces, ¿qué hacen? Pues no, los hijos pequeños, por lo general, reciben las cosas del hijo mayor, ¿verdad? Y se va pasando las cosas al otro y al otro.
0: Al otro y al ¿verdad? Otro, ya le llega todo roto, ¿verdad?
1: Sí, a veces, ¿no? Pero bueno, o sea, es que ahora no es así, ¿no?
0: No.
1: Ahora
0: no, todo lo quieren nuevo, ¿verdad? Ajá. Y hasta de cierta marca y todo, ¿verdad?
1: Sí, entonces esto es como una enseñanza a cómo llevar la frustración como una oportunidad más que un castigo o un problema, Mónica.
0: Sí, y qué importante observar, pues, de sus intereses y acompañarlos para descubrir esa vocación que tú mencionas. Yo a mis hijos, precisamente les digo, es que aquí es donde ustedes van a aprender a amar. O sea, la casa, la escuela, la familia es una escuela de virtudes. Sí, entonces es aquí donde practicamos esas virtudes, ¿verdad? Como tú lo estás mencionando ahorita, oye, de decir, bueno, a ver, pues tenemos este pastel, bueno, ¿cómo lo comparto contigo, verdad? O cederle, ¿sabes qué? El último vaso de leche que hay en el refrigerador, o sea, es poder dar, o sea, darse a los demás, y eso es lo que nos va a ayudar a nosotros también a poder descubrir nuestra vocación y aplicarlo en nuestra vocación, ya sea al matrimonio o a la vida religiosa, ¿verdad? O sea, yo lo que les digo a los muchachos, ¿verdad? Los tratamos de que todo lo que les enseñamos es tratarlos de acompañar para que ellos mismos se den cuenta de que todo lo que les comentábamos aquí en la casa, que a lo mejor les parece pesado, eso es, a final de cuentas, una enseñanza que ellos van a aplicar después en su casa. Si ellos son, pues yo tengo puros varones, imagínate, padres de familia, cabezas de familia, ¿verdad? O si el Señor los llama a la vida religiosa, bueno, pues también aplicarlo ahí también, ¿verdad? Porque al final son padres, ¿verdad? De una gran, gran familia que es la iglesia. Entonces, yo creo que a nuestros hijos es necesario también ayudarlos o acompañarlos también a ver sus intereses. Te comentaba de mi hijo, ¿verdad? Que le gustaba mucho lo que es la repostería y todo eso. Bueno, a ver, hijito, ¿eso te gustaría aplicarlo para un trabajo o esto lo haces porque te gusta, es un hobby, o cómo convertir tu hobby en un trabajo? O sea, acompañarlos también en esa parte importante, como te digo, ellos van a ser proveedores, ¿verdad?, de su casa, y es como que a veces también, aunque no seas educado en casa, pero es también como que el estar pensando, ay, ¿cómo lo voy a hacer cuando me case, los gastos y qué, esto y lo otro? Eso también, ahora, últimamente, los hemos tratado de acompañar para que ellos también vayan formando esa capacidad del ahorro, de saber administrarse. Te digo, ya tiene sus propios coches, a lo que se han ido enfrentando ya. Entonces, todo eso es parte de una enseñanza que se les da. ¿Dónde? Eso no se lo vas a enseñar en una escuela. En una escuela no te lo enseñan. Eso se lo va a enseñar a su papá. Bueno, en este caso, mi esposo, que está muy, muy pegado con ellos por ser varones. O sea, él se dio a la tarea de acompañarlos en su discernimiento para buscar su carrera también, a ver qué es lo que te gusta, en dónde la puedes aplicar. Pues aquí sí, un poquito de si te va a servir, o sea, si vas a ganar económicamente como para sostenerte de eso que estás haciendo. Entonces, eso pues también, como tú dices, gracias a Dios que mi esposo pues apoyó en eso, ¿verdad? Él en ese acompañamiento y sigue apoyándolo. Entonces es
1: excelente,
0: algo
1: excelente. Bueno, y cabe mencionar, si en caso de que pues seas madre soltera, si nos estás escuchando, ¿verdad? También hay opciones como esto que tú estás mencionando, ¿verdad? De que como mujeres también nos toca ese papel de acompañar a los hijos a lograr una vida mejor. Y es a través de los valores cristianos, católicos. Ahí, por ejemplo, yo ya también tengo hijos que están empezando a emprender su negocio. Le digo, ¿sabes qué? Mira, independientemente de que incluso pues se topan con personas, ¿verdad? De todo tipo. ¿Sí? Y esto es un ejemplo de un consejo que se puede dar a cualquier tipo de persona. Incluso yo lo he escuchado, personas que no tienen la fe católica. Sin embargo, es muy clave, yo lo comentaba con uno de ellos, de que se necesita fe. Si quieres ser emprendedor, necesariamente va primero la fe. Si no, no vas a poder hacer nada en la vida, ¿no?
0: Definitivamente. Oye, y ahora, tanto que hay estos programas, gracias a Dios, y que el Señor ha inspirado a mucha gente, por ejemplo, estos de His Way at Work y todo esto, que es un acompañamiento también de la fe de los empresarios.
1: Claro.
0: ¿Verdad? Entonces, o sea, y así van saliendo, ¿verdad? Más y más carismas, o no sé, ¿verdad? Que te van ayudando, ¿verdad? Son recursos que
1: hay muchísimos.
0: Nos sirven. Sí, bastantísimos. Sí.
1: Pues muchas gracias, Mónica. Vamos a ir a un corte. Vamos a regresar en un momento más. Esto se me hace que es muy interesante. Hay tela de dónde cortar, pero uff. Así que no se nos acaba. Así que no se vayan, amigas que nos están escuchando en la casita sagrada. Vamos a un corte y regresamos.

0: Ya estamos de vuelta aquí. Tengo la fortuna de estar aquí con mi amiga y hermana en Cristo, Mónica Montemayor, desde Monterrey, y estamos hablando de escuela en casa. Ella también tiene opciones para ayudar a las mamás, sobre todo, a llegar a una cercanía en comunicación con las hijas. Son unos talleres muy especiales. Y platícanos un poquito más sobre esto y de los talleres que tienes próximamente, Mónica.
1: Muchas gracias, Elsie. Pues fíjate que para gloria de Dios, muchas de las cosas que nosotros hemos experimentado como padres educadores en el hogar es de que nosotros mismos nos hemos tenido que formar también en nuestra fe, ¿verdad? Porque a final de cuentas, ¿cómo vamos a transmitir a nuestros hijos una fe que nosotros no conocemos, ¿verdad? Entonces, pues en el curso de los años hemos tomado clases de Biblia, de catecismo, de recursos, ¿verdad? Para educarlos en la fe, para ser una iglesia doméstica. Y bueno, en cierto periodo de nuestra vida, conforme nuestros hijos fueron creciendo, pues nosotros también buscábamos cosas que íbamos necesitando, ¿verdad? Porque gracias a Dios, o sea, Él que tomó esa promesa que le hicimos nosotros de educar a nuestros hijos en el hogar, pues sabe que pues a veces no podemos hacerlo sin Él, ¿verdad? Entonces Él nos equipa y nos va poniendo las personas indicadas en el momento indicado. Entonces, como más o menos como en el 2014, 2013, llega a mis oídos la teología del cuerpo, cosa que yo no había nunca jamás escuchado en toda mi vida. Y eso es que, bueno, la teología del cuerpo
0: Ajá.
1: pues ya tiene mucho,
0: Sí,
1: ¿verdad? Mucho,
0: en el
1: mucho
0: papado de
1: tiempo,
0: Juan
1: pero
0: Pablo II, en
1: así
0: la
1: es.
0: encíclica de la teología del
1: Ajá.
0: cuerpo, sí.
1: Entonces, te estoy hablando de que eran sus, ¿cómo se llaman estas audiencias, ¿verdad? De los miércoles, entre los años 1979 y 1984, más o menos, en todos los miércoles, ¿verdad? Que lo fue desarrollando. Y digo yo, como apenas, yo creo que es poco lo que hemos descubierto de esta gran riqueza. Pero bueno, en su momento a nosotros nos llegó esta, te digo, providencialmente, nuestros hijos ya pues estaban experimentando lo que es la adolescencia. Entonces llega esta teología del cuerpo, ¿verdad?
0: Esta
1: Y pues
0: catequesis,
1: nosotros,
0: ¿no?
1: así, esta gran catequesis de San Juan Pablo II. Y bueno, te digo, nos puso a las personas y los medios para aprender, fíjate que a sanar nuestra propia sexualidad. De nosotros como matrimonio, para poder ser ejemplo para nuestros hijos, ¿verdad? Entonces, teníamos que ser nosotros primero ese matrimonio que Dios quería que fuéramos, ¿verdad? Entonces, al descubrir nosotros esta gran bendición, después de como un año o 2 años de que habíamos escuchado por primera vez la teología del cuerpo, unos amigos muy cercanos también, a nosotros que queremos mucho, pues desarrollaron para sus propios hijos un material, ¿verdad? Un material que era especialmente para educados en casa, ¿verdad? Porque pues ellos también eran educadores en el hogar. Y bueno, conforme fue pasando el tiempo, este programa que ellos hicieron para sus hijos, pues lo fueron compartiendo con más familias, y es ahí donde yo descubrí pues este recurso, ¿verdad? Para poder acompañar tanto a los papás con los hijos como a las mamás con las hijas. Entonces, bueno, nosotros tenemos puros varones. Entonces, yo le decía a mi amiga, oye, pero no tienes algo para niños y que esto y que lo otro. No, pues sí, pues ayúdame a desarrollarlo, o ayúdame, más bien no a desarrollarlo, ella ya lo tenía desarrollado, más bien como que
0: A facilitarlo.
1: a facilitarlo, ajá, para los varones. Pero bueno, conforme estaba yo en ese proceso, pues yo misma también te digo, iba sanando yo varias heridas de mi propia sexualidad y yo sentí un llamado muy fuerte de compartir lo que es la teología del cuerpo con más mujeres, ¿sí?
0: Okay.
1: Porque fue un llamado así muy específico, y muy concreto para mí, y muy fuerte de nuestro Señor, porque estando en este retiro que había, ¿verdad?, con la mamá con la hija, yo veía cómo estaban dando los temas y todo, porque yo estaba como sirviendo de observadora y sirviendo, ¿verdad?, pero no los estaba dando yo, entonces yo era como si yo los estuviera recibiendo primero. Bueno, total, de que yo escucho a nuestro Señor decirme, este es tu camino de redención. O sea, yo no podía parar de llorar. No podía parar de llorar porque fue algo tan palpable y tan exacto que escuché una voz que me decía eso. Entonces, yo ahí entendí que, pues, aunque yo no tuviera hijas,
0: curiosamente.
1: Aunque yo no tuviera hijas, yo estaba llamada a compartir a más mujeres esto, ¿verdad? Entonces, bueno, ya con este llamamiento, pues, ¿cómo decirle al Señor que no, verdad? Entonces, pues, ya desde el 2014, más o menos, estoy compartiendo estos retiros, estos,
0: talleres.
1: Encuentros de madre, estos talleres de mamá e hija, ¿verdad?, que pues que desarrolló mi amiga Shonane Olivas, que también es una persona muy conocida dentro del homeschooling. Entonces, providencialmente, pues te digo, llegó en el momento indicado. Y pues ahora ayudo a compartir estos talleres junto con ella y con todas las que se quieran sumar. Y pues vamos a tener pues por ahí algunas. Ya de manera virtual lo estuvimos haciendo algo así muy muy orgánico, o sea, compartirlo con las ¿cómo se llama? Con las mismas hermanas de la iglesia o en nuestras propias familias, con comunidades que educaban en casa también. Pero bueno, todo esto, pues como es obra del Señor, se fue abriendo, ¿verdad?, para más personas. Entonces, yo ya con la experiencia que gracias a Dios mi esposo también se subió al barco y que lo empezó a compartir ya con nuestros hijos, que eran a los primeros que queríamos llegar, ¿verdad?, nosotros.
0: Claro.
1: Ahora sí, pues ya durante todo este tiempo lo hemos estado compartiendo, ¿verdad? Y está básicamente basado en las enseñanzas de la iglesia, en las enseñanzas de San Juan Pablo II, pero también de un documento muy, muy, muy puntual para todos los educadores, ¿verdad? Que es el documento es Sexualidad Humana, Verdad y Significado, que es del año 1995, todavía era durante el papado de San Juan Pablo II, y es el gran desconocido. Y yo digo, este es un manual excelente para nosotros papás,
0: claro,
1: que estamos enfrentando, que vamos a ya nos enfrentamos a la adolescencia, a la pubertad de nuestros hijos, y que queremos pues saber cómo hacerle.
0: Sí,
1: ¿verdad?
0: claro.
1: ¿Cómo hacerle? Porque,
0: Sí, fíjate que leí en esa carta justo lo que dices, que hay que leer esta carta porque es muy, muy, muy, muy interesante y que nos puede ayudar. Nos da como una visión panorámica de lo que está sucediendo hoy día, estos retos acerca de la sexualidad propia y de nuestros hijos, ¿verdad? Que como familia necesitamos acercarnos al Señor para que nos vaya sanando pues de muchas heridas, como tú bien comentabas. Pero esto me llamó la atención que decía, estos retos que se están presentando, sobre todo en las escuelas. Dice, la escuela, por su parte, se ha mostrado disponible para programas de educación sexual, lo ha hecho frecuentemente sustituyendo a la familia y en general con fórmulas puramente informativas. A veces se llega a una verdadera deformación de las conciencias. Los mismos padres, a causa de las dificultades y por la propia falta de preparación, han renunciado en muchos casos a su tarea en este campo o han querido delegarla a otros. Este es el llamado que les hacemos, hermanas que nos están escuchando, a leer esta carta, que es muy, muy importante que la podamos leer, pero que principalmente empecemos con algo. No nos podemos super preocupar porque no hablamos de la sexualidad con nuestros hijos abiertamente, o que no sabíamos el cómo, que nos daba miedito, o qué sé yo. Pero por medio de las herramientas, como tú dices, a través de formarnos primero nosotras, educadoras, podemos llegar al corazón de nuestros hijos.
1: Y te digo, este programa no es nada más para personas que educan en casa, o sea, es para todos los que quieran, pues, aprender a transmitirlo, ¿verdad? Y como tú dices, pues, por ese miedo que a veces tenemos de ¿cómo le digo? La plática, ¿verdad? Famosa. En este ambiente todo bello y preparado para poder recibir este regalo de que nos da este documento, ¿verdad? Y el poder transmitir nosotras mismas las verdades de nuestro cuerpo, de nuestra propia sexualidad y cómo nosotras tenemos que respetarnos, ¿verdad? Darnos a respetar, o sea, hablamos de lo que es la dignidad de la persona y la belleza de ser mujer, ¿verdad? Porque a veces nosotras también como que le comentaba yo a una amiga que hoy en día hay un rechazo a la maternidad, o sea, tenemos miedo a ser madres, y sin embargo, cuando nosotros aprendemos a recibir este don, ¿verdad?, este don de ser mujeres, ¿verdad?, de poder dar vida, pues, y sabemos cuál es el propósito para de nuestro cuerpo, pues en ese caso, yo que soy voluntaria de 40 días por la vida, a veces digo yo, es que si todas las niñas aprendieran esto desde chiquitas, no hubiera abortos.
0: Claro.
1: No hubiera abortos, porque ellas ya sabrían cuál es su propósito.
0: ¿Cuál es la misión?
1: ¿Cuál es su misión? El dar vida, o sea, por ser mujeres, esa es nuestra gran misión.
0: Y que como mujeres eso nos lleva a la maduración personal, nos lleva a la plenitud, nos lleva al amor. Volvemos a lo mismo que decía Santa Teresita, de mi vocación es el amor. ¿Y dónde podemos conectarnos para poder asistir online o inscribirnos al taller?
1: Sí. Bueno, yo tengo una página, puede ser a la página mía para contactarme más directamente aquí en Monterrey, pero también puede ser de manera virtual. Aquí en Monterrey estoy en Jorge y Mónica Creciendo Familia o en el teléfono 8112-56-86-51, nada más un WhatsAppito y por ahí pues yo les puedo pasar más información. O también ya para todos los talleres virtuales y en otros lugares de México y del mundo, ¿verdad? Porque sí hemos tenido oportunidad de viajar hasta Colombia y, bueno, muchos lugares muy bonitos. También pueden accesar a la página de familiasparaelcielo.org o familiechelum, ¿verdad? Así se escribe. Y ahí, bueno, también si escriben en la página, hay página en Facebook y en Instagram, pueden hacer contacto para
0: también hay otra página que se llama La Belleza de Ser Mujer .org y allí pueden ver la foto de nuestra hermana Mónica Montemayor, ¿verdad? Y cómo ella, Dios la fue llamando a esto. Ahí está su testimonio y pueden leerlo. Y pues muchísimas gracias, Mónica. Yo creo que tenemos, vamos a tener que organizarnos tú y yo para otros programas, ¿no?
1: Yo creo que sí, porque definitivamente hay mucha, como tú dices, tela de dónde cortar, ¿verdad?
0: Sí.
1: Entonces, pues sí.
0: Sí, y esto que mencionas, pues vamos a ponerlo en oración, ¿verdad? Para que Dios nos diga para dónde va a ser el próximo programa con Mónica Montemayor. Muchas gracias. Y gracias. Pues tenemos este reto, hermanas, queridas hermanas, como de buscarle la vuelta, yo le digo así, ¿no? Sencillamente, para seguirnos formando y que Dios vaya haciendo de nuestro corazón un corazón lleno de virtudes a los cuales podamos invitar a otras personas y a nuestra propia familia a amar a Dios cada día más. Gracias, Mónica, que Dios te bendiga y vamos a escucharnos de nueva cuenta en otro programa para que nos sigas hablando acerca de esto y sobre todo tu testimonio. Gracias por compartirlo.
1: Gracias a Dios. Y muchas gracias. ¿Puedo terminar con esta pequeña oración?
0: Claro
1: de
0: que sí.
1: Precisamente, Santos Luis y Celina Martín, que en el seno de vuestro hogar educasteis a vuestras hijas en el amor a la verdad, la belleza y la fe, Os pedimos que intercedáis por nuestra escuela en casa. Concede a los padres la paciencia, sabiduría y prudencia para enseñar con amor. Concede a los hijos un corazón dócil y alegre para aprender y que nuestro hogar sea un hogar de amor. Amén.
0: Amén. Muchas gracias, Mónica. Bendiciones para ti y para tu familia. Gracias.
1: Igualmente, bendiciones.
0: Nos estamos escuchando en la próxima emisión, amigas. Hasta la próxima. Hasta luego.

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1: Jesús se retiró a orar. Cuando eligió a los 12 apóstoles, pasó toda la noche en oración. Y en varios versículos de la palabra de Dios vemos cómo Jesús se retiraba para la oración. Nosotros estamos buscando ese momento para escuchar al Señor, no para hablar nosotros, sino para escucharlo como hacía Jesús. Él no eligió a los 12 apóstoles así impulsivamente, sino que después de pasar la noche en oración, sintió ese impulso del alma de elegir a los que eligió. La oración nos va a ayudar en el discernimiento. ¿Y qué es el discernimiento? Es elegir la decisión correcta entre el bien y el mal en cada segundo de nuestra vida. Y para eso tenemos que tener los sentimientos de Cristo, la mirada de Cristo. Tenemos que seguir sus huellas, conocer la palabra, estar en clases de Biblia. Y esto nos va a ayudar montones a escuchar al Señor y a tomar decisiones importantes en nuestra vida. Y todos los días tomamos decisiones, cada paso es una decisión. Y podemos vivir en oración, hermanas y hermanos de EWTN. Podemos vivir en oración, o sea, trabajar la jornada laboral ofreciendo todo al Señor, entendiendo que esto sí le gustaría al Señor, esto no. Discernir es separar lo bueno de lo malo. Y en la oración, escuchando al Señor, lo podremos lograr sin duda. No cambie de estación, estamos en EWTN Radio.
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Hola, muy buenas. Ante todo, demos gracias a Dios por este nuevo día de su creación que nos regala.

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Hola, ¿qué tal mis queridos? ¿Cómo están ustedes? Bien. Cuánto, pero cuánto me alegro. Porque aquí estamos feliz. Encantado de la vida. Bienvenidos a este espacio. Pasa la luz de la luna en esta, su primera hora. Bendiciones. Bienvenidos ustedes, queridos, que a través del continente americano, el Caribe, Europa, África, Asia, nos unimos en un solo cuerpo, en un mismo espíritu, en un único corazón para orarle a nuestro Señor, a Jesús, a Dios. Bienvenidas las radios emisoras católicas del mundo, que también estamos unidos, precisamente para hacer posible que esta señal llegue ahí, hasta los confines de la tierra. Reciban todos un abrazo, así de grande, en Cristo Jesús.

0: Hoy, en la costa este de los Estados Unidos de Norteamérica.
1: Es el lunes
0: 7 de septiembre del año
1: 2026.
0: Santoral en el día de hoy. Santa Regina, Virgen y Mártir. Si usted, mi querida hermana, mi querido hermano, conoce a alguien que se llame Regina, felicítela, porque precisamente hoy es su santo. ¿Y por qué no? También pudiera ser su cumpleaños.

hija de un ciudadano pagano de Alice, en Borgoña. La santa, cuya madre falleció al dar a luz, fue entregada a una nodriza que era cristiana y que la educó en la fe. Su belleza atrajo las miradas del prefecto Olibrius, quien al saber que era de noble linaje, quiso casarse con ella, pero ella se negó a aceptarlo y no quiso atender los discursos de su padre, quien trataba de convencerla para que se casara con un hombre tan rico. Ante su obstinación, su padre decidió encerrarla en un calabozo, y como pasaba el tiempo sin que Regina cediese, Olibrius desahogó su cólera haciendo azotar a la joven y sometiéndola a otros tormentos. Una de aquellas noches recibió en su calabozo el consuelo de una visión de la cruz, al tiempo que una voz le decía que su liberación está próxima. Al otro día, Olibrius ordenó que fuera torturada y de nuevo, y que fuera decapitada después. En el momento de la ejecución, apareció una paloma blanquísima que causó la conversión de muchos de los presentes. Estos son los datos que tenemos de Santa Regina, Virgen y Mártir.

Comenzamos, mis queridos, a recibir sus llamadas con sus peticiones. Para ello les recuerdo los números de teléfono a llamar. En los Estados Unidos de Norteamérica, en Puerto Rico, tenemos un número de teléfono que es gratis. 1-866-398-6377. 1-866-398-6377. Fuera de los Estados Unidos de Norteamérica, fuera de Puerto Rico, tenemos entonces este otro número de teléfono que es internacional, 001-205-271-2976. 001-205-271-2976. Les recuerdo, mis queridos, que este número de teléfono lo podemos usar también dentro de Puerto Rico, dentro de los Estados Unidos de Norteamérica. 205-271-2976. Tenemos también un correo electrónico donde usted nos puede escribir con sus intenciones. catolicapaz@hotmail.com. Y no olvide que estamos en Facebook. Paz a la luz de la luna. Ahora, mis queridos, los invito para compartir juntos la consagración al Sagrado Corazón de Jesús. Mi querida hermana, mi querido hermano, ahí donde usted se encuentre, unidos todos, decimos así.

Amable Jesús mío, como testimonio de mi agradecimiento y en reparación de mis infidelidades, yo, Pedro, te doy mi corazón. Me consagro enteramente a ti y propongo con tu gracia no ofenderte ya más.

0: Las lecturas de la liturgia del día de hoy, 7 de septiembre del año
1: 2026,
0: son las siguientes. Primera lectura. Lectura de la carta del apóstol San Pablo a los Colosenses 2, 6 al 15. Primera lectura. Lectura de la carta del apóstol San Pablo a los Colosenses 2, 6 al 15. Salmo responsorial 144. Salmo responsorial 144. Evangelio. Lectura del Santo Evangelio según San Lucas 6, 12 al 19. Evangelio. Lectura del Santo Evangelio según San Lucas 6, 12 al 19.

0: Bien, hermanos, vamos a comenzar ya a recibir sus llamadas con sus peticiones. No sin antes también recordar que en el día de hoy, 7 de septiembre, estamos celebrando a la Virgen de Regla. Es una tradición allá en Cuba, muy querida por los cubanos, la Virgen de Regla, víspera de la Virgen de la Caridad, que se celebra entonces mañana, 8. Es algo bien hermoso estas tradiciones, y en Cuba pues es muy venerada la Virgen de Regla. Bien, vamos a pasar ya con las llamadas. Pasa la luz de la luna, adelante, está usted en el aire.
1: Buenas noches, buenas madrugadas, Pedrito, ¿cómo estás?
0: Buena madrugada, Cecilia, yo estoy feliz, amor, encantado de la vida.
1: Me alegro mucho, ¿descansaste tu día feriado?
0: Sí, señora, sí, lo pude disfrutar, mi querida hermana.
1: Ay, me alegro que tuviste un día de descanso más.
0: Sí, ajá, correcto. Fue un día extraño, ¿verdad? Porque eran 3 días seguidos.
1: Sí, me alegro que la pasaron bien.
0: Sí, gracias a Dios. Sí.
1: Bueno, Pedrito, urgente te pido... está pasando algo muy grave en el país de México. El 6 de septiembre, estaba la corte luchando, peleando para legalizar el aborto en todo el país de México. Están pidiendo urgentemente, los mexicanos están pidiendo oración, ayuno y que hagan penitencia y que doblen rodillas y pidan por México para que esto del aborto legal en todo el país no pase. No hubo una coordinación entre los que están luchando para que pase el aborto y lo van a hacer ahora el 7, hoy. El 7 van a regresar a pelear este caso de que quieren que todo el país tenga el aborto. Entonces, urgentemente le pedimos, porque ahora mismo dicen, oí un mensaje de alguien del canal católico de allí de México, dice que la tierra está temblando y que han recibido mensaje que si pasa el aborto, van a tener un terremoto de 11 puntos. Ahora mismo dice que ya la tierra, en muchos sitios en México ya está temblando la tierra. Esta es una cosa que verdaderamente, Pedrito, el demonio está en los políticos. Lo está confabulando mentalmente para que todo el mundo, todo lo que está pasando con las enfermedades, con la pandemia y todo, pero no, y todos los desastres, los huracanes y todo, pero no tienen sentimiento, no tienen ningún amor, siguen luchando, sea lo que sea que está pasando en el mundo, de fuego en California, que mucha gente ha perdido sus casas, huracanes y todo, siguen luchando para destruir la vida de estos inocentes bebés. Quieren eliminar todos los bebés en el mundo.
0: Eso es bien doloroso, bien doloroso.
1: No tienen esas personas tan verdaderamente, no tienen corazón, no tienen alma. Ellos están todos mentalmente controlado del demonio, y verdaderamente estamos en una crisis muy muy mala en el mundo. Todo lo que está pasando, que ya ustedes todos saben, todos los climas y todo, por ejemplo aquí en California no llueve. Tenemos esta crisis, estamos pidiendo lluvia porque no llueve. En todo el año no ha llovido. No tenemos, necesitamos lluvia, y verdaderamente ese es un castigo, porque California es uno de los, California y Nueva York, donde hacen más abortos. Y verdaderamente ahora mismo vamos a votar por otro nuevo gobernador para ver si tenemos uno pro vida. Pero bueno, la cosa que estoy pidiendo por nuestros hermanos de México que están sufriendo ahora mismo por los desastres de lo que está pasando en México, de terremotos, de huracán, y también ahora con esto, esta ley que va, que hoy 7 de septiembre van a estar ellos siguiendo peleando con mentiras, porque dicen que quieren que esta ley pase para que las mujeres que están enfermas, o bueno, muchas excusas.
0: Claro.
1: Eso, la cosa es que quieren eliminar.
0: Ellos estiman conveniente, lo adaptan todo para su mejor menester, y mientras tanto el pueblo sufre, porque obviamente nadie quiere el aborto. Esto es algo que es bien penado por Dios y debería ser muy penado por los políticos y las instituciones de los diferentes países. Que, o sea, el aborto debe ser abolido de la faz de la tierra. Y esto es algo que es bien importante, porque eso de superpoblación, eso es mentira. Todos estamos,
1: exacto,
0: hay espacio de suficiente para todos los recién nacidos, los que van a venir, los que están ya. O sea, eso es, son eufemismos que inventan los controladores, como bien usted dice, que eso está inducido por Satanás. Por eso San Pablo se hace presente una vez más: la lucha no es en la carne, es en el espíritu, nos decía San Pablo, y esto está registrado en la Biblia, y es verdad. La lucha de nosotros no es comunismo, no es capitalismo, no son demócratas, no son republicanos, no son fascistas ni nada. Aquí la lucha es entre la espiritualidad, entre el mal y el bien. No importa denominación, eso lo han inventado en un momento dado las diferentes comunidades para,
1: sí, no, acuérdate,
0: enfrentarnos.
1: Que el enemigo es la mentira. Él claro, es el rey de la mentira.
0: Claro que sí.
1: Y entonces, mira,
0: y nosotros, Pedrito, nos hacemos eco, y cuando nos hacemos eco, pues lo que sucede es lo que estamos viendo en México, y no solamente en México, sino también en todos los países de nuestra América y también en Europa. Esto está muy de moda, lo de los
1: sí. Es una cosa increíble, Pedrito.
0: Mucha gente no sabe,
1: Pedrito. Es una cosa dolorosa. Cuando uno va a esas clínicas a sí, rezar afuera, yo lo hago por 15 años, es una cosa dolorosa. Ver
0: doloroso,
1: toda esa muchacha, toda esa gente que van para allá.
0: Es verdad.
1: También quiero pedir por el país de... Ahora mismo hay una tristeza grande, que están pidiendo rezos por el país de Australia. Yo no sé qué es lo que ellos tienen, presidente, o que han cerrado todas las iglesias del país de Australia, Pedrito.
0: Sí, bueno, hay algo bien positivo en Australia, que los camioneros se han declarado en huelga y han cerrado las diferentes vías y no están dando ese servicio, y ahí los mercados se están quedando sin comida también. O sea, es
1: sí,
0: un desastre, es un desastre.
1: Están revelando.
0: Okay, mi vida.
1: Se están revelando, pero están pidiendo rezos, Pedrito. Entonces, claro, oremos por el país de Australia. Oremos por el país, bueno, hay que rezar por el mundo entero, pero estos países que están sufriendo, de que han cerrado todas las iglesias, También están pidiendo por el país de Canadá, que ahora mismo está sufriendo de... la gente católica, pues, están sufriendo allá en Canadá, y quiero pedir por ellos todos y por el mundo entero, porque nosotros estamos en un desastre. La gente nada más dice, queremos que termine la pandemia, pero Pedrito, Dios no va a permitir que se termine la pandemia cuando Él puede hacerlo en segundos, pero ¿y el aborto qué pasa? ¿La matadera esa qué pasa? Primero se tiene que acabar la matadera de bebés y después el Señor se va a encargar, pero nosotros tenemos que doblar rodillas, vivir rezando, orando, pidiéndole misericordia al Señor. Eso es lo que yo pido, misericordia.
0: Amén, Cecilia, amén. Acompáñenos usted una decena si puede.
1: Sí, muchas gracias, Pedrito.
0: Gracias, Cecilia. Sí, nuestra hermana Cecilia ha tocado un punto bien importante en todo este mundo en el cual vivimos. Vamos a continuar con las llamadas. Pasa la luz de la luna. Adelante, está usted en el aire. Adelante, es con usted. ¿Se quedó dormida, dormido? Por lo visto. Pasa la luz de la luna. Adelante, está usted en el aire.
2: Hola, buenas noches. Bueno, madrugada ya, ¿verdad?
0: Buena madrugada, mujer. ¿Con quién tengo el gusto?
2: Con Margarita, Pedrita.
0: Margarita, no la reconocí. Bienvenida.
2: Muchas gracias. Pues hoy estoy llamando, Pedrito, como siempre, para poner a mis hijos en oración. A Aquiles, Liam, a Juan y a Sofía.
0: Okay, oramos por ellos, por usted y por su esposo.
2: Muchas gracias, y por David.
0: Claro.
2: También estaba pedida por el arma de las, por las ánimas del purgatorio, especialmente por el alma de mi padre, Juan, y por el de mi abuelito, Jaime.
0: Okay. Los tenemos ya en nuestras oraciones, mi vida.
2: Sí, que mi abuelito pasó a la casa del Señor el 2 de septiembre, y hace poco murió de COVID. Fue algo muy, muy triste ver cómo no sale morir de eso, que no les puede uno presentar sus respetos, no puede despedirse apropiadamente de ellos. Es muy triste, muy, muy triste.
0: Sí, mi vida. Es una situación bien, bien difícil, bien difícil. ¿Cómo se llama su abuelito?
2: Mi abuelito se llama Héctor Jaime.
0: Héctor Jaime.
2: Y también pido por mi familia, que la mayoría, bueno, una buena parte de mi familia ahora está con el virus también, porque como todos estuvieron en contacto con, pues mi abuelito ya tenía sus añitos encima, entonces pues dependía de toda la familia. Así que ahora tengo 2 tíos, varios primos con el virus, que gracias a Dios pues no tienen mayores síntomas, pero hay que pedirle al Señor para que sigan igual y se recuperen pronto.
0: Vamos a orar mucho por ellos, por toda la familia, por usted también.
2: Muchas gracias, Pedrito.
0: Gracias, Margarita. ¿Desea usted acompañarnos en una decena? Se puede quedar.
2: Es un honor, Pedrito. Aquí me quedo.
0: Gracias, mi vida. Muchas bendiciones. Pasa la luz de la luna. Adelante, está usted en el aire.
3: Buena madrugada, Pedrito.
0: Edith, buena madrugada, mujer.
3: ¿Cómo está?
0: Muy bien, mi vida. Yo estoy feliz, encantado de la vida.
3: Qué bueno, me alegro, me alegro.
0: Gracias, Edith.
3: Pedrito, déjeme decirle que estoy llamando para pedir oración por Dulce María, mi sobrina.
0: Dulce María, sí.
3: Antes de ayer la desconectaron.
0: Ah.
3: Y paró de respirar y tuvieron que volverla a entubar otra vez. Bueno, hoy es martes, el lunes. La tuvieron que volver a entubar de nuevo. Lo que paró de respirar. Y también por una señora amiga que estaba ingresada para hacerle un cateterismo. Ella tiene puesto un stent.
0: Ajá.
3: Y le dio un infarto en el mismo hospital.
0: Oh, wow.
3: Uh-huh. Y la tuvieron que entubar y todo.
0: ¿Cómo se llama?
3: Ella se llama Seferina Aybar.
0: Seferina
3: Aybar.
0: Aybar. Vamos a orar por Seferina.
3: No saben si va a sobrevivir. Porque estuvo como 10 minutos para que la resucitaran en el mismo hospital. Se demoraron como 10 minutos en llegar a la habitación.
0: Alabado sea.
3: Uh-huh. Y seguir orando por Jorge Roque.
0: ¿Sigue igual, Jorge?
3: Igual, lo van a poner. Van a tratar de ponerlo boca abajo, ya trataron. No pudo estar. Lo van a tratar de poner un poco boca abajo. Y yo no sé. El médico le habló a la madre de... Son cosas que yo las escucho y me parece que es una locura. Que para hacerle un trasplante de pulmones... Pero tiene los pulmones completamente endurecidos.
0: Ay, por Dios.
3: Ese virus es tremendo, Pedrito, tremendo.
0: Seguimos orando por Jorge.
3: Sí, los dos nietos de mi primo Elmo, que por cierto, Elmo está malísimo también. Pero lo de Elmo sí no tiene remedio. Acaban de pasar dengue en estos tres últimos días. La muchacha que tiene 23 años se llama Jennifer. Y el niño que tiene 12 años se llama Anthony. Mm. Estuvieron con dengue los dos.
0: Qué barbaridad. Ay, mi querida.
3: Muchas enfermedades raras, muchas cosas raras.
0: Sí.
3: Y no hay para dónde salir corriendo. Lo que es en el mundo entero.
0: No, por donde quiera que usted se esté virando, hay una situación, ¿eh? Hay una situación.
3: Terrible, terrible.
0: No nos queda otra que orar, rezar.
3: Sí,
0: hacer penitencia.
3: Por todos los enfermos.
0: Y por los que no oran también, por los que no oran. Tenemos que orar por ellos.
3: Sí, Señor.
0: Es algo muy importante la oración. ¿Nos va a acompañar usted?
3: Vamos a ver, sí, Pedrito. Estoy media atontada porque me quedé dormida.
0: ¿Pero cómo es posible que usted se haya dormido?
3: Pues me quedé dormida con el teléfono en el hombro.
0: ¡Qué barbaridad!
3: Yo no escuché la lectura que usted hace del santo del día y eso.
0: Hoy la tuvimos cortita. Hoy fue Santa Regina.
3: Me desperté cuando vi una señora diciendo el país de Australia.
0: Oigame usted, mi vida. Se ha perdido medio programa, con tres cuartos de programa.
3: Bueno, menos mal que me desperté.
0: Menos mal, muchacha. Oígame, qué barbaridad.
3: Estoy hecho una vieja idiota.
0: No.
3: Que me quedo dormida.
0: Bueno, vieja pero no pelleja.
3: Ay, Dios mío.
0: Ay, mi vida.
3: Ayer usted no hizo coronilla, ¿no?
0: No, bueno, no tuvimos el programa en vivo. No tuvimos el programa en vivo.
3: Oh, porque yo me fajé con el teléfono.
0: No.
3: Decía, mira, para eso no coge la línea.
0: No, eso
3: no coge el teléfono.
0: Imagínese. Fue el
3: hasta
0: día.
3: Hasta que dije, no, es que debe ser que como que es un holiday.
0: Por efectivamente, eso. Fue el día del trabajador.
3: Ajá.
0: Y entonces, pues, nos toca también hacer el tiempo, ¿verdad?
3: Ajá. Ok. Bueno, pues doy paso a otro hermano.
0: Gracias, Edith.
3: Bueno, Pedrito.
0: Muchas bendiciones.
3: Aquí me quedo, gracias, igual.
0: Gracias, mi vida.

Efectivamente, hermanos, vamos ahora a hacer una pausa. Identificamos la emisora y en breve, si el Señor lo permite, le garantizo entonces que regresaremos para continuar compartiendo con todos y cada uno de ustedes. Gracias por su sintonía. Gracias por su paciencia. Pero sobre todo, y lo más importante, gracias por cultivar la fe.

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1: La taza de café. ¿Alguna vez has pensado en lo que puede representar una taza de café más allá de su aroma tentador y su sabor reconfortante? Imagina por un momento que tu vida es como una taza de café. En algunas ocasiones puede estar llena hasta el borde, rebosante de alegría, de amor, de éxito, pero otras veces habrá momentos en los cuales la taza parece vacía. Y son aquellos momentos en los que enfrentamos tristezas, desafíos, momentos en los cuales no nos sentimos muy bien. Lo más importante no es la cantidad de café en la taza, sino en cómo la vas saboreando. A veces necesitamos tomar pequeños sorbos para apreciar su sabor completo, tomarnos nuestro tiempo, pero otras veces necesitamos dar grandes tragos para sentirnos más despiertos y con más energía. Lo mismo ocurre en la vida. A veces enfrentamos momentos difíciles que nos obligan a tomar pequeños pasos y otras veces nos lanzamos de lleno a nuevas aventuras. Pero en cada sorbo, en cada experiencia, hay lecciones que aprender y momentos para disfrutar. La vida es como una taza de café, llena de altibajos, pero siempre podemos encontrar algo bueno en cada sorbo. Ahora, cuando vayas a tomar café, piensa que tienes en tus manos tu propia vida y disfrútala.
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El Señor así lo permite. Por eso estamos nuevamente aquí, en paz a la luz de la luna en esta, su segunda hora. Bienvenidos. Bendiciones. Bienvenidos ustedes, queridos, que justo en este momento, a través del continente americano, el Caribe, Europa, África, Asia, se nos unen, nos unimos. Bendiciones. Bienvenidas las radios emisoras católicas del mundo, que en este instante también se nos unen, nos unimos. Bendiciones. Jamás olviden que ustedes hacen posible que esta señal llegue ahí, hasta los confines de la tierra. Reciban todos un abrazo así de grande en Cristo Jesús.

Continuamos recibiendo sus llamadas con sus peticiones, preparándonos para el rezo de la coronilla a la Divina Misericordia. Para los hermanos que nos acaban de sintonizar, vamos a recordarles los números de teléfono a llamar. En los Estados Unidos de Norteamérica, en Puerto Rico, tenemos un número de teléfono que es gratis, 1-866-398-6377. Fuera de los Estados Unidos de Norteamérica, fuera de Puerto Rico, tenemos este otro número de teléfono que es internacional, 00.

205 271 2976. Cero cero uno, dos cero cinco, dos siete uno, dos nueve, siete seis. Les recuerdo, mis queridos, que este número de teléfono lo podemos usar también dentro de Puerto Rico, dentro de los Estados Unidos de América. 205-271-2976. El correo electrónico donde usted nos puede comunicar sus intenciones: catolicapaz@hotmail.com. Y no olvide que estamos en Facebook, Paz a la Luz de la Luna.

0: Pasa la luz de la luna. Adelante está usted en el aire. Adelante es con usted.
1: Buenos días. ¿Es para mí?
0: Es para usted.
1: Bendito Dios. Gloria a Dios que pude entrar.
0: Muchacha.
1: Y que fue en el primer aterrizaje.
0: Óigame usted, ¿cómo está usted, mi querida Mayra?
1: Bueno, hasta este momento, bendecida en victoria con Cristo en mi corazón, y gracias a Dios y a su infinita misericordia, y a usted, encantada de la vida. Pero después de las 11 de la mañana, bueno, más bien, después de las 12 del día en adelante, ruego a Dios que con las oraciones de ustedes pueda seguir igualita de encantada de la vida, porque entro a cirugía para 8 extracciones quirúrgicas bajo sedación.
0: ¿8 extracciones?
1: Sí, señor. Porque es que yo soy judía profesional.
0: Oh,
1: y como dice una amiga mía, que la judía es un familiar del ratón. O sea, yo soy ratón tamaño gigante, tamaño
0: qué
1: familiar.
0: ¡Qué barbaridad, mujer!
1: Entonces, todos estos años he estado que no hago, que mañana, que qué sé yo, y fajándome con el seguro, porque yo tengo un trauma desde mi infancia con este asunto de los dentistas, ¿no? Y bueno, ya al fin se dieron cuenta que tiraron la toalla y dijeron que okay, vamos a probarle acá a la señora la cirugía bajo sedación.
0: ¡Qué barbaridad!
1: Porque es la única forma que yo salga del problema de un viaje. Y ya, me dormí, me desperté y ya está arreglado.
0: Pero a mí me luce que eso es demasiado. 8 cirugías en un mismo día es algo bien violento, ¿eh?
1: 8 extracciones quirúrgicas.
0: ¡Qué barbaridad!
1: Pero, ¿es eso o seguirlo posponiendo?
0: Bueno.
1: Y de estas 8 extracciones dependen las demás. Las otras 2 cirugías, que son a mayor escala, las importantes, que tengo también aguantadas y pospuestas porque ninguno de los 2 cirujanos me va a tocar ni con el pétalo de una rosa sin que se le pueda hacer el primero.
0: Vamos a orar por usted.
1: Ningún anestesiólogo se va a atrever a anestesiarme si no resuelvo este asunto primero. Entonces, ahí voy. Y les ruego a mis hermanos y hermanas, por favor, oren mucho para que yo pierda el miedo, para que aumente mi fe, para que este complejo de judía no salga a flote y salga corriendo de la oficina dental, y en vez de quedarme tranquilita arriba de la silla, pues...
0: Bueno, ya si no queda más remedio, pues bueno, vengan las 8 cirugías, extracciones, o sea, me parece que es muy violento eso, pero bueno.
1: Yo había hablado con el cirujano la posibilidad de que me los hiciera en 2 tandas, no, en 2 tiempos. La mitad, 4 en una ocasión, recuperación, 4 más después. Es mucho menos tiempo bajo sedación y más rápida y más fácil la recuperación. Por supuesto que voy a volver a insistir en lo mismo antes de que me vayan a aplicar la sedación, pero bueno, ya, por lo menos, por favor, estoy tratando de mentalizarme, aquí son 8, que voy a salir de esto, y... Con la gracia y la misericordia de Dios y con la ayuda de las oraciones de todos ustedes, pues voy a salir airosa de esta prueba y voy a poder resolver las otras cosas importantes en materia de salud que están dependiendo de la solución de este problema.
0: Bueno, vamos a estar obrando y cuando usted pueda nos llama y nos deja saber cómo fue la cirugía, ¿eh?
1: Espero con el favor de Dios poder hacerlo. Y les ruego, por favor, que no dejen de orar por mí, por todas estas intenciones que estoy diciendo y por otras muchas intenciones sumamente urgentes que hay en mi corazón.
0: Claro que sí, mujer.
1: Les pido oración, por, como siempre, para el señor James Paul, y el apellido es Tota, T-O-T-A-H, que está en fase terminal de cáncer, para un joven que se llama Rodrigo y su hermana Charito, que es amiga mía.
0: Okay. Vamos a orar por Charito también. Y por usted también.
1: Para caridad, muchísimas gracias, por favor. Pero sobre todo por la gracia de perseverancia y por la gracia de fe y confianza que yo no dude de los médicos, por encima de todo, que no dude de Dios, que me está poniendo en las manos que Él quiere que me maneje y que son de entera confianza, porque me está costando mucho trabajo confiar en los procedimientos y en las cosas. Y no quiero tampoco, primero que todo, pecar contra Dios por desconfianza y no ofender a nadie, porque no soy yo quien duda. El terror que le tengo a los problemas estos mentales y médicos a los que me estén enfrentando, que son fuertes, como humana. Estoy en Cristo, que es la roca firme, y Él me sostiene y creo, y por eso sigo adelante, pero como ser humano, pues por supuesto que tengo esa debilidad. Y el Señor que estuvo entre nosotros y vivió en un estuche como este, pues también me comprende. Y bueno, perdón por haberme extendido tanto, estoy muy nerviosa.
0: Tranquila, mujer, tranquila.
1: Por haberme escuchado.
0: Acompáñenos en una decena si puede.
1: Ay, sí, por favor, sí, con el favor de Dios. Muchas gracias.
0: Gracias, mi vida.
1: Fuerte abrazo en Cristo a todos y bendiciones, y me uno a las intenciones de todos.
0: Un abrazo, gracias. Pasa la luz de la luna, adelante está usted en el aire. Adelante es con usted. ¿Está usted ahí? ¿Se quedó dormida? ¿Dormido? Por lo visto. Pasa la luz de la luna. Adelante está usted en el aire.
2: Buena madrugada, Pedrito.
0: Buena madrugada, muchacha. ¿Con quién tengo el gusto?
2: Me habla Pati, de aquí de Guatemala.
0: Pati.
2: Cerca de la frontera de El Salvador.
0: Pati de Guatemala, bienvenida, mujer.
2: Ajá. Aquí, Pedrito, que hace bastante tiempo que lo estamos escuchando. Y siempre tenía... quería llamarle, y ahorita, pues aquí llamándole para ver si me pone a mi mamá en el banco de oración.
0: No,
2: que la tenemos malita.
0: ¿Cómo se llama?
2: Mi mamá se llama Etelvina Sagastume. Estamos malas, Pedrito, del COVID.
0: Oramos por Pati y por Estelvina.
2: Sí, estamos malas con el COVID, pero tenemos fe en el Señor que vamos a salir de esta, Pedrito.
0: Seguro, mi vida, seguro que así va a ser.
2: Sí. También le pido oración para mi hermana Carla, que es la que está aquí cuidándonos.
0: Okay. Le damos gracias al Señor por Carla, ¿eh?
2: Sí. También, Pedrito, le pido oración para mi hermana, que sin ella no pudiera tener a mi mamá como está ahorita, que ya no está tan, ya la gravedad ya la está pasando, pero si no fuera por ella, porque primero por el Señor, ¿verdad?, y después por las manos del médico, que todos los medicamentos que me ha recetado, pero... si no fuera por mi hermana, la más pequeña, que está en Miami, Pedrito, no la hubiera podido curar a mi mamá. Ella es la que ha mandado el dinerito para poderla curar.
0: Claro, mi vida, claro.
2: Mi hermana Jessica Saquín.
0: Jessica.
2: Y le pido también por su esposo, Cristian García, y mis sobrinitos que están allá con ella.
0: ¿El nombre de los sobrinitos, Luis, los tiene usted?
2: Cristian André.
0: Uh-huh.
2: Y Julian André.
0: Julian.
2: Ajá.
0: Uh-huh. Okay. Oramos por toda la familia, mi vida. Y por usted
2: y
0: también.
2: Gracias, Pedrito. También por mi sobrino José Carlos y... Gerson Irán y mi primo Leonel, que ahí está también, que pidiéndole que no le vaya a agarrar el virus porque somos diabéticos y primero Dios, que debemos de salir adelante.
0: Claro que sí, muchacha. Cuídese mucho.
2: Muchas bendiciones para usted también.
0: Gracias, mi vida.
2: Desde aquí de Guatemala, Pedrito.
0: Óigame usted, y que están pegaditos ahí a la frontera, ¿verdad?
2: Como unos 20 minutos de la frontera El Salvador.
0: Óigame usted. Oramos mucho por... ¿Cómo se llama el
2: Gracias,
0: pueblo?
2: Señor.
0: El pueblo, ¿cuál es el nombre del pueblo?
2: Aquí se llama Asunción Mita, en honor a nuestra Madre Santísima, la Virgen de la Asunción.
0: Óigame, qué belleza.
2: Ella es nuestra patrona.
0: Qué belleza de...
2: Ajá.
0: Encomiéndese a ella. Y usted va a ver cómo
2: sí,
0: toda la pandemia va a desaparecer.
2: Sí, primero Dios, porque aquí el pueblo está lleno, está en rojo. Hay mucha gente ha muerto, Pedrito.
0: Claro, claro. Ay, mi vida, qué dolor tan grande. Vamos a estar orando mucho por usted y por este bendito pueblo,
2: Muchas gracias, Pedrito. Que Dios lo bendiga a usted y a su familia.
0: Gracias, mi vida. Muchas bendiciones para usted también y toda su familia.
2: Bueno, gracias, pues.
0: Hasta siempre. No le digo que se quede porque
2: pues,
0: es una larga distancia, Síganos
2: gracias,
0: por la radio.
2: Pedrito.
0: Gracias.
2: Sí, siempre le llamo. Pues.
0: Gracias.
2: Aquí lo escuchamos todas las noches.
0: Síganos escuchando por la radio porque...
2: Gracias.
0: Sí, okay. Un abrazo en Cristo Jesús.
2: Muchas gracias, Pedrito.
0: Amén. Amén, mi vida. Ay, Señor. Pasa la luz de la luna. Adelante está usted en el aire.
3: Pedrito, buena madrugada.
0: Buena madrugada, mujer. ¿Con quién tengo el gusto?
3: Soy Julia, Pedrito.
0: Julia, mi vida, usted me llama y no la reconozco nunca.
3: Por mi voz, Pedrito, voy a conocer ronca, ronca.
0: Debiera de reconocerla, pero no la reconozco porque usted me la cambia. Me cambia su voz.
3: Dios.
0: Afina su voz en el momento.
3: No, ayer me quedé sin nada de habla, Pedrito.
0: ¿Pero y eso por qué, mi vida?
3: De repente, pues es como dice la doctora, a veces por los medicamentos o algo.
0: No será,
3: que hablaba y no podía.
0: No será cuestión de los nervios.
3: Sabrá Dios, Pedrito, pues casi pues de las radiaciones.
0: Ya, posiblemente.
3: Me dieron para el trasplante y allí me quedé así. Pero quiero darle gracias a la Señora Divina Misericordia, Pedrito, porque mis nietos, mis hijos pasaron del COVID bien.
0: Amén.
3: Quería poner también mejor tantísimo a un tío que ya partió de la casa del padre.
0: ¿Cómo se llama el tío?
3: Genaro Oliva.
0: Genaro Oliva.
3: Él se hizo a la otra con otro tío que tenía otra. Ellos decían que era la religión, la verdadera, católica verdadera. Ellos no creían como en los doctores, como en todo eso, y sus pulmones se le. Se lo echaron a perder y falleció.
0: Sí.
3: Porque se vio malo, porque no aceptaba nada.
0: Bueno, hay que claro, ya es demasiado tarde, pero hay que entender también que los doctores están puestos por Dios precisamente para que nos ayuden a curar el cuerpo físico.
3: Pedrito, disculpe, tengo una pregunta, si me podría ayudar.
0: A ver.
3: ¿Qué significa que mi mamá me dice, porque es mi mamá la hermana de él, y yo le digo, mamá, acuérdese que nosotros vamos de paz, con el problema también que yo, espero en Dios que Dios me haya quitado la leucemia, más que sea agresiva.
0: Okay.
3: Pero le digo, mamá, que debemos estar preparados, mamá. Y le digo, dice que Dios está castigando a uno porque no cumplimos con el pacto con él. Digo, mamá, ¿qué es eso? Dice, eso es lo que dice.
0: ¿Y qué quiere usted que le aclare?
3: Entonces, digo, Pedrito, ¿qué podemos entender nosotros como eso? Es decir, ellos no creen nomás en la Virgen. Ese es el problema de ellos, que no creen en la Virgen María. Le digo, mamá, nosotros sí creemos. Pero dicen que Dios nos está castigando con esta pandemia porque nosotros no cumplimos con el pacto con Dios nuestro Señor. Le digo, mamá, yo ya no sé qué es eso, mamá.
0: Bueno, yo le voy a dar mi opinión.
3: Uh-huh.
0: Okay, mi opinión es la siguiente. Si partimos de la base que Dios es amor, pues Dios no nos debe de castigar. Ahora bien, también existe la posibilidad de que Dios, en su dolor de padre, que ve que los hijos no le hacen caso, él también se enfurece. Recuerde que Jesucristo también en el templo sacó el látigo y le entró latigazos allí a todo aquello, a todos los señores que se encontraban allí vendiendo y cosas, y se molestó mucho. O sea, esto es algo que es contradictorio aparentemente, pero es que si nosotros hacemos la voluntad de Dios, Dios no se puede enfurecer. Por ejemplo, lo del aborto es algo que no va en contra de Dios, y la Virgen lo viene repitiendo. Ya tienen a mi hijo bien cansado. Acuérdense de que el Señor es dadivoso, es infinita su misericordia, pero ¿cuántos siglos llevamos insistiendo en lo mismo? Y claro, el Señor llega al punto que se cansa también. Y pienso yo que también Él tiene su metodología para nosotros poder enseñarnos el camino del bien. Porque aparentemente somos muy brutos, muy toscos a la hora de emplear el bien que el Señor tanto nos da. Y claro, esto también es algo bien hermoso si lo ponemos en perspectiva, ¿verdad? O sea, yo creo que el Señor no castiga, pero sí Él es como Padre que nos hace llamar la atención. En estos casos, pues sí es posible que esté bien insultado, bien molesto.
3: Ay, muchas gracias, Pedrito. Es lo que voy a comentar a mi mamá.
0: Ok, claro.
3: Le dije a mamá.
0: Pienso yo. Pero es una opinión muy personal, ¿eh?
3: Pues yo pienso que sí está muy bien, Pedrito.
0: Claro que
3: sí. Y eso se lo voy a compartir a mi madre mañana, si Dios me lo permite, porque dije, a ver, mamá, que yo voy a tratar de hablar con Pedrito, y le voy allá. Ella me pregunta quién es, y ya le platiqué. Dice, pregúntale, mija.
0: Dios es amor. Dios es amor, y como el amor de Dios no existe, no lo podemos imaginar, ¿verdad? Y Él va a emplear todas las mañas posibles para que nosotros reaccionemos a tiempo.
3: Y fue por eso que sacamos el tema, porque dice mi mamá, tiene 9 hijos. Pero ya mi tía murió hace como 40 y algo años, muy joven. Pero hay una hija que está a la religión de ellos, los otros no. Pero ella está ordenando que no se ponga ni una veladora, porque lo van a llevar ahora en la noche para mi pueblo. Ni una veladora, ni un rosario, ni nada. Y dice mi mamá, mi hermano era tan católico, tuvo todos los sacramentos, y claro, después de grande cambió a la otra religión por el hermano. Pero dice que él siempre estaba, digo, mamá, ya se me olvidó la palabra, y digo, mamá, ¿qué es eso, mamá? Dijo, oh, mija, que él siempre estaba en el Santísimo, siempre orando. Pero ya de grande entró a eso, y porque son hermanos, ¿verdad? Mis tíos. Y él entró después de edad muy grande, pero dice mi mamá, él sufrió mucho para morir. Digo, mamá, a lo mejor que era lo que él estaba pidiendo, mamá, los santos óleos o solo Dios sabe, le digo, pero a mí qué era eso, mamá.
0: Claro.
3: No.
0: Claro. Bueno.
3: Pues mi mamá me dijo, pregunta, mija, si es bueno la veladora, que la haya gastado la otra, donde no quieren que se ponga nada. Pero mamá, ¿por qué no lo entierran? Digo, si no quiere que nada.
0: Bueno, yo
3: está muy difícil.
0: Ya. Yo entiendo que eso es algo que es muy personal de las personas. Vaya, cada cual puede tener una inclinación a encender una vela o lo que sea. Eso está muy... O sea, yo lo encuentro muy bien, ¿no? Ahora bien, si alguien tiene algún problema con eso, pues que no lo haga. ¿Ya?
3: Porque me han entendido que la vela pues es la luz, ¿verdad? Que los ilumina.
0: Claro, es la
3: luz.
0: ¿Es
3: lo que le digo, mamá?
0: Claro. Es como cuando los niños se bautizan. Los padrinos sostienen la vela y en un momento dado del bautismo la encienden como el símbolo de la luz, que es Dios. Yo creo que sí, yo pienso que sí, que se debe encender una velatoria, como dice usted.
3: Ay, pues muchísimas gracias, Pedrito, por darme el tiempo para hacer esa pregunta.
0: No, está bien, ¿no? Y me alegro habérsela podido contestar. Ahora sí.
3: Ay, muchas gracias.
0: El Señor es rico en misericordia, eso es algo que quiero que quede bien claro. Y Él es una persona que tiene un ser que tiene mucha paciencia con todos nosotros. Es amor, Dios es amor, pero es un Dios justo, es un Dios de justicia. Y lo que a Dios no le gusta, nosotros no lo debemos de practicar. Eso es algo que es matemático. O sea, acuérdese que Dios es muy rico en misericordia. Muy rico, pero también tiene su paciencia y tiene su colmo. Y nosotros a veces lo estamos colmando.
3: Muchísimas gracias.
0: Acompáñenos en una decena si puede, mujer.
3: Y para todos los doctores y todos los sacerdotes.
0: Claro que sí.
3: Y para todo el mundo entero y para Mayra, que todo le va a salir bien.
0: Seguro.
3: Vamos a orar mucho por ella.
0: Vamos a estar orando
3: por Mayra. Y para usted, Pedrito, que Dios me los siga guardando mucho, con mucha salud y a toda su familia.
0: Gracias, Julia, se lo agradezco.
3: Y para todo el mundo entero.
0: Muchas bendiciones para usted,
3: gracias.
0: Mi vida.
3: Gracias.
0: Hasta siempre.

Bien, mis queridos, llega la hora de orar juntos la coronilla a la Divina Misericordia. Este es un momento muy especial. Es un instante único. Vamos a suplicarle misericordia a nuestro Señor, a Jesús, a Dios. Unidos en un solo cuerpo, en un mismo espíritu, en un único corazón, orémosle, llenos de fe, de confianza, sabiendo que el Señor nos concede todo lo que le pedimos, siempre y cuando no vaya en contra de nuestra santificación.

Mi querido Señor Jesús, aquí estamos ante tu presencia. Hemos venido a suplicar tu infinita misericordia. Ante todo, Jesús, te suplicamos misericordia para nuestros hermanos, esos que justo en este preciso instante, en algún lugar del mundo, están partiendo de este cuerpo físico para sus familias. Rogamos a tu misericordia también. Nuestros hermanos, enfermos físicos, enfermos espirituales, familiares, necesitan de tu misericordia. Te la suplicamos, Señor. Nuestros hermanos, presos físicos, presos espirituales, familiares, ten misericordia de todos y cada uno de ellos. Para este mundo, Jesús, imploramos a tu infinita misericordia. Cada hogar, cada familia, cada matrimonio, nuestros hijos, nuestra juventud, ten misericordia, Jesús. El Papa, rogamos misericordia para él, para todo el clero, tu Iglesia, nuestros hermanos seminaristas, hermanas novicias, hermanos diáconos, hermanas y hermanos de vida consagrada. Te pedimos misericordia, Jesús. Rogamos misericordia, Señor, para nuestros hermanos que están ahí en el purgatorio, por nuestros hermanos que se encuentran conduciendo en las carreteras del mundo, camioneros, taxistas y demás. Ten misericordia, Jesús, para nuestros hermanos que están navegando en el cielo, en los mares de tu creación. Ten misericordia, Señor, para nuestros hermanos mineros y sus familiares. Te rogamos misericordia para nuestros hermanos mal llamados, indocumentados, por sus familias. Te pedimos, Jesús, leyes justas, Señor, leyes que son tan necesarias. Rogamos misericordia por nuestras hermanas y hermanos que tienen la oportunidad de crear e implementar las leyes justas, que no dilaten más esta situación. Gracias, Jesús. Rogamos misericordia, Señor, por todas esas intenciones, peticiones que ahora en estos momentos, desde tantos y tantos lugares en el mundo, se te están ofreciendo. Ten misericordia, Jesús, para cada uno de nuestros hermanos que nos están acompañando en este rezo a tu divina misericordia, por sus familias también. Gracias, Jesús. Gracias, Señor, porque tú siempre nos escuchas. Gracias, Jesús, por la paciencia que nos tienes a cada uno de nosotros, comenzando por mí. Gracias por tu amor. Gracias por tu infinita misericordia, Señor.

0: En el nombre del Padre, del Hijo y del Espíritu Santo. Amén. Expiraste, Jesús, pero la fuente de vida brotó para las almas y el mar de misericordia se abrió para el mundo entero. Oh, fuente de vida, insondable misericordia divina, abarca al mundo entero y derrámate sobre nosotros. Oh, sangre y agua, que brotaste del corazón de Jesús como una fuente de misericordia para nosotros, en ti confío. Oh, sangre y agua, que brotaste del corazón de Jesús como una fuente de misericordia para nosotros, en ti confío. Oh, sangre y agua, que brotaste del corazón de Jesús como una fuente de misericordia para nosotros, en ti confío. Amén. Padre nuestro que estás en el cielo, santificado sea tu nombre. Venga a nosotros a tu reino. Hágase tu voluntad en la tierra como en el cielo. Danos hoy nuestro pan de cada día. Perdona nuestras ofensas, así como también nosotros perdonamos a los que nos ofenden. No nos dejes caer en la tentación y líbranos del mal. Amén. Dios te salve María, llena eres de gracia, el Señor es contigo, bendita tú eres entre todas las mujeres, y bendito es el fruto de tu vientre. Jesús, Santa María, Madre de Dios, ruega por nosotros, pecadores, ahora y en la hora de nuestra muerte. Amén. Creo en Dios Padre, Todopoderoso, Creador del cielo y de la tierra. Creo en Jesucristo, su único Hijo, nuestro Señor, que fue concebido por obra y gracia del Espíritu Santo. Nació de Santa María Virgen, padeció bajo el poder de Poncio Pilato, fue crucificado, muerto y sepultado, descendió a los infiernos y al tercer día resucitó de entre los muertos, subió al cielo y está sentado a la derecha de Dios Padre Todopoderoso. Desde allí ha de venir a juzgar a los vivos y a los muertos. Creo en el Espíritu Santo, la Santa Iglesia Católica, la comunión de los santos, el perdón de los pecados, la resurrección de la carne y la vida eterna. Amén. Padre eterno, te ofrezco el cuerpo y la sangre, el alma y la divinidad de tu amadísimo Hijo, nuestro Señor Jesucristo, como propiciación de nuestros pecados y los del mundo entero. Cecilia, por su dolorosa pasión,
1: ten misericordia de nosotros y del mundo entero.
0: Por su dolorosa pasión,
1: ten misericordia de nosotros y del mundo entero.
0: Por su dolorosa pasión,
1: ten misericordia de nosotros y del mundo entero.
0: Por su dolorosa pasión,
1: ten misericordia de nosotros y del mundo entero.
0: Por su dolorosa pasión,
1: ten misericordia de nosotros y del mundo entero.
0: Por su dolorosa pasión,
1: ten misericordia de nosotros y del mundo entero.
0: Por su dolorosa pasión,
1: ten misericordia de nosotros y del mundo entero.
0: Por su dolorosa pasión,
1: ten misericordia de nosotros y del mundo entero.
0: Por su dolorosa pasión,
1: ten misericordia de nosotros y del mundo entero.
0: Por su dolorosa pasión,
1: ten misericordia de nosotros y del mundo entero.
0: Por su dolorosa pasión,
1: ten misericordia de nosotros y del mundo entero.
0: Amén.
1: Amén. Bendiciones, Pedrito.
0: Bendiciones, Cecilia. Hasta siempre, mi vida. Padre eterno, te ofrezco el cuerpo y la sangre, el alma y la divinidad de tu amadísimo Hijo, nuestro Señor Jesucristo, como propiciación de nuestros pecados y los del mundo entero. Margarita, por su dolorosa pasión,
2: ten misericordia de nosotros y del mundo entero.
0: Por su dolorosa pasión,
2: ten misericordia de nosotros y del mundo entero.
0: Por su dolorosa pasión,
2: ten misericordia de nosotros y del mundo entero.
0: Por su dolorosa pasión,
2: ten misericordia de nosotros y del mundo entero.
0: Por su dolorosa pasión,
2: ten misericordia de nosotros y del mundo entero.
0: Por su dolorosa pasión,
2: ten misericordia de nosotros y del mundo entero.
0: Por su dolorosa pasión,
2: ten misericordia de nosotros y del mundo entero.
0: Por su dolorosa pasión,
2: ten misericordia de nosotros y del mundo entero.
0: Por su dolorosa pasión,
2: ten misericordia de nosotros y del mundo entero.
0: Por su dolorosa pasión,
2: ten misericordia de nosotros y del mundo entero.
0: Amén.
2: Amén, Pedrito. Bendiciones.
0: Bendiciones, Margarita. Padre eterno, te ofrezco el cuerpo y la sangre, el alma y la divinidad de tu amadísimo Hijo, nuestro Señor Jesucristo, como propiciación de nuestros pecados y los del mundo entero. Edith, por su dolorosa pasión,
3: ten misericordia de nosotros y del mundo entero.
0: Por su dolorosa pasión,
3: ten misericordia de nosotros y del mundo entero.
0: Por su dolorosa pasión,
3: ten misericordia de nosotros y del mundo entero.
0: Por su dolorosa pasión,
3: ten misericordia de nosotros y del mundo entero.
0: Por su dolorosa pasión,
3: ten misericordia de nosotros y del mundo entero.
0: Por su dolorosa pasión,
3: ten misericordia de nosotros y del mundo entero.
0: Por su dolorosa pasión,
3: ten misericordia de nosotros y del mundo entero.
0: por su dolorosa pasión.
3: Ten misericordia de nosotros y del mundo entero.
0: Por su dolorosa pasión.
3: Ten misericordia de nosotros y del mundo entero.
0: Por su dolorosa pasión.
3: Ten misericordia de nosotros y del mundo entero.
0: Amén.
3: Amén.
0: Bendiciones, Pedrito. Padre eterno, te ofrezco el cuerpo y la sangre, el alma y la divinidad de tu amadísimo Hijo, nuestro Señor Jesucristo, como propiciación de nuestros pecados y los del mundo entero. Mayra, por su dolorosa pasión,
4: ten misericordia de nosotros y del mundo entero.
0: Por su dolorosa pasión,
4: ten misericordia de nosotros y del mundo entero.
0: Por su dolorosa pasión,
4: ten misericordia de nosotros y del mundo entero.
0: Por su dolorosa pasión,
4: ten misericordia de nosotros y del mundo entero.
0: Por su dolorosa pasión,
4: ten misericordia de nosotros y del mundo entero.
0: Por su dolorosa pasión,
4: ten misericordia de nosotros y del mundo entero.
0: Por su dolorosa pasión,
4: ten misericordia de nosotros y del mundo entero.
0: Por su dolorosa pasión,
4: ten misericordia de nosotros y del mundo entero.
0: Por su dolorosa pasión,
4: ten misericordia de nosotros y del mundo entero.
0: Por su dolorosa pasión,
4: ten misericordia de nosotros y del mundo entero.
0: Amén.
4: Amén.
0: Bendiciones.
4: Bendiciones.
0: Padre eterno, te ofrezco el cuerpo y la sangre, el alma y la divinidad de tu amadísimo Hijo, nuestro Señor Jesucristo, como propiciación de nuestros pecados y los del mundo entero. Julia, por su dolorosa pasión,
5: ten misericordia de nosotros y del mundo entero.
0: Por su dolorosa pasión,
5: ten misericordia de nosotros y del mundo entero.
0: Por su dolorosa pasión,
5: ten misericordia de nosotros y del mundo entero.
0: Por su dolorosa pasión,
5: ten misericordia de nosotros y del mundo entero.
0: Por su dolorosa pasión,
5: ten misericordia de nosotros y del mundo entero.
0: Por su dolorosa pasión,
5: ten misericordia de nosotros y del mundo entero.
0: Por su dolorosa pasión,
5: ten misericordia de nosotros y del mundo entero.
0: Por su dolorosa pasión,
5: ten misericordia de nosotros y del mundo entero.
0: Por su dolorosa pasión,
5: ten misericordia de nosotros y del mundo entero.
0: Por su dolorosa pasión,
5: ten misericordia de nosotros y del mundo entero.
0: Amén.
5: Amén.
0: Gracias, Julia.
5: Bendiciones, Perito. Lo quiero mucho.
0: Yo también la quiero mucho, Cuídese. Vamos ahora a orar la doxología. Le pedimos a nuestra hermana Edith nos acompañe en este empeño. Santo Dios, Santo fuerte, Santo inmortal,
3: ten piedad de nosotros y del mundo entero.
0: Santo Dios, Santo fuerte, Santo inmortal,
3: ten piedad de nosotros y del mundo entero.
0: Santo Dios, Santo fuerte, Santo inmortal,
3: ten piedad de nosotros y del mundo entero.
0: Oh sangre y agua,
3: oh sangre y agua, que brotaste del corazón de Jesús como manantial de misericordia para nosotros. En ti confío.
0: Amén.
3: Amén.
0: Oh
3: Dios eterno, en quien la misericordia es infinita y el tesoro de compasión inagotable, vuelve a nosotros tu mirada bondadosa y aumenta tu misericordia en nosotros, para que en momentos difíciles no nos desesperemos ni nos desalentemos, sino que con gran confianza nos sometamos a tu santa voluntad, que es el amor y la misericordia misma.
0: Amén. Amén. Oh María.
3: Oh María, Madre y Señora mía, te ofrezco mi alma y mi cuerpo, mi vida y mi muerte, y todo lo que vendrá después de ella. Pongo todo en tus manos, oh mi Madre. Cubre mi alma con tu manto virginal y concédeme la gracia de la pureza de corazón, alma y cuerpo. Con tu poder defiéndeme de todo enemigo, especialmente de aquellos que esconden su malicia bajo una máscara de virtud. Fortalece mi alma, Señora, para que el dolor no la quebrante. Madre de la gracia, enséñame a vivir en Dios. Oh María, una espada terrible ha traspasado tu santa alma. Nadie sabe de tu sufrimiento excepto Dios. Tu alma no se quebranta, sino que es valiente. Ay, perdone, porque está con Jesús. Dulce María, une mi alma a Jesús, porque solo entonces podré resistir todas las pruebas y tribulaciones. Y solo mediante la unión con Jesús, mis pequeños sacrificios complacerán a Dios. Dulcísima Madre, continúa enseñándome sobre la vida interior. Que la espada del sufrimiento no me abata jamás. Oh Virgen pura, derrama valor en mi corazón y protégelo.
0: Amén.
3: Amén. Ay, Pedrito, discúlpeme.
0: Gracias, por su ayuda.
3: Tengo un sueño horrible, horrible. Que Dios lo bendiga, y Mayra, que todo le salga muy bien.
0: Claro que sí. Dulces sueños para usted.
3: Gracias, gracias.
0: Amén,
3: un abrazo.
0: Amén.
3: Hasta siempre.
0: Hasta siempre, mi vida.
3: Ay, mi madre.
6: Si conocieras el amor que Dios te tiene, si descubrieras lo que Él te quiere regalar,

El arte de vivir feliz, del sacerdote franciscano Fray Anselmo. Muchos placeres, lo mismo que muchas flores, solo deben contemplarse a distancia. Al contacto con el calor de nuestras manos, las flores se marchitan. Su belleza desaparece y su perfume se disipa. En el ansia de gozar todos los placeres, destruimos la belleza de la virtud y perdemos el sentido de la vida. La felicidad es un bien que yo mismo construyo o destruyo, conquisto o rechazo, cultivo o abandono. La felicidad es una conquista que cada día llega poco a poco, eslabón tras eslabón, se va formando la cadena.

Hola, soy Carlos Seoane y quiero invitarte a que te tomes dos minutitos para que juntos le digamos a nuestro buen Dios, gracias Señor por este día. Cristo ha resucitado, resucitemos con Él. Aleluya, aleluya. Muerte y vida lucharon y la muerte fue vencida. Aleluya, aleluya. Es el grano que muere para el triunfo de la espiga. Aleluya, aleluya. Cristo es nuestra esperanza, nuestra paz y nuestra vida. Aleluya, aleluya. Vivamos vida nueva. El bautismo es nuestra Pascua. Aleluya, aleluya. Cristo ha resucitado. Resucitemos con Él. Aleluya, aleluya. Y sí, Señor, nuestra boca hoy se llena de aleluyas. Un grito de alegría que resuena hoy en nuestro corazón. Un grito de júbilo que nos lleva a sentir la gloria de tu resurrección, para que siempre caminemos en tu camino y fieles a tus mandatos. Por eso, hoy te decimos una vez más, aleluya, aleluya, aleluya.

ti, oh Dios, te alabamos. A ti, Señor, te reconocemos. A ti, eterno Padre, te venera toda la creación. Los ángeles todos, los cielos y todas las potestades te honran. Los querubines y serafines te cantan sin cesar.

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0: Con un saludo de Cristo a la distancia, mi nombre es Omar Aguilar y esto es Perspectiva Católica. Perspectiva Católica, ya lo sabe, nuestro encuentro semanal en donde nos reunimos a compartir, a charlar, a aprender y a descubrir y, por qué no, muchas veces a informarnos desde verdades científicas de temas como la fecundación in vitro, que eso es precisamente el tema y la charla del día de hoy. La verdad de la fecundación in vitro. Como decía yo en el intro, ¿qué es? ¿Cuáles son los procesos que se siguen? Las realidades, las verdades detrás de todo esto. Y para esto nos vamos a ir hasta Pamplona, España, para darle la bienvenida al doctor Francisco Güell. Doctor Francisco, ¿qué tal? Bienvenido a Perspectiva Católica.
1: Muchísimas gracias por la invitación.
0: Doctor, una gran alegría tenerlo para charlar de un tema, decíamos justo antes de entrar al aire, un tema que quizás por muchos años solamente hemos visto una cara, que la mayoría de nosotros conocemos muy poquísimo, pero bueno, para eso estamos acá hoy en día, para hablar, para tener esta charla. Y doctor, creo que, bueno, ¿no? Este tema hay que iniciarlo pues por el principio. Y la pregunta básica, la pregunta primaria de todo esto, ¿qué es la fecundación in vitro?
1: Bueno, la fecundación in vitro son unas técnicas que lo que consiguen es, ¿no?, en situaciones en las que no se da un embarazo y sobre todo no se puede tener un niño, ¿vale?, por concepción natural, lo que se hace son técnicas, ¿verdad?, de laboratorio en las cuales se extraen espermatozoides del varón, ¿vale?, se extraen óvulos de la mujer y esa unión del óvulo y del espermatozoide, que en concepciones naturales, ¿verdad?, se hace, ¿verdad?, pues de manera natural, ¿no? Serían relaciones sexuales y esa unión óvulo-espermatozoide se da de manera natural. Aquí se extraen en el laboratorio y esa unión se da en el laboratorio, o sea, fuera del cuerpo de la mujer, en un laboratorio. Se unen óvulo-espermatozoide, se forma un embrión, ¿vale? Y ese embrión se deja unos días que se desarrolle, 3, 4, 5, 6 días, y al día quinto, sexto, normalmente se transfiere dentro del cuerpo de la mujer, se hace una transferencia embrionaria y se espera a ver si esa mujer lo recibe y se produce el embarazo. Con el embarazo luego no es suficiente, es decir, el embarazo tiene que desarrollarse de manera adecuada, llegar a término y tiene que nacer el niño, ¿vale? Entonces la fecundación in vitro tiene que ver con eso, con esa extracción de óvulos y espermatozoides, esa fusión de óvulos y espermatozoides. En el laboratorio se forma el embrión y luego esos embriones se desarrollan para transferirse, ¿vale? De eso es la fecundación in vitro. Tenemos, de todos modos, tres procesos básicos, tres técnicas básicas. Una es la más sencilla, la menos invasiva de todas, que es la inseminación artificial. En este caso, ¿qué es lo que se hace? Se extrae espermatozoides del varón, ¿vale? Esos espermatozoides

0: se lavan, se preparan, se centrifugan, ¿verdad?, en el laboratorio, y luego se insemina a la mujer con esos espermatozoides. Es decir, se introducen esos espermatozoides a la mujer. Esta fecundación se da dentro de la mujer, ¿vale? Y esa es la inseminación artificial, es la más sencilla, es la más barata también, por decirlo así. No es la que menos, ¿verdad?, la que menos proceso técnico requiere. Luego tenemos la fecundación in vitro estándar, que es la normal. El segundo proceso, lo que hacemos es, se extraen también los espermatozoides y se preparan, pero en este caso también se extraen los óvulos de la mujer, no solo uno, sino varios, ¿vale? ¿Y qué pasa? Que tenemos un óvulo o varios óvulos y, por decirlo así, se espolvorea con muchos espermatozoides para que gane el mejor, por decirlo así, para que fecunde uno de todos los que hemos metido, ¿vale? Y esa es la fecundación in vitro estándar, es la que siempre se hace, ¿no? Y aquí se da la fecundación fuera del cuerpo de la madre. Pero luego tenemos un tercer proceso, que se llama el ICSI, ¿vale? I-C-S-I, ¿vale? El ICSI, que es el más frecuente, el que más se hace, ¿no? ¿Y cuál es este? También se extrae el óvulo de la mujer. Y de los espermatozoides que han extraído se selecciona uno, solo un espermatozoide, y se inyecta dentro del óvulo, ¿vale? O sea, se fuerza a un espermatozoide que ha seleccionado y se inyecta para que entre el espermatozoide dentro del óvulo. Digamos que se fuerza, es por supuesto la más invasiva y la más violenta de todas. Y esa sería la tercera técnica. Es decir, tenemos inseminación artificial, la menos invasiva, la fecundación in vitro, que es la estándar, y luego el ICSI, que sería la más invasiva, en la que se selecciona un espermatozoide, que es el que se inyecta dentro.
1: Dentro de estos tres procesos, doctor, que nos está platicando desde una perspectiva, ¿verdad?, de aquel que no tiene ningún conocimiento científico, ¿no? Para el ciudadano de a pie, para el matrimonio, ¿verdad?, para la pareja que está buscando tener un hijo, pues los tres parecen de pronto pues adecuados. Dices, bueno, son diferentes, pero al final la meta es la misma. Pero, doctor, ¿cuáles son los riesgos? ¿Cuáles los problemas que pueden crear cada uno de estos procesos? Porque, de nuevo, desde afuera, pues parecen que todo está bien, súper sencillos, hay uno más popular que el otro, pero todos tienen el mismo propósito y todos cumplen la misma meta. Pero ¿cuál es la realidad? ¿Cuáles son los problemas a nivel científico que conllevan estos procesos?
0: Pues mire, hasta ahora siempre se ha informado en los riesgos que puede tener para la madre, y eso es algo que suele informarse, ¿vale? Pero de lo que no se suele hablar y se suele silenciar y la gente está muy desinformada es del riesgo que tienen estas técnicas para la salud de los niños que nacen a través de las técnicas, ¿vale? Y esto es algo muy importante y que se ha silenciado. Es decir, estas técnicas afectan al desarrollo tanto de los gametos, del óvulo espermatozoide, como del embrión cuando está en el laboratorio. Y ese daño que reciben por las técnicas afectan al desarrollo del embrión y también a la salud de los niños que consiguen nacer. De hecho, se sabe que cuanto más invasiva es la técnica, más afecta al desarrollo y a la salud de los niños. Y esto se sabe porque ya hay unos 15 millones de niños nacidos en todo el mundo. Y hay muchos estudios con una muestra muy grande de niños. O sea, hay estudios de miles, decenas de miles y hasta cientos de miles de niños que se han analizado su salud. Y se ha visto un aumento de riesgo de enfermedades graves en estos niños. Entonces, esto es algo de lo que no se informa y es algo muy importante. ¿Por qué? Porque si uno tiene dudas de si está haciendo las cosas bien o mal cuando se acerca a estas técnicas, uno de los modos de saber, ¿no?, si la cosa, digamos, tiene sentido y puede tener o no consecuencias, es ver lo más importante, que es ese niño tan anhelado, ¿no?, tan anhelado y tan deseado. Bueno, pues hay un aumento de enfermedades graves que se está silenciando y que en mi investigación, ¿verdad?, y en el libro que acabo de publicar, traigo a colación. Y no hablamos de un descubrimiento muy reciente. Los primeros niños que nacieron in vitro, que es en el año 78, es la primera niña in vitro, bueno, pues en los 80, en los hospitales donde ya se hacía la reproducción asistida, ya se alertaba de manera muy natural, porque todavía no había todos esos intereses económicos que ahora hay. Y los ginecólogos decían, bueno, estamos muy contentos porque nacen niños, pero hay que ver qué hacemos con todos esos niños que vemos que están naciendo con enfermedades graves. Es algo que se sabe desde el principio, pero que, por decirlo así, se ha ido silenciando porque, como se puede imaginar, esto tiene consecuencias graves, no solo para la salud de los niños, sino también puede tener consecuencias legales importantes.
1: Exactamente. Y doctor, antes de entrar en el libro, El Último In Vitro, y de cómo, qué es lo que lo lleva a iniciar esta investigación científica que da estos resultados y que, como bien dice, doctor, no es un descubrimiento que comenzó hace un año, que comenzó hace dos años. Es algo que es una constante y que simple y sencillamente ahora, gracias al trabajo de gente como usted, doctor, se está dando a conocer y se está hablando de este tema que, por lo general, pues es un tema muy particular, muy espinoso y del que no nos gusta hablar. Pero doctor, antes de entrar en todo esto, necesitamos de alguna manera tocar brevemente también algo que usted mencionó de pasadita también, los dineros, el negocio que significa la fecundación in vitro para grandes laboratorios, para grandes empresas. Hablemos un poco de esto, doctor.
0: Pues miren, una de las causas por las cuales estos temas, el tema del aumento de riesgo observado, no se ha sacado a luz, es porque justamente esto va en contra de los intereses del sector y de su propia expansión. ¿Vale? Entonces, ¿qué es lo que pasa? Lo que interesa a la industria es que cuanta más gente vaya a las clínicas, mejor. Pero esto es así, esto pasa con todos, ¿no? Pasa con restaurantes y con todo. El mundo quiere que cuantos más clientes tenga, mejor, ¿vale? Entonces, toda información que pueda poner en riesgo esa expansión se va a silenciar. Las clínicas mueven muchísimo dinero, pero no las clínicas. Vamos a ver, las clínicas es la punta del iceberg, ¿vale? A las clínicas les abastecen todo tipo de medicamentos, de biotecnología, de aparataje. Los embriones se congelan, a las mujeres se les hormonan. Bueno, pues todo, digamos, en la punta del iceberg están las clínicas, pero debajo están todas las farmacéuticas y biotecnológicas que no les interesa tanto si nace o no el niño, entiéndame bien, ¿no? Sino abastecer a cuanto más demanda haya, mejor. ¿Vale? Entonces, en este sentido, hay muchísima presión por parte de esa industria, tanto a las clínicas como a los propios gobiernos, para que haya una expansión cuanto más mejor del sector. Esto se ve, por ejemplo, en Estados Unidos. Ha salido una orden ejecutiva hace poquito, ¿verdad?, en la que se plantea que los seguros médicos puedan a la población financiar la reproducción humana asistida, ¿vale? Y esto, digamos, es un poco surrealista. ¿Por qué? Porque las tasas de éxito son muy, muy bajas, pero no solo eso. Está todo este aumento de riesgos asociados. Pero hay una presión tal del sector que hace que los gobiernos que realmente se fían, ¿no?, y dan por hecho que la hormona asistida es un tratamiento médico normal, como si fuera otro cualquiera, pero no lo es. Entonces, en ese sentido, por decirlo así, todo ese interés económico y todo ese dinero que mueve, que yo creo que está bien que se mueva dinero, ¿no? Es bueno que la economía crezca, pero no a costa de la expansión de unos tratamientos que están generando parálisis cerebral, están generando malformaciones congénitas, están generando cáncer, están generando alergias, están generando autismo. O sea, es decir, estamos ante un tipo de técnica que la prudencia llama a parar y analizar con cautela. Pero en vez de parar y analizar con cautela, ¿qué se está haciendo? Sigue la rueda, sigue la rueda, sigue la rueda, y hasta el punto de plantearse una expansión, ¿no?, a nivel, en algunos países, hasta que se financia públicamente. Cosa que es un peligro, porque el momento que entra en lo público, ya es mucho más difícil cambiar las cosas. Entonces, en estos momentos nos encontramos, mira, me encanta hacer, en el libro dedico un capítulo a compararlo con lo que pasó con el tabaco, ¿no? Ustedes se acuerdan, en los años 80 y 90, uno iba a un hospital y el médico le recibía dentro de su consulta, dentro del hospital, fumando. Yo he viajado en avión en los 90 con todo el avión lleno de humo. ¿Vale? Entonces, lo que la gente no sabe es que desde 1920 ya hay artículos que muestran un aumento de riesgo de cáncer por el tabaco. Y en los 50 los trabajos ya eran definitivos. ¿Qué es lo que pasó? Las tabacaleras eran una industria muy, muy fuerte y colocaron en los sistemas públicos de salud a personas concretas que hacían cuestionar si realmente el tabaco provocaba o no cáncer, ¿vale? O sea, había como, bueno, unos dicen que sí, otros dicen que no, vamos a ver, ¿no? Entonces, ¿qué es lo que está pasando? Lo que está pasando ahora es algo parecido a lo que pasó con el tabaco. La ciencia no cambió las cosas, Los gobiernos tampoco se atrevieron a enfrentarse con la, ¿no? Pues con la realidad de toda esa industria, pero fueron las demandas colectivas, las que consiguieron esa transformación. Y digo esto porque en España, que es líder mundial de reforma asistida, tenemos más niños nacidos por habitante que el resto del mundo. Se estima ahora que el 13-14% de los nacidos en España son in vitro. ¿Vale? Uh-huh. Bueno, pues en España ya ha habido demandas en contra de una clínica americana, española y americana, la más grande del mundo, y ha denunciado por tener un niño enfermo con malformaciones congénitas y le han indemnizado en el Tribunal Supremo, o sea, en última instancia, con 616.000 euros para la familia. Es algo que ya ha comenzado y es algo de lo que hablo en el libro. Es decir, no podemos esperar, por decirlo así, que la comunidad científica, con enormes conflictos de intereses y con toda esa economía que mueva, vaya ya no a reconocer que hay aumento de riesgos, a poner la lupa, porque lo que yo planteo en el libro es que sea algo que se estudie y que se tenga prudencia. Si no sabemos, se para. Pero es que se sabe, este es el tema. Y cada vez son más familias. Miren, todos conocemos a gente que ha ido al in vitro. Esto es así porque es algo bastante habitual. Bueno, pues me atrevo a decir que todos conocemos a alguno de ellos que ha nacido con enfermedades. ¿Vale? Entonces, aunque la incidencia se diga que sea baja, con que haya algunos casos, y no son pocos, perdón, habría que, bueno, pues que tomar medidas. Hay una medida muy clara que no se está tomando, que sería que en el nacimiento, en la historia clínica, se dijera por ley si el niño ha nacido o no in vitro y con qué técnica, ¿verdad? Es algo que yo estoy solicitando, es algo que tiene todo el sentido del mundo, pero no se quiere hacer.
1: Que sea claro, que por las consecuencias constante. Que tiene para las empresas, para la salud pública, para la familia. Es decir, hay una serie de consecuencias que, como bien dice doctor, ¿no? Se están tratando y por muchos años, ya décadas, ¿no? Se siguen silenciando. Doctor, nada más para agregar, ¿no? Qué ironía de la vida, ¿no? Que, por ejemplo, en Estados Unidos se está promoviendo esto, ¿no? La fecundación in vitro y que los doctores lo pueden hacer cuando somos uno de los países que más abortos practica en el mundo, ¿no? Qué ironías de la vida, ¿no? Por un lado, a veces este obstinamiento que viene de una buena intención, de un buen deseo de aquellos padres que, bueno, de aquel matrimonio, de aquella pareja que quieren ser padres, pero que, doctor, es bueno precisamente tener este tipo de conversaciones en donde, como lo dice, doctor, simplemente estamos hablando de la evidencia científica, que la evidencia científica nos está guiando y nos está diciendo y nos está hablando. Esta es la realidad. Dentro de toda esta evidencia científica, doctor, ¿Cuál es la tasa de éxito, independientemente del proceso que se siga? ¿Cuál es la tasa de éxito de la fecundación in vitro? ¿Y qué significa esta tasa de éxito?
0: Vale. Mire, la gente tiene en la cabeza que la reforma asistida es un... llaman que es un tratamiento médico. Bueno, tratamiento no es la palabra adecuada. ¿Por qué? Porque uno llega infértil y sigue siendo infértil después. ¿Me explico? Entonces, es una técnica que suplanta la concepción natural, pero no trata nada, ¿verdad? Porque no interesa tratarlo. Es decir, cuando uno tiene problemas de fertilidad, tiene que ponerse en manos de profesionales de la fertilidad. Hay todo un campo que se llama medicina restaurativa, reproductiva restaurativa, que trata de diagnosticar qué le pasa a la persona. Se diagnostica en más de un 90% y trata de revertir para que alguien se quede de manera... para que conciba de manera natural. Esto está también muy silenciado porque no interesa. Entonces, eso sí que es un tratamiento. Pero la reproducción asistida es, sin más, se suplanta lo que aparece en condiciones naturales. Es verdad que uno, pues, ¿no?, se queda embarazada, algunas, y otros tienen niños, pero no es un tratamiento. Bueno, pues, la seguridad, hemos visto que hay problemas de salud. Con el tema de la eficacia, bien, ¿cuál es el eslogan de las clínicas? El eslogan es 9 de cada 10 consiguen su objetivo de ser padres. Te hablan de tasas de éxito del 60, 70, 80%, del 50, del 40%. Bueno, ¿cuál es la realidad? La realidad de las asociaciones internacionales que lo están mirando, ¿vale? Con 45 años, una mujer tiene entre el 1 y el 2% de tener un niño nacido. Entre el 1 y el 2%. Con 42, 43... tiene un 4, 5, 6%. Con 40 podemos llegar al 8, 9%. Y con 35 tiene alrededor del 14, 15%. hablamos de una tasa de éxito bajísima para tener un niño con tus propios gametos. ¿Vale? ¿Qué es lo que pasa? Que las clínicas juegan con la tasa de embarazo. Una cosa es que te quedes embarazada, que significa, ¿no?, que dé test positivo de embarazo, y ahí sí que encontramos una tasa de éxito más elevada, ¿eh? Ahí las tasas sí que pueden ir al 30, 40, 50, 60%. Pero otra cosa es que el niño acabe naciendo. Entonces, juegan, ¿no?, con la trampa de tasa de embarazo, cuando por lo que uno paga no es por quedarse embarazada, sino por tener un niño y por tenerlo sano, ¿no? Entonces, la eficacia es muy, muy baja, aunque digan que no lo es y aunque se venda que no. Y esto es resultado de un proyecto europeo que hemos analizado cómo informan las clínicas en 8 países en Europa, ¿verdad? Y vemos que todas informan de manera inadecuada. Entonces, claro, esto es muy importante. Porque si uno se va a dejar $40,000 de media, porque es la media que dejas, porque las tasas son tan bajas que intentas una vez, no sale, intentas otra vez, no sale, intentas otra vez, no sale. Y hablamos de media, hay gente que se deja 50, 60, 70 mil. Y te dicen que tienes un 2%, un 10%, un 20%, pues te lo piensas, ¿no? Si me dicen, sí, claro, te vas a comprar este coche, pero hay un, vamos a poner un 50% de posibilidades que te cueste 50.000 euros y andes 100 kilómetros. Bueno, pues esto habría que pensarlo, ¿no? Imagina que te dicen además, bueno, y hay posibilidades de que el niño nazca con una enfermedad. Hay un aumento de riesgo porque, a ver, la población normal tiene aumento de riesgo de enfermedades, los concebidos naturalmente. Cuando hablamos que tienen el doble o el triple de tener un linfoma de Hodgkin o de tener una leucemia, estamos hablando del doble o triple del riesgo que asumimos como normal en las concepciones naturalmente, ¿no? Entonces, efectivamente, la eficacia de las técnicas, la eficacia es muy, muy, muy baja. Y antes has hablado del tema del aborto. Mira, hay algo que no se dice. Cuando publiqué el libro, pasó una cosa muy interesante. Y es que muchos profesionales de la salud, perinatal, médicos, neonatólogos, oncólogos, pediatras, gente que se dedica a ese tema, me ha llamado y me ha dicho, Fran, qué bien que estás diciendo esto, porque esto es algo que estamos viendo desde hace décadas y cada vez más en los clínicos. Y dice, nosotros no lo podemos decir porque viene la familia destrozada y decir que puede ser por las técnicas es bastante mochila ya la que llevan, como para decirles eso. Pero qué bien que alguien lo está diciendo. ¿Y por qué digo esto? Mira, se puso en contacto conmigo la directora del Instituto Europeo de Psiquiatría Perinatal y me dijo, Fran, hay algo que no dices en el libro. Ya lo digo en la edición que acaba de salir ahora, ¿verdad? Lo he actualizado en pocos meses, ¿no? Y lo siguiente, en los casos de aparente éxito de reproducción humana asistida, o sea, en los casos donde nace, ¿no?, un niño, una niña, y nace aparentemente sano, digo aparentemente sano porque hay 3 tipos de enfermedades. Unas se detectan antes del nacimiento, otras se detectan nada más nacer, pero hay algunas que se ve que nacen, o sea, perdón, que se ven que aparecen a lo largo de la vida del niño. He estado en un congreso en Londres, he venido esta semana, y se mostraba cómo en los adolescentes se ve un aumento en la presión arterial en los adolescentes nacidos, ¿vale? In vitro. Entonces, son cosas que pueden ir saliendo. Bueno, pues esta psiquiatra me decía, Fran, nos están llegando a las consultas mujeres que han tenido un niño in vitro sano y tienen el vínculo materno-filial destrozado. Se ven incapaces de generar ese vínculo y cuidarlo. ¿Y por qué? Y aquí esto me llevó a la sorpresa, ¿no? Porque lo normal cuando una mujer tiene un niño in vitro es que ha tenido varias pérdidas gestacionales, es decir, varios abortos, ¿no? Varios abortos no voluntarios, ¿verdad? Pero tampoco habría que decir espontáneos. ¿Por qué? Porque no sabemos si esos abortos derivan de ese daño que han producido las técnicas, ¿eh? Sí, pero bueno, la realidad es que cada niño que nace vivo, in vitro, suele acarrear de manera normal 2, 3, 4 abortos y algunos de ellos de varios meses de gestación, porque hay muchos abortos que se producen, ¿no?, por esas malformaciones congénitas, muchas en el corazón, muchas cardíacas, ¿verdad?, que hacen que el bebé muera. Bueno, pues ¿qué es lo que pasa? Bueno, que el bebé, que el feto muera. ¿Qué es lo que pasa? Esta psiquiatra me decía, mira, Fran, ¿qué es lo que pasa? Que cuando hay esas pérdidas gestacionales, a la mujer no se le trata. Es decir, cuando una mujer pierde un feto, cuando pierde, ¿no?, hay esas pérdidas gestacionales, es un trauma muy duro que hay que tratar. Hay que tratar ese duelo, que es algo que está muy estudiado en la psicología.
1: Sí, sí.
0: O sea, la mujer tiene, digamos, como que prepararse, tiene que pasar ese duelo. ¿Qué pasa en la reproducción humana asistida? Que cuando una mujer sufre una pérdida, le dicen, venga, no pasa nada, vamos a intentar a la siguiente, esperamos que, ¿no? Que el útero se prepare, el cuerpo se prepare y vamos al siguiente. Y la mujer dice, ¡ay, qué bien! ¿Por qué? Porque en vez de afrontarlo, se coge a la esperanza de que quizás sea el siguiente intento. Bueno, pues ¿qué es lo que pasa? Que cuando pasa esto varias veces y no se ha tratado el duelo, cuando el bebé nace y el cuerpo se relaja, por decirlo así, salen todos estos problemas psicológicos en la madre. Y hace que tenga que tratarse y tiene que tratar todos los duelos que no han sido abordados. Claro. Bueno, ¿qué quiero decir con esto? Que aun en el caso de éxito de las técnicas, los profesionales están viendo todos estos traumas y estos duelos. Con lo cual, ni siquiera podemos decir que, bueno, pero hay veces que sale bien. Bueno, hay que investigar todo esto porque los psiquiatras y psicólogos perinatales están viendo cada vez más casos cuando esto se normaliza.
1: Y que lleva también a otro aspecto importante. Y por cierto, ¿verdad, doctor? Se refería hace rato a las tecnologías de asistencia para que de manera natural los matrimonios, las parejas que quieran tener hijos, pues puedan irlas aprendiendo. Una de ellas, la naprotecnología, que por cierto, tenemos un episodio de Perspectiva Católica acerca de esto y lo puede encontrar en nuestro canal de YouTube, EWTN Español. Ahí busca naprotecnología y ahí hablamos con algunos expertos del tema. Pero doctor, continuando, algo que también se habla muy poco y una realidad teniendo la oportunidad hace un par de años atrás, como usted bien decía, doctor, esto es algo que los doctores, que la medicina ya viene viendo, pero que desafortunadamente se viene silenciando. Una gran verdad dentro de este contexto es que en muchas circunstancias, muchas parejas que, como usted dice, en Europa, pues gastarán en la media, el promedio, 40 mil euros. En Estados Unidos, yo creo todavía más, 50, 60 mil dólares. Desafortunadamente, hay un alto porcentaje que estas parejas que por años buscaron ser padres, una vez que son padres, muchos de ellos después de 5 años ya no están juntos. Es decir, también están estos aspectos que son una gran verdad y que, doctor, que realmente no se están hablando, pero que todo esto también nos lleva, doctor, a entender que es como una aclaración, porque claramente usted no lo viene diciendo, doctor, la tremenda manipulación en esta industria que existe para venderse como algo que atiende el deseo de la familia y no se habla de todo eso. Entonces, doctor, también esta tremenda manipulación que existe, ¿no?
0: Sí, es bueno, el libro justamente lo he tratado justamente para eso. Porque en muchos ámbitos, en muchos aspectos, la narrativa que tiene el sector y la narrativa que tienen, digamos, los científicos involucrados en esto, es una narrativa, digamos, muy alejada de la realidad. Muy alejada de la realidad. Por supuesto, tiene impacto social enorme en la pareja. Miren, la medicina restaurativa, la naprotecnología que comentaba antes, trata de buscar, diagnosticar las causas, y cuando uno sabe por qué no puede tener niños, ¿vale? Digamos, se quita como un peso encima, porque ya no es, no serás tú, seré yo, quién es culpable, quién no, ¿no? Entonces, hay algo también psicológico en la pareja que hace, por decirlo así, que sea necesario el acudir a profesionales que les importe diagnosticar las causas. Porque en las clínicas no hay, digamos, no es que no haya ese interés, es que como diagnostiquen las causas y las reviertas, ya se quedan sin el negocio. De todos modos, también hay una cosa importante aquí, y es, vamos a ver, yo me he encontrado con gente además de Estados Unidos, hace poco en una cena aquí en Pamplona con gente de Estados Unidos, ¿no? Claro, este tema es muy polémico y por eso es tan sensible, ¿verdad? Que, pues porque es muy difícil de hablar y yo entiendo que sea difícil de hablar, ¿vale? Pero hablando en esta cena me decía, ah, mis dos niños son in vitro, ¿y qué tal? Y me dice, muy bien. Y le digo, ¿y por qué fuisteis al in vitro? Y dice, pues no sé, mi mujer se lo planteó y fuimos. Y yo le dije, ¿pero tenéis algún problema? Y digo, no, la verdad que no, pero bueno, nos ofrecieron y fuimos. Bueno, entonces, ¿qué quiero decir con esto, no? Que interesa también que haya un flujo de gente que no lo necesite. O sea, es decir, hay un porcentaje de personas que estando sanos no van a concebir en un año y algunos hasta en 2 años. Hablamos del 10-5%, ¿vale? Entonces, ¿qué pasa? Que hay un interés en que la gente vaya y vaya sin, digamos, tener esa paciencia y sin ese diagnóstico. Digo esto porque en muchos de los casos que tienen el primer niño in vitro y luego se quedan de los siguientes de manera natural. Muchos conocemos estos casos. Sí. ¿Por qué? Porque no lo necesitaban. Entonces, aquí es importante cuando uno conoce estos riesgos que implican las técnicas, ese aumento de riesgos de alergias, ese aumento de riesgo de malformaciones congénitas, del corazón, del ventrículo, esos problemas de cáncer, ¿no? Si uno sabe, yo siempre digo, mira, si al final quieres ir al in vitro, pues yo no te puedo obligar a nada. Pero que sea la última opción. Es decir, primero ponte en manos de profesionales porque no es inocuo, pasa factura. Y aquí en el libro dedico también un capítulo a medicina restaurativa, a explicarla. Uh-huh. Es mucho más segura, no solo para el paciente, sino hasta para la sanidad pública. Es decir, que la sanidad pública invierta en esto, en el fondo está invirtiendo en provocar problemas que luego va a tener que resolver. Es más eficaz. ¿Por qué? Ya hemos visto. La medicina restaurativa, también hay que decirlo, la tasa es baja. Para ser todos sinceros, no es la panacea. Tiene unas tasas similares a la reproducción asistida, bajas y quizás un poquitín más altas. Pero la tasa de la medicina restaurativa no es un niño nacido. Es diagnosticar qué te pasa. Y en esto tiene más del 90%. Es decir, la eficacia de la medicina restaurativa es de más del 90%, que es para lo que busca, que es qué te está pasando.
1: Claro, encontrar las causas del porqué.
0: Y luego la eficiencia es importante. La medicina restaurativa es mucho más económica.
1: Sí, claro, y precisamente, ¿no? Intenta encontrar las causas del porqué, como bien dice, ¿no?
0: Claro. Y tiene una serie. Lo mismo.
1: Exactamente, y tiene una serie de buenas condiciones, inclusive tan solo en la relación interpersonal, en el matrimonio mismo, en la relación de la pareja. Estamos teniendo una charla muy importante hablando acerca de la verdad de la fecundación in vitro. Vamos a continuar después de una pausa breve, pero ya lo sabe, quiere conectar con nosotros, tiene alguna pregunta, algún tema que le trajéramos a la mesa de discusión, escríbanos a nuestro correo electrónico perspectiva@ewtn.com, en Facebook y en Instagram, los tres favores que cada semana le pido. 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No se vaya, volvemos con este fascinante e importante tema después de estos anuncios. Doctor, la verdad, pues a veces incomoda, a veces duele, a veces la silenciamos, a veces no la queremos escuchar, pero no deja de ser verdad. Sobre todo, ¿verdad? Como en este caso, cuando es una verdad que está cimentada en las pruebas científicas, que está cimentada en décadas de estudio, de resultados y que se está viendo. Pero, doctor, ¿cómo nace este proyecto? ¿Cómo nace la idea de hacer este estudio, de hacer toda esta investigación y ponerlo en un libro y presentarlo para que el mundo sepa, para que esto que por años se ha silenciado por fin salga a la luz, doctor?
0: Pues miren, fue fruto de la frustración, es decir, porque dirigí un proyecto de investigación de 3 años financiado por la Unión Europea de 1,2 millones de euros, donde analizamos un consorcio de 10 socios la información que proporcionan las clínicas de reproducción humana asistida en 8 países europeos. Desde un punto de vista legal, desde un punto de vista social, ¿no? Y hicimos guías de recomendación para gobiernos y para el sector. ¿Y qué decíamos en esas guías? Pues, entre otras cosas, el margen de mejora que tenían las clínicas para informar de manera adecuada. Entonces, yo, que era un poco ingenuo, ¿verdad?, pensé, bueno, vamos a hacer las guías, vamos a decir a las clínicas cómo tienen que informar de manera adecuada y las cosas cambiarán. Bueno, ¿qué pasó? Hicimos el proyecto, enviamos las guías a todos los gobiernos, enviamos las clínicas al sector y no pasó absolutamente nada. Y no pasó nada por esa influencia que tiene todo el sector en los gobiernos. ¿Vale? Entonces yo pensé, vamos a ver, o sea, yo quiero que mis vecinas, mi familia, mis alumnas, ¿verdad? Yo soy profesor de universidad también, ¿no? Bueno, que la gente sepa, ¿no? Y digamos, se informe adecuadamente, luego que haga lo que quiera, pero que se informe de manera adecuada. Y entonces vi la necesidad de escribir un libro para todo el público, o sea, no es un libro técnico, aunque es verdad que tiene la evidencia científica explicada para todos. Y entonces vi la necesidad de escribir un libro y de difundirlo, se ha traducido al inglés también, para que cualquiera que se esté planteando ir a las técnicas sepa toda la información esencial para que luego tome una decisión para que sea libre e informada. Entonces, el proyecto del libro surge por esa frustración de ver que a nivel, digamos, gubernamental, a nivel científico, no hay manera de que cambiar esto, pues por lo menos, ¿no?, sepa la gente que tiene un lugar donde poder informarse bien. Yo siempre digo lo mismo, yo ya me puedo morir, yo ya he hecho mi trabajo, o sea, yo ya he dejado esto publicado para la gente y para el futuro. Entonces, de ahí salió todo el tema del libro.
1: Que es sumamente interesante, ¿no? Porque de nuevo, se realizan los estudios, se comprueba de manera científica, está la evidencia, y aún así, como dice, bueno, lo lanzamos y lo entregamos a quienes no lo pidieron, y luego, desafortunadamente, como en muchos otros casos, no sucede nada, uh-huh. Pero esto no deja de ser, ¿verdad? Y esto no deja de ser una realidad. Nosotros, claramente, ¿no? Bueno, nosotros que estamos en una televisora católica, obviamente nosotros entendemos y comprendemos la parte de la fe, y lo que nos dice el Señor, en las enseñanzas de la Santa Madre Iglesia y la importancia, ¿verdad?, de la familia, varón y mujer los creó, la unión esponsal, el abrazo esponsal, que también puede ser procreativo. Pero ahora, doctor, usted está agregando algo que es sumamente importante. Está agregando la evidencia científica, porque en muchos casos, ¿verdad?, sobre todo cuando se trata de temas tan pasionales, tan emocionales, con tanta sensibilidad como el deseo de ser padres, ¿verdad? A veces dice, bueno, pues yo tengo fe, pero Dios lo pongo por un lado en este momento, porque en este momento lo que quiero es ser padre, quiero ser madre. Pero ahora, doctor, se añade la evidencia que dice, y como usted lo ha venido diciendo, doctor, nos está retando a pensarlo, a estudiarlo y a analizarlo y decir, espera, esto tiene consecuencias mayores. ¿Cómo fue la primera recepción del libro? ¿Cómo lo recibió? Ya nos decía, doctor, en el segmento anterior, que algunas personas, algunos profesionales se han acercado y han dicho, oye, inclusive te faltó. Pero en general, ¿cuál fue la primera reacción de la comunidad científica ante un libro tan, tan honesto y tan revelador a la vez?
0: Pues vamos a ver, divido en dos la comunidad científica. Uno, los que tienen conflictos de intereses. Que son, digamos, todos los que están envueltos en la reproducción humana asistida, ¿vale? Entonces, estos yo esperaba entrar en diálogo con ellos, porque el libro es muy educado, es muy respetuoso. O sea, no juzgo, lo que digo es, miren, señores, ¿no? Ustedes no saben esto, y es más, les voy a decir a esta comunidad científica de reproducción humana asistida lo que tienen en la cabeza, porque ellos piensan que los riesgos de los niños, si los hay, tiene que ver con la edad de la madre, tiene que ver con la prematuridad, con el bajo peso al nacer, demuestro que eso es falso. Es decir, yo conozco lo que los profesionales tienen en la cabeza, que es una especie de motivo para digamos, tranquilizar sus conciencias. Y es algo que es lo que escuchan en los congresos del sector. Congresos que están financiados por las grandes biotecnológicas. Es decir, en el libro, unas cosas que hago es explicar ¿por qué los profesionales del sector no tienen este problema en la cabeza? Y se lo hago de una manera muy didáctica y todo con pruebas, evidencias, ¿no? Entonces, yo esperaba que ese sector, al que trato de manera muy educada y muy respetuosa, y les digo, mira, tenéis esto en la cabeza, pero esto no es así, iba a ponerse en contacto conmigo y vamos a empezar a dialogar. Bueno, pues no ha pasado. No han querido entrar a dialogar. Pero me he dado cuenta también por qué. Porque en el momento que asomen la cabeza a este tema, no les va a quedar otra que tomar medidas. Y yo entiendo que es muy duro para las personas que están dedicados a esto en cuerpo y alma y llevan décadas y además haciendo mucho dinero, pero ya no hablo tanto del dinero en mal plan. O sea, tenemos miles y miles de familias que viven de esto. Entonces, asomar su cabeza a esto, yo entiendo que les debe de generar un problema existencial grande.
1: Sí. ¿Eh?
0: Entonces, ese sería el sector que tiene conflictos de intereses. Pero lo que me ha resultado muy grato es lo que decía antes. A raíz del libro se han puesto en contacto conmigo neonatólogos, pediatras, oncólogos pediátricos, enfermeras del ámbito perinatal, gente de las asistenciales. ¿Eh? Y me han escrito, me han llamado. Vamos a ver, ha habido médicos que se han cogido un avión para acompañarme a presentar el libro en colegio oficiales de médicos. O sea, gente muy comprometida. Es muy bonito. Hay gente que me ha dicho, Fran, estaba en deuda con la sociedad en no haber dicho esto a nadie. Gente que lleva en unidades de cuidados intensivos de neonatos, que las UCIs pediátricas saben esto desde hace décadas. La mayoría de los niños que están en estas UCIs son niños in vitro y es algo que lo saben y es algo de lo que no han dicho nada. Hablo de esto en el libro. Bueno, pues profesionales que me han acompañado y que están recomendando el libro a sus pacientes, a las familias, a los vecinos. Entonces, la comunidad científica sin conflictos de intereses está siendo la que más está dando a conocer este libro. Y luego, ¿qué está pasando con las familias? Está siendo muy bonito. Estoy recibiendo mails cada semana, por no decir cada día, de familias que han ido a la rueda asistida. La semana pasada, tengo tres niños in vitro. Uno nació prematura, gracias a Dios está bien. Las otras dos, gracias a Dios, están bien. No conocía el libro. Si llego a saber del libro, hubiera tomado otras decisiones. Muchísimas gracias. Una chica joven, Fran, he leído tu libro. Tengo varias de las enfermedades que aparecen en el libro. Me ha costado mucho digerirlo, pero te agradezco el esfuerzo. Tengo un hermano mellizo. Ayúdame porque quiero regalarle el libro y también a mis padres. Ha sido muy bonito porque lo regaló a su hermano, lo regaló a sus padres. Me ha dicho que lo he ido bien porque el libro es muy respetuoso. El libro no juzga. Por eso lo están recomendando las psiquiatras y psicólogas perinatales, porque es un libro que acompaña. Y es un libro, además, que no pone la responsabilidad en los padres, sino en las clínicas. Es decir, ¿qué está haciendo el sector? Que esto me hierve la sangre con esto. Están diciendo, si nace enfermo, será que tú tienes un problema. Será que estabas muy nerviosa y los nervios afectan. Será que tienes problemas de fertilidad. Están cargando con la responsabilidad a las familias. Y yo en el libro explico que eso no es cierto, que es injusto y todo con evidencias científicas contrastadas. Entonces, está siendo muy bonito también porque mucha gente me está diciendo, se lo he regalado a mi hija, se lo he regalado a mi sobrina, se lo he regalado a mi hija que está planteando ir. Y me escribe gente que está dejando el tratamiento para ir a la medicina restaurativa y probar antes. Porque no tiene sentido ir a las clínicas si antes no has pasado por la medicina restaurativa. Y es algo que explico muy bien en el libro. Entonces, la recepción está siendo muy, muy, muy buena. Y estoy muy contento porque se está dando bastante voz. Antes hablabas de los católicos, ¿verdad? He de decir una cosa, Omar, ya que llevamos ya un rato, te hablo ya en confianza.
1: Sí, claro. ¿Vale?
0: Llevamos ya más contigo que con mi mujer hoy, para que te hagas una idea, ¿vale? Entonces, las clínicas están llenas de católicos que van a misa. Esta es la realidad. Porque como bien decías, bueno, la iglesia parece que tiene una opinión, pero ojo, yo quiero ser madre, quiero ser padre. Dicen, Dios me ha puesto en el corazón esto. Bueno, pues yo siempre digo lo mismo. Vamos a ver, si tienes dudas y vas a ir, ya llevan casi 50 años de técnicas. Hay 15 millones de niños nacidos. Mira a ver cómo está el tema. Porque, por decirlo así, la naturaleza habla. Lo que se dice, las piedras gritan, ¿no? Entonces, no podemos mirar a otro lado con este tema. Y la gente tiene que saber, ¿no?
1: Sí, absolutamente. Tiene que haber un momento en donde reconciliemos de nuevo, ¿no? Nuestros instintos, nuestros deseos, aquello que anhelamos con la realidad. Y esto tiene que estar ordenado para nosotros, ¿verdad? Con la ley divina que educa y que forma la ley natural. Y como dices, en cuanto empiezas a ver, empiezas a mirar, empiezas a decir, espera, pero ¿cuál es la tasa de interés, de éxito? ¿Pero cuáles son los resultados? ¿Pero qué es lo que se está viviendo? Y en todo esto, doctor, algo que está ahí explícito, pero que no lo hemos dicho, pero que vale la pena mencionarlo ahora mismo, es que en cada ocasión que existe fecundación in vitro, estamos hablando de una vida. Estamos hablando que se inicia una vida que desafortunadamente en muchas ocasiones, bueno, es desechada y como bien decía, doctor, ¿no? Para muchos les dirán, bueno, nada, tranquilos, no pasen. A la siguiente tenemos éxito. Pero en cada momento estamos hablando de una vida humana que desafortunadamente, como no tiene éxito, se es desechada y se es ignorada, doctor.
0: Sí, en este punto es clave porque vamos a ver, por cada niño que nace in vitro, se pierden, es muy difícil calcular el número, ¿vale? Pero se desechan o se pierden por el camino por esa herida de muerte de las técnicas, de que de esto no se habla, pero muchos embarazos, como he comentado antes, no llegan a término. Muchos embriones que se forman no llegan a transferirse porque se pierden también antes de ser transferidos. Pero estamos hablando que para ese anhelo de tener un niño, uno tiene que saber, primero, que va a permitir que un tercero, es decir, que un médico, que una clínica, pueda herir a su hijo, incluso de muerte, para traerlo a la vida. Esto es algo que tiene que tener la gente clara. Hay no solo desecho de embriones, que esto es un gran drama, ¿no? También en el propio proceso, o sea, en la rutina del proceso, lo que acontece es que hay muchísimas, no solo pérdidas gestacionales, muchos que se pierden por el camino, pero no se pierden espontáneamente. Se pueden estar perdiendo por las heridas que están provocando las técnicas, pero es que antes de ser transferidos, cuando decíamos que se junta óvulo espermatozoide y que después está el embrión temprano, bueno, todo eso son heridas de muerte y muertes que se producen en, por cada uno que nace, se producen un montón de estos por el camino y es algo de lo que no se habla. Entonces, esto es un tema súper importante porque alguien que se plantee ir a las técnicas, lo que tiene que aceptar es que haya un tercero que le esté generando, que le pueda estar generando daños. O sea, para yo querer tener un niño, acepto que haya un tercero al que le doy la posibilidad de que le provoque daños e incluso la muerte para tenerlo. Y esto es algo que hay que darle vueltas porque es un tema delicado.
1: Oh, absolutamente. Recuerdo algunos años atrás en una charla que tenía con un doctor de Estados Unidos que había tenido este proceso de conversión que precisamente, ¿no? Estaba en la fecundación in vitro y hacía todo esto. Y él tuvo un momento de iluminación, de encuentro. Es cuando precisamente se da cuenta de esto, doctor. Dice, no fue otra cosa, fue el momento en el que me descubrí y me di cuenta que estaba manipulando, que estaba hiriendo, que estaba jugando con vidas. Y para él fue el momento de iluminación donde dijo, Dios mío, yo me tengo que dedicar a otra cosa. Y bueno, cambió su camino, ¿verdad? Siguió siendo médico, obviamente, siguió siendo doctor, pero se dedicó a otra área. Entonces, la importancia también, ¿verdad?, que representa esta realidad de descubrir lo que significa. Y también, doctor, que lleva a la otra parte, ya no lo mencionaba un poco, ¿no? La recepción dentro de aquellos que han sido concebidos in vitro, que ahora pues muchos de ellos ya son adultos y que bueno, que muchos de ellos quizás ya hasta padres han sido. ¿Cómo lo han recibido? ¿Cómo ha recibido esa comunicación de saber de este libro, de todo lo que está haciendo, doctor?
0: Pues mire, hay dos cosas. Una cosa es que me escuchen en entrevistas y que me escuchen, digamos así, porque suena como más, tengo menos tacto cuando hablo en entrevistas. El libro lo revisaron 17 personas antes de ser publicado, profesionales, neonatólogos, médicos, pero también mujeres que habían ido a las técnicas, y ya digo, tiene mucho, mucho tacto, ¿vale? Entonces, cuando una persona que ha nacido in vitro o una madre que tiene un niño in vitro enfermo, porque ha pasado, leen el libro, se sienten acogidos, comprendidos y bien. ¿Qué es lo que está pasando? Lo que dice el sector, la gente que tiene conflictos de intereses, dice, no hay que hablar de esto porque vas a generar daño y sufrimiento. Como diciendo, ¿qué irresponsabilidad es hablar de esto cuando puede haber madres que tienen niños enfermos? ¿Vale? Entonces, ¿cuál es la realidad? Claro, a ellos les interesa tener ese discurso para que esto siga tapado. Pero, ¿qué es lo que está pasando? Que me están llamando mujeres que tienen niños enfermos agradeciéndome porque comprenden qué está pasando, ¿vale? Muy enfadadas con el sector, porque como es normal, ¿no? No han sido bien informadas, ¿vale? Pero lo que yo me estoy dando cuenta es lo siguiente, y es, mira, hay un paternalismo muy, muy mal entendido. Es decir, un médico tiene que decir las cosas como son, aunque duelan, porque es la realidad. Y todos tenemos derecho a conocer la realidad para tomar decisiones. ¿Qué es lo que pasa? Que las mujeres, y en general las parejas y las personas, son mucho más fuertes de lo que parecen. Parece, no hay que sacar este tema por si se va a molestar, fíjate. Es en plan, vamos a ver, ¿no? La vida es así, ¿vale? Tú tomas decisiones sin saber, y ahí está el problema. Es decir, tú no eres responsable ni culpable. Pero lo que yo me estoy dando cuenta es que estas personas o estos niños que han nacido in vitro, les choca, claro que les choca, pero luego lo asumen porque hay una vulnerabilidad que tenemos todos, los nacidos in vitro y los no nacidos in vitro. Si yo pongo este ejemplo, imagínense que mi madre ha tenido cáncer de pulmón y mi padre ha tenido cáncer de pulmón, los dos, ¿vale? Bueno, pues yo soy población de riesgo de cáncer de pulmón y cuando yo sé eso, ¿pasa algo? Pues no, pues lo sé, me da pena y sigo con mi vida. Es decir, interesa decir que esto es algo de lo que no se debe hablar porque causa mucho dolor y sufrimiento, para no, como decimos nosotros, ¿no?, levantar la liebre. O sea, para que no se vea el pastel, ¿vale? Pero la realidad es que la gente, los niños in vitro que yo me he tocado, que ya son adolescentes universitarios, me han agradecido el libro, me han dicho, ha sido muy valiente. Es verdad que me han dicho, me han dicho así, un par de días mal, así me han dicho, como diciendo, ¿no?, porque es verdad. Pero luego, como he dicho, lo acoges y dices, vale, bueno, ¿qué puedo hacer ahora? Vale, lo sé. Y además también esto es muy importante. Y es, mira, un amigo muy, muy listo, americano, muy, muy listo, me dijo cuando revisó el libro, mira, Fran, no puedes esperar que a todo el mundo le vaya a sentar bien este libro. Pero tienes la responsabilidad moral como científico de decir la verdad, aunque duela. ¿Por qué? Porque aunque haya gente que se enfade, tiene que saber esa gente que es bueno que haya otra gente que todavía no está en el tema y que esté informada. ¿Explico? Tiene un punto también de egoísmo el decir, ah, me sienta mal, me voy a callar. Bueno, ¿y qué pasa con tu vecina? ¿Qué pasa con tu sobrina? ¿Qué pasa con tus hijos y con tus nietos? ¿Quieren que siga todo el mundo desinformado, ¿no? Entonces, aquí también, mira, hay una cosa también buena que a mí me hace ser un poco distinto, no por ser yo, sino por lo que me dedico. Los que nos dedicamos a estos temas de salud pública, los que somos investigadores, no tenemos pacientes. Y podemos hablar a nivel poblacional con muchísima más libertad de este tema, ¿no? Y es lo que está pasando. Pero ya digo, tanto pacientes como gente que está en los tratamientos y me ha dicho que lo va a dejar para ir a la medicina restaurativa para ver. Porque yo siempre digo, ¿quieres ir al in vitro? No voy a entrar ahí. Vete informada, pero antes medicina restaurativa. Y luego también he encontrado a, como el amigo que decía usted, a embriólogos y médicos que vieron qué estaba pasando en el sector, se salieron, ¿vale? Y cuando han leído el libro, me han dicho, Fran, corroboro todo lo que dices. Si necesitas que un día te acompañe a algún sitio para dar voz al libro, me dices. Y han cogido un avión para acompañarme a los colegios oficiales de médicos para presentar el libro. ¿Vale?
1: Entonces, exactamente. Y Frank, que también esto conlleva, por ejemplo, tener este momento de encuentro, este momento de reconciliación de los diferentes sectores, desde aquellos que han nacido por estas técnicas, desde las familias, desde los profesionales de la medicina, también requiere en un momento descubrir, y esto puede ser otro tema en general, pero en algún momento quería tocarlo brevemente, también el rol y el papel que juegan la moral y la ética en la formación de los profesionales de la salud. Este doctor que te contaba me decía, Omar, yo en todos mis estudios universitarios, moral y ética me la pasaron de noche, ni me acuerdo. Me hablaron de 50,000 cosas en la facultad de medicina, pero de estas dos le pasó de noche. Entonces también hablar un poco de esto antes de salir, Frank, nos quedan unos 3 minutitos.
0: Vale, sí, vamos a ver. Lo cierto es que todos los universitarios que hacen carreras de biomedicina, ¿no?, deberían tener esta formación. Por lo menos haber escuchado esto alguna vez. Yo estoy teniendo ahora unos meses muy bonitos. Yo presenté el libro en diciembre, este diciembre, ¿vale? Entonces me están llamando muchas universidades para que los médicos, para que los bioquímicos, para que no todos los que están en el ámbito sanitario en la universidad escuchen esto. Y de hecho he hecho el libro pensando en eso. Yo soy profesor de universidad, ¿vale? Entonces también he querido hacer un libro que sirva a los profesores de bioética, pero también de medicina, de ginecología, ¿no?, de deontología, para que tengan, digamos, un libro que puedan recomendar y que puedan trabajar, porque es, digamos, una aplicación real de la relevancia de la ética en un campo en el que hay que comprender bien todo el contexto, conflictos de intereses, el peso de las farmacéuticas biotecnológicas, de los gobiernos, de los políticos, de la salud pública, de, ¿no?, de los congresos. Es decir, es un libro, digamos, no es que no haya otro igual, pero ciertamente es, en ese sentido es muy amplio porque recoge, ¿no?, en un lenguaje muy accesible para todos. Tengo un vecino que es transportista, que es Encanto, es muy buen amigo, ¿no?, que no tiene estudios universitarios, ¿no?, que no sabe de biomedicina y lo ha leído y, o sea, está para todo el público, ¿vale? Entonces, en ese sentido, para el mundo universitario creo que es muy importante y, de hecho, ya también recibo de profesores de bioética que no han leído, que lo están, pues eso, lo están como trabajando con sus alumnos. De hecho, me pidieron que lo tradujera al inglés porque también, a ver, en Estados Unidos hay algo muy importante y es que todo el tema de las demandas colectivas es algo en lo que Estados Unidos tiene cultura. Cuando el sector de la abogacía lea el capítulo que les he dedicado, ¿vale?, creo que también va a haber mucho interés porque ya está pasando en España, ¿vale? Sí. Entonces, en ese sentido, espero que tanto en su versión en castellano, que es El último in vitro, como en su versión en inglés, The Last In Vitro, yo espero haber puesto mi granito de arena para este cambio y, sobre todo, para proteger la salud de nuestros niños y de las siguientes generaciones.
1: Pues, doctor, pudiéramos quedarnos charlando por un par de horas más. Dejamos la ventana y la puerta abierta para continuar esta excelente reflexión mostrando la verdad de la fecundación in vitro. Doctor, muchísimas gracias por habernos acompañado este día en perspectiva.
0: Muchas gracias, Omar. Está muy a gusto. Gracias.
1: Para nosotros ha sido una gran alegría y, como siempre, pues sobre todo animándonos a confiar plenamente en el Señor, a ponernos y poner nuestra esperanza en Él, educarnos e informarnos para tomar decisiones correctas y decisiones que vayan de acuerdo también a su voluntad. 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

0: ¿Qué es para ustedes una cruz en la vida? ¿Y qué debe hacer con respecto a mí? Eso nos preguntó Jesús un día.
1: Pues una enfermedad, la muerte de un ser querido.
0: Las luchas contra el pecado, el no poderse dominar a sí mismo en algunas cosas, la falta de paz.
1: La pobreza, el miedo, la duda, el egoísmo.
0: La vanidad, una deuda. ¿Son muchas, Jesús?
2: Pues, quien quiera venir conmigo, que se niegue a sí mismo, que lo deje todo, y luego que cargue con su cruz y que me siga. Si uno quiere salvar su vida, la perderá. Pero el que la pierda por mí, la encontrará.
0: No importa cuál sea el problema o dificultad por el cual estés atravesando, Jesús te llama a seguirle, dejando en sus manos aquellas situaciones que sobrepasan tu capacidad humana. No esperes más, hazlo ahora mismo.
3: 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Rayo
4: de Luz. Señor Jesús, crucificado y resucitado, haz que no temamos cargar nuestra cruz para seguirte, que contigo vayamos dando nuestra vida en la cotidianidad, que estemos dispuestos a morir a tanto egoísmo para vivir la libertad de los portadores de cruz. Gracias porque en ti nuestra carga es ligera. Amén. Propósito del día: cargar la cruz del servicio para ir dando la vida por los demás.

saludo de Feliz Pascua a todos nuestros queridos amigos de Escola Amoris. Les saluda la hermana María Angélica nuevamente aquí acompañándoles para hacer una reflexión gozosa hoy, exultante, porque hemos resucitado con el Señor. Bienvenidos, queridos hermanos, pues ya espero que el gozo esté posesionado ahí en vuestros corazones, porque el Señor nos ha traído el don maravilloso de la redención. Nada de caras tristes, nada de tristeza. Estamos justamente 8 días vamos a celebrar este maravilloso don. Se llama octava de Pascua. 8 días, desde el domingo de resurrección que celebramos ayer hasta el próximo domingo, domingo segundo de Pascua, en el que vamos a celebrar la fiesta de la Divina Misericordia. Pues hoy vamos a hacer también una reflexión basándonos en el Evangelio, porque es importante, queridos hermanos, que nosotros reafirmemos en nuestro corazón este maravilloso acontecimiento, que nos dejemos interpelar, que nos dejemos, profundizar. Mira, es que en Navidad vestimos nuestra casa de colores, hay un ambiente especial, la gente se siente como más fraterna, pero en la Semana Santa nos falta todavía imbuirla un poquito más de ese gozo, porque es que este es un gozo grande. Ese es, no es cualquier gozo, o sea, esto es un gozo, como dice un canto de la Renovación Carismática, es un gozo que no va a pasar. Cuando nosotros descubrimos realmente que el Señor me ha salvado, todo lo que venga, toda dificultad, toda preocupación, se hace nada, se hace pequeña. Podemos decir como San Pablo, esto es nada en comparación con lo que me espera. Por eso, hermanos, pidámosle al Señor que nos ayude a vivir en su alegría, en su gozo, en el verdadero gozo del Espíritu, que nos aumente la fe y la esperanza para poder también vivir la caridad. Pues vamos a pedirle esto al Espíritu Santo, pero primero vamos a ir a una pausa y enseguida regresamos aquí a Escola Amoris. Los jóvenes quieren cosas grandes, quieren cosas buenas. Por eso los jóvenes están de nuevo abiertos a Cristo, y Él nos ha mostrado la senda que lleva hacia las cosas grandes, hacia el bien, hacia una vida humana auténtica. Benedicto XVI.

vamos a comenzar solicitándole al Espíritu Santo su auxilio, su gracia, su luz, para poder penetrar esta palabra de Dios que queremos meditar y profundizar y llevar a nuestra vida en esta octava de Pascua. Ven, Espíritu Santo, ven por medio de la poderosa intercesión del Inmaculado Corazón de María, tu amadísima esposa. Ven, Espíritu Divino, ven iluminar nuestra mente entorpecida.

del pecado. Ven y ayúdanos a tener ese corazón humilde, sencillo, al cual el Señor pueda revelarle sus secretos. Y ven también, fortalece nuestra voluntad, porque a veces, conociendo lo que Dios nos pide, no somos capaces de realizarlo. Nos tira más nuestra carne, nuestras pasiones, nuestro acomodamiento. Ven, Espíritu Divino, ¿qué podemos hacer sin ti? Hay un vacío interior cuando tú no estás, y el poder del pecado es grande cuando tú no nos ayudas. Oh Madre Santísima, Esposa del Espíritu Santo, atrae sobre nosotros el don del Espíritu para que podamos profundizar esta palabra de Dios y llevarla a nuestra vida. Dios te salve María, llena eres de gracia, el Señor es contigo. Bendita eres entre todas las mujeres, bendito el fruto de tu vientre, Jesús. Santa María, Madre de Dios, ruega por nosotros pecadores, ahora y en la hora de nuestra muerte. Amén.

Estamos en Escola Amores. Vamos a hacer lectura del Evangelio de San Mateo, en el capítulo 28, versículos 8 al 15. Evangelio de San Mateo, capítulo 28, versículos del 8 al 15. En aquel tiempo, las mujeres se marcharon a toda prisa del sepulcro, impresionadas y llenas de alegría. Corrieron a anunciarlo a los discípulos. De pronto, Jesús les salió al encuentro y les dijo: «Alegraos». Ellas se acercaron, se postraron ante él y le abrazaron los pies. Jesús les dijo: «No tengáis miedo. Id a comunicar a mis hermanos que vayan a Galilea. Allí me verán». Mientras las mujeres iban de camino, algunos de la guardia fueron a la ciudad y comunicaron a los sumos sacerdotes lo ocurrido. Ellos, reunidos con los ancianos, llegaron a un acuerdo y dieron a los soldados una fuerte suma, encargándoles: «Decid que sus discípulos fueron de noche y robaron el cuerpo mientras vosotros dormíais. Y si esto llega a oídos del gobernador, nosotros nos lo ganaremos y os sacaremos de apuros». Ellos tomaron el dinero y obraron conforme a las instrucciones. Y esta historia se ha ido difundiendo entre los judíos hasta hoy. Palabra del Señor. Gloria a ti, Señor Jesús. Evangelio de San Mateo, capítulo 28, versículos 8 al 15.

Bueno, vamos a desentrañar un poquito esta palabra para nuestra familia, para nosotros. A ver, hermanos, yo voy a lanzar una pregunta a cada uno de vosotros, miembros de una familia. ¿Cómo hemos festejado nosotros la resurrección del Señor? ¿Qué hemos hecho de bueno, de nuevo, de novedoso, para que nuestra familia se sienta que el Señor ha resucitado? ¿Hemos hecho algo? Porque, recuerdo, ¿no? En Navidad, nosotros, al menos, ¿no? ¿Qué sé yo? Decoramos nuestra casa, le ponemos bombillitos, un adornito por aquí, una cosita por allá, y cantamos, y nos reunimos en familia, etcétera, etcétera, etcétera. Festejamos un acontecimiento maravilloso, que es que Jesús haya tomado nuestra naturaleza, se haya hecho hombre. Eso es un acontecimiento maravilloso, pero es el inicio de nuestra redención. En la vigilia pascual, el sábado anterior, nosotros estábamos anhelantes y expectantes, esperando que se cumplieran las promesas. Es decir, que este sea el Mesías que nos resucita, que nos salva, que nos dé la tierra prometida. Pues se ha cumplido. Y deberíamos nosotros celebrar una fiesta en nuestra casa, con nuestra familia. Hemos resucitado con el Señor. Debimos haber hecho algo. ¿Lo hemos hecho? ¿Hemos compartido con nuestros hijos esta alegría, este gozo? Tenemos 8 días, octava de Pascua. De este domingo que ha pasado hasta el próximo domingo, estamos celebrando festivamente, gozosamente, este misterio. Tenemos la oportunidad todavía, hermanos, de que en familia sintamos este gozo de la resurrección. Sintamos que ha pasado algo en nuestra vida. Que lo manifestemos en nuestro rostro, en nuestras actuaciones, en las cosas que hagamos con los nuestros. Hay que hacer algo. ¿Qué hicieron los mundanos? Se fueron de vacaciones durante la Semana Santa. Se fueron a la playa o se fueron, no sé, a una finca, al campo, a pasear. Porque para ellos es una semana de descanso. Y seguramente que hoy lunes, o mañana, o bueno, los días que precedieron, estarían muy expectantes de poder seguir ese descanso y luego vienen a contarnos, ¿no? Ay, mira, yo fui a tal lugar, fuimos a tal cosa, hicimos tal otra. Vienen a contarnos todo lo que han hecho en sus vacaciones. Y tú, querido hermano, hermana, querido joven, querido niño que me estás escuchando, ¿tú también le has contado a tus compañeros de trabajo, a tus compañeras de trabajo, a tu vecina que acaba de venir de sus vacaciones, lo que ha pasado en tu vida, lo que hiciste estos días santos, el gozo que tienes por dentro? Las mujeres, bueno, este texto inicia ya en el momento en que las mujeres han estado allí en el sepulcro, se han dado cuenta que el Señor no está. Los ángeles les dicen, ¿a quién buscáis? No busquéis al que está vivo entre los muertos. Jesús Nazareno ha resucitado. Entonces las mujeres salen todas alegres. Vamos a ir a contarle a los discípulos lo que ha ocurrido. Mira, el Señor ha resucitado. Van gozosas, van, si no estoy mal, lo dice el Evangelio, van a toda prisa. Es decir, hay algo que las ha impactado, algo por dentro las ha transformado. Les ha llenado de un gozo, de una alegría, de una esperanza. Y saben que allá en el cenáculo, quizás, en la casa donde están los pobres apóstoles encerrados, están ellos llenos de miedo, de tristeza, de angustia. Pues ellas van y dicen, no, a esto hay que comunicárselo a los apóstoles. Eso lo tienen que saber los discípulos. Nuestro maestro está vivo. Que dejen de estar llorando allá asustados. No, el Señor ha resucitado. Y van a prisa. Es decir, hay algo que hay que comunicar, hay algo que decir, algo muy importante. Tú, si no eres valiente con tus palabras para contarlo, tus actitudes deberían decirle a los tuyos, tú padre de familia, tú madre de familia, tus actitudes deberían decirle a tus hijos, hay algo muy importante que ha pasado en mi vida. Estos días santos me han transformado. He resucitado con Cristo. Quiero vivir mi vida de otra forma. Quiero vivir con esperanza, con alegría, con fe. No ahí apachurrado, negativo, viendo todo mal. El mundo se va a acabar. Mire esto cómo está. Guerras por aquí, guerras por allá. Temblores, terremotos. Hermanita, el mundo se acabó. No podemos vivir de una manera pesimista. Si el Señor viene, hay que alegrarnos. Si estamos preparados, el Señor viene a introducirnos a la tierra prometida, al cielo. Se acabó por fin todo el dolor, la tristeza, la angustia. Vamos a recibir el premio de nuestra fe, de nuestra esperanza. No hay que verlo de una forma negativa. ¡Oh, Dios mío! Pero no sabemos ni el día ni la hora. El mismo Señor lo ha dicho. No os angustiéis cuando escuchéis que hay guerras aquí, que hay guerras allá, que hay cosas en la naturaleza. Esto tiene que pasar. El mismo Señor lo dijo. Pero entonces no será el final. Entonces, hermanos, hay que estar siempre listos, siempre, indudablemente, pero sin angustias, sin temores.
debemos estar alegres, gozosos. Que nuestra vida le diga a los nuestros que el Señor ha pasado por nuestra vida y nos ha transformado. Que hemos permitido al Señor entrar en nuestra vida y nos ha cambiado. Que ahora vemos la vida de otra forma. Tenemos 8 días para meditar todavía con más profundidad esto que ha ocurrido. El Señor ha resucitado. Ha resucitado. Está vivo. Ha vencido la muerte. Ha vencido el pecado. Y miren que estas mujeres que van deprisa, van buscando a los discípulos para contar lo que ellas han visto, lo que les han dicho, pues se les aparece el Señor y les dice: alegraos. Y les dice también: no tengáis miedo. En el Evangelio de San Juan, el Señor mismo le dice a los apóstoles, porque les anuncia que van a ser perseguidos, que si lo han perseguido a él, a sus discípulos también, si lo han tratado de una forma, a los discípulos también los tratarán de la misma forma. Y ya sabemos cómo murió el Señor, en la cruz. Pero el Señor les dice: no tengáis miedo. En el mundo tendréis tribulaciones, pero yo he vencido al mundo. Pues el Señor aquí les dice a estas mujeres: no tengáis miedo. No tengáis miedo. Alegraos. Llevad esta alegría, comunicad esta alegría. Hermanos, la alegría de Dios no es una alegría, a ver, ¿cómo decirlo? No es la alegría a la que estamos acostumbrados nosotros. Esa alegría de risotadas, de chistes, de jolgorios, de... Cada país tiene como su expresión, ¿no? Dirían en Colombia de la recocha, de la gran fiesta, de la gran parranda. No es esa alegría de la que el Señor quiere que nosotros participemos. Porque es que esta es una alegría que pasa. Esta es una alegría que me dura, no sé yo, una hora, 2 horas, una noche. Bueno, vamos a decir, en un viaje unos días. Y a lo mejor unos días, porque a veces en un viaje nos pueden pasar tantas cosas. Pues no es esa alegría de la que el Señor quiere que nosotros vivamos. La alegría nuestra es porque hay una fe que nos dice que ha ocurrido algo. Hay una esperanza que se alimenta de esa fe que dice: Dios ha vencido la muerte y que me está dando todos los medios, que me ha dado ya todos los medios para yo alcanzar la salvación, y que su amor, a través de eso que Él ha vivido, se ha derramado en mi corazón. Vive Dios en mí. Vive el Señor en mí. Alegraos. No tengáis miedo. No estáis solas. Y les da un mandato: id. Id a comunicar. Es que esto, por eso, queridos hermanos, les decía en nuestro programa anterior que había que prepararse, que había que orar, había que ayunar, había que estar recogidos, había que, no sé, hacer como lo que hacen las vacas, no rumiar una y otra vez estos acontecimientos que se iban a poner ahí delante de nuestros ojos. Es que si hemos profundizado ese misterio del Jueves Santo, ese misterio del Viernes Santo, si hemos anhelado con María, con las santas mujeres, la resurrección, y hemos resucitado, es que es imposible que algo que ha transformado mi vida yo me lo calle, yo no vaya a comunicarlo. Es imposible. Es muchísimo más fácil llevar un dolor en silencio que una alegría. Yo no sé si ustedes se han dado cuenta. A ti te dan una mala noticia y qué sé yo, la reacción puede ser quedarte callado, desmayarte, llorar, buscar un rincón donde ir y tratar de pasar esto solo, rezar, ¿no? Pero cuando te dan una buena noticia, ¡ay!, pegas un grito, saltas, vas y le haces un abrazo a alguien. Tienes que decir lo que te ha pasado porque es algo que se te sale por los poros. Pues esa misma alegría es la que el Señor quiere que vivamos, que comuniquemos, que transmitamos. El mundo necesita de esta alegría. El mundo necesita, queridos hermanos, de que nos vean alegres y que digan: esta es la alegría que no pasa. Estos cristianos están alegres siempre, en medio de las dificultades. Que podamos ser como los apóstoles que estaban allá en la cárcel, San Pablo, allí cantando himnos. Los primeros cristianos que iban al martirio iban cantando himnos. Los cristianos de otras épocas que han sido martirizados, por ejemplo, los mártires del Japón, iban a ser crucificados también, y en ese camino que iban recorriendo, iban cantando, iban rezando, estaban alegres. ¡Ay, nosotros! ¡Ay de nosotros, hermanos! Que en las dificultades, ¿cómo estamos? Aplastados, tristes y melancólicos, porque pensamos que la dificultad la tenemos que resolver nosotros. Que mi hijo no me hace caso, es un desobediente. Que ahora anda con malas amistades, que se metió en un vicio, que está en las drogas o que se metió en alcohol, que no estudia, que ha perdido un año y otro año, que no avanza.
y nos quitamos los pelos de la cabeza pensando que solo nosotros tenemos la obligación de resolver esto, que con nuestras fuerzas vamos a transformar el corazón de nuestro hijo. Indudablemente, hermanos, no es así. ¿Yo qué tengo que hacer? Con mi ejemplo, con una buena formación, pero sobre todo con la oración, suplicando por él, ofreciendo por él algún pequeño sacrificio, rogar a Dios que su gracia actúe en el corazón de este hijo, para que pueda ser dócil, para que incluso a mí como padre, como madre, me ilumine. ¿Por qué mi hijo está siendo rebelde? ¿Será que yo he fallado en algo? ¿Será que, hombre, me he dedicado tanto a trabajar para darle cosas que se me ha olvidado darle lo más importante? Mi amor, mi presencia, mi compañía, escucharle, estar con él. Uy, tal vez ese reclamo que él me está haciendo de esta forma es eso. Está rebelde porque lo que está reclamando es papá. Está rebelde porque lo que está reclamando es mamá. Yo no quiero una casa con miles de lujos. Quiero un padre y una madre que estén conmigo. Estoy solo. Y si la única forma de que ustedes me presten atención es no estudiar, irme con mis amigos, meterme en un vicio, pues mi corazón que reclama amor, mi corazón que está aprendiendo a amar, no sabe cómo buscar o cómo hablar o cómo dialogar, se manifiesta de esta forma. Pero para eso necesitamos orar, para eso necesitamos doblegar nuestro entendimiento y no pensar que tenemos siempre la razón y que los malos son nuestros hijos y que nosotros todo lo hacemos bien. Y al revés, si hay un hijo, si hay un joven, si hay una joven que en este momento escucha este programa y ve que su padre o que su madre está metido en un problema, en un vicio, que está lejos de Dios, ¿qué tenemos que hacer? Tenemos que orar por él. Tenemos que ofrecer algún pequeño sacrificio. Tenemos que mostrarle a nuestro padre y a nuestra madre que hay algo en nosotros que nos da la felicidad, la tranquilidad, el gozo, la paz. Y eso les llevará a ellos a plantearse una nueva vida, plantearse las cosas de otra manera. Vamos a ir a una pequeña pausa y enseguida regresamos aquí a Escola Amoris en esta reflexión del Evangelio de San Mateo en esta octava de Pascua.

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1: El matrimonio nace de la humildad, de un acto de humildad, es reconocer su dependencia, la necesidad del otro. Y el matrimonio no se mantiene vivo y sano, sino en la humildad. El orgullo es el enemigo número uno del matrimonio y hace que el amor desaparezca. Padre Reinero canta la misa.

Iniciamos, queridos hermanos, nuestro fragmento final de Escola Amoris, reflexionando aquí el Evangelio de San Mateo, capítulo 28, versículo 8 al 15. Estamos hablando de que estas mujeres que van a buscar al Maestro descubren que Él ha resucitado y van a prisa a comunicar esta gran noticia. Y el Señor se les acerca, se les aparece para decirles: alegraos, no tengáis miedo, id a comunicar a mis hermanos. ¿Y qué les dice? Que vayan a Galilea y que allí le verán. Hermanos, a veces nosotros también recibimos este mandato del Señor. Como padres de familia, nosotros tenemos que anunciarle a nuestros hijos a dónde tienen que ir para encontrarse con el Señor. Y no hay que tener miedo de cumplir esa misión. Hay que decírselo. Hay que decirle a los jóvenes que tienen que rezar. Hay que decirle a los niños que tienen que rezar. Hay que decirle a los niños que en el sagrario está Jesús. Hace unos años conocí una anécdota muy bonita de un padre de familia, de una familia numerosa a propósito. Su hija, una de sus hijas intermedias, tenía una gran amistad con una amiga, ¿no? Con una chica, tenía una bonita amistad y esto. Y ella le confió algún pequeño secreto, estos que se confían las amigas a cierta edad, ¿no? 10, 11 añitos. Una pequeña cosa, pero que para ella era muy importante. Y su amiga la traiciona. Cuenta su secreto, cuenta su intimidad, ¿no? Y la niña llega destrozada a la casa llorando. Llorando, su amiga la ha traicionado, su amiga del alma en la que ha confiado le falló. Y el padre de esta niña la escucha, le pregunta: ¿por qué estás llorando? ¿Qué te pasa? Y pues ella le cuenta que su amiga le ha fallado. ¿Qué hace este padre? Le dice: mira, te voy a dar la solución a tu problema. Descarga tu mochila, cámbiate, quítate la ropa del cole, ponte tu ropita de casa, que te voy a llevar a un sitio donde te van a solucionar este problema. La niña va, se cambia, tal, se alista, se va con su padre, sale, se confía, se fía de su padre. ¿Y saben a dónde la llevó él? A una iglesia. Y la llevó en esa iglesia delante del sagrario. Y le dice: hija mía, aquí está el amigo que nunca falla. Aquí está Jesús, vivo, presente, real. Aquí está Dios. Cada vez que tú necesites al Señor, aquí está, en el sagrario. Y si no puedes venir al sagrario porque la iglesia esté cerrada, o porque estás en el colegio estudiando, o porque estás haciendo tus deberes en la casa, con tu pensamiento, llama a Jesús y Él vendrá, porque es el amigo que nunca falla. Y esta chiquilla aprendió esta lección, que Jesús es el amigo que nunca falla. Y aprendió también esta lección, queridos hermanos, que la misericordia de Dios fue tan grande que llamó a esta mujer a la vida consagrada, a hacerse religiosa. Pero más, no solamente la llevó a ser religiosa, más adelante le pide el Señor que encabece un proyecto, que inicie una fundación. Ella, confiando en el amigo que nunca falla, le dice: bueno, Señor, e inicia esta fundación. Es una religiosa conocida por muchos, se llama Hermana Gabriela y es la madre de las hermanas comunicadoras. Y ella nos contó un día esa anécdota hace muchos años cuando la conocí. Este es el amigo que nunca falla, que nunca me ha fallado a mí y que nunca os fallará a vosotras. Pues, padre de familia, tomemos ejemplo del papá de esta hermana. Tus hijos tienen que saber a dónde recurrir cuando tienen dificultades. Ciertamente yo como padre de familia tengo que ayudarle, escucharle, aconsejarle. Pero también tengo que enseñarle que yo soy humano y que yo me puedo equivocar, que yo tengo limitaciones. Pero que hay alguien, hay un ser, hay un Dios que le escucha, le comprende, le puede aconsejar mejor que nosotros y nunca le va a fallar. Siempre va a estar allí. Tenemos que decirle a nuestros hijos dónde y cómo pueden encontrarse con el Señor. En la oración, asistiendo a la Santa Misa, visitando a Jesús en el Sagrario, a través del Santo Rosario, mirando y contemplando desde los ojos de María los misterios de la vida de Jesús. Tenemos, como padres de familia, esta obligación de decirle a nuestros hijos dónde pueden encontrarse con el Señor, cómo pueden comunicarse con el Señor, porque esto es lo que les va a llenar de alegría, incluso en medio de las dificultades. El siguiente párrafo del Evangelio, pues cuenta cómo, mientras las mujeres iban a anunciar la buena nueva, el mal no se queda quieto, hermanos. Los de la guardia van y comunican lo que ha sucedido, y pues entonces, allí los sumos sacerdotes y los ancianos buscan una solución, ¿no? Dicen: bueno, vamos a decir esto, aquello, les vamos a dar a ustedes un dinero, ustedes digan que fueron los discípulos que llevaron el cuerpo
de ese tal Jesús. Y si pasa algo, tranquilo que nosotros lo arreglamos ahí con el gobernador. No se preocupe. Nosotros, hermanos, vamos a anunciar al Señor y tranquilos, qué dificultades vamos a tener siempre. El Señor ya nos lo anunció, porque el mal no se queda quieto. No se queda quieto. El Señor sale al encuentro de estas mujeres, es decir, no tengan miedo. El Señor ya sabía que el demonio se iba a empezar a mover y que iba a empezar a poner trabas para ese anuncio. Claro, ellas vienen a decir, el Señor ha resucitado. Por otro lado, dicen los soldados, no. Nada de que resucitó este tal Jesús. Fue que los apóstoles, estos discípulos de él, vinieron y se lo robaron. Pues, hermanos, hay que estar atentos. Porque, padres de familia, ustedes hacen un anuncio del evangelio en su casa a sus hijos y el demonio trabaja por todos los lados para que sus hijos, ese anuncio, se les borre de su corazón y de su mente. Hay que estar atentos, hay que estar vigilantes, hay que estar por eso insistiendo a tiempo y a destiempo, diciéndoles dónde, cómo se pueden encontrar con el Señor, cuál es el que les puede dar y quién es el que les puede dar la verdadera alegría, el gozo permanente, incluso en medio de las dificultades. Pues con esta reflexión se despide hoy de ustedes la hermana María Angélica, deseándoles que tengan una feliz Pascua, un gozo que nunca termine. Tenemos que meternos, hermanos, en el corazón y hasta que nos salga por los poros. Cristo ha resucitado, es nuestra redención, es nuestra salvación. En Él tenemos vida y todo lo podemos con Él. Será hasta una próxima oportunidad aquí en Escola Amoris. Que Dios les bendiga.

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1: San Pablo nos dice que la bondad de ustedes sea conocida por todos los hombres. La bondad es un lenguaje universal. Todos comprenden cuando alguien es amable con ellos. La bondad es la manera en la que expresamos la misericordia en nuestra vida. Es esa tierna misericordia que mostramos hacia los demás, cuando les ofrecemos una mano amiga, cuando buscamos hacerle la vida más fácil a alguien. Cuando experimentamos la bondad y la misericordia de Dios, nos lleva a querer compartirlas con los demás. La bondad es contagiosa y evangélica. Cuando somos amables con otras personas, ellos también quieren serlo. Entonces, un acto de bondad puede iniciar una revolución de misericordia en nuestro mundo.
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2: Entonces, Jesús preguntó a los 12, ¿acaso también ustedes quieren irse? Simón Pedro le respondió, Señor, ¿a quién iríamos? Tus palabras dan vida eterna. Nosotros creemos y sabemos que tú eres el Santo de Dios. Juan 6:67.

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Hermanas, hermanos, bienvenidos una vez más a este su programa, esta su casa, el corazón de la iglesia desde EWTN. Yo soy Fede Carranza de GESED Ministerio de Música y estamos aquí para dar gracias a Dios, conocer y enriquecer nuestra vida espiritual, nuestra vida de fe, con las vidas de los santos, los tesoros que la iglesia tiene para nosotros, para que podamos hacer de nuestra vida de fe un camino espiritual agradable al Señor. Y hoy concluimos nuestro último programa dedicado a nuestra Madre Santísima María, que no solo es Madre de Dios, Madre de Jesucristo, también es Madre de la humanidad y Madre de la Iglesia, pues ella está ahí presente. Cuando se presenta el Espíritu Santo, cuando desciende el Espíritu Santo y se funda la iglesia, ella está ahí, diría la mariología, como esposa esperando al esposo a que llegue a la casa. María está presente cuando el Espíritu Santo desciende y en torno a María las lenguas de fuego se posan en las cabezas de los apóstoles. En torno a María se funda.

María, nuestra madre, viviría todavía varios años después de la resurrección y la ascensión del Señor. Viviría en Éfeso con el discípulo Juan, su hijo adoptado, y ella como madre adoptada por Juan. Después sería asunta al cielo para ser parte de la historia de la iglesia en distintas apariciones, de diferentes formas, en diferentes momentos, estratégicamente situados en la historia de la iglesia y de la humanidad. Se observa que María se aparece en momentos cruciales de la historia de la humanidad para hacer un parteaguas en la historia de la iglesia y de la sociedad en el momento que se aparece, ya sea en Fátima, en Lourdes o en México. María habría de mostrar un acercamiento a nuestro Señor de manera constante, siendo todavía parte de la historia de la salvación, como la madre de la humanidad. Esta dulce madre a quien le pedimos su intercesión.

María habría de participar en la historia de la salvación después de haber sido asunta al cielo en las distintas apariciones donde interviene para el bien de la humanidad. Interviene en México en un momento crucial de la evangelización del nuevo continente, en donde había un problema de dar a entender las realidades del encuentro con Cristo a una cultura completamente ajena. Pero vendría María proféticamente a cumplir con todo aquello que las culturas prehispánicas conocían o pensaban de Dios, trayendo a conocer las semillas del Verbo, cumpliendo profecías antiguas y mostrándose una con el pueblo mexicano-americano. En su tez, en su rostro, en sus manos, su vestido y el códice entero que verían al peregrinar a la casa de nuestra Madre del Cielo, la cual se presentaría como la Madre del verdadero Dios por quien se vive, la Madre de Guadalupe.

Nuestra Madre del Cielo ha de ser parte también de la vida de los santos, pues muchos, si no es que todos, reconocen en ella una intercesora amorosa que nos muestra el camino a Jesucristo. Santos que habrían de crear oraciones dando gracias a Dios por el don de la vida de María, por la intercesión de nuestra Madre, a quien podemos acudir con el rezo del rosario, con el rezo del Ángelus, con quien podemos estar en relación íntima para que podamos acercarnos cada vez más a lo que ella quiere acercarnos, que es simple y sencillamente el corazón de su Hijo.

La Iglesia reconoce a María como Madre de Dios, como la Virgen Purísima, concebida sin pecado original, aquella que nos traería la salvación a través del nacimiento de su Hijo, pero también a través del ejemplo del cumplimiento de la voluntad de Dios en su vida. María es para la Iglesia un tesoro que nos trae a Cristo en su seno, una intercesora que lleva nuestras plegarias al corazón del Padre. Ella es la que acerca el corazón de Dios a nuestro corazón. Es a través del Inmaculado Corazón de María que nosotros conocemos el Sagrado Corazón de Jesús. María es nuestra Madre. Nos ama con amor de madre, nos muestra el camino, nos muestra la forma en la que podemos consagrar nuestra vida como ella para llevar siempre a Cristo. Por eso es a quien elevamos nuestra oración como la mujer gloriosa y bendita, intercesora, madre de todas las gracias, nuestra madre María.

los pies de María se reúne la Iglesia Universal para elevar nuestros corazones a Dios, elevar nuestras intenciones al Señor y a través de ella que sean presentadas en bandeja de plata al Sagrado Corazón de Cristo y a los brazos misericordiosos del Padre. Una vez más, les agradecemos el haber estado con nosotros y le pedimos al Señor que a través de María conceda las gracias que ustedes ponen a sus pies. Los invitamos a seguir escuchando nuestra música en plataformas digitales, así como los programas de EWTN que hay disponibles para el enriquecimiento de nuestra fe. Los invitamos a participar y a seguir haciendo oración activamente en sus comunidades, promoviendo el rezo del rosario para que podamos acercar más corazones a través de María. También los invitamos a que nos acompañen en nuestro próximo programa, agradeciéndoles el que estén con nosotros. Los esperamos aquí una vez más. Yo soy Fede Carranza de parte de GESED Ministerio de Música y aquí nos veremos en el corazón de la Iglesia.

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1: Examíname, oh Dios, y conoce mi corazón. Pruébame y conoce mis pensamientos. Y ve si hay en mí camino de perversidad y guíame en el camino eterno. Salmo 139.

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1: La Eucaristía, la misa, es una oración comunitaria y podemos entender mejor la Eucaristía y eso nos va a ayudar muchísimo para tener una mejor conciencia, una mejor participación en la mesa eucarística. Nos va a ayudar en nuestra conversión, nos va a ayudar a dar un mejor testimonio cada vez más creíble y auténtico. Nos va a ir convirtiendo en sal y luz de la tierra y del mundo. También podemos visitar el sagrario, reconociendo que pronto se hará presente en el altar, llegar antes para estar ahí conversando con el Señor, que se va a partir, a donar a nosotros en su cuerpo. Sería muy importante llegar a este momento con las lecturas estudiadas. ¿Cómo las podemos estudiar? Bueno, las leemos despacio. Nos preguntamos qué dice la palabra de Dios, qué me dice a mí y qué podemos responder al Señor. Podemos también escuchar una homilía en algún podcast, en EWTN, para así llegar con las lecturas mejor entendidas. La Eucaristía es un tesoro y entre mejor lo comprendamos, no se nos va a ir de la mano el tesoro. Que no botemos al basurero un diamante por error. 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

Gloria al Rey de Reyes, gloria al Señor de Señores, Jesucristo. ¿Qué tal, queridos hermanos y amigos? Qué alegría estar con ustedes en este su programa. Conozca primero su fe católica. Soy el Padre Pedro Núñez y es un gusto para mí estar con ustedes en este su programa, compartiendo la fe en ese en quien todo lo podemos, en ese que nos ha dado vida, en ese que nos ayuda para que lleguemos a la meta que Él tiene para ti y para mí, que es su presencia en el cielo. Hoy tenemos un programa muy interesante, como de costumbre, pues respondiendo sus preguntas, y muchísimas gracias por sus preguntas, sus dudas, porque ustedes son los que hacen posible este programa cuando nos llaman, cuando nos escriben. Así que, por favor, no dejen de hacerlo. Estamos aquí para servirles. En este momento, antes de hacer absolutamente nada más, hermano que me escuchas, hermana que me escuchas, hacemos un alto en nuestro acelerado caminar diario. Nos ponemos en presencia de Dios, hermano y hermana. Comenzamos en el nombre del Padre, del Hijo y del Espíritu Santo. Amén. Y de nuevo, ¿por qué la cruz? Porque es el símbolo más poderoso del amor de Dios. Evangelio según San Juan, capítulo 3, versículo 16. Padre amantísimo, Padre bueno, Padre misericordioso, gracias, Señor, por el don de la vida, gracias por el don de la fe. Fe que nos hace entender, Señor, más y más, que no estamos solos en este mundo, que Tú estás en control de nuestra vida, que Tú nos llevas, Señor, poniendo nosotros de nuestra parte, por supuesto, hacia una relación más íntima con Jesús, Tu Hijo, nuestro Señor, en quien todo lo podemos y para quien todo es posible. Gracias, Señor, por el día que nos das, gracias por el milagro de la vida, gracias muy particularmente, Señor, por el milagro de la fe. Bendice, Señor, a este Hijo que tanto Tú amas, lleno, Señor, de la plenitud del poder de Tu santa presencia, que puede experimentar, como dice Tu santa palabra, más y más, el poder transformador de un Dios que nunca cesa de amarnos, el único y verdadero Dios que eres Tú, Señor. Te doy gracias, oh Dios, por esta hija que tan especial para Ti es. Bendice abundantemente, copiosamente, Señor, y que en este día y cada día de su vida ella pueda experimentar Tu presencia en su vida en formas incalculablemente maravillosas. Bendícenos a todos, Señor, y en este día, pues, cólmanos de Tu santa paz. Tú que vives y reinas, oh Dios, por los siglos de los siglos. Amén, Señor. Amén. Y hoy vamos a hablar acerca de algo que creo que es muy importante. Y vamos a hablar de los milagros. ¿Qué es un milagro? Pues, es una manifestación del amor de Dios. Y damos gracias al Señor, hablando de milagros, por todos ustedes que nos envían, pues, cartas y llamadas pidiendo oración. En este caso, Gertrudis Padilla Martínez, que nos se comunica con nosotros desde, a ver, ¿de dónde? No sé de dónde, pero bueno, dice, si no es mucha exigencia, una oración por mi hija que está embarazada, y el eco dice que hay riesgo de anomalía genética. Que el Señor bendiga a tu muchachita, bendiga a ese, esa vida que tiene en su vientre, y que todo esté bien para la gloria de Dios, sabiendo que para Dios no hay nada imposible. Juan Sebastián Espinosa Pasos pide oración por todos los niños del mundo, por las almas del purgatorio y también por él. Que el Señor te bendiga abundantemente, mi hijo, y gracias por tu oración, nos unimos a ella, en el nombre de Jesús, tu Hijo, nuestro Salvador. Y Anónima pide oración por la salud de su hija, Frances, y también por la unión familiar. Que el Señor bendiga a todos en abundancia, y te bendiga a ti, mi hija, y bendiga a Frances también. Francisco López, de Santiago de Chile, pide por su nieta Federica, que con solo un mes está luchando contra una enfermedad autoinmune. Que el Señor la bendiga y por la fuerza y el poder de Cristo Jesús en ella puede estar sana completamente para la gloria del Padre, del Hijo y del Espíritu Santo. Y Anónima pide oración por su salud. Dice, tengo años con dolores que ningún doctor sabe por qué. Tengo años en idas a doctores, y sin embargo, su esposo dice que está igual. Oro con todo mi corazón y no sé qué más hacer. Pues confiar en el Señor. Lo que Dios comienza, Dios lo lleva a su feliz término y Dios quiere que sea saludable. Que Dios te bendiga a ti, a tu esposo y a toda tu familia, hoy siempre, amén. También pedimos por todos aquellos que piden oración a través

de nuestros medios, recordándoles a ustedes que los únicos medios oficiales en las redes sociales de este servidor son los siguientes. Estamos en Facebook y para comunicarse con nosotros vía Facebook, por favor vayan a facebook.com/ppedronunes. facebook.com/ppedronunes. Estamos también en X, que era el antiguo Twitter. Estamos en Instagram y en YouTube. Y para comunicarse con nosotros, por favor vayan a Padre Pedro Núñez. Padre Pedro Núñez. Y ahora también estamos en TikTok. Comunicarse con nosotros yendo a @elpadrepedronunes. @elpadrepedronunes. Como dije anteriormente, bueno, pues ya, ante todo, por favor, tenga mucho cuidado con perfiles falsos que piden dinero en mi nombre. Eso nunca lo haríamos a través de esos medios que acabamos de compartir con ustedes. Pues volviendo al tema, ¿qué crees tú sobre los milagros? ¿Existen o no existen? Lo primero de todo, creemos que Dios existe. Sin Dios no existiría nada en absoluto. El momento en que nosotros, pues delante de Dios, Dios deje de pensar en ti, Dios deje de pensar en mí, no existimos ya. Es decir, estamos constantemente en la mente de Dios. Y yo sé que estoy usando un término un poco antropomórfico, y cuando hablo de antropomorfismo me estoy refiriendo a que tratamos de darle cualidades humanas a Dios. Dios no tiene mente, Dios es eternamente sabiduría. Dios es eternamente poder, Dios es eternamente vida. Entonces, ¿por qué decimos en la mente de Dios? Para podernos, en alguna forma, identificar con Él. Y en la mente de Dios, pues, Dios siempre busca lo mejor para ti y para mí. Porque te ama, porque nos ama. Y porque nos amas tanto, pues, Él busca la manera de manifestar su amor a nosotros. Y una de esas maneras maravillosas de manifestar su amor es a través de los milagros. Los milagros son, pues, medios que el Señor usa para dejarnos saber, hey, no estás solo aquí, yo estoy contigo, yo te amo. Y a pesar de tus problemas y dificultades, a pesar de tus enfermedades, no te dejaré solo. Te tengo grabado en la palma de mi mano, como dice el profeta. Tú a mí me perteneces, dice el Señor. Y por lo tanto, yo quiero cuidarte, yo soy tu buen pastor, yo soy el que nunca te abandona, yo soy el que siempre está contigo. Pero sin embargo, hay muchas veces, hermanos, que no podemos percibir los milagros. No estamos conscientes de que Dios constantemente está haciendo milagros para nosotros, constantemente está manifestando su amor, su poder en nuestras vidas. El hecho de que estamos vivos en estos momentos, el hecho de que podemos escuchar, el hecho de que podemos ver, el hecho que podemos caminar, tantas cosas, ¿no? Son realmente manifestaciones del amor de Dios y por lo tanto son milagros. Unos más extra importantes que otros para nuestras vidas, pero todos son importantes. Sin embargo, muchas veces no estamos conscientes de tantas y tantas bendiciones que son milagrosas y que ocurren en nuestra vida a diario. Por eso en el Evangelio se usa Marcos capítulo 6, versículos 5 y 6. ¿Qué nos dice la palabra de Dios? No pudo Jesús hacer en Nazaret ningún milagro. No pudo. Dios, el que todo lo puede, no pudo hacer ningún milagro. ¿Por qué? Porque había falta de fe. Y la fe es un ingrediente básico necesario para que los milagros ocurran. Nunca se me olvidará aquella señora de Madrid que me escribe diciendo, padre, si los católicos realmente creen en la presencia de Jesús y que les reciben a Él en la Santa Eucaristía, ¿y por qué no cambian? ¿Por qué no cambian? Y la respuesta es muy sencilla, porque no creemos. Que Cristo, ¿no es cierto? No creemos. Sin embargo, el Evangelio según San Lucas, capítulo 22, versículo 19 y 20, el Señor reunió con sus discípulos en la última cena, que es también la primera misa, toma pan y dice, esto es mi cuerpo. Esto es mi cuerpo, que será entregado por ustedes. Y no solamente en la cruz, en el Calvario, pero cada vez que lo recibimos en la Santa Comunión. Es el único y perfecto sacrificio para toda la eternidad. Coman y después toma
el cáliz y hace lo mismo. Esta es mi sangre. Beban de ella. Beban de ella. ¿Por qué? Porque no solamente es importante nutrirnos de la palabra de Dios, que es básico, como lo estamos haciendo en estos momentos, pero es básico también recibirle a Él. Es decir, recibir su cuerpo, su carne, recibir su vida en esa manera y recibir su sangre. ¿Para qué? Para que nosotros podamos más y más disminuir al punto que podamos decir como San Pablo, ya no soy yo quien vivo, ya no soy yo, es Cristo Jesús quien vive en mí. Solo con la gracia de Dios en cada uno de nosotros podemos nosotros de verdad comenzar a vivir una vida nueva. Pero tenemos que tener fe. ¿Para qué? Para que el milagro opere su poder en nosotros. Dios quiere sanarte, sí. Dios quiere liberarte, sí. Dios quiere hacer de ti una criatura nueva. Pero el Dios que te creó sin tu consentimiento, como bien decía San Agustín, no te puede salvar sin tu consentimiento. Así es verdaderamente real en todas las circunstancias de nuestra vida. Si realmente queremos acercarnos más a Dios, si queremos experimentar la manifestación de su amor por nosotros, tenemos que tener fe y comenzar a ver a Jesús, comenzar a ver a Dios en todas las circunstancias de nuestra vida, las buenas, las que nos gustan, y las malas, las que no nos gustan, no que Dios las mande, pero Dios las permite. ¿Y para qué las permite? Para hacernos más fuertes. ¿Para qué las permite? Para que podamos levantar los ojos y decir, Señor, yo solo no puedo. Necesito de ti. Por muy buenos médicos que tenga, yo solo no puedo, Señor. Necesito de ti. Entonces, ¿qué hace el milagro? ¿Qué hace la obra de Dios en nosotros? Nos va transformando, si así le permitimos. A mí me gusta mucho la historia, y esto es cierto, eso digo, es comprobado en los anales de Lourdes. Un señor que estuvo en el ejército por bastante tiempo y pierde la mitad de su cerebro. Pierde, no que se quedó con la mitad nada más, no. Pero el cerebro dejó funcionar, la mitad de su cerebro dejó funcionar y se estaba muriendo. Y tomó la decisión de ir a Lourdes y pedir la intercesión de María Santísima, sabiendo que si alguien tiene poder de intercesión ante su hijo, es ella. Y va, y cuando sale de Lourdes, se da cuenta que nada había sucedido, nada pasaba. Y regresa a su casa. Pero con la intención de volver a Lourdes. Es decir, si alguien podía salvarlo, era Jesucristo. Y si alguien tenía poder de intercesión para que él pudiera sanar, si era la voluntad de Dios, era Jesucristo. Y era María Santísima la que podía interceder con más poder que nadie más. ¿Por qué? Porque es la llena de gracia, la mujer que está llena de la presencia de Dios. Y va de camino de nuevo para Lourdes. Ya estaba muy mal el Señor, ya estaba muy mal. Y se encuentra con un sacerdote anglicano y le cuenta la historia. Y el sacerdote anglicano le dice, no vayas, porque si vas a ir te vas a morir en el camino. Pero sin embargo, con una determinación, con una fe, con un propósito de estar cerca de Jesús y de su Madre María, llega hasta Lourdes. Y nos dice la historia que poco después se da cuenta de que su cabeza está funcionando bien, de que ya no tenía esos problemas de antes que casi prácticamente no podía ni pensar. Y además de eso, unos dolores de cabeza terribles. Había sanado, hermanos. Había sanado. Y no solamente se acerca más a Dios a través de su fe, en ese en quien todo lo podemos, que es Jesucristo. Pero aquel sacerdote anglicano se convirtió al catolicismo y abrazó la fe. Un milagro es la manifestación del amor de Dios. Y no solamente es para aquel que lo recibe o para aquella que lo recibe, pero también para aquellos que están a su alrededor y mucho más allá todavía. Así que pidámosle al Señor, sobre todo por el milagro de la fe. Milagro que tiene poder no solamente para acercarnos a Dios, pero más a un milagro que tiene el poder de hacer que Dios realmente
sea real nuestra vida, para que con más fuerza, con más poder, con más entusiasmo, podamos proclamarlos, sí, a nuestras familias, a las personas que están cerca de nosotros, pero ¿por qué no? Al mundo entero. Bendito sea Dios. Número telefónico para que se comuniquen con nosotros, 205-271-2924. 205-271-2924. Vamos a una pequeñísima pausa, pero regresamos en cuestión de momentos. Así que, hermanos, no se vayan, por favor, quédense con nosotros.

0: glorificado, exaltado sea el nombre que está por encima de todo su nombre, Jesús el Señor. Hermanos y hermanos, bienvenidos a este segmento de su programa, Conozca Primero su Fe Católica. Y yo veía en pantalla la custodia con el Señor Jesús en la custodia. Esa cosita blanca es una hostia consagrada, ¿verdad? Y ese es milagro de milagros, hermanos. Es decir, no es un pedazo de pan. Ese pan que Jesús convierte en su cuerpo, ese vino que Jesús convierte en su sangre en la última cena, que fue la primera misa, continúa en perpetuo momento hasta el fin de los tiempos. ¿Por qué? Porque nos quiere dar su propia carne, su propia sangre, para que en Él tengamos vida y salvación eterna. Hablar de un poderoso acto de amor nos lo da Jesús en cada Santa Comunión. Y sin embargo, muchas veces, pues, no vamos a misa. Muchas veces, pues, preferimos hacer otra cosa. Limpiar la casa, qué sé yo, qué cosa, ¿no? Qué fabuloso sería si tú y yo pudiéramos ir a recibir a Cristo Jesús regularmente. Si fuera posible, todos los días. ¿Por qué? Porque si comemos comida que se desecha al fin y al cabo, ¿cuánto más comer de esa comida que dura en nosotros para siempre, si lo queremos? Entonces, la importancia de leer el Evangelio según San Juan, capítulo 6, versículo 53 en adelante. Y tratar de meditarlo y tratar de ponerlo en práctica. El que come de este pan y bebe de este vino, vivirá para siempre. Y yo lo levantaré, lo resucitaré, le daré vida nueva el último día. Hacia eso estamos llamados. Hacia vivir eternamente unidos a Jesús. ¿Y cómo lo vamos a hacer? Pues particularmente a través de ese milagro maravilloso que es la Santa Eucaristía. En este momento tenemos un correo electrónico con una pregunta. Adelante, por favor.
1: Padre Pedro, estoy pasando por momentos muy duros en mi matrimonio. Ha habido infidelidad por parte de mí y mi esposa. Aunque comparto el techo con ella, no convivimos desde hace casi 18 meses. He tratado de acercarme para mejorar la relación, pero me cuesta. Anónimo.
0: ¡Anónimo! ¿Qué pasa, hermano? ¿Qué pasa? Es decir, ¿cómo tú pretendes meterte en el lodazal del pecado, permitir que tu esposa haga lo mismo, y después decir, ya no sé qué hacer con mi matrimonio? Por supuesto que no sabes. Satanás te puso en el suelo y lo agarraste y caíste y estás embarrado de pies a cabeza. Pero Dios es el Dios de las oportunidades, ¿no es cierto? Y Dios te ama tanto que no solamente con un anzuelo, pero con todo su ser, quiere sacarte de esa inmundicia y darte a ti la posibilidad de un nuevo comienzo. No te arrepientas de querer hacer las cosas como Dios manda. Arrepiéntete de las cosas que hiciste que no están bien hechas, eso sí. Pero nunca te arrepientas de seguir luchando por una relación más íntima con el Señor. Porque eso es lo que vale, eso es al fin y al cabo ganancia en todo el sentido de la palabra. La palabra de Dios en el Evangelio según San Lucas, capítulo 6, el versículo 40, vamos a ver qué dice aquí. Lucas capítulo 6, versículo 40. Dice algo muy hermoso. Dice la palabra de Dios lo siguiente: el discípulo no puede ser diferente al maestro. Oíste, el discípulo no puede ser diferente al maestro. No podemos darnos el lujo de fornicar, no podemos darnos el lujo de emborracharnos, no podemos darnos el lujo de hablar de otras personas, no podemos darnos el lujo de robar, de aniquilar, de destruir la vida de otra persona. No podemos darnos ese lujo, por el contrario, estamos llamados a ser como Jesús. El discípulo no puede ser diferente al maestro. Más aún, si el discípulo se deja formar, ¿y cómo? Pues escuchando la palabra de Dios y particularmente recibiendo de nuevo a Jesucristo en cada Santa Eucaristía, milagro de milagros. Entonces, llegaremos a ser como el maestro. Dejaremos ya de ser tan mundanos, porque lo que me has dicho es mundanidad total, y comenzaremos a revestirnos de ese vestido nuevo del cual habla San Pablo, que es Cristo Jesús nuestro Señor. La palabra de Dios en el libro de Apocalipsis, capítulo 3, vamos a ir un momentito, a ver si lo encontramos rapidito, aquí está. Dice la palabra de Dios, Apocalipsis 3, del 15 al 16. Él, es decir, Jesús, es el resplandor de la gloria de Dios. ¿Sí? Él es el resplandor de la gloria de Dios. ¿Y qué más dice? Estamos llamados a revestirnos de esa gloria. ¿Sí? Y dice él en el libro del Apocalipsis, capítulo 3, dice que no solamente el discípulo tiene que ser como el maestro, pero que aquellos que son tibios, los vomito de mi boca, dice el Señor. Los vomito de mi boca. Es decir, no, o fríos o calientes. No puedo decir que somos cristianos y vivir al margen de lo que pide Jesús. No podemos. Porque no solamente nos mentimos a nosotros mismos, pero damos un mal testimonio a las personas. Oh sí, yo soy de Cristo, sí, yo soy católico. Pero ¿estoy viviendo yo a lo Cristo? ¿Estoy viviendo como Cristo me pide? ¿Qué hacer en tu situación, hermano? Primero que todo, pues arrepentirte. Eso es lo más básico. Ir a confesarte. Tu esposa, deja tranquilo un ratito, pero tú ve a confesarte. Y pide al Señor la gracia para comenzar de nuevo. Una vez más, Dios es el Dios de las oportunidades. Dios no quiere que nos embarremos con la miseria del pecado. Pero si así pasa, en contra de su voluntad, confiésate. Pide perdón al Señor. Y el Señor en su divina misericordia no solamente te va a perdonar, te va a levantar del charco miserable en que estás metido y te va a dar la oportunidad de un nuevo comienzo. Lo segundo que debes hacer es hablar con tu esposa. Pero no tirándose a la cama con ella, no, esa no es la idea. La idea es de hablar como dos cristianos que han cometido errores, que han, como dice vulgarmente, y perdón la expresión, que han metido la pata, pero bien profundamente, ¿no? Entonces, habla con tu esposa y dile que estás arrepentido. Y tal vez ella te pueda hacer lo mismo, ¿no? Solo Dios sabe. Pero además de que hables con tu esposa, yo te invito para que la invites a ella a confesarse también, a hablar con un sacerdote de la confianza de los dos y comenzar una vida nueva. Si han lastimado profundamente ustedes, solo Dios puede sanar esas heridas. Si de verdad comienzan a vivir una vida diferente, una vida cimentada en la voluntad de Dios. Cuenta con mis oraciones y cuenta con las oraciones de todos nosotros. Estamos aquí para servirles, pero por el amor de Dios, deja ya el pasado y comienza a vivir una vida nueva. Te lo pido de corazón y te animo para que así lo hagas. Tenemos un correo electrónico con una pregunta. Adelante, por favor.
2: Buenas tardes, padre. Para consultarle, ¿la Iglesia Católica de qué lado está respecto a los siguientes términos? Evolucionismo. Teísmo igual a macroevolución y deísmo igual a microevolución. ¿Y con qué citas de la Biblia latinoamericana se puede respaldar? Si me podría informar, por favor, Carla Rendón.
0: Carla, con todo gusto. Primero de todo, pues, la palabra evolución realmente es una palabra nueva que en la Biblia no aparece. Así como tal, no aparece. Entonces, pues, no podría guiarte hacia una cita bíblica en específico. Pero sí poderte decir que la Iglesia Católica acepta la evolución hasta cierto punto. Es decir, Charles Darwin hablaba de la evolución en el sentido de que de una ameba, por ejemplo, podía crecer algo más grande y diferente que lo que era la ameba, y así sucesivamente, y lo podemos ver en la creación, como el ser humano y también pues los animales y también pues las plantas, etcétera, se van transformando, pero en un tiempo excesivamente largo hay una transformación, hay una evolución. Entonces la Iglesia es abierta a que, por ejemplo, en el libro de Génesis, que habla de que Dios crea un hombre y una mujer, Bueno, pues puede haber sido solamente un hombre y una mujer, porque Dios tiene la fuerza, la gracia, el poder para hacerlo. O puede haber sido muchos hombres y muchas mujeres que Dios crea a su imagen y semejanza. Y de nuevo, en ese aspecto, pues también la iglesia está abierta. En algún momento Dios tiene que haber soplado sobre ese o esos y haber estado el rúa, que es el hálito de Dios. Es lo que hace el alma, y que sea el alma inmortal, es decir, que sea imagen y semejanza de Dios. Y a eso estamos llamados, a ser imagen y semejanza de Dios. Entonces, vemos, por ejemplo, cómo el ser humano no siempre ha sido igual. Ha habido cambios diferentes en su anatomía, cambios diferentes en su forma de percibir la vida, etc. La inteligencia de unos y de otros es muy diferente también. Es decir, ha habido un proceso evolutivo en el ser humano y también en los animales y también, pues, en muchas plantas que vemos a nuestro alrededor. Pero sin embargo, Dios es el que está en control, y eso es lo que nos quiere decir básicamente el libro de Génesis, del capítulo 1 hasta el capítulo 3. Dios crea, Dios todo lo que crea es bueno porque lo crea por amor. Ese es el mensaje, la enseñanza, la segunda enseñanza. Y la tercera enseñanza, que Dios está en control de todo lo que ha creado. Nada puede existir sin la voluntad de Dios. Entonces, Dios crea, es la primera enseñanza, todo lo que Dios crea, de acuerdo al libro de Génesis y con toda razón, es creado por amor. Y tercero, Dios está en control de su creación. Nada puede existir sin la voluntad de Dios. Entonces, eso es lo que podemos decir de evolución. Lo que podemos decir, por ejemplo, de los otros dos, pues, sí, si me pongo a traer, por ejemplo, se le pregunto cuáles son los otros dos deísmos, perdón. El deísmo y el otro es, ¿cuál es el otro? El teísmo y el deísmo. No. El deísmo es que Dios crea, pero Dios aparta su creación. No, pues tampoco es correcto, ¿no? Porque Dios no solamente crea, pero está envuelto en su creación, y de ahí, pues, el teísmo, ¿sí? Si vamos, por ejemplo, a la carta de los Hebreos, en el capítulo 1, vemos lo siguiente. Dice la palabra de Dios, hazme un cuento aquí rapidito. Dice así, que lo que hablé anteriormente, Él es el resplandor de la gloria de Dios y la importa de su ser. Él cuya palabra poderosa mantiene el universo. Es decir, Dios no crea y después se aparta de su universo, de lo creado. No, Dios es el que mantiene el universo. También es el que purifica al mundo de sus pecados. Dios está íntimamente conectado con nosotros. Tanto así que grandes santos de la iglesia han dicho que el que está dentro de ti, que es Jesucristo, que es Dios, está más cerca de ti que lo que tú estás de ti mismo. Bendito Dios, eso es algo maravilloso. ¿Por qué? Porque entonces puedo decir, bueno, no estoy solo, no camino solo. Jesús va conmigo, y si Jesús va conmigo, y si yo todo lo puedo en Cristo que me fortalece, entonces, ¿cuál es mi problema? Porque con Él todo lo puedo vencer, todo lo puedo alcanzar, porque Dios es poderoso infinitamente, y Él me ama, y Él quiere lo mejor para mí. Entonces, pues, estar consciente de esa realidad. La palabra de Dios bien claramente nos habla de que Él está con nosotros, que nos sostiene, que nos mantiene, y que de su mano vamos a alcanzar la victoria final. Benditos a Dios. Creo que tenemos otro correo electrónico en estos momentos. Adelante, por favor.
1: Hola, Padre Pedro. Tengo serios cuestionamientos hacia quienes aplauden en la Santa Eucaristía. No me gusta, sin pretender ser conservador. Me parece una falta de respeto, porque para mí la celebración de la Santa Misa es un acto de respeto a nuestro Señor y conmemoración a su sacrificio por nosotros. ¿Qué opina usted, Mauricio?
0: Mauricio, muchísimas gracias. Depende. Depende hasta qué punto se esté aplaudiendo, depende hasta qué punto algo que debe ser una reverencia muy especial, porque estamos hablando de dos factores principales que ocurren en la Santa Misa, o dos divisiones, si lo quiere llamar así. Uno que es la primera, que es la liturgia de la palabra. ¿Cómo yo voy a aplaudir si estoy, pues, escuchando la palabra de Dios, o escucho la palabra de Dios, o aplaudo? Una de dos. Y la otra, pues, es la recepción de la Santa Eucaristía, en que recibo el cuerpo y la sangre del Señor, lo más fabuloso, más grande, el milagro más maravilloso que puede existir en toda la creación y por los siglos de los siglos, hasta el final. Entonces, sí, debe ser un tiempo de reverencia, pero acuérdate también que la liturgia, la palabra liturgia, viene de la palabra celebración. Estamos llamados a celebrar. ¿Celebrar qué cosa? Que no estamos solos, que no estamos abandonados, que Dios nos ha creado con un propósito. Y ese propósito, esa razón de ser, es vivir cada día más íntimamente conectados a Él. Entonces, fíjense, o fíjate, hermano, cuando si tú vas a una ordenación sacerdotal, pues hay un momento en que el obispo le dice al pueblo un aplauso para estas personas. Y la gente aplaude, ¿sí? Porque es como que una aceptación de que esta persona, pues, ya es un ministro de Dios en todo el sentido de la palabra. Entonces, depende cómo sea el aplauso. Si el aplauso es alborotado y nada, pues la iglesia va a decir, un momentito, no, así no. Pero si el aplauso es mesurado, si tiene la razón de ser y tiene, pues, un comienzo y un final más o menos adecuado, es decir, en reverencia, pues no hay ningún problema con eso, de acuerdo al pensar de la iglesia. Entonces, yo aquí no estoy para dar mi punto de vista, sino que estoy aquí para dar el punto de vista de la iglesia y decir qué realmente es lo que la iglesia permite y qué es lo que no permite y por qué lo permite o no. Así que si realmente eso te molesta, tal vez sea porque están aplaudiendo demasiado en la misa que tú vas, sería bueno que hablaras con el sacerdote de la parroquia para ver qué se puede hacer al respecto. Pero en esos momentos no hay nada que impida que la gente aplauda en la Santa Misa. Al fin y al cabo, pues de nuevo, como dije anteriormente, la misa es una celebración. ¿Por qué? Porque qué maravilla que Dios viene a nosotros, que somos tan pequeñitos y tan pecadores. Que Dios te bendiga y gracias por tu correo electrónico. Tenemos en estos momentos otro correo electrónico. Una pregunta, adelante, por favor.
1: Hola, Padre Pedro. Bendiciones. Una pregunta. ¿Cómo puedo ser un mejor papá y poder guiar a mis hijos por el buen camino? Bendiciones. Javier Macís, Nicaragua.
0: Javier, me has tocado mi corazón, hermano, sí, porque qué hermoso poder decir qué puedo hacer para que mis hijos crezcan en santidad. ¿Qué puedo hacer yo por ellos? Hay una historia muy hermosa que quiero compartir contigo, y yo creo, ya la he dicho anteriormente, pero no me cansaré de decirlo. Este papá y este hijo iban caminando por unas piedras, sobre las piedras iban caminando, pocas resbaladizas, porque había agua alrededor, era como una especie de laguna. Y el papá iba adelante y el hijo pues iba detrás. Y de pronto el papá se vira porque está preocupado por su hijo y le dice, hijo, ten cuidado por donde caminas. Y el hijo pues mira al papá y le dice, papá, ten cuidado tú, porque yo voy siguiendo tus pasos. Ah, ten cuidado tú, papá, porque voy aprendiendo de ti. Ten cuidado tu papá, porque lo que tú hagas, tal vez yo lo voy a hacer también, aunque tú me digas que lo que estoy haciendo está mal hecho, pero lo aprendí de ti, papá. La palabra de Dios en Proverbios capítulo 22, versículo 6, ¿qué dice? Fíjense, qué hermosura. Dice aquí la palabra de Dios, muéstrale al niño el camino que debe de seguir, y cuando sea viejo, no se apartará de él. ¿Qué palabras tan sabias? En dos líneas. Muéstrale a tu hijo, a tu hija, el camino que debe seguir y cuando sea viejo no se apartará de él. Hoy día, desafortunadamente, hay muchos papás que no hacen eso, ¿verdad? Yo te felicito, pero te felicito de todo corazón. ¿Por qué? Porque tú, desde el principio de la vida de tu criatura, tú quieres saber qué hacer para ayudarla a crecer en estatura, en santidad, ante la presencia de Dios. Al fin y al cabo, el propósito de papá y de mamá es llevar sus hijos al cielo. No darles exceso de cosas, no malcriarlos, malcriarlos, no ser alcahuetos con ellos. No, porque eso no te lo va a agradecer. ¿Por qué? Porque así somos. Es decir, no te lo va a agradecer, sino que van a querer más. Van a querer más. Los hijos hoy día son tremendos manipuladores, ¿no es cierto? También nosotros éramos, por lo menos en mi tiempo yo era. Cuando mamá me decía una cosa y me decía no, yo iba donde papá a ver si me decía sí. Y eso causaba problemas entre papá y mamá, porque si uno decía que sí, otro decía que no, entonces, ¿en qué quedaba la autoridad de ambos? Y uno sabía a quién ir, en qué momento y qué iba a recibir de respuesta de papá o de mamá. Y por eso es que los padres tienen que estar muy, muy unidos en la disciplina de los hijos, muy unidos. Una disciplina no que los lastimen, etcétera, pero una disciplina que les enseñe a valorar las cosas y sobre todo a valorar las personas y por encima de eso, a valorar una relación íntima con Dios. Yo tengo un amigo que me decía, o tal vez me dice todavía, cuando tú prediques, dile a las parejas jóvenes que la primera palabra que deben enseñar a sus hijos es Dios. Dios. Me enseña muchas cosas. Papá, mamá, nené. Que la primera palabra sea Dios. Y de ahí en adelante, pues, sigue enseñándole cosas de Dios. Yo sé que no solamente va a enseñar cosas de Dios, pero que todo en alguna forma esté relacionado con una espiritualidad que apunta hacia Dios. Y si haces eso, yo te aseguro que vas a tener hijos muy apegados a Dios, hijos que realmente van a caminar en santidad. ¿Por qué? Porque los hijos van a percibir los ejemplos de los padres y van a imitarlos. Yo recuerdo que yo empiezo a fumar tabaco cuando yo era niño, tenía 8 años más o menos. ¿Por qué? Porque yo veía a mi papá haciendo lo mismo. O sea, yo quería imitarlo, yo quería ser grande como papá. Yo quería afeitarme como papá, cuando tenía 7 años. Él me prestaba una navaja y yo me afeitaba. Ni que afeitaba qué cosa, no tenía pelo. Pero bueno, eso es. Entonces, es el que papá y mamá estén conscientes de que el propósito de sus vidas, más que alimentarlos, más que darles pues instrucciones intelectuales, es darle espiritualidad, darles una relación más íntima con Dios. En estos momentos tenemos un correo electrónico con una pregunta. Adelante, por favor.
2: Hola, saludos, Padre Pedro. Soy Neris de Costa Rica. Padre, por favor, explíqueme un poco acerca de la canonización. Estoy en dudas acerca de esto, pues vi la canonización de Carlo Acuti y Pier Giorgio. Por favor, ayúdeme a comprender un poco. Bendiciones.
0: ¿Cuánto tiempo tienes, hermana, para que te hable del proceso de canonización? Es bien complejo y bien delicado. ¿Por qué? Porque estamos, mejor dicho, la iglesia en sí, la jerarquía, está jugándose pues la dignidad de la persona, dando a entender si realmente esta persona es digna de ser imitada o no. Eso al fin y al cabo es lo que significa el elevar a una persona y reconocerlo como santo. ¿Para qué? No solamente para que interceda por nuestras necesidades ante Dios, pero para que nos muestre el camino a Dios, que nos muestre a través de su ejemplo cómo vivir según la voluntad de Dios. Eso no es fácil, no es fácil decir, ah, esta persona es santa, ya está en los altares, aquí la tiene. No. Es todo un proceso de buscar todo lo relacionado con esa persona, todos sus escritos, todas sus palabras, sus discursos, sus prédicas, etcétera, sea laico o no sea laico. Entonces, cuando ya todo está cuajado y sí hay grandes posibilidades de que esta persona sea ejemplo para el mundo entero y particularmente para las personas de su área, de su país, Entonces, el obispo de ese lugar, junto con el grupo que se ha formado para estudiar el caso de esa persona, verifica que su vida, la vida de esta persona, fue una vida digna de imitar. Entonces se iba a Roma. Y en Roma hay cuatro procesos. El primer proceso que tiene que pasar la persona se llama siervo de Dios. Entonces, a través de nuevo, de examinar toda su vida, de examinar todo lo que ha dicho, todo lo que ha hecho, etcétera, etcétera, pues caramba, si esta persona realmente sirvió a Dios cabalmente y por lo tanto le vamos a llamar siervo de Dios. El segundo paso después de eso es venerable. Ah, pues caramba, no solamente es siervo de Dios porque sirvió a Dios en una forma espectacular, pero al mismo tiempo es digno de veneración. Igual que cuando tú veneras a tu papá y a tu mamá en un retrato, o en fin, ¿verdad?, en un video, pues tú ves las acciones de esa persona y dices, caramba, yo pudiera ser como esa persona, a pesar de mis debilidades, de mis dificultades, etc., yo pudiera ser como esa persona. Entonces, si pasa ese proceso en el Vaticano, pues es declarado venerable. Así que el primero es siervo de Dios, el segundo es venerable. Y ya va en proceso para la tercera etapa, o el tercer momento en que la persona es declarada beato. Y una persona que es declarada beato necesita un milagro. Pero un milagro no del tiempo en que estaba vivo, sino que del presente. Y que realmente fue por la intercesión de esa persona, porque nadie puede hacer milagro, solamente Dios, ¿verdad? Solamente Dios. Esa persona, si realmente ha vivido una vida ejemplar, en todo el sentido de la palabra, entonces la Iglesia, si tiene ese milagro que realmente no fue ni al principio de su vida, ni tampoco fue incluso durante su muerte, pero que no tiene evidencias médicas para que se diga esto no tiene que ver nada con la medicina, la ciencia está mucho más allá de todo esto. Entonces la Iglesia lo declara beato. Y ya el último paso es el ser proclamado santo, la santidad. ¿Y qué es la santidad? Imitar fielmente a Jesucristo. ¿Y qué se requiere de eso? Pues de nuevo otro milagro que Dios haya hecho a través de la intercesión de esta persona. Entonces, si después de todo ese vasto estudio que se hace sobre esa persona en particular, si después de todas esas idas y venidas de diferentes personas envueltas en este proceso de canonización, y descubren o se dan cuenta o admiten que esta persona realmente era una persona digna de ser imitada y que está en el cielo, esta persona entonces es elevada a los altares, es decir, se convierte en santo para gloria de Dios. No que la Iglesia lo hace santo, porque es Dios quien lo hace santo a través de su gracia, pero la Iglesia grita, proclama que esa persona realmente debe ser imitada, y por eso es subida a los altares. ¿Para qué? Para que tú y yo no solamente le pidamos cosas a través de su intercesión, pero para que imitemos su estilo de vida en relación a Jesucristo. Uf, podríamos hablar mucho más de esto, pero creo que es suficiente. Tenemos en este momento un correo electrónico, una pregunta. Adelante, por favor.
1: Saludos. Quisiera saber por qué el Papa Pío XI no acató el mandato de la Virgen de Fátima cuando le dijo que consagrara a Rusia al Sagrado Corazón de María, y no fue sino hasta el papado de Juan Pablo II quien lo hizo, pero consagrando al mundo, sin nombrar a Rusia como tal. De mi parte, como católico, veo que eso estuvo muy mal hecho, al no cumplir de inmediato el pedido de la Inmaculada Concepción para que el comunismo, que es el gran mal del mundo, no se propagara. Osvaldo Pérez.
0: Osvaldo, muchísimas gracias. Sí, nosotros tenemos una perspectiva de lo que hace el Papa y sus consejeros, y otra la tiene pues el mismo Papa y sus consejeros también. Y nosotros conocemos parte de la realidad, pero ellos que están al frente del servicio de la humanidad y de la Iglesia, pues ven todo el paquete. En aquellos tiempos era muy difícil, si el Papa se hubiera puesto en contra de la tiranía establecida, pues más probable es que hubieran cerrado todas las iglesias, hubieran sacado todos los sacerdotes, como lo han hecho en otros lugares, ¿verdad? Incluso en Cuba, pues la cantidad de religiosos, religiosas, que sacaron, que votaron realmente del país, y la cantidad de cosas que mandaron para Rusia de arte, de esculturas, de todo, ¿no? ¿Por qué? Porque al fin y al cabo, cuando se cierra una ventana y no se abre otra, pues siempre existe el peligro de que los dominantes de ese gobierno acaben con todo. Y ahí hay que ejercitar dos cosas, dos virtudes, la paciencia y la prudencia. La paciencia y la prudencia. La paciencia, orar mucho y pedir al Señor discernimiento. Este es el momento en que la Virgen pide que hagamos eso. Pues el Papa y sus consejeros optaron por decir, no, no es el momento. La gente va a sufrir más, va a haber más destrucción de seres humanos, de iglesias. No vamos a ganar absolutamente nada, vamos a perder, eso sí, mucho. ¿Por qué? Porque la gente se va a quedar como oveja sin pastor. Entonces vamos a ver qué podemos hacer. Y fue realmente hasta Juan Pablo II que se pudo hacer la consagración, y no solamente de Rusia o de los países que estuvieron bajo el yugo comunista, pero para el mundo entero. El problema es que por mucho que Dios quiera, si tú y yo no queremos cambiar, Dios no puede realmente hacernos cambiar a la fuerza, porque para eso Dios respeta nuestra libertad. Y porque Dios respeta nuestra libertad, Dios nos anima, Dios nos pide, Dios hasta nos exige un tipo de vida. Pero depende de nosotros si queremos o no. Como dice la palabra de Dios, hay dos caminos. Evangelio según San Mateo, capítulo 10, versículo 13 y 14. El camino ancho del mundo, pues eres tú. Si tú tienes el control, destruye, rompe, mata, haz lo que te dé la gana, porque al fin y al cabo es tu control y tu vida. Pero el camino estrecho es el camino de Jesús, que es el camino del amor, el camino de la prudencia, el camino de la paciencia, el camino del poder alcanzar a otra persona para que comencemos a vivir una vida nueva. Ese es el problema que existe hoy día con el Papa León XIV. ¿Sí? El Papa León XIV está correcto en decir que nosotros como cristianos no podemos abocar la guerra, que tenemos que buscar los medios para que podamos vivir en paz. Y eso hay que machacarlo. Que no se pueda lograr en el presente, pues por lo menos se trata de hablar y de exigir que haya un cambio radical de vida en la mente de las personas y también de los gobernantes. Pero si no se puede en el presente seguir machacando. Eso no quiere decir que ahora el Papa va a salir a las calles a gritar, no, eso se puede hacer. No, él no es un revolucionario, él es un hombre de Dios y como tal, él tiene que luchar por la paz, por la hermandad y por la concordia entre los países y entre los seres humanos. Entonces, por fin llega el día en que se consagra a nuestra Santísima Madre el mundo entero. ¿Para qué? Para que nuestra Santísima Madre interceda ante su Hijo, para que haya una relación más íntima entre seres humanos. Ahora con lo de AI, por ejemplo, la cantidad de preocupaciones que existen, ¿por qué? Porque pues tenemos máquinas que están tomando el lugar de la inteligencia del ser humano. Eso puede ser algo muy bueno o puede ser algo totalmente catastrófico, ¿sí? Porque si estas máquinas empiezan pues a buscar medios en que podamos unirnos más todavía, darnos formas para ser personas mejores, personas más de acuerdo con la voluntad de Dios. ¡Fabuloso! Pero si estas máquinas comienzan de pronto pues a tirar cohetes, a tirar armas nucleares unos a los otros, ahí viene la destrucción del mundo. Entonces puede ser algo muy bueno o puede ser algo muy malo. Por eso es que el Vaticano, sobre todo el Papa, León XIV, está tan interesado en no solamente haber publicado esta encíclica sobre la dignidad del ser humano, pero también de poder buscar formas para que la paz no solamente sea un concepto que está en el aire, pero que se ponga al servicio de la humanidad. ¿Te va a tomar tiempo? Definitivamente, porque al fin y al cabo, esa canción mexicana, con dinero, sin dinero, yo sigo siendo el rey. No. Si vas a gobernar, gobierna, pero al servicio de las personas a quien tienes bajo tu mando. No para vituperarlas, para exigirles que se rebelen. Imagínense ustedes en Rusia, más de 1 millón de soldados han muerto en la guerra contra Irak, contra Ucrania, perdón. Más de 1 millón de soldados, es un montón de gente. Ay, la vida de una persona hubiera sido más que suficiente, ¿sí? Pero 1 millón, ¿y qué han ganado? Esa es la pregunta, ¿y qué han ganado? ¿Sí? Entonces, la respuesta no está en la agresión, la respuesta no está en el odio, la respuesta no está en el lastimar al otro, en el matar al otro, la respuesta está en buscar la voluntad de Dios. Y claro está, la Virgen pidió que se considerara Rusia para que hubiera paz. Pero ¿en qué momento? La Virgen no especificó. No especificó. Y eso lo dejó a criterio del Vaticano, del Papa y sus consejeros. Y creo que hicieron un muy buen trabajo. Ahora, ¿qué se va a hacer para que haya restauración de la paz en el mundo entero? Porque estamos viviendo tiempos muy difíciles y ojalá que esos tiempos no sean ya marcados los últimos tiempos de nuestra historia y del mundo entero. Así que hay que orar mucho y hay que pedirle mucho al Señor para que podamos de verdad comenzar a vivir como hermanos según la voluntad de Dios y que ese versículo no se nos borre de la mente. Lucas capítulo 6, versículo 30. El discípulo no puede ser diferente al maestro, más aún, si el discípulo se deja formar, llega a ser como el maestro. 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Pues creo que eso es todo por hoy. Hermanos y hermanas, muchas bendiciones para todos ustedes. Que el Señor siga guiando nuestros pasos en el camino de la victoria, en el camino de la paz y en el camino del amor. Que la bendición de Dios Todopoderoso, Padre, Hijo, Espíritu Santo, esté con ustedes hoy siempre. Y acuérdense, escríbanos a padrepedro@ewtn con sus preguntas, sus comentarios. Estamos aquí para servirles. Hasta la próxima.

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0: Mucha atención.
1: Habemus Papam. Eminentissimum, ac reverendissimum Dominum. Dominum Robertum Franciscum, Sancte Romanae Ecclesiae, Cardinalem Prevost. Qui sibi nomen imposuit Leonem decimum quartum.
2: Dios nuestro, pastor y guía de todos los fieles, mira con bondad a tu hijo León XIV, a quien constituiste pastor de tu iglesia, y sosténlo con tu amor para que con su palabra y su ejemplo conduzca al pueblo que le has confiado y llegue juntamente con él a la vida eterna. Por nuestro Señor Jesucristo, tu Hijo, que vive y reina contigo en la unidad del Espíritu Santo y es Dios por los siglos de los siglos. Amén.
3: Y Jesús dijo: No se enciende una lámpara de aceite para cubrirla con una vasija de barro, sino que se pone sobre el candelero para que alumbre a todos los que están en la casa. Brille su luz delante de los hombres, de modo que al ver sus buenas obras, den gloria a su Padre que está en los cielos.

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1: Bienvenidos, queridos hermanos, a este su programa de apologética Siloé.

Espíritu, al poder de su santa palabra. Ven Espíritu Santo y habita en nosotros y ayúdanos a construir así el reino de Dios. Todo esto lo pedimos en nombre de Jesús el Señor. Amén. María, Madre de la Iglesia, ruega por nosotros. Pues, queridos hermanos, siguiendo con este estudio que llevamos haciendo, como les digo, ya hace varios meses, sobre las raíces bíblicas de nuestra iglesia, porque muchas personas pues acusan a la iglesia de tener raíces paganas y hemos estado demostrando por meses que nuestra iglesia hunde profundamente sus raíces en la antigua alianza que Dios estableció con el pueblo de Israel y particularmente con la tribu que poseía la promesa, la tribu de Judá. Hemos visto la fiesta de la Pascua, cómo Jesús la cumplió y la unió a la nueva alianza. Hemos visto la fiesta de la expiación, cómo Jesús la cumplió y la estableció en la nueva alianza. Y vamos a ver primeramente otra de las grandes fiestas judías, que se llama la fiesta de las primicias. Esa fiesta la podemos encontrar en el Levítico capítulo 23, versículo del 9 al 14. Esta fiesta debía comenzar a celebrarse cuando el pueblo de Dios entrara a la tierra prometida y estuviera listo para realizar la cosecha. ¿Qué es lo que se hacía? Debían traer al sacerdote o cortar un manojo de el primer trigo que se cortaba para comenzar la cosecha, el primero de todos. Actualmente también se basa en la cebada, pero el Levítico nos habla de este comienzo de la cosecha del trigo. Este primer fruto del trigo se cortaba, se hacía una gavilla y se llevaba al templo de Jerusalén. El sumo sacerdote tenía que ofrecerla a Dios para recibir la aceptación. Y a partir de ahí empezaba la cuenta del Omer, empezaba la cuenta de 50 días hasta el día de Pentecostés, cuando se presentaban los frutos, que era el final de la cosecha. Pero este día, el día de las primicias, acuérdense lo que era, el sumo sacerdote presentaba a su padre la primicia del trabajo de siembra y recogida del pueblo de Israel, la primera brazada de trigo que se cortaba. ¿Cuándo se celebraba esta fiesta? Se celebraba al día siguiente, o sea, el primer día de la semana, el día siguiente del reposo, cuando caía la fiesta de la Pascua. O sea, el día siguiente de la Pascua. Le he explicado a ustedes varias veces que el reposo en Israel, como todos saben, era el Shabbat, el sábado, pero que no solo el Shabbat se llamaba al séptimo día de la semana. Shabbat se llamaba a toda fiesta que conllevara reposo obligatorio en Israel. O sea que las grandes fiestas de Israel, como la Pascua, el Yom Kippur, la fiesta de las primicias, el Shabbat, cualquiera de las grandes fiestas de Israel, cayera lunes, martes, miércoles, jueves, viernes, lo que fuera, se le llamaba Shabbat, se le llamaba sábado, porque era día de reposo. Cuando la Pascua caía, sábado era doble fiesta, porque era el día de reposo y la fiesta, y era un doble Shabbat, se llamaba un Shabbat, un doble Shabbat. O sea, que por eso la mecida de la primera cosecha era al día siguiente de la Pascua. La Pascua, cuando el Señor murió, pues sabemos que cayó el 14 de nuestro abril, de lo que llamamos el mes nuestro abril, y el comienzo era la fiesta de los panes sin levadura, que duraba hasta el día 21 de abril, porque eran siete días que se hacía. Y el día 16, el día siguiente al descanso de la Pascua, era el fin, era esa fiesta de las primicias. La Pascua representaba el anuncio de la muerte del Cordero de la Pascua, de la liberación del pueblo

0: de Israel y la fiesta de las primicias comenzaba, era representaba los primeros frutos, pidiéndole a Dios que esa cosecha fuera buena. Es lo que representaba esta fiesta. Coincidentemente, la fiesta esta de las primicias caía el día siguiente, como dijimos, de la Pascua. Jesús muere el Viernes Santo, descansa el sábado, resucita el domingo. ¿Qué día resucita Jesús? Jesús resucita el día de la fiesta de las primicias. O sea que esta fiesta de las primicias, cuando se presentaba a Dios el día siguiente a la Pascua, y los primeros frutos recogidos de la tierra, la primera cosecha, caía el día de la resurrección. Ahora ustedes van a entender 1 Corintios 15, del 20 al 23, dice: más ahora Cristo ha resucitado de entre los muertos, primicia de los que durmieron, pero cada uno a su debido orden. Cristo las primicias, luego los que son de Cristo cuando su venida. Sabemos que el Señor Jesús de alguna forma subió a la presencia del Padre el mismo día de la resurrección. ¿Cómo lo sabemos? La Biblia nos da la respuesta, como todo. En San Juan 20, 17, dice Jesús, cuando se encuentra con María de Magdala, la mañana santa de la resurrección. Esa mañana, como todos saben el Evangelio, no tenemos que leerlo, María se fue a balanzar, a tocar los pies de Jesús. Y acuérdense la famosa frase de Jesús: no me toques, porque aún no he subido a mi Padre. Mas ve a mis hermanos y diles: subo a mi Padre y a vuestro Padre, a mi Dios y a vuestro Dios. Eso es algo muy importante que le pasamos por encima. Y mucha gente me pregunta, ¿por qué Jesús no deja que María lo toque en esa mañana que acababa de resucitar? Pero por la tarde invita a Tomás a que lo toque. Mete tu mano en mi llaga. Esas preguntas ahora van a saber por qué. Porque en la mañana que acababa de resucitar, en esa mañana Jesús iba a cumplir la fiesta de las primicias. ¿Qué era la fiesta de las primicias? Acabamos de decir. La fiesta en que el sumo sacerdote presentaba los frutos del trabajo de la primera cosecha. Jesús, esa mañana santa de resurrección, va al Padre, no en ascensión, va al Padre a presentar el fruto de su labor, de la labor en la cruz, redimiendo a los hombres. ¿Y cuál es el fruto de la labor de Jesús redimiendo a los hombres? Toda aquella cantidad de hombres y mujeres que vivieron de acuerdo a la ley y se santificaron porque cumplieron la ley y que estaban esperando el día de la resurrección en el seno de Abraham. Ese mismo día, cuando Cristo resucita, Jesús presenta a su Padre en el cielo el fruto, el primer fruto de su resurrección, que es la vida eterna que le consiguió a todos aquellos nuestros antepasados en la fe que esperaban el día glorioso de la resurrección. Jesús fue al Padre y presentó los primeros frutos, la primicia. Y una de las leyes del Antiguo Testamento era que la persona, que el sacerdote, el sumo sacerdote, que ofrecía la primicia, no podía ser tocado por nadie y menos por una mujer hasta que él no meciera las primicias delante de Dios, ofreciendo que tuvieran una buena cosecha. O sea que es interesantísimo todo lo que estamos viendo. Una de las respuestas más claras que tenemos, y la vemos en el libro de los Hebreos, todo lo que tiene que ver con la resurrección y la mediación de Jesús está en el libro de los Hebreos, capítulo 9, versículo del 11 al 12. También lo vemos en el capítulo 6, del 19 al 20, y el capítulo 10, del 19 al 20. Dice que Él, clarísimo, entró por nosotros como sumo y eterno sacerdote, lo vimos en el programa también pasado, a la presencia de Dios. Es el cumplimiento de esta gran fiesta de la primicia, cuando se abre el santuario celestial y cuando se abre el cielo por primera vez se abre durante toda la existencia del ser humano, la vida eterna, porque Cristo nos las consiguió en la cruz. Y los primeros frutos fueron los que vivieron fieles en la primera alianza. Ahí va a comenzar el trabajo de la cosecha del Espíritu Santo en la iglesia para la segunda presentación de los frutos, que es el final de los tiempos, cuando se termine toda la cosecha y ya no quede nadie por ser redimido. Hermoso cumplimiento de esta fiesta que pasa totalmente desapercibida en el mundo cristiano, pero que vemos claramente en la relación de la carta a los Hebreos con la fiesta de las primeras primicias, cómo Jesús la cumplió exactamente, porque para eso vino, para hacer realidad lo que había sido prefigura en la antigua alianza. Veamos ahora la fiesta de las semanas, llamada Shavuot, que también llamamos nosotros Pentecostés. Esto está en el libro de Levítico, capítulo 23, versículo 16, y dice así: hasta el día siguiente del séptimo día de reposo contaréis 50 días. Entonces ofreceréis el nuevo grano a tu Señor. La fiesta del Shavuot se celebraba el séptimo día del tercer mes, llamado Sivan. Es la segunda de las tres fiestas de la cosecha. Tiene lugar exactamente 7 semanas después de las fiestas de la primicia. O sea, 7 semanas después del día siguiente a la Pascua. Por eso que también se llama Pentecostés. Pente, que en griego quiere decir 50, la fiesta de los 50 días. Tradicionalmente se esperaba que la gente llevara a Jerusalén al Señor la primera cosecha de grano, incluyendo 2 panes con levadura. Recuérdense, lo primero que se cortó se ofreció el día de las primicias. Ahora termina la fiesta, le llevan el diezmo de la cosecha y le llevan 2 panes. Los panes de la Pascua eran sin levadura. Los panes de la fiesta de Pentecostés tenían levadura. Y estos panes con levadura nos da una gran diferencia en cuanto a la fiesta de la Pascua. ¿Cuál es la diferencia en los 2 panes? La levadura, lo acabamos de decir. Y es muy interesante, la levadura hace crecer el pan. El pan que se come en la Pascua no tiene levadura, no ha crecido. El pueblo judío no era misionero, ni lo es hasta el día de hoy. El pueblo judío no tenía mandato de ir a las naciones a llevar su doctrina del único Dios. Tenía mandato de guardar la alianza. ¿Por qué? Porque el que va a ser encargado de llevar el mensaje completo de la redención es la iglesia. Por eso el pan de la Pascua es sin levadura. Ahora, el pan de Pentecostés, que ya hemos recibido la orden de ir por el mundo a predicar el evangelio hasta los confines de la tierra, ese pan que se presentaba en Israel era con levadura. ¿Por qué? Porque la levadura hace crecer el pan. El pan ahora tiene que crecer, tiene que multiplicarse, tiene que aumentar. Y esa es la fiesta de Pentecostés, porque el Espíritu Santo es el que viene a fermentar el pan de la Pascua y hace que la iglesia salga a todos los confines de la tierra a predicar la gran nueva, a predicar que Jesús nos redimió del pecado y nos consiguió la vida eterna. Esta es la obra de la iglesia que comienza el día de Pentecostés. Por eso los panes que se presentaban en Pentecostés tenían levadura. Fíjense qué interesante cómo todo esto que hacía Israel por siglos, sin saber por qué lo hacía, a la luz del Espíritu Santo, a la luz de la iglesia, nosotros lo entendemos. El plan de Dios para salvar almas abarcaba más que solo a los judíos. El judío fue el pueblo que preparó la venida del que iba a lograr esta restitución del hombre a la gracia del hombre, a la imagen y semejanza de Dios. Es a través de Jesús como todo el plan fue revelado. Jesús en San Mateo 9:37 se lo dice a sus discípulos: la mies es mucha, pero los obreros son pocos. Luego puso en práctica el plan y lo vemos en Hechos 1:4, cuando le dice a sus discípulos que esperen en Jerusalén al Espíritu Santo. Por eso la llegada del Espíritu Santo, el día de la fiesta de Shavuot, de los panes con levadura, es cuando la iglesia que nace del costado de Cristo, el costado abierto de Cristo, se pone en función de su trabajo, se pone a predicar. Por eso que, ¿con qué se inaugura Pentecostés cuando baja el Espíritu Santo? ¿Con qué se inaugura? Con la predicación, primera predicación que se hace de la resurrección de Jesús. ¿Quién la hace? Pedro. ¿Y qué sucede? 3,000 se bautizan en un solo día. ¿Ven cómo ya el día de Pentecostés la iglesia nace como la levadura? La iglesia nace el día de Pentecostés como los dos panes presentados, fermentando dos panes, el Antiguo y el Nuevo Testamento, porque tiene que hacer crecer también al pueblo de la primera alianza en la fe en Jesucristo y a nosotros los gentiles en la fe a Jesucristo. Ese es el gran misterio del cumplimiento de la fiesta de Pentecostés, de la fiesta del Shavuot, cuando la iglesia inaugura su trabajo predicando y creciendo. Lo que nos manda, ¿qué predica Pedro? Y Pedro predica, el primero de los apóstoles, todo apunta a la iglesia católica. ¿Y qué predica Pedro? La redención, la salvación. Y ya comienzan a ser redimidos los hombres ese mismo día. Y así seguiremos creciendo hasta que venga el Señor y los ángeles hagan la cosecha final. Eso es la fiesta de Pentecostés, conocida como el Shavuot. Señala la gran cosecha de las almas, tanto de los judíos como de los gentiles, que van a entrar al cielo por medio de la obra de Jesucristo. Y todo esto surge cuando se derrama el gran fermentador, en el buen sentido de la palabra, el que hace crecer la iglesia, la levadura de la iglesia, que es el Espíritu Santo. O sea que vemos que Pentecostés, el Shavuot, fue ante todo una fiesta de la antigua alianza que encontró su cumplimiento también en la obra salvadora de Cristo. De hecho, en la primera parte de Hechos 2:1, que inicia el relato del derramamiento del Espíritu Santo, se podía traducir mejor así: cuando se cumplía el día de Pentecostés. O sea, comprender que se trataba el cumplimiento de una fiesta del Antiguo Testamento que hasta ese momento había sido prefigura. Antes de terminar, queridos hermanos, les quiero recordar que próximamente vamos a estar anunciando nuestro viaje, nuestra peregrinación del año que viene en marzo a Francia, a los santuarios marianos, básicamente a apariciones en Francia. Vamos a hacer una M. Vamos a viajar sobre Francia haciendo una M, yendo de santuario en santuario, no solo santuarios de la Virgen. Vamos a ir a Cotignan, donde es el único santuario donde se ha aparecido San José. Vamos a ir al santuario de San Miguel Arcángel y diferentes santuarios que muchos no son conocidos. Ya le estaremos nosotros pues hablando de esto. Igual que tendremos en el Adviento nuestro retiro espiritual en la abadía de San León Magno en Tampa. Hace tiempo, casi 10 años que no lo damos, pero ya más adelante, cuando tengamos todo concretamente, le vamos a dar todos los datos, solamente para que vayan pensando y lo vayan anotando en sus calendarios. Como siempre, termino recomendándolo que se mantengan en la roca. Aquí está la promesa de que las puertas del infierno no prevalecerán. Que el Señor les bendiga y les guarde. Amén.
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Oración a San Miguel Arcángel. San Miguel Arcángel, defiéndenos en la batalla contra la maldad y las acechanzas del demonio, sé nuestra ayuda. Te dirigimos estas súplicas. Que el Señor lo encadene, y tú, príncipe de las milicias celestiales, con el poder que te viene de Dios, arroja en el infierno a Satanás y a todos los espíritus malignos que para la perdición de las almas andan por el mundo. Amén.

el que ha sido absuelto de su pecado y liberado de su falta. Feliz el hombre a quien el Señor no le tiene en cuenta las culpas y en cuyo espíritu no hay doblez. Mientras me quedé callado, mis huesos se consumían entre continuos lamentos, porque de día y de noche tu mano pesaba sobre mí. Mi savia se secaba por los ardores del verano. Pero yo reconocí mi pecado. No te escondí mi culpa, pensando, confesaré mis faltas al Señor. Y tú perdonaste mi culpa y mi pecado. Por eso que todos tus fieles te supliquen en el momento de la angustia. Tú eres mi refugio. Tú me libras de los peligros y me colmas con las alegrías de la salvación. Yo te instruiré, te enseñaré el camino que debes seguir. Con los ojos puestos en ti, seré tu consejero. ¿Cuántos son los tormentos del malvado? Pero el Señor cubrirá con su amor al que confía en Él. Alégrense en el Señor, regocíjense los justos, canten jubilosos los rectos de corazón.

principio de la sabiduría es el temor del Señor. Conocer al Santo, esa es la inteligencia. Porque por mí tus días se multiplican y los años de tu vida se aumentan. Si tú eres sabio para tu bien. Si eres escéptico, tú solo sufrirás las consecuencias.

0: Dios y defensor mío, contéstame cuando te llame. Tú que mi angustias me dices, me das alivio, ten compasión de mí y escucha mi oración. Ustedes que se creen grandes señores, ¿hasta cuándo ofenderán mi honor? ¿Hasta cuándo desearán y buscarán lo que no tiene sentido, lo que solo es falsedad? Sepan que el Señor prefiere al hombre que le es fiel. Sepan que el Señor me escucha cuando le llamo. Tiemblen y no pequen más. Ya acostados y en silencio, examinen su propia conciencia. Ofrezcan sacrificios sinceros y confíen en el Señor. Muchos dicen, ¿quién nos mostrará la dicha? Señor, míranos con buenos ojos. Tú has puesto en mi corazón más alegría que en quienes te tienen trigo y vino en abundancia. Yo me acuesto tranquilo y me duermo enseguida, pues tú, Señor, me haces vivir confiado.
1: Anda a ver a la hormiga, perezoso. Mira sus costumbres y hazte sabio. Ella, que no tiene capataz, ni jefe, ni inspector, durante el verano prepara su alimento y recoge durante la siega su comida. ¿Hasta cuándo, perezoso, estarás acostado? ¿Cuándo te levantarás de tu sueño?
2: Que toda la tierra tema al Señor y tiemblen ante Él los habitantes del mundo, porque Él lo dijo, y el mundo existió. Él dio una orden, y todo subsiste. El Señor frustra el designio de las naciones y deshace los planes de los pueblos, pero el designio del Señor permanece para siempre.
1: Hay 6 cosas que detesta el Señor y 7 que aborrece su alma: los ojos altaneros, la lengua mentirosa, las manos que derraman sangre inocente, el corazón que trama designios perversos, los pies que corren presurosos al delito, el falso testigo que profiere calumnias y el que siembra discordias entre hermanos.

0: Las virtudes son actitudes firmes, disposiciones estables, perfecciones habituales de la persona. Añade una virtud a tu vida.
1: La perseverancia. Bernardo Palissy es considerado como el creador de la moderna cerámica en Francia. Él un día vio una bella cerámica hecha en 1550 en China y decidió hacerlo. Hizo muchos intentos, puso lo mejor de sí durante muchos años y no lograba tener el calor suficiente. Un día, cuando vio que ya había logrado el calor suficiente, vio que faltaba un poco más y empezó a agarrar las ventanas y todo lo que tenía de madera para hacer más calor. Su mujer, cuando vio que su marido estaba arrancando ventanas y puertas, que pensó que estaba loco. Y entonces salió corriendo a la calle a gritar. Y al ratito de que ella salió, él también salió corriendo diciendo, lo logré, lo logré. Había logrado tener el calor suficiente. Y a partir de ese momento, en Francia se tiene una de las cerámicas más finas de Europa. Él fue perseverante hasta conseguir lo que él quería. Por eso tú debes también tener eso mismo, buscar un fin noble, algo que enaltezca tu vida y poner todo el empeño suficiente para lograrlo. Y la perseverancia, la constancia, va a ser el fruto de un trabajo realizado durante mucho tiempo. Una vez tomada una decisión, síguela hasta sus últimas consecuencias. Persevera hasta el fin.
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Dios mío, espero de tu bondad, por tus promesas y los méritos de Jesucristo, nuestro Salvador, la vida eterna y la gracia necesaria para merecerla con las buenas obras que debo y quiero hacer. Señor, que pueda gozarte para siempre.

Mi gente, soy el padre Edwin Lozada para EWTN. Vive la fe sin enredos. Recordamos ese momento donde Jesús se encuentra a los discípulos que estaban pescando y los invita a dejar sus redes para ser pescadores de hombres. Significa echar las redes, y eso en el lenguaje nuestro se traduce como encontrar las verdaderas claves para la vida, para que la vida no se complique. Vivir la fe sin enredos significa hacerlo todo a la manera de Dios. No te compliques, hazlo de la mano de Cristo.

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2: La ociosidad camina con lentitud, por eso todos los vicios la alcanzan. San Agustín.

0: Laudetur Jesus Christus.
1: Un saludo, amigos oyentes de la redacción en español de Radio Vaticano, Vatican News, y quien les acompaña, Patricia Inestrosa. A continuación, en titulares, el contenido de la emisión de hoy, 6 de septiembre 23, domingo del tiempo ordinario. Ucrania, el Papa pide detener la destrucción, que las negociaciones abran paso a la diplomacia. Nuevo llamamiento del pontífice después de la oración mariana de este primer domingo de septiembre para poner fin a la violencia, abrir los corazones al diálogo y a la paz. La invocación de León se eleva para que se afirme la concordia en todos los conflictos del mundo. El Papa señala en su alocución previa al rezo mariano del Ángelus dos maneras para amarnos mutuamente. Reflexiona sobre el amor mutuo.

0: estructuras civiles en Ucrania, provocando la muerte de personas inocentes.
1: Il mio cuore si unisce alla sofferenza della popolazione che da anni vive nell'angoscia e nella paura.
0: Mi corazón se une al sufrimiento de la población que desde hace años vive en la angustia y el miedo. Renuevo mi llamamiento a poner fin a la violencia, a detener la destrucción, a abrir los corazones al diálogo y a la paz. Espero que los esfuerzos emprendidos en estos días para reanudar las negociaciones den frutos concretos y abran espacio a la diplomacia. Elevemos nuestra oración al Señor para que la concordia prevalezca en todos los conflictos del mundo.
1: Eleviamo la nostra preghiera al Signore affinché prevalga la concordia in tutti i conflitti del mondo.
0: Desde el Palacio Apostólico en la Plaza de San Pedro, la preocupación del Papa León XIV vuelve a hacerse sentir con un fuerte eco por la dramática situación en Ucrania, donde el balance de los últimos ataques rusos contra la ciudad de Zaporizhia y la región homónima es de al menos un muerto y 25 heridos. Este mediodía el Papa León XIV ha reflexionado sobre el Evangelio de este domingo tomado de San Mateo, que presenta la corrección fraterna y la oración compartida. Además, lo relaciona con la primera lectura tomada de la carta de San Pablo a los Romanos, donde se afirma que la única deuda que debemos tener unos con otros es la del amor mutuo. Es precisamente en esta imagen de la deuda donde León XIV ha centrado su reflexión. El Papa recuerda que Jesús nos ha enseñado a invocar y a practicar la remisión de las deudas, pero señala que existe también un patrimonio que nos debemos unos a otros, la deuda de un amor mutuo. A partir de ahí explica que el Evangelio propone dos maneras de vivir este amor en la comunidad cristiana. La primera es la corrección fraterna, que León XIV describe como un arte delicado y demasiado a menudo olvidado y que requiere franqueza y gradualidad.
1: Parlarsi sinceramente. Da prima tú per tú, poi
0: hablarse con sinceridad, primero de tú a tú, después, si es preciso, entre dos o tres personas, y finalmente, cuando sea necesario, con toda la comunidad. Significa afrontar la realidad y transformar problemas y conflictos en pasos de crecimiento. Frente a ello, León XIV advierte que la queja y la maledicencia son más fáciles, pero no generan nada y paralizan muchas situaciones. El Evangelio afirma, educa en cambio a la libertad en la caridad. La segunda forma de vivir el amor mutuo es ponerse de acuerdo. Por último, el Papa recuerda que gracias a la oración podemos crecer unidos, porque sin fe, señala, cada uno podría sentirse solo y sospechar de los demás, viéndolos como extraños y enemigos. Pero por gracia somos hermanos y hermanas que pueden ponerse de acuerdo, encontrándose, perdonándose y escuchándose en el Señor. No solamente cuando hay un conflicto, sino para pedir a Dios cualquier don. El Señor dice, si dos de ustedes se unen en la tierra para pedir algo, mi Padre que está en el cielo se lo concederá. Esta promesa sugiere que podemos tener deseos comunes, dolores comunes, esperanzas comunes, y a través de la oración crecer en la unidad. Sin la fe, cualquiera podría sentirse solo y sospechar de los demás, viéndolos como extraños y enemigos. Sin embargo, por gracia, somos hermanos y hermanas que pueden ponerse de acuerdo, encontrándose, perdonándose y escuchándose en el Señor. Ayer el Papa León XIV participó en la tercera fiesta de la familia organizada para las familias de los trabajadores del Vaticano. En un ambiente de juegos, música y convivencia, dirigió un mensaje centrado en el valor espiritual de la familia y, recordando a San Juan Pablo II, destacó que la familia es un reflejo de Dios, especialmente porque en ella se manifiestan dos grandes dones, dar la vida y dar amor. Invitó a las familias a no vivir de manera egoísta, sino a aprender cada día a cuidar, entregarse y amar a los demás, tanto dentro de la familia como con amigos y personas que aún no forman parte de su círculo cercano. El Papa también mostró su cercanía y sentido del humor con los niños y adolescentes, bromeando con expresiones populares como Six Seven y Aura. Después recorrió el lugar, saludó a las familias.

0: Elías bendijo a los chicos y bebés y se acercó también a personas mayores y con discapacidad. León XIV, por último, expresó su deseo de que la celebración fuera un espejo del amor de Dios, destacando que la familia es un lugar privilegiado para aprender a amar, cuidar, perdonar y entregarse a los demás.
1: El Papa León XIV ha puesto el foco en una palabra esencial, vocación. Ante seminaristas de varias regiones italianas, el Papa ha recordado que la llamada al sacerdocio no es un premio ni una conquista personal, sino una elección libre de Dios.
2: El corazón de la experiencia del seminario está todo aquí, aprender a estar con el Maestro, el Señor Jesús.
1: Pero, ¿qué significa realmente prepararse para el sacerdocio? Para León XIV significa, ante todo, aprender a estar con Jesús. El Papa pone así el encuentro personal con Cristo en el centro de la formación de los seminaristas.
2: Queridísimos seminaristas, vuestra misma presencia en el seminario es un signo de esperanza para toda la Iglesia. No de un vago optimismo, sino de la certeza de que el Señor llama siempre, en cada época de la historia y en cada lugar.
1: Pero hay otro reto, la velocidad del mundo de hoy. Por eso, para León XIV, el seminario necesita ser un lugar para parar, porque prepararse para la misión también significa aprender a esperar, a escuchar y a dejarse acompañar.
2: Precisamente porque nuestro tiempo es rápido y ruidoso, hace falta un lugar y una etapa de la vida en la que se aprenda a estar, a discernir, a dejarse formar sin atajos. El seminario no es un aplazamiento de la misión, sino que es su condición. No se lo subestime.
1: León XIV da las gracias a los seminaristas por su sí. Un sí que para el Papa sigue siendo hoy un signo de esperanza para toda la Iglesia.
0: El Papa León XIV lanzó un llamado a la Iglesia a mantenerse cerca de quienes sufren en medio de las guerras y las divisiones. Lo hizo al recibir a los obispos de rito latino de las regiones árabes reunidos en Roma para su encuentro anual. En la audiencia, León XIV recordó que estas comunidades cristianas viven en una región marcada por conflictos políticos, sociales y religiosos, y donde numerosos sacerdotes religiosos y fieles han dado su vida por la fe.
3: Vuestras iglesias han conocido el testimonio del martirio. Sus nombres quizá no sean conocidos por el mundo, pero son bien conocidos por Dios. Su fidelidad al Evangelio sigue siendo una luz para vuestras comunidades y una invitación a no ceder ni ante el miedo ni ante la resignación.
0: Ante esta realidad, el Papa pidió a los obispos compartir las heridas de sus pueblos, escuchar y acompañar, especialmente a las familias que se ven obligadas a emigrar. León XIV subrayó que incluso allí donde los católicos son minorías, la Iglesia puede ofrecer un testimonio fundamental, demostrar que es posible vivir, servir y esperar juntos.
3: Una comunidad pequeña, si está arraigada en Cristo, puede ser una presencia valiosa, no porque busque el poder, sino porque sirve, no porque se imponga, sino porque da testimonio, no porque responda a la violencia con más violencia, sino porque opone a la fuerza la caridad.
0: También pidió mantener la atención en la familia, los jóvenes y los migrantes, especialmente en los países del Golfo, que sus comunidades, dijo, sean hogares en los que nadie se siente extranjero, e invitó a reconocer en cada migrante a un hermano o una hermana. El Papa llamó además al diálogo con otras iglesias cristianas y con las comunidades musulmanas, asegurando que dialogar no significa renunciar a la propia identidad, sino vivirla sin miedo al encuentro. En regiones heridas por la guerra, cada gesto de respeto y colaboración, dijo, puede convertirse en un paso hacia la reconciliación y la paz. Por último, León XIV pidió a los obispos no buscar el éxito ni el reconocimiento, sino la fidelidad a su misión. Ser, dijo, voces de verdad, justicia y paz, pastores cercanos a su pueblo, artesanos de la reconciliación y testigos de la misericordia. Hasta aquí, amigos oyentes, con nuestra información. Gracias por haber estado en sintonía de Vatican News, Radio Vaticano. Hasta la próxima.

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La riqueza no depende de los dineros que hayas acumulado. El que tiene riquezas y no sabe ayudar al prójimo es pobre. El que guarda con avidez los dones recibidos de Dios es pobre. El que no sabe decir una palabra de aliento o mostrar una sonrisa que estimule es pobre. Pero el que, teniendo poco o absolutamente nada, sabe darse para ayudar al prójimo, ese es rico, inmensamente rico. 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
2: Hola, ¿qué tal? Bienvenidos nuevamente a este tu programa, Conversando la Fe. Yo soy Guillermo Robles y cordialmente te saludo desde los benditos estudios de Radio Santísimo Sacramento de la diócesis de Sacramento, California, y a todos ustedes que nos escuchan y siguen a través de EWTN Radio Católica Mundial. Y también invitándoles a todos ustedes a que nos manden un mensaje vía WhatsApp al 916-999-1240. Díganos qué piensan de este, de esa programación, de la programación de la radio en general. Nos interesa mucho saber su opinión. Pues nosotros hoy día lunes, feliz inicio de semana. Vamos a continuar trabajando en este bello libro titulado La devoción al Sagrado Corazón de Jesús, del padre Jean Croisset, director espiritual de Margarita María de Alacoque. Estamos en el capítulo 3 y la semana pasada estuvimos hablando un poco de los medios para vencer los obstáculos que piden sacar todo su fruto de la devoción al Sagrado Corazón de Jesús. Porque pareciera como que estamos listos, pero después de leer este capítulo y los medios, es impresionante lo que nos deja saber, ¿verdad? La hermana decía que es como una vacuna, ¿no? Hay que vacunarnos porque verdaderamente hay tanta cosa que nos van a atacar, que de hecho nos ataca al día y no nos damos cuenta. A veces lo tenemos como que muy de la vida y no lo es. Esto nos aparta, esto nos hace a un lado, a una corriente distinta, a la que no nos deja llegar verdaderamente a esta devoción, llevarla a cabo como tendría que ser y a vivir una vida de felicidad verdaderamente, porque este capítulo para mí es como, ¿quieres encontrar la felicidad en tu vida? Lee este capítulo y llévalo a cabo, porque es verdaderamente lo que ocupamos. Y a veces lo que yo como se lo repito, para mí pareciera como que este libro me está hablando a mí. Y yo creo que así como me está hablando a mí, te está hablando a ti que me estás escuchando y a ti que nos estás escuchando, porque verdaderamente es a donde verdaderamente este programa y las intenciones de este programa y de Dios es lo que quiere llegar a tu corazón, llegar a tu mente y verdaderamente que hagas un cambio como te lo pide aquí. El Padre nos dejó una tarea la semana pasada, que es qué puntos me tocan para trabajar y que vuelva la paz a mi hogar. Y dices tú, wow, o sea, te pones a pensar en que ¿qué le falta a tu hogar para tener la paz? O sea, ¿qué puntos te darían la paz? Y los que tenemos hijos, pues yo creo que todavía tenemos más puntos que pensar. Y los que no tienen hijos también tienen muchos puntos que pensar, porque es encontrar esa paz, a veces la buscamos en los lugares totalmente equivocados. Te vas a dar cuenta que vas en una corriente totalmente errónea. Bueno, no quiero tomar mucho tiempo de esto, ahora voy a leer el inicio de este capítulo, porque eso es muy interesante, me gustó mucho, y yo creo que nos clarifica nos clarifica cómo vamos a vencer estos obstáculos, pero no sin antes presentarles al gran equipo que tenemos este día.
6: Hola, ¿qué tal? Feliz inicio de semana. Les saluda Blanca Maravilla y aprovecho también, quiero dar un fuerte saludo a Tania del Good Shepherd. Gracias, Tania, por tus palabras y tu abrazo. Realmente era muy necesario.
7: Y yo soy la hermana Yolanda Barajas, misionera de la Fraternidad Verbum Dei, que agradece su sintonía. Muchísimas gracias por permitirnos entrar a sus hogares, porque hasta por la radio es un una invitación a, con respeto, entrar a sus hogares. Qué bonito, pues es un honor para todos nosotros. Y precisamente, además de estar conversando todo esto que vamos, o que el Espíritu Santo nos está invitando a profundizar, en sobre todo esta temática del Sagrado Corazón de Jesús, yo quiero enviar un saludo a todos los cumpleañeros de este mes. Felicidades por tener el don de la vida, y qué bonito estar con esa actitud agradecida a Dios, a la vida. Ese canto tan bonito de Violeta Parra, gracias a la vida que nos ha dado tanto. Saber agradecer a la vida que nos da tanto, y sobre todo ser conscientes del don de la vida. Y también quiero enviar un saludo a todos los que trabajan en restaurantes, a los meseros, a los busboy, a los lavaplatos, cocineros, los que barren, los que limpian, porque su trabajo se parece mucho al de la Última Cena, porque se identifica ahí Jesús con todos, aunque uno no lo tiene. Es verdad, Jesús hizo también, trabajó de busboy, de mesero, de la Última Cena, ahí sirviéndose, y se quedó en estado de servicio. Así que para mí su trabajo tiene, yo antes de conocer a Jesús, yo también trabajé en un restaurante, entonces, como todo estudiante, ¿verdad? Así que fue felicidades, porque trabajas mucho, y entonces, pues qué bonito darle esa trascendencia. Y como decías tú, Memo, vamos a ver estos, simplemente resumir un poquito estos medios, porque estamos, ya hemos dicho, los para los que se suman a nuestro programa, hemos hablado de nuestra identidad es vivir en el Sagrado Corazón de Jesús, como estado de vida, estar en el corazón sagrado de Jesús, como dirección. Somos ciudadanos, San Pablo lo dice, somos ciudadanos del cielo. ¿Y cuál es ese cielo que está aquí en la tierra? El corazón de Jesús sagrado. Ahí está nuestro rincón, nuestro espacio sagrado, nuestro espacio seguro, el verdadero espacio seguro que nos ayuda y que nos invita, y que lo hemos profundizado, y que la Iglesia de los Estados Unidos nos invitó a dedicar este año a esa consagración. Y qué pena que se nos ofrece gratuitamente, y que pues algunos están tomando conciencia, como tú que nos estás escuchando. Y estamos en el puntito, los medios, ¿verdad?, que tenemos, ser consciente de esas, vamos a decir, puntos que no nos dejan disfrutar de esta identidad. Y decíamos que era la tibieza, el amor propio, la soberbia oculta y nuestras pasiones. Con que las sepamos, porque dice, el librito decía que son una fuente, bueno, ahorita nos lo van a leer, ¿verdad?, que son una fuente que nunca se acaba. Nunca se acaba esa fuente de generar, vamos a decir, siempre está supurando pus. Siempre, porque es fruto del pecado original, ¿no? Entonces siempre vamos a tener ganas de ser mediocre, siempre vamos a tener ganas de este amor propio, esta siempre, siempre, siempre. Pero luego después nos ha dicho el padre Jen que hay que hacer músculo espiritual con la mortificación y la humildad. O sea, tengo el defectito, que va a estar toda la vida, pero somos conscientes de que yo puedo poner músculo espiritual, es decir, como cuando se cortan el pelo, ¿no? Te puedes cortar el pelo, te crece, pero si te cortas el pelo, si no te lo cortas, siempre traes unos pelos muy mal acomodados. Pues para no tener el pelo mal acomodado, mortificación y humildad.
8: Sí, yo también lo veo, hermana, como estos obstáculos que nos impiden realmente gozarnos de lo que es la gozada de vivir en el Sagrado Corazón, es estos que usted nos acaba de decir, la tibieza, el amor propio, las mortificaciones, las pasiones, que como dónde viene, en qué lugar está la humildad y la mortificación. Yo, porque yo veo, okay, dentro de nosotros es esa fuente, siempre van a estar ahí, porque la fuente es algo que siempre vamos a estar conscientes, tenemos que estar conscientes de que tenemos ese amor propio, de que tenemos nuestras Exacto. pasiones, de que la tibieza, nuestra inclinación a buscar lo cómodo, el no trabajar. Pero la humildad y la mortificación son los medios que nos ayudan para combatir, contrarrestar, impedir que estos obstáculos no nos dejen gozar.
7: Así es.
8: Lo que el corazón de Jesús desea para nosotros.
7: Exactamente. Entonces, ¿qué les parece si hacemos una recordadita y los volvemos a conversar?
4: Me parece
7: porque
4: perfecto.
7: Esto será uno de los puntos importantes que vamos a conectarnos y a profundizar en este hermoso lunes. No sé, allá llegó el Padre. Venga, Padre, preséntese o salude a nuestra audiencia que está aquí, ¿verdad?
9: Un segundito.
7: Así se está acomodando los micrófonos con eso que... ¿Ves? Eso pasa también en la vida espiritual. A veces tenemos que acomodar el músculo espiritual para que tengamos a raya la tibieza, el amor propio, la soberbia oculta y nuestras pasiones que se nos desorbitan de vez en cuando.
4: ¿Quiere que leamos el pedacito? Entonces,
7: vamos, padre. Bueno, el padre Rodolfo se está integrando nuevamente, ¿verdad? Que estamos aquí. Y vamos a leer, padre, un poquito para recordar dónde nos quedamos y profundizar un poquito esta solución de que nos ofrece el padre Jen, la mortificación y la humildad. Vamos simplemente a recordarle a nuestra audiencia y por eso vamos a leer un poquito ahorita nos dice Memo dónde.
4: Es el inicio, la página 91, uh-huh. Y dice así: las fuentes principales de nuestras imperfecciones y los mayores obstáculos que impiden sacar todo el fruto de esa devoción son nuestra tibieza, nuestro amor propio, nuestra soberbia secreta y nuestras pasiones que no hemos procurado modificar. Como nuestra caridad es débil y flaca, criamos dentro de nosotros mismos a nuestros enemigos más perjudiciales. Fuera de nosotros tenemos al demonio que nos tienta, al mundo que nos atrae, a las cosas materiales que nos llaman, a las tentaciones que nos cercan, a los malos ejemplos que nos arrastran. Por tanto, si no estamos continuamente en vela y preparados para el combate, y si no cerramos la puerta de nuestros sentidos a todos estos enemigos que nos tienen sitiados, muy pronto se harán dueños de nuestro corazón. Impresionante, porque esta es nuestra vida. O sea, es lo que le digo, que ese es el pedazo que parece que nos está hablando a nosotros, ¿no? Te dicen, ¿qué onda? O sea, ¿ya viste? Uh-huh. En todo lo que creemos que estamos correctamente, a veces estamos totalmente incorrectamente.
7: Así es.
4: Viviendo las consecuencias de esas cosas incorrectas que creemos correctas.
7: Uh-huh.
4: O sea, yo creo que vivimos bajo las consecuencias de nuestros errores constantemente en lugar de vivir bajo las consecuencias de nuestro entendimiento.
7: Así es, así wow. es, así es.
8: Pero a mí me encantó eso, que todo eso que los demonios, lo que nos tienta por dentro y por fuera, qué bueno que tenemos herramientas, qué bueno que podemos defendernos y no sentirnos como, oh, pues eso nos toca vivir, así que feo es el mundo.
4: Exacto, pero
8: no.
4: Eso nos pasa cuando no tenemos a Dios.
7: Así es.
4: O cuando estamos lejos de Dios.
7: Así es, así es. Sí, ¿quería decir usted algo, padre?
10: No, estaba simplemente recordando dónde, tratando de encontrar dónde estaban leyendo.
8: O solamente estábamos leyendo como parte de introducción o de refrescarnos en dónde estamos. Volvimos a leer el primer párrafo al inicio del capítulo 3, en la página 9. Bueno, usted tiene otro. Pero era nada más el primer párrafo del inicio.
4: Ajá.
8: Pero nos quedamos en el programa pasado, habíamos iniciado ya acerca de la humildad. Estas herramientas que el padre Jim Crosset nos había dado, nos dio, son la mortificación y la humildad.
7: Uh-huh.
8: Y no sé si usted quiere darnos unos consejos comentarios acerca de cómo es que estas dos grandes herramientas son de tan gran utilidad y necesarias.
10: Por supuesto, sí. Entonces, es muy... Sí, yo cuando lo estábamos leyendo y en estos días en que he estado meditando esto, digo, sinceramente, qué importante es que vivamos nuestra espiritualidad. No es suficiente leer, instruirte, saber el catecismo, conocer hasta teologías grandes, sacarte títulos de universidad teológica y todo eso. No digo que es malo, es precioso, pero si yo no me decido a vivirlos, a crecer en esta amistad y diálogo con Dios, con estos instrumentos, con la sincera humildad, con el una verdadera mortificación de mis pasiones, es realmente inútil. La madurez de la práctica, o mejor dicho, la verdadera práctica en estas cosas es la madurez en la fe. Qué bueno es que te instruyas, pero hay que ponerlos en práctica con estos medios tan importantes.
7: Analizaba la etimología de la palabra mortificar. De verdad, la palabra morti, muerto. Hacer morir, darle muerte, ¿verdad? Hacer morir lo que no me deja amar. En definitiva, yo comparaba, digo, fíjate, ¿qué regalo? Para mí la espiritualidad, si ya sabemos de dónde nos entran los virus, ya sabemos, tenemos estas cuatro rejillas que nos entran las moscas, los bichos, los virus, todo lo que tú quieras. Pero es la tibieza, el amor propio, la soberbia y nuestras el desenfoque de no mantener. Entonces, el educarnos es muerte, pero es como a un niño que tú le dices, mijo, no metas el dedo a la luz. Y el niño, si no, es que si no, él tiene que morir ahí. O cuando alguien se casa, pues me caso con esta mujer, tienes que morir a las otras. No caben más, o un hombre, etcétera, ¿no? Entonces, practicar esa morti, esa muertecita cotidiana, chiquita, grande, traerlo como ejercicio. Entonces yo mantengo a raya, tengo esas puertas cerradas de la tibieza, como ya sé que por ahí me va a entrar, y la humildad. Y también estudiaba la palabra humildad, cuál es la etimología, dice estar bajo, estar con los pies en la tierra, viene a ser saber quién soy delante de Dios. Este soy y no más. Manteniendo estos como dos palabras, ¿se acuerdan que hablábamos la otra vez? Fíjate qué cosa tan sencilla. No te inventes cosas de ti. Sé quién eres delante de Dios. Y si soy esto delante de Dios, sé esto mismo delante de los demás. Eso es andar en tu verdad. ¿Quién soy yo delante de Dios? Fíjate qué cosas tan sencillas. Con eso yo tengo controlado los bichos de arriba. O sea, las sabandijas, dice Santa Teresa. Entonces, no se van a quitar nunca. Van a estar hasta que los gusanos vengan a hacer su última cena con mi vida. Entonces, ahí, qué bonito, ¿no? Qué fácil. No dejar que nos venzan estas, lo que decía usted la otra vez, tener músculo espiritual, yo me imaginaba ahí, por eso.
10: Yo aquí tenía en el, estoy leyendo la Biblia, y estoy recordando el capítulo 3 de la carta de San Pablo a los Colosenses, los primeros cuatro versículos del capítulo 3, es decir, el capítulo 3, del 1 al 4. Es muy bonito y nos habla perfectamente de esto. Dice, así pues, si ustedes han resucitado con Cristo, busquen las cosas de arriba, donde está Cristo ya sentado a la diestra de Dios. Aspiren a las cosas de arriba, no a las de la tierra. Porque ustedes han muerto, ahí viene lo de mortificación, porque ustedes han muerto y su vida está oculta con Cristo en Dios. Así cuando aparezca Cristo, vida vuestra, entonces también ustedes aparecerán gloriosos con él. Es decir, mortificarnos las apetencias de este mundo que me estorban para fortalecer la vida espiritual que va a ser la eterna.
7: Así es.
8: Muy hermoso. Me trajo ahorita que dice de la escritura, escuchando a la hermana, lo de de la etimología de la palabra mortificación, y se me vino inmediatamente, por eso nuestro Señor Jesucristo nos dijo, quien quiera seguirme, niéguese a sí mismo. es ese negarte, ese morir a todo esto para poder seguirle. Y luego eso de la fuente de estos obstáculos también se me viene. Por eso nos dijo, mantengaos en vela.
11: Exactamente.
8: Entonces, es que nuestro Señor Jesús ha venido y nos ha iluminado, nos ha enseñado, nos ha instruido. Y como dice el Padre, me encanta, Padre, lo que dice, hay que practicarlo. Yo les comparto que este fin de semana tuve muchas oportunidades para practicar. Y yo me acordé del programa, me acordé del Padre, que no busques más. Y cuando se me venían situaciones que así que yo las veo que me sacaron, son las que me sacan de mi comunión con Dios, y recordaba, okay, esta es una gran oportunidad para mortificarme. Señor, yo quiero ser santa, ayúdame. Y las veces que lo logré, qué
11: gozo.
8: Gozo. Es increíble.
11: Así es.
2: Sí, yo creo que definitivamente es una gran invitación, porque como dice Blanca, yo creo que no es a practicarlo, es a vivirlo. Uh-huh. Y yo creo que cuando vamos a un trabajo, nos dicen las reglas del trabajo y tienes que seguir las reglas del trabajo, y si no sigues las reglas, pues te van a llamar la atención, ¿no? O te van a decir, pues esto no va así, te van a dar varias oportunidades. Y si no cumples las reglas, te corren. Bueno, aquí no nos van a correr, porque es Dios, Dios nunca nos va a correr. Pero verdaderamente hay unas cosas que tenemos que hacer, y hay trabajos que tenemos en nuestro, hay cosas en su trabajo que a veces no nos gustan. Uh-huh. Hay personas en nuestro trabajo que a veces no les gustan nosotros o no nos gustan nosotros. Hay cosas que estás haciendo que dices tú, ¿por qué tengo que hacer eso? Pues es parte del trabajo, pues lo tienes que hacer y lo cumples. Uh-huh. Y yo creo que aquí es la invitación, algo similar a seguir esas reglas de la vida, aunque no nos gusten. Uh-huh. O sea, ahí es donde está la mortificación, ¿verdad? Donde tenemos que seguirlo y hacerlo y pensarlo todo el tiempo, desde que despertamos hasta que dormimos. Uh-huh. Y yo creo que hasta nuestros sueños, ¿verdad? Es decir, tenemos que seguir esta nueva forma de vida, la cual verdaderamente nos va a llevar a una felicidad. Uh-huh. Una felicidad gratis, una felicidad eterna, y a vivir en paz. Uh-huh. Yo creo que todos buscamos la manera de vivir en paz.
11: Así
2: y felices.
11: Es. Así
2: y
11: es.
2: A veces no nos damos cuenta, como lo decíamos al comienzo, que estamos en la corriente incorrecta. Uh-huh. Vamos en una corriente incorrecta, y que está verdaderamente en nuestras manos, en nuestra mente, en nuestro corazón, ir a la corriente que tenemos que seguir.
8: Me gusta eso que dices de la paz, Padre. Le gustaría terminar de leer donde nos quedamos acerca de la humildad, porque habla de esta alegría y de la paz que buscamos.
10: Es lo que les iba a decir, que aquí es donde se nota precisamente si estás ejercitando en la práctica tu espiritualidad, o te estás quedando solamente en las teorías del catecismo, de la teología, justamente aquí lo está diciendo. Uh-huh. O sea, cuando lo vamos a empezar a ver, y el título lo dice, la alegría y la verdadera dulzura, ¿verdad? Uh-huh. Son inseparables de la verdadera mortificación y la sincera humildad.
8: Sí, es muy hermoso. Pero antes, bueno, yo me gustaría un pedacito que nos faltó de acerca de la humildad, que sí me gustaría leerlo. Dice aquí, sí, es arriba el amor. Bueno, sí, si lo podemos leer todo desde el principio, nos queda tiempo.
10: Cuando uno se considera tan miserable como es, no lleva mal que le desprecien, porque conoce que es justo. Un hombre humilde, por malo que sea el tratamiento que se le da, cree que se le hace justicia. Los hombres no me estiman, dice, pues tienen razón, y en esto coinciden con Dios y con los ángeles. Un hombre que ha merecido el infierno puede conocer bien que se le debe el desprecio. No queremos decir con esto que recibamos con un consuelo sensible las humillaciones, pues el desprecio es naturalmente desagradable. Pero no quejarse, tolerarlo, agradecérselo a Dios y aún pedirle por aquellos de quienes se sirve para humillarnos, por más repugnancia que sienta la naturaleza orgullosa en someterse a su providencia, son señales de una sincera humildad, sin la cual en vano creeremos que tenemos una verdadera y sólida virtud. Dice San Pablo que tenemos enemigos dentro y fuera de nosotros mismos, que nos ponen trampas continuamente y por todas partes. El amor a la humildad y a la vida retirada, el que no nos impone que nos desprecien, son un gran remedio a tantos males. Nadie gozará de una paz segura y tranquila, sino en el olvido de sí mismo. Si queremos alcanzar la perfección cristiana, es importante proponernos firmemente olvidar todos nuestros intereses, aún tal vez hasta los espirituales, para buscar únicamente la gloria de Dios. Es muy difícil. Eso, sinceramente, ya es pura santidad.
8: Pero por eso estamos aquí. Es lo que necesitamos para no salirnos del corazón de nuestro Señor Jesucristo.
11: Así es. Y a veces, yo lo entendí así, ¿no? A veces como que dices, bueno, la humildad perfecta es que no me tengan en cuenta, que yo lo entendí así, que no valgo, no sirvo. Que lo diga yo está bien. Que lo diga a Dios, bueno, pero que quede entre nosotros. Pero cuando el otro lo dice, porque aquí dice, no basta que te lo digas tú, no basta que te lo diga Dios. Cuando el otro te lo dice, aguanta, villano, ¿verdad? O sea, aguanta, porque yo creo que ahí es donde salta o se asimila realmente la espiritualidad, ¿verdad? Que es lo que nos está invitando.
8: Y a mí me encantó que reconoce que las humillaciones son naturalmente desagradables. Es como, okay, no me pasa solamente a mí, es natural que me pase, que no lo quiera, que lo considere injusto.
11: Sí, sí, sí.
8: Pero después yo con todo mi corazón anhelo vivir en paz. La paz es algo que he estado pidiendo tanto a Dios. Y aquí me dice, ok, ¿quieres la paz? ¿Quieres esa paz que solo yo te puedo dar? Aquí está. Todo para la gloria de Dios es posible con mi ayuda y con mi gracia. No quejarte de esas humillaciones, no quejarte, sino hasta orar por estas personas. Y entonces vas a gozar.
2: Pues muy bien. Yo creo que con eso nos quedamos y con eso nos despedimos. Nos escuchamos el día de mañana. Que tengan un excelente día. Soy Guillermo Robles.
8: Blanca Maravilla.
11: Yolanda Barajas, misionera del Verbo Dei.
10: Y el Padre Rodolfo Llamas, que les da la bendición de Dios Todopoderoso, el Padre, el Hijo y el Espíritu Santo.
8: Amén.
2: Hasta la próxima.

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1: ¡Viva Cristo Rey! Grito de la Resistencia Cristera en México. Es indudable que el siglo XX ha sido el más acentuadamente martiriar de toda la historia de la Iglesia. Y conviene recordar en esto que el testimonio impresionante de los mártires de México fue el modelo inmediato para todos los católicos que más tarde habrían de verter su sangre. La persecución liberal que ocasionó la resistencia cristera en el siglo XX es la continuación de algo que se inicia en el siglo XIX en México. En 1810, el sacerdote, el cura Miguel Hidalgo, al grito de Fernando VII, muera el mal gobierno, y con la Virgen de Guadalupe su estandarte en la mano, inicia el proceso que culminaría con la independencia de México. Después, en todo el proceso, a partir de 1824, los gobiernos liberales imponen restricciones a la Iglesia. Se agravan en momentos como las leyes de reforma y otros movimientos que van a culminar en el siglo XX con toda la represión a los obispos, a los laicos, y que mucha gente se rebele y caiga en armas, con el apoyo de una encíclica que nos da el Papa Pío IX. Hoy, como Iglesia, necesitamos construir un mundo libre para nosotros los católicos. ¡Viva Cristo Rey!
2: El que, por obediencia, se somete al mal, está adherido a la rebelión contra Dios y no a la sumisión. San Bernardo.

Rezo del Santo Rosario. Misterios gozosos. Por la señal de la Santa Cruz, de nuestros enemigos, líbranos, Señor, Dios nuestro. En el nombre del Padre, del Hijo y del Espíritu Santo. Amén. Primer misterio gozoso. La anunciación del Arcángel San Gabriel a María Santísima y encarnación del Hijo de Dios.

0: Dios te salve María, llena eres de gracia, el Señor es contigo. Bendita tú eres entre todas las mujeres, bendito es el fruto de tu vientre, Jesús.
1: Santa María, Madre de Dios, ruega por nosotros los pecadores, ahora y en la hora de nuestra muerte. Amén.
0: Dios te salve María, llena eres de gracia, el Señor es contigo. Bendita tú eres entre todas las mujeres, bendito es el fruto de tu vientre, Jesús.
1: Santa María, Madre de Dios, ruega por nosotros los pecadores, ahora y en la hora de nuestra muerte. Amén.
0: Dios te salve María, llena eres de gracia, el Señor es contigo. Bendita tú eres entre todas las mujeres, bendito es el fruto de tu vientre, Jesús.
1: Santa María, Madre de Dios, ruega por nosotros los pecadores, ahora y en la hora de nuestra muerte. Amén.
0: Dios te salve María, llena eres de gracia, el Señor es contigo. Bendita tú eres entre todas las mujeres, bendito es el fruto de tu vientre, Jesús.
1: Santa María, Madre de Dios, ruega por nosotros los pecadores, ahora y en la hora de nuestra muerte. Amén.
0: Dios te salve María, llena eres de gracia, el Señor es contigo. Bendita tú eres entre todas las mujeres, bendito es el fruto de tu vientre, Jesús.
1: Santa María, Madre de Dios, ruega por nosotros los pecadores, ahora y en la hora de nuestra muerte. Amén.
0: Dios te salve María, llena eres de gracia, el Señor es contigo. Bendita tú eres entre todas las mujeres, bendito es el fruto de tu vientre, Jesús.
1: Santa María, Madre de Dios, ruega por nosotros los pecadores, ahora y en la hora de nuestra muerte. Amén.
0: Dios te salve María, llena eres de gracia, el Señor es contigo. Bendita tú eres entre todas las mujeres, bendito es el fruto de tu vientre, Jesús.
1: Santa María, Madre de Dios, ruega por nosotros los pecadores, ahora y en la hora de nuestra muerte. Amén.
0: Dios te salve María, llena eres de gracia, el Señor es contigo. Bendita tú eres entre todas las mujeres, bendito es el fruto de tu vientre, Jesús.
1: Santa María, Madre de Dios, ruega por nosotros los pecadores, ahora y en la hora de nuestra muerte. Amén.
0: Dios te salve María, llena eres de gracia, el Señor es contigo. Bendita tú eres entre todas las mujeres, bendito es el fruto de tu vientre, Jesús.
1: Santa María, Madre de Dios, ruega por nosotros los pecadores, ahora y en la hora de nuestra muerte. Amén.
0: Gloria al Padre, y al Hijo, y al Espíritu Santo.
1: Como era en un principio, ahora y siempre, por los siglos de los siglos. Amén.
0: Oh Jesús mío, perdona nuestros pecados, líbranos del fuego del infierno, lleva todas las almas al cielo, especialmente las más necesitadas de tu misericordia.
2: Segundo misterio gozoso. La visita que hizo María Santísima a su prima Santa Isabel y santificación de San Juan Bautista.

0: nosotros tu reino. Hágase tu voluntad, así en la tierra como en el cielo.
1: Danos hoy nuestro pan de cada día. Perdona nuestras ofensas, como también nosotros perdonamos a los que nos ofenden. No nos dejes caer en la tentación y líbranos del mal.
0: Dios te salve María, llena eres de gracia, el Señor es contigo. Bendita tú eres entre todas las mujeres, y bendito es el fruto de tu vientre, Jesús.
1: Santa María.

0: Madre de Dios, ruega por nosotros los pecadores, ahora y en la hora de nuestra muerte. Amén.
1: Dios te salve María, llena eres de gracia, el Señor es contigo, bendita tú eres entre todas las mujeres, y bendito es el fruto de tu vientre, Jesús.
0: Santa María, Madre de Dios, ruega por nosotros los pecadores, ahora y en la hora de nuestra muerte. Amén.
1: Dios te salve María, llena eres de gracia, el Señor es contigo, bendita tú eres entre todas las mujeres, bendito es el fruto de tu vientre, Jesús.
0: Santa María, Madre de Dios, ruega por nosotros los pecadores, ahora y en la hora de nuestra muerte. Amén.
1: Dios te salve María, llena eres de gracia, el Señor es contigo, bendita tú eres entre todas las mujeres, bendito es el fruto de tu vientre, Jesús.
0: Santa María, Madre de Dios, ruega por nosotros los pecadores, ahora y en la hora de nuestra muerte. Amén.
1: Dios te salve María, llena eres de gracia, el Señor es contigo, bendita tú eres entre todas las mujeres, bendito es el fruto de tu vientre, Jesús.
0: Santa María, Madre de Dios, ruega por nosotros los pecadores, ahora y en la hora de nuestra muerte. Amén.
1: Dios te salve María, llena eres de gracia, el Señor es contigo, bendita tú eres entre todas las mujeres, bendito es el fruto de tu vientre, Jesús.
0: Santa María, Madre de Dios, ruega por nosotros los pecadores, ahora y en la hora de nuestra muerte. Amén.
1: Dios te salve María, llena eres de gracia, el Señor es contigo, bendita tú eres entre todas las mujeres, bendito es el fruto de tu vientre, Jesús.
0: Santa María, Madre de Dios, ruega por nosotros los pecadores, ahora y en la hora de nuestra muerte. Amén.
1: Dios te salve María, llena eres de gracia, el Señor es contigo, bendita tú eres entre todas las mujeres, bendito es el fruto de tu vientre, Jesús.
0: Santa María, Madre de Dios, ruega por nosotros los pecadores, ahora y en la hora de nuestra muerte. Amén.
1: Dios te salve María, llena eres de gracia, el Señor es contigo, bendita tú eres entre todas las mujeres, bendito es el fruto de tu vientre, Jesús.
0: Santa María, Madre de Dios, ruega por nosotros los pecadores, ahora y en la hora de nuestra muerte. Amén.

0: Santa María, Madre de Dios, ruega por nosotros los pecadores, ahora y en la hora de nuestra muerte. Amén.
1: Gloria al Padre, al Hijo y al Espíritu Santo.
0: Como era en el principio, ahora y siempre, por los siglos de los siglos. Amén. Oh Jesús mío, perdona nuestros pecados, líbranos del fuego del infierno, lleva todas las almas al cielo, especialmente las más necesitadas de tu misericordia. Amén.
2: Tercer misterio gozoso: el nacimiento del niño Dios en el portal de Belén, en un pobre y humilde pesebre.

0: Padre nuestro que estás en el cielo, santificado sea tu nombre. Venga a nosotros tu reino. Hágase tu voluntad, así en la tierra como en el cielo.
1: Danos hoy nuestro pan de cada día. Perdona nuestras ofensas, como también nosotros perdonamos a los que nos ofenden. No nos dejes caer en tentación y líbranos del mal.
0: Dios te salve María, llena eres de gracia. El Señor es contigo. Bendita tú eres entre todas las mujeres. Bendito es el fruto de tu vientre, Jesús.
1: Santa María, Madre de Dios, ruega por nosotros los pecadores, ahora y en la hora de nuestra muerte. Amén.
0: Dios te salve María, llena eres de gracia. El Señor es contigo. Bendita tú eres entre todas las mujeres. Bendito es el fruto de tu vientre, Jesús.
1: Santa María, Madre de Dios, ruega por nosotros los pecadores, ahora y en la hora de nuestra muerte. Amén.
0: Dios te salve María, llena eres de gracia. El Señor es contigo. Bendita tú eres entre todas las mujeres. Bendito es el fruto de tu vientre, Jesús.
1: Santa María, Madre de Dios, ruega por nosotros los pecadores, ahora y en la hora de nuestra muerte. Amén.
0: Dios te salve María, llena eres de gracia. El Señor es contigo. Bendita tú eres entre todas las mujeres. Bendito es el fruto de tu vientre, Jesús.
1: Santa María, Madre de Dios, ruega por nosotros los pecadores, ahora y en la hora de nuestra muerte. Amén.
0: Dios te salve María, llena eres de gracia. El Señor es contigo. Bendita tú eres entre todas las mujeres. Bendito es el fruto de tu vientre, Jesús.
1: Santa María, Madre de Dios, ruega por nosotros los pecadores, ahora y en la hora de nuestra muerte. Amén.
0: Dios te salve María, llena eres de gracia. El Señor es contigo. Bendita tú eres entre todas las mujeres. Bendito es el fruto de tu vientre, Jesús.
1: Santa María, Madre de Dios, ruega por nosotros los pecadores, ahora y en la hora de nuestra muerte. Amén.
0: Dios te salve María, llena eres de gracia. El Señor es contigo. Bendita tú eres entre todas las mujeres. Bendito es el fruto de tu vientre, Jesús.
1: Santa María, Madre de Dios, ruega por nosotros los pecadores, ahora y en la hora de nuestra muerte. Amén.
0: Dios te salve María, llena eres de gracia. El Señor es contigo. Bendita tú eres entre todas las mujeres. Bendito es el fruto de tu vientre, Jesús.
1: Santa María, Madre de Dios, ruega por nosotros los pecadores, ahora y en la hora de nuestra muerte. Amén.
0: Dios te salve María, llena eres de gracia. El Señor es contigo. Bendita tú eres entre todas las mujeres. Bendito es el fruto de tu vientre, Jesús.
1: Santa María, Madre de Dios, ruega por nosotros los pecadores, ahora y en la hora de nuestra muerte. Amén.
0: Dios te salve María, llena eres de gracia. El Señor es contigo. Bendita tú eres entre todas las mujeres. Bendito es el fruto de tu vientre, Jesús.
1: Santa María, Madre de Dios, ruega por nosotros los pecadores, ahora y en la hora de nuestra muerte. Amén.
0: Gloria al Padre, y al Hijo, y al Espíritu Santo.
1: Como era en un principio, ahora y siempre, por los siglos de los siglos. Amén.
0: Oh Jesús mío, perdona nuestros pecados. Líbranos del fuego del infierno. Lleva todas las almas al cielo, especialmente las más necesitadas de tu misericordia.
2: Cuarto misterio gozoso: la presentación del Niño Dios en el templo y purificación de su Santísima Madre.

0: nosotros tu reino. Hágase tu voluntad, así en la tierra como en el cielo.
1: Danos hoy nuestro pan de cada día. Perdona nuestras ofensas, como también nosotros perdonamos a los que nos ofenden. No nos dejes caer en la tentación y líbranos del mal.
0: Dios te salve María, llena eres de gracia, el Señor es contigo. Bendita tú eres entre todas las mujeres, y bendito es el fruto de tu vientre, Jesús.
1: Santa María, Madre de Dios, ruega por nosotros los pecadores, ahora y en la hora de nuestra muerte. Amén.
0: Dios te salve María, llena eres de gracia, el Señor es contigo. Bendita tú eres entre todas las mujeres, y bendito es el fruto de tu vientre, Jesús.
1: Santa María, Madre de Dios, ruega por nosotros los pecadores, ahora y en la hora de nuestra muerte. Amén.
0: Dios te salve María, llena eres de gracia, el Señor es contigo. Bendita tú eres entre todas las mujeres, bendito es el fruto de tu vientre, Jesús.
1: Santa María, Madre de Dios, ruega por nosotros los pecadores, ahora y en la hora de nuestra muerte. Amén.
0: Dios te salve María, llena eres de gracia, el Señor es contigo. Bendita tú eres entre todas las mujeres, bendito es el fruto de tu vientre, Jesús.
1: Santa María, Madre de Dios, ruega por nosotros los pecadores, ahora y en la hora de nuestra muerte. Amén.
0: Dios te salve María, llena eres de gracia, el Señor es contigo. Bendita tú eres entre todas las mujeres, bendito es el fruto de tu vientre, Jesús.
1: Santa María, Madre de Dios, ruega por nosotros los pecadores, ahora y en la hora de nuestra muerte. Amén.
0: Dios

0: siempre, Jesús.
1: Santa María, Madre de Dios, ruega por nosotros los pecadores, ahora y en la hora de nuestra muerte. Amén.
0: Dios te salve María, llena eres de gracia, el Señor es contigo, bendita tú eres entre todas las mujeres, bendito es el fruto de tu vientre, Jesús.
1: Santa María, Madre de Dios, ruega por nosotros los pecadores, ahora y en la hora de nuestra muerte. Amén.
0: Dios te salve María, llena eres de gracia, el Señor es contigo, bendita tú eres entre todas las mujeres, bendito es el fruto de tu vientre, Jesús.
1: Santa María, Madre de Dios, ruega por nosotros los pecadores, ahora y en la hora de nuestra muerte. Amén.
0: Dios te salve María, llena eres de gracia, el Señor es contigo, bendita tú eres entre todas las mujeres, bendito es el fruto de tu vientre, Jesús.
1: Santa María, Madre de Dios, ruega por nosotros los pecadores, ahora y en la hora de nuestra muerte. Amén.
0: Dios te salve María, llena eres de gracia, el Señor es contigo, bendita tú eres entre todas las mujeres, bendito es el fruto de tu vientre, Jesús.
1: Santa María, Madre de Dios, ruega por nosotros los pecadores, ahora y en la hora de nuestra muerte. Amén.
0: Gloria al Padre, al Hijo y al Espíritu Santo.
1: Como era en el principio, ahora y siempre, por los siglos de los siglos. Amén. Oh Jesús mío, perdona nuestros pecados, líbranos del fuego del infierno, lleva todas las almas al cielo, especialmente las más necesitadas de tu misericordia. Amén.
2: Quinto misterio gozoso: la pérdida y hallazgo del niño Dios en el templo, discutiendo en medio de los doctores de la ley.

0: Padre nuestro que estás en el cielo, santificado sea tu nombre. Venga a nosotros tu reino. Hágase tu voluntad, así en la tierra como en el cielo.
1: Danos hoy nuestro pan de cada día. Perdona nuestras ofensas, como también nosotros perdonamos a los que nos ofenden. No nos dejes caer en tentación y líbranos del mal.
0: Dios te salve María, llena eres de gracia. El Señor es contigo. Bendita tú eres entre todas las mujeres. Bendito es el fruto de tu vientre, Jesús.
1: Santa María, Madre de Dios, ruega por nosotros los pecadores, ahora y en la hora de nuestra muerte. Amén.
0: Dios te salve María, llena eres de gracia, el Señor es contigo. Bendita tú eres entre todas las mujeres, bendito es el fruto de tu vientre, Jesús.
1: Santa María, Madre de Dios, ruega por nosotros los pecadores, ahora y en la hora de nuestra muerte. Amén.
0: Dios te salve María, llena eres de gracia, el Señor es contigo. Bendita tú eres entre todas las mujeres, bendito es el fruto de tu vientre, Jesús.
1: Santa María, Madre de Dios, ruega por nosotros los pecadores, ahora y en la hora de nuestra muerte. Amén.
0: Dios te salve María, llena eres de gracia, el Señor es contigo. Bendita tú eres entre todas las mujeres, bendito es el fruto de tu vientre, Jesús.
1: Santa María, Madre de Dios, ruega por nosotros los pecadores, ahora y en la hora de nuestra muerte. Amén.
0: Dios te salve María, llena eres de gracia, el Señor es contigo. Bendita tú eres entre todas las mujeres, bendito es el fruto de tu vientre, Jesús.
1: Santa María, Madre de Dios, ruega por nosotros los pecadores, ahora y en la hora de nuestra muerte. Amén.
0: Dios te salve María, llena eres de gracia, el Señor es contigo. Bendita tú eres entre todas las mujeres, bendito es el fruto de tu vientre, Jesús.
1: Santa María, Madre de Dios, ruega por nosotros los pecadores, ahora y en la hora de nuestra muerte. Amén.
0: Dios te salve María, llena eres de gracia, el Señor es contigo. Bendita tú eres entre todas las mujeres, bendito es el fruto de tu vientre, Jesús.
1: Santa María, Madre de Dios, ruega por nosotros los pecadores, ahora y en la hora de nuestra muerte. Amén.
0: Dios te salve María, llena eres de gracia, el Señor es contigo. Bendita tú eres entre todas las mujeres, bendito es el fruto de tu vientre, Jesús.
1: Santa María, Madre de Dios, ruega por nosotros los pecadores, ahora y en la hora de nuestra muerte. Amén.
0: Dios te salve María, llena eres de gracia, el Señor es contigo. Bendita tú eres entre todas las mujeres, bendito es el fruto de tu vientre, Jesús.
1: Santa María, Madre de Dios, ruega por nosotros los pecadores, ahora y en la hora de nuestra muerte. Amén.
0: Dios te salve María, llena eres de gracia, el Señor es contigo. Bendita tú eres entre todas las mujeres, bendito es el fruto de tu vientre, Jesús.
1: Santa María, Madre de Dios, ruega por nosotros los pecadores, ahora y en la hora de nuestra muerte. Amén.
0: Gloria al Padre, y al Hijo, y al Espíritu Santo.
1: Como era en un principio, ahora y siempre, por los siglos de los siglos. Amén.
0: Oh Jesús mío, perdona nuestros pecados, líbranos del fuego del infierno, lleva todas las almas al cielo, especialmente las más necesitadas de tu misericordia.
2: Dios te salve, Reina y Madre, Madre de misericordia, vida, dulzura y esperanza nuestra. Dios te salve, a ti clamamos los desterrados hijos de Eva, a ti suspiramos gimiendo y llorando en este valle de lágrimas. Ea pues, Señora abogada nuestra, vuelve a nosotros esos tus ojos misericordiosos, y después de este destierro, muéstranos a Jesús, fruto bendito de tu vientre. Oh clemente, oh piadosa, oh dulce Virgen María, ruega por nosotros, Santa Madre de Dios, para que seamos dignos de alcanzar las promesas y gracias de nuestro Señor Jesucristo. Amén.

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0: Hola queridos amigos, soy la hermana Yerut del Sagrado Corazón de Jesús, de las Hermanas Comunicadoras Eucarísticas del Padre Celestial de Colombia. En este día vamos a hablar del corazón eucarístico de Jesús, un corazón que siente, un corazón que palpita, un corazón que nos espera para escucharnos. Muchas veces buscamos otra persona que nos ayude en nuestro dolor, que nos escuche, que nos atienda. 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

Oración al ángel de la guarda. Ángel de Dios, bajo cuya custodia me puso el Señor con amorosa piedad, a mí, que soy vuestro encomendado, iluminadme hoy, guardadme, regidme y gobernadme. Amén.

Esta oración que te ofrecemos llenos de gozo, cumple tus promesas, que los hombres al conocer tu verdadera imagen se convertirán a ti y retornarán a casa. Haznos instrumentos de tu amor y tu misericordia. Te lo pedimos por Jesucristo nuestro Señor y nuestro Dios, que contigo y el Espíritu

0: ¿Qué es para ustedes una cruz en la vida? ¿Y qué debe hacer con respecto a mí? Eso nos preguntó Jesús un día.
1: Pues una enfermedad, la muerte de un ser querido.
0: Las luchas contra el pecado, el no poderse dominar a sí mismo en algunas cosas, la falta de paz.
1: La pobreza, el miedo, la duda, el egoísmo.
0: La vanidad, una deuda. Son muchas, Jesús.
2: Pues quien quiera venir conmigo, que se niegue a sí mismo, que lo deje todo, y luego que cargue con su cruz y que me siga. Si uno quiere salvar su vida, la perderá. Pero el que la pierda por mí, la encontrará.
0: No importa cuál sea el problema o dificultad por el cual estés atravesando, Jesús te llama a seguirle, dejando en sus manos aquellas situaciones que sobrepasan tu capacidad humana. No esperes más, hazlo ahora mismo.
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5: Señor Jesús, crucificado y resucitado, haz que no temamos cargar nuestra cruz para seguirte, que contigo vayamos dando nuestra vida en la cotidianidad, que estemos dispuestos a morir a tanto egoísmo para vivir la libertad de los portadores de cruz. Gracias porque en ti nuestra carga es ligera. Amén. Propósito del día: cargar la cruz del servicio para ir dando la vida por los demás.

Señor, tu amor llega hasta el cielo, hasta las nubes tu fidelidad. Tu justicia se asemeja a las altas montañas, tu derecho al océano profundo. Salmo 36.

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1: Hay un verdadero alimento para toda nuestra vida, un alimento eterno que nos lleva a esa plenitud, a esa vida divina, a esa vida nueva del cielo, que se llama la Eucaristía. Que es precisamente de lo que vamos a hablar en este tema, cómo la comunión, la Eucaristía, es nuestro verdadero alimento. Una vez más con todos ustedes, queridos oyentes, en este programa en el cual vamos a hablar de los efectos que la Sagrada Comunión, la Eucaristía, tiene en nuestras almas, y para ello contamos con la presencia de un invitado muy especial que dentro de un momento les vamos a presentar. Pero primero voy a saludar a mis compañeros técnicos aquí en Barcelona, en España, Carlos Quequesana, en conexión, como siempre, con nuestros compañeros de Radio Católica Mundial en la ciudad de Birmingham, en Alabama, Jorge Graña. Y ahora sí, como siempre les digo y me encanta decirlo, vamos a trasladarnos a esa isla tan preciosa que le llaman la Isla del Encanto, y lo que más me gusta decir es que está protegida, y lo he constatado cuando he vivido allí en algún momento, por Nuestra Señora de la Divina Providencia, una imagen preciosa y el himno de los más bonitos que yo he escuchado, el himno de la Virgen de allí, de la Divina Providencia, es precioso, tiene una letra preciosa que enfervoriza. Pues estamos hoy con Fray Aníbal Jesús Rosario, que es custodio y fundador de los ermitaños franciscanos de la Inmaculada en la Arquidiócesis de San Juan de Puerto Rico, en la parroquia San Francisco de Monte

0: de nuestra Santa Iglesia Católica, que es la que custodia a la Eucaristía, que es la presencia real de Dios entre nosotros, y es muy importante ese culto que le debemos dar, esa adoración, porque ciertamente Dios está en la Eucaristía, aunque muchos lo nieguen, ciertamente está. Fray Aníbal, ¿cómo le quería hacer esta primera pregunta? ¿Cómo puede ser que algo pasado que se instituyó en el pasado, ¿no?, en la última cena, se nos haga presente en la consagración? Yo sé que esta pregunta es un poco difícil y que nadie puede dar esa explicación de cómo hay esta transustanciación, pero a ver si nos puede acercar un poquito cómo puede ser eso.
1: Pues bendito Dios, esto es posible porque así Jesús lo ha mandado. Hagan esto en conmemoración mía. Esa es la palabra, el concepto bíblico de memorial o anamnasis. No tiene el mismo sentido que nosotros ordinariamente tenemos. Una memoria es un recuerdo de algo pasado. En la Sagrada Escritura, memorial es la actualización del acontecimiento. El Código de Derecho Canónico enseña que el pasado se vuelve presente y real en la liturgia. No solamente la Eucaristía, todas las celebraciones litúrgicas hacen presente el misterio de Dios, la irrupción de lo divino en el momento presente. Y a esto, pues en el caso particular de la celebración de la Eucaristía, se le llama memorial anamnasis. Y quisiera que todas estas respuestas que vamos a tener hoy, todas estas enseñanzas y doctrina de la Iglesia, estén referidas por San Juan Pablo II y Benedicto XVI, y obviamente ellas nos van a referir a ese depósito sagrado de la tradición de los grandes santos y de los grandes maestros de la Iglesia, que nos exponen precisamente este tema de la Eucaristía y todos, ¿verdad?, todo lo que es la enseñanza de la Santa Madre Iglesia. La respuesta fundamental de la doctrina católica es que la Eucaristía no es un simple recuerdo histórico, sino que es una actualización sacramental y real de la Pascua de Cristo. Lo que sucedió en el pasado entra en nuestro presente porque el sacrificio de Jesús, por el sacrificio de Jesús, participa de la eternidad de Dios. Me hace recordar dos testimonios. Primero, el del Padre Pío. Padre Pío decía que la misa es el Calvario. Cuando nosotros nos encaminamos a la misa, nos encaminamos al Calvario, no con los sentimientos de aquel momento, unos sentimientos bastante ignorantes, ajenos de lo que allí acontecía, pero ahora sí sabemos qué es lo que acontece en el Calvario, y deberíamos ir con esos sentimientos y esa conciencia de lo que aconteció en el Calvario, que es la pasión, la muerte y la resurrección del Señor. Y esto, Padre Pío no tenía que hacer mayor esfuerzo, sino que toda la celebración de la Eucaristía era, Padre Pío, era para él una experiencia real de esa actualización, ya que sus llagas empezaban a sangrar. ¿Y cómo podíamos ver la persona del Padre Pío en una situación de éxtasis, siempre en el momento de la elevación, en ese momento sagrado de la consagración? Y otro testimonio que le quería compartir,
0: sí,
1: que vi en Alemania, en una visita que yo estuve en Alemania, me encontré con un protestante que estaba inquietado por la Virgen de Fátima. Cosa extraña, pero sí, esas son las cosas que hace nuestra Madre.

0: Y entonces él venía de España, ciertamente, y yo iba también de España para Alemania en el tren, y empezamos a hablar la manera en que nos pudimos entender entre inglés, italiano, y finalmente acordamos en encontrarnos allá en Schoenstatt, en el santuario de Schoenstatt. Y cuando estábamos celebrando la misa, para él, o sea, él tuvo que salir del lugar sagrado porque no pudo resistir una presencia que para él era misteriosa, siendo protestante. Era luterano. Entonces él sale y luego entonces cuando termina la Eucaristía yo le pregunto, ¿qué te pasó? Y él me dice, es que sentí la presencia de Dios que me tiraba al suelo y me tuve que salir.
1: Qué
0: Entonces, y
1: impresionante.
0: esto lo dice un protestante, no lo dice un católico.
1: Sí,
0: O sea,
1: sí.
0: él experimentó lo que tristemente muchos católicos son indiferentes. Experimentar que realmente en la misa se hace presente el misterio del sacrificio incruento de Cristo.
1: Qué impresionante lo que, bueno, nos acaba de contar, porque uno, nosotros quizás, Fray Aníbal, ya tan, entre comillas, ¿no? Que muchos tan acostumbrados a ir a misa, ya vamos de cualquier manera y no caemos en la cuenta. Y justo un protestante nos ha tenido que dar su, manifestar su testimonio, en vez de ser nosotros, de manifestar pues, que Cristo está ahí. Es un protestante que siente que realmente la presencia, y es que quizás ya nos hemos acostumbrado tanto a ver la Eucaristía, a ir a misa, que no caemos en la cuenta todo un Dios. Y es muy, bueno, no solo bonito, es que es real lo que nos está ahí diciendo Fray Aníbal, no es un recuerdo, es que es real. O sea, Fray Aníbal, que cuando se celebra la misa diariamente, podremos decir que volvemos a estar en el Calvario, ¿no es así?
0: Exactamente, el concepto, o sea, Juan Pablo II dice, la eternidad divina domina el tiempo. Y sabemos que para Dios, Dios es, vive en un eterno presente. Y Dios a través del Verbo se encarna. Y acontecimientos del Verbo en la tierra permanecen en presente. En la encíclica Ecclesia de Eucaristía del 2003, San Juan Pablo II resolvió esta paradoja temporal, explicando el misterio desde la eternidad de Dios. Dice, en el número uno, la obra de Dios no queda relegada al pasado, pues todo lo que Cristo es y todo lo que hizo, padeció por los hombres, participa de la eternidad divina y domina así a todos los hombres. Como consecuencia, cuando el sacerdote pronuncia las palabras de la consagración, la barrera del tiempo cronológico se rompe. El acontecimiento histórico de la cruz, que ocurrió hace más de 2000 años, cruza línea del tiempo e impacta nuestro presente, porque está sostenida por Dios, quien vive en el eterno presente. Benedicto XVI le decía, Cristo se hace nuestro contemporáneo. Ordinariamente, al misterio de la transustanciación, ¿verdad? La conversión del pan en el cuerpo y la conversión del vino en la sangre se le llama la transustanciación. Pues yo suelo decir de que en la misa la palabra de Dios también nos pone en el misterio de una translocación. Y es que somos trasladados al lugar del acontecimiento. O el lugar del acontecimiento se pone donde nosotros estamos. Y cuando estamos leyendo el Evangelio, toda esa palabra viva de Dios nos hace presente en ese momento ante Jesús como el ciego de nacimiento, como la pecadora, como la adúltera, todos los acontecimientos ante el sepulcro de Lázaro, Lázaro sal fuera, en ese momento estamos traslocados. La traslocación de la palabra nos lleva o nos trae ese misterio. De la misma manera, la transustanciación nos hace presente ante ese misterio insondable de la presencia eucarística de Jesús, y esa presencia eucarística, que es estar en la pasión, estar en la muerte y estar en su gloriosa resurrección.
1: Perdón, Fray Aníbal, ahora que, aunque el programa de la Eucaristía, pero antes de hacer la primera pausa, ya que lo ha tocado y me parece muy importante que nuestros oyentes quizás caigamos en la cuenta, esto que acaba de decir es muy importante, porque vamos a la Santa Misa y pareciera, por supuesto, el centro es cuando es la consagración, pero pareciera que a las lecturas, al Evangelio, no le damos la importancia que se merece. ¿Podríamos decir, Fray Aníbal, que lo que se lee en el Evangelio, en las lecturas, es para cada uno de nosotros? ¿Nos lo está diciendo Dios a cada uno de nosotros?
0: Exactamente. De la misma manera que Jesús se hace presente a través de la palabra de la consagración, cuando se proclama la palabra, el Evangelio, esas palabras son vivas. Ya nos dice Jesús, el cielo y la tierra pasarán, pero mis palabras no pasarán. En ese momento hay ciegos en la celebración. En ese momento hay paralíticos en la celebración. En ese momento hay pecadores en la celebración, y por eso la palabra de Dios es actuante, es viva y es presente y es eficaz.
1: Qué bien lo que importante lo que nos está diciendo Fray Aníbal, porque ojalá nos conciencemos de que tenemos que ir a la Santa Misa con todo el respeto, etcétera, pero también para vivirla, no solo un espectador ausente a veces, estamos pensando en otras cosas, sino vivirla, porque es para nosotros esa palabra de Dios, y estamos asistiendo de una manera incruenta, por supuesto, no hay derramamiento de sangre nuevamente, pero estamos asistiendo a la pasión de Cristo. Bueno, después de que hagamos esta pausa, queridos oyentes, vamos a ver con Fray Aníbal, que estamos conectados con él en Puerto Rico, vamos a ver los efectos de la Eucaristía en nuestra alma, porque el Señor no está en la Eucaristía para no hacer nada, tiene que haber unos efectos que produzcan en nuestras almas, pero lo vamos a ver después de esta primera pausa.
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1: Fray Aníbal, entonces, si le parece bien, ¿nos podría decir o enumerar y explicar un poquito cuáles son los efectos propios de la Eucaristía en nuestra alma? Porque creo que Jesús se quedó en bien de nosotros, por supuesto.
0: Sí, exactamente. Jesús no viene como alguien infecundo. O sea, Dios es fecundo, Dios sigue creando, Dios sigue actuando en el tiempo y por toda la eternidad. Entonces, los efectos, el primer efecto, de acuerdo con la doctrina de la Iglesia, me remito siempre a Juan Pablo II, Benedicto XVI, los efectos propios de la Eucaristía en el alma no son meramente psicológicos o sentimentales, sino transformaciones reales, espirituales y divinas. En el Catecismo de la Iglesia Católica, y las encíclicas de ambos papas enumeran los siguientes efectos principales. Primero, la intimidad y la unión íntima con Cristo. Cristo como el esposo viene a unirse a su iglesia amada, a su alma, al alma enamorada que es la esposa de Cristo. El efecto primordial, el fruto principal de recibir la Eucaristía es la unión íntima con Jesucristo. Es el número 1391 del derecho. San Juan Pablo II explica en Ecclesia de Eucaristía que la comunión realiza una asimilación recíproca. Cristo nos asimila a Él. Somos nosotros quienes transformamos ese alimento en nuestro cuerpo, como pasa con los demás que nosotros ingerimos, sino que ese alimento es Cristo y Cristo nos transforma en Él. Sino que este alimento divino nos transforma a nosotros en Cristo, de manera que nosotros nos vamos cristificando cada vez que nos acercamos al sacramento de la Eucaristía. Segundo, es la conservación, aumento y renovación de la gracia bautismal. El aumento, alimento del alma. Así como el alimento físico sostiene el cuerpo, la Eucaristía sostiene la vida espiritual recibida en el bautismo. Benedicto XVI, en Sacramentum Caritatis, recordaba que la Eucaristía nos dinamiza interiormente, así como la semilla de la mostaza nos dinamiza haciendo crecer la vida de la fe, la esperanza y la caridad en el alma, permitiéndonos vivir una vida nueva en el día a día. Estas parábolas que escuchábamos recientemente, así el cristiano, la iglesia, pero nosotros de manera particular, dinamizados por la Eucaristía, estamos llamados a convertirnos en ese árbol, en ese árbol que acoge, que consuela, que bendice, y que la sombra de ese árbol es la irradiación de la presencia divina en nosotros. Tercer lugar, la separación del pecado, efecto purificador y protector. La Eucaristía actúa directamente contra el pecado de dos formas específicas: el perdón de los pecados veniales, no de los mortales, eso hay que tenerlo claro. Para pecados mortales siempre necesitamos ir al sacramento de la reconciliación. Cuando hay pecados veniales, pueden ser perdonados por la Sagrada Comunión, previo examen de conciencia, arrepentimiento. Al encender en el alma la caridad y el amor de Dios, la Eucaristía disuelve las faltas cotidianas y los afectos desordenados. Es una gracia que nos da fuerza para preservarnos y para poder, fortalecidos, rechazar las tentaciones cotidianas que se presentan en nuestra vida. Consiguiente, la preservación de los pecados mortales nos preserva del pecado mortal. Cuanto más unidos estamos a la vida de Cristo mediante la comunión, más difícil es que nos separemos de Él por el pecado grave. Funciona como un escudo espiritual. Luego, fortalecimiento de la unidad de la Iglesia. Unión con los hermanos, la Eucaristía no es solo un acto individual, Dios y yo. Juan Pablo II enfatizó que al unirnos todos con el mismo Cristo, el alma se une profundamente a los demás fieles. La Eucaristía hace a la Iglesia, derribando las barreras del egoísmo y creando una verdadera comunión espiritual. Una persona espiritual aislada y que no puede relacionarse con otros, e incluso se niega a relacionarse con otros, pues bueno, eso no es una verdadera fuente, o sea, no es un verdadero efecto de la comunión. La comunión nos tiene que poner, la Eucaristía nos tiene que poner en una verdadera comunión eclesial, y esa santificación, esa gracia que nos transmite la Eucaristía, pues tiene que unir y hacer cada vez más fuerte el cuerpo místico de Cristo.
1: Muy bien. Fray Aníbal, le quería preguntar también, con esto que ha dicho, que bueno, yo creo que nos ha quedado muy claro que la Eucaristía nos va, bueno, nos borra, si hay también como un propósito, ¿no?, de enmienda, estos pecados veniales. Pero dice, bueno, creo que San Pablo, el que dice que si comulgamos en pecado mortal, comulgamos nuestra propia condenación. Si nos puede explicar, para concienciar también a nuestros oyentes, la gravedad de comulgar en pecado mortal, porque pareciera que comulgamos, pero como que no pasa nada, no siento que pasa algo así, pero en realidad sí pasa algo, y algo muy grave. Si nos puede explicar, Fray Aníbal.
0: Así es, en la primera carta de los Corintios, el apóstol escribe: quien come el pan o bebe el cáliz del Señor indignamente, será reo del cuerpo y de la sangre del Señor. Pues quien come y bebe sin discernir el cuerpo, come y bebe su propia condenación. La definición del catecismo, en el número 1385, estipula explícitamente que quien tiene conciencia de estar en pecado grave debe recibir el sacramento de la reconciliación, la confesión, como comúnmente conocemos, antes de acercarse a comulgar. Escuchamos esta expresión tantas veces: padre, es que yo voy a misa y yo confieso y yo comulgo y yo sigo siendo igual. Bueno, ahí tenemos que hacer un examen muy serio de cómo es ese ir a confesar y comulgar a la misa todos los días, incluso personas que van diariamente a la misa y dicen: y yo no cambio. Bueno, me parece que la clave está en que estamos yendo a la misa, pero no sabemos dónde estamos.
1: Sí.
0: Vamos a la confesión, pero no sabemos cuáles son los frutos y las disposiciones. Primero las disposiciones y luego los frutos de la confesión. Entonces yo no puedo ir de manera automática y mecánica a recibir el sacramento, porque yo necesito unas disposiciones y un conocimiento mínimo. Si realmente yo sé que yo estoy en el Calvario, si realmente yo sé que cuando estoy en el confesionario es la misma mano de Jesucristo y su sangre preciosa la que perdona mis pecados, yo no puedo seguir siendo el mismo. Entonces, no podemos tener la conciencia de: ay, me confieso para comulgar, como algo automático. No me confieso para comulgar, me confieso porque estoy arrepentido, porque no quiero pecar. Entonces me acerco a comulgar con una conciencia limpia y con una firme voluntad de no volver a pecar. La naturaleza del sacrilegio. O sea, hay muchas personas que sin saberlo, estoy seguro, muchas veces sin saberlo, cometen sacrilegio. Se define el sacrilegio como la profanación de personas, cosas o lugares sagrados a Cristo. Comulgar en pecado es el sacrilegio más grave, porque se comete directamente contra el mismo Cristo presente en la hostia. He escuchado muchas veces, personas que estuvieron mucho tiempo sin ir a misa, estuvieron meses, estuvieron tal vez años sin ir a misa, y un buen día se levantan que quieren ir a la misa. Sentí el deseo de ir a la misa. Y de buenas a primeras llegó el momento de la comunión, por eso ese deseo de ir a misa no es genuino, sino tiene primero el deseo de ir a la confesión, de ir a reconciliarme. Ese es el deseo primero y genuino, establecer una reconciliación con Dios, porque yo llevo meses sin comulgar, sin ir a misa. Entonces, pues, tiene deseo de ir a misa, se levanta, va a la comunión, porque sintió que quería, que necesitaba comulgar. Bueno, eso es lo que se dice sentimentalismo. Ahí no hay una auténtica conversión y se está cometiendo un grave sacrilegio contra la Eucaristía.
1: Sí, que quizá quizás detenerme un momentito en esto que acaba de decir, que quizás a los hispanos nos pasa mucho esto del sentimentalismo o del sentimiento, que es cierto, nos guiamos más por lo que sentimos que por lo que, es decir, la razón, ¿no?, iluminada por la fe, como que la dejamos aparte y es lo que siento. Siento que tengo que ir a misa, pues voy. Ay, hoy no me apetece, pues no voy. ¿Esto a qué se deberá, Fray Aníbal? Aunque me salga un poquito del tema, pero es que lo ha tocado y pienso que es cierto. ¿Por qué? Porque tampoco puede ser, bueno, es que temperamentalmente somos así. Bueno, debe de haber una razón más, ¿no?
0: Sí. Me parece que sí, que es parte de este tema, ya que si yo me ausento de la misa, si yo dejo de ir a la misa porque no siento nada, porque lo veo rutinario, el problema de fondo es que nunca he descubierto, nunca he conocido a Jesús, nunca he tenido con profundidad un encuentro con Jesús en la Eucaristía, porque cuando se da el encuentro verdadero, ese encuentro verdadero no se puede dar si yo no sé qué es lo que estoy celebrando, si yo no sé a quién estoy recibiendo en la comunión. No estoy recibiendo una cosa, estoy recibiendo una persona. Entonces, muchas personas caen en esto del sentimentalismo, siento o no siento, tengo devoción o no tengo devoción, y de esa manera determinan si van o no van a misa. Sí. Y es lamentablemente el pecado del sentimentalismo. La comunión no es un sentimiento, es una verdad de fe. El misterio de la pasión, muerte y resurrección no es un sentimentalismo de Jesús, es la entrega máxima, o sea, la mayor entrega, el amor entregado de Jesús por amor a cada hombre, a cada ser humano. Entonces, si yo he entendido eso, parece que en la Iglesia estamos faltos, sí, de buenas catequesis sobre lo que es el misterio central de nuestra vida, la Eucaristía. Entonces, tenemos que salir del sentimentalismo y pasar a una fe madura, a una fe teologal, a una fe profundamente espiritual. Y esto no es posible si nosotros no estudiamos mínimamente el catecismo. ¿Qué dijeron, qué han dicho los santos padres de la Iglesia? ¿Qué dicen los sumos pontífices? Entonces, cuando yo me empapo de toda la doctrina, entonces, de seguro, que yo nunca voy a dejar la Santa Misa y nunca comulgaré en pecado mortal sin haber hecho un discernimiento, un examen de conciencia. Y me parece interesante, hermana, la pregunta y que hagamos esta aclaración, porque en este momento sé que hay mucha gente que comulga en pecado mortal, sí, habitualmente, y comete sacrilegio, porque comulgar no es un acto sentimental, sino que es un acto de fe.
1: Así es, y mucha también tengo, bueno, cierta experiencia de lo que usted está diciendo, Fray Aníbal, y es cierto, y ahora también se da mucho, ay, ¿por qué vas a misa? Ay, porque me siento bien. No es cuestión de que me sienta bien, es que debo de... Creo que se nos está perdiendo un poco lo del deber, más de lo del sentir. Yo debo ir a misa, y luego, por supuesto, por amor a Dios, pero que parece que nuestra religión se basa eso en el que me apetece o me siento bien, pero creo, como muy bien lo está diciendo Fray Aníbal, no es cuestión de cómo yo me sienta, es que debo de hacerlo, porque si no, todos nuestros dogmas, todas nuestras, se caen como sin consistencia, y claro, entonces pues se baja o nos quedamos, ¿verdad? Empezamos a ser personas superficiales, no hay esa profundidad, ese convencimiento, no estamos convencidos de lo que creemos, sino que es un simple me siento bien, me gusta ir, porque, ¿verdad, Fran? Y Aníbal, que sí.
0: Sí, es cierto. Hemos caído en la mentalidad o en la filosofía orientalista, que es el sentimentalismo. Sí, sentirme bien, no tener problemas, yo tengo que liberarme de todo, yo estoy en paz, yo tengo dominio de mí, eso es nirvana, eso es orientalismo, eso es budismo. Nada tiene que ver eso con el cristianismo. El cristianismo es: toma tu cruz y sígueme. Yo tengo que sentir el peso de que soy cristiano. Yo no puedo decir que soy cristiano y que soy católico y voy a comulgar y me siento bien y me siento... No. Yo voy con toda mi cruz, con todo mi peso, con todas mis luchas, incluso las luchas de fe, las pruebas de fe. Yo no dejo a Jesús, porque intelectualmente yo estoy convencido, y ese conocimiento intelectual me lleva a una profundidad espiritual y separa los sentimentalismos.
1: Muy bien, qué bien dicho. Lo ha dicho muy bien Fray Aníbal, y bueno, a ver si reaccionamos, porque nosotros, la mayoría de los católicos, es algo a nivel mundial que se está dando este guiarnos por el sentimiento más que por el deber o por la razón que me ilumina la fe de lo que debo de hacer, de lo que Dios me manda, y a Dios hay que obedecerle. No es un pacto que... No, es que hay que obedecer, porque Dios es mi creador, mi padre, y yo soy criatura que le debo obediencia a lo que Dios me manda. Bueno, pues vamos a hacer la segunda pausa de este programa, que está siendo muy interesante, muy instructivo, y que creo que nos está iluminando mucho.
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1: Bueno, recuerdo que estamos con Fray Aníbal Jesús Rosario, que hemos hecho la conexión con él en Puerto Rico, en San Juan. Y también se me olvidó decirle, Fray Aníbal tiene una maestría en divinidad, por lo cual creo que nos puede ayudar mucho también a nuestra formación en esa rectitud doctrinal. Fray Aníbal, así como hemos dicho que usted nos ha recordado la cita en la Sagrada Escritura, en el Nuevo Testamento, la primera carta a los Corintios, el que comulga en pecado mortal está comiendo su propia condenación, también dice la Sagrada Escritura que la Eucaristía es prenda de vida eterna. Yo creo que esto lo hemos quizás oído muchas veces, pero no entendemos qué significa prenda de vida eterna, siendo que, bueno, seguimos en esta vida, estamos comulgando, pero es esa prenda de algo a lo cual todavía no hemos pasado, que es la vida eterna. Fray Aníbal, si nos lo pudiera explicar.
0: Bien, la prenda de la gloria futura y de la resurrección. La vida en la que está puesta nuestra esperanza, la esperanza de todos los cristianos, es el encuentro con Cristo glorioso en la eternidad. Y todos, como dice Pablo, iremos al encuentro con Él. Entonces, cuando decimos prenda de la gloria futura y de la resurrección, decimos que es la garantía de la eternidad. La comunión es garantía de la eternidad. La Eucaristía siempre siembra en el alma y en el cuerpo el germen de la resurrección futura. Vuelvo nuevamente durante estos domingos pasados que escuchamos las parábolas de la semilla de trigo. Entendemos lo que quiere decir ese germen. La palabra de Dios es sembrada en el corazón y la palabra de Dios da frutos reales de transformación. Pues si esto lo hace la palabra, de igual manera, nosotros vamos a la misa para el encuentro con Cristo a través de la palabra y a través de la Eucaristía. La palabra va moviendo el entendimiento, va moviendo el corazón para que se dé el encuentro con la palabra, con la Eucaristía, perdón, que es la que definitivamente va a transformar nuestras vidas para ese encuentro con la vida eterna. Benedicto XVI subraya la dimensión escatológica. Recibir la Eucaristía introduce ya nuestra alma, en nuestra alma, la fuerza de la resurrección, el germen de la resurrección. Es tener la certeza y el anticipo de la vida eterna mientras caminamos en la tierra. Si yo, como decir, para entender este punto y esta verdad, nosotros necesitamos referirnos a el pan, a la experiencia del pueblo de Israel en el desierto. Uh-huh. El pueblo de Israel, para poder hacer los 40 años en el desierto, Dios los alimentó durante 40 años para entrar en la tierra prometida. No les faltó el maná durante aquellos 40 años. Así nos lo dice ya luego en el libro de Josué, que es el que finalmente introduce al pueblo. Me encanta esa imagen cuando, no tengo aquí ahora la cita, pero es en el libro de Josué, cuando van a entrar a la tierra prometida, dice que los sacerdotes tomaron en brazos el arca de la alianza, sí. Las andas que llevaban el arca de la alianza, y en el arca de la alianza se llevaba el maná, las tablas de la ley y la vara de Moisés. Y dice que una vez ellos entraron, ¿verdad?, los sacerdotes tocaron el agua del río Jordán para atravesar a la tierra prometida, las aguas se pararon. Así como las aguas se dividieron para que ellos salieran de la esclavitud del pecado, ahora las aguas dulces del río Jordán se detienen para que pase la presencia de Dios en aquellos signos. Y dice que una vez atravesaron y llegaron a la tierra prometida, dejó de caer el maná. Dejaron de comer el maná porque habían entrado en la tierra prometida. Y obviamente la tierra prometida es la prefigura de la eternidad, es la prefigura de Dios. Entonces, de la misma manera, nosotros estamos en estos 40 días que el Señor nos permite vivir, o 40 años aquí en esta tierra. Y mientras nosotros estemos caminando, caminamos para la tierra prometida, caminamos para la vida eterna que es Cristo. Para los israelitas era una tierra material, pero en el fondo Dios les estaba preparando para Él, para que vivieran de Él, de su palabra y de la Eucaristía. Por eso el símbolo, el signo, la prefigura del maná. Entonces, nosotros comulgamos todos los días, ¿verdad? Algún grupo conocido, tristemente, lamentablemente, ojalá y toda la iglesia comulgara todos los días, porque los israelitas recibían el maná todos los días. Y nosotros debemos comulgar todos los días, porque ese va a ser nuestro alimento. Cuando nosotros terminemos esta vida y entremos en el umbral de la vida eterna, Jesucristo será nuestra comunión. Jesucristo será la plena Eucaristía en la que viviremos inmersos sin saciarnos de comer, de alimentarnos, alimentar el intelecto, porque ya allí no vamos a tener un cuerpo humano, sino un cuerpo, primero el alma y luego al final de los tiempos un cuerpo glorioso. Y allí no necesitamos masticar, pero intelectualmente lo que permanecerá, el intelecto, el cuerpo glorificado, no necesita masticar, pero místicamente, espiritualmente, estaremos alimentándonos de Cristo, que es nuestra Pascua eterna.
1: Muy bien, casi coincide con lo que le iba a preguntar, lo que lo tenía preparado, cuando Jesús dijo, el que come mi carne y bebe mi sangre tiene vida eterna. Creo que ya Fray Aníbal nos lo ha explicado en cierta forma, que claro, es muy difícil de entender nosotros, pero creo que a nivel humano lo entendemos un poquito, a nivel espiritual a lo mejor no llegamos a esas alturas. Y aprovecho, Fray Aníbal, de preguntarle algo que mientras usted estaba hablando yo me acordaba de algo que dice Santa Teresa, y dice que es tanto el poder de la comunión que con solo una comunión que hiciésemos, que solo comulgásemos una vez, tiene tanto poder, porque claro, es el mismo Dios al que comulgamos. Valdría, dice la santa, para hacernos santos. Pero, y yo pienso, Fray Aníbal, a ver si usted nos habla aquí coloquialmente un poquito cómo, qué es lo que nos pasa a la mayoría. Comulgamos prácticamente todos los días, pero seguimos igual. Entonces nuestros oyentes a lo mejor se hacen esta pregunta, bueno, vamos a la misa, comulgamos, pero seguimos igual. Entonces me ha venido a la mente esto de la parábola, que cae la semilla, pero la tierra en la que cae es que sigue con todas las malezas, y claro, no hay fruto, porque la semilla puede dar fruto, pero es que la tierra en la que cae no está labrada. ¿Podría pasar esto en nosotros? Es decir, comulgamos, a lo mejor no en pecado mortal, por supuesto, pero seguimos siendo siempre los mismos. Fray Aníbal, usted que tiene tanta experiencia en su parroquia, que por gracia de Dios yo he ido varias veces a su Santa Misa, que la celebra con mucha devoción. ¿Por qué esto? ¿Es que nosotros no estamos cultivados espiritualmente? ¿Será por esto?
0: Sí, esa sería la razón primordial. Uh-huh. Nadie sabe el bien que tiene hasta que lo pierde. Sí. Y hay una imagen muy simple. Yo puedo tener un tesoro en el terreno de mi casa, pero si no sé que tengo ese tesoro, sigo siendo igualmente pobre, si es que soy pobre.
1: Ah, sí.
0: Sabiendo que tengo ese terreno, podría hacer mucho bien, podría, incluso si vivo muy miserablemente, pues vivir mejor. Entonces, pienso que el hecho de las comuniones, ¿verdad? Una sola comunión bastaría para que fuéramos santos. Eso sucede cuando nosotros somos conscientes. En una comunidad parroquial, sí, uno puede ver esta diversificación de todas las personas que vienen a comulgar. Hay personas que solamente las vemos el domingo, y hay personas que las vemos diariamente en la Eucaristía. Y ciertamente que notamos una diferencia en la vida espiritual, en el peso espiritual que tienen unas personas y otras. Uh-huh. Hay personas también que solamente pueden ir el domingo y son de una gran profundidad. Tampoco vamos a generalizar, hay sus excepciones.
1: Sí.
0: Pero ciertamente uno se da cuenta de que los frutos, ¿verdad? El fruto de la Eucaristía y la transformación de la Eucaristía depende del conocimiento de cada persona. Así como la consagración de la Eucaristía no depende de la santidad o no del sacerdote, ¿verdad? Ex opere operato. O sea, el sacerdote pronuncia las palabras de la consagración y Jesucristo se hace presente. Pero no es así para con los que recibimos la comunión. Yo creo lo que el sacerdote cree. Ahí está presente la Eucaristía. Pero me hace falta el ex opere operandis. O sea, yo tengo que tener la disposición de que lo que dice la Iglesia y lo que dice la Palabra de Dios, que realice en nosotros la comunión, se realice porque yo pongo todos los medios para que esa comunión realice en mí todos los efectos. Entonces, para mí el mayor ejemplo, ahora me viene, ¿verdad? El mayor ejemplo que puedo compartirles es la vida de los santos.
1: Sí.
0: Santos que no podían vivir sin una comunión. Y personas católicas de domingo, pero que le llega una visita y simplemente, no voy a misa porque llegó una visita, no voy a misa porque llegaron mis hijos, pero si mis hijos me avisaron que venía, pues yo le puedo decir, mira, no vengan porque primero voy a misa, o acompáñenme a la misa. Otro punto, donde notamos que no, nuestro pueblo, mucha gente no conoce lo que es la Eucaristía, porque me voy de vacaciones y no voy a poder ir a misa.
1: Ay, sí.
0: O sea, ¿cómo yo voy a ir de vacaciones sin comulgar? Pues simplemente porque no conozco qué es la Eucaristía. Cuando yo sé lo que es la Eucaristía, yo prefiero no ir a vacaciones, pero yo no me quedo sin la Eucaristía. Entonces, cuando se da este conocimiento, esta conciencia, la comunión nos va transformando. Y una sola comunión bastaría para yo ir al cielo.
1: Así es.
0: Pero tenemos esta dificultad. Siento que es una gran ignorancia sobre el conocimiento teologal profundo de lo que es la Eucaristía. Es Cristo mismo, no es un símbolo, no es una cosa, es una persona. Esto también, otro ejemplo, es la relación con otra persona. Dos personas que se quieren, dos amigos, la relación de padre y de hijos, en la medida en que ellos se comunican y ellos se intercambian ideas, pensamientos, verdades, se van a conocer y se van a amar mucho más. Entonces, de igual manera, en la Eucaristía, yo necesito estar muchos ratos con Jesús, mucho tiempo, muchos diálogos con Jesús. Yo necesito, y quien me habla de Él es la Palabra de Dios. Yo necesito leer el Evangelio, y en esa medida yo voy a saber quién es ese amigo, quién es ese alimento que yo recibo todos los días. Entonces, se va a dar una transformación en lo profundo del corazón y del ser.
1: Bueno, qué bien. Ya nos queda prácticamente un minuto para terminar. Muy bien todo lo que nos ha dicho Fray Aníbal. Bueno, yo, por supuesto, no voy a añadir nada porque ya está todo muy bien y muy claramente dicho. Lo único es que para que recibamos, como nos ha dicho muy bien Fray Aníbal, la comunión y que dé fruto, tenemos que estar bien preparada nuestra alma, que que sea tierra buena y fecunda, porque si no, no va a hacer efecto. Fray Aníbal, muchísimas gracias por estar en este programa y darnos todas estas luces espirituales que creo que nos van a ayudar mucho. Muchísimas gracias.
0: Dios bendito, siempre para servirles.
1: Bueno, pues nada más. Les recuerdo que el que desee puede pedirnos la imagen que les estaba ofreciendo, porque San José, que fue el que mejor, junto con la Virgen, conoció a Jesús, puede también ayudarnos ahora a conocerle también en profundidad. Me pueden pedir la novena poderosa a San José, que ya me están diciendo nuestros oyentes que está siendo muy eficaz, y también el enlace para entrar a la revista de El Josefino. Bueno, pues nada más, como siempre, les deseo que la Sagrada Familia, Jesús, María y José, los bendiga a todos.
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1: ¡Viva Cristo Rey! Es el grito de la resistencia cristera en México. Durante el siglo XIX, en México, hay algunos abusos contra la religión, especialmente por las constituciones de 1824, las leyes de reforma, que provocan pues una irritación social. En 1858, durante 3 años, los católicos se levantan y hay una lucha contra los hombres sin Dios. Estos hombres laicistas quieren una reforma y ponen, ¿verdad?, ciertos pues restricciones. Dieron a los cultos de otras religiones libertad, pero a la Iglesia Católica le pusieron restricciones. Hay la venta de los bienes de la Iglesia, prohibición de los votos religiosos, supresión de la Compañía de Jesús, y los colegios se cierran. El juramento de todos los empleados del Estado a favor de estas medidas, la deportación y el encarcelamiento de obispos y sacerdotes que protestaran, hizo que el Papa Pío XI expresara su admiración por los cristeros. Y el alzamiento, que no tuvo aprobación en cuanto a la Iglesia, las rebeldías fueron aprobadas y hoy muchos de estos hombres están canonizados, los que no levantaron las armas. ¡Viva Cristo Rey!

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0: Hoy es tu gran día, ya estamos listos desde el área de Dallas y Fort Worth, aquí en el Metroplex en Texas. Les saluda su amigo Carlos Canseco, muy contento de poder compartir con ustedes este día. Estamos celebrando en Estados Unidos el Día del Trabajo, pero también pues nosotros aquí trabajando, no estamos descansando, acompañado por mi compañera, amiga y esposa Elsie Acatitla.
1: Hola, ¿qué tal, amigos? Y bueno, este trabajo no nos da trabajo, porque nos encanta. Así que bienvenidos sean a este su programa.
0: Sí, pues les damos la bienvenida donde quiera que estén, en la casa, en la oficina, en el trabajo, en la carretera, en el internet, en su celular, desde la aplicación de EWTN que pueden descargar de forma gratuita y que está disponible para todos. También muchas gracias, como siempre, a nuestro equipo técnico que sube los programas para que estén disponibles en línea, ahí en la página de WTN, también en Spotify y Apple Podcast, como hoy es tu gran día, y ahí está Jorge Graña y todo el equipo de Radio Católica Mundial y de todas las estaciones afiliadas que nos llevan hasta los confines de la Tierra. También nuestro equipo del Centro Alianza de Vida, allá en Mérida, Yucatán, César Carreño, en las redes sociales, en el Facebook de Alianza de Vida, hoy es tu gran día. Estamos en el WhatsApp y el Telegram en el +1 682 772 1958. También están los teléfonos abiertos para compartir con ustedes y pues ya estamos poniéndonos como todos los días en oración. Nos confiamos a Dios por la señal de la Santa Cruz de nuestros enemigos. Líbranos, Señor Dios nuestro, en el nombre del Padre, del Hijo y del Espíritu Santo. Amén. Hacemos un acto de contrición pidiendo la misericordia de Dios. Padre Santo, soy un pecador. Me pesa de todo corazón haberte ofendido, porque eres infinitamente bueno y envía

0: así como nosotros también perdonamos a los que nos ofenden. No nos dejes caer en tentación y líbranos de todo mal.
1: Nos confiamos a nuestra Madre, la Virgen María, y le decimos: María de Guadalupe, Madre nuestra, líbranos de caer en el pecado mortal, por el poder que te concedió el Padre Eterno. Dios te salve María, llena eres de gracia, el Señor es contigo, bendita tú eres entre todas las mujeres, y bendito es el fruto de tu vientre Jesús.
0: Santa María, Madre de Dios, ruega por nosotros los pecadores, ahora y en la hora de nuestra muerte. Amén.
1: Por la sabiduría que te concedió el Hijo, Dios te salve María, llena eres de gracia, el Señor es contigo, bendita tú eres entre todas las mujeres, y bendito es el fruto de tu vientre Jesús.
0: Santa María, Madre de Dios, ruega por nosotros los pecadores, ahora y en la hora de nuestra muerte. Amén.
1: Por el amor que te concedió el Espíritu Santo, Dios te salve María, llena eres de gracia, el Señor es contigo, bendita tú eres entre todas las mujeres, y bendito es el fruto de tu vientre Jesús.
0: Santa María, Madre de Dios, ruega por nosotros los pecadores, ahora y en la hora de nuestra muerte. Amén.
1: Gloria al Padre, al Hijo y al Espíritu Santo.
0: Como era en un principio, ahora y siempre, por los siglos de los siglos. Amén.
1: Ponemos todas las intenciones que hay en nuestro corazón, por nuestra familia y comunidad, pueblo y nación, por toda la humanidad, por las intenciones, necesidades, por los cardenales, los obispos y sacerdotes, por todos los bautizados y la Iglesia. Oramos por la fidelidad y unidad de la Iglesia y por el próximo sínodo. Pedimos también por todas las familias, los matrimonios, los padres y madres, los niños, adolescentes y jóvenes, los niños no nacidos en el vientre de su madre y los adultos mayores. Ponemos a todas las vocaciones para que lleguen a cumplir el llamado de Dios para sus vidas, y también ponemos a los que están en el mundo del gobierno, la política, la economía y el trabajo, por los más alejados de la misericordia de Dios, por los que persiguen a Jesús y a su Iglesia. Oramos por la conversión de todos nosotros los pecadores y ofrecemos nuestra vida, oración y trabajo en reparación de los corazones de Jesús y de María. Ponemos también nuestra oración unida a todos aquellos que siguen a Mater Fátima y a todos los movimientos pro vida, orando por el fin del aborto y la cultura de la muerte, el fin de la pandemia y por todos los enfermos, el fin de toda guerra, en especial en Europa, Ucrania y Rusia. También por la paz y la libertad en cada país y en cada lugar, en especial en los países comunistas y socialistas. Pedimos por la venida del reino de Cristo y del Inmaculado Corazón de María. Ponemos también en estas intenciones a aquellos que van a fallecer el día de hoy, por todas las almas del purgatorio, particularmente las de nuestra familia genética y espiritual. Ponemos las intenciones junto con nuestros corazones, en los corazones de Jesús, María y José, consagrándonos a la Virgen. Oh Señora mía, oh Madre mía, yo me ofrezco enteramente a ti, y en prueba de mi filial afecto, te consagro en este día y para siempre mis ojos, mis oídos, mi lengua, mi corazón, mi familia, la humanidad y toda la creación, ya que somos todos tuyos, oh Madre de bondad. Guárdanos y defiéndenos como hijos y posesión tuya. Amén. También abrimos nuestro corazón a Cristo y lo recibimos espiritualmente. Jesús, creo que estás real y verdaderamente presente en el cielo y en el Santísimo Sacramento del altar. Te adoro y te amo sobre todas las cosas, y deseo ardientemente recibirte espiritualmente en mi corazón. Te abro la puerta, me abrazo a ti, y pido la gracia del Espíritu Santo para unirme plenamente a tu Sagrado Corazón Eucarístico, y con él al amor y la voluntad del Padre, y a la Sagrada Familia con María y José, para alcanzar la unidad y la paz. Y pedimos la ayuda de San José para que esa paz llegue a nuestros corazones, a nuestra familia y a toda la humanidad.
0: Salve, custodio del Redentor y esposo de la Virgen María. A ti Dios confió a su Hijo. En ti María depositó su confianza. Contigo Cristo se fortaleció.

0: juzgó como hombre. Oh bienaventurado José, muéstrate Padre también a nosotros y guíanos en el camino de la vida. Concédenos gracia, misericordia y valentía y defiéndenos de todo mal. Amén.
1: Y en este momento pedimos la ayuda del Espíritu Santo. Espíritu Santo, fuente de luz, ilumínanos. San Miguel, San Rafael y San Gabriel, arcángeles del Señor, defiéndanos y rueguen por nosotros. Que la sangre, el agua y el fuego del corazón de Jesús, abierto y palpitante y unido al de María y José, se derramen sobre nosotros, nuestra familia y todos aquellos por quienes estamos intercediendo. Que por las manos maternales de la Virgen recibamos toda gracia, protección y bendición. En el nombre del Padre, del Hijo y del Espíritu Santo. Amén.
0: Amén.
1: Y hoy que estamos hablando en este día del trabajo aquí en Estados Unidos, pensaba cómo es tan importante el poder tener en medio de esta consideración la presencia de San José, como lo hacemos todos los días. San José enseñó a trabajar a Jesús, y más de alguno en este tiempo va perdiendo en medio del trabajo, de las necesidades económicas, de las luchas humanas, económicas y espirituales de cada día, va perdiendo el foco y muchas veces vamos cayendo en medio de grandes tentaciones y más que nunca necesitamos la ayuda de San José porque nuestra misión también está en esa área, nuestra misión en el trabajo para ser testigos de Cristo, para llevar los valores del Evangelio, pero también para ir orando, para ir evangelizando, para ir abriendo este caminar que, por un lado, acompaña el respeto de la fe y la creencia de todos los que nos rodean, pero también cómo es esta intercesión, esta oración, esta vivencia de los valores, la que hace que el ambiente de trabajo sea diferente y que podamos ir trayendo esta presencia del reino de Dios en el mundo del trabajo, Ilsi.
0: Así es, y cómo tener presente el ejemplo de San José nos puede ayudar a ser más humildes, a ser honestos con nosotros mismos, a reconocer que nuestro trabajo es para el bien común y que esto nos va a ir llevando a ser parte de esta sociedad y a mejorarla, a entender que no estamos solos, que somos parte de un equipo. Y ya sea que seas el gerente o que seas la persona que está más abajo en los roles de trabajo que tienes que hacer, fíjate que yo creo que el trabajar en equipo nos hace pensar en que las ganancias van a ser para todos, no solo monetarias, sino en todos los aspectos, ¿no? Sí, se trata de un ganar-ganar. Si ayudamos al que está abajo para que suba, también el que está arriba va a llevar con ello pues un crédito, un valor extra, o incluso puede ascender de puesto, ¿verdad? La persona que esté ahí al pendiente de los demás como líder también va a tener como resultado un beneficio. Si lo vemos de este lado, pues es un ganar-ganar, todos ganamos. Pero si estamos con esto de que, bueno, pues es que si yo le ayudo al de abajo, pues me puede quitar el puesto, pues entonces, pues ahí estamos mal, ¿no?
1: Sí, y como lo decías, pues no solamente es estar mal, sino también pues es un poco de esta ceguera espiritual que viene en medio de las tentaciones que hay cuando estamos en el área de trabajo. Una de estas tentaciones del mundo del trabajo es la soberbia. Y la soberbia no implica que alguien tenga un puesto, sino la soberbia es pensar y juzgar al otro también, en medio de aquel que siente que el otro está actuando mal, o que el otro se siente más, o que el otro se siente diferente, y en medio de esto puede ser alguien que tenga un puesto de gerencia, o alguien que sea un obrero. La soberbia nos llega por todos lados. Una, cuando hacemos bien el trabajo y pensamos, esto es mío nada más. O por otro lado, cuando juzgamos a los demás y pensamos, lo que yo estoy reflexionando, lo que yo estoy pensando, lo que yo estoy juzgando, es lo correcto, y en medio de esto dejamos de mirar con misericordia aún las limitaciones de los demás, y perdemos la paciencia y perdemos el sentido cuando en el trabajo nos abrimos a este espacio de humildad, como lo hace San José, diciéndole sí a Dios, diciéndole sí al recibir a María y luego a Jesús, acompañando en la formación de Jesús en el trabajo como carpintero y también acompañando a lo largo de la historia como modelo a la Iglesia en medio de esta humildad, sabiendo que la obediencia no implica no pensar. No se trata de una obediencia ciega, porque al final de cuentas es buscar que el primer lugar lo tenga Dios. Y ahí están estos valores que tú decías, Elsie, como la búsqueda del bien común, la búsqueda del bien mayor, la presencia de Dios en medio de esto y la humildad para poder reconocer las cosas buenas que tiene el otro, las cosas buenas que tengo yo y cómo juntos estamos trabajando para que esto se logre. En estos últimos días leía un poco acerca de diferentes actitudes que tienen que ver precisamente con esta soberbia que nos lleva a cerrar nuestra mente a descubrir el bien que hay en cada una de las personas que trabajan con nosotros, cómo cada uno tiene sus talentos, cómo cada uno tiene sus oportunidades, y también que cuando nosotros dejamos que esa humildad de reconocer la verdad, de ponernos en la posición de Cristo que va a servir a los demás, que se atreve a dar ese servicio con amor, bueno, la realidad se transforma y cambia en el entorno en el que estamos.
0: Yo creo que también tiene que ver que las personas a veces son personas inseguras que no saben de lo que son capaces, ¿no? Entonces empieza como estos celos, esta envidia porque el otro está ganando más o hace mejor las cosas, y entonces empieza esta como competencia no sana. Creo que lo importante es saber qué es la humildad. No la hemos como aclarado hasta este momento. La humildad es saber lo que eres, de lo que eres capaz de hacer, y tenerlo presente siempre en donde estés, saber de dónde vienes y a dónde vas, de lo que eres capaz de lograr. Y esto tiene que ver con los talentos que Dios te dio, reconociendo que Dios te los dio y que los puedes compartir sin miedo. Creo que ahí está la base de todo lo que estamos hablando, hermanos, y que bueno, puede ser que estés en un contexto de trabajo o no precisamente, puede ser también que estemos dirigiéndonos a madres, a personas que están trabajando desde casa o bueno, que este trabajo laborioso de ser ama de casa a veces no se reconoce con un diploma o con un certificado, pero que también allí dentro de este ambiente te puedes superar. Entonces, esta es la idea, si te superas tú, vas a llegar a ser una persona líder, pero una persona líder de Dios en el ambiente donde estés.
1: Y en esto de la humildad me acordaba de una experiencia que viví hace muchos años. Saliendo de un retiro, platicaba con una señora que era líder de diferentes grupos y me decía esto en tono de broma, pero también en tono de experiencia, ¿no? Porque luego hablamos de la humildad y decía, mira, en esto de la humildad, yo sé que uno puede ser muy grande humildemente y por eso en la humildad nadie me gana. Y eso es a veces lo que nos sucede, ¿no? Que pensamos que somos tan humildes que parecemos campana, tan. Ah, ay, que es un chiste tan malo.
0: Malo, pero que bueno, de todas formas sirvió para algo.
1: Sí, pero ahí es cada vez que nos encontramos en esa posición de padres, de madres, de líderes, de tener un puesto en donde tengo a otros a cargo, necesito subir más escalones en la humildad que aquellos en la posición de autoridad. Porque desde la humildad voy a poder reconocer lo bueno de los demás, pero también voy a poder reconocer lo bueno en mí y también mis debilidades y errores, e ir teniendo esta segunda habilidad o esta segunda virtud que nos puede ayudar, que es esa confianza. ¿Por qué? Porque muchas veces hay en el trabajo, en la casa y en la oficina y en cualquier lugar, y a veces hasta en la cocina, el escepticismo, que no creemos. Y a veces pues podemos ir a esta generalización de que todos son iguales, todos los trabajadores son iguales, o las señoras dirán todos los hombres son iguales, o los señores dirán todas las mujeres son iguales. Y pues no, unos tienen una camisa blanca, otros tienen una camisa verde, otros tienen una camisa café. Y aunque todos estuviéramos uniformados, cada persona tiene algo bueno, y desde el escepticismo no podemos ayudar a que esto salga. Cuando no creemos, cuando no confiamos, cuando no estamos dispuestos a tomar el riesgo de que una persona pueda actuar de manera diferente, y lo digo porque pues tanto a él como a mí nos pasa, ¿no? Después de muchos años de estar trabajando juntos y de estar conviviendo juntos como compañeros de trabajo, como colaboradores, pero también como esposos, como padres, hay muchas cosas que tendemos a repetir. Y a veces hay cosas que yo espero de Elsie que ya sé cómo va a actuar. Y otras veces ella lo espera de mí y ya sabe cómo voy a actuar. Y en medio de eso, pues reaccionamos porque pensamos que el otro siempre va a ser igual. Y no trabajamos en ese proceso de ir liberando la confianza para darnos la oportunidad a que el otro pueda actuar de una manera diferente.
0: Así es. Yo creo que allí tiene que ver que necesitamos ser fiel a Dios. Reconocer que si somos fieles a Dios, que las injusticias, pues por más injustas que sean, nosotros vamos a permanecer en ese amor a Dios, y por añadidura, pues todo se nos dará. A veces vivimos estas injusticias y queremos hacer justicias por nuestra propia mano, ¿no? Y esto hace que hayan, pues, estas cosas que impiden la confianza. Porque es como, por ejemplo, pensar que la otra persona siempre va a hacer las cosas mal, o siempre va a haber un chisme en el trabajo, o si le damos la mano, luego nos va a jalar el pie. Y todo esto hace que haya desconfianza. El egoísmo, la soberbia, la envidia, los celos, los chismes, la competencia que no es sana. Porque lo principal es entender que Dios nos dio unos talentos y que la competencia debe ser de uno mismo hacia uno mismo. O sea, allí no tiene nada que ver el otro, sino que nosotros tenemos que luchar por superarnos día a día y saber que esto siempre va a ser así. Siempre va a haber alguien que esté por arriba, que sepa más y que haga mejor las cosas. Y también va a haber alguien que me necesite, que a lo mejor no sabe lo que yo ya sé. Entonces es allá donde hay que abrirnos en la confianza de Dios.
1: Y en esto están, esto que decías, ¿no? Descubrir por un lado la necesidad del otro, y no cómo me puedo servir del otro, sino cómo lo puedo ayudar. Y en medio de esto, eso nos ayuda a ser congruentes en nuestras intenciones, a poder aprender a comunicarnos mejor, porque muchas veces el problema tiene que ver con los malos entendidos, que uno entiende una cosa, aunque hayamos dicho algo, el otro puede estar entendiendo otra cosa diferente dependiendo de la situación que está viviendo, del diálogo interno que está teniendo. Y, por ejemplo, si ya está enojado y en ese momento le dices algo, puede ser que no le dé tiempo de pensar o reflexionar. Y entonces necesitamos trabajar en esas herramientas de comunicación, en esas herramientas que nos ayuden a sacar los mejores resultados posibles y también de que podamos tratar a todos los que están alrededor con la misma intención para que se pueda generar este ambiente de trabajo en donde descubrimos que todos tienen un valor, que todos son valiosos desde el que está en la puerta de entrada abriendo la reja, el que está en el área de seguridad, el que está en el área de producción o de recursos humanos, el que viene cargando una bolsa de cemento o el que está haciendo una pared, el que está en una gran empresa o el que tiene una pequeña empresa familiar, en donde quiera que esté, ahí cada uno está haciendo esta obra que Dios ha puesto en sus manos y que también se convierte en una bendición para los demás. Y esto hace que el escepticismo, que esta duda vaya disminuyendo y que nos centremos en construir esa confianza que de alguna manera nos ayuda a ir transformando el entorno en el que estamos.
0: Y qué importante es lo que estás diciendo, Carlos, porque así, si nosotros confiamos en nuestro equipo, confiamos en las metas que tenemos que lograr, en que las vamos a lograr, vamos a poder avanzar. Y es de eso lo que se trata. Y esto que estamos diciendo es un modelo que también se aplica a la familia. Si nosotros no tenemos esta como claridad de que somos un equipo, pues no vamos a trabajar en el mismo sentido. Y es como un círculo, ¿no? Que se va abriendo hacia afuera en vez de que se vaya fortaleciendo hacia adentro. Entonces, estamos llamados a ser líderes de Dios, que podamos atraer a las personas hacia la santidad con nuestro propio ejemplo.
1: Y quisiera compartir con ustedes un canto que canta Elsie y lo hemos traído como una de las banderas que traemos a lo largo del camino, y que es este canto que habla de permanecer firmes y fieles. Este canto que dice: no te rindas, no te rindas en confiar. Primero tu confianza en Dios, y de ahí aprender a construir esta confianza con los que están alrededor. Y en esto vamos aprendiendo en el amor y haciendo las cosas diferentes.

0: Y seguimos adelante con su programa. Hoy es tu gran día. Estamos celebrando el Día del Trabajo aquí en Estados Unidos y compartiendo este pensamiento acerca de las tentaciones que tenemos en el trabajo, pero también los valores que pueden hacer que nuestra vida en el trabajo, en la familia, en donde trabajamos en equipo, ahí este valor de la humildad, este valor de la confianza, vayan haciendo que sea diferente, pero no solamente se quede en la confianza, sino esta confianza, como lo mencionábamos, nos lleva a tener el trabajo en equipo con la participación de los demás, porque realmente en la cultura actual estamos tan acostumbrados a pensar en el individualismo y volteamos a ver a los equipos famosos y tenemos tal o cual jugador en el fútbol, en el básquetbol, en el fútbol americano, que son los héroes, que son los más exitosos, o en medio de los artistas, el que es el actor principal, el protagonista, y nos lleva en muchos momentos a pensar en un camino individualista donde yo soy lo más importante y no es ni un extremo ni el otro, como el valor que dice el Evangelio, ama a Dios sobre todas las cosas y a tu prójimo como a ti mismo. Y que es reconocer nuestro valor, pero también reconocer el valor del otro y más que nada reconocer que Dios está sobre todas las cosas, en el trabajo, aún ahí donde parece que no creen, aún ahí donde sean ateos, aún ahí donde tengan otras religiones o creencias, ahí podemos aprender a participar, podemos aprender con estos dos valores con los que iniciamos, la humildad y la confianza, entramos en el camino de la participación, donde podemos ir construyendo juntos y necesitamos aprender en casa y en el trabajo a abrir ese espacio que en los valores de la doctrina social de la Iglesia se conoce como la solidaridad y la subsidiariedad. La solidaridad porque vemos la necesidad del otro y compartimos de acuerdo a nuestras posibilidades. Y la subsidiariedad porque también tenemos que darle al otro el espacio para que participe, para que ponga sus talentos a crecer y que juntos trabajemos para llegar al objetivo común, para buscar este bien común de la empresa, de la comunidad, de la sociedad.
1: Y yo creo que esto que estás diciendo, Carlos, me recuerda también en ese ambiente artístico que tú estabas mencionando. A mí me tocó vivir esto en muchas ocasiones, que uno se centra en sí mismo y es tal el centramiento que hace uno en cuanto que, ay, pues lo que yo pienso, lo que yo digo es lo correcto, o se hace como yo digo, o bueno, estas frases que vienen en tu cabeza de que te llevan a ser individual y no a ser equipo. Y esto hace que también haya mucha división, ¿no? Imaginemos un equipo, como dices, de fútbol, ¿verdad? O sea, imagínense que cada quien corriera para su lado y la pelota, pues bien, gracias, ¿no? O sea, hay un objetivo, ¿verdad? ¿Y cuál es el objetivo? Pues meter gol y meter gol en equipo. Si agarramos la pelota y decimos, no, pues mire qué bonito estoy jugando la pelota como Pelé, ¿verdad? Que ponía la pelota y hacía juegos con las piernas y no dejaba que cayera la pelota nunca, ¿verdad? Imagínense, pues se va pasando el tiempo y ya todos se desesperan así como que ya nos fuimos a tiempo fuera y no metimos ningún gol. Entonces, esta es la idea, ¿no? Que brillemos, pero brillemos juntos, no solamente una persona más que otra. Y es bonito, es hermoso, porque esto también lo podemos hablar como comunidad dentro de la Iglesia Católica. Cuestión de los apostolados. No porque un apostolado lleve comida o haga comida y gane más fondos para sobrevivir en el ambiente de la Iglesia, ¿verdad? Para apoyar al sacerdote o cualquier otro servicio que se haga, pues por eso es mejor. mejor ese apostolado. O porque mi apostolado en ese sí se siente en las canciones, ahí sí cantamos y sí alabamos, y en el otro no, entonces el mío es el bueno. No, es somos iglesia, somos todos equipo y somos un equipo para Dios.
0: Y me gusta mucho en esta parte de la participación y en la parte contraria al individualismo, el ejemplo de San Pablo en la primera de Corintios, en el capítulo 12, cuando habla de los carismas y habla con este ejemplo del cuerpo. Y precisamente somos el cuerpo místico de Cristo, que es la iglesia, pero también en medio de la humanidad, con aquellos que creen diferente, somos parte de una familia humana. Y todos venimos desde un principio y podemos decir alguno es güerito, alguno es morenito, alguno es más alto, alguno es más gordito, algunos tienen pelo, otros no, pero el punto es,
1: bueno, es
0: testimonial, okay. pero sea como sea, todos tenemos un valor, aun el que esté enfermo, aun el que tiene alguna discapacidad. Todos tenemos un valor como hijos, hijas amados de Dios, como imagen y semejanza de Dios desde nuestros valores católicos, aunque los demás no lo vean así. Nosotros vemos en medio de aquel que está en necesidad el rostro de Cristo, y en medio de este ver el rostro de Cristo podemos ser como ese cuerpo donde hay alguien que está en dolor también. Si te duele la uña, te duele todo el cuerpo. Si te duele la muela, te duele todo el cuerpo. La inflamación hace que el dolor se extienda en todos los lugares. Y vivimos en un tiempo que hay un gran dolor en medio de la sociedad, en tantas situaciones que nos llevan a pensar solo en nosotros mismos, en mis cosas, en mi comida, en mis necesidades, y no nos damos cuenta de que somos parte de algo más grande, pero sin perder esa libertad y sin perder esa capacidad de participación y esos dones que cada uno tiene para poder compartir con los demás, para poder hacer que crezca con esta visión común, con esta visión que decías, Elsie, de equipo, con esta visión de cuerpo, con esta visión que nos ayuda a que podamos compartir ese desarrollo, no solo de nosotros mismos, sino también de los demás.
1: Y en la familia nos pasa eso. Dígame en qué mamá no ha sufrido cuando ve a su hijo enfermo con calentura, a la hora que sea, allá está junto a la cama velando para ver en qué momento el muchacho ya responde mejor y es capaz de ir a la escuela. O bueno, esos coaches que están allí atrás del equipo ayudando al más débil, enseñándole y diciéndole tú puedes, ándale, levántate. Pues lo mismo hacemos en todos lados, ¿no? Los que estamos al pendiente de los demás, nos damos cuenta que al servir a los demás también nos estamos ayudando a nosotros mismos.
0: Y con esto nos vamos a ir a compartir un canto, precisamente, salir adelante, ir a buscar a quien más lo necesita, ir a acompañarlo, a participar con él en esa confianza, en esa humildad, buscando que el otro también encuentre respuestas, encuentre el sentido, desarrolle su fortaleza. Vamos a su encuentro.

0: Estamos regresando de escuchar Vamos a su encuentro. Y qué hermoso es que podamos hacer las cosas que nos gustan. Y bueno, Carlos y a mí nos encanta estar cantando y cantándole a Dios, alabándole a Dios, como en esta canción que compuso Carlos, que es muy hermosa. Y también estos talentos que tenemos artísticos y de creatividad también se dan en el trabajo. Cada persona tiene su torta bajo el brazo, como dicen, ¿no? Cuando nace un bebé. Y qué hermoso es que podamos hacer lo que nos gusta y ponerlo al servicio de los demás, Carlos.
1: Sí, y creo que es este talento o estos talentos que vamos utilizando de alguna o de otra manera en el trabajo en donde estamos. Muchas veces no podemos cambiar el lugar en donde estamos, pero sí podemos cambiar la forma en que lo enfrentamos. ¿Cuál es la actitud con la que enfrento y cómo voy descubriendo esos talentos, esas capacidades en las relaciones, esas capacidades en la acción de cada día que nos van llevando a generar ese desarrollo? Y por otro extremo, o la última tentación de lo que estamos hablando, las tentaciones que hay en el mundo del trabajo, es el control, el querer controlar todo. Y en los últimos años se ha usado una frase en el área empresarial, la microadministración, y que es que quisiéramos que cada detallito estuviera controlado. Y en medio de eso, pues vamos generando una tremenda presión que tiene que ver con ese perfeccionismo, que tiene que ver con ese pensar que todo tiene que salir como lo hemos planeado, y no permitimos que las otras personas o que nosotros mismos nos vayamos desarrollando. El poder abrir este espacio de crecimiento, pero también no significa que no tratemos de hacerlo mejor, no significa que no hagamos el mejor esfuerzo, sino que en medio del desarrollo va a haber situaciones que no salgan como nosotros esperamos. Pero cuando nos damos cuenta de cómo el otro se va desarrollando, y pienso en una imagen de familia muy sencilla como la de un bebé que empieza a caminar. Es normal que cuando se para, después de haber empezado a gatear, se caiga. Y en el desarrollo de aquellos que están a nuestro alrededor o de nosotros mismos, nos vamos a caer, nos vamos a equivocar, vamos a tener un proceso de aprendizaje, y eso no lo podemos evitar. Y cuando empezamos con este juicio de que todo tiene que salir perfecto, pero en medio de eso, pues ya no le dimos oportunidad al otro o a nosotros mismos de dar ese paso para sacar el talento que tenía escondido. ¿Por qué? Porque como aquel lo hace muy bien, entonces ya no le doy la oportunidad al otro. O como la otra persona lo hace mejor que yo, pues ya no me esfuerzo yo en intentarlo. Y el desarrollo tiene que ver con esta parte también de experimentar. ¿Y qué es? Experimentar ese trabajo, experimentar ese espacio, experimentar cómo vamos desarrollando el talento. Y con estas virtudes, con estas oportunidades, desde la humildad, desde la confianza, desde la participación y desde el desarrollo, vamos creciendo y vamos dando esta transformación de nuestra actitud. ¿Por qué? Porque vamos venciendo esa soberbia con la humildad, vamos venciendo ese escepticismo con la confianza, vamos venciendo ese individualismo con nuestra participación, vamos cambiando ese perfeccionismo y exceso de control, permitiendo el desarrollo de los demás, y en medio de eso, pues vamos transformando el entorno del trabajo. Vamos descubriendo que en el fondo hay alguien que tiene el puesto de ser el gerente, o que tiene el puesto de ser el supervisor, o que tiene un cierto liderazgo, pero todos tenemos la oportunidad de influir positivamente para que cumplamos nuestros objetivos como empresa, en el trabajo, pero no solo eso, sino que vayamos descubriendo esta oportunidad de transformar nuestras personas, de convertirnos en esa mejor versión de nosotros mismos, que sigue creciendo, que sigue aprendiendo, que sigue madurando y que sigue sacando estos talentos, Elsie.
0: Y lo más interesante de esto y más importante es darnos cuenta que estos talentos se desarrollan inicialmente dentro de la familia. Y por eso la familia es la empresa más importante que Dios nos ha regalado a través del sacramento del matrimonio. Cómo el Espíritu Santo va ayudando a los papás a desarrollar los talentos de sus hijos, ¿no? Por ejemplo, yo me imagino cómo San José le fue enseñando a Jesús a ser carpintero. Y esto fue haciendo que él creciera en esa disciplina y en muchas otras áreas de su vida. Lo mismo sucede con nosotros. Nosotros, papás, tenemos esta responsabilidad de ser solidarios con nuestra familia y ayudarles a crecer, ayudarles a encontrar el para qué de su vida.
1: Y para terminar, hacemos oración. Nos ponemos en este día con nuestra intercesión por todos aquellos que están en el mundo del trabajo, por todos aquellos que están en el mundo de las empresas, por todos aquellos que necesitan trabajo y por todos aquellos que puedan transformar su forma de enfrentar la vida. Que lo hagamos de la mano de Dios, que nos acompañe San José para enseñarnos a ser la mejor persona posible. Y lo hacemos con el primer misterio luminoso, que es el bautismo de Jesús en el Jordán, donde descubre que es hijo amado de Dios y que sale con la fuerza del Espíritu a su misión. Que el Espíritu Santo nos acompañe en nuestra misión, en la vida diaria, en la familia, en el trabajo, en el camino de nuestra existencia. Lo hacemos en el nombre del Padre, del Hijo y del Espíritu Santo, poniendo todas nuestras intenciones. Padre nuestro que estás en el cielo, santificado sea tu nombre. Venga a nosotros tu reino. Hágase tu voluntad así en la tierra como en el cielo.
0: Danos hoy nuestro pan de cada día. Perdona nuestras ofensas, así como nosotros también perdonamos a los que nos ofenden. No nos dejes caer en tentación y líbranos de todo mal. Amén.
1: Dios te salve María, llena eres de gracia, el Señor es contigo. Bendita tú eres entre todas las mujeres y bendito es el fruto de tu vientre Jesús.
0: Santa María, Madre de Dios, ruega por nosotros los pecadores, ahora y en la hora de nuestra muerte. Amén.
1: Dios te salve María, llena eres de gracia, el Señor es contigo. Bendita tú eres entre todas las mujeres y bendito es el fruto de tu vientre Jesús.
0: Santa María, Madre de Dios, ruega por nosotros los pecadores, ahora y en la hora de nuestra muerte. Amén.
1: Dios te salve María, llena eres de gracia, el Señor es contigo. Bendita tú eres entre todas las mujeres, y bendito es el fruto de tu vientre Jesús.
0: Santa María, Madre de Dios, ruega por nosotros los pecadores, ahora y en la hora de nuestra muerte. Amén.
1: Dios te salve María, llena eres de gracia, el Señor es contigo. Bendita tú eres entre todas las mujeres, y bendito es el fruto de tu vientre Jesús.
0: Santa María, Madre de Dios, ruega por nosotros los pecadores, ahora y en la hora de nuestra muerte. Amén.
1: Dios te salve María, llena eres de gracia, el Señor es contigo. Bendita tú eres entre todas las mujeres, y bendito es el fruto de tu vientre Jesús.
0: Santa María, Madre de Dios, ruega por nosotros los pecadores, ahora y en la hora de nuestra muerte. Amén.
1: Dios te salve María, llena eres de gracia, el Señor es contigo. Bendita tú eres entre todas las mujeres, y bendito es el fruto de tu vientre Jesús.
0: Santa María, Madre de Dios, ruega por nosotros los pecadores, ahora y en la hora de nuestra muerte. Amén.
1: Dios te salve María, llena eres de gracia, el Señor es contigo. Bendita tú eres entre todas las mujeres, y bendito es el fruto de tu vientre Jesús.
0: Santa María, Madre de Dios, ruega por nosotros los pecadores, ahora y en la hora de nuestra muerte. Amén.
1: Dios te salve María, llena eres de gracia, el Señor es contigo. Bendita tú eres entre todas las mujeres, y bendito es el fruto de tu vientre, Jesús.
0: Santa María, Madre de Dios, ruega por nosotros los pecadores, ahora y en la hora de nuestra muerte. Amén.
1: Dios te salve María, llena eres de gracia, el Señor es contigo. Bendita tú eres entre todas las mujeres, y bendito es el fruto de tu vientre, Jesús.
0: Santa María, Madre de Dios, ruega por nosotros los pecadores, ahora y en la hora de nuestra muerte. Amén.
1: Dios te salve María, llena eres de gracia, el Señor es contigo. Bendita tú eres entre todas las mujeres, y bendito es el fruto de tu vientre, Jesús.
0: Santa María, Madre de Dios, ruega por nosotros los pecadores, ahora y en la hora de nuestra muerte. Amén.
1: Gloria al Padre, al Hijo y al Espíritu Santo.
0: Como era en un principio, ahora y siempre, por los siglos de los siglos. Amén.
1: Oh Jesús mío, perdona nuestros pecados, líbranos del fuego del infierno, lleva al cielo a todas las almas y socorre especialmente a las más necesitadas de tu divina misericordia. Dulce Madre, no te alejes, tu vista de mí no apartes, ven conmigo a todas partes y solo nunca nos dejes, ya que nos proteges tanto como verdadera Madre, haz que nos bendiga el Padre, el Hijo y el Espíritu Santo. Amén.
0: Amén.
1: Pues con esta nos despedimos. El trabajo es una bendición y que nos acompañe San José en este camino para convertirnos en el mejor hombre, mujer y la mejor familia posible.
0: Porque la familia es la empresa más importante. Hoy es
1: tu gran día.

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1: ¡Viva Cristo Rey! Grito de la resistencia cristera en México en el siglo XX. Durante el siglo XIX se gesta una serie de inconformidades entre el gobierno y la Iglesia, como producto de las represiones que el gobierno mexicano impone, lo que provoca un alzamiento popular entre 1926 y 1931. Hubo un alzamiento parecido en 1858 y 1861. Entonces, a partir de allá, la catolicidad mexicana lucha para los hombres que llamamos sin Dios de la época, laicistas, jacobinos, que habían puesto muchas restricciones y habían impedido libertad para los cultos, y solamente había pues unas excepciones para la Iglesia Católica, y habían todas las restricciones. Eso provoca que se vendan los bienes de la Iglesia, se prohíban los votos religiosos y provoca el alzamiento. ¡Viva Cristo Rey!

y hoy lo vamos a concretar para ustedes, porque tenemos un super programa el día de hoy. Gracias a todos ustedes por acompañarnos como siempre aquí en este programa, donde tenemos la dicha, tenemos el privilegio de poder escuchar, de poder conocer, de poder difundir la música de nuestros grupos y cantantes católicos de todo el mundo hispano. Y es mejor todavía cuando uno de ellos cae por acá por el Estudio 3, como es el caso el día de hoy. Muchos saludos a todos conectados a través de todas las plataformas de EWTN. Estamos hoy día, amigos, estamos haciendo streaming, así que aprovechen para que conecten con el YouTube de EWTN Español o el YouTube de Fecha Canción. 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Y estamos de manteles largos porque nos viene a visitar uno de los grandes. Es la segunda vez que lo tenemos aquí en Fe Hecha Canción. Y siempre es una bendición, siempre es una alegría, pues, compartir con este gran hombre de Dios, con este tremendo músico. Es uno de los mejores que tenemos, amigos. Así que verle tocar, verle interpretar sus canciones, es siempre una experiencia maravillosa y una oportunidad para acercarse al Señor a través del mensaje de sus canciones. Y estoy hablando de Kiki Troya. Está aquí con nosotros el día de hoy en Fe Hecha Canción. Y vamos a comenzar, amigos, de una vez. Ya tengo montado para ustedes que nada más están escuchando. Tengo montado el piano aquí en el estudio, los micrófonos, las cámaras, hasta una guitarra que está a mi espalda, que más adelante pues la vamos a utilizar también el día de hoy. Pero vamos a comenzar, amigos. Kiki tiene su ukelele en las manos para que nos regale uno de sus más recientes, que se llama A Tiempo y Destiempo. Aquí con ustedes, Kiki Troya.

0: Amigos, aquí estamos el día de hoy en Fe Hecha Canción con Kiki Troya. Kiki, hermano, bienvenido.
1: Muchas gracias, qué honor estar aquí, qué honor compartir contigo. Es realmente un regalo de Dios, lo vivo así, como un regalo de Dios. Desde el momento en que me llegó tu invitación, pues una alegría inmensa y una gratitud enorme.
0: Bueno, por estar aquí. Y yo te agradezco que vengas, que nos regales esta visita. Y cada vez que tú pases por Estados Unidos, tú sabes que cuentas con una invitación.
1: Yo lo sé, te lo agradezco de corazón, de verdad, es un privilegio, es un regalo de Dios estar aquí.
0: Esta canción, Kiki, a tiempo y destiempo, ¿no? Qué importante el mensaje de esta canción para lo que estamos viviendo en el mundo, ¿verdad?
1: Absolutamente, sí. Pues sí creo en esto de evangelizar en todo momento, ¿no? Anunciarlo a tiempo y destiempo, como dice la palabra, y eso implica no solamente evangelizar de palabra con el testimonio, sino también con los hechos. San Francisco le decía a sus discípulos, vayan a evangelizar y solamente si es necesario hablen, ¿no? Entonces yo creo mucho en eso, ¿no? En evangelizar con el testimonio, con los gestos, con a veces no es necesario hablar tanto, sino más bien demostrar pues que Cristo vive en tu corazón, y a eso más o menos hace alusión esta canción.
0: Sí, bueno, y en los momentos alegres, en los momentos difíciles. Uh-huh.
1: Yo creo que es en los momentos difíciles donde uno tiene la mayor chance de evangelizar, ¿no? ¿Cómo enfrentas eso? ¿Cómo,

0: cómo sobrellevas los momentos difíciles es tal vez la oportunidad que Dios te está dando para evangelizar con una mayor efectividad. Hace poquitos días me tocó conocer estuve en California y me tocó conocer a un muchacho que me estaba llevando de aquí para allá y estuvo muy atento todo el tiempo conmigo de que nada me faltara y los momentos que teníamos para conversar y conocernos un poquito más, él me contó que hace 4 años había fallecido su hija inesperadamente y el año pasado le diagnosticaron cáncer a su esposa y también falleció. Se quedó solo porque era su hija única y yo llevaba horas ya de conocerlo, de compartir con él, de reírnos, y tú no imaginas la historia que está atravesando esa persona, el dolor que está atravesando, y sin embargo con sus gestos te hace sentir como que tú eres lo que importa, como que tú. Entonces yo digo, esta persona con sus gestos, con su actitud, pues me está evangelizando y me está dando una gran lección, ¿no? Él está pasando seguramente todavía por un duelo enorme y sin embargo, pues me está tratando como si nada de eso hubiera ocurrido y pues bueno, le mando un abrazo para David, que ha sido tan amable conmigo, y de esas historias pues nos ocurre seguramente a menudo muchas muchas cosas, muchos testimonios de personas que te evangelizan mucho más allá de las palabras, ¿no?
1: Bueno, y te iba a decir eso precisamente porque como tú pasas mucho tiempo viajando a diferentes lugares, seguramente Dios te bendice con muchos momentos así, muchos encuentros con la gente. Ahora estás en Estados Unidos, ¿qué, por un par de semanas?
0: Sí, llegué ya casi me regreso, ya mañana me regreso a casa, bendito Dios.
1: Ah, ya.
0: Pero el jueves, o sea, estoy nada más un día en casa y ya el jueves salgo para Puerto Rico, así que en Puerto Rico, de hecho, esta canción siempre me recuerda a Puerto Rico porque la compuse en una playa de Puerto Rico, en San Juan. Así que bueno, ya estuve en Puerto Rico este año, a comienzos de años, ahora vuelvo a ir, así que bueno, agradecido a Dios por llevarme de aquí para allá
1: Kiki vive en
0: Sí.
1: Guadalajara, México,
0: Así
1: amigos. Él
0: es.
1: es argentino, si no lo sabían. No tiene tanto acento
0: No.
1: argentino, ya se le perdió un poco el.
0: Es que además soy del interior, entonces tengo, de todas
1: Ah,
0: maneras,
1: diferente, sí,
0: tengo,
1: diferente,
0: siempre
1: sí.
0: tuve una, como yo soy de la ciudad de Corrientes, que es una ciudad al norte, les mando un beso a todos los correntinos, la ciudad queda muy pegada a Paraguay, Uruguay, Brasil, entonces tenemos una mezcla de acento entre el argentino de Buenos Aires, que nos queda lejos, y el paraguayo. Entonces hay como una mezcolanza, y además las raíces, el guaraní, por ejemplo, es el idioma de los pueblos aborígenes que todavía se habla en muchos lugares de Corrientes. Entonces toda esa mezcla de acentos resultan en este acento tan
1: Sí.
0: confuso que traigo que nunca nadie identifica que soy argentino.
1: El tema de los acentos siempre a mí me ha fascinado
0: Sí.
1: muchísimo. Sí, es interesante como, porque, bueno, incluso, ¿verdad? Aquí en Estados Unidos los latinos a veces
0: Claro.
1: no entienden que esa misma realidad existe acá
0: Claro,
1: también. O sea,
0: claro.
1: tú hablas con los gringos de Nueva York
0: Hablan diferente que el
1: y
0: sureño.
1: su acento es totalmente diferente que los alabavenses.
0: Claro.
1: Los de Alabama o los de
0: ¿Y
1: California o los de mi tierra, Colorado.
0: te sale imitar los acentos?
1: Sí,
0: Sí, te
1: sí,
0: sale.
1: sí,
0: A
1: sí,
0: mí no
1: sí,
0: me
1: sí.
0: sale. Yo cuando quiero hacerlo
1: Claro,
0: no me sale.
1: quizás menos en español que en inglés.
0: Claro.
1: En inglés sí puedo hacer un montón de diferentes acentos, pero. Ay, Kiki, tú llegaste a Guadalajara
0: Sí.
1: para tocar en la banda de
0: Sí.
1: Martín, ¿sí? ¿Hace cuántos años
0: En realidad
1: fue?
0: yo ya tocaba con él,
1: Oh,
0: ya.
1: yeah, okay.
0: Yo había empezado a tocar con él en el año 95, que fue el año que nos conocimos, y ahí él me invitó a la primera gira que compartimos, que fue una gira nada más de él y yo acompañándolo con el piano. Yo tenía apenas 20 años, imagínate, han pasado muchos años ya. Y a partir de ahí empecé a trabajar con él. Primero, los primeros años solamente yo lo acompañaba cuando él iba para Sudamérica. Entonces él iba a Brasil, a Uruguay, Paraguay, Chile, Argentina, y yo ahí me tocaba acompañarlo. Ya luego me empezó a invitar a algunas giras aquí en Estados Unidos, México, España. Y en el año 2011 fue que me habló ya para que me pusiera yo al mando, por así decirlo, muy entre comillas, al mando o a cargo de los arreglos y la producción. Entonces ya para ese trabajo mucho más concreto, mucho más sofisticado, sí era necesario que yo me mudara para también poder dirigir ensayos y ese tipo de cosas. Y entonces desde ese año, desde el año 2011, que me mudé a Guadalajara, ya luego me abrí de la banda de Martín, pero quedé ya viviendo ahí, mis hijos crecieron ahí, hicimos un montón de amigos ahí, entonces pues ahí nos quedamos. Por lo menos hasta que Dios diga alguna otra orden, pues estamos ahí.
1: Pues amigos, vamos a seguir conversando con Kiki Troya el día de hoy en Fecha Canción, pero también queremos escuchar música y escuchar a Kiki interpretar y tocar ese piano tan majestuosamente como él solamente sabe hacerlo. Y nos va a regalar ahora una canción que es una de las nuevas, ¿no?
0: De las nuevas, esta sí. Es la última que acaba de salir en plataformas, es la que abre un nuevo álbum de cantos que estoy produciendo y que estoy feliz como está quedando. Es un álbum de cantos eucarísticos. Va a incluir solamente dos canciones mías, el resto son canciones muy populares, muchas de ellas muy antiguas, y me estoy feliz y súper feliz, súper contento con este trabajo. Esta es la canción que abre, que es un canto mío, se llama Supremo Amor. A ver qué les parece, ahí lo pueden encontrar en redes. Dice así, a ver.

0: ¡Qué tremenda canción!
1: Muchas gracias.
0: Kiki. Felicidades, man.
1: Gracias.
0: Qué bonita.
1: Pasa con esta canción lo que pasa muchas veces con canciones, con cantos nuevos, que cuando lo cantas y todavía estás como que en esa primera etapa de enamoramiento, me cuesta cantarla porque me conmueve. Entonces tengo que controlar la emoción para que no se me haga un nudo en la garganta mientras la canto, pero bueno. Sí, es un canto que le tengo mucho cariño.
0: Me encantan tus elecciones, Kiki. O sea, con los acordes, con los cambios. Siempre viene un cambio inesperado, un acorde que te sorprende.
1: Gracias.
0: No es siempre lo mismo, ¿no? Entonces,
1: te agradezco. Bueno,
0: Eso es que lo diga un
1: músico como tú, que además también eres productor, pues te lo agradezco doblemente, porque es como un reconocimiento extra, pues, así que muchas gracias.
0: Kiki, una de mis favoritas de estos últimos, no sé, año, dos años, desde que estuviste con nosotros la primera vez, es una canción que salió en ese tiempo que se llama Un Fruto Nuevo.
1: Un
0: nuevo fruto, sí. ¿Crees que puedes tocar esa canción para terminar el primer segmento?
1: Claro que sí, vamos a hacerla, sí, por supuesto. A ver.
0: Esta canción, ¿la compusiste en pandemia o después de pandemia?
1: No, la lancé en pandemia. Okay, salió lanzada en pandemia, pero la compuse unos años antes. Un día que estaba yo también un poquito triste, se acercaba la Navidad, andaba yo viajando. Yo sabía que iba a pasar la Navidad con mi familia, pero me puse mucho a pensar en aquellas personas que no pueden pasar esos días especiales con los seres que quiere, con los seres amados, ¿no? Y entonces, pues surgió en un momento así más de nostalgia, ¿no? Como, y por eso habla de que la tristeza, pues, en manos de Dios puede dar fruto. Siempre digo que si Dios cuenta los pelos que caen de tu cabeza, cuanto más cuenta también las lágrimas que caen de tus ojos, ¿no? Él no se le pasan desapercibidas. Él no le es indiferente a tu dolor. De eso habla un poco la canción. ¿Va? Dice así.

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1: San Pablo nos dice que la bondad de ustedes sea conocida por todos los hombres. La bondad es un lenguaje universal. Todos comprenden cuando alguien es amable con ellos. La bondad es la manera en la que expresamos la misericordia en nuestra vida. Es esa tierna misericordia que mostramos hacia los demás cuando les ofrecemos una mano amiga, cuando buscamos hacerle la vida más fácil a alguien. Cuando experimentamos la bondad y la misericordia de Dios, nos lleva a querer compartirlas con los demás. La bondad es contagiosa y evangélica. Cuando somos amables con otras personas, ellos también quieren serlo. Entonces, un acto de bondad puede iniciar una revolución de misericordia en nuestro mundo.
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2: Dios mío, espero de tu bondad, por tus promesas y los méritos de Jesucristo, nuestro Salvador, la vida eterna y la gracia necesaria para merecerla con las buenas obras que debo y quiero hacer. Señor, que pueda gozarte para siempre.

0: ¿Qué tal, queridos amigos? Aquí estamos de vuelta, listos para el segundo segmento de Fe Hecha Canción. Y yo soy el arquero de Dios, Douglas Archer, hablándoles como siempre desde el Estudio 3. Gracias a todos ustedes por acompañarnos el día de hoy, ya sea a través de nuestra señal de siempre o a través del streaming, porque estamos en vivo el día de hoy. Gracias a Ana Martínez, que está en los controles y haciendo posible que ustedes nos puedan seguir tanto por el YouTube de EWTN Español o de Fe Hecha Canción. O si nos buscan por Facebook, ahí estamos también en la página de EWTN Radio Católica Mundial y Fe Hecha Canción. Estamos contentísimos, amigos, el día de hoy porque Kiki Troya está aquí regalándonos su música y sus canciones, y estamos compartiendo como hermanos, como amigos, como familia que somos desde hace muchísimos años. Así que pues estamos pues agradecidos al Señor con esta oportunidad de poder pasar una hora con este maestro, amigos, con este realmente referente de nuestra música. Y bueno, pues yo tengo el privilegio, amigos, ahora comenzando este segundo segmento, de poder tocar una canción con Kiki. Y entonces me puse a revisar su inmenso catálogo y entonces dije, bueno, ¿qué tal si le acompaño en una canción de su disco? ¿Cómo se llama ese disco?
1: Canciones para orar.
0: Canciones para orar. Entonces hay una canción ahí que se llama Santo Espíritu. Uh-huh. Y bueno, ojalá, amigos, pudiéramos comenzar la canción como Kiki suele comenzarla cuando él toca en vivo, porque él empieza con su cajón, ¿no? ¿No? Y luego hace así con las manos. Y entonces empieza con el loop.
1: Ajá.
0: Un pedazo de loop que él tiene, que no lo trae el día de hoy, pero bueno. Y entonces empieza a montar esta canción en vivo, tipo Pat Metheny.
1: No. Qué lejos estamos de esos niveles, amigos. qué alta pusiste la vara.
0: Bueno, yo creo que estás por ahí. En todo caso,
1: si Pat Metheny estuviera muerto, estaría revolcándose en su tumba en este momento con lo que acabas de decir.
0: Bueno, yo me siento al lado de mi Pat Metheny aquí en el Estudio 3 el día de hoy, amigos. Bueno, mi Lyle Mays, quizá mejor dicho, porque Lyle Mays era el pianista de
1: él sí se está revolcando en su tumba.
0: Entonces, pues vamos a comenzar este segmento, amigos, con este tema, Santo Espíritu, con nuestro invitado el día de hoy, Kiki Troya.
1: Muy bien. Un, dos, tres, y...

0: Amén. Qué honor.
1: Muchas gracias, Kiki Troya.
0: Gracias a ti, ¿no? Qué honor, qué honor. Que sabes que este canto lo grabé con la guitarra. Tenía las dudas porque también me gusta los acordes, que la compuse originalmente con piano, pero la tocas tan bien que dije, tendría que haberte invitado desde un comienzo para que la grabáramos juntos. Tocas mucho mejor que yo.
1: Para el remix.
0: Sí, para la reversión, sí, totalmente.
1: Me invitas para el remix.
0: Claro que sí.
1: Bueno, bienvenido nuevamente, Kiki. Gracias, hermano, por venir acá, por pasar por EWTN una vez más ahora en este viaje que estás haciendo ahora por Estados Unidos. Mañana Kiki regresa a su casa, amigos, en Guadalajara, México, donde le están esperando Paula, su esposa y sus dos hijos. ¿Cuántos hijos tiene? Dos hijos, ¿verdad, Kiki? Sí.
0: Así es, Juan Martín y Tadeo, que también siempre me apoyan y me acompañan. Ahora estamos cantando en misa juntos los tres. Es una alegría, pues, contar con ellos. Juan Martín toca el bajo, también toca varios instrumentos, pero en misa toca el bajo y Tadeito toca la batería y tenemos un pequeño trío que está surgiendo. Somos como los Ascoy, viste que los Ascoy tienen.
1: Sí.
0: Pero todavía no llegamos a esos niveles, pero de a poquito vamos a empezar a tocar. Ahí ya tenemos alguna que otra invitación por ahí, así que les mando. Nos llamamos Ar de Troya.
1: Ar de Troya,
0: porque ya ves la frase famosa de aquella historia, pues, de Troya. La tomamos para nosotros y así nos llamamos. Así que bueno, estoy feliz con eso. Con eso, pues, compartir música con tus hijos es algo siempre muy, muy gratificante.
1: Sí. Ay, qué bueno. Oye, Kiki, ¿cómo haces con tantos viajes, verdad? Uh-huh. Que, o sea, cada, no sé, tú me estabas contando ayer que no sales cada mes, pero claro, hay épocas del año en que sí estás de viaje mucho tiempo. ¿Cómo haces para como que, o sea, número uno, mantener como una rutina?
0: Ajá.
1: En tu vida espiritual, ¿verdad? Y mantener la conexión con claro, la familia.
0: Pues es lo más difícil a veces, porque siempre, bueno, uno agradece mucho las invitaciones. Trato siempre de organizar la agenda de manera de no estar mucho tiempo fuera de casa, no más de 10 días al mes, ¿no? A veces se puede, a veces no. Hay meses en que, de hecho, uno tiene que estar la mayor parte fuera y muy poquito en casa, porque ya no, el tiempo y la logística no te permiten organizarlo de otra manera. Pero de todas maneras, trato siempre de pasar la mayor parte del tiempo en la casa. Y como tengo la ventaja de que cuando estoy en Guadalajara, puedo trabajar en mi casa. Entonces, el tiempo que estoy en mi casa con mi esposa, con mis hijos, pues es tiempo que trato de aprovecharlo al máximo, ¿no? Este año ha sido un año en que he viajado bastante, pero no tanto como otros años, porque traté de organizarlo. Como también me dedico a la producción, te contaba ayer, que este año traté de darle un poquito más de prioridad a eso. Estaba y estoy todavía un poco atrasado con algunos clientes que me tienen muchísima paciencia y les mando un gran abrazo. Porque con todo esto de los viajes, a veces me toca relegar un poco el trabajo de arreglos, producción que hago para otra gente. Y entonces este año traté de estar un poco más en el estudio, dedicándome a eso.
1: Eso te iba a preguntar, porque iba a comentar, amigos, que bueno, ustedes sabrán que además de componer y de grabar y presentar toda su propia música, Kiki, como dijo, también es productor, arreglista, y entonces colabora con muchísimos artistas a lo largo de los años, desde hace, no sé, ¿qué? 30 años, Kiki, que llevas colaborando con diferentes artistas, con diferentes músicos. Comentó en el primer segmento cómo pasó muchos años en la banda de Martín Valverde, viajando por todos lados, y también, pues, colaboras, como dije, ¿no?, con diferentes músicos y cantantes, y hoy en día haces arreglos. Y estaba recordando, Kiki, antes de que vinieras, estaba recordando toda esa maravillosa y linda amistad que tú tenías con Carlos Seoane.
0: Sí. Por supuesto.
1: Gran amigo, gran hermano en la fe, gran padre de nuestra música católica, ¿no? Que en paz descanse. Carlos murió ya, ¿qué, como 2 años? O
0: Hace ya 4 años. Porque
1: ¿4 años?
0: Sí, 4 años, porque fue en el 2021 que falleció.
1: Sí. Y él fue uno de los músicos con los que tú colaborabas, especialmente de joven, ¿verdad? Cuando tú estabas meramente pues empezando en todo el tema de los arreglos y de la...
0: Yo tengo muchísimos amigos dentro de la música católica. Lo que más me gusta es compartir con músicos a los que yo admiro y con los que, con muchos tengo el privilegio de tener una amistad, pues, pero creo que con Carlos fue especial. Creo que fue el mejor amigo que hice dentro de la música católica. Fue un compañero. Él cuando nos conocimos y nos hicimos amigos, él ya era una persona de mucho renombre dentro de la música católica y de la catequesis y de la iglesia católica en Argentina, ¿no? Después empezó a tener más reconocimiento fuera del país, pero ya en la Argentina él era muy conocido. Pero aunque él era muchísimo más conocido y más... tenía mucho más prestigio y más carrera hecha que yo apenas iba empezando, siempre él me trató con absoluta humildad, siempre me trató como un par. Él, su familia, siempre me cobijaron cuando yo todavía no vivía en Buenos Aires y me tocaba pasar de paso por Buenos Aires. Siempre me hablaban, me recibían en su casa.
1: ¿Tú crees que él fue una influencia
0: absoluta
1: para ti, Kiki?
0: Absoluta.
1: ¿Subconsciente o conscientemente, especialmente en el tema de las letras? Porque él era un tremendo
0: letrista.
1: Letrista.
0: Sí. Componía además con muchísimo humor, pero además con muchísima poesía y con mucha profundidad. Tenía todos los ingredientes que yo desearía tener, ¿no? Lo curioso es que él me decía a mí, para mí vos sos uno de los mejores letristas, pero yo le digo, sí, yo aprendo de vos, trato de hacer lo posible por hacer lo que vos haces, le decía yo, ¿no? Por eso te digo, tenía una humildad enorme.
1: Muchas de las canciones que conocemos de Carlos Seoane, Kiki fue el responsable de la
0: de
1: producción
0: los
1: y los arreglos, y de hecho se escucha el piano de Kiki ahí en muchas de esas canciones. Kiki, ¿qué puedes, hacer como... un popurrí de algunas de estas canciones de Carlos, ¿no?
0: Empezamos con una de las más conocidas de Carlos, las más queridas, que se llama Qué bien se está aquí.

0: Un pequeño popurrí de sus hermosas canciones. Así que les recomiendo a todos que lo busquen en las plataformas. Tiene divinas canciones.
1: Kiki, muchísimas gracias, hermano, por regalarnos este tiempo el día de hoy. Ojalá tuviéramos otra hora más contigo.
0: Al contrario, lo agradecido soy yo. Siempre te digo, desde el comienzo, y lo vengo pensando desde ayer, lo vengo meditando eso, ¿no? Que para mí es realmente... Bueno, ayer hablaba mucho de los premios y los reconocimientos y... Realmente yo vivo esto como un premio, Kiki, como un mimo de Dios, ¿no?
1: Muchas gracias,
0: estar hermano. Aquí contigo, de verdad.
1: Gracias a ti, amigo. Y quieren buscar la música de Kiki, amigos, ahí está en todas las plataformas, busquen Kiki Troya para que pues puedan conocer y escuchar estas y muchísimas más canciones, incluso el nuevo disco de Kiki que va a salir. Que se llama Cantos Eucarísticos, ¿no?
0: Sí, Cantos Eucarísticos,
1: que va a salir próximamente en todas las plataformas.
0: Así es.
1: Kiki, nos da tiempo para una última.
0: Vale, vamos.
1: Y esta es una de las más recientes
0: también, es del álbum anterior. Bueno, es
1: Cantos
0: todavía
1: para
0: el último.
1: Tiempos difíciles.
0: Canciones para tiempos difíciles, exactamente. Esta es la última que se lanzó de ese álbum, que se llama Aún no es tarde. Vamos con esa.

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1: Estoy contigo. Imagínate esto. Estás caminando por la calle, preocupada, preocupado por algo que te pesa en el corazón. Y de repente, sin esperarlo, alguien te llama por tu nombre en medio de la calle. Te volteas y ahí está Jesús. Te mira con amor y te dice, «Estoy aquí contigo». Eso es lo que le pasó en la historia a Zaqueo. Este hombre, lleno de dudas y errores, subió a un árbol solo para ver a Jesús. ¿Y saben qué? Jesús lo vio a él. No solo lo vio, sino que le dijo que bajara porque quería ir a su casa. Jesús no se quedó en un lugar cómodo, sino que salió al encuentro de Zaqueo, justo donde estaba. Y así es con nosotros. Jesús no espera a que estemos perfectos o a que nos acerquemos a Él de cierta forma. No. Él nos busca. Él te busca. Nos llama por nuestro nombre y quiere estar cerca de nosotros en medio de nuestras imperfecciones y dudas, en medio de nuestras prisas. Jesús siempre sale al encuentro de quienes lo buscan, sin importar cómo somos o qué hayamos hecho. Su amor es incondicional y está siempre disponible para nosotros.
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3: Todos los males que nos agobian en la tierra vienen precisamente de que no oremos o lo hacemos mal. San Juan María Vianney.

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1: El Señor nos llama a encontrar el gran sentido de la vida que llena todo de luz y de verdad, que es dar testimonio de Él en el mundo, abrirnos a su obra en nuestra vida de modo que Él puede, con nuestra cooperación libre, plasmar su semejanza en nosotros. De modo que lo más valioso y hermoso que has descubierto en tu persona y en los demás salga a plena luz, que es el modo en el que cada uno, de una manera única e irrepetible, se parece a la persona infinita que expresa todo lo que el Padre es, el Hijo, que ha venido al mundo para salvarnos, haciéndonos semejantes a Él. Vivir en la verdad como Él vive en la verdad es el sentido de nuestra vida, amigos, y eso significa parecerse siempre más a Jesús. Gracias por acompañarnos hoy en Más que Noticias, donde repasamos el acontecer mundial desde la perspectiva de la fe católica. Nos acompaña Eddie Rodríguez Moreno.
2: También recibo mi saludo, amigos, les habla Guillermo Montezuma. Qué bueno encontrarnos con ustedes para ver noticias, pero tratarlo de mirar desde la perspectiva de la fe, de los santos como San Agustín, que nos decía esto. ¿Cuál es la explicación de que nos alegremos con el Señor si Él está lejos? Y responde así, pero en realidad no está lejos. Tú eres el que hace que esté lejos. Ámalo y se te acercará. Ámalo y habitará en ti. El Señor está cerca. No os inquietéis por cosa alguna. Qué importante, amigos, es que podamos decir, en verdad, Dios está cerca a nosotros. Amarlo lo atrae, por supuesto, lo tenemos tan a la mano, tan cerca. Simplemente abrir nuestros labios, hacerle una súplica, vivir esa experiencia de entrega máxima, de donarnos, de saber que es un Padre que está preocupado en nuestras vidas. Y algunos les pide más, por supuesto. Nosotros hemos sido testigos hace unos años de noticias tremendas de cómo mataban a unos cristianos coptos delante de cámaras. Fue una cosa horrible, horrenda. Sin duda nos hacía pensar bien algo de por qué las cruzadas, entre otras cosas, pues es que han sido muy crueles hacia la fe. Tenemos una noticia en el paso del tiempo porque uno de ellos, un católico de esa lista de los que fueron asesinados delante de nuestros ojos, es un católico ganés, Matthew Ayariga, asesinado en esa Libia del 2015 por odio a la fe. Fue canonizado en el año 2023 junto con otros 20 cristianos coptos ortodoxos que murieron con él. Y amigos, va a tener pronto una parroquia, ya se inauguró o se inaugurará en Texas la parroquia dedicada a él, San Mateo Ayariga.
1: Y por otro lado, amigos, el Papa ha tenido una reflexión sobre el Evangelio de ayer, que habla de la corrección fraterna. León XIV la propone y ponerse de acuerdo justamente, dice que es un arte delicado y muchas veces olvidado, recordando la gradualidad que el Evangelio propone. Primero a solas, después ante dos o tres y finalmente ante la comunidad. Una lección muy importante para poder, como dice el Señor, ganar a tu hermano, ganarlo para el bien. Tu hermano, se entiende, es el contexto, ha cometido una falta contra ti. Dices, hermano, estás en falta, para ayudarlo justamente a reivindicarse. Luego, tal vez con la ayuda de otra persona. Finalmente, ante la comunidad, en otras palabras, la ley de la gradualidad en la corrección fraterna, que lo que busca siempre es el verdadero bien de la persona que ha causado la ofensa y no desquitarse de un resentimiento.

0: No saben aún qué tendrán que hacer. La carta de convocatoria de León XIV enumera las enseñanzas de Amoris Laetitia, que conviene profundizar, pero no menciona la comunión de los divorciados vueltos a casar. El marco temático tampoco alude a los sacramentos.
1: Interesante, ¿no?, que el Papa no ponga en la lista de los temas esta de los divorciados vueltos a casar, que es la gran ruptura con el magisterio constante precedente. Sabemos que cuando hay una ruptura, o una aparente ruptura, tiene que ser absuelta esa aparente ruptura del magisterio auténtico, no infalible. Magisterio del Papa, simplemente algo, una novedad que él aporta, que tiene todo el derecho y la facultad de hacerlo, pero que tiene que ser leído y entendido en coherencia con el magisterio infalible, que es la primera responsabilidad que tiene el Papa y todo obispo, por supuesto, toda persona con autoridad en la Iglesia, es confirmarnos en la fe. Si esa aclaración no es satisfactoria, y sí podemos ser muy exigentes, tenemos que serlo, entonces cesa la obligación del obsequio. En este caso parece que el Papa ni siquiera la tiene entre uno de los temas a conversar. Interesante. ¿Qué significará eso? Estaremos muy atentos. Por otro lado, amigos, ha habido una afluencia juvenil sin precedentes en la peregrinación de la misa tradicional a Walsingham. Walsingham es la sede de un santuario mariano que es, digamos, el santuario que más expresa la piedad tradicional mariana inglesa. Por eso Nuestra Señora de Walsingham es la principal advocación mariana propia de Inglaterra. Bueno, hubieron 250 peregrinos que completaron los 87 kilómetros bajo la lluvia y además se sumaron otros 500 fieles a la misa final por la conversión de Inglaterra el pasado 30 de agosto. Les traeremos los detalles.
0: Amigos, ya han habido elecciones en Alemania y ha sido una tremenda paliza los partidos de izquierda que han estado gobernando y que pues han sido derrotados de una manera bastante grave, grande, pero también entre ellos derrotados se encuentra la Iglesia en Alemania porque estaba haciéndole contrapropaganda al partido ganador. Entonces, dicen los miembros de la Conferencia Episcopal Alemana, entre la lista de los derrotados, que no miraremos hacia otro lado y no cayeremos. Y bueno, pues vamos a compartir esa nota de Info Católica, en donde pues la Iglesia de este lugar de Alemania, porque no es la Iglesia, sino son los alemanes que están dentro de la Iglesia, que están en la jerarquía, pues dicen que van a interpelar al partido ganador y, bueno, simplemente decirles que han quedado derrotados aquellos que abrieron la boca para hacer propaganda en contra.
1: Bueno, también ha quedado derrotada, que ha sido la Democracia Cristiana, y que es básicamente también un partido de inspiración cristiano, donde hay, claro, católicos, también hay protestantes. Bueno, sí, se han hecho muy progresistas últimamente, y entonces, al parecer, ya los alemanes están viendo en otros, los que ven en otra dirección son los alemanes, en efecto, en esta elección. Vamos a Canadá, amigos, porque el gobierno ha prohibido a los capellanes militares referirse a Dios en actos oficiales. ¿Pero qué es esto? O sea, un capellán, ya, ¿cuál es la razón de ser el capellán? Acompañar espiritualmente, representar, por supuesto, no imponer ni desconocer las creencias de las personas, sino básicamente está ahí para hablar de lo suyo, ¿no? Bueno, el gobierno de Canadá ha prohibido a los capellanes militares referirse a Dios en actos oficiales. Tenemos la reacción de un obispo canadiense que considera que esto es un abuso de la autoridad del Estado, que anteriormente jamás había exigido ese tipo de restricciones. Por supuesto, manifiesta de esa manera su ideología, que no es neutra. Dice, bueno, si somos neutrales, si es que no reconocemos a Dios, entonces somos neutrales. No, estamos imponiendo la exclusión de Dios, o sea, excluir a lo que es fundamental, importante para la vida de muchas de las personas también en Canadá.
0: Amigos, y de Canadá también otra nota, que es que ha sido de una u otra manera derrotado, que una petición de eutanasia psiquiátrica, es la magistrada Carissima Mathen, que ha rechazado este petitorio de Claire Brousseau y del lobby Morir con Dignidad, al considerar que pues no corresponde. Esto es un pedido que se había hecho de matar a esta mujer por enfermedad mental como el único motivo. Entonces, enhorabuena, por fin una magistrada que se da cuenta cuáles son sus límites, cuál es su territorio en donde puede emitir juicios. Y por supuesto, no hay absolutamente ningún motivo para matar a nadie por problemas psiquiátricos.
1: Hay que ayudar a la persona de la mejor manera posible. La muerte no es una ayuda, pero ya

0: Se ha hablado de ayuda para morir, ¿no? Entonces ahora, bueno, esta jueza la saludamos, pero entendemos que en Canadá fácilmente podría haber salido el fallo contrario, lamentablemente. Bien por la jueza. Por otro lado, amigos, la República Dominicana se adhiere al consenso de Ginebra para la defensa de la vida y la familia. Ya son 43 los países adheridos de esta iniciativa de Estados Unidos para refutar que el aborto sea un derecho internacional o un derecho humano. Es un importante toma de posición también para esta nación hermana. Con esto y más regresamos después de una breve pausa.
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0: El católico, importante, Ana Bono es una experta sobre esos temas, porque habíamos visto en otro reportaje que se decía que todos eran ortodoxos, era generalmente la de estos mártires que fueron degollados en 2015 ante las cámaras por estos barbáricos asesinos terroristas del Estado Islámico. Bueno, este católico ganés, Matthew Ayariga, asesinado por yihadistas en Libia en 2015 en un acto de odio religioso, fue canonizado en 2023 junto con 20 cristianos coptos ortodoxos, o sea, ortodoxos egipcios, copto significa egipcio, que murieron con él. Ahora se inaugurará en Texas la primera parroquia dedicada a él. Compartimos esta nota del especialista en temas de persecución de cristianos en la región del África y el Medio Oriente, Ana Bono, en La Brújula Cotidiana.
3: El 15 de febrero del 2015, 21 cristianos, todos trabajadores migrantes capturados en los meses anteriores, fueron asesinados en la playa de Esmirna, Libia, por yihadistas del Estado Islámico. Fueron filmados mientras eran conducidos a la playa vestidos de naranja por hombres vestidos de negro. Otras grabaciones los mostraban arrodillados, alineados, cada uno con el yihadista que poco después les cortaría la garganta. 20 de ellos eran egipcios de fe copta ortodoxa. Uno era un católico ganés llamado Matthew Ayariga. El 21 de febrero de 2015, el Papa Tawadros II de Alejandría, Papa de la Iglesia Ortodoxa Copta, los canonizó como santos, y el 11 de mayo del 2023, el Papa Francisco a su vez inscribió a los 21 mártires en el martirologio romano. Recientemente se inauguró una parroquia dedicada a Matthew Ayariga en los Estados Unidos, en el estado de Texas. Así lo anunció el 28 de agosto Monseñor Michael Olson, obispo de Fort Worth, diócesis a la que pertenece la parroquia.
0: Con profunda gratitud a Dios Todopoderoso y con gran alegría, escribe el arzobispo Olson, anuncio la fundación de la Iglesia Católica de San Mateo Ayariga en Arlington, la nueva parroquia de la diócesis católica de Fort Worth. La fundación de una nueva parroquia es siempre un momento de gracia en la vida de la Iglesia. Una parroquia es mucho más que un edificio o una institución. Es una comunidad de personas bautizadas reunidas en torno al altar de Jesucristo, donde se proclama el Evangelio, se celebran los sacramentos, se absuelve a los pecadores, se fortalece a las familias, se sirve a los pobres y se forman discípulos, quienes luego son enviados a dar testimonio de Cristo.
3: La fundación de la parroquia San Mateo Ayariga tiene una importancia especial. La iglesia se estableció como una parroquia personal para la comunidad católica ganesa en el norte de Texas. Desde el 2007, la comunidad católica ganesa se reúne semanalmente en la iglesia católica de San José en Arlington para la misa en idioma tiwi. Esta comunidad creció gracias a la colaboración entre la diócesis de Fort Worth y la arquidiócesis de Kumasi, esta última proporcionando sacerdotes para guiar a la incipiente comunidad. El desarrollo de esta comunidad ha sido tan floreciente que se necesita una parroquia completa para satisfacer las necesidades espirituales de esta vibrante comunidad católica inmigrante. La parroquia de San Mateo Ayarigua es la primera parroquia católica nacional ghanesa en los Estados Unidos y la primera parroquia católica en el mundo. Establecida bajo el patrocinio de San Mateo Ayariga, el emigrante católico ghanés cuya valiente profesión de fe en Jesucristo lo llevó al martirio en Libia en el 2015.
0: Poco se sabe de Mateo Ayariga. Había emigrado de Ghana a Libia en busca de trabajo. Los yihadistas le preguntaron si era cristiano, como los demás prisioneros coptos ortodoxos, y lo habrían dejado en libertad si lo hubiera negado. En cambio, profesó su fe. Se le atribuye la frase, «Su Dios es mi Dios». Fue asesinado. Su respuesta, recuerda Monseñor Olson, ante la muerte segura fue heroica. Su martirio nos fortalece, nos recuerda las palabras de nuestro Señor. Nadie tiene mayor amor que este, dar la vida por sus amigos. Los asesinos difundieron las imágenes del video de aquel terrible día con la intención de infundir miedo en los cristianos. Sin embargo, la fe inquebrantable de los mártires se convirtió en testimonio de la victoria de Cristo. Quienes buscaban silenciar el nombre de Jesús, en cambio, dieron al mundo testigos que lo proclamaron sin palabras y hasta la muerte.
3: El 29 de enero del 2027, el arzobispo Olson presidirá la misa de dedicación de la iglesia. También me complacerá, dice en su carta a los fieles, recibir esa misma noche a su excelencia reverendísima Gabriel Anokye, arzobispo de Kumasi, la segunda ciudad más grande de Ghana, como invitado de honor y concelebrante en la misa. El fin de semana será un tiempo de celebración con la participación de representantes de la comunidad ghanesa, dignatarios de Ghana, Estados Unidos, el estado de Texas, la ciudad de Arlington y nuestras comunidades locales. Es una ocasión digna de celebración por todas las personas de buena voluntad, católicos y no católicos por igual.
0: Invito, concluyó el arzobispo Olson, a los fieles católicos de la diócesis de Fort Worth, a nuestros hermanos y hermanas cristianos de la comunidad copta ortodoxa y otras comunidades cristianas, a los miembros de la comunidad ghanesa, a nuestros líderes cívicos y a todas las personas de buena voluntad, a unirse a mí para agradecer a Dios por esta nueva parroquia, fortalecida por el sagrado testimonio cristiano de San Mateo Ayariga, cuyo patronazgo y protección les son concedidos. Que Dios Todopoderoso bendiga la parroquia de San Mateo Ayariga, a los habitantes de Arlington, a la comunidad católica ghanesa y a toda la diócesis católica de Fort Worth. Que esta parroquia número 93 de la diócesis de Fort Worth sea para las generaciones venideras un testimonio vivo de que el odio no puede vencer a la caridad, la persecución no puede extinguir la fe y la muerte no puede derrotar la vida que se nos ha dado en Jesucristo.
3: ¡Qué testimonio más maravilloso, amigos! Creo que la persecución trae estos frutos de santidad. Nos gloriamos en el martirio de estos santos mártires y en concreto de Mateo Ayariga, que va a estar en los Estados Unidos, presente en su comunidad, para recordarnos efectivamente que el odio nunca tiene la última palabra. Es el amor el que vence y así va a ser. Amigos, si nos ponemos del lado del amor, siempre venceremos cuando amamos como Cristo, que venció y derrotó el odio y el pecado.
0: Es que estos hermanos son admirables, amigos. Uno los veía, justo los querían presentar como un ejemplo de así tratamos a los infieles, cambien, renieguen de Jesús, y los que lo vimos fueron serenos, todos los ves recogidos, están con la mirada en el Señor. Y así dieron su vida. Entre ellos nuestro hermano que tiene ahora su primera parroquia reconocida en el mundo, en Arlington, la diócesis de Fort Worth. Ahora, amigos, veamos lo que el Santo Padre nos ha dicho recientemente, comentando un evangelio que es muy provechoso, porque los seres humanos cometemos errores, pecamos, no es un error cualquiera, no sabía, bueno, a veces lo hacemos sabiendo, moralmente, podríamos haber optado por el bien y optamos por el mal. Bueno, el Señor nos llama a la conversión y también lo hace a través de la corrección fraterna. La corrección fraterna lo que le especifica es que busque el verdadero bien de la persona. No es que, me trataste mal, maldito, eres un pecador, reconócelo. No, no, es en la medida de lo humanamente posible para mí, le pido gracia y luz al Señor para poder ayudar a ese hermano mío a retomar el buen camino. O sea, lo que siempre busco es su verdadero bien. Y es lo que el Santo Padre nos ha recordado. El Papa León ha propuesto este domingo dos modos concretos de saldar la única deuda que, según San Pablo, los cristianos tienen entre sí, la del amor mutuo. Ante los fieles congregados en la plaza de San Pedro para el rezo del Ángelus, El pontífice ha señalado la corrección fraterna y la capacidad de ponerse de acuerdo como los dos caminos que el Evangelio ofrece a toda la comunidad cristiana. El Papa ha partido de la Carta a los Romanos proclamada en la liturgia dominical, donde todos los mandamientos se resumen en este: amarás a tu prójimo como a ti mismo. Sobre este texto, León XIV ha subrayado la imagen empleada por San Pablo, que la única deuda con los demás sea la del amor o la caridad mutua.
3: A partir de esa expresión, el pontífice ha establecido una distinción. Jesús nos ha enseñado a invocar y a practicar el perdón de las deudas. Ha recordado, para añadir a continuación, que existe, sin embargo, una heredad que nos debemos los unos a los otros sin quedar atrapados por ella. Es la deuda de un amor mutuo. Toda la atención, el cuidado y el bien recibidos, ha explicado, hace al cristiano más libre y responsable.
0: El primer modo de ejercitar ese amor es la corrección fraterna, que el Papa ha descrito como un arte delicado y muchas veces olvidado, que requiere franqueza y gradualidad. León XIV ha detallado la gradualidad que propone el Evangelio de San Mateo. Hablarse con sinceridad, primero tú a tú, después, si es preciso, entre dos o tres personas y finalmente, cuando sea necesario, con toda la comunidad. Ese camino señalado significa afrontar la realidad y transformar problemas y conflictos en pasos de crecimiento. Frente a él, el pontífice ha contrapuesto dos actitudes más cómodas. La lamentación y la maledicencia son más fáciles, pero no generan nada y paralizan muchas situaciones. El Evangelio, ha concluido, nos educa a la libertad en la caridad.
3: El segundo modo señalado por León XIV es la capacidad de ponerse de acuerdo, una actitud que, según ha indicado el Papa Jesús, se extiende también a la oración, no solamente cuando hay un conflicto, ha precisado, sino para pedir a Dios cualquier don. El pontífice ha citado al respecto las palabras del Señor: si dos de ustedes se unen en la tierra para pedir algo, mi Padre que está en el cielo se lo concederá. Mateo 18:19. Esa promesa, ha explicado, sugiere que los cristianos pueden tener deseos comunes, dolores comunes, esperanzas comunes, y crecer en la unidad a través de la oración. León XIV ha contrastado esa posibilidad con la situación de quien carece de fe. Sin la fe, cualquiera podría sentirse solo y sospechar de los demás, viéndolos como extraños y enemigos, ha advertido. Por gracia, en cambio, somos hermanos y hermanas que pueden ponerse de acuerdo, encontrándose, perdonándose y escuchándose en el Señor.
0: El Papa ha cerrado su locución con una referencia mariana. Ha recordado que la Virgen María, tras el anuncio del ángel, fue deprisa al encuentro de su prima Isabel para compartir la alegría y el cansancio del embarazo, y ha pedido su intercesión para que enseñe a los fieles la gozosa deuda del amor fraterno, buscar el verdadero bien de los demás, como Jesús sirve, nos sirve en nuestro verdadero bien. Es el sentido de la amistad cristiana y, por supuesto, es el motor de cumplir con la misión, que consiste en anunciar el Evangelio a todos. ¿Por qué? Porque el verdadero y más grande bien de todos es vivir en la verdad que Jesucristo revela y vive. Y de esa manera quiere que también esa verdad sea conocida a través de cómo nosotros la difundimos y la vivimos.
3: Y eso de poner carita de ofendido y guardar un poco el rencor dentro, y a veces, de repente, volver a decirle y criticar a esa persona por lo que nos hizo, es fatal, porque no nos hace daño. No es la corrección fraterna. La corrección fraterna, sí, como dice el Señor, a solas, después quizá con otras dos o tres personas, y después con la comunidad. Pero también, como dice el mismo Papa ahora y el Señor, pues unirnos para orar por esa persona que puede estar cometiendo el error, la falta, lo grave. Podemos rezar por un cardenal de la iglesia, por un obispo, podemos rezar por algún miembro de nuestra propia casa o de la comunidad parroquial o movimiento en el que nos encontremos, y por supuesto ir por el camino de decir la verdad, porque si uno se queda callado, en verdad no hace ningún bien, y si hace la vista gorda, nos convertimos en cómplices de repente de un mal que se vuelve a repetir. Y por supuesto, acudir a la Virgen. Mañana estaremos celebrando la Natividad. Todos estos tiempos y todos los días pueden ser marianos para nosotros, porque ella es justamente la que nos enseña a traer la verdad, que es Cristo.
0: A un mes del encuentro sobre Amoris Laetitia, el décimo aniversario de la controversial exhortación apostólica de Francisco, que tiene muchas cosas muy buenas, pero de repente tiene un capítulo y sobre todo una nota de pie de página en la que parece que salta todo el contenido de las normas morales absolutas. Y si hay, normas morales absolutas, amigos, es que porque prohíben cosas que son siempre malas, como el adulterio, como matar a un inocente, como mentir. Son cosas que son siempre malas. Entonces, mentir sobre todo, y puede ser grave, si la mentira causa un daño grave, es también un pecado mortal. Entonces, por eso es que son normas que dicen, no lo harás, no lo harás. ¿Y quién nos lo dice? Lo dice Dios. No es que a alguien se le ocurrió, oye, mira, ¿sabes? Me parece que no hay que hacer adulterio, no cometas adulterio porque a mí me parece. No, es Dios nos lo dice. Ahora, podríamos haber descubierto estas verdades, y se han descubierto también, y se pueden argumentar y demostrar racionalmente en base a una reflexión sobre la realidad de los actos libres humanos. Por supuesto que se puede demostrar. Pero Dios ha querido confirmar esa verdad que podemos demostrar, podemos descubrir en principio, con los 10 mandamientos, enseña Santo Tomás de Aquino, de modo que los presenta y los expone como un compendio de lo que se llama la ley natural, o sea, la verdad del bien humano y del mal que podemos nosotros conocer por el recto ejercicio de la luz de la razón natural. Bueno, eso es lo que quedó, parece, en suspenso acá. Parecía que la misericordia nos obligaba a acabar con las normas morales absolutas. Y se empezó a hablar de esa manera. Y hay gente que hoy en día habla así, tiene cátedras y, en fin, en diferentes institutos y también en el Pontificio Instituto Juan Pablo II de Roma, específicamente, que fue renovado, pero con este tipo de profesores, con este tipo de tesis. Bueno, todo eso es verdaderamente una causa, una fuente de mucha confusión para los fieles que, por supuesto, están siempre tentados para, por ejemplo, cometer adulterio, otras cosas. El mundo está empujando en esa dirección y de repente la iglesia parece que dice, misericordia, misericordia, misericordia. La falsa misericordia deja a la feligresía expuesta a lobos rapaces de ideas del mundo contrarias al camino del Señor. Bueno, la carta convocatoria de León XIV enumera las enseñanzas de Amoris Laetitia que conviene profundizar, pero interesantemente no menciona el punto álgido de la comunión a los divorciados vueltos a casar. El marco temático tampoco alude a los sacramentos. Bueno, sabemos que esta reunión se va a realizar del 7 al 14 de octubre. Compartimos esta nota de InfoCatólica.
3: A 4 semanas de que se abre en el Vaticano el Encuentro Mundial de Obispos sobre Amoris Laetitia, varios responsables de conferencias episcopales aseguran que todavía no saben qué se espera de ellos. Así lo constata Edgar Beltrán and the Pillar, que tras las consultas a presidencias de varios episcopados, ninguno ha recibido información adicional más allá de lo que la Santa Sede hizo público en julio. El Dicasterio para los Laicos, la Familia y la Vida publicó ese mes el marco temático de la reunión prevista del 7 al 14 y dirigida a los presidentes de las conferencias episcopales de todo el mundo. Desde entonces, según las fuentes consultadas por el medio estadounidense, no ha llegado ni el programa de trabajo, ni el reparto de tiempos, ni la indicación de que el producto final se espera del encuentro.
0: Algunos responsables episcopales también trasladaron a The Pillar su preocupación por celebrarse la reunión dentro de un mes, sin conocer con precisión a qué han sido convocados. O sea, no saben cuál es el fin de este encuentro, interesantemente. En concreto, no está claro si los participantes deberán redactar un documento durante los trabajos o si se limitarán a un intercambio de pareceres. Varios de ellos esperan recibir instrucciones en los primeros días de septiembre. O sea, en estos días. El encuentro fue anunciado en marzo mediante una carta de invitación del Papa León XIV a los presidentes de las conferencias episcopales, en la que les pedía reunirse en Roma para proceder en mutua escucha a un discernimiento sinodal sobre los pasos que hay que dar para anunciar el Evangelio en las familias de hoy. El trabajo debía hacerse, señalaba el Papa, a la luz de Amoris Laetitia y teniendo en cuenta lo que se está haciendo actualmente en las iglesias locales.
3: Al término del consistorio extraordinario de junio, León XIV precisó que también se invitaría a familias a participar y a compartir su experiencia porque su presencia es esencial. El Papa animó además a los obispos a prepararse escuchando atentamente y trayendo consigo la experiencia de las familias de sus propias iglesias. No se ha comunicado, sin embargo, qué familias serán invitadas, con qué criterios se las elegirá, en qué condición participarán, como miembros de pleno derecho, como ponentes o como observadores. Los antecedentes del sínodo de la familia y de diversas convocatorias sinodales no son un buen sustento para confiar en la gestión. Es suficiente con recordar lo que ocurrió con el grupo número 9.
0: este informe enviado a todas las iglesias en el mundo, a todas las, al mundo católico, donde encontramos básicamente una apología de los actos homosexuales y las relaciones homosexuales. Es lo que encontramos ahí. Y esto salió del proceso sinodal. No debería preocuparnos cuando se invoca el proceso sinodal si esos son algunos de sus frutos que hasta ahora no han sido de alguna manera aclarados o rectificados o censurados por Roma. Por supuesto que tenemos todas las razones para estar preocupados. Continuaremos con esta nota sobre la incertidumbre de qué se va a hacer en esta reunión después de esta pausa.
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0: En el contexto del sínodo extraordinario de la familia, que fue el primer sínodo con este nuevo proceso en desarrollo sinodal del Papa Francisco, por primera vez apareció en el documento final el término LGBT, un término que jamás había aparecido en documentos de la Iglesia de Roma, justamente porque se sabe que ese término es no simplemente una manera de identificar a personas con tendencia homosexual, es identificar una campaña, una agenda de normalización homosexual. Y de repente, si alguien dijo eso, parecía, no, por favor, es solo por, no sé por qué acabó ahí. Y sí, años después, no sé, 5 años después, salió un documento en el que se decía que se podía bendecir ese tipo de parejas. Y un año después salió un documento en el que se decía que qué buenos, qué felices son estas parejas de personas homosexuales, activamente homosexuales, y vamos a presentar los testimonios para que en el marco del proceso sinodal sean reflexionados y discernidos. Sin ningún recuerdo de la doctrina católica sobre la maldad intrínseca de actos como estos. Así es que si se habla de sinodalidad, amigos, lamentablemente también se tiene que hablar de estas cosas y decir que no, que sinodalidad, qué lindo, aplaude. No podemos aplaudir cosas que van en contra de la doctrina constante de la Iglesia, porque eso es infalible. El magisterio auténtico, que es una doctrina de segundo nivel, que de alguna manera busca explicar o elucidar o ayudarnos a entender la doctrina infalible, la palabra de Dios, tradición oral, tradición escrita, ese tipo de magisterio que no es infalible siempre tiene que ser interpretado a la luz del magisterio infalible. Y si se me dice que no importa porque eso es ser rígido y fariseo, amigos, el que habla así está siendo infiel. Y el que utiliza un lenguaje deliberadamente ambiguo, sostenidamente, como decía muy bien el arzobispo emérito de Filadelfia, Charles Chaput, está haciendo algo maligno, no solo malo, maligno, está destruyendo el bien en las conciencias y en las personas. Tampoco está claro, continúa la nota, quién dirige la organización del encuentro. Aunque fue el Dicasterio para los Laicos, la Familia y la Vida que publicó los temas en julio, fuentes próximas al dicasterio han indicado al medio estadounidense que el grueso del trabajo organizativo recae en la Secretaría General del Sínodo de los Obispos, esos que hablan ambiguamente siempre, parece que han creado un nuevo idioma desconocido en la Iglesia, que está diseñado justamente para ser ambiguo, para que cualquier cosa pueda surgir de esos encuentros y nos parezca que está bien. ¿Por qué? Porque ya hemos abandonado el lenguaje claro. Bueno, ellos son los encargados de esta reunión. También nos lamentablemente suscita reparos. Responsable sería esta Secretaría General del Sínodo, responsable de la logística de los trabajos, lo que también ha levantado suspicacias no exentas de fundamento dado a los antecedentes. La reunión empleará la metodología de grupos reducidos utilizada en el Sínodo sobre la sinodalidad y en los dos consistorios extraordinarios celebrados hasta ahora por este pontificado. No se sabe si habrá intervenciones en asamblea plenaria ni si cada sesión irá precedida de meditaciones introductorias. Recordemos esta metodología. Se sientan en torno a una mesa y tienen que escucharse unos a otros sin replicar, sin refutar. O sea, cada quien puede decir lo que quiera, básicamente. Y finalmente, el relator general recoge los consensos de esa reunión y los transmite el facilitador de cada mesa, el relator general para que él produzca el documento. Como bien decía el cardenal Müller, esto es, me recuerda lo que hacen con niños en las escuelas iniciales. Sentarlos dentro de una mesita, todo muy controlado. Dice, no creo que esto se le sirva al Papa mucho, porque el Papa podría aprovechar nuestro parecer franco sobre los temas que aquejan a la Iglesia, los desafíos que enfrenta la Iglesia, pero no con este método en el que todo se manipula y donde los resultados están predeterminados. Escuchemos la voz del cardenal Müller antes de que esta manera de proceder se convierta en lo que lamentablemente él advierte y describe.
3: Y además, si se está prohibiendo que alguien esté en oposición a la idea de otra persona, creo que es ridículo que vaya a salir una verdad. Si va finalmente alguien a sacar la información de lo que han conversado, no va a salir la verdad, por más que digan que es el pueblo el que ha hablado, son todos los obispos, los presidentes. Creo que si va a ser el mismo método, pues preparémonos para lo mismo que ocurrió. Los participantes abordarán 5 bloques: el compromiso pastoral de la Iglesia con las familias, el matrimonio y los jóvenes, los primeros años de matrimonio, el matrimonio como misión, el acompañamiento de las familias en situaciones complejas. En el comunicado de julio, el dicasterio explicó que el encuentro pretende ofrecer un espacio genuino de encuentro, escucha y discernimiento, acoger la experiencia vivida de las familias, compartir historias concretas de vida, reflexionar sobre las iniciativas pastorales mediante las cuales la comunidad eclesial acompaña a las familias y dialogar con expertos. Eso es lo que me parece que es preocupante. Pidió asimismo a las conferencias episcopales y a las iglesias orientales católicas que comenzaran a reflexionar sobre los temas, poniendo especial énfasis en la escucha de las familias en sus iglesias locales. El texto describe el proceso como un camino eminentemente pastoral, que sitúa a las familias en su centro, no solo como destinatarias de la acción pastoral de la iglesia, sino como sujetos activos de su misión. El marco temático menciona entre las fragilidades a considerar la precariedad laboral y de vivienda, la enfermedad, las dificultades de la crianza, la soledad afectiva, el cuidado de familiares con discapacidad, ancianos o personas no autosuficientes.
0: Entre los asuntos previstos figura la atención pastoral a los divorciados, formulada en el marco temático como una pregunta: ¿cómo pueden construirse comunidades cristianas en las que quienes han experimentado el sufrimiento, el abandono, la separación y el divorcio se sientan verdaderamente escuchados, implicados y corresponsables? Por supuesto que deben sentirse implicados y debe, pero no a menoscabo de la verdad de su situación de vida, que si es contraria al Evangelio nos llama a la conversión. Hay que acompañarlos para que puedan vivir y crecer en su compromiso con el Señor, que es lo que la Iglesia siempre ha enseñado. Amoris Familiaris Consortio de Juan Pablo II, justamente acompañar a esas parejas para ayudarlas a crecer en su relación con Dios de manera que puedan tomar las decisiones que tienen que tomar. Si hay una relación de por medio con hijos, sobre todo hijos menores, entonces se puede permitir que continúe la relación, pero siempre que haya un compromiso de abstenerse de los actos conyugales para personas que en efecto no están casadas. Es exigente, pero no es imposible. Yo tengo una persona que recientemente ha tenido esta situación justamente y recientemente me preguntó: Eddie, ¿qué tengo que hacer para volver a comulgar? Porque esta persona ha estado yendo a misa regularmente y incluso también lleva a los miembros de su familia que quieren ir, y él quiere poder comulgar. Y yo le dije esto, le expliqué muy bien, y él me dijo que lo va a conversar con su esposa, con la mamá de sus hijos. ¿Ven? O sea, la gracia funciona en la vida de las personas. ¿Llegará a eso en todas las en todos casos? Bueno, cada quien es libre. La gracia funciona en nuestra vida. Nos llama a poner a Dios primero y a experimentar la libertad de los hijos de Dios. A veces muchos no llegan a eso. Pero la iglesia entonces ante eso no debe decir, mira, ¿sabes qué? Te absuelvo y comulga nomás. ¿Qué falsa misericordia es esa que deja a la persona en sus pecados y ni siquiera ya los llama pecados?
3: Eddie, permíteme, bueno, permíteme simplemente una reflexión al respecto de que alguien dice que efectivamente los problemas, el manejo de una familia, por ejemplo, un padre familia de estas fechas, el año 2026, es diferente, por supuesto, a los problemas que tenía un padre en la época que nuestros padres nos educaron. Sin duda, las presiones tremendas que tienen, las presiones que les hacen a través de los lugares donde ellos ponen a sus niños para educar, les representa una problemática muy diferente a la que vivimos o la que vivimos nosotros cuando éramos pequeños. Y hay que, sin duda, dar una respuesta, pero no es que haya un cambio sustancial porque estamos viviendo en otro planeta, porque los niños de ahora son tan diferentes a los de la infancia nuestra que requiera que se reúnan todos los obispos del planeta para poder ver cómo y qué fórmula vamos a darle a los padres en torno a, por decirte, las presiones que tienen de los centros educativos donde les piden tanta tecnología a los niños para que puedan llevar adelante su proyecto educativo de aprendizaje. Yo creo que esto me parece que es como quien dice, estamos nosotros enseñando un evangelio pasado de moda, no, el mismo evangelio que hablaron los apóstoles es el mismo evangelio que es respuesta para los padres de este tiempo. No estamos en otro planeta, ni han pasado 2000 siglos y por lo tanto tenemos que repensar qué decirles del evangelio. Hay que enseñarles el evangelio, hay que enseñarles la Sagrada Escritura, hay que enseñarles lo que la iglesia siempre ha enseñado y comenzar a practicarlo. Creo que por ahí pueden estar perdiendo mucho tiempo si están pensando que las cosas son muy diferentes.
0: Pese a que buena parte del debate sobre Amoris Laetitia giró en torno a la recepción de la comunión en las uniones irregulares, la carta de León XIV no alude en ningún momento a esa cuestión. El marco temático publicado en julio menciona el divorcio de forma breve y no se refiere a los sacramentos. La carta enumera, en cambio, las enseñanzas valiosas que hoy debemos seguir profundizando, contenidas en la exhortación, y cita las siguientes: la esperanza bíblica de la presencia amorosa y misericordiosa de Dios, que permite vivir historias de amor incluso atravesando crisis familiares, la invitación a adoptar la mirada de Jesús y alentar incansablemente el crecimiento, la consolidación y la profundización del amor conyugal y familiar, la llamada a valorar que el amor en el matrimonio siempre da vida. El texto recoge también que el Papa Francisco afirmó la necesidad de nuevos métodos pastorales y de una nueva educación de los hijos, una mejor educación de los hijos, invitando a la Iglesia a acompañar, discernir e integrar la fragilidad. Bueno, en ese contexto justamente es que se relativiza las normas morales negativas que nos prohíben acciones que son intrínsecamente malas. Se abandona ese tipo de lenguaje. Superando una concepción reductiva de la norma, dice, y promover la espiritualidad que se desarrolla en la vida familiar. Perdón, cuando Dios nos dice no harás esto, y nos dice no tajantemente, o sea, ¿cómo es? O sea, ¿obedecer esa norma es una concepción reductiva de la norma? O sea, ¿tomar esa norma como venida de Dios y acatarla, aunque me duela, es una concepción reductiva de la norma? Lamentablemente eso es lo que Amoris Laetitia nos invita a pensar. O sea, hay que desobedecer a Dios para no tener una concepción, hay que poder desobedecerlo para no tener una concepción reductiva de la norma. Eso, amigos, rompe completamente con la enseñanza constante de la Iglesia y, por lo tanto, si no es aclarado, ya no requiere el asentimiento de la feligresía. Es la norma con la cual se entiende el magisterio auténtico en relación, no infalible, en relación al magisterio infalible.
3: Y bueno, Eddie, te van a decir, eres un rigorista, para ti son más importantes las normas.
0: Por supuesto.
3: Y ese argumento es simplemente decir, el evangelio ya no sirve. Entonces, esto es un atentado directo, para mí es una propuesta del anticristo, pero bueno.
0: Es privar, privar a las personas de la verdad que necesitan para vivir una vida en conversión. Eso es gravísimo.
3: León XIV sostiene que la atención pastoral de las familias resulta hoy más necesaria que cuando se escribió la exhortación, por tratarse de una época marcada por cambios rápidos, y concluye: hay de hecho lugares y circunstancias en los que la iglesia puede convertirse en sal de la tierra. solo a través de los fieles laicos y en particular a través de las familias, por supuesto. Por esta razón, el compromiso de la Iglesia en este ámbito debe renovarse y profundizarse para que aquellos a quienes el Señor llama al matrimonio y a la vida familiar puedan en Cristo vivir plenamente su amor conyugal y para que los jóvenes se sientan atraídos dentro de la Iglesia por la belleza de la vocación al matrimonio. Totalmente de acuerdo, por supuesto, la labor del laicado es importantísimo en esos lugares donde no están los clérigos, no está la jerarquía, y hay que ser sal de la tierra. Esa es la función, no simplemente ser receptores de un mensaje, sino comunicadores del mensaje.
0: En medio de una sociedad líquida, donde no hay donde, digamos, aferrarse para tener estabilidad en la vida, los jóvenes están buscando la verdad, una verdad que te dice esto sí y esto no. Porque el Dios que te ha dicho que esto no, te ama y quiere tu verdadero bien. Si hablamos de la corrección fraterna como algo necesario, bueno, el que busca nuestro verdadero bien incondicionalmente es Dios. Siempre tenemos que parecernos a Él, que alentó a lo mejor y prohibió el mal, incluso el mal que a veces albergamos en nuestro corazón. Simplemente recordemos las palabras del Maestro. Y veamos una buena noticia, amigos, también de estos jóvenes en Inglaterra que están regresando a la Iglesia Católica o la están encontrando por primera vez. 250 peregrinos completan 87 kilómetros bajo la lluvia. 87 kilómetros, es tremenda esta peregrinación, al Santuario Principal Mariano de Inglaterra. Una afluencia juvenil sin precedentes en la peregrinación tradicional a Nuestra Señora de Walsingham. Otros 500 fieles se sumaron en la misa final por la conversión de Inglaterra, celebrada el 30 de agosto entre las ruinas del priorato medieval destruido bajo el régimen de Enrique VIII y sus sucesores en Inglaterra. Los organizadores calculan un crecimiento anual del 20% y hablan abiertamente de un renacimiento católico en Inglaterra. Compartimos este boletín de InfoCatólica.
3: Los partidarios británicos de la misa tradicional en latín han celebrado una afluencia juvenil sin precedentes en su peregrinación anual, 3 meses después de que se registrara igualmente una participación récord en un acto de mayores dimensiones celebrado en Francia. Si queremos atraer a la gente a la iglesia, tenemos que presentar algo atractivo y distintivo con vínculos con una tradición cultural y un patrimonio artístico, explicó Joseph Shaw, presidente de Latin Mass Society, que con sede en Londres. Nadie ha estado haciendo campaña ni llamando a las puertas. Al contrario, los jóvenes han descubierto algo que les pueden aspirar y hacia lo que pueden avanzar. Aunque las cifras siguen siendo pequeñas, creo que esto está contribuyendo a un renacimiento de la fe católica.
0: Este laico católico se pronunciaba así después de haber organizado la peregrinación celebrada del 27 al 30 de agosto al Santuario Nacional de Walsingham, situado cerca de la costa del Mar del Norte, en el este de Inglaterra. Aquel santuario fue suprimido violentamente durante la Reforma Protestante, pero volvió a ser recuperado a finales del siglo XIX y comienzos del siglo XX.
3: Shaw señaló que muchos católicos de la generación mayor parecen desconcertados y confundidos ante la preferencia de formas de culto más tradicionales que muestran muchos de sus contemporáneos más jóvenes criados con actitudes modernas hacia la sexualidad, el dinero y la religión. Es muy difícil ser hoy un joven católico serio, ya sea en el colegio, en la universidad o en el trabajo. Hay que ser duro y estar en solidaridad con otros católicos, afirmó Shaw, cuya asociación pertenece a una red internacional de grupos católicos tradicionalistas.
0: Digan lo que digan sus contemporáneos de la corriente dominante, quienes asisten a la misa tradicional han elegido ir contra las expectativas normales. Esto los convierte en anticonformistas y contraculturales por definición. Los organizadores informaron que casi 250 peregrinos habían desafiado unas lluvias intensas para completar el recorrido de 54 millas, unos 87 kilómetros, que separan Londres del santuario, rezando devociones y entonando cantos e himnos a lo largo de todo el camino. Añadieron que otras 500 personas se sumaron en la misa final por la conversión de Inglaterra, celebrada el 30 de agosto entre las ruinas del priorato medieval de Walsingham, levantado en el lugar donde, según la tradición, la Virgen María encargó a una noble familia, a un noble local, Richards de Faversham, que edificara una réplica de la casa de la Sagrada Familia en Nazaret en el año 1061.
3: La peregrinación que se celebra anualmente desde el 2010 siguió a la peregrinación tradicionalista de Pentecostés de París a Chartres, en Francia, a la que se sumaron del 18 al 20 de mayo cerca de 20.000 jóvenes entusiastas de la misa tradicional, junto con centenares de sacerdotes y religiosos católicos, que fue clausurada por el cardenal estadounidense Raymond Burke, antiguo prefecto del Tribunal Supremo de la Asignatura Apostólica.
0: Se han desarrollado también otras rutas de peregrinación tradicionalistas en Francia, concretamente en Bretaña, Normandía, Normandía y Provenza, mientras que en Inglaterra ha surgido asimismo una nueva ruta que recorre el camino desde Oxford hasta las ruinas de la abadía benedictina del siglo VIII, de una abadía benedictina del siglo VIII, situado en Evesham. Cada vez más jóvenes se sienten atraídos por la misa tradicional, en lo que ellos mismos consideran un movimiento no solo espiritual, sino también contracultural. James Allen es uno de ellos, recién graduado de un colegio católico. Allen contó que la mayoría de sus amigos no religiosos respetan su fe, una fe que le ha dado paz interior y algo por lo que vivir. Añadió asimismo que ahora tiene previsto asistir a otras misas tradicionales y a otras peregrinaciones.
3: Es magnífico conectar con esta rica tradición de la Iglesia y ver a tanta gente pacífica que ama a la Iglesia y está dispuesta a sacrificar algo por ella, declaró Allen. Conozco a muchos jóvenes católicos que están llenos de esperanza y quieren contar a otros cómo el Señor ha influido en sus vidas. Si se permite que este fuego espiritual se desarrolle, veo venir un gran renacimiento, añadió.
0: Allen explicó igualmente que en el mes de septiembre comenzaba una misión evangélica de un año, evangelizadora, de un año de duración, junto con otros jóvenes católicos, en Escocia. Expresó además su esperanza de que el Papa León XIV llegue a mostrarse más comprensivo con la misa tradicional entendida como oración y acto de culto. Aunque nadie quiere división y agitación, no creo que fuera una buena idea reprimir la misa tradicional. Si algo acerca a la gente a Cristo, creo que debería permitirse, afirmó. El mayor obstáculo para la gente, para la fe, entre los jóvenes, hoy no es la hostilidad ni el ateísmo, sino la indiferencia y los placeres mundanos que constantemente te lanzan encima. Hacen falta convicciones firmes, además de la guía del Espíritu Santo. Cuando se empieza a usar un vocabulario ambiguo sobre las normas que siempre han sido normas claras, prohibiciones dadas por Dios, amigos, entonces es muy difícil contrarrestar ese asalto constante de hedonismo y placeres mundanos que el mundo siempre busca la manera de imponer.
3: La creciente participación en los actos tradicionalistas ha venido a reforzar las peticiones de que se suavicen las restricciones impuestas sobre la misa tradicional. Esas limitaciones fueron establecidas por el Papa Francisco en la Carta Apostólica Tradiciones Custodes del julio del 2021, un texto celebrado por algunos críticos que han acusado a los partidarios de la misa tradicional de agruparse contra cambios más amplios en la Iglesia. Sin embargo, múltiples declaraciones y peticiones, entre ellas una carta abierta firmada en el 2024 por personalidades públicas británicas, han venido reclamando que se relajen las limitaciones impuestas a esta misa. Las esperanzas de un nuevo planteamiento se avivaron cuando el cardenal Burke pudo celebrar una misa tradicional con permiso pontificio en la Basílica de San Pedro en octubre del año 2025.
0: Entre los pronunciamientos recientes, el cardenal Robert Sarah, antiguo prefecto de la Congregación para el Culto Divino y la Disciplina de los Sacramentos, declaró al diario italiano Il Giornale el 27 de agosto que a su juicio ir a la guerra contra la misa tradicional era destructivo para la Iglesia. Por su parte, el cardenal británico Timothy Radcliffe afirmó el 31 de agosto que simpatizaba profundamente con las personas cuyo amor por la misa tridentina las ha llevado a la tensión con la jerarquía, si bien consideraba que su celebración no debería ser una fuente de división. En una entrevista concedida el 29 de julio al semanario católico británico The Tablet, en cambio, el prefecto del dicasterio para el culto divino, cardenal Arthur Roche, aseguró que el Papa León no tenía planes de cambiar el decreto restrictivo de Francisco.
3: Pues entonces, Shaw señaló que la misa tradicional ha aumentado marcadamente en popularidad desde que se promulgó la carta apostólica del Papa Francisco, con un incremento anual previsto de 20% en la peregrinación de Walsingham. El presidente de la sociedad añadió que jóvenes procedentes de entornos sociales y educativos muy distintos entre sí la han utilizado como vía de acceso a la fe católica. Bueno. Hay muchos movimientos juveniles entusiastas en la Iglesia de hoy, afirmó el presidente de Latin Mass Society. Lo que hace único al nuestro es que brota del corazón de la Iglesia, es totalmente litúrgico y no infla a la gente con emoción efímera.
0: Conocido como el Nazaret de Inglaterra, Walsingham llegó a ser uno de los cuatro grandes destinos de peregrinación de la Europa medieval, junto con Roma, Jerusalén y Santiago de Compostela, después de que se estableciera ahí a mediados del siglo XII, un priorato agustino de la Anunciación que albergaba una imagen de la Virgen María entronizada con el niño Jesús en brazos. El santuario católico fue saqueado y destruido bajo el reinado de Enrique VIII en el año 1538. 3 años después de la ejecución de Tomás Moro, hay que decirlo, cuando su subprior y otras 10 personas fueron ejecutadas, acusadas de una supuesta alta traición. El lugar fue restaurado en 1897 y reconocido como Basílica Menor en el año 2015.
3: Bien, amigos, llegamos al final del programa. Mañana es un día especial, es el 8 de septiembre, Natividad de la Virgen María. Roguémosle a ella porque sea aceptada la misa tradicional, sea difundida también, por supuesto, y cualquier misa que se celebre en el nuevo orden también, por supuesto, celebrada con reverencia, con unción, con un espíritu de que la Iglesia tiene que volver a brillar porque es la esposa de Cristo, nuestra Madre. Muchas gracias y Dios mediante estaremos con ustedes nuevamente mañana.
0: Tengamos un detalle bonito con Nuestra Señora en la víspera de su natividad.

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1: A la puerta. Mira, yo estoy llamando a la puerta. Si alguien oye mi voz y abre la puerta, entraré en su casa y cenaremos juntos. Este verso está en el libro del Apocalipsis. Muchos quizá lo hayan escuchado, pero yo me imagino a Jesús o me imagino a alguien gritando a la puerta para que le abran. ¿Te ha pasado que se te ha quedado la llave y tienes que vociferar desde afuera para que te abran o tocar muy fuerte la puerta para que te escuchen los que están dentro? ¿Puedes imaginar a Jesús tocando a la puerta de tu corazón, esperando que lo escuches y que le dejes entrar? Jesús no está lejos, no está distante. Está justo aquí, llamando a nuestra puerta, listo para compartir un momento de intimidad y cercanía con cada uno de nosotros. A veces en la vida nos sentimos solos, como si nadie entendiera nuestras luchas o nuestras alegrías. Pero aquí está Jesús ofreciéndonos algo maravilloso, una cena juntos. En la cultura antigua, compartir una comida significaba más que simplemente alimentarse. Era un acto de comunión, de compartir vida juntos. Entonces, abre la puerta de tu corazón, escucha su voz e invítale a cenar contigo. Él se quedará toda la vida.
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1: ¡Viva Cristo Rey! Grito de la Resistencia Cristera en México. El primero de agosto de 1926 inicia el levantamiento armado. Los obispos, buscando asesoría, se reúnen con el Papa el 18 de octubre, el Papa Pío IX, y le plantea el cardenal Gaspari la cuestión de si los prelados podían disponer de los bienes de la Iglesia para la defensa armada. Contesta el secretario de Estado: si fuera obispo mexicano, vendería mis alhajas para el caso. El Papa responde el 18 de noviembre con la encíclica que se llama Iniquis Afflictisque, en la que denuncia los atropellos sufridos por la Iglesia en México. Y afirma el Papa: ya casi no queda libertad ninguna a la Iglesia en México, y el ejercicio del ministerio sagrado se ve de tal manera impedido que se castiga como si fuera un delito capital, con penas severísimas. El Papa alaba con entusiasmo la Liga Nacional Defensora de la Libertad Religiosa, extendida por toda la República, donde sus socios trabajan concordes y asiduamente con el fin de ordenar e instruir a todos los católicos para oponer a los adversarios un frente único y solidísimo. Esto conmueve ante el heroísmo. Que algunos adolescentes y jóvenes den su vida gritando: ¡Viva Cristo Rey!

0: siendo luz para todos los hombres.
1: La gracia y la paz de nuestro amado Señor Jesucristo esté con cada uno de ustedes, nuestros queridos oyentes de Radio Católica Mundial, EWTN. Hoy les acompañamos las comunicadoras eucarísticas del Padre Celestial. Estamos con ustedes la hermana
2: Mónica María
1: y la hermana Clara Elena desde la ciudad de Cali, Colombia, en este espacio radial de
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1: Siendo luz para todos los hombres.
2: Y bueno, es una gran alegría que el Señor nos dé esta oportunidad nuevamente para que juntos nos formemos en la fe. Damos una bienvenida a aquellos que están por primera vez. Un aplauso.
1: ¡Bravo!
2: Bienvenidos. Que no sea la primera ni la última, sino que continuamente estén en este espacio junto a nosotros formándonos y que inviten a otras personas también a conocer este espacio de formación. Y ahora sí, vamos a disponer nuestro corazón para empezar como todo cristiano debe empezar cualquier actividad, invocando la Santísima Trinidad.
4: Es hora de comenzar. ¿Estamos? Conectados.
1: En el nombre del Padre, del Hijo y del Espíritu Santo. Amén.
2: Amén.
1: Padre de amor, hoy estamos reunidos en el nombre de tu Hijo Jesucristo para transmitir todo aquello que tú quieres dar a conocer a estos hijos tuyos que hoy se conectan en nuestro programa. Hoy te pedimos para ellos la luz de lo alto, la sabiduría divina, el discernimiento que estén necesitando y sobre todo, Señor, esa capacidad que ellos necesitan para unirse a ti en cada uno de estos mensajes de amor, para estar dispuestos a recibir con alegría todo cuanto tú quieras acercarlos a tu amor. Por eso te suplicamos, Señor, que en este día nos protejas con la sangre de tu Hijo, que en este día la compañía de María Santísima esté minuto a minuto y ella interceda ante ti por cada uno de nosotros desde su corazón de madre. Dejamos en el corazón inmaculado de nuestra madre a todas aquellas personas que están pasando por momentos difíciles, a todos aquellos que han perdido la esperanza, para que renueves en ellos el amor con que tú los creaste y les des esa nueva oportunidad para caminar hacia la santidad. Gloria al Padre, y al Hijo, y al Espíritu Santo.
2: Como era en el principio, ahora y siempre, por los siglos de los siglos. Amén.
1: María, hija predilecta del Padre,
2: ruega por nosotros. Amén.
4: Tu batería está cargando. No te desconectes.
2: Así es, ya con nuestra batería recargada a través de esta oración, gracias hermana Clarita por esta oración, vamos, queridos hermanos, hacernos conscientes de algo, ¿no? A lo largo de nuestra historia descubrimos que debemos ir moldeando nuestro ser a imagen y semejanza de Dios. Y eso se da cuando nosotros le permitimos a Él hacerlo, porque para el Señor es muy importante la libertad. Respeta continuamente nuestra libertad. Recordemos que un amor, cuando hay coacción, cuando es obligado, cuando es impuesto, no es un verdadero amor, porque yo no correspondo en mi libertad, sino que me obligan a corresponder. Entonces Dios respeta nuestra libertad y cuando lo dejamos, Él pone toda esa gracia en nosotros para que seamos instrumentos, para que seamos cada día más otros Cristos. Y Él pone o más, depende de nosotros, cuando disponemos el corazón para confiar plenamente en Jesús, podemos ser testigos de la obra santificadora que Él hace en nuestra vida. Cuando uno empieza el camino de conversión, uno realmente puede dar testimonio de que tal vez yo difícilmente podía hacer esto y ahora lo estoy haciendo. Un ejemplo, yo hablarle a una persona de Dios, no, en mi vida, yo la persona más tímida, la persona más escrupulosa, pendiente de qué dirán los demás de mí. No, ahora no me importa eso, ya no tengo esos respetos humanos. Yo quiero que el mundo conozca la experiencia y el amor de Dios que yo he tenido. Eso solamente lo hace el Espíritu Santo cuando le damos la libertad de hacerlo en nuestra vida.
1: Uh-huh. Y miren, hermanos, que a medida que nos vamos reconociendo como hijos de Dios, es nuestro deber corresponder a tanto amor. Y algunos se preguntarán, bueno, pero ¿cómo hacemos para lograrlo? Simplemente dejarnos llevar por esa gracia a

0: el muñequito Mario y estaban los honguitos y que uno va recolectando pues como los honguitos para tener más vidas, pues el Señor en su inmensa misericordia sabe que aunque puede que haya el deseo en nosotros de ser santos, por nuestras fuerzas no lo vamos a lograr. Entonces, ¿qué hace el Señor? Nos da herramientas para alcanzar la santidad. Y ese es el tema que vamos a desarrollar en este día y le hemos puesto por título Herramientas para la Santidad.
1: Hermano, a lo largo del tiempo, los santos se han esforzado por trabajar en el amor a Dios, en el amor al prójimo, y con base en esa experiencia que han tenido, ellos nos aconsejan utilizar varios medios que son aptos, que son cercanos, para entrenarnos en ese camino hacia la santidad. Entonces, antes de continuar, vamos a escuchar una frase de nuestra espiritualidad.
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1: El alma más santa no es la más dotada, sino la más obediente. Es en la obediencia donde se ve la santidad, no en las palabras. Y mire que eso es así. Eso es así, hermanos. Mire, hay unos testimonios lindísimos de los santos. Entre ellos está San Francisco de Asís, cuando llegan unos jóvenes para iniciar en esta comunidad donde él pertenecía. ¿Y cómo le parece que San Francisco de Asís sintió en su corazón que debía probar en la obediencia y en la humildad a uno de esos jóvenes? Simplemente lo llamó y le dijo, bueno, él le explicó pues todo lo que allá se hacía, los llevó a la granja, le dijo, bueno, tú, para empezar, me vas a sembrar aquí esta hortaliza, un repollo, pero me la vas a sembrar de la siguiente manera, con las hojas hacia abajo y la raíz hacia arriba. Vaya, Dios mío, yo creo que yo sería una de las que me asombraría impresionante. ¿Cómo así? Así no sepa nada de sembrar, pero con las raíces hacia arriba. Oiga, este muchacho calladito, calladito, calladito, bueno, tal como me lo mande, fue, yo me imagino que le estaba asustado, ¿cómo va a crecer esto? Dios mío, ¿será que me van a regañar si esto no crece bien? Él lo único que hizo fue hacerlo tal cual San Francisco le había dicho. Pues vaya sorpresa, con el pasar del tiempo comienza a crecer ese repollo. ¿Qué repollo? Creo que fue el repollo más lindo de todos los que habían sembrado. Cuando ya San Francisco de Asís se da el paseíto por la granja, llama al joven y le dice, qué lindo es obedecer, mira, esto no es lo normal, que se siembre así, pero tú fuiste probado en la obediencia, pasaste la prueba.
0: Qué hermoso, porque Dios corresponde, ¿no?
1: Claro.
0: Dio fruto porque Dios le pareció bien darle a entender que estaba complacido de que en medio de lo que no entendía, él obedeció. Hermoso porque mira que siempre hay una lucha interna, la obediencia, y muchos dirán, bueno, eso de la obediencia se da tanto más en la vida consagrada, en la vida sacerdotal, de los hijos con los padres. Pero no, hermanos, la obediencia es en todo. Nosotros como ciudadanos obedecemos unas reglas de tránsito. Nosotros obedecemos unas reglas jurídicas, ¿no? En todo se ve la obediencia. Y es una lucha interna porque, dado por el pecado original, nuestro corazón quedó viciado y siempre está como esa rebeldía interna de no voy a hacer lo que me dicen, sino lo que a mí me aparece. Entonces siempre va a ser una lucha continuada. Tanto así que, mire, recordemos que la santidad es obra de Dios. Con nuestra ayuda y colaboración, el Señor va haciendo la obra. Un ejemplo bíblico está en Segunda de Reyes, capítulo 5. Cuando Eliseo mandó un mensajero a decirle a Naamán, anda al río Jordán y lávate 7 veces, y tu carne se volverá como antes y serás purificado. Para los que no han leído este libro, lo que pasa es que Naamán tenía una enfermedad en la piel, la lepra. Y él fue a buscar a Eliseo, pues como para que le diera, como la solución a su problema. Y entonces, cuando a Naamán le mandaron a decir que se fuera a bañar al río Jordán 7 veces y su carne se iba a volver como antes y sería purificado. Pero Naamán se enojó y se retiró pensando, ¿acaso es que no son mejores? Pues los ríos de Habana y el Farfar, ríos de Damasco, que todos los ríos del país de Israel. No podría bañarme en los ríos de Damasco para mejorar la lepra. O sea, él empezó con su razonamiento interno. O sea, no obedeció porque le parecía que era algo absurdo. Viaje tan largo que le había hecho y sale Eliseo con esta cosita, nada más bañese 7 veces. No, yo tengo un río allá que me puedo hacer lo mismo.
1: Exacto.

0: Exacto. Mire, hermanos, que en esta historia tan bonita es donde nos damos cuenta que Dios ha querido dejarnos signos visibles para permitirnos el que le colaboremos. Entonces, ¿qué debemos hacer nosotros? Ni rechazar ni menospreciar lo que a muchos santos les ha servido. Entonces, nosotros debemos darle valor a esa oportunidad que Dios nos da para descubrir lo grande que es su amor en medio de esos medios que yo puedo emplear para que Dios me ayude a crecer en la santidad.
1: Y muchas veces, queridos hermanos, nosotros actuamos como Naamán, porque no acogemos lo que el profeta le pedía, y uno se queja interna y externamente. Entonces la historia de este capítulo continúa. Resulta que entonces los siervos de Naamán le dicen: pero señor, si el profeta te hubiese mandado algo más difícil, ¿no lo hubieras hecho? O sea, es fácil bañarse como te lo ha ordenado el profeta. Entonces Naamán aceptó de cierta manera lo que le habían dicho sus siervos, bajó el Jordán y se bañó las 7 veces, como le habían dicho Eliseo. Su piel se puso suave como la de un niño y quedó purificado. O sea, él, yo creo, quién sabe cuál fue su expresión interior de cosa tan sencilla, no le iba a hacer y me iba a perder la oportunidad de nuevamente tener la salud.
0: Sí, miren, hermanos, es para que nos demos cuenta que Dios es muy sencillo. Y como Él es tan sencillo, lo que nos pide son cosas sencillas. Nosotros somos los que le ponemos pues la problemática al asunto. Algo tan sencillo, como por ejemplo, una de las grandes ayudas que Él nos envía desde el cielo es la oración. Es la oración. Entonces, ¿qué nos toca a nosotros? Aprovecharla para poder tener una relación mejor con Dios, tenerlo más cercano, poder tener una comunión efectiva con el que me ha dado la vida, porque es que cuando se va perdiendo esa cercanía, esa relación, esa comunicación con Él, nuestra vida se va volviendo oscura. Y si aprovechamos ese medio como es la oración para estar más cerca de Dios, vamos a poder escucharlo, conocerlo, que la comunicación sea más efectiva y sobre todo ese contacto directo con Él.
1: Así es. A veces podemos complicarnos un poco creyendo que la oración tiene que ser pues cosas como muy elevadas. Y pues no, la oración es conversar con aquella persona que uno sabe que le ama. Así como estamos hablando en este momento, compartiendo este tema, así se le habla a Dios. Solo es hacer el intento y Dios va colaborando, que es una lucha así. Clarita, ¿a ti no te cuesta a veces orar?
0: Uy, sí, Dios mío, comienzo a orar y salgo pensando en qué va a ser el almuerzo. No, no, no, impresionante. Y es cuando uno menos piensa.
1: Es un combate. A mí personalmente, por mi temperamento, me da un poco de rabia cuando trato de orar y me da sueño. Entonces me da rabia porque me duermo o cabeceo en la oración. Y entonces después me da rabia porque me da rabia. Y yo, Señor, pero pues no me puedo enojar tampoco porque yo no lo busqué. Entonces, claro, es una lucha continuada y tocas decirle al Señor: Señor, dame la gracia. La oración es una gracia. Sí, es una co es un, no es una cosa, es un medio sencillo que tenemos para acercarnos a Él. Es poner de nuestra parte. Si no sale perfecto, pues el Señor ve el esfuerzo más que el resultado. Entonces, la invitación, queridos hermanos, es a que nos esforcemos en tener esa comunión con Dios a través de la oración, ¿sí? En la vida de Jesús vemos importante para Él la oración y es un modelo para nosotros. Antes de cualquier milagro, Él oraba. En las noches y en las madrugadas, antes de elegir a sus apóstoles, oraba. Y nos enseña que la oración es la que nos da la capacidad para cuando hay que tomar decisiones importantes en nuestra vida y que también la oración mueve nuestra voluntad. Las oraciones que hagamos, hermanos, deben ser siempre desde el corazón, no por cumplir, porque es que Dios sigue siendo Dios, sea que usted rece o no rece. Quien necesita la oración es usted. Entonces, con toda tranquilidad, a mí a veces me da mucha risa cuando me acercaba a personas y que me decían, no sé, ay, hermanita, hoy no fui a misa el domingo, qué pesar de Dios. Y yo, qué pesar de Dios, qué pesar de usted, que se perdió las oportunidades el domingo, que es el día del Señor. Y a veces uno está como muy, pues sí, como a veces un poquito confundido, creyendo que cuando uno ora, pues es un favor que le está haciendo a Dios, cuando en realidad es uno el más beneficiado en la oración.
0: No, es que es de ahí, Dios mío. Hermanos, también hace parte de la oración la lección divina, hacer las lecturas del día o frecuentar algunas citas bíblicas. Y lo importante es que cuando llevemos a nuestra vida todas estas clases de oración, siempre nos hagamos una pregunta: ¿qué me quiere decir este texto? ¿A qué me quiere invitar el Señor? ¿Cómo lo puedo poner en práctica en mi vida diaria? Hay una de las cosas que me gusta mucho cuando estoy estudiando las Sagradas Escrituras, es tener una libretica, un lapicerito, y apuntar como citas claves que me pueden servir en determinado momento, cuando esté pasando por aridez, cuando tenga que despedir a un ser querido, cuando haya un momento donde necesito un discernimiento. Entonces es rico, porque a medida que tú vas estudiando las Sagradas Escrituras, uy, esto me puede servir para tal momento, esto para tal momento, y verdad que en muchos instantes de la vida ha servido. Las mismas promesas de Dios, miren hermanos, cuando tú estás pasando por un momento difícil, recuerda siempre las promesas de Dios. ¿Por qué? Porque las promesas de Dios siempre se darán. Él es todo un caballero y cumple lo que promete. No es como nosotros, que hoy prometemos y mañana, ¿no? Se me olvidó. No. Entonces, lo lindo de aferrarnos a las promesas de Dios es que se nos aumenta la fe.
1: Qué lindo eso que dices, nos aumenta la fe. Y la fe se le pide al Señor en la oración. Es en la oración, queridos hermanos, que nos decidimos por Jesús. Cuando uno quiere conocer a una persona, ¿qué tiene que hacer? Tratar de entablar una relación con ella, o sea, conocerla, o sea, lo mínimo al menos. Si yo nunca le hablo a esta persona como cuando uno es chiquito y está viendo un programa de televisión y, no sé, tiene un amor platónico y uno ve una persona ahí de no sé, una serie de televisión y uno de chiquito dice, ella es mi novia o él es mi novio. Sí, y el personaje que no sé, que es tu amor platónico. Ella es mi novia, pero no lo sabe. Huele a mi novio, pero no lo sabe. Entonces, realmente nunca se dará una relación con una persona que tú nunca has visto, nunca has conocido, nunca has hablado. Lo mismo pasa con el Señor. O sea, la relación con Él crece cuando le buscamos en la oración. Y es en la oración cuando el corazón se va moldeando, se va enamorando de Jesús. Y ahí es cuando uno decide, yo quiero seguir al Señor, no necesariamente en la vida consagrada o en la vida sacerdotal, sino dentro de un matrimonio. Tantos matrimonios que han decidido optar por Cristo, viven su matrimonio en santidad, procuran a otras familias vivir en santidad, o el universitario que empezó a conocer del amor de Dios y quiere que otros lo conozcan, el abogado, el médico, como decía San José María Escrivá de Balaguer, no hay ninguna profesión en la que no se pueda ser santo. Entonces es en la oración donde empezamos a elegir a Cristo como primer lugar de nuestra vida, solo en la oración, si no difícilmente uno va a optar por Cristo.
0: Sí, miren hermanos que uno de los frutos de la oración es que cuando yo salga de ella, realmente salga con ganas de gastarme la vida por el otro. Por eso a Dios es muy bueno demostrarle el amor en obras, porque ¿qué me gano con decirle, Señor, te amo, I love you, te, mejor dicho, eres lo máximo, si en obras estoy seco? Y no hago nada por el otro. Entonces, que eso sea demostrándoselo con ellos. Y también reconocer que Dios es el único que pueda hacer de mí un hombre justo, una mujer justa. Él es el único que puede ayudarme a hacer un trabajo con perfección. Porque es que es muy importante recordar continuamente esa frase tan linda que hemos escuchado en libros espirituales, en la misma Biblia. Sed perfectos como mi Padre del cielo es perfecto. Entonces, algunos dirán, bueno, pero ¿qué es eso de ser perfecto? Hermano, simplemente que todo lo hagas de la mejor manera posible, siendo consciente que es para Dios. Por ejemplo, en una oficina, ay no, que es para que mi jefe me felicite, no hermanito, es para que Dios apruebe lo que estás haciendo, ya el jefe es algo secundario.
1: Porque si no se viven continuas decepciones, sí, como que el corazón se va rompiendo, porque a veces uno quiere complacer a los hombres y no complacer a Dios. Entonces, por más perfecto que hagas algo, si no lo estás haciendo por amor a Dios y la persona a la que tú quieres complacer no nota eso que estás haciendo, uno se descoroza. Bueno, esa palabra que
0: dice. Corazón.
1: Esa es la palabra. Entonces, no, yo lo hago por amor a Dios en mi trabajo, en mi universidad, en mi comunidad religiosa, en mi casa, con mi familia, por amor a Dios. Primeramente, lo demás será, como dice la hermana Clarita, y que lo leemos en la palabra de Dios, por añadidura. Hay algo muy bonito, queridos hermanos, y es que uno puede cuestionarse y decir, bueno, hermanita, para ustedes es muy fácil la oración porque están pues allá encerraditas y solo oran y no hacen nada más. No, hacemos muchas cosas que las hacemos en oración, pero obviamente para nosotras que somos consagradas al Señor, sí, puede ser más fácil porque estamos en esa tónica, pero no es ajeno a ninguno de los estados. Algo muy, muy pequeñito, digamos, que me pasó personalmente antes de empezar a conocer que Dios me había regalado un llamado especial en la vida consagrada. Conocí una comunidad laical y esta me enseñó cómo en mi diario vivir podía orar. Entonces, de camino a la universidad en el bus, yo tenía el Santo Rosario y iba haciendo el Santo Rosario. Cuando estaba en el trabajo, antes había una capilla ahí cerca, entonces pasaba a la capilla, saludaba brevemente a Jesús y iba al trabajo. Cuando tenía una estampita cerca del escritorio donde trabajaba, y eso me recordaba que Jesús estaba conmigo. Entonces, no son cosas complicadas, no es que tienes que estar continuamente frente al Santísimo o continuamente frente al Sagrario, a una imagen de la Virgen, en la capilla como tal. No, todo lo de tu vida puede ser oración, solo es que te hagas consciente. En todo te puede hablar Dios, ¿sí? Y antes de que continuemos en este hermoso tema, ya vimos la primera ayuda, que son las herramientas para la santidad, ayuda que es la oración. Vamos a ver las siguientes después de Presencia de Amor.
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1: Bueno, queridos hermanos y aquellos que están conectados por primera vez, les queremos compartir qué es Presencia de Amor. Presencia de Amor es una sección en la que queremos que todos aprendamos del amor de Jesús Eucaristía. Comprendamos a través de diferentes temas, dinámicas que manejamos de lunes a viernes, de que Jesús está vivo en el Santísimo Sacramento. Y hoy tenemos el Día de las Historias. Y hay algo hermoso, queridos hermanos, que ya la hermana Clarita nos va a compartir. Y es que hay un libro que se llama Cartas a un hermano sacerdote, que surge de la correspondencia personal entre dos sacerdotes, uno que es un monseñor que acompaña a un sacerdote muy joven, y este monseñor es de Manila, Filipinas, monseñor Josefino, acompaña a un sacerdote que recién está iniciando en su vida sacerdotal, que es el padre Tomás, y él escribe una correspondencia. Ojalá nosotros, en medio de lo que hablamos con nuestras personas conocidas, con nuestros mensajes de correos electrónicos, con nuestro WhatsApp, pudieran sacar un libro. Pero creo que antes uno puede apenarse de lo que uno habla y más bien borra el historial de chat por si las. Entonces la invitación es de que nos hagamos más conscientes de qué compartimos, qué hablamos, para que un día pues nuestros mensajes también puedan dar mucho fruto, como el que vamos a compartir en este día de la mejor de todas las homilías. Ahora sí, Clarita, cuéntanos.
4: Bueno, ¿cómo les parece, hermanos, que en una carta dirigida al padre Tomás se relata una historia muy sencilla, pero llena de grandísimas enseñanzas, sobre todo en lo que compete al amor a Jesús Eucaristía?
1: Pues entonces la historia es que monseñor Josefino, que les cuento que era el monseñor de la arquidiócesis de Manila, Filipinas, le cuenta a Tomás la historia de Jorge, que era un joven que sentía en su corazón un inmenso deseo de ingresar al seminario. Resulta que en ese deseo, él a la vez se sentía muy pequeño, porque él veía que era muy necesario tener una gran elocuacidad para poder dar las predicaciones, y pues él no tenía ese don de orador, tampoco le era posible aprenderse las homilías. Entonces, de cierta manera, estaba un poco preocupado de si realmente iba a lograr pues como ese cumplir ese sueño de entregarse al Señor.
4: ¿Cómo les parece, hermanos, que ante esa inquietud recibió una respuesta sorprendente? Se le recordó que uno de los más grandes sacerdotes de nuestra historia, cada vez que le tocaba hacer una homilía, la repetía una y otra vez, una y otra vez.
1: Lo que quería ese sacerdote, que ya vamos a saber quién era, era no sacar del corazón de las personas el mensaje que para él era más importante. Y este se trata de San Juan María de Vianney, el santo cura de Ars. Su mensaje era muy sencillo, queridos hermanos. Él solía decirle a sus feligreses: si supieran cuánto Jesús los ama en el Santísimo Sacramento, morirían de felicidad. Era continuamente esa predicación la que emitía. No porque quisiera cansar a sus feligreses, sino porque quería que se grabara estas palabras en el corazón de los oyentes. Y señalaba, siempre que hablaba estas palabras, hacia Jesús en el Santísimo Sacramento y decía: Jesús está realmente ahí.
4: Y mire lo hermoso, yo creo que ya más o menos vamos acercándonos al nombre de ese sacerdote, porque es que, Dios mío, de pronto, si alguno de nuestros oyentes no conoce acerca de este sacerdote, que ya se lo vamos a mencionar, les aconsejamos que conozcan algo de su reseña histórica. ¿Cómo le parece que aquellas palabras eran muy simples? Muy simples, pero nacían de una profunda experiencia del amor que él sentía por su Señor. Resulta que San Juan María Vianney, conocido como el sacerdote,
1: el patrono de los párrocos,
4: santo cura de As. Cura de As, muy bien. ¿Cómo le parece que él pasaba largas horas junto a Jesús sacramentado? Él iba en la mañana, él iba en la tarde, él iba en la noche, mejor dicho, casi ni se separaba de él. Allí él encontraba la fuerza que necesitaba para enfrentar los momentos difíciles. Allí encontraba el amor que necesitaba transmitir a los que iban a confesarse con él, a los que le pedían uno y otro consejo. ¿Y cómo les parece que cuando él en sus prédicas hablaba de Jesús Eucaristía, terminaba llorando? A él no se aguantaba. Y él en medio de las lágrimas era llore, llore, pero eso me parecía hermoso. Porque él hablaba era con el corazón, con el corazón.
1: La experiencia.
4: Claro, por eso era que arrastraba tantas conversiones. Entonces, ¿cómo les parece, hermanos, que él solo hablaba de una, él no solamente hablaba de una verdad, sino que le hablaba a alguien a quien conocía y amaba profundamente? Entonces, todo lo que él transmitía era aquí, desde sus entrañas.
1: Desde la experiencia.
4: Lo que brotaba el corazón.
1: Y desde esa experiencia, la fama de santidad se extendió de este sacerdote. Porque de Francia llegaban muchas personas a buscarlo, buscar sus consejos. Pues como su relación era tan fuerte con Jesús, realmente eso se transmitía. Como cuando se está enamorado, es difícil guardar ese amor.
4: Bueno, entonces, ¿cómo les parece, mis hermanitos, que en aquellos años vivía también el padre Lacordaire? Ese padre era considerado uno de los predicadores más brillantes de la época. Vamos a ver lo que pasó con ese padrecito. Cuando el padre hablaba, uy, las iglesias se llenaban impresionante y hasta los gobernantes acudían a escuchar ese mensaje que él dejaba. Pero sin embargo, un día confesó algo muy profundo. Vamos a ver qué pasó. Dijo que cuando él predicaba, la gente comentaba lo inteligente, lo elocuente que él era. Pero cuando hablaba el cura de Ars, sucedía algo muy diferente. Que decía la gente, ¡ay, qué bueno es Jesús! Entonces, ¡qué bonito! Ni siquiera, hemos dicho, pasaban por harto al cura de Ars. Y eso es a lo que debemos llegar todos. No buscar que me admiren, sino que yo desaparezca para que Jesús aparezca.
1: Recordemos que estamos contando una carta que envió Monseñor, a Monseñor Josefino, al padre Tomás, en cartas a un hermano sacerdote. Entonces, todo esto que Monseñor reflexionaba sobre el santo cura de Ars, de la historia, que al inicio le estamos hablando de que Jorge, un joven que tenía inquietud vocacional, pero estaba preocupado de que no tenía el don de la elocuencia para poder dar grandes predicaciones, hizo reflexionar a Monseñor de que muchas veces las personas intentan impresionar con conocimientos, con explicaciones complejas o palabras difíciles, pero la misión más importante que tenemos todos como cristianos es muy sencilla, que es ayudar a que otros descubran cuánto les ama Jesús. Y eso lo vio plenamente el santo cura de Ars.
4: Mire que hay algo muy bonito. Dice Monseñor, ya concluyendo en su carta, que él saca una conclusión, la mejor de todas, yo creo que de todas las cartas que ha escrito. Dice, definitivamente, si un sacerdote o cualquier cristiano se propone a dar a conocer quién está ahí en el Santísimo Sacramento, quién está ahí en el Sagrario, y ese amor tan bello que él nos da, mejor dicho, ha cumplido la misión más importante en su vida.
1: Porque en realidad, la mejor de todas las homilías, como lo hemos hablado al inicio, es lo que decía el santo cura de Ars. Jesús nos ama y nos espera en la Eucaristía. Y cuando comprendemos esta verdad, queridos hermanos, nuestra vida comienza a cambiar. Cuando yo sé que no estoy sola o solo y puedo acudir a Jesús porque Él me espera, porque Él está ahí y vivo esa experiencia del amor de Dios y no me quedo con ella guardadita, ay, tan lindo Diosito, Diosito para mí, Diosito para acá, para allá. No, Diosito para los demás. Entonces, cuando ya vivo esa experiencia y yo la comparto, eso sí o sí le da un sentido diferente a mi vida. Y eso es lo que estamos llamados a hacer todos. Entonces, que la invitación, queridos hermanos, una vez más, nosotros, Clarita, y nuestra hermana que está en el máster, tenemos que ser instrumentos de Dios, tipo el Santo Cura de Ars, de decir la misma predicación día y noche, y que nuestros queridos oyentes no se cansen de escucharla, que se les grabe en el corazón que Jesús está vivo en el Santísimo Sacramento, y que si hoy no, tal vez habías escuchado, pero no habías tomado la decisión de visitar a Jesús en el Santísimo Sacramento, que lo empieces a visitar. Entonces, la invitación es visitar el Santísimo Sacramento. Que, hermanita, yo no sé qué decirle, que me duermo, pues yo también me duermo, que me cuesta la oración, nada, intentarlo. Nosotros ponemos de nuestra parte, Dios hace el resto, y vas a ver cómo tu vida se va a empezar a transformar y la de las personas que están a tu alrededor. Y saludamos a todas las personas que están a través de las redes sociales. Aquellos que continuamente están en YouTube de Comunicadoras, que nos escuchan a través de Radio Católica Mundial. Les quiero recordar que nos pueden escribir sus dudas, sus sugerencias a través del correo info@comunicadoras.org, y que también nos pueden seguir en nuestras redes sociales, en Facebook y en YouTube como Comunicadoras Eucarísticas, y en Instagram y en TikTok como Comunicadoras-CEPC. Y si de pronto quieren conocer más de nuestra espiritualidad, pues les invito a que ingresen a nuestra página web, que es comunicadoras.org, y les tenemos una gran invitación a que continuamente puedan compartir este contenido con todas las personas que ustedes conocen. Lo decíamos, ojalá nuestras conversaciones fueran tan santas como estas cartas de Monseñor a este sacerdote joven, Tomás, que usted no sabe cómo puede evangelizar. Pues estos programas los puede compartir a través de su WhatsApp, los puede compartir diciéndole de voz a voz a una persona, mira, no sé, ¿quieres conocer más tu fe? Pues en YouTube de Comunicadoras puedes formarte con ellas a través de Conectados en Familia. Y bueno, queridos hermanos, continuamos con nuestro tema. Esto ha sido Presencia de Amor.
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1: Bueno, queridos hermanos, entonces ya vimos la primera herramienta para alcanzar la santidad, que es la oración. Y antes de que pasemos a la segunda, que creo que es demasiado importante que a veces nos hagamos conscientes que cuando uno empieza en la oración a conocer más a Dios, empieza a conocer más a sí mismo. Y a veces uno empieza a detectar que Dios le está pidiendo como ciertas cositas. Y uno hace ciertas resistencias, ¿no, Clarita? Nosotros sí que lo experimentamos antes de aceptar el llamado ocasional. Y uno siente que Dios le dice, esto no me gusta tanto, que tal vez te vistes de esta manera. Entonces el Señor te empieza a decir, cúbrete un poquito más, no uses eso tan transparente, no uses esto tan pegado, no digas esas palabras, sé más caritativo. Y uno pone resistencias, ¿no, hermanos? En la oración, cuando Dios te empiece a tocar el corazón pidiéndote esto, pidiéndote lo otro, yo te aseguro que vas a hacer más lo que vas a ganar que lo que vas a perder cuando le empiezas a entregar al Señor. Entonces, entrégale tu temperamento, entrégale tal vez esa vanidad, sea como hombre o como mujer, que te impide ser puro y casto para Dios. No, es que sí, yo voy a la iglesia y me he visto todavía con muchos escotes. O yo voy a la iglesia y hablo estas palabrotas. No, el Señor, si tú haces conscientemente tu oración, Él te va a hablar el corazón y te va a empezar a transformar y te va a pedir cositas que, aunque sean difíciles, Él te va a capacitar para entregárselas. Ahora sí, Clarita, vamos con la segunda.
0: Bueno, vamos con nuestra segunda ayuda del cielo. Los sacramentos, lo que es la Eucaristía y la confesión. Hermanos, para llegar a la santidad sin los sacramentos, la verdad es casi que imposible. Uh-huh. ¿Por qué? Porque es que a través de los sacramentos el Señor nos da esa luz, esa fuerza, ese amor que vamos a necesitar para alcanzar esa meta. Ahora, no podemos negar que para alcanzarla es bien exigente. Pero como decíamos en un programa hace poco, San Agustín nos uh-huh. recuerda continuamente, si otros han podido, ¿por qué yo no? Uh-huh. Y podemos decir, sí se puede.
1: Sí se puede. Como cuando uno hace porras, sí se puede. Entonces, vemos, queridos hermanos, que la Eucaristía, cuando vamos a la Santa Eucaristía y comulgamos o visitamos a Jesús en el Santísimo Sacramento, Él nos alimenta, nos fortalece, nos sana, nos santifica, nos renueva y repara nuestras fuerzas. Jesús dijo, esta copa es la nueva alianza, es mi sangre. Por eso es tan importante realizar todos los días esta nueva alianza con Dios. O sea, la Eucaristía es como ese sello que continuamente tenemos con Él, como cuando se casan las parejas, ¿sí? Un hombre con una mujer se casan bajo la bendición de Dios. Tienen un signo que es el anillo matrimonial, ¿cierto? Que es la unión esponsal. Nosotros, nuestro signo es cuando yo le comulgo, cuando yo tengo esa unión con Él, vuelve y mi alma recibe esa fuerza para estar cerca de Él.
0: Sí, mis hermanitos, miren que me encanta cuando nos remitimos a las Sagradas Escrituras, porque definitivamente ahí está la verdad, la verdad de nuestro Señor Jesucristo. Nos dice en San Juan capítulo 5, versículo 51, miren lo claritico: yo soy el pan vivo que ha descendido del cielo. Si alguno come de este pan, vivirá para siempre. Y el pan que yo daré es mi carne, la cual yo daré por la vida del mundo. Entonces aquí nos habla muy claro y nos dice cómo este sacramento no solamente nos da la vida, alimenta todo nuestro ser, sino que también nos transforma en otros Cristos. De ahí la importancia, hermanos, de frecuentar este alimento celestial. Y como nos repetía mucho nuestro padre Antonio, hijitas, la Eucaristía es el viático que te va a ayudar a trasladar al cielo. Claro, porque si yo estoy frecuentando estos bellos sacramentos, voy a tener más unidad con el Señor, esa cercanía que me va a ayudar a llegar a la santidad. Entonces, la sorpresa para la vida eterna va a ser hermosa si he estado unida a Él en estos sacramentos.
1: Y a propósito de la Eucaristía, quiero compartirles algunas frases de santos que nos hacen recordar la importancia y el poder de visitar, frecuentar la Santa Eucaristía. Vámonos con San Vicente Ferrer. Él dice: hay más beneficio en la Eucaristía que en una semana de ayuno de pan y agua. Imagínense en esto tan hermoso. El lugar más poderoso sobre la tierra, decía Santa Teresa de Calcuta, es a los pies de Jesús Eucaristía. Y esto lo confirma también San Vicente Ferrer. San Alfonso María de Ligorio decía: ten la seguridad de que de todos los instantes de tu vida, el tiempo que pases frente al Divino Sacramento será lo que te dará más fuerza durante la vida, más consuelo en el momento de la muerte y durante la eternidad. Miren esta belleza.
0: Hermosísimo, para que lo tengamos muy en cuenta, hermanos. Miren que Jesús nos llegó a decir en el Evangelio de San Juan, en el capítulo 6, versículo 53, algo también muy hermoso. Dice así: en verdad os digo, si no coméis la carne del Hijo del Hombre y no bebéis su sangre, no tenéis vida en vosotros. Entonces, hermanos, si alguno de ustedes está triste, si le ha perdido sentido a la vida, si tienes conflictos en la familia, con tus compañeros de trabajo, pregúntate un instante: ¿cómo estoy yo en la cercanía con mi Señor en lo que compete con los sacramentos? ¿Será que comulgué hace 8 o 15 días y se me olvidó que este pan de vida existía? ¿Será que el sacramento de la confesión hace por ahí más de un año, quién sabe cuánto, ya se me olvidó que no he confesado mis pecados? Entonces, mis hermanitos, la verdad, cuando nos alejamos de los sacramentos, nuestra vida espiritual se va apagando. Se va apagando, se va pegando. Y sobre todo, ese sentido a la vida se lo vamos perdiendo. Y eso es muy delicado. Entonces, ahorita que tienes la oportunidad, ahora, si de pronto tú te encuentras viviendo en una vereda muy lejos, donde el sacerdote llega muy poco, aprovecha mientras tanto estos medios tan buenos que tenemos a nivel de tecnología, que te puedes ir a una capilla de oración perpetua, visitarlo y decirle al Señor: ya que no puedo alimentarme sacramentalmente, yo hoy me nutro espiritualmente de ti a través de esta visita. Y eso sí, cuando el sacerdote vaya a visitarte a la vereda, aprovecha para confesarte, para que así puedas hacer la comunión espiritual, que también el Señor te lo permite como válido en medio de la circunstancia de esa distancia en la iglesia, que tienes con la iglesia, porque a veces les queda horas de camino y es difícil. Entonces aprovecha. Echémoslo, hermanitos, que no vaya a ser que cuando ya me llegue el momento de la muerte, mande a llamar a un sacerdote y mientras que van por él, ya lo encuentran muerto. como le pasó a mi papá. A mi papá le pasó eso. Mi papá siempre decía, John, papá, ¿usted cuándo es que va a recibir la Eucaristía? Por Dios, es el viático que te lleva al cielo. Y él
1: Clarita,
0: decía,
1: no, él no, normalmente no se confesa y recibe la comunión.
0: Pues, ¿cómo le parece lo que él decía? Hijita, es que yo no soy digno de recibirlo. Yo, papá, ninguno
1: de nosotros. Ay, eso pasaba mucho. Sí.
0: Yo le decía, papá,
1: ese pensamiento.
0: Claro, nosotros, ninguno de nosotros somos dignos porque es que es algo demasiado grande, pero por pura misericordia el Señor nos da este santo alimento. Ahora, yo creo que en fe, por lo buen papá que fue, lo responsable, lo buen esposo, yo siento en mi corazón que Dios le tiene en cuenta esto. ¿Quién sabe qué fue lo que escuchó? ¿Quién se lo dijo? Y decía, no, él bajaba la cabeza y decía, no soy digno, no soy. Pero ese, algo que recuerdo muy lindo, hermanos, y eso nos puede servir, de pronto la esperanza de que algunos digan, Dios mío, ¿qué será de ese ser querido que no pudo recibir la comunión, que no se confesó y se fue hacia la eternidad y que de pronto el enemigo lo esté atormentando con eso? ¿Quién sabe su familiar dónde está? No, les doy una palabra de aliento. Seguro que ese ser querido alguna obra de caridad hizo. Yo sí le decía al Señor, cuando él recién muerto, se le decía, Señor, me duele que mi papá no haya recibido los sacramentos antes de morir, pero sí creo en un acto de fe que con las obras de caridad que él hizo, lo bueno que fue con nosotros, lo responsable, porque en medio de la pobreza que vivimos, nunca faltó el mercadito, la panelita, y él se eximía de un tinto con tal de llevarnos al mercado de la casa. Entonces, yo creo que el Señor todo eso lo tuvo en cuenta, que de todas maneras, pues sí le toca estar purgando un tiempo a la eternidad por haberle faltado esa cercanía con el Señor en los sacramentos, pero yo creo que el Señor sí le tuvo eso en cuenta. Y hermanos, si de pronto tu familiar no hizo obras de caridad y de pronto no iba muy bien preparado, ofrece al Señor por él la sangre de Jesús y su pasión, porque el Señor también eso lo tiene en cuenta.
1: Y más adelante, después de este momento refrescante, les vamos a contar que hay una oportunidad que nos da la Iglesia para que roguemos por esos familiares que tenemos ese susto de que de pronto no alcanzaron plenamente esa unión con Dios. Hay una manera de ayudarles, pero quédense ahí. Vamos primero a esta parte refrescante y ya volvemos con el tema y les contamos un poquito qué es.

0: Seguimos conectados.
1: Bueno, seguimos conectados con este tema tan hermoso. Y respecto a lo que les veníamos comentando, ¿por qué nos afanamos en compartirles estas historias, sobre todo también de nuestros familiares más cercanos? ¿Por qué no sabemos que de pronto alguno de nuestros hermanos que estén conectados aquí con nosotros esté pasando por una situación similar o un familiar suyo, ya sea que esté vivo o que haya muerto, y sea la confusión y la angustia, ¿qué será? ¿Qué pasaría? Entonces, para evitar que el enemigo los tiente de esa forma, muy bueno que ustedes conozcan esto para esa alternativa que pueden tomar. Bueno, también un trocito de la historia de mi papá para no demorarme mucho. También quería compartirles que él, yo admiraba mucho de él, y eso lo recuerdo desde muy pequeñita, que lo admiraba de él cuando él pasaba por una capillita que había en los bajos del Palacio Arzobispal en Manizales. Él siempre andaba con una cachuchita, y cuando él pasaba, la capillita estaba cerrada. Él se detenía, se quitaba la cachuchita, ponía las manitos así, con esa devoción saludaba el Santísimo Sacramento y después seguía. Me ponía yo a pensar, ¿cuántos de nosotros a veces indiferentes pasamos? Y si hasta se nos olvida quién está allí en el sagrario, y él siempre, todos los días, esa devoción. Entonces yo creo que el Señor le tuvo en cuenta esa devoción. Y también él era muy devoto de las almas del purgatorio. Todos los días, cuando se levantaba y cuando se acostaba, oraba por las almas del purgatorio. Entonces, también la esperanza de que estas almas, que se pudieron haber salvado a través de la oración de él, ellas son muy agradecidas. Y uno no sabe que cuando papá partió de este mundo, ellas hubieran orado por él.
2: Posiblemente.
1: Por lo menos, sí, para que su alma sea salva.
2: Mira, Clarita, que eso que tú mencionas, lo hablábamos ahorita en ese momento refrescante de la canción. A Santa Teresita del Niño Jesús le tocó en su tiempo, más o menos como en el siglo XVI, a partir de los escritos de un obispo que se llamaba Cornelio Jansenio, se extendió una herejía, ¿sí? Que era, enseñaba que Dios era como demasiado riguroso y la gente empezaba a temer acercarse a Dios, y lo presentaba como ese juez severo, inaccesible, o sea, nadie se podía acercar a él. Y hablaba de la comunión, o sea, la Santa Comunión, como un premio para solamente los puros, los perfectos y los santos, ¿sí? Y el distanciamiento de las personas hacia Jesús en el Santísimo Sacramento. Exigía tantas preparaciones, escrúpulos y actos de purificación que la gente común se sentía indigna y pues obviamente no iba a acercarse a la comunión. Ya es en el tiempo de Santa Teresita del Niño Jesús que está esa herejía, que ella en su pensamiento, cuando propone el caminito de la infancia espiritual, ella habla de que, y dice algo súper lindo que se los voy a leer, dice: Jesús no baja del cielo todos los días para quedarse en un copón de oro, sino para encontrar otro cielo, el de nuestra alma, la que Él creó con tanto amor y donde encuentra sus delicias. Miren esta belleza. Entonces, gracias a santos como Santa Teresita, el Papa San Pío X, quien promovió la comunión frecuente y la comunión de los niños a principios del siglo XX, la Iglesia superó el rigorismo jansenista para volver a ver la Eucaristía como el pan cotidiano de los pecadores en camino a la santidad. Entonces, si alguno de nuestros queridos oyentes o conoce a alguien, está con ese escrúpulo de que, pues yo sí voy a la Santa Eucaristía y estoy confesado, pero comulgar, yo no soy digno de recibir a Jesús. Es que no es por dignos que lo recibimos, es por pecadores, porque el Señor no vino por los sanos, sino por los enfermos. Y tú que me estás escuchando, y nosotras que estamos acá, porque somos enfermas, necesitamos diariamente de esa medicina que es Cristo, y este presente en la Eucaristía. Entonces, no hay que perder de vista que la Eucaristía es la que nos va transformando en Jesús. Por eso es que lo comulgamos, porque lo necesitamos.
1: Hermana, sí, qué bueno que les compartieras a nuestros oyentes lo que dice Santa Teresita del Niño Jesús respecto a todo este tema tan lindo que hemos venido tratando, porque todas estas experiencias que nos compartes nos van a ayudar muchísimo, y a los que nos están escuchando. Entonces, qué rico es reforzar este tema con lo que hablan los santos.
2: Claro, de lo que les acaba de compartir de Santa Teresita del Niño Jesús, unido a esto que dice, que lo habla el Señor en el capítulo 56, dice: el que come mi carne y bebe mi sangre permanece en mí y yo en él. Es Cristo quien permanece dentro de nosotros, y Él nos da los frutos de la santidad. Él obra en nosotros y nosotros empezamos a actuar con sus mismos sentimientos y seremos uno con Él.
1: ¡Qué bonito, qué hermoso! Entonces, hermanos, mire que esto que acabamos de escuchar seguro que es el fruto de muchas comuniones bien hechas, hermosísimo. Entonces, por otro lado, el sacramento de la confesión actúa en nosotros de manera maravillosa. Él nos renueva, nos libra del pecado, nos limpia, hace tantas bellezas, nos da fuerza, esas fuerzas que necesitamos para seguir caminando, nos ilumina. ¿Cuántas veces nosotros, cuando hemos confesado nuestro pecado, salimos de este sacramento de la confesión con nuevas luces? ¡Ay, bueno, sí, qué rico! Ya entonces, para superar esto, puedo hacer lo otro. Genialísimo. Por eso también hay que orar por el sacerdote que nos va a confesar, para que él tenga la luz de lo alto y sepa qué aconsejarme, cómo orientarme. Entonces, nunca olvidemos, hermanos, que la confesión es ese encuentro con la misericordia de Dios. Y me fascina enfatizar en esta parte, porque de pronto algunos hermanos nuestros separados dicen: no, ¿cómo me voy a confesar yo con un hombre más pecador que yo? Eso es inaudito. No, todos somos pecadores, todos, todos. Solo por misericordia del Señor, el Señor ha querido escoger a un ser humano como representante suyo aquí en la tierra para limpiarnos el alma. Entonces, ya culminando todo este tema tan sabroso, tan lindo, que no se nos olvide que en el sacramento de la confesión el Señor nos abraza, nos levanta, nos perdona y nos alienta. Entonces, hermana, ¿qué tal si culminamos este bello tema con una oración?
2: Entonces, para que hagamos la oración y también concluyamos, recordemos que dimos herramientas para alcanzar la santidad. La primera es la oración, la segunda el sacramento de la Eucaristía y la tercera la confesión. Más adelante en otros programas vamos a ver más temas. Pedimos a nuestro Padre del Cielo que nos conceda la gracia de estar unidas, de estar en comunión con Él y no perder de vista que estamos llamados a la santidad, de que no podemos por nuestras fuerzas, pero que Él nos capacita para buscar la santidad. Pedimos a los santos y santas del cielo que nos enamoren de la santidad. Cuando el corazón está enamorado, no mide qué hacer para poder amar a la persona amada. Pedimos la intercesión de las almas del purgatorio, que continuamente ruegan por nosotros que aún estamos en vida, para que alcancemos la santidad y no tengamos que padecer este espacio de purificación, sino que prontamente vamos al encuentro de Jesús en el cielo. Y pedimos por cada uno de nuestros oyentes que en este momento está pasando por alguna dificultad laboral, por alguna enfermedad, por alguna inquietud, por alguna tristeza del corazón, por alguna preocupación, que sienta la compañía del Padre del Cielo, que sienta la fuerza de lo alto para poder confiar que en el tiempo de Dios serán respondidas esas inquietudes del alma. Gloria al Padre, al Hijo y al Espíritu Santo.
1: Como era en el principio, ahora y siempre, por los siglos de los siglos. Amén.
2: Bueno, queridos hermanos, les decíamos que es importante que el próximo programa, porque estamos en esta temporada de Sacramento del Amor, vamos a hablar un poquito de las indulgencias plenarias. Por el tiempo no nos habló, no pudimos, pero era una promesa que teníamos cuando nos íbamos para en la pausa refrescante, que así brevemente, las indulgencias plenarias nos alcanzan la gracia para que nuestros queridos hermanos difuntos puedan prontamente alcanzar el cielo. Entonces, muy, muy pendientes, que en un próximo programa vamos a hablar sobre las indulgencias plenarias y parciales, ¿sí? Que las podemos ganar nosotros en vida por nuestros hermanos difuntos. 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Compártanlo. Bueno, hemos estado con ustedes, las hermanas comunicadoras eucarísticas del Padre Celestial. Dios les bendiga.
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1: ¡Viva Cristo Rey! Grito de la resistencia cristera en México. La orientación anticristiana del Estado mexicano cristalizó en la Constitución de 1917, realizada en Querétaro por un Congreso Constituyente formado únicamente por representantes carrancistas. Esto hace que se agraven las persecuciones iniciadas con Juárez en las leyes de reforma, establece la educación laica obligatoria, artículo 3, prohíbe los votos y establecimiento de las órdenes religiosas, artículo 5, el culto público fuera de los templos o en casas particulares, artículo 24, y prohibía la existencia de colegios de inspiración católica, religiosa, conventos, seminarios, obispados y casas curales. Artículo 27. Todas se imponen en México. Personalmente me ordeno el 6 de junio del 86 y no puedo salir a la calle con esto. Cuando el Papa llega en enero del 79 a México por primera vez, había una multa por salir en sotana o traje clerical a la calle. Esto agrava la situación. El presidente tiene que pagar los 50 pesos. Y México sigue en esto hasta 1993. ¡Viva Cristo!

En el nombre del Padre, del Hijo y del Espíritu Santo. Amén. La gracia de nuestro Señor Jesucristo, el amor del Padre y la comunión del Espíritu Santo estén con todos ustedes. Hermanos, para celebrar dignamente estos sagrados misterios, reconozcamos nuestros pecados. Yo confieso ante Dios Todopoderoso y ante ustedes, hermanos, que he pecado mucho, de pensamiento, palabra, obra y omisión. Por mi gran culpa. Por eso ruego a Santa María Siempre Virgen, a los ángeles, a los santos y a ustedes, hermanos, que intercedan por mí ante Dios nuestro Señor. Dios Todopoderoso tenga misericordia de nosotros, perdone nuestros pecados y nos lleve a la vida eterna. Amén.

0: Let us pray.
1: Oremos.
0: Señor
1: Dios, creador de todas las cosas, que ordenaste al ser humano cumplir con los deberes del trabajo, concédenos que las labores que ahora iniciamos contribuyan al mejoramiento de esta vida y sirvan por tu bondad a la extensión del reino de Cristo. El que vive y reina contigo en la unidad del Espíritu Santo y es Dios por los siglos de los siglos. Amén.
0: A reading from the book of Genesis.

0: las aves del cielo, los vivientes que se mueven sobre la tierra. Y dijo Dios, miren, les entrego todas las hierbas que engendran semillas sobre la faz de la tierra, y todos los árboles frutales que engendran semilla les servirán de alimento, y a todas las fieras de la tierra, a todas las aves del cielo, a todos los reptiles de la tierra, a todo ser que respira, la hierba verde le servirá de alimento. Y así fue. Y vio Dios lo que había hecho, y era muy bueno. Pasó una tarde, pasó una mañana, el día sexto, y quedaron concluidos el cielo y la tierra y sus ejércitos. Y concluyó Dios para el día séptimo todo el trabajo que había hecho, y descansó el día séptimo de todo el trabajo que había hecho. Y bendijo Dios el día séptimo, y lo consagró, porque en él descansó de todo el trabajo que Dios había hecho cuando creó. Palabra de Dios, te alabamos, Señor.
1: Lord, give success to the work of our
0: hands. Haz prósperas, Señor, las obras de nuestras manos. Haz prósperas, Señor, las obras de nuestras manos. Antes que naciesen los montes y fuera engendrado el orbe de la tierra, desde siempre y por siempre tú eres Dios. Haz prósperas, Señor, las obras de nuestras manos. Tú reduces el hombre a polvo, diciendo, retornen, hijos de Adán. 1,000 años en tu presencia son un ayer que pasó una vela nocturna. Enséñanos a calcular nuestros años. Haz prósperas, Señor, las obras de nuestras manos. Vuélvete, Señor, ¿hasta cuándo? Ten compasión de tus siervos. Haz prósperas, Señor, las obras de nuestras manos. Por la mañana sácianos de tu misericordia, y toda nuestra vida será alegría y júbilo. Que tus siervos vean tu acción, y tus hijos tu gloria. Haz prósperas, Señor, las obras de nuestras manos.

Bienaventurado seas, Señor Dios del universo, que has revelado estas cosas a los más humildes.

En aquel tiempo dijo Jesús a sus discípulos: no anden agobiados pensando qué van a comer o qué van a beber o con qué se van a vestir. Los paganos se afanan por estas cosas. Ya sabe su Padre del cielo que tienen necesidad de todo eso. Sobre todo busquen el reino de Dios y su justicia. Lo demás se le dará por añadidura. Por tanto, no se agobien por el mañana, porque el mañana traerá su propio agobio. A cada día le bastan sus discípulos.

0: Today in the United States, we celebrate labor.
1: Hoy en los Estados Unidos celebramos el Día del Trabajo y la Iglesia celebra misa por la santificación del trabajo humano. Estas lecturas en particular se tratan de este tema, de que

Hemos de ordenar todo, de que hemos de buscar el reino de Dios primero y tener una confianza en el Señor similar a la de un niño. Para de libremente ofrecer todos nuestros esfuerzos a Dios y confiar en Él como Padre que nos ama. Y, como ya dije, siempre buscar el reino de Dios primero. Y entonces las cosas en nuestra vida se ordenarán en la proporción correcta. Y Dios nos dará un equilibrio en nuestras vidas y la gracia para ayudarnos a cumplir nuestros deberes según nuestro estado en la vida. Y esto es algo muy cierto también en nuestra vida de oración. Hemos de tener una vida de oración a diario que nos ordene y nos haga atentos al Señor y confiar en el Señor, de manera que nos pueda utilizar y guiarnos en todos nuestros esfuerzos, todos nuestros trabajos caritativos. La primera lectura de hoy tenemos el primer relato de la creación del Génesis. Y es claro, como muchos han señalado, que la creación de Dios, su hermosa creación, ese jardín, Él crea a Adán y Eva y los coloca en el jardín. Ellos reciben un mandato. El segundo relato lo deja claro, de arar y cuidar del jardín, Génesis 2. Lo que estamos leyendo hoy es Génesis 1. Y parte de este mandato, parte de este llamado es tener comunión con Dios. Es de lo que hablan los evangelios. En el segundo relato, hay una frase. Después de la caída, leemos que Dios está caminando por el jardín en el fresco del día. Es una hermosa imagen de que la comunión con Dios es algo familiar con nosotros. Él es un padre para nosotros y quiere que disfrutemos de esta creación juntos. Como sabemos, en el séptimo día Dios descansó y los judíos celebraban esto como el sábado, el día de descanso. Dios creó el mundo en 6 días. En el séptimo día descansa. Y el hombre ha de compartir ese día con Dios, descansar de su trabajo y presentarle todo al Padre. Incluso la creación que nació a partir de las manos de Dios ha de ser llevada de vuelta a Dios. Estamos llamados a la comunión, estamos llamados a adorarlo. Eso es el séptimo día. Y curiosamente, en este relato del Génesis, estos primeros capítulos, es el mismo lenguaje y otras similitudes con la construcción del templo, el primer tabernáculo. Moisés, en el desierto, al comienzo tenía solamente una tienda de campaña, pero más adelante había un templo. Y utilizan estas frases que involucran el número 7. Las cosas suceden 7 veces y hay cierto ritmo en todo ello. Y también se trata, es un lenguaje de construir un templo, un lugar de alabanza para Dios, donde ofrecerle sacrificio. Levítico 26:12 dice, caminaré entre ustedes y seré vuestro Dios. Levítico habla de la alianza y todas las reglas. En medio de todo ello dice, yo caminaré entre ustedes y seré vuestro Dios. Y este es el mismo lenguaje que se utiliza para arar y cuidar del jardín en Génesis 2, en el relato de la creación. Es una frase que habla de cómo los levitas han de cuidar y mantener el santuario en servicio al sacerdocio. Es casi una descripción del trabajo de sacerdote, la que reciben Adán y Eva, la adoración de Dios y ofrecer la creación al Señor. Y en el pasaje de hoy, es muy poderoso porque habla del dominio que le ha sido dado a Adán y Eva, que tengan dominio sobre los peces del mar y todos los animales salvajes. Tienen ese papel sacerdotal y un papel real. Vivir ese dominio y ofrecérselo al Padre. Dominio sobre los peces y todos los animales salvajes. Dios creó al hombre a su imagen y semejanza. Los creó a su imagen divina, los creó hombre y mujer. Pero Adán y Eva, la primera pareja, tienen ese dominio
Y esta es una expresión también de la naturaleza social más amplia del hombre, para que trabajemos juntos, que la humanidad no consiste solamente de una colección de individuos, sino que trabajamos juntos para transformar el mundo después de la caída, ponerlo en orden según el reino. Y Dios los bendició diciendo, sean fértiles, multiplíquense, llenen la tierra y domínenla. Tengan dominio, recibe esa frase de dominio, tengan dominio sobre los peces del mar y las aves en el cielo. Así que sean fértiles, multiplíquense, llenen la tierra y tengan dominio por encima de todo. El hombre es el punto más alto de la creación visible. Los ángeles son de un nivel más alto, pero son espíritus angélicos puros. Pero del mundo visible, Dios es el punto más alto. Ninguna de las criaturas recibe este dominio, solamente el hombre. Al final leemos que Dios bendijo el séptimo día y lo santificó porque descansó después de todo el trabajo que hizo en la creación. Y todo esto está arraigado en el hecho de que escuchamos que el hombre es creado a imagen y semejanza de Dios. Ese llamado, ese mandato de tener dominio, de trabajar, es porque hemos sido creados por Dios para ser similares a Dios en el sentido de que tenemos un intelecto y tenemos libertad para cooperar con el plan de Dios. Dios crea al hombre de la nada y en su providencia nos guía y nosotros cooperamos en ese plan para que usemos nuestra libertad buenamente. Y Él incluso permite que el hombre sea una causa secundaria. Dios lo crea todo y lo sostiene. Utiliza esa causa secundaria para guiar a su creación, esa providencia. Dios es la primera causa, el creador, quien opera a través de su causa secundaria, Adán y Eva, para que cuidara de su jardín, de su creación. Este llamado de tener dominio se trata de domar la tierra, de arar y cuidar del reino, completando en cierto sentido la obra de creación. El catecismo habla de ello para perfeccionar su armonía para su propio bien y el de su prójimo. A veces me gusta pensar en esta imagen en función de nuestra labor, de lo que hacemos, que es traer cierto sentido del orden, tratar de someter el caos, de recordarnos y a otros el primer principio de estar enfocados en Dios. Esa es nuestra labor. Que tenemos una voz para decir esto, para pronunciarlo y reflexionarlo en nuestras propias vidas. ¿Estoy haciéndolo o estoy añadiendo al pecado? ¿Estoy añadiendo al caos? Como ya mencioné, Dios crea a partir de la nada, ex nihilo, es una afirmación de fide, doctrina de la Iglesia, y su providencia crea a la creación, la lleva hacia Cristo. Lo lleva a su realización en Él cuando venga una vez más. Y toda la creación ha de ser renovada, incluyendo nosotros, renovados en Cristo. Nuestro dominio debe ser guiado por este principio de guiar todas las cosas a Cristo, ordenarlo en santidad, ordenarlo según el reino. No meramente un ejercicio de poder absoluto en donde podemos hacer lo que queramos con cierta licencia. No. Hemos sido guiados en esto por el amor de Dios. Recibimos pues nuestra existencia, pero también la dignidad de actuar por cuenta propia. Tenemos esa libertad de cooperar con el plan de Dios. Y esto refleja el acto de la creación misma. Nosotros no podemos crear a partir de la nada, pero podemos tomar lo que nos ha sido dado como un obsequio y desarrollarlo. Tenemos dominio, no poder absoluto ni control, sino un dominio que opera en función de la voluntad de Dios, de manera que podemos cultivar la creación, podemos transformarla, desarrollarla, descubrir nuevos aspectos de ella y acrecentar nuestro entendimiento de cómo utilizarla. Maravillosos descubrimientos en los que no hay fin.
con toda la gran tecnología y habilidades y las ciencias para examinar de más cerca al mundo y la naturaleza, hay más preguntas, hay más misterios que surgen. Ninguno de los animales es capaz de hacer esto. Nosotros tenemos la ciencia, tenemos la agricultura, las artes, tenemos tecnología. Hemos creado la tecnología para desencadenar esa autonomía de realidades terrenales, como dice Vaticano II. El Señor creó cosas que tienen sus propias leyes y valores, y nosotros como hombres gradualmente las hemos descubierto y utilizado y ordenado. Trabajamos en armonía con la creación, viendo cómo funcionan las cosas y llevándolas a su realización, guiándolas en armonía con nuestras propias leyes y valores, que son parte de la naturaleza misma. Estamos llamados, pues, a preservar la creación y su armonía y su paz, no abusar de ella, destruirla ni explotarla, sino revelar y desencadenar los secretos de la creación y sus misterios, desarrollar su potencial en santidad y en justicia. Y los cristianos debemos estar supremamente motivados en esto, porque vemos este mundo como algo que proviene de un Padre que nos ama. Pienso eso en todo el tiempo. Cuando salgo a caminar en la naturaleza, uno puede ver la hermosura. Es como la brisa que sopla entre los árboles, o a veces la hermosura del clima puede ser algo tan bonito. Es un obsequio para al fomentarnos al punto de reconocer en Él la plenitud de la creación que está reflejada en la creación. Pero es algo que nos restaura y nos da paz. Nada más al mirarlo, nada más al ser parte de ello, recibirlo como un don, desarrollarlo y servir a los propósitos de Dios, preservando el orden, reflejando al Creador y sirviendo a la humanidad entera. Hay una naturaleza social que Adán y Eva, la pareja original, son imagen de la unidad de toda la humanidad. Lo recibimos como un pueblo, como hijos de Dios que nos ama. Desarrollamos esto para que todos podamos disfrutarlo y recibir este gran don. Y todo ello se realiza principalmente a través del trabajo. Cuando nos levantamos por la mañana y vamos al trabajo, es lo que está pasando. Hay un aspecto de trabajo duro después de la caída por el sudor de nuestra frente. La creación parece rebelarnos contra nosotros, pero recibimos el trabajo antes de la caída. Sí, contiene un aspecto caído, pero hay un bien esencial de que desarrollamos al mundo y a nosotros mismos. Acrecentamos nuestro llamado, y cada vez que cumplimos el plan de Dios, acrecentamos nuestra madurez según su propósito. Si Sirecides 15, versículo 14, dice que Dios dejó al hombre en el poder de su propio consejo. Nos ha dado libertad para buscar a Dios y para apegarnos a Él y tener comunión con Él. Este dominio que tenemos sobre la creación también se extiende como el esplendor de la verdad, dice la encíclica, sobre el dominio sobre nosotros mismos. Estamos llamados a desarrollarnos a nosotros mismos y nuestros propios talentos. Veritate Splendor dice que no solo el mundo, sin embargo, sino el hombre mismo ha sido encomendado a su propio cuidado y responsabilidad. Ese es el primer jardín que tenemos que arar. Excluir el pecado y crecer en santidad y virtud. Así como el hombre, al ejercer su dominio sobre el mundo, lo moldea según su propia inteligencia y voluntad, de manera similar, al realizar actos buenos y morales, el hombre fortalece, desarrolla y consolida su semejanza con Dios. Hay un concepto falso de la autonomía de las realidades terrenales, uno de los cuales mantiene que las cosas creadas no dependen de Dios y que Dios puede utilizarlas sin hacer referencia al Creador. Con respecto al hombre mismo, tal concepto de autonomía produce
efectos particularmente dolorosos y al final lleva al ateísmo. Sin su creador, la criatura sencillamente se desaparece. Si Dios es ignorado, la criatura misma se empobrece. Si hacemos eso solos y comenzamos nuestro día ofreciéndole ese día al Señor, pidiéndole que nos guíe en nuestro trabajo para que le podamos servir y al prójimo, y pedirle a San José, el santo patrón de los trabajadores, que nos ayude, que interceda por nosotros, para que hagamos buenas obras, obras virtuosas, y apliquemos todos nuestros talentos y habilidades, todos los obsequios que Dios nos ha dado, y al final, que demos este mundo de vuelta al Señor. Este es nuestro papel sacerdotal y real que tenemos que hacer. Permanezcamos, pues, fiel a este.

Cristo nos enseñó a poner nuestros corazones en el reino de Dios y ese reino, en este reino todo lo que necesitemos nos será dado. Hasta ese momento, acudamos a Él en oración. Que la iglesia refleje el poder creador, sabiduría y amor de Padre, Hijo y Espíritu Santo al proclamar las buenas nuevas de la salvación hasta los confines del mundo. Roguemos al Señor. Que nuestro Santo Padre guíe al pueblo de Dios por los caminos de santidad y virtud. Roguemos al Señor. Por los misioneros franciscanos de la Palabra Eterna, que nuestras vidas estén basadas sobre la Sagrada Eucaristía. Roguemos al Señor. Por aquellos que han muerto sin tiempo para prepararse para... Que el Señor los abrace con amor. Roguemos al Señor. Reconocemos con alegría, Señor, que tú nos creaste y que nos guías con tu providencia. En tu infinita bondad, sosténnos en nuestra oración. Renueva tu vida en nosotros, guárdala y que dé fruto para la eternidad. Te lo pedimos por Jesucristo nuestro Señor. Amén.

0: Pray, brethren, that my sacrifice...
1: Oren, hermanos, para que este sacrificio mío y de ustedes sea agradable a Dios Padre Todopoderoso. El Señor reciba de tus manos este sacrificio para alabanza y gloria de su nombre, para nuestro bien y el de toda su santa iglesia. Tú, Señor, que con este pan y este vino que te presentamos, das al género humano el alimento que lo sostiene y el sacramento que lo renueva. Concédenos que nunca nos falte esta ayuda para el cuerpo y el alma. Por Cristo nuestro Señor. Amén.

En verdad es justo y necesario, es nuestro deber y salvación darte gracias siempre y en todo lugar, Señor Padre Santo, Dios Todopoderoso y Eterno, por Cristo, Señor nuestro. Ya que en Él tuviste a bien restaurar todas las cosas y quisiste que de su plenitud participáramos todos, el cual siendo Dios se anodó a sí mismo y por su sangre derramada en la cruz puso en paz todas las cosas. Y así constituido Señor del universo, es fuente de salvación eterna para cuantos creen en Él. Por eso con los ángeles y los arcángeles, con los tronos y dominaciones, y con todos los coros celestiales, cantamos sin cesar el himno de tu gloria.

0: You are indeed holy, O Lord, the fount of all holiness.
1: Santo eres, en verdad, Señor, fuente de toda santidad. Por eso te pedimos que santifiques estos dones con la efusión de tu Espíritu, de manera que se conviertan para nosotros en el cuerpo y la sangre de Jesucristo nuestro Señor, el cual, cuando iba a ser entregado a su pasión voluntariamente aceptada, tomó pan, dándote gracias, lo partió y lo dio a sus discípulos, diciendo: tomen y coman todos de él, porque esto es mi cuerpo, que será entregado por ustedes.

0: In a similar way, when supper was ended,
1: del mismo modo, acabada la cena, tomó el cáliz y dándote gracias de nuevo, lo pasó a sus discípulos diciendo, tomen y beban todos de él, porque este es el cáliz de mi sangre, sangre de la alianza nueva y eterna, que será derramada por ustedes y por muchos para el perdón de los pecados. Hagan esto en conmemoración mía.

0: Así pues, Padre, al celebrar ahora el memorial de la muerte y resurrección de tu Hijo, te ofrecemos el pan de vida y el cáliz de salvación, y te damos gracias porque nos haces dignos de servirte en tu presencia. Te pedimos humildemente que el Espíritu Santo congregue en la unidad a cuantos participamos del cuerpo y la sangre de Cristo. Acuérdate, Señor, de tu iglesia extendida por toda la tierra y con el Papa León, con nuestro obispo Steven y todos los pastores que cuidan de tu pueblo, llévala a su perfección por la caridad. Acuérdate también de nuestros hermanos que se durmieron en la esperanza de la resurrección y de todos los que han muerto en tu misericordia. Admítelos a contemplar la luz de tu rostro. Ten misericordia de todos nosotros y así, con María, la Virgen Madre de Dios, su esposo San José, los apóstoles y cuantos vivieron en tu amistad a través de los tiempos, merezcamos por tu Hijo Jesucristo compartir la vida eterna y cantar tus alabanzas.
1: Per ipsum et cum ipso et in ipso, est tibi Deo Patri omnipotenti, en unitate Spiritu Sancti, omnis honor et gloria.

0: Whatever you do in word or deed,
1: todo lo que digan y todo lo que hagan, háganlo en el nombre del Señor Jesús, dándole gracias a Dios Padre por medio de Cristo.
2: Para todos aquellos que no pueden recibir a Jesús en el Santísimo Sacramento, les ofrecemos la siguiente oración. Mi Jesús, yo creo firmemente que tú estás presente en el Santísimo Sacramento del altar. Yo te amo sobre todas las cosas y deseo que estés presente en mi alma. Si no puedo recibirte sacramentalmente, ven al menos espiritualmente a mi corazón. Yo me abrazo a ti como si estuvieras a mi lado y me uno completamente a ti. No permitas que me separe de ti. Amén.

0: Let us pray.
1: Oremos. Habiendo participado de esta mesa de unidad y caridad, imploramos, Señor, de tu clemencia, que, cumpliendo las labores que nos tienes encomendadas, hallemos sustento para nuestra vida terrena e edifiquemos confiadamente tu reino. Por Jesucristo nuestro Señor. Amén.

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1: Cada que pensamos en el nombre de María, nos imaginamos la grandeza del corazón de Nuestra Señora. Pablo, en algún momento refiriéndose a las grandezas que había contemplado en el cielo, decía a los corintios: el ojo no ha visto, el oído no ha oído, a nadie se le ocurre pensar. Esas bellezas, esas grandezas, esas excelencias de Nuestra Señora, el milagro de los milagros de la gracia, como bien lo dicen los santos, esa naturaleza magnífica puesta en su corazón, la gloria dada a ella por el hecho de ser madre de Dios, está ahí, delante de nosotros, para servir como modelo para nuestra santificación. Mira a María, contempla a María, pero imita a María. 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

resuelve tu problema. Hace tiempo vives con el propósito de cambiar tu vida, de mejorar tus actos, de terminar definitivamente con tus deficiencias. Entonces, comienza ya. No dejes para mañana lo que puedes hacer hoy. Es claro que todo no lo solucionarás de la noche a la mañana, pero comienza ya. Si caes de nuevo, no te desanimes. Vuelve a empezar cuantas veces sea necesario. 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

gente, soy el padre Edwin Lozada para EWTN. ¿Alguna vez una persona que me dice, padre, me voy a cambiar de religión? Entonces, he mirado a esta persona a los ojos y le digo, ¿por qué te quieres cambiar de religión? Y me dice, porque quiero cambiar mi vida. Y le digo, ok, si tú quieres cambiar de vida, hazlo, pero solamente ten en cuenta que tú no necesitas cambiar de mamá para ser buen hijo. Así que mejor valora lo que tienes y sobre todo, porque si Dios te regaló esta fe y te regaló esta iglesia, Dios no se equivoca.

dile a las almas que no pongan obstáculos a sus propios corazones a mi misericordia, que desea muchísimo obrar en ellos. Mi misericordia actúa en todos los corazones que le abren su puerta. Tanto el pecador como el justo necesitan mi misericordia. La conversión y la perseverancia son las gracias de mi misericordia.

Hola, ¿qué tal, queridos? ¿Cómo están ustedes? ¿Bien? ¡Cuánto me alegro! Porque aquí estamos feliz, encantado de la vida. Bienvenidos a este espacio dedicado a Rezo de la Coronilla, a la Divina Misericordia. Soy Pedro de Acevedo, desde los estudios de Radio Católica Mundial, en Jacksonville, Florida, para usted y para el mundo. Ante todo, demos gracias a Dios por este tiempo que nos regala, donde tantas almas nos unimos para suplicarle su infinita misericordia. Comenzamos en breve, queridos, a recibir sus llamadas con sus peticiones. Les recuerdo los números de teléfono a llamar. En los Estados Unidos de Norteamérica, en Puerto Rico, tenemos un número de teléfono que es gratis: 1-866-398-6377. 1-866-398-6377. Fuera de los Estados Unidos de Norteamérica, fuera de Puerto Rico, tenemos este otro número de teléfono que es internacional: 001-205-271-2976. 001-205-271-2976. Les recuerdo, queridos, que este número de teléfono lo podemos usar también dentro de Puerto Rico, dentro de los Estados Unidos de Norteamérica. 205-271-2976.

Ahora, queridos, los invito para compartir juntos la reflexión de la tarde de hoy. Vamos a reflexionar con el título Amistades Humanas. El título de la reflexión es Amistades Humanas. Escuchemos.

Jesús nos habla. Hijo mío, ¿tendrás muchos amigos cuando realmente los necesites? Tan pronto como les exijas un sacrificio, muchos de los llamados amigos tienen demasiado que hacer en otros asuntos. No te importe lo que te amen los demás. Vivirás una vida mucho más plena si vives en mayor soledad. En el medio de la noche, en los momentos de fatiga, o en los momentos en que los otros están absorbidos por sus propios intereses, sientes una momentánea necesidad de estar solo, de ser ignorado y desconocido de los demás. No sobreestimes la amistad humana. Tarde o temprano deberás dejar a tus amigos o ellos te dejarán a ti. Si dependen demasiado de una compañía humana, tendrás que soportar una separación más dolorosa más tarde. La amistad humana necesita de mi bendición. Trata de ayudar a tus amigos, proyectándolos más cerca de mí con tu ejemplo. Preocúpate de que esta amistad humana se purifique y pueda continuar en el cielo. Con mi bendición, las amistades humanas pueden ser una cosa muy buena. En el cielo se enriquecerán con un nuevo lote de gozo.

0: Bien, hermanos, vamos a comenzar ya a recibir sus llamadas con sus peticiones. Pasamos primeramente con Eduviges. Eduviges, buenas tardes, bienvenida.
1: Buenas tardes, Pedrito. ¿Cómo le
0: buenas
1: va a usted?
0: Muy bien, mi vida. Yo estoy feliz, encantado de la vida.
1: Amén, amén, amén. Pedrito, amén. Le estoy llamando para pedirle que ponga en el banco de oración a mis padres, Víctor y Guadalupe, por su diabetes y artritis. A mis 4 hijos, mis 6 nietos, mis 2 hermanos y sus familias.

0: la adicción de alcoholismo de mi hermano. Y por el pecado de ocultismo de mi esposo y de mi cuñado.
1: Ay, mi vida, Duiges, ¿cómo se llama su esposo? Recuérdeme el nombre de su esposo y el de su cuñado.
0: Es Saúl y Benito Martínez.
1: Saúl y Benito.
0: Uh-huh.
1: Ay, mi vida, vamos a orar mucho por usted.
0: Gracias, Pedrito. Dios me lo bendiga. ¿Y puedo esperar para una decena, por favor?
1: Por supuesto, Duvige. Se lo iba a pedir. Gracias.
0: Gracias.
1: Sandra, buenas tardes y bienvenida.
2: Buenas tardes, Pedrito.
1: Buenas tardes, muchacho. ¿Cuál es su nombre?
2: Me llamo Abraham.
1: ¿Qué tal, Abraham? Bienvenido, Abraham.
3: Pedrito, perdón que lo interrumpa. Buenas tardes. Yo soy Sandra y es mi hijo y dice que él quería hablar a rezar. Ahí se lo paso.
1: Claro que sí, Abraham. Vamos a rezar un poquito. Cuéntenos, ¿qué intenciones tú tienes, Abraham?
2: Quiero pedir por los grupos de comunidades que están mis padres en la iglesia para que ayuden, les ayude más, para que aprendan más. Y también quiero pedir por mi grupo de monaguillos para que el trabajo que hacemos sea más mejor y también se nos haga más fácil así para entender las cosas más mejor. Y también quiero pedir por toda mi familia, mis tíos, todos, y también por mi tío y mi tía que murieron, y también por el tío de mi mamá.
1: Amén, amén. Vamos a orar por todas estas intenciones que nos estás presentando en la tarde de hoy, Abraham. Vamos a orar mucho por ti, para que seas un gran monaguillo, ¿eh? Y quién sabe si en un futuro puede ser un gran sacerdote.
2: Sí, ¿verdad?
1: Vamos a orar mucho por usted, mi querido hermanazo. Acompáñenos, sí, Abraham. Acompáñenos, sí, en una decena de la coronilla. Estamos orando por Sandra, su mami. Gracias. Gracias, Abraham. Amén. Lupe, buenas tardes y bienvenida.
4: Sí, buenas tardes, Pedrito. ¿Cómo está?
1: Muy bien, Lupe. Yo estoy feliz, encantado de la vida.
4: Qué bueno, pues yo también, Pedrito, que me entró la llamada. Y a pedirle de favor que si me puede poner en oración a mi esposo y Alonso, que ya sí se acuerda que le platiqué que iba, que como que no estaba muy de acuerdo de ir a la al retiro.
1: Sí, ya lo recuerdo, Lupe.
4: Ah, pues ahorita están, ayer entraron y salen hasta el domingo, Pedrito.
1: Óigame, Ana. Al fin el hombre se decidió. Usted va a ver cuando salga de ahí, mi querida.
4: Bendito sea Dios.
1: Cuando salga de ese retiro va a ser otro hombre, pero recuerde que la cosa no se queda en el retiro nada más, ¿eh? Aproveche usted en este fin de semana que Alonso va a estar ahí en el retiro para que cuando salga, encamínelo para la iglesia.
4: Oh, sí, fíjese, Pedrito, que mi hijo siempre a misa. Mi esposo también, nomás como que eso no... Como que no estaba muy convencido, pero más que eso, que se fue muy contento, Pedrito.
1: Claro que sí, mi vida, y va a salir más contento aún. Pero ya le digo, que no se le enfríe esa contentura cuando salga del retiro, ¿de acuerdo? Porque muchas veces lo dejamos pasar ya después y ese primer impulso se nos queda en la nada. Después se nos va entre como el agua entre los dedos. Así que con esa fuerza que él salga del retiro, usted insístale y aprovechen para que se unan más y más en las cosas de Dios.
4: Sí, Pedrito, eso espero. De que pues esté uno más dentro, ¿verdad? De la iglesia.
1: Claro, mi vida, la intención es esa.
4: Y por todos mis hijos, Pedrito, y por mi hija que llegó de California, nomás que no me entró la llamada. El día que le llamé dije que pida por mi hija, pero ya está aquí, gracias a Dios.
1: Amén, amén. Vamos a orar por su
4: niña. Y todos sus hijos, bendito sea Dios, Pedrito.
1: Amén, mi
4: vida. Que llegaron con bien.
1: Ha visto, ha visto.
4: Ajá. Y por todos mis hijos, Pedrito, y por usted y por toda su familia.
1: Gracias, Lupe. Acompáñenos en una decena, si puede.
4: Sí, Pedrito, yo la acompaño.
1: Gracias, Lupe.
4: Gracias.
1: Muchas bendiciones para usted.
4: Igual, Pedrito, que Dios lo bendiga.
1: Amén. Silvia, buenas tardes y bienvenida.
5: Buenas tardes, Pedrito, ¿cómo está?
1: Muy bien, Silvia, yo estoy feliz, encantado de la vida.
5: Gracias, gracias al Señor, Pedrito.
1: Amén.
5: Estaba llamando para que me pusiera en el banco de oración a mis 5 hijos y a mi esposo, a mis 4 nietitos también, y a mí, a la paz del mundo. Pero más especial por mi hijo que va a tener su corte, Pedrito. Que sí, todo le salga bien.
1: Es el día 11, ¿verdad? Señor. El día 11 va a ser la corte.
5: El 11, Pedrito, sí, el 11 va a tener el de agosto.
1: Sí. Vamos a orar mucho por él, mi cariño. Tranquila, muchacha. Ya espero que usted pueda dormir más tranquila.
5: Gracias, Pedrito. Sí, estoy más tranquila, ya duermo más bien, ya me da más sueño, pero los primeros días antes de que yo hablara con usted, ay, no, no podía dormir, nomás con los ojos abiertos y todo eso, ¿verdad? Pero ya estoy más tranquila, Pedrito. No estoy pidiendo Amén. Mucha oración por él.
1: Amén, Silvia. Vamos a orar mucho por él. Vamos a estar continuar orando por usted también y por toda la familia.
5: Gracias, Pedrito. ¿Usted me puede dejar en primero? Porque tengo una cita que voy a entrar al doctor, que me salió después, me van a hacer unos estudios.
1: ¿Cómo no, Silvia? Yo la voy a sacar a usted de primera, ¿ok?
5: Ándale, pues muchas gracias, Pedrito.
1: Gracias a usted, amor.
5: Adiós.

0: Pasamos ahora con Diana. Diana, buenas tardes y bienvenida.
1: Buenas tardes, Pedrito. Qué gusto poder comunicarme otra vez con usted.
0: Diana, ¿está usted
1: sí,
0: ahí?
1: Sí, yo estoy aquí, Pedrito. Sí, Pedrito, yo estoy aquí. ¿Aló?
0: María, buenas tardes.
2: Buenas tardes, Pedrito.
0: Bueno. Me parece que estamos teniendo problemas con las llamadas.

0: Diana, buenas tardes y bienvenida. Diana. Bueno.
1: Pedrito, yo estoy aquí.
0: Diana, adelante.
1: Buenas tardes, Pedrito. Qué gusto poder comunicar.
0: María, buenas tardes. María.
2: Sí, buenas tardes, Pedrito.
0: Buenas tardes, muchacha. Muy bien, yo estoy feliz, encantado de la vida.
2: Ay, bendito Dios. Gracias a Dios. No, y le doy gracias a Dios porque logré entrar, entró mi llamada.
0: Ha visto mi vida y estábamos ahí un poco confuso con el asunto de... Yo le hablaba y usted sí. No me oía y yo... O sea, un tropelaje. Cuéntenos, sí. María, ¿qué intenciones tenemos?
2: Sí, yo quiero pedir por todos los sacerdotes y por mi matrimonio y por la unión familiar.
0: ¿Cómo no? ¿Cómo se llama su esposo?
2: José Refugio.
0: José Refugio.
2: Sí.
0: Vamos a... Oramos por su matrimonio, mi vida.
2: Por la unión de mis hijos.
0: Claro. Oramos por todas esas intenciones que quedaron ahí en su corazón espiritual. Acompáñenos en una decena si puede, María.
2: Sí, claro que sí.
0: Amén. Muchas bendiciones, mujer. Diana, buenas tardes. Bienvenida, muchacha.
1: Buenas tardes, Pedrito. Ay, gracias a Dios que entró mi llamada.
0: Ay, señor, señor.
1: Qué bueno tuve que nos conectamos.
0: Tuvo que usar un martillo aquí para darle ahí al teléfono.
1: Ay, es una bendición que Diosito me haya conectado. Yo soy Diana. Ay, Carolina, que le llamé hace una semana ayer porque... Voy a tener un MRI y aquí sigo molestándole a mi Dios, que yo sé que para él nada es imposible. Mi MRI se cambió, iba a ser el 8 de agosto, el 1 de agosto, pero ahora le movieron para este lunes. Así que igual aquí pidiendo a todos que por favor hagan oración por mí, a usted, Pedrito, que me pongan el Santísimo. Y yo sé que mi Dios está actuando, yo sé que mi Dios está obrando y que va a ser todo bien. Pero siempre él dice, pidan, toquen, se abrirán las puertas, se nos escucha, y muy agradecida por tenerle a usted y todo este grupo de oración aquí, que es soporte para cuando uno está con miedo, con preocupación, y agradecerle también a usted porque nos da esa motivación. Que Dios le bendiga y que bendiga a su familia, y que por favor siga orando por mi Pepito.
0: Muchas gracias, Diana, le agradezco infinitamente. Estamos orando por usted, mi vida. Y tenga usted la completa seguridad que usted va a salir muy bien de estos exámenes, ¿eh?
1: Amén, Pedrito, amén. Estoy confiada amén. Mucho en Dios. Y de igual amén, manera pedir mujer. A Dios por todas esas personas que se sienten así con miedo, que vayan al Santísimo, que doblen las rodillas, que crean, porque cuando uno confía y cree, Dios hace maravillas. Yo le agradezco amén. Desde ya a mi Dios por su amor, por sostenerme, y por la bendición de que me va a dar, y por mis hijas, Victoria, Valentina, no me puedo olvidar de mi esposo antes de que me haga acuerdo, de Rafael, y por mis sí. papás, como los abuelitos de Jesús, que ya mismo estamos así orando por ellos, así que pido también por ellos, y por todos ustedes y los que están en la línea, y agradezco a Dios que entró mi llamada. Dios les bendiga.
0: Gracias, Diana. Un abrazo en Cristo Jesús para usted, mi vida.
1: Amén, Pedrito. ¿Y puedo hacer la doxología?
0: Por supuesto, muchacha. La voy a anotar
1: muchas
0: aquí
1: gracias,
0: para la doxología.
1: Padre. Muchas gracias.
0: Gracias. Gracias a usted, Diana. Bien, hermanos, vamos ahora a escuchar un poquito de esta música. Y a continuación, atentos, concentraditos, comenzamos el rezo de la coronilla a la Divina Misericordia.

Mi querido Señor Jesús, aquí estamos ante tu presencia. Hemos venido a suplicarte tu infinita misericordia. Ante todo, Señor, suplicamos misericordia para nuestros hermanos, esos que justo en este preciso instante, en algún lugar del mundo, están partiendo de este cuerpo físico para sus familias. Suplicamos misericordia también. Nuestros hermanos enfermos físicos, enfermos espirituales, familiares, necesitan, Señor, tu misericordia. Te la suplicamos, Jesús. Nuestros hermanos, presos físicos, presos espirituales, familiares, ten misericordia de todos y cada uno de ellos. Para este mundo, Señor, imploramos tu infinita misericordia. Cada hogar, cada familia, cada matrimonio, nuestros hijos, nuestra juventud. Ten misericordia, Señor. El Papa, Su Santidad León XIV, ten misericordia para él, para todo el clero, tu iglesia. Nuestros hermanos seminaristas, hermanas novicias, hermanos diáconos, hermanas y hermanos de vida consagrada, ten misericordia, Señor. Derrama tu infinita misericordia en nuestros hermanos que permanecen ahí, en el purgatorio, por nuestros hermanos que se encuentran conduciendo en las carreteras del mundo, camioneros, taxistas y demás. Ten misericordia, Señor, para nuestros hermanos que están navegando en el cielo, en los mares de tu creación. Ten misericordia, Jesús, para nuestros hermanos mineros, hermanos vigilantes, hermanos agricultores y familiares de ellos respectivamente. Derrama tu infinita misericordia en todas las peticiones que se te han entregado en la tarde del día de hoy. Recíbelas y dale cumplimiento según tu santa voluntad. Gracias, Jesús. Gracias, Señor, porque tú siempre nos escuchas. Gracias, Jesús, por la paciencia que nos tienes a cada uno de nosotros, comenzando por mí. Gracias por tu amor. Gracias por tu infinita misericordia. Señor, amén.

En el nombre del Padre, y del Hijo, y del Espíritu Santo. Amén. Expiraste, Jesús, pero la fuente de vida brotó para las almas, y el mar de misericordia se abrió para el mundo entero. ¡Oh, fuente de vida! Insondable misericordia divina, abarca al mundo entero y derrámate sobre nosotros. Oh sangre y agua, que brotaste del corazón de Jesús como una fuente de misericordia para nosotros, en ti confío. Oh sangre y agua, que brotaste del corazón de Jesús como una fuente de misericordia para nosotros, en ti confío. Oh sangre y agua, que brotaste del corazón de Jesús como una fuente de misericordia para nosotros, en ti confío. Amén. Padre nuestro que estás en el cielo, santificado sea tu nombre. Venga a nosotros a tu reino. Hágase tu voluntad en la tierra como en el cielo. Danos hoy nuestro pan de cada día. Perdona nuestras ofensas, como también nosotros perdonamos a los que nos ofenden. No nos dejes caer en la tentación, y líbranos del mal. Amén. Dios te salve María, llena eres de gracia, el Señor es contigo, bendita tú eres entre todas las mujeres, y bendito es el fruto de tu vientre. Jesús, Santa María, Madre de Dios, ruega por nosotros, pecadores, ahora y en la hora de nuestra muerte. Amén. Creo en Dios Padre, Todopoderoso, Creador del cielo y de la tierra. Creo en Jesucristo, su único Hijo, nuestro Señor, que fue concebido por obra y gracia del Espíritu Santo, nació de Santa María Virgen, padeció bajo el poder de Poncio Pilato, fue crucificado, muerto y sepultado, descendió a los infiernos, al tercer día resucitó de entre los muertos, subió al cielo y está sentado a la derecha de Dios Padre Todopoderoso. Desde allí ha de venir a juzgar a los vivos y a los muertos. Creo en el Espíritu Santo, la Santa Iglesia Católica, la comunión de los santos, el perdón de los pecados, la resurrección de la carne y la vida eterna. Amén.

0: Padre eterno, te ofrezco el cuerpo y la sangre, el alma y la divinidad de tu amadísimo Hijo, nuestro Señor Jesucristo, como propiciación de nuestros pecados y los del mundo entero. Eduviges, por su dolorosa pasión,
1: ten misericordia de nosotros y del mundo entero.
0: Por su dolorosa pasión,
1: ten misericordia de nosotros y del mundo entero.
0: Por su dolorosa pasión,
1: ten misericordia de nosotros y del mundo entero.
0: Por su dolorosa pasión,
1: ten misericordia de nosotros y del mundo entero.
0: Por su dolorosa pasión,
1: ten misericordia de nosotros y del mundo entero.
0: Por su dolorosa pasión,
1: ten misericordia de nosotros y del mundo entero.
0: Por su dolorosa pasión,
1: ten misericordia de nosotros y del mundo entero.
0: Por su dolorosa pasión,
1: ten misericordia de nosotros y del mundo entero.
0: Por su dolorosa pasión,
1: ten misericordia de nosotros y del mundo entero.
0: Por su dolorosa pasión,
1: ten misericordia de nosotros y del mundo entero.
0: Amén.
1: Amén. Bendiciones, Pedrito.
0: Bendiciones, mi querida. Padre eterno, te ofrezco el cuerpo y la sangre, el alma y la divinidad de tu amadísimo Hijo, nuestro Señor Jesucristo, como propiciación de nuestros pecados y los del mundo entero. Sandra, por su dolorosa pasión,
2: ten misericordia de nosotros y del mundo entero.
0: Por su dolorosa pasión,
2: ten misericordia de nosotros y del mundo entero.
0: Por su dolorosa pasión,
2: ten misericordia de nosotros y del mundo entero.
0: Por su dolorosa pasión,
2: ten misericordia de nosotros y del mundo entero.
0: Por su dolorosa pasión,
2: ten misericordia de nosotros y del mundo entero.
0: Por su dolorosa pasión,
2: ten misericordia de nosotros y del mundo entero.
0: Por su dolorosa pasión,
2: ten misericordia de nosotros y del mundo entero.
0: Por su dolorosa pasión,
2: ten misericordia de nosotros y del mundo entero.
0: Por su dolorosa pasión,
2: ten misericordia de nosotros y del mundo entero.
0: Por su dolorosa pasión,
2: ten misericordia de nosotros y del mundo entero.
0: Amén.
2: Amén.
0: Gracias, Abraham. A propósito, ¿en qué grado, tú estás, Abraham?
2: Ya voy a entrar al décimo.
0: Óigame, estudia mucho, que necesitamos buenos estudiantes, ¿eh?
2: Sí, Pedro.
0: Da el ejemplo para los demás hermanitos que están contigo, que sean hombres y mujeres de bien. Ayúdalos. Gracias, Abraham.
2: Gracias a usted, Pedrito.
0: Amén. Padre eterno, te ofrezco el cuerpo y la sangre, el alma y la divinidad de tu amadísimo Hijo, nuestro Señor Jesucristo, como propiciación de nuestros pecados y los del mundo entero. Lupe, por su dolorosa pasión,
3: ten misericordia de nosotros y del mundo entero.
0: Por su dolorosa pasión,
3: ten misericordia de nosotros y del mundo entero.
0: por su dolorosa pasión.
3: Ten misericordia de nosotros y del mundo entero.
0: Por su dolorosa pasión.
3: Ten misericordia de nosotros y del mundo entero.
0: Por su dolorosa pasión.
3: Ten misericordia de nosotros y del mundo entero.
0: Por su dolorosa pasión.
3: Ten misericordia de nosotros y del mundo entero.
0: Por su dolorosa pasión.
3: Ten misericordia de nosotros y del mundo entero.
0: Por su dolorosa pasión.
3: Ten misericordia de nosotros y del mundo entero.
0: Por su dolorosa pasión.
3: Ten misericordia de nosotros y del mundo entero.
0: Por su dolorosa pasión.
3: Ten misericordia de nosotros y del mundo entero. Pedrito, amén. Se me olvidó de mi hija que va a Roma y de mi nieta que salen mañana.
0: Hay que orar por ellos. Usted va a ver
3: Avilene
0: que va a
3: ser y Tania.
0: Avilene y Tania. Vamos a orar por ellas, mi querido. Van a tener un viaje espectacular. Va a ser una experiencia muy hermosa. Padre eterno, te ofrezco el cuerpo y la sangre, el alma y la divinidad de tu amadísimo Hijo, nuestro Señor Jesucristo, como propiciación de nuestros pecados y los del mundo entero. Silvia, por su dolorosa pasión,
4: ten misericordia de nosotros y del mundo entero.
0: Por su dolorosa pasión.
4: Ten misericordia de nosotros y del mundo entero.
0: Por su dolorosa pasión.
4: Ten misericordia de nosotros y del mundo entero.
0: Por su dolorosa pasión.
4: Ten misericordia de nosotros y del mundo entero.
0: Por su dolorosa pasión.
4: Ten misericordia de nosotros y del mundo entero.
0: Por su dolorosa pasión.
4: Ten misericordia de nosotros y del mundo entero.
0: Por su dolorosa pasión.
4: Ten misericordia de nosotros y del mundo entero.
0: Por su dolorosa pasión.
4: Ten misericordia de nosotros y del mundo entero.
0: Por su dolorosa pasión.
4: Ten misericordia de nosotros y del mundo entero.
0: Por su dolorosa pasión.
4: Ten misericordia de nosotros y del mundo entero.
0: Amén.
4: Amén, Pedrito. También, Pedrito, te pongo a mi niña Daniela, porque mañana me la van a operar de su mamita. Diosito también esté ahí con ella y que todo salga bien de su operación.
0: Amén, mi vida. Vamos a orar por ella. Padre eterno, te ofrezco el cuerpo y la sangre, el alma y la divinidad de tu amadísimo Hijo, nuestro Señor Jesucristo, como propiciación de nuestros pecados y los del mundo entero. María, por su dolorosa pasión,
5: ten misericordia de nosotros y del mundo entero.
0: Por su dolorosa pasión,
5: ten misericordia de nosotros y del mundo entero.
0: Por su dolorosa pasión,
5: ten misericordia de nosotros y del mundo entero.
0: Por su dolorosa pasión,
5: ten misericordia de nosotros y del mundo entero.
0: Por su dolorosa pasión,
5: ten misericordia de nosotros y del mundo entero.
0: Por su dolorosa pasión,
5: ten misericordia de nosotros y del mundo entero.
0: Por su dolorosa pasión,
5: ten misericordia de nosotros y del mundo entero.
0: Por su dolorosa pasión,
5: ten misericordia de nosotros y del mundo entero.
0: Por su dolorosa pasión,
5: ten misericordia de nosotros y del mundo entero.
0: Por su dolorosa pasión,
5: ten misericordia de nosotros y del mundo entero.
0: Amén.
5: Amén. Bendiciones, Pedrito.
0: Bendiciones, María. Muchas gracias, amor. Vamos ahora, queridos, a orar la doxología. Le pedimos a nuestra hermana Diana nos acompañe en este propósito. Santo Dios, Santo fuerte, Santo inmortal,
3: ten piedad de nosotros y del mundo entero.
0: Santo Dios, Santo fuerte, Santo inmortal,
3: ten piedad de nosotros y del mundo entero.
0: Santo Dios, Santo fuerte, Santo inmortal,
3: ten piedad de nosotros y del mundo entero.
0: Oh sangre y agua,
3: que brotaste del corazón de Jesús como manantial de misericordia para nosotros, en ti confío.
0: Amén.
3: Amén.
0: Oh Dios eterno,
3: en quien la misericordia es infinita y el tesoro de compasión inagotable, vuelve a nosotros tu mirada bondadosa y aumenta tu misericordia en nosotros, para que en momentos difíciles no nos desesperemos ni nos desalentemos, sino que con gran confianza nos sometamos a tu santa voluntad, que es el amor y la misericordia misma. Amén.
0: Amén. Oh María.
3: Oh María, Madre y Señora mía, te ofrezco mi alma y mi cuerpo, mi vida y mi muerte, y todo lo que vendrá después de ella. Pongo todo en tus manos, oh mi Madre. Cubre mi alma con tu manto virginal y concédeme la gracia de la pureza de corazón, alma y cuerpo. Con tu poder defiéndeme de todo enemigo, especialmente de aquellos que esconden su malicia bajo una máscara de virtud. Fortalece mi alma para que el dolor no la quebrante. Madre de la gracia, enséñame a vivir en Dios. Oh María, una espada terrible ha traspasado tu santa alma. Nadie sabe de tu sufrimiento excepto Dios. Tu alma no se quebranta, sino que es valiente porque está con Jesús. Dulce María, une mi alma a Jesús, porque sólo entonces podré resistir todas las pruebas y tribulaciones, y sólo mediante la unión con Jesús, mis pequeños sacrificios complacerán a Dios. Dulcísima Madre, continúa enseñándome sobre la vida interior, que la espada del sufrimiento no me abata jamás. Oh Virgen pura, derrama valor en mi corazón y protégelo. Amén.
0: Amén. Gracias, mi cariño, gracias.
3: Amén. Dios Diana, te bendiga, Pedrito.
0: Muchas bendiciones para usted. Tranquila, mujer, que todo va a salir muy bien. Así que
3: amén, Pedrito.
0: La espero
3: buenas,
0: con un
3: fin de semana.
0: Sorpréndenos con esa, el lunes o el martes, cuando usted pueda, sorpréndenos con este diagnóstico que va a recibir mi vida.
3: Amén, amén.
0: Amén. Gracias.

Y así, mi querida hermana, mi querido hermano, llegamos al final de este espacio dedicado al rezo de la coronilla a la Divina Misericordia. Una vez más, demos gracias a Dios por este tiempo que nos regaló. Mañana, con el favor de Él, si lo permite. No, mañana no, mañana es sábado, mis queridos. Óigame usted, el lunes será el reencuentro con todos ustedes y nosotros acá. Así que por el momento, mis queridos, tengan todos unas muy, pero que muy buenas y santas tardes. Ah, recuerden, el domingo a misa.

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1: La misa es una oración comunitaria. Nos preparamos para profundizar mejor este momento tan importante para nosotros, donde se actualiza la pasión y la resurrección de nuestro Señor, donde de alguna manera el Señor vuelve a dar la vida por cada uno de nosotros, cuando éramos nosotros los que teníamos que estar en esa cruz. Y esta realidad nos enfrenta a nuestra capacidad de amar. Estamos amando, como dice San Pablo en la carta a los Corintios capítulo 13, el amor es servicial, no tiene envidia. Hermanas y hermanos, la Eucaristía es un tesoro. En una oración de la misa de estos días decía: Dios omnipotente, saciados con este alimento y bebidas celestiales, concédenos ser transformados en aquel a quien hemos recibido en este sacramento por Jesucristo nuestro Señor. Yo me quedé impactado porque esta frase resume nuestro ideal: transformarnos en aquel a quien hemos recibido. Si nos vemos en un espejo, poco a poco tenemos que ir a través de nuestra vida viendo el rostro de Jesús. O sea, al final de nuestra vida tenemos que ver el rostro de Jesús en ese espejo. Quiere decir que tengo que tener los sentimientos de Cristo, la mirada de Cristo, seguir sus huellas para irme transformando poco a poco en Cristo. La misa es un tesoro, es una oración comunitaria. Los invito a estudiar qué es la misa para que entendamos lo importante que es. No cambien de estación.
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1: ¡Viva Cristo Rey! Grito de la Resistencia Cristera. Los obispos mexicanos, en una carta pastoral del 25 de julio de 1926, expresan su descontento y el deseo de luchar para cambiar la reforma. Calles, el presidente responde fríamente: nos estamos limitando a cumplir las leyes de la Constitución de 1917 y algunas de estas leyes son desde las leyes de reforma. Entonces, el 31 de julio, los obispos, previa consulta a la Santa Sede, ordenan la suspensión del culto público. Calles expulsa a los obispos de México y el gobierno acoge fríamente, pero el pueblo se organiza y se levanta. Hay el testimonio de un cristero, Cecilio Valtierra, cuenta su experiencia ingenua del pueblo. Se cerró el templo, el sagrario quedó desierto, quedó vacío, ya no está Dios. Se fue a ser huésped de quien gustaba darle posada, ya teniendo que, perjudicado por el gobierno, no se oyó el tañir de las campanas que llama al pecador a que vaya a hacer oración. Solo nos queda un consuelo, que estaba la puerta abierta y los fieles por la tarde iban a rezar el rosario y a llorar sus culpas. El gobierno prohíbe incluso la reunión en las calles de los que iban pasando. ¡Viva Cristo Rey!

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1: Es que habiendo vivido todo esto, ya no eres capaz de juzgar a nadie. Y por eso los corazones heridos se pueden acercar contigo y encontrar consuelo y esperanza. Porque en tu herida sanada está tu misión. Así son los coloquios de amor de Dios con nuestro maravilloso invitado. Y tú, mi gente hermosa, gracias, gracias de corazón por estar en este espacio donde siempre te invitamos a ser generador de esperanza, portador de alegría y heraldo del amor. Y bueno, con el cariño de siempre, saludo a mi productora y a todas nuestras estaciones afiliadas. De verdad, un lunes más, que agradezco a Dios, y si me estás escuchando enferma todavía, por aquí nadie se raja, como decimos en México. Un lunes más que Dios nos permite, que nos da vida para estar contigo. Gracias a ti que nos dedicas tu tiempo. Hoy, lunes 8 de septiembre, es un día muy, muy especial para todos nosotros los católicos, porque es el cumpleaños ¿de quién? ¿De quién? Claro, de Mamita María. Así es que hoy le vamos a poner aún más amor a este espacio de alegría, a este espacio de esperanza, y le vamos a dedicar este programa totalmente a ella, como un regalo de su cumpleaños. Te amamos, mamita, te amamos, madre del cielo. Yo te amo con, después de Dios, no te adoro, pero después de tu hijo es lo que yo más amo. Y bueno, justo hace dos días, mi señor me permitió llegar a los 54 años. Así es que si por estas fechas también es tu cumpleaños, también dedicamos este programa a ti. Y bueno, en este momento te pido que tú y yo hagamos oración de esta forma.
2: En el nombre del Padre, del Hijo y del Espíritu Santo. Amén. Padre bueno, te amo por sobre todas las cosas y te reconozco como mi único Dios y Señor. Te doy gracias por el día de hoy, por el don de la vida, por todo lo que me das y todo lo que me quitas. Si en tu infinita sabiduría permites que hoy experimente tristeza, entonces, mi Señor, también en la tristeza te alabo, porque mis lágrimas son las plegarias de mi alma que llora en silencio. Mi Señor, en el nombre de tu amadísimo Cristo Jesús y por intercesión de su Santísima Madre, te suplico me perdones por las veces que no he sabido corresponder ni a tu amor ni a tu gracia santificante. Humildemente te imploro que quites de mí todo aquello que no te he sabido entregar y estar abierta a recibir todo aquello que no te he sabido pedir. Aparta de mí lo que me aparte de ti, y nunca permitas que ningún amor humano, ningún bien material, ni ninguna circunstancia de mi vida me separe de tu corazón ni de la verdad, porque deseo ser solo tuya, mi Señor, vivir en ti y morir para ti. Amén, amén, amén.

0: Y bueno, ya estamos de regreso, ya estamos de regreso. Qué felicidad me da estar contigo, porque hay caminos que comienzan con el eco de nuestros vacíos y terminan con el eco del amor de Dios resonando en cada paso. Y bueno, hoy en este espacio de alma abierta recibimos a un hombre en toda la extensión de la palabra, cuya vida parece estar tejida de muchas historias, pero en el fondo es una sola, la historia de un corazón alcanzado por la gracia. Hoy estamos de manteles largos, está con nosotros Andrés Villaseñor. Te cuento un poquito de él. Él ha sido chef, misionero, escultor, empresario, profesor, escritor y bueno, mucho más, pero más allá de las etiquetas, Andrés sigue siendo un buscador incansable, un hombre que ha vivido el hambre de admiración y ha sido transformado por el abrazo del amor verdadero. Hoy queremos escuchar no solo lo que ha hecho, sino todo lo que ha vivido en el corazón. Porque cuando un alma es tocada por Dios, esa historia tiene el poder de encender muchas más. Y es justo lo que ha hecho Andrés con su vida. Bienvenido, querido Andrés, a Radio Católica Mundial. Esta es tu casa.
1: Muchísimas gracias. La verdad es que es un honor estar aquí con ustedes. Muy contento, muy emocionado. De verdad que feliz de estar aquí con ustedes.
0: De verdad que gracias a ti, qué generoso eres, sabemos cómo está tu agenda en este día que es un día muy, muy, muy especial, el Día de la Virgen. También es el Día de la Virgen de la Caridad, que es la patrona de Cuba y de ahí es mi amadísima productora. Entonces, la madre está aquí como invitada especial. Tienes una historia preciosa, Andrés. Yo entre más investigaba sobre ti, de verdad, más me maravillaba y llegó un momento, Andrés, que se los digo, yo caí de rodillas al piso y dije, Señor, gracias, gracias por estos hombres. A mí me emociona muchísimo cuando

0: hijos. De momento, pues mi vida básicamente es el apostolado y mi trabajo, y estoy muy contento de ir caminando con el Señor a donde me vaya pidiendo, a donde me vaya mandando, porque bueno, la verdad es que la misión de uno, a veces podemos pensar que está en un lugar de escondido, ¿no? En el cielo, y hay que descubrirlo y no sé, o sea, porque yo antes tenía esa imagen de que Dios tenía un archivero gigante con los nombres de todas las personas que han vivido, y en cada folder, en cada uno de sus expedientes, tenía un sobre dorado que decía: esta es tu misión, es tu vocación, el estado de vida que tengo para ti preparado. Pero bueno, al final del día, el Señor es muy sencillo. El Señor nos habla a través de los propios anhelos de nuestro corazón, cuando ha sido ese corazón purificado y sanado por la gracia. Vamos descubriendo que esos anhelos también se van purificando, y pues nada, es tomar la decisión continua de decirle que sí, tanto a las cosas chiquitas como a las grandes, ¿no? Y si aprendemos a ser fiel en lo pequeño, pues estaremos, también seremos fieles en lo grande. ¿Por qué? Porque Él nos sostiene, no porque seamos muy chipocludos o nada, ¿no?
1: Sí.
0: Simplemente por la gracia. Entonces, pues sí, ahorita lo que es una maravilla vivir desprendido, una maravilla vivir en confianza, una maravilla, pues decirle: Señor, ¿cómo quieres que actúe? ¿Cómo quieres, qué quieres que haga? ¿No? Y digo, la respuesta últimamente para mí siempre es la misma: te quiero cerquita de mí, ¿no? Entonces, ven a visitar. Entonces, pues nada, estar en esa, como en esa soltura, ¿no? En ese abandono,
1: Sí.
0: y pues con una disposición de ver qué es lo que el Señor va queriendo.
1: Qué belleza, qué
0: Literal.
1: belleza. Oye, me encantó. Tengo mucho tiempo en esto y es la primera vez que escucho a uno de nuestros invitados utilizar la misma palabra que yo uso muchas veces, chipocludo, para que vean que no
0: ¿Cuál?
1: solo es una palabra mía, mi gente. Eso es muy viva México. De verdad que me emociona muchísimo escucharte. Y bueno, vámonos. Tienes tanto, tanto en esta historia, pero bueno, así como que son puntos claves. A ver. Nos vas a platicar tú un poquito más, pero ¿qué sentiste? Y tú vas a explicar quién es esa persona. ¿Qué sentiste en ese momento en que Emilio te abrazó sin juicio, solo con amor? ¿Qué cambió dentro de ti? Bueno, cuéntanos, cuéntales, yo ya sé quién es, pero cuéntales quién es Emilio y qué momento pasabas y por qué fue tan importante para ti ese abrazo.
0: Bueno, mira, Emilio es, yo creo que el único amigo que tengo de toda la vida. Como he estado en muchos lugares distintos, he vivido en 10 ciudades, en 6 países, he tenido oportunidad de conocer a mucha gente increíble en mi vida. Y bueno, él es el que siempre he estado, ¿no? Desde chico. Y digo, hemos tenido nuestros momentos en que nos vemos más o menos, porque bueno, así pasa con las amistades, ¿no?
1: Sí.
0: Y fíjate que en un momento de mi vida donde yo le estaba pasando bastante mal, yo lo había rechazado a él, ¿no? Yo andaba en mi post-adolescencia queriendo ser el popular y demás, en el relajo. Yo le estaba pasando muy mal después de cortar una relación, y él realmente, pues aunque no estaba en mi vida, el primer momento que yo le marqué, me dijo: vente, ¿no? Sin decirme nada ni nada, y me dijo: vente. Y llegué a su casa, y él salió literal, así como en la parábola del hijo pródigo, como nos comenta Lucas, ¿no? Que estaba el padre esperándolo afuera, esperándolo que llegara, y así me sentí, ¿no? Como que había alguien esperándome. Y cuando me abrazo, sentí ese amor del Padre, esa aceptación, ese cero juicio, ese no importa lo que hayas pasado, cómo me hayas tratado, lo que hayas vivido, no importa nada. Simplemente importa que estás aquí y te quiero, ¿no? Entonces, ese amor incondicional del Padre, la verdad es que es increíble cuando

0: no, empezando nada más a saber que Dios le ama, sino a experimentarlo. Entonces, para mí fue uno de los grandes momentos de mi vida. Me encantaría decir que a partir de ahí tuve una conversión espectacular y ya pues mi vida se arregló, pero soy muy terco, entonces ya poco a poco el Señor va puliendo y va haciendo su obra nueva, ¿no? Pero sí fue uno de los momentos bonitos, uno de los momentos fundamentales, fundantes en mi vida. Sí, a los 19 años, 18, 19 años tenía yo.
1: Y qué maravillosa esa sensibilidad del corazón de este amigo tuyo, esa disposición, cómo Dios en su omnipotencia, en su sabiduría, en su cosmovisión, tenía eso planeado y cómo fue poniendo listo el corazón de Emilio para recibirte y para, digamos, utilizar ese corazón generoso para hacerte sentir ese amor paternal. Si pudieras, querido Andrés, si pudieras volver al instante justo antes de subir al camión de misiones, ese que también fue muy transformador para ti, ¿qué le dirías al Andrés de ese momento?
0: Híjole, la verdad es que me gusta decir que tengo, que me arrepiento de algo en mi vida, la verdad, porque pues siento que, híjole, es una pregunta complicada. Porque muchas veces en la vida pensamos, ¿perdón?
1: Sí, te escucho.
0: ¿Bueno?
1: Ah. Sí, te escucho.
0: Okay, pues muchas veces en la vida, o sea, como que yo me arrepentía, ¿no? Y decía, es que si no hubiera ido por este camino, si no hubiera hecho tal cosa, si no hubiera pecado, si hubiera conocido realmente lo que es importante, si hubiera conocido a Dios antes, la terapia, o sea, como que, no sé, o sea, muchas cosas en mi vida que no salieron como yo creía que salieran. Y vivía como con esa culpa, con ese arrepentimiento de decir, híjole, es que hubiera sido diferente. Pero ahorita me da muchísimo gusto pensar y saber que todo ha sido por algo, ¿no? Y ver la mano de Dios en todos esos lugares, en todos esos momentos, y ver que, pues, todo eso se necesitaba para ser salvado por él, ¿no? Para ser salvado por su amor, por su gracia, para poder experimentar el amor misericordioso de Dios. Entonces, yo creo que, aunque suene raro, la verdad es que pues lo agradezco. Agradezco la herida, agradezco el pecado, agradezco porque gracias a eso me puedo experimentar perdonado, amado, sí, redimido. Entonces, sí, yo creo que le diría a Andrés, sigue adelante, no te detengas, porque hay un padre que te ama y que está contigo. No, o sea, simplemente serían palabras de consuelo, de edificación, de motivación, ajá, exhortándole a adentrarse en el misterio, que es el amor divino.
1: Qué belleza. Qué belleza, qué belleza, qué belleza. Y me encanta esta frase que has utilizado tú mucho, que en tu herida sanada está tu misión. Nosotros tenemos una producción en EWTN en televisión, es una serie que justo se llama así, Andrés, En la herida está la misión. Y perfectamente me identifico contigo porque sí. ¿Qué tal, eh? Tenemos muchas cosas, claro que puede ser mi hijo, pero tenemos muchas cosas en común. Sí, en la herida está la misión, y justo hablamos de eso, de cómo Dios, es que a Dios no se le va nada, ¿verdad, Andrés? O sea, cómo va redimiendo todo, cómo lo hace nuevo, cómo saca ese corazón de piedra y nos pone uno de carne y nos dice, vamos adelante, sigue siendo mi hijo, no me importa lo que hayas hecho, de hoy en adelante lo que vamos a hacer. Y bueno, ¿qué es lo más literal, difícil, Andrés? Sí, ¿qué es lo más difícil de dejar atrás en tu proceso de conversión? ¿Y qué es lo más hermoso que descubriste?
0: Pues mira, yo creo que todo es un proceso, realmente, ¿no? Y es bien bonito porque creo que el corazón divino es como un regalo que vas abriendo y que Dios te lo da a ti en especial. ¿no? O sea, como que descubrir esa unicidad, descubrir esa individualidad que el Señor tiene para ti. Sabes que te ama personalmente, sí. ¿No? Porque, no sé, o sea, como a mí me gusta siempre pensar en esta imagen cuando yo estoy haciendo oración. Pues a ver, somos 8,000,000,000 de personas en el planeta, pues seguramente alguien más estará haciendo oración al mismo tiempo que yo. Pero no me imagino como que voy al cielo, estoy ahí sentadito en una nube tomando mi ficha para que Dios me escuche pacientemente, sino que me imagino que el Señor está conmigo. Wow. O sea, porque realmente está conmigo, ¿sí?
1: Sí.
0: Que María está conmigo, que mi ángel guardián está conmigo.
1: Exacto.
0: Y ya, o sea, yo y él y yo, lo miro, él me mira, y estamos ahí, ¿no? Entonces, ajá, haciéndonos uno, conociéndonos. Sí. Bueno, él ya me conoce perfectamente, más que yo a mí mismo, pero yo dejando que me conozca más, y yo conociéndome a mí mismo y a él, ¿no? Entonces, eso como que se me hace bien bonito, porque Dios te va revelando su corazón poco a poco. Y recuerdo en momentos en esta travesía de la vida, en esta travesía del corazón, como pensar que, híjole, todavía falta más, ¿no? Todavía falta más. Es como subir una montaña y de repente ves el siguiente pico. Y dices, híjole, yo pensé que aquí se acababa, ¿no? Y de repente ves que hay más. Pero muchas veces tenemos como esa visión errónea de la relación con Dios, un poco como lo podemos ver en la mitología griega con Sísifo, ¿no? Que estaba condenado a empujar una roca hasta la cima de la montaña, y luego cuando llegaba a la cima, la roca caía del otro lado y veía que había otra cumbre. Entonces, como que es ese cansancio de, es que nunca voy a llegar, ¿no? Y nunca voy a llegar, y llegas a una cima más alta, y otra vez se vuelve a caer la piedra, y es otra vez, ¿no? Volver a empezar. Y esa visión, cada vez que vamos conociendo el corazón de Dios, nos damos cuenta que es errónea, porque no es el cumplir, no es el hacer, no es el llegar, no es el lograr, sino es que en el camino el Señor te va dejando conocer su corazón cada vez más. Y no porque te lo merezcas, sino porque tú te vas abriendo más a la gracia y porque vas obteniendo todo eso que el Señor te quiso dar desde el principio, nada más que no eras capaz de recibir, ¿no? Y yo me daba cuenta, es que el Señor, tú ya me tenías preparado esto, nada más que antes mi dureza de corazón no era capaz de recibirlo. Entonces, como que te das cuenta que esa travesía no es una travesía de cansancio, de tener que hacerlo, ¿no? De obligación, sino es una travesía de amor, una travesía que te llena el corazón, una travesía que cada vez vas adentrando a más, a lo profundo, y vas descubriendo cosas increíbles, y te das cuenta que Dios no se acaba. Pero qué padre que no se acabe, porque siempre hay más, ¿no? Y es un poquito el reflejo del cielo, decir, es que ahí sí voy a poder conocer la verdad completa, la verdad revelada, sí voy a poder ser uno con él. Entonces, pues en vez de verlo de una manera pesimista, lo empecé a ver de una manera, pues, de emoción, ¿no? De optimismo, de decir, qué increíble que hay más, qué increíble que el Señor no se acaba aquí, qué increíble que siempre, siempre me quiere dar más, ¿no?
1: Sí, sí, sí. Yo a veces digo, ¿no? una cosa así como que Dios es como una saciedad que no sacia, pero sí sacia. Ya sabes cómo, porque sí te sacia, completamente te llena, pero te abre porque siempre quieres querer más de él. Y seguramente a ti te pasa ahorita que te escucho cuando vamos y lo visitamos o vivimos nuestra misa diaria, sobre todo cuando vamos a hacer los momentos de oración delante del Santísimo. Ustedes disculparán, pero así lo pienso yo. Ustedes disculpen mi soberbia, pero lo siento. Digo, Señor, y pensar que todos estos creen que te aman tanto como yo, no te creas, papá Dios, yo soy la que más te ama. Y claro que no, y yo soy, y de verdad, estando ahí enfrente de toda esa gente, digo, yo sé que yo soy la consentida. Pero así es Dios, a todos nos hace sentir como sus hijos consentidos, como si no hubiera nada más en este mundo, ¿a poco no, Andrés? Te hace sentir único e irrepetible, porque eso somos, justo eso somos. Y bueno, has tenido una experiencia misionera preciosa, Andrés, y una vida comunitaria también preciosa, que ayudó mucho en tu conversión. ¿Cómo te confrontó la humildad en la vida misionera? ¿Cómo rompió tus ideas de grandeza que en algún momento tuviste?
0: Ay, fíjate que... Ay. Bueno, yéndonos un poquito, porque ahorita que hablaba de ser los consentidos, fíjate que hace... Pues, ¿qué será? Hace unos 6 meses... me tocó predicar un retiro para intercesores. Sí. Y una señora se me acerca y me dice, oye, Andrés, tengo una pregunta. Y digo, ok, ¿qué onda? ¿Qué pasó? ¿Tú crees que Dios tiene consentidos? Me quedo pensando, pidiendo luz al Espíritu Santo, y me digo, ¿sabes qué? Sí, Dios sí tiene consentidos. Y en eso llega una cosa, no, ¿cómo? Pero es que Dios no puede tener consentidos porque nos ama a todos por igual. Y dijo, sí, pero es que en eso no está el ser el consentido de Dios. No está en el amor que Dios nos tiene, sino el amor que nosotros estamos dispuestos a recibir.
1: Ajá, así es.
0: O sea, porque el Señor quiere que todos seamos sus consentidos.
1: Sí,
0: porque Él tiene esa... Él tiene esa característica,
1: sí,
0: ¿no? Intrínseca, Dios es acto puro, sí. Entonces no puede amarnos más, no puede amarnos menos, nos ama al 100, sí, siempre, uh-huh, ¿no?
1: Sí.
0: Y decía la señora, claro, es como mi nieto, por decir algo, Juan, cuando Juan, mi nieto, me dice... No es que él sea mi consentido. Le decía a su esposo, sí, claro, no te hagas, él es tu consentido, ¿para qué te haces? No sé qué. Y decía la señora, no, es que él no es mi consentido, es que yo soy su consentida. Entonces, el nieto era constantemente la buscaba a la abuela. La buscaba y la buscaba y llegaba y se apapachaba con ella, se acurrucaba con ella, y le decía, ven, vamos a jugar, y le decía, ven, vamos a comprar algo, y abuelita no sé qué, y cuéntame, y demás, ¿no? Entonces, claro, no es que Juan fuera el consentido de la abuela, sino que Juan buscaba a la abuela constantemente,
1: sí,
0: para recibir su amor.
1: Oh.
0: La abuela, siendo una buena mujer, pues daba todo lo que ella tenía en el corazón. Entonces, sí, por eso Juan era su consentido.
1: Uh-huh. Exacto.
0: Bonito, ¿no? Exacto. Y cuando lo vemos así.
1: Por supuesto, es hermoso. Es que me transportaste a cuando tú y yo, y todos obviamente, que vamos a vivir la Santa Misa, que sí vamos con esa idea de recibir, que claro, recibimos. Pero más que recibir, vamos a entregarnos a ese de quienes somos sus consentidos. Ese quien es nuestro consentido. Es en esa entrega, es la misma entrega de la abuela que estás hablando. Qué fascinante es el amor de Dios. No, por supuestísimo que traes un parteaguas tú en todo eso. Ya con esto nos hablaste mucho de cómo has crecido en humildad, cómo se te rompió ese asunto de grandeza que traías, donde descubriste que ya no eres tú, que es Él en ti. Oye, mi querido Andrés. Bueno, vamos.
0: Literal.
1: Has trabajado con hombres en procesos de sanación de esta alma masculina. ¿Qué herida ves más común en el hombre de hoy, Andrés?
0: Ok. Creo que te estoy respondiendo a las preguntas, la pasada y demás. fíjate que Bueno, déjame te cuento rápido lo que me preguntabas la pasada en la cuestión de las misiones, ¿no? En la cuestión de la humildad y demás. Pues fíjate que yo, o sea, cuando sentí el llamado de irme de misionero, de monje a Perú, pues yo lo hice y la verdad, bueno, no venía desde una entrega purificada, venía evidentemente desde una necesidad que necesitaba ser saciada, ¿sí? Desde un corazón que estaba sediento de todo, de amor, de pertenencia, de misión, de propósito, de todo, ¿no? Y yo la verdad es que yo pensé que iba a ir por los pueblos montado en una llama, sanando enfermos, limpiando leprosos, expulsando demonios, resucitando muertos, etcétera, ¿no?
1: No, cual Jesús en su burro, literal.
0: Ah, sí, literal, nada más que yo era la versión peruana en llama, ¿no? Más cool, más sí. Exótico.
1: Sí.
0: Y y claro que cuando llegué, pues me dice el padre fundador, me dice, tú no eres digno de estar aquí. Dios, wow, al ver tu miseria, en su infinita misericordia, te vio con amor y te llamó para acá.
1: Wow.
0: Y dije, buah. Y a partir de eso, pues me tocaba barrer y trapear, y era lo que tocaba hacer. Y fueron unos grandes maestros, esa escoba y ese trapeador. Y fíjate qué chistoso, porque lo que me di cuenta es que los anhelos del corazón Dios los pone ahí por algo.
1: Exacto.
0: Y al final del día, aunque vengan, aunque nosotros queramos actuar sobre esos anhelos desde un lugar de herida, luego el Señor va purificando, y no es que cambie la misión, no es que cambie el anhelo, simplemente va purificando ese anhelo, ¿no? Y de dónde viene del corazón, y como tú dices, es Él quien actúa. Es Él quien actúa cuando nosotros nos adentramos en las profundidades de su sagrado corazón. Fíjate qué chistoso, porque después de todo esto, ya años después, nos vamos, híjole, ¿qué fue eso? 2008, entonces ahora en 2018, 10 años después, en estar en procesos de sanación espiritual, del Espíritu Santo, empecé a tener conversaciones muy bonitas con Dios, locuciones, y empecé a ver muchas cosas sobrenaturales en mi vida que pues llegaron a un ministerio de sanación, a un ministerio pues muy bonito, reconocer todos los dones del Espíritu Santo que quiere derramar en su pueblo, que es la iglesia. Y pues ahora las misiones que vamos, pues he visto grandes milagros, ¿no? Gente que ve, cáncer fase 4 terminal, curada en un momento con una oración, un ciego que recobra la vista, sordos que recobran el oído, gente oprimida por el demonio que es liberada, etcétera, ¿no? Entonces dices, qué fuerte. O sea, hace, ¿qué será? Hace como unos 3 o 4 meses me tocó estar en una oración por un chavo que había sido declarado con muerte cerebral. Todavía seguía conectado, ya lo van a desconectar. Y pues resulta que pues el Señor lo resucitó para obtener, wow, los sacramentos. Y luego murió, ¿no? Entonces, wow, pues lo del Evangelio sí es cierto. No es una historia bonita, es palabra viva. Sí, es acción de Dios. Y está cañón, ¿no? Que esos anhelos que yo tenía, que venían desde un lugar desordenado de pues no de grandeza, estaba disfrazado de querer grandeza, pero estaba realmente un corazón herido que buscaba la validación, que buscaba sentirse suficiente.
1: Sí.
0: Pero luego fue purificado y el Señor me ha dejado ser testigo de su amor misericordioso. Y pues qué bonito, porque ahora el Señor pone cosas en mi vida que son muy grandes para que no me confunda, para que no piense que soy yo, sino para que esté seguro que es él el que las hace. Porque bueno, evidentemente por mucho que yo rece, por mucho que lo que fuera, pues es imposible humanamente que un ciego recobre la vista. Tiene que ser Dios. Entonces, es bonito como el Señor me conoce muy bien y me deja muy claro que es Él y que no soy yo, pero sí me quiere hacer parte como testigo de su amor. Entonces, pues eso me encanta. Y,
1: qué belleza.
0: Y ahora, con esta misión y este apostolado que el Señor ha puesto en mi corazón sobre la sanación del corazón del hombre,
1: sí,
0: he visto mucho esa herida, mucho, pues básicamente todas las heridas. Me acuerdo cuando llegué con el psicólogo, es un tipazo, ha sido una persona sumamente, sumamente importante en mi vida, porque aparte tiene la espiritualidad de un monje, es un hombre casado y es un psicoterapeuta súper, súper preparado. Pues he visto cómo Dios va removiendo y va haciendo, ¿no? Yo me acuerdo que cuando llegué con él, le conté mi historia, mis heridas, tal, me dijo, oye, pues así como que de las del manual tienes todas, ¿no? Y decía, híjole, pues vámosle dando, ¿no? Y él decía, no,
1: oye, Andrés, Andrés,
0: adelante, ¿no?
1: Vamos vale. vamos a ir a un corte, Andrés, y regresandito, por supuesto que nos vas a platicar de todas esas heridas que mi gente, si te pones a ver, Cristo las pasó todas, no porque Él las tuviera como tal, pero recordemos que Cristo fue hombre y Él quiso pasar por todas esas para que también nosotros veamos lo que viene después. Y entonces, bueno, vamos a un corte, no te desconectes y estamos de regreso.
2: Quédate con nosotros, que

Les ruego pues, hermanos, por la misericordia de Dios, que se entreguen ustedes mismos como sacrificio vivo y santo que agrada a Dios. Ese es nuestro culto espiritual. No sigan la corriente del mundo en que vivimos, más bien, transfórmense por la renovación de su mente. Así sabrán ver cuál es la voluntad de Dios, lo que es bueno, lo que le agrada, lo que es perfecto.

Mi gente, soy el padre Edwin Lozada de Colombia, misionero contemplativo javeriano Adyentes. Y hoy quiero preguntarte algo, ¿cuántas veces alimentas tu cuerpo al día? Seguramente me dirás 3 o 5 o hasta más. Y entonces recordamos el desayuno, el almuerzo y la cena. Pero no podemos olvidar que nuestra alma, nuestro espíritu también necesita de 3 alimentos necesarios: la oración, la palabra de Dios y la Eucaristía. De ahí en adelante, todo lo que hagas por alimentar tu alma y tu cuerpo, tu corazón, será para bendición tuya y para bendición de los demás.

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1: Ya estamos de regreso, mi gente hermosa. Gracias, gracias de corazón por continuar con nosotros. Yo soy tu amiga Lucy Bon, Siempre Alegres, con un súper invitado con un corazón enorme del tamaño de Dios, Andrés Villaseñor. Nos está platicando de esto, de estas heridas por las que él pasó, que le dijo su terapeuta, las tienes todas, mis chavo. Y eso le ha hecho tener ese corazón sensible para comprender, sobre todo para comprender el corazón del hombre. Y bueno, nos estabas platicando, como te dijo, las tienes todas, mi chavo.
2: Sí, sí, sí. Dijo, pues a ver, con esa combinación terrible de heridas, de traumas, de todo, pues vamos viendo cómo hacerle para que salga adelante, ¿no? Y la verdad es que al final del día, una vez hablando con él, ya teniendo este apostolado de Fearless, que es para que los hombres podamos tener un encuentro con Cristo resucitado y poder empezar a sanar nuestro corazón para recuperar todo aquello que nos fue robado por el enemigo, por el demonio, por la carne. La verdad, me decía, mira, Andrés, la verdad, está muy cañón tu caso. Dijo, pero ha sido algo clave para que salieras adelante. Número uno, tus relaciones familiares y de amistad, ¿no? Que esa parte la tengas muy fuerte y siempre tuviste apoyo. Número dos, que te aferraste a Dios y no te soltaste.
1: Wow.
2: Número tres, dijo, que eres bien, bien terco. y quería sanar y quería levantarte y quería seguir adelante a pesar de los pesares, a pesar de mil y un caídas, a pesar de mil y un problemas y mil y un obstáculos. Me dice, tu terquedad, que empezó como terquedad, no, Dios la fue purificando y se hizo perseverancia. Y pues nada, estamos aquí por la gracia de Dios, de verdad que sí. Pero hablando más en particular, fíjate que dentro del programa hay una parte que hacemos que se llama Fearless Exodus Challenge. Hacemos una encuesta de heridas, ¿no? Donde todo el mundo escribe sus heridas, sus traumas, su pasado, su historia, de manera confidencial y anónima. Pero ahí nos deja ver realmente que es el corazón del grupo, cuáles son las heridas más predominantes, ¿no?
1: Sí.
2: Realmente yo creo que de donde sale todo es la falta de suficiencia. La falta de suficiencia para creer que somos capaces como hombres. O sea, esa respuesta a la pregunta que todo hombre tiene, que es, ¿tengo lo que se requiere? ¿La voy a armar? ¿Soy lo suficientemente bueno, fuerte, grande, capaz, etcétera? Esa duda nadie la puede contestar más que nuestro Padre Dios.
1: Sí.
2: Entonces, sí es muy importante obtener esa validación, porque esa validación viene lo que en las culturas de muchas partes del mundo, si no es que de todas, antes tenían, que era esa iniciación, la hombría, no, esa iniciación a la masculinidad. De hecho, fíjate que hay una tribu que es en el norte de Estados Unidos, en el sur de Canadá. La iniciación que hacían era un ritual donde el niño, cuando pasaba a ser hombre, por ahí de los 13 años, lo dejaban una noche solo en el bosque. Y entonces el niño estaba vendado y estaba sentado sobre un tronco y se tenía que quedar ahí desde el atardecer hasta la siguiente mañana, ¿no? O sea, toda la noche, todo lo que saliera, cuando no estuviera el sol, tenía que estar ahí sentado. Y pues el niño atemorizado pues escuchaba los coyotes, los osos, los pájaros y demás depredadores que hubiera en esa zona, ¿no? Y bueno, si duraba, si no se movía, si no se salía del círculo, al día siguiente ya podía ser considerado como un hombre porque había vencido ese miedo.
1: Wow.
2: Pero lo más bonito es que en el momento en que empezaba a sentir los primeros rayos del sol sobre su cara, el niño se podía quitar la venda que traía en los ojos, porque su reto había terminado. Y cuando se la quitaba, se daba cuenta que su padre estaba al lado. parado, en posición de protección, en posición de defensa, alerta, cuidándolo. Wow. A mí se me hace súper, súper bonito y súper fuerte, porque así es. Así es el así Señor es. Con nosotros. Sí. Pensamos que nos deja solos en los momentos difíciles, en la oscuridad de nuestro corazón. Sí. Cuando nos sentimos impotentes, solos, débiles, pequeños, Él está a nuestro lado cuidándonos. Uh-huh. Y qué bonito tener esa imagen del Padre que está contigo. Entonces yo les invito a todos los que nos están escuchando que si te sientes así, quítate la venda de los ojos y míralo a Él, porque realmente Él está contigo.
1: Siempre ha estado. Dime algo, a ver, te escucho con la herida masculina, la herida del varón, y te voy a hacer una pregunta ya como mujer. Estamos viviendo en esta sociedad posmoderna, lo hemos visto, Andrés, y yo lo denuncio muchísimo, un empoderamiento diabólico, que una mujer católica no necesita empoderarse, siempre lo he dicho. No necesitamos empoderarnos, sí, somos hijas de Dios. Y cuando abrazamos esa identidad, ¿qué necesitamos empoderarnos? Ni que 8/4. En este mundo de empoderamiento feminista, porque no es femenino, feminista, estamos contribuyendo mucho a que el hombre tenga una herida de identidad también, una herida, bueno, muchísimas heridas. Tú como varón... Uh-huh. Tú como que estás en este trabajo de sanación, no solo de los hombres y mujeres, obviamente, pero más enfocado en los hombres, ¿qué sugerencia desde el amor nos puedes dar a nosotras, las mujeres comunes y corrientes como a mí, mujeres de a pie, para ayudar al varón a sanar esa herida interior que trae? Ya no más, somos complemento, no somos rivales. ¿Cómo podemos? Y te lo digo yo como esposa, ¿cómo podría yo también ayudar a mi esposo, a mis hijos, a sanar esas heridas interiores que también muchas veces no los coarta para llegar a esa plena realización a las que están llamados? Y cuando hablo de plena realización es santidad, no hablo tanto de éxitos humanos, de santidad. Claro. ¿Qué sugerencias nos das a nosotras las mujeres para ayudar en esto, Andrés?
2: Mira, es muy bonito que preguntas eso porque viene de un corazón que quiere ayudar, ¿sí? Que se quiere entregar. Sí. Pero a las mujeres les encanta resolver las cosas del corazón, ¿sí? Sí. Y a los hombres nos encanta resolver las cosas prácticas. Sí. Normalmente el cerebro de la mujer funciona más orientada hacia las personas y el cerebro del hombre funciona más orientado hacia las cosas. Y por eso vemos también la diferencia en trabajos que elegimos. No es que sea algo impuesto por la sociedad, ¿no? Pero este anhelo, este deseo que tú tienes muchas veces, todas las mujeres lo tienen, ¿no? ¿Qué puedo hacer yo para ayudar? Porque me estoy enfocando en el corazón de mi marido, de mis hijos, etcétera, ¿no? Y es bien interesante saber que cuando la mujer tiene ese anhelo y está purificado es muy bonito. Pero cuando no, es ¿qué le puedo dar yo al hombre para que él me dé lo que yo necesito? Uf. Entonces, ¿cómo le voy a resolver la vida? ¿A qué retiro lo tengo que mandar? ¿Qué oración tengo que hacer? ¿Cuál es la comida que le va a dar lo que necesita? ¿Cómo tengo que tener la casa? Y nos olvidamos muchas veces que lo central es entregar el corazón. Uh-huh. ¿Sí? ¿Qué es lo que necesita la mujer? Uno de los miedos más grandes que tiene la mujer, si no es que el más grande, es el de no ser lo suficientemente buena, y cambie la palabra buena por lo que tú quieras, sí, y que por eso me quede sola. Pero sola no es hablando de soltera, es hablando de sola, de soledad, ¿no? Entonces, ¿qué es lo que yo estoy haciendo mal? Se preguntan las mujeres, porque estoy sola, porque me siento sola. ¿sí? Y el hombre, al contrario, dice, ¿qué es lo que yo tengo que hacer para sentirme valioso, para sentirme capaz, para sentirme suficiente? Entonces, por ende, la mujer busca un acogimiento, una protección, amor. La mujer busca ese amor donde se sienta segura. O sea, el hombre lo que necesita hacer es amen a sus mujeres como Cristo amó a la iglesia.
1: Eso.
2: En su vida por ellas, que se sientan amadas, que se sienten dignas de que tu vida va a ser sacrificada por ellas. La mujer lo que tiene que hacer es acoger al marido. Y parte de ese acogimiento es el respeto, porque el hombre lo que busca es el respeto. Una mujer que respeta a su marido es el mejor regalo que le puede hacer.
1: Qué belleza.
2: Esa admiración, esa validación, ese respeto es lo que busca cada hombre. Porque muchas veces las mujeres quieren hacer, es que yo quiero que sea más hombre. Respétalo, admíralo. Uh-huh. Deja de ser su mamá.
1: Ay, sí.
2: Porque luego vemos eso. Ahorita tenemos una epidemia durísima de adolescentes, señores,
1: sí,
2: casados, líderes de empresa, pero son adolescentes por dentro. Lo único que están esperando es el fin de semana, cualquier excusa para dejar a la familia y irse de borrachera con los amigos. Cualquier excusa, no, es que tengo este trabajo, es que es el cumpleaños de fundamento. Sí, qué padre. No necesitamos ese espacio entre hombres, totalmente. Sí. Como dicen Proverbios, el hierro se afila con el hierro. Sí, totalmente. Sí. Los hombres son los que transmitimos masculinidad. Una mujer no me puede a mí transmitir masculinidad. Pero si una mujer es mujer, si una mujer realmente encuentra su poder en su identidad femenina, entonces eso, esa ternura, ese acogimiento, ese respeto, esa admiración, se convierten en fuente para suscitar masculinidad.
1: Qué,
2: ¿por qué? Porque yo voy a querer luchar por esa mujer como hombre. Porque yo me voy a querer esforzar. Porque yo quiero dar mi vida por esa mujer. Entonces la mujer lo que puede hacer es suscitar masculinidad. No transmitirla. Porque luego es que tienes que hacer tal y tal. ¿Y por qué no haces? ¿Y por qué no tal? Y ya luego la esposa se convierte en la mamá. Entonces, ¿qué es lo que hace? Sí. Que entonces al momento de que la esposa se convierte en la mamá, se vuelve la cabeza de la familia.
1: Sí, no, y se van cambiando roles. Sí. ¿Escuchaste la música, Andrés? Y bueno, la música nos está indicando que estamos llegando al final de esta entrevista. De verdad te lo digo, ha sido de las entrevistas que no he querido que se acabe nunca, pero en este programa terminamos así. Imagina, querido Andrés, que en este momento Dios se te aparece y te dice que te presta su dedo para que escribas un mensaje para la eternidad. Ese dedo, Andrés, es la vida que Dios te ha regalado para testimoniar su poder y para dejar tu huella, Andrés, en esas personas que te rodean. ¿Qué mensaje escribirías con el dedo de Dios que es tu vida?
2: Pues yo escribiría la cita bíblica de Josué 9, no tengas miedo ni te desanimes, sé fuerte y valiente, porque el Señor tu Dios está contigo a donde quiera que vayas.
1: Qué belleza, de verdad que te lo repito, te lo acabo de decir, ha sido de las entrevistas que más he disfrutado, he aprendido, y sobre todo yo que estoy rodeada que mayormente de puro varón. Pero bueno, tengo, nos quedan unos minutitos. Dime, ¿qué le dirías a un joven, Andrés, que está esclavizado por la imagen que proyecta al mundo, pero que en el fondo se siente muy solo?
2: Yo le diría que la valentía más grande que un hombre puede tener es ser vulnerable con los que le aman. Entonces, como consejo, a manera personal, porque yo lo he vivido, es porque siempre todos los hombres somos muy típicos en ponernos máscaras, ¿no? Para ser aceptados, para que el mundo piense que somos suficientes. Newsflash, la gente se da cuenta de esas máscaras, la gente siente que no somos auténticos. Entonces, empieza con tus amigos, cuéntale tus broncas, cuéntale tu corazón, cuéntale lo que realmente te aflige, esos problemas que tú tienes de adicciones, de alcoholismo, de pornografía, de masturbación, esa falta de identidad, esa falta de seguridad, esos traumas, esas heridas, cuéntalas. Cuéntalas a tus amigos más cercanos. Vas a empezar como a vivir una amistad real, que sí, esa amistad te da dar lo que necesitas para acercarte más a Cristo, porque esos amigos son el reflejo del amor que Jesús te tiene. Te vas a poder empezar realmente a vivir una relación de amistad con Jesús.
1: Exacto.
2: Entonces, realmente yo te animo a que seamos vulnerables, a que seamos auténticos, porque al final del día, si tú eres como eres, la gente va a amar a tu verdadero yo. Todos los demás ya están ocupados. Y tú, como hombre, eres palabra de Dios. O sea, tú eres una palabra de Dios. Dios te creó a ti, único. No eres necesario para la salvación, no eres necesario para que el mundo siga girando. Él te creó porque quiso. El único necesario es Él. Todos los demás somos contingentes. Entonces, abraza esa autenticidad y empieza a ser real con la gente que te quiere.
1: Vulnerable. Querido Andrés, ¿cuáles son tus redes sociales? ¿Dónde podemos encontrar tu proyecto de Fearless? Cuéntanos.
2: Mi Instagram es andres.fearless. La página web es www.fearlessmasculinity.com. Y el podcast lo pueden encontrar en YouTube. Es movimiento.fearless o fearless.movimiento. Ah, no sé. Pero sí, bueno, pueden poner ahí Fearless Podcast y les va a salir.
1: Andrés, gracias, gracias Andrés, gracias por prestarnos hoy no solo tu voz, sino tu alma. En un mundo que a veces corre detrás de máscaras, tu testimonio, querido Andrés, nos recuerda que Dios siempre trabaja en lo profundo, en lo oculto, en lo quebrado. De verdad, de corazón te digo gracias por mostrarnos que la verdadera grandeza no es estar en ser admirado, sino en ser amado, y tú eres un hijo muy, muy amado por Dios. Querido Andrés, que tu historia sigue así siendo luz para muchos corazones, especialmente para los que aún creen que no son dignos de ser tocados por Dios. Porque como bien lo has mostrado, todos estamos a una herida de distancia del abrazo del Padre. Y a ti que nos escuchas, que tu corazón no tenga miedo de rendirse al amor. Hay un lugar para ti en esta historia de rendición. Nos despedimos, pero no nos despedimos del mensaje, porque Dios sigue vivo, latiendo. Mi gente hermosa, gracias por haber estado con nosotros un lunes más. Ya sabes dónde encontrarnos: Radio Católica Mundial, @ Luz Yvonne Rim, matrimonioenplenitud.org. Y como siempre te pido, reza por mí, yo rezo por ti. Y nos vemos todos los días en el corazón de Cristo, Eucaristía. ¡Feliz cumpleaños, mamita del cielo! ¡Hasta pronto!

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1: Hola, soy la hermana María Agustina de Papá Dios, de las hermanas comunicadoras eucarísticas del Padre Celestial. A mis 16 años tuve un encuentro maravilloso con el Señor. Pues gracias a Dios, mi hermana me llevó a un retiro espiritual, a la Renovación Católica Carismática, de la cual seguí yendo al grupo juvenil. Empecé a trabajar con el Ministerio de Música, pero antes de este encuentro sufría de mucha depresión, no le encontraba sentido a mi vida, sentía un vacío muy grande, nada me llenaba, pero con este grupo empecé a conocer más a Dios y a tener más sed de Él. Entonces, en este congreso sentí un llamado muy fuerte y aunque tenía mucho miedo, con temor y temblor, seguí su llamado, con muchas dudas, con muchos cuestionamientos. Decía, quiero ser monja, no quiero serlo, quiero serlo, no quiero serlo, pero al final Él me ganó. Y aunque tenía universidad, tenía casa, tenía una familia, nada pudo contra Dios y Él fue el único que me pudo llenar totalmente. Y gracias a mi hermana pude conocer esta maravillosa comunidad, ya que se veía los programas de Corazón a Corazón y aunque yo no los quería ver, muchas veces ella estaba viendo el canal y le llamaba mucho la atención. Y un día se encontró una hermana y llevó a la hermana hasta la comunidad y de ahí las conocimos y ella me llevó a conocerlas. Y ahora que llevo tantos años en la comunidad, me puedo dar cuenta que el único que puede llenar el corazón es el Señor. Te invito a que no tengas miedo, a que no lo dudes, a que no te dejes llevar por todas aquellas voces que te digan, no, eso no es para ti. Abre tu corazón a su gracia y a su divina voluntad, que Él nunca se equivoca, sabe lo mejor que es para ti.

a un inicio de semana aquí en Café con Cristo, el único café que se cuela en el cielo. Mi nombre es David Bisonó y yo soy el cafetero mayor. Y como siempre, una alegría, un gozo que usted haya elegido una vez más estar aquí con nosotros en este tu programa, el cafecito que te despierta, que te bendice, que te abraza, que te aprieta. El café que hace que todas las cosas cambien, porque es un café bien cargado del cielo, hecho especialmente para ti. Mi gente, gracias por estar. Le mandamos saludos a todas las emisoras afiliadas que se conectan a esta emisora de EWTN Radio Católica Mundial. Gracias, emisoras afiliadas, por tu amistad, tu conexión y por siempre estar ahí todos los días conectados. También a los cafeteros chateros que se conectan a través del YouTube de EWTN Español. Bienvenidos, bienvenidos. Hoy también a los cafeteros que se conectan a través de el app de EWTN, bienvenidos. Mi gente, qué bendición saber que el Señor está tan pendiente de nosotros y que la voluntad de Dios es siempre llevarnos de gloria en gloria, de bendición en bendición. Quiere que crezcamos en el conocimiento de su palabra, de santidad, de nuestra hambre por el cielo, por la santidad. Pero antes de que esto pueda suceder, ay, cafetero, el tema de hoy se llama muerte y multiplicación. Así como lo escuchaste, muerte y multiplicación. Y como siempre, cafeteros, dame un chance. Y como siempre, cafeteros, queremos iniciar una pregunta que dirige nuestro tiempo juntos y una pregunta que nos ayuda a preparar nuestros corazones para recibir el depósito de la palabra de Dios. Esta es la pregunta para cada uno de nosotros en este día aquí en Café con Cristo por EWTN Radio Católica Mundial. ¿Hay algo en tu vida que estás sosteniendo con mucha fuerza porque tienes miedo de que si lo sueltas, lo vas a perder para siempre? Voy a repetir. ¿Hay algo en tu vida que estás sosteniendo con mucha fuerza porque tienes miedo que si lo sueltas, lo vas a perder para siempre? Cafetero, todos nosotros tenemos algo en nuestras vidas. Ay, Señor, esto no. Toca lo que tú quieres, haz lo que tú quieras, pero aquí no hagas nada, déjala. Y creo que es algo que es humano, ¿verdad? Y podría ser tu falta de confianza, puede ser quiero más control, quiero más dinero, a lo mejor una imagen que tú tienes, que tú quieres que las personas continúen queriéndote, te molesta cuando no te quieren, puede ser una relación que Dios te está pidiendo que sueltes y tú no la quieres soltar. Pudiera ser el tiempo, manejas tu tiempo incorrectamente y Dios dice, yo quiero ser el rey de tu tiempo. Ahora bien, cafetero, estas cosas que he mencionado, podemos estar sosteniéndolas con tanta fuerza porque no queremos perder. Y hemos aprendido con el tiempo, lamentablemente, que lo que se suelta se pierde. Y esto nos ha llevado a vivir una vida que no está alineada ni conforme con la voluntad de Dios, con los deseos del cielo. A veces, cafetero, agarramos algo y no lo queremos soltar porque pensamos que si lo suelto, lo voy a perder para siempre. Y en medio de eso llega una palabra del Señor y dice, si el grano no muere, si el grano no muere, queda infecundo, pero si muere, producirá mucho fruto. Y decimos, ¿y qué tiene que ver un grano de trigo con mi vida, verdad? Y es una imagen que a veces, bueno, la podemos entender, en otros instantes no la podemos entender, porque si realmente tomáramos esta palabra y la aplicáramos a nuestras vidas, podría ser que hay algunas cosas que tienen que morir antes de que Dios nos dé la bendición de la multiplicación. ¿Qué tal, cafetero, si yo te dijera a ti en este día, Dios quiere que tú sueltes y que mueras a algo, porque lo que te espera no solamente es mucho mejor, es multiplicación?
Y quiero que te quede esta pregunta en el día de hoy. ¿Qué hay en mi vida que estoy sosteniendo con tanta fuerza que tengo miedo a soltarlo? Porque si lo suelto, lo voy a perder para siempre. Vamos a quedarnos con esa pregunta y vamos a orar y vamos a ver cómo nos dirige hoy la preciosa y poderosa palabra de Dios. Vamos a orar. En el nombre del Padre, del Hijo y del Espíritu Santo. Amén. Señor, en este día queremos escucharte. Queremos escuchar tu voz. Pero no solamente queremos escuchar tu voz, queremos obedecerla también. Señor, tú conoces nuestras vidas, conoces nuestras flaquezas, debilidades, esas áreas de nuestras vidas que nos cuesta soltar, que nos cuesta confiar. Es más, Señor, hemos llegado a pensar que si suelto, lo voy a perder para siempre. Enséñanos en este día, Señor, que lo que soltamos en tu presencia, lo que entregamos en tus manos, no se pierde, se multiplica. Señor, ayúdanos hoy a recibir esta palabra en esas áreas de nuestras vidas donde hay miedo, confusión, duda, temor, para que a través de tu palabra tú puedas sanar en nosotros esas áreas que necesitan ser fortalecidas en este día. Santa María, Madre de Dios, ruega por los cafeteros, por tus hijos, para que este momento no sea un momento cualquiera, sino sea un momento donde podamos aceptar que antes de la multiplicación debemos de experimentar la muerte.

valentía y el coraje para también ser hacedores de tu palabra. Y te pedimos todas estas cosas, amado Dios, en el precioso y poderoso nombre de Jesús. Amén. Bueno, cafetero, vamos entonces a entrar en esta porción de la palabra de Dios. Hoy vamos a estar leyendo el Evangelio del día de hoy, pero no solamente el Evangelio, también la primera lectura del día de hoy, porque hay algo tan increíble que el Señor nos quiere decir. Y la palabra de Dios del día de hoy es tomada del Evangelio según San Juan, en el capítulo 12, versículos 24 al 26. Y la palabra de Dios dice así: en verdad os digo, que si el grano de trigo no cae en tierra y muere, allí queda él solo. Pero si muere, da mucho fruto. El que ama su vida la perderá, pero el que odia su vida en este mundo la guardará para una vida eterna. Si alguno me sirve, que me siga, y donde yo esté, allí estará también mi servidor. Si alguno me sirve, el Padre le honrará. Qué preciosa esa palabra. Es preciosa, también es peligrosa. Y la palabra del Señor en el día de hoy nos habla de algo que es tan necesario en nuestra vida espiritual, en nuestra vida emocional, financiera, de relación, de matrimonio, en todo lo que estamos hoy tratando de buscar la bendición. Señor, ¿por qué es que en esta área de mi vida no veo el crecimiento de tu presencia, de tu poder, de tus propósitos? Por eso en Juan capítulo 12, vamos a ver un poquito el contexto de esto, porque justo antes de hablar del grano de trigo, unos griegos llegan a Felipe con una petición muy sencilla y dicen: Señor, quisiéramos ver a Jesús. Y Jesús responde hablando de morir. Interesante, interesante. Señor, enseñan, bueno, tienen que morir. Y esto puede ser un poco desconcertante, especialmente si tú te estás acercando al Señor, o sea, tú quieres conocer, tú quieres ver, tú entiendes que hay algo ahí que te hace falta. Y entendemos por la pregunta que los griegos no están preguntándole por la muerte, están preguntando por Jesús. Y Jesús le dice: si quieren verme de verdad, miren hacia la cruz. Porque a Jesús no se le puede conocer completamente simplemente contemplando sus milagros, simplemente contemplando esas cosas que te agradan, que te gustan, que te mueven, porque también es importante que tenemos que también conocerlo a través del sufrimiento, del sacrificio. Y vemos en esa cruz esa forma definitiva que tiene Dios de amar a sus hijos. Y en ese momento podemos decir que Jesús, en ese momento de crucifixión y de muerte, él mismo era ese grano de trigo. Porque la muerte de Jesús no fue el final de la historia. Fue el momento donde la semilla del cielo toca la realidad de nuestras vidas. Y lo que brotó desde ese momento es algo que el Padre había guardado desde la eternidad para manifestarlo en un momento preciso de nuestra historia. La semilla cae, la semilla muere, y como producto tenemos la resurrección. El Espíritu Santo es derramado sobre toda carne y la vida eterna se hace disponible para todos aquellos que creen en el Señor. Y no solamente eso, vemos también que Jesús extiende esta manera de vivir, de existir a los discípulos. Y aquí dice y aquí esto es tan importante porque lo primero que se cumple en él se convierte en la forma del discipulado. Primero Cristo, después nosotros. Nunca, y aquí esto es tan cafetero, si entendemos esto, que nunca nuestra entrega debe ser separada de la entrega del Señor. Y por eso estos textos se pueden malinterpretar muchas veces, porque dices, ¿cómo es posible que el Señor esté hablando estas cosas tan, puede parecer hasta fúnebre, ¿verdad? Y decir, pero si Dios es el Dios

la vida, es el Dios de la gloria, es el Dios de la verdad. Pero Jesús no está glorificando la pérdida, no está diciendo que todo sufrimiento produce fruto automático. No está pidiendo que te expongas a situaciones que te van a dañar o te van a herir. Y mucho menos, cafetero, Jesús tampoco está romantizando el dolor. Está hablando de algo muy necesario y muy específico. Que la vida del cielo se convierte en una vida que se entrega totalmente en amor a Dios, en amor a Jesús, en amor a las cosas del cielo y en amor a los demás. Nos habla de una semilla que cae en tierra porque esa semilla confía que lo que está en el campo está listo para recibir el depósito de esa semilla. Y eso es tan importante, cafeteros, porque hay una diferencia muy enorme entre perder algo que te arrancaron y entregar algo que tú decides soltar. Porque la muerte de la semilla es la segunda, la que tú eliges entregar, no la que te arrancan. Porque Jesús, el Padre, el cielo, no está interesado en arrancarte las cosas de las manos, sino llevarte a un momento de tu vida donde tú entiendes que si no hay muerte, no hay multiplicación. Que si no hay muerte, no hay gloria. Por eso, en este momento, cafetero, yo no sé en qué momento de tu vida te encuentras, pero Dios hoy nos está llamando a libremente entregar esas cosas para que la semilla de la eternidad, de la gloria y del poder de Dios pueda caer en la tierra de tu matrimonio, de tus finanzas, de tu casa, de tus hijos, y pueda producir frutos abundantes, poderosos y permanentes. Pero para eso tiene que primero morir. Hay una frase en el texto que suena un poco, ¿verdad?, dura, pero es muy importante volver a ella, porque a veces queremos leer estos textos y seguir leyendo, porque esa parte no me gusta. Esa es como casi como en estos tiempos, no sé, antes usted ponía una película y tenía que verla completa, pues ya no. Ya usted le puede dar para adelante, le puede dar hacia atrás, puede elegir las escenas que quiere ver y las escenas que no quiere ver, ¿verdad? Esa opción ahora la tenemos. En la vida no tenemos esa opción. En la vida tú no puedes elegir la escena que tú quieres ver o no quieres ver. Tú eres el partícipe de la historia. Ahora bien, esta frase que vemos aquí en Juan capítulo 12 es una frase que si no la entendemos correctamente puede causarnos hasta problemas y confusión. Y dice la frase, el que se aborrece a sí mismo en este mundo se asegura para la vida eterna. Y tú dices, ¿cómo así? ¿Cómo que yo me tengo que aborrecer? O sea, Jesús no te está pidiendo que te odies. Y esto es tan importante. Jesús no murió porque la vida le valía. No. Él entrega su vida en sacrificio. No la entrega porque ya está cansado de vivir. Ni mucho menos nos pide a nosotros que desperdiciemos esta vida. Eso no es lo que está aquí diciendo la palabra de Dios a través del evangelista San Juan. En el griego, Juan está usando un pensamiento que si no lo entendemos bien, podemos malinterpretarlo. No está hablando del odio literalmente, está hablando, atención cafetero, de una declaración de prioridades. Ese es el detalle en este texto. No está diciendo que, o sea, es como decir, es que tienes el orden de prioridades incorrecto en tu vida. Lo que Jesús está pidiendo es que dejes de tratar tu propia seguridad, tu propia comodidad, el control que tú quieres tener como si fuera el Dios de tu vida y que lo demás pues gira alrededor de lo que para ti es más importante. Jesús no está hablando de despreciar tu vida ni que mira, mejor esa vida que tú tienes está tan mal y tan fea, mejor entrégala. No, hay una diferencia enorme entre despreciar tu vida y entregar tu vida. Y cuando tú entiendes el regalo, o sea, cómo la vida que tú tienes es un regalo de Dios, aleluya, entiendes lo siguiente.
que cuando el grano de trigo no se odia a sí mismo cuando cae en tierra, el grano no dice que qué desperdicio de semilla de grano soy yo, tírame por ahí. No, acepta que lo que puede producir lo va a producir cuando es enterrado. Si no es enterrado, si no es ocultado, si no es puesto en un lugar secreto, no podrá producir lo que fue creado para producir. Y en ese momento la semilla acepta que si no es enterrado, si no es puesto en tierra, su vida no será la vida que Dios ha soñado para él. Acepta la muerte porque sabe que antes de la multiplicación viene la muerte. Y algo más, cafetero, que creo que es importante de notar en este texto. Esta muerte no siempre es algo heroico o dramático, porque esto tenemos que sacarnos esto de la mente, que toda opción o toda decisión en Cristo tiene que ser dramática o heroica. Porque la mayoría de veces cuando la semilla cae en tierra, nadie ni cuenta se da. Porque cae en lugares muy ordinarios, en tiempos muy ordinarios. Muere, todo un ejemplo, cafetero, cuando muere algo de ti, cuando tú dices, yo no tengo que tener la última palabra en esta discusión, ahí la semilla está cayendo y está muriendo. Cuando perdonas a alguien sin esperar que ellos acepten tu disculpa o que ellos actúen de la manera que tú quieres que actúen. Cuando das tiempo a cosas que no quieres dar tiempo porque te molestas o te molestan y dices, ay, santo Dios, yo no quisiera estar, yo no quisiera. Pero cuando hacemos esas cosas para la gloria de Dios, cuando sirves, y cuando das de tu tiempo sin asegurar que tendrás una retribución. Y cuando eso sucede, estás dejando morir una versión de ti que ya no cabe en la versión de Dios. Porque ahí es donde el grano tiene que caer, en el día a día. A veces pensamos que es, no, yo voy a dejar tal. Y podría ser que hay cosas en tu vida que tienes, o sea, que ya son más dramáticos o más, o van a requerir más fuerza. Pero créeme, cafetero, que si no puedes morir en las cosas pequeñas del día a día, te va a costar morir a las cosas grandes de tu vida. Porque es ahí, en lo pequeño, en el día a día, donde tenemos que empezar a practicar la muerte. ¿Quién dice amén a eso? A practicar la muerte en esas conversaciones, en esas pequeñas decisiones, en esos momentos donde tú hasta podrías sentir están tomando ventaja de mí, no están apreciándome, no me están tomando en cuenta. ¿Con quién está hablando el Espíritu Santo? Es ahí, cafetero, en esas cosas pequeñas donde practicamos la muerte. La muerte en este momento, la muerte con esta persona, yo no tengo que tener la última palabra, yo no tengo que ser el más inteligente, yo no tengo que, a mí no hay que darme siempre el crédito de todo, ¿ah? Ahí, en esas muertes que parecen pequeñas, pero si no aprendemos a morir en lo pequeño, qué difícil será morir en las cosas que tienen mayor impacto en nuestras vidas. Por eso, cafetero, este primer texto es tan importante y es tan necesario que lo vayamos asimilando, que lo vayamos aceptando. Lo voy a leer una vez más porque creo que sí que vale la pena leerlo. Dice la palabra de Dios lo siguiente: en verdad os digo, si el grano de trigo no cae en tierra y muere, allí queda él solo, pero si muere da mucho fruto. Pero si muere da mucho fruto. Cafetero, y créeme lo que te voy a decir, porque esto no es algo que a mí también me ha costado esto. Cuando yo veo quizás algunas cosas en mi vida del día a día que me parecen injustas, pero luego el Señor me dice, pero si tú eres capaz de morir a esas cosas pequeñas, si eres capaz de practicar la muerte en las cosas del día a día, cuando llegue el momento donde yo te voy a pedir que entregues algo que te va a costar entregar, lo harás, porque vas a descubrir en lo pequeño lo que sucede cuando empezamos a entregar lo que Dios nos pide.
También dice aquí la palabra de Dios, ahí mismo dice la palabra de Dios, el que ama su vida la perderá, pero el que la odia, su vida la guardará para vida eterna. Y de nuevo, como dije anteriormente, aquí no estamos hablando de que tú dejes de amar tu vida, de que Dios está buscando que tú seas un masoquista, que tú te desprecies. No, no, no y no. Está diciendo, no te mires a ti como el más importante. Y esto, cafetero, aunque tú no lo creas, nos cuesta, porque nosotros siempre queremos ser aceptados, reconocidos, agradecidos. Y esto es algo que cuesta, especialmente si tú sientes que das mucho, que haces mucho y nadie reconoce tus esfuerzos. Y ahí dice el Señor, practica la muerte, practícala en esas cosas. Porque es ahí, en esas cosas pequeñas y cotidianas, cafetero, donde el Espíritu de Dios nos está invitando a vivir una vida que glorifica a Dios. Porque si queremos multiplicación, también debemos de querer la muerte. Porque las dos van juntas. Las dos son partes de la misma ecuación del cielo. No, cafetero, yo quiero multiplicación, pero no quiero morir. Good luck. Buena suerte con eso. La palabra de Dios habla de muerte, pero también habla de vida, habla de resurrección, habla de abundancia. Pero inicia en esos momentos donde cedemos aquellas cosas que nos cuestan ceder. Entregamos el control, entregamos el orgullo, entregamos la soberbia, entregamos el ego. Y decimos, Señor, ayúdame a practicar la muerte en estas cosas que me cuestan. Porque es ahí, cafetero, donde el cielo se hace presente y empieza a ordenar en nosotros aquellas cosas que tienen tiempo dominándonos, que tienen tiempo hasta dictando nuestras vidas. Por eso tú no te puedes dejar, tienes que hablar, tienes que. Y ahí vivimos defendiéndonos constantemente, vivimos constantemente queriendo ser reconocidos, queriendo ser agradecidos, queriendo ser. Yo leí un post los otros días donde yo leí algo y dije, caramba, ¿qué? Y el post no era malo, era un post algo como, parece que alguien estaba diciendo como, tú dices que eres mi amigo y que eres mi fan y me sigues, pero no apoyas mi ministerio, algo así, ¿verdad? Y yo entiendo lo que esta persona estaba tratando de decir. Estaba tratando de decir, oye, si tú de verdad me quieres, como tú dices, pues apóyame. O sea, yo entiendo eso, pero hay algo para mí que y hasta al leer eso, sentí un poco de preocupación y de tristeza, porque aquí está el detalle. O sea, de nuevo, yo entiendo este post, ¿no? Estamos tratando de decir, bueno, apréciame, apóyame, ayúdame para que estas cosas que Dios me ha confiado puedan seguir creciendo. Pero aquí está el detalle con eso. El detalle es que de alguna manera u otra estamos buscando, ¿verdad?, que las personas reconozcan lo que estoy haciendo, porque si no lo reconocen, no lo pueden apoyar, ¿verdad? O a lo mejor está buscando, dice, bueno, tú ya lo conoces, lo reconoces, pero no das el próximo paso. Y a veces, cafetero, en esos momentos, y esto puede sonar un poco doloroso, pero también es glorioso. A veces el Señor nos está llamando a permanecer en silencio y confiar que Él será el promotor de su propósito en nuestra vida. Que Él será el que nos llevará donde Él quiere llevarnos. Que Él será el que, ¿verdad?, cuando Dios quiera, en el momento que Dios disponga. ¿Me explico, cafetero? Y yo sé que esto es difícil porque vivimos en una cultura donde es tan fácil promocionarte y es tan fácil hacer una estrategia para que esto que tú estás haciendo pueda crecer y para que, y con esto no estoy diciendo que eso sea incorrecto, atención, no estoy diciendo que sea incorrecto, lo que estoy diciendo es, y si el Señor nos está llamando a practicar la muerte y en vez de practicar la muerte estamos tratando de hacer las cosas a nuestra manera, aún teniendo buenas intenciones, pero no entendiendo que la voluntad de Dios a lo mejor podría ser, no estoy diciendo que es, podría ser, confía que mientras tú mueres yo multiplico.
Que mientras yo te entierro y te escondo, yo estoy creando y estoy poniendo las cosas en su lugar para que tu ministerio, tu matrimonio o lo que sea, dé frutos tan increíbles que se va a hacer imposible de que no sea notado, no sea reconocido, no sea aplaudido. ¿Sí me explico, cafetero? Y por eso yo trato, y no quiero decir, con esto no te digo que yo siempre lo hago bien, porque eso sería mentira. Pero yo siempre he entendido que hay momentos en nuestras vidas donde Dios simplemente dice, muere, die. Y si tú de verdad crees que yo soy Dios, y si tú de verdad crees que yo, pues déjame yo hacerlo. Ya tú pusiste tu parte, ya hiciste lo que te pedí, ahora haz esta parte, ahora muere, muere, entrega. Aborrece tu vida, aborrécela, porque si no la aborreces, si la estás guardando y la estás promocionando y estás tratando de que todo el mundo te vea, que te conozca, que te mire, que te aplauda, entonces eso no, entonces ahí está el detalle. Y yo sé que esto que estoy diciendo puede ser un poco incómodo para algunas personas, pero mi propósito no es incomodar a nadie, es simplemente predicar la palabra de Dios y demostrar aquí en Juan capítulo 12, cuando dice, si no cae y muere, no lo va a lograr. No lo va a lograr. Pero ¿qué pasa? Que a veces decimos, oh, pero mira aquel no murió y está creciendo. Pues qué bueno. O mira aquella, o aquellos, qué bueno. Pero lo que Dios está haciendo con ellos es una cosa, y lo que Dios te está pidiendo a ti es otra. Y yo siempre he creído esto, que cuando yo llego a un punto de mi vida donde yo estoy tratando demasiado, digo, ya no es Dios, ahora soy yo. Ya. Y ahí empiezo yo a soltar y empiezo a practicar la muerte. Porque cuando practicamos la muerte, el resultado siempre va a ser multiplicación, frutos en abundancia, la resurrección y la vida nueva que Dios ha prometido a sus hijos. Mi gente, vámonos a un break en este momento, y cuando volvamos, vamos a entrar en la primera lectura del día de hoy, tomada de 2 de Corintios capítulo 9, versículos 6 a 8, donde vamos a ver cómo la primera lectura, como Pablo y Juan hablan de lo mismo desde otra perspectiva, pero ambas están hablando de muerte, multiplicación, el trigo, la semilla, la gloria de Dios y la bendición del Padre que quiere caer sobre nuestras vidas si hoy somos capaces de practicar la muerte antes de querer la multiplicación. Mi gente, no te vayas, porque ya volvemos aquí en tu programa Café con Cristo por EWTN, Radio Católica Mundial.

Santo Dios, qué canción tan preciosa. Gracias, superproductor, por esta canción que tan alineada con el tema de hoy. Oye, le mandamos saludos a los cafeteros en Oklahoma que están por ahí conectados. Hey, Oklahoma, how you doing? También saludos a los cafeteros de San Luis Potosí, a Braulio y a Claudia que están ahí conectados también. Y también tenemos el cafetero menor. Yo soy el mayor, pero el menor es Isaac Rojas, que también es un fiel seguidor de Café con Cristo, porque Café con Cristo no solamente es el único café que se cuela en el cielo, es el único café que es recomendado para los niños. No sé si usted sabía eso. Sí, hay estudios médicos ya. Lo que pasa es que yo no tengo acceso a ellos, pero ya hay estudios por ahí que dicen que el papá que le da café con Cristo a los niños crece más saludable, más fuerte y más santo. Eso está por ahí, búscalo, que Mi gente, qué lindo es poder compartir con ustedes hoy la palabra de Dios. Muerte y multiplicación es el tema de hoy. Practicando la muerte en esas cosas pequeñas, en esas conversaciones, en esos momentos, en el trabajo, en esas cosas donde tú dices, es que yo estoy correcto, es que a mí, tranquilo, tranquilo, es que a mí no se me, tranquilo, practica la muerte, practica la muerte. Señor, tú vas a hacer la obra en mi vida. Yo no me voy a defender, yo me defiendo demasiado. Yo, Señor, trato siempre de, no, yo no voy a tratar esas cosas más en mi vida. Yo voy a aprender a confiar en tu palabra, en tus promesas y en tu voluntad. Vamos entonces hoy a entrar entonces ahora en la primera lectura del día de hoy, tomada de Segunda de Corintios, capítulo 9, versículos 6 al 8, y vamos a ver lo que nos dice el Señor a través de el apóstol Pablo. El apóstol Pablo, que dice, mirad el que siembra con mezquindad, cosechará también con mezquindad. El que siembra en abundancia, cosechará también en abundancia. Que cada cual dé según el dictamen de su corazón y no de mala gana ni forzada. Pues Dios ama al que da con alegría. Y poderoso es Dios para colmarlos de todo bien, a fin de que teniendo siempre en todo lo necesario, os sobre todavía para hacer buenas obras. Como está escrito, repartió, dio a los pobres, su justicia permanece eternamente. Vamos a ver ahora esta parte aquí de Pablo, lo cual es increíble. Y esta es la primera lectura que corresponde al día de hoy en la liturgia de nuestra Iglesia Santa y Católica. So Pablo en Segunda de Corintios toma esta postura de la semilla y está hablando de la multiplicación. Esta primera parte en el Evangelio está hablando de la muerte, ¿verdad? Está hablando de muerte, que cuando es enterrado, cuando muere, ¿verdad? Que luego hay una abundancia de cosecha cuando practicamos la muerte. Aquí vemos que el apóstol Pablo a los Corintios en la segunda carta le está hablando algo de muy concreto, sino del dinero. Él está hablando específicamente de la colecta para los pobres de Jerusalén. Y es algo, querido cafetero, que Pablo está hablando a esta comunidad porque es algo que ellos hacían comúnmente. Y le dice, cada cual de lo que su corazón le diga y no de mala gana ni por compromiso, pues Dios ama al que da con alegría. Y vemos aquí la economía del cielo cuando nosotros practicamos la muerte. Porque practicar la muerte no es solamente hacerlas, o sea, o dejar de hacer, pero más que dejar de hacer y esperar la abundancia, también es que mientras esperamos la multiplicación y estamos muriendo o practicando la muerte, también estamos participando de la obra de Dios conforme a lo que el Espíritu Santo nos está pidiendo. So, por ejemplo, cuando vemos esto aquí, podría hasta sonar como que Pablo está como presionando a las personas, a ver, saquen las billeteras y a dar dinero. No, lo que le está diciendo es algo mucho más profundo y mucho más sanador. Está diciendo, no te apegues tanto a tus bienes materiales. Muchos de nosotros solo sembramos si... Óyeme, solo sembramos si la cosecha solo te conviene a ti. Atención, solo sembramos si la cosecha me conviene a mí.
Y esto es interesante porque lo que Pablo aquí está celebrando es la generosidad que refleja el corazón de Dios, la que nace desde una libertad interior, no la que nace de una presión, no, es la que sale del corazón sin culpa, ¿verdad? Y aquí vemos un pasaje, en el pasaje que leí, diga, cada uno dé según lo que haya decidido en su corazón. Y esto es interesante porque Dios no te quiere arrancar la semilla de la mano, sino te quiere ayudar a que tú abras tus manos para que la abundancia que Él te ha dado por la semilla que tú has sembrado ahora se convierta en la alegría de alguien que no ha podido tener las ventajas que tú y yo hemos tenido. Que Dios multiplica lo que se entrega con confianza, con amor y en total libertad. Dice la palabra, y poderoso es Dios para colmarlos de toda clase de favores, a fin de que teniendo siempre todo lo necesario puedan participar generosamente en toda obra buena. Gracias por esa palabra, Señor. Y esto es interesante porque aquí va a la multiplicación y no necesariamente a la multiplicación de tu billetera y ya se desconectaron cuatro, porque... No, no, no, cafetero, tú ibas bien hasta que tú dijiste que la multiplicación no era para mi billetera, sino la multiplicación en nuestra capacidad de poder dar más, de poder dar más. Señor, porque mira lo que pasa, cafetero, cuando la semilla cae y muere, acuérdate que en la primera parte de este compartir hablábamos de un ajuste de prioridades. Por eso que cuando tus prioridades no están ordenadas de acuerdo al cielo, te cuesta morir, porque tú quieres tener la ventaja, tú quieres tener, o sea, yo cuando yo hago, cuando yo, entonces a mí me retribuyen, yo, y Dios no está en contra de que tú tengas, de que tú recibas, pero tiene que haber una reciprocidad. Aquí vemos que la multiplicación no siempre tiene que ser para tu billetera, para tu cuenta de banco, sino hacia una multiplicación de capacidad de poder soltar y dar más. Yo he aprendido, cafetero, y esto es una ley, que cuando nosotros nos desprendemos, Dios nos confía más. ¿Sabías eso? Dios nos confía más, porque a veces sin querer somos esa persona que le dio, que Dios le dio un talento y él la escondió. Y a los otros que no la escondieron, que pudieron producir más, pues Dios les confió más y les confió más y les confió más. Y no solamente buscando una multiplicación en tu billetera, sino en tu capacidad de dar más, en tu capacidad de participar en las cosas que llevan a otras vidas a ser sanadas y transformadas. Que Dios pueda usar tu vida, la mía, Claudia, Braulio, Jorge, Isaac y todos los cafeteros que están conectados en este momento, para que a través de nuestro corazón puedan otros recibir un toque de la presencia de Dios, porque estamos practicando la muerte, para que Dios en nosotros pueda reordenar nuestras prioridades, para que el ego, el orgullo y a veces la falta de confianza, porque si yo suelto, no voy a tener suficiente. Si yo doy, entonces, ¿cómo voy a poder hacer aquellas cosas que yo quiero hacer? Y ahí está el detalle, porque no confiamos tanto en que Dios puede multiplicar. Confiamos más en el Dios que te da una semilla y tú dices, no, yo lo voy a sembrar, pero yo lo voy a sembrar para que me dé fruto a mí, porque yo quiero que la multiplicación sea para mí. Y Dios no está en contra de eso, pero la ley del cielo es otra. Es cuando pensamos en los demás, cuando soltamos, porque eso implica una confianza en Dios, significa una muerte. Y ahí en esa muerte vemos la multiplicación de la gloria de Dios. La cosecha de Dios no siempre será como esperas, pero siempre será mucho más de lo que soñabas.
y siempre va a exceder tus expectativas. Pero antes de vivir una vida donde la gloria de Dios sobreabunde sobre ti de maneras tan gloriosas que las personas que te rodean se tienen que rascar la cabeza y preguntarse, ¿y qué es lo que tú estás haciendo para que Dios te bendiga tanto? O sea, ¿cómo es que tú estás viviendo y la gloria de Dios como que no se aparta de tu casa, no se aparta de tu vida, no se aparta de tu empresa, no se aparta de todo lo que tú tocas? Y es porque tú dices, es que yo he aprendido a morir. He estado practicando la muerte porque yo escucho Café con Cristo. You know what I'm saying? Y el cafetero mayor nos dijo que tenemos que practicar. No porque yo lo diga, es porque la palabra nos dice que esta es la manera del cielo. Ahora bien, cafetero, hay alguien que puede enseñarnos esto mejor que cualquier otra persona. Y ella se llama María. Porque María vivió como nadie pudo vivir. Cuando el ángel Gabriel le anuncia a María lo que iba a ocurrir, ella hizo algo. Ella preguntó, ¿cómo será esto posible si yo no conozco varón? María no dijo que sí porque entendía todo. Ella tiene una pregunta. Ella no entendía, pero preguntó. No como una condición para obedecer. Ella nos dijo, bueno, contéstame esto primero y si me lo contestas correctamente, entonces yo cedo. No. Ella preguntó para entender y luego dijo, hágase. Porque la fe no siempre dice que sí porque lo entiende todo primero, cafetero. A veces dice que sí porque sabe a quién le está respondiendo. Y eso cambia esa interacción, porque esa semilla que está cayendo en tierra, no está cayendo en cualquier tierra, está cayendo en la tierra del cielo, en la tierra de Dios. Y ese sí de María no fue un momento aislado, fue la postura de toda su vida. Ese sí fue un sí eterno, diario. Ella no dijo que sí un día y que sí otro. Toda su vida ella la vivió con la mano abierta, sí a todo lo que Dios, sí Dios, claro que sí Dios. ¿Quieres más? Ahí está. ¿Por qué? Porque ella entendió que cuando vivimos de esa manera, Dios no se deja ganar en generosidad. Dios no se deja ganar, escúchame cafetero. Y mientras caminamos en estos días hacia la Asunción de María, que va a ocurrir el día 15 de este mes, créeme una cosa, cafetero, que tu vida no termina como tú crees que termina, o tu vida no va a tener, no, hay algo tan glorioso que Dios tiene para ti. Porque cuando entendemos hacia dónde vamos y lo que estamos viviendo y lo que Dios te está pidiendo, tú entiendes que Dios está tratando de elevar tu vida, de llevarte a una nueva manera de vivir en su presencia, de ver el poder de su palabra y de ver la multiplicación del fruto del cielo sobre tu vida a través de la muerte. En María vemos lo que Jesús prometió en Juan 12, donde yo esté, también estará mi servidor. Cuando el grano cae, cuando el grano muere, el grano da fruto. Y cuando eso sucede, participamos de la obra gloriosa de Cristo aquí en la tierra. Así que, cafetero, antes de orar, quiero decirte algo. ¿Cuál es la semilla que Dios ha puesto en tus manos? ¿Cuál es la semilla que Dios ha puesto? ¿Cuál es la semilla que Dios ha puesto en tus manos y te está costando soltarla? Te está costando entregarla, porque dices, es que si entrego esto, ¿y cómo me hago yo después? Y si yo doy esto, ¿y yo cómo quedo? Y ahí está como el infierno nos lleva a nosotros a apretar nuestros puños y a no vivir como María, con las manos abiertas, diciendo, Señor, hágase. Y no estoy hablando de vivir de una manera irresponsable. Eso no es lo que yo estoy diciendo. Porque María no fue irresponsable. María fue obediente a lo que Dios le pidió en cada momento y en cada paso de su vida. Quizás hoy el Señor, a través de Café con Cristo, te está recordando que hay una semilla en tu mano. Y esa semilla puede parecer
insignificante o puede parecer como algo que tú dices, es que esto es demasiado. Pero ahora pregúntate con honestidad lo siguiente. ¿Estoy sosteniendo tan fuerte esto en mi mano porque siento que si lo suelto, jamás lo voy a ver de nuevo? ¿Qué tal si hoy el Señor te está llamando a participar de algo tan increíble y lo único que te está pidiendo a ti es que entregues lo que ya Él te ha dado? No te está pidiendo algo que no te ha dado, sino que entregues lo que Él te ha dado. El control, el reconocimiento, el querer tener la última palabra. A lo mejor es una relación, a lo mejor es algo que te duele, que tú quisieras arreglar, que tú quisieras, no sé, a lo mejor es dinero. Porque también cuando Pablo le habla a los corintios, está hablando de dinero específicamente. Y eso no estoy aquí diciéndote a ti para que tú me deposites. No, no, no, cafetero. Te lo digo porque yo quiero que tú veas la gloria de Dios en tu vida de una manera tan sorprendente y tan increíble. Y podría iniciar cuando tú sueltas lo que ya tienes en tus manos. Cuando tú entregas. Dice, Señor, yo no tengo que tener la razón siempre. Señor, yo no tengo que ser el que sea más exitoso, el que tenga más. Porque a veces vivimos así, comparándonos con el otro, haciendo competencia secreta y silenciosa con los demás. En vez de decir, Señor, yo no tengo competencia porque yo soy tu hijo. Y tú me darás a mí lo que me toca. Y lo que me toca no es cualquier cosa, porque tú eres gloriosamente, abundantemente dadivoso, Señor. Sabemos que cuando tú empiezas a dar y empiezas a bendecir, no hay nadie que pueda dar como tú das o bendecir como tú bendices. A lo mejor el Señor en este día te está pidiendo practicar la muerte y te está costando. Y a lo mejor me estás escuchando y dices, no, eso no es conmigo que está hablando, eso es este. Voy a mandar a un amigo mío que a él que le hace falta esto porque él es muy... Ay, tenemos una manera tan increíble de escaparnos del Señor sabiendo que no podemos escaparnos de Dios. En esta tarde vamos a soltar lo que tenemos que soltar para que la semilla pueda caer en tierra, pueda morir, para que pueda producir esas cosas que Dios tiene tiempo que quiere que tú produzcas en tu vida. Ay, cafetero, pero es que me cuesta. Pues claro. ¿Tú crees que Jesús entregó su vida y fue cualquier cosa? Dice la palabra que en el jardín de Getsemaní sudó sangre. O sea, fue doloroso, pero él entendía que era parte del proceso para que la abundancia de misericordia de Dios pudiera llover sobre nosotros. Y quizás eso es lo que Dios quiere de nosotros en este día, cafetero. Que desde la abundancia que hemos recibido, de su gracia, de su misericordia, que podamos decir, Señor, practico la muerte en este momento, porque quiero que tú seas glorificado y conocido y bendecido en esas vidas que todavía no te conocen, que todavía no te escuchan, que todavía no saben cuánto tú les amas, cuánto tú tienes para darles a ellos. Cafetero, créeme. Que todos los días tenemos una oportunidad de acercar a alguien a esta gloriosa verdad. El Dios que dice, yo no te pido algo simplemente para que tú te sientas abandonado o herido. Te lo pido porque sé que al final el que va a ser más bendecido vas a ser tú. Yo no necesito tu semilla, dice el Señor. Yo soy dueño de los graneros del mundo, pero yo quiero darte algo. Pero para darte, tienes que aprender a confiar y a soltar. Señor, bendice a tus hijos en este tiempo y que ellos puedan soltar y vivir como María, con las manos abiertas. En el nombre de Jesús. Amén. Bueno, cafetero, gracias por estar en esta tarde. Yo espero que el Señor, a través de esta palabra,

café que se cuela en el cielo, café con Cristo. Mientras tanto, que el Dios del cielo, que quiere que tú practiques la muerte para que tú veas multiplicación, te abrace, te apriete y te dé un beso right there en el cachete. Okay, see you tomorrow. Chao.

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1: En el año 1412, el Padre Lázaro de Venecia era prior del monasterio. Un día, mientras celebraba la misa en el templo de Santa María en Baño, llevando al momento de la consagración, se puso a pensar en los grandes misterios y fue preso de las bien conocidas tentaciones, o sea, si debajo de las especies eucarísticas se encuentra realmente vivo y verdadero Jesús con el cuerpo, la sangre, el alma y la divinidad. Entonces, ahí mismo, el vino en el cáliz consagrado perdió el aspecto de vino y se transformó en sangre, y espumante, cual si tuviese vida, desbordó del cáliz y mojó el corporal. El celebrante, con lágrimas en los ojos, proclamó que este milagro, prueba indiscutible de la presencia real de Jesús en el sacramento del altar, era la voluntad de la divina misericordia para eliminar dudas y tentaciones. Este corporal milagroso es todavía conservado en Santa María del Baño y es objeto de gran veneración para los fieles una vez al año. En el domingo del Corpus Domini lo llevan en procesión por todo el pueblo. Vayan a verlo.

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1: ¡Viva Cristo Rey! Grito de la Resistencia Cristera en México. A partir de la Constitución de 1917 y de los alzamientos que se inician, quisiera yo recordar algo que es muy importante. En 1914, San Pío X, Papa, acepta la petición de los obispos mexicanos que autorizan el proyecto para consagrar a Cristo Rey a la República de México y poner corona real en todas las imágenes del Sagrado Corazón de Jesús, colocándole también un cetro en su mano para significar su realeza. La consagración de México a Cristo Rey, que parecía imposible, especialmente en ese momento histórico, pudo sin embargo realizarse, aprovechando de que el general Victoriano Huerta derroca al gobierno y sube. Él fue presidente entre 1913 y el 14, un indio puro de Jalisco, que por rara circunstancia era católico y no masón. También odiaba y calumniaba a las logias. Y entonces, el 6 de enero de 1914, se consagra México a Cristo Rey. ¡Viva Cristo Rey!

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3: Hola, ¿qué tal, familia? Bienvenidos, bienvenidos a este programa maravilloso Ojos de Fe. Soy Sandy Caldera, muchísimas gracias por estar con nosotros, por acompañarnos, por invertir este tiempo. Yo lo veo así, como una inversión, como una maravillosa inversión, de veras que algo increíble que vamos a estar trabajando, que vamos a estar ahora sí que acompañándonos. A mí me encanta esa palabra de acompañarnos en un camino de amor, de fe, de todo lo bueno que nos puede pasar cuando conocemos estos caminos que nos llevan pues a Dios, ¿verdad? Sin duda alguna, al final del camino nos llevan a Dios. Y hoy voy a hablarte de un tema que a mí me parece muy, muy bello, muy bonito. Un tema que ojalá y nos lleve a un encuentro con Dios y con nosotros, ¿verdad? Al final de cuentas, creo que para eso hacemos estos programas, para eso hacemos estos encuentros contigo, con toda la gente hermosa que nos escucha, con todas las estaciones repetidoras. Muchas gracias, de verdad, por el tiempo que nos regalan. Y bueno, pues vamos a compartir con ustedes este espacio, este momento. Y quisiera con todo el corazón que comenzáramos a analizar dos palabras: resignarte y o resignificarte. Porque en una hablas de una rendición, pero medio negativa, y en la otra hablas de una rendición muy hermosa y muy positiva, ¿no? Muy, muy bonita. Porque hay momentos que dices, ok, o sea, literalmente tenemos que resignificar nuestra realidad, replantear nuestra realidad, remarcar a dónde voy, por qué voy para allá, qué estoy haciendo. Y siempre buscar la paz, ¿no? Porque, a ver, rendirte cuando lo haces desde el lado negativo es cobardía. Ponerlo en las manos de Dios y decir, tú sabes que esto es lo que yo quiero, Dios, tú sabes que esto es lo que yo verdaderamente anhelo y anhela mi corazón y mi alma, pero lo demás lo pongo en tus manos, pues eso es muy bonito y muy positivo. Ese es resignificarte, ese es volver como a planear, a plantearte, a rehacerte. Y es muy bonito, bastante lindo, bastante bonito el poder resignificarte. Y bueno, ¿por qué hablamos de resignificarnos? Bueno, porque en la vida va a haber muchos cambios que a veces no nos van a llamar la atención, no nos van a gustar, al contrario, de hecho, nos van a hacer sentir bastante incómodos, bastante en situaciones de defensa, en situaciones de complicación. Y por eso mismo es que el día de hoy justamente vamos a hablar de la resignificación versus la resignación. Ahora, ¿hay resignación positiva? Pues sí, o sea, hay momentos que, por ejemplo, me tengo que rendir ante la muerte, por ejemplo, ¿no? Que son las cosas irremediables, que son las cosas que verdaderamente, aunque hagas lo que hagas, pues así son. Y no hay de otra. Y es donde viene la rendición, aunque sea negativa. O sea, me dolió, me caló, me enojé, me aislé, tuve todas las etapas del duelo pertinentes y las no pertinentes también, pero al final de cuentas me resigné, me reencontré, me animé a empezar de cero, me animé a dar vuelta en U y entender qué es la resignación, ¿no? Entonces, en ese aspecto sí, o sea, por ejemplo, resignarte pues también es a la edad, porque por más que ahorita hay tanto mecanismo de defensa para no envejecer, entre comillas, pues de todas formas vas a envejecer. O sea, es una cosa a la que te tienes que resignar, te tienes que rendir. Porque ahí sí no hay para dónde, te tienes que resignar y decir, bueno, aún con mi edad soy productivo, aún con mi edad lucho, aún con mi edad sigo adelante, aún con mi edad le echo ganas, ¿verdad? O sea, ahí es cuando vienen esos momentos de resignación positiva. Resignificarte es, por ejemplo, cuando vienen cambios en la vida, cuando vienen situaciones que tienes que reinterpretar, que tienes que rehacer, tanto en tu vida, como en tu vida matrimonial, como en tu trabajo, como en... Y son momentos donde tienes que, a ver, detener, unos momentos, detener, parar y observarte, o sea, y decir, pues es que aquí lo que yo tengo que hacer es reinventarme, readaptarme. Y estamos hablando de que, por ejemplo, venimos en una sociedad donde todos los que estamos, bendito Dios, sobreviviendo lo que pasó en la pandemia, por ejemplo, nos tuvimos que resignificar en nombre de Dios, porque somos una generación que nos hemos tenido que volver a levantar después de que de un terrible hecho, de un terrible suceso. ¿Sí? Entonces, ahí es donde vamos. La resignificación, pues a veces no es opcional, ¿eh? A veces va a implicar muchas cosas. Resignificarte puede ser toda una tarea titánica, heroica. Créeme lo que titánica. O sea, no es para cobardes resignificarse, es para valientes. Y por lo mismo, vamos a comenzar el programa invitando a Dios a que se quede con nosotros, a que esté con nosotros, a que nos abrace. Vamos pues con la oración del día. En el nombre del Padre, y del Hijo, y del Espíritu Santo. Amén. Señor, te damos gracias por todo esto que nos regalas. Por todos estos momentos. Por todos estos tiempos. Por todas estas situaciones de vida. Algunas las entiendo, Señor. Y otras no. Algunas las comprendo y otras simplemente siento que me ganan. En esas donde yo no entiendo qué está pasando, te pido que vengas y me ayudes a interpretarlas. Ayúdame, Señor, a tener la capacidad para que aún sin entender pueda comenzar de ceros. Para que aún sin saber por qué,

la paz para poder seguir y salir adelante. Todo esto te lo pido en tu nombre y por tu gracia. Amén, amén, amén. En el nombre del Padre, del Hijo y del Espíritu Santo, amén. ¿Resignarte o resignificarte? Yo creo que en la vida están esas dos salidas, ¿no? Esos dos caminos. Pero, como les digo, hay situaciones donde nos tenemos que resignar. Pero una vez resignados, también nos tenemos que resignificar. Te voy a poner un ejemplo. Las personas que tú ves, por ejemplo, como yo o como muchos que tienen alguna capacidad diferente y que se reinventan todos los días y que le echan muchas ganas y que te motivan y que los ves y dices, wow, o sea, si esa persona puede, yo también. Yo te voy a hablar de la realidad que enfrentamos nosotros. Obviamente lo que tú ves es lo que nosotros queremos que tú veas. Nadie te lo va a decir de los que son muy influyentes en redes sociales, pero yo sí. Si tú enfrentas retos, nosotros enfrentamos retos dobles. Y sí, obviamente es más admirable, claro, porque, o sea, dices tú, bueno, a ver, si esa persona no se ha rendido, pues entonces yo tampoco. Sí, pero no me he rendido, no porque no tengo ganas. O sea, muchas veces me han dado ganas de decir, ay, ya sabes que ya, ¿no? Pero si para ti la vida es difícil, imagínate para mí. Lo que pasa es que yo he decidido contarme una historia diferente. He decidido ser la protagonista de mi historia. Lo cual va a implicar retos muy grandes. Pero que hay momentos que digo, bueno, a ver, si la gente que tiene todo se rinde, pues yo como, ¿por qué no? Claro que me han llegado esas preguntas, o sea, me han atacado mucho, o sea, a mí, y sé que a muchos de los que te digo se dedican a motivarte, sé que también, o sea, entiendo que también les llegan esos momentos de decir, ay, ¿sabes qué? Ya, ¿no? Ya. Pero decides no hacerlo. Decides no. ¿Y por qué decides no? Porque de por sí la vida de una persona con una capacidad un tanto diferente no es fácil. Si tú no abrazas eso que te vuelve diferente a los demás, tú solo te pones trampas, tú solo te pones trabas, tú solo haces que pues... De veras, ahora sí, tu vida sea complicadísima y muy diferente a lo que Dios quiere de ti. ¿Sí? Entonces, aquí vamos. En medio de la resignación, porque la resignación es aceptarme. O sea, la resignación es decir, ok, esta soy yo. Esta, así, tal cual, esto soy yo, esta soy yo. Pero resignificarte es decir, ok, y así con lo que eres, ¿qué quieres hacer? Y entonces le preguntas a Dios, ¿qué quieres de mí? ¿Qué puedo lograr? ¿Para dónde quieres que vaya? ¿Cómo le hago? Fíjate que yo te voy a ser muy sincera. A mí me desespera mucho ver que la gente, aún teniendo todos sus talentos, todos sus dones en su lugar, decide no aprovechar. O sea, a mí eso me tiene... No, bueno, o sea, no solamente cansada, sino muy decepcionada y muy desilusionada. Porque tienes todo y decides ver la vida por el lado negativo y decides rendirte y decides bajarte de tus proyectos, soltar las cosas maravillosas que Dios te da, decir, ay, ya, pues total, suelto y dejo y esto. En lugar de luchar, ¿verdad? En lugar de trabajar fuerte. Y levantarte y decir, a ver, es que Dios me ama y tiene un propósito para mí. Decides mejor sucumbir, rendirte, apagarte, dejarte y ya.

De antemano te voy a decir que Dios no quiere eso para ti, ¿eh? O sea, eso te lo digo de corazón a corazón. Dios no quiere eso para ti. Para que no le eches la culpa a Él. Es que Dios me quita cosas. No, tú renuncias a muchas. A muchas que sí son buenas para ti. Oportunidades que eran tuyas, pero que de alguna manera tu sabotaje te hizo que te resignaras y que no quisieras resignificarte. Ejemplo. Tú tienes el don y el talento para, no sé, para una actividad, un trabajo. O Dios te mandó la oportunidad de que con tus ingresos compras una casa. O te mandó una hermosa pareja. Pero tú decidiste ponerte el pie, sabotearte, hundirte, quedarte donde solamente tú puedas como llorar tu desventura y decir, es que siempre voy a estar igual, es que sufrir me tocó a mí en esta vida, es que, porque obviamente es más fácil, ese camino de la resignación negativa es más fácil, mucho más fácil. El de la resignificación no es fácil, no te voy a mentir porque no lo es, pero es un camino que aunque es cuesta arriba, que aunque es hacia el camino angosto, ¿verdad? Al que cuesta. Pero el resultado es muy diferente y es muy hermoso. Solo que hay momentos en los que dices, creo que me estoy volviendo loco. Por ejemplo, yo les voy a compartir algo. Yo soy una persona que trato, y la verdad es que bendito Dios digo que así es. Si alguien pones a hacer algo, yo lo voy a hacer bien hecho. No, no a medias tazas. No, no, no, no, no. Tú ponme lo que tú quieras y lo voy a hacer bien. No porque andes atrás de mí, sino porque yo sé lo que tengo que hacer. ¿Me explico? En lo que sea, o sea, en trabajo, en crear, en vestirte, o sea, en lo que sea, en amistades, en todo. Entonces, de pronto, descubres que para la sociedad actual que se está resignando, eso es ser muy qué, muy intenso, muy perfeccionista, muy exigente. No, a ver, que tú quieras hacer las cosas por donde ve la suegra, como decimos en México, o que quieras caminar a medias tazas, no es mi problema. Y ahí es donde viene el choque, porque te vas quedando un poquito más solitario. Porque eres exigente, porque exiges desde tu amor propio, porque caminas desde tu amor propio, porque, por ejemplo, no te bajas de los proyectos, eliges tus proyectos y los terminas y luchas porque se hagan las cosas bien. Hacer las cosas a medias todos podemos, familia. Eso es bien fácil. Pretendo que cumplo. Los demás pretenden que no ven que no cumplo. Pero al final de cuentas, ¿a quién le haces el daño? A mí, no a ti. Porque yo voy a seguir adelante. Una persona que se resignifica va a seguir adelante contigo, sin ti o a pesar de ti, porque entiende que su resignificación está en Dios y en Él. Por eso son muy solitarios. ¿Sí? Por esas razones que son muy solitarios. Porque no se conforman porque tienen un camino paralelo. Y porque creen plenamente en la regla de la reciprocidad. Doy y sí, espero recibir. Sandy Caldera, pero ¿por qué? Si el amor debe ser incondicional, el humano no. El amor humano no. El amor humano sí quiere recibir de lo que da. Claro que sí. El amor humano sí. El de Dios es incondicional. El de la madre de sus hijos es incondicional. Y les diré que también tengo mis dudas en ese. Pues que nadie se los dice. Pero sí te gustaría que tu hijo saliera bueno, que no se drogue, que no tenga una vida disoluta. ¿A poco no? Entonces es condicional. Sí, pero bueno, Sandy, es el de la madre, no importa, pero pónganle palabras a lo que es verdadero. O sea, hablemos como es. Si no, nunca la sociedad se va a resignificar. Dejemos de mentirnos. Por eso tantas parejas están fracasando.
Porque uno da y da y da y el otro es así, recibiendo. Uno, mira, yo siempre las parejas las he visto como cuando tienes una canoa. No sé, alguna vez han remado en canoa. A mí me tocó hacerlo en la Huasteca Potosina, aquí en México. Entonces, son dos lados y tienes que ir remando a la par, tienes que ir así. Porque si no, la canoa no avanza. Y si uno solo rema, se va para un lado. Entonces, ¿qué pasa si en la vida de pareja yo voy remando y remando y remando y tú vas así, con tu coquito, tu piña colada, descansando en el solecito mientras yo voy así? Por eso es que no funcionan. Y es bíblico, o sea, no estoy mintiendo, porque dice Dios que no puedes estar con alguien que es un yugo desigual a ti. ¿Sí estamos? Entonces, duele decir eso. Y mucha gente se molesta y se irrita porque le dices, no estoy de acuerdo, no estoy, o sea, no estamos en el mismo sitio, no estamos viendo las cosas desde el mismo lugar. Y obviamente va a haber diferencia, claro. Una porque somos hombre y otra mujer, otro porque la crianza que te dieron a ti y la que le dieron al otro. Pero justo por eso las parejas debemos estar trabajando en resignificarnos, ponernos de acuerdo, ceder y ceder, ganar y ganar. Es así. ¿Estamos? Así es como funciona. Lo que pasa es que me resisto. Me rehúso. No me enfoco en eso. En ganar, ganar. No. Entonces, va, familia hermosa. Yo te comparto que para resignificarte, por ejemplo, en la vida de pareja, sí es cierto, no lo puedes hacer tú solo, pero sí le puedes aprender a pedir al otro lo que tú realmente quieres, pero es que ahí viene la resignificación personal. ¿Qué quiero yo? ¿Cómo quiero vivir yo? Y el encuentro personal es muy bello, es muy bonito. El llamado en Dios es muy bonito, el trabajar en Dios es muy bonito, pero aguas con el misticismo disfrazado también. Porque si te resignificas desde el misticismo disfrazado, eres el típico mediocre que se agarra de Dios. ¿Cómo así? A ver. Ay, yo le pido a Dios que me dé un trabajo maravilloso, pero me estoy rascando la panza, ¿no? ¡Ay! Vivo un día. Yo tengo una persona que pone en su estado de WhatsApp, ¿no? Un día a la vez. No, mi amor. Hay vida, hay pagos, hay situaciones. Y hay que enfrentarlas. Qué fácil es disfrazarte de místico cuando lo que no quieres hacer es enfrentar la verdad. La resignificación implica enfrentar la verdad. Existe la vida real, hay pagos, muévete, levántate. Pues sí lo hago, sí, pero a ver, y si no te va bien en eso, toca puertas, vete por otro lado, métete, abre una ventanita, búscale. ¿Sí está claro? Esa es la resignificación. Pero como eres tan místico y como eres tan, que Dios provea, no, a ver, Dios va a proveer a la persona que trabaja. Dios va a proveer a la persona que se levanta. ¿Qué dice? Busca primero el reino de Dios y su justicia divina y todo lo demás te vendrá por añadidura, pero búscale. Búscale. ¿Sí? ¿Qué dijo en el Evangelio hace muy poquito tiempo? Pide y se te dará. Toca y se te abrirá. O sea, el llamado es a la acción. Muévete. Muévete. Pero si quieres que todo se resuelva a pedir de boca, sin que tú tengas que trabajar y resignificarte y mover hilos, por ejemplo, regreso a la vida de pareja, muevo lo que no te gusta, mueves lo que no me gusta y ganamos los dos y gana la relación con los hijos. Ok, yo no voy a ser tan estricto, pero tú tampoco me ocultas cosas. ¿Me explico? O sea,
En la vida la resignificación es eso. Es simplemente acordar. Y el primer acuerdo es con Dios y contigo. Señora, ¿a qué vine? ¿A qué vine? Yo he tenido días muy complicados en trabajo donde le pregunto, o sea, realmente yo veo gente que todo le sale así como tan facilito, todo se le sale, y a mí no, a mí, por ejemplo, yo tengo que luchar el doble, el triple, el cuádruple, y esto, y para acá, y para. A veces le digo, bueno, si quieres esto o no. Pero luego me viene la respuesta. El que quiera seguirme, que se prepare para la prueba. Y digo, ok, va. Va. Nomás dame fuerzas. Porque también los estoicos, los guerreros, también se cansan. Y también se hartan. Es bien triste estar de este lado también, ¿sabes por qué? Porque se espera mucho. Ah, siempre lo resuelve. De una u otra manera lo hace. Ah, pues, de una u otra forma va a salir. No sale. Lo resuelvo con Dios, pero con las acciones, me muevo. No espero a que alguien venga y resolvérmelo, lo resuelvo. Porque ese es el problema. O sea, el problema está en esa resignación negativa. Pues ya, pues, ni modo. No, a ver, te cerraron una puerta. ¿Qué sigue? ¿Qué sigue? Y mucho ojo con esto que te voy a decir. Dios te va a abrir las puertas a ti, como persona, a ti. Tu mamá no puede abrirte las puertas, ¿eh? Tu pareja no puede abrirte las puertas. Te puede ayudar, sí. Pero las puertas las abres tú con Dios. No es que alguien vaya a venir y, a ver, te voy a abrir esta puerta para ver si por aquí cabes. No, señor. No. Las puertas, mueva su manita, dele vueltecita y muévalas usted. Abra la puerta. ¿Sí? Ábrala. Esa es la resignificación. Nos quejamos de la generación de cristal. De esos niños que tenemos tan chiqueados y tan así, que no los toque ni el aire, que no sé qué y no sé cuánto. ¿Pero quién los han hecho? Nosotros. Nosotros. O sea, nosotros hemos hecho esta generación. ¿Por qué? Porque todo les hacemos. Porque todo les damos en la mano. Entonces, esta parte es la que nos tiene que empezar a comprometer. Digo, a ver, voy a hacer que mi hijo tenga este hábito nuevo. Voy a hacer que mi hija se levante, ejemplo, en la mañana, ¿no? Le dije a mi hija, ok, yo estoy ocupada trabajando, cocina para las dos. Ay, qué mala madre, ¿no? ¿Por qué? Yo hago una cosa que ella haga otra. Ya está grande, ya tiene manera, ya lo puede hacer. Es resignificarte. ¿Sí? Porque, ay, no, es que el rol de la mamá es cocinarle. ¿Siempre? No siempre. Si pueden ayudar, que ayuden. ¿Sí? No es dureza. Es entender que si queremos resultados diferentes, tenemos que hacer cosas diferentes. Es entender que hay cosas importantes que tienes que cambiar. Por ejemplo, voy a poner un ejemplo bien trivial. Te quejas de tu carro sucio. Pregunta, ¿quién lo ensucia? Tú, ¿no? Y te quejas, y te quejas, y te quejas. Pero en lugar de eso, en lugar de lavarlo, ¿qué haces? Ay, aquí en mi carro es mi segunda casa.
es mi, esto, no, no, si es tu segunda casa, pero también lo puedes traer bien, lo puedes traer en orden. Son cosas que yo he ido como mentalizando, digo, ok, no, es que aquí es otra historia, ¿sabes? Entonces, esas son las áreas que sí me gustaría mucho que trabajáramos en equipo. Resignificarnos. El otro día escuchaba a una persona, ¿no? Me llamaba mucho la atención, que me decía, pues ya sabes, estoy en mi grupo de oración y pues como siempre, somos bien tóxicos. Y yo, ¿y por qué? O sea, como, ¿por qué como siempre somos bien tóxicos? ¿No? ¿Por qué? Porque nos tenemos que acostumbrar a que las relaciones humanas tienen que tener toxina, tienen que tener drama, tienen que... No, no. Platicaba con una amiga que me dice, amiga, entregué la presidencia, el último evento que vamos a tener es este mes, porque yo entregué la presidencia de mi grupo de oración, porque estoy descubriendo que yo estaba enferma por tanto estrés ajeno, y la verdad es que ya no quiero eso para mí. Mi primer misión soy yo. ¿Y ya crees que hizo el grupo? ¡Qué bárbara! Ni porque sanaste, te volviste así, ahora eres un egoísta. No, no es un egoísta. Es una persona que está honrando su propio templo para de ahí amar a los demás. ¿Sí? Tienes que resignificar y reinterpretar todo lo que te han enseñado. Por eso Jesús delegaba. Vayan en mi nombre y bendigan y sanen enfermos. Jesús no era como que yo voy a hacer todo, yo voy a hacer todo, yo voy a... Porque eres así, porque quieres protagonismo. Tienes que resignificarte, suelta a la gente para que puedan crecer. Suéltalos para que puedan evolucionar, suéltalos para que puedan reinventarse. Porque la zona de confort no le ayuda a nadie, mijo, a nadie, mija, no le ayuda a ninguna persona. Ay, pero es que son tantos años que le he invertido a esto, ¿y le vas a seguir invirtiendo más? No. ¿A dónde va eso? Vamos a ir a un corte y regresamos con más. No le vayas a cambiar, estamos aquí en tu programa Ojos de Fe. Ya estamos de regreso en tu programa Ojos de Fe. Soy Sandy Caldera. Gracias a todos y todas por continuar aquí en EWTN, Radio Católica Mundial. Les recuerdo y les menciono, síganme en todas las redes sociales como Sandy Caldera. Sandy Caldera, síganme en todas las redes sociales, por favor, como Sandy Caldera, para poder verdaderamente, te lo digo, acompañarte en este camino de convertirte en esta mejor versión de ti, en esta persona que Dios quiere, en esta persona resignificada, reacomodada, reinventada, rehecha. O sea, verdaderamente es algo muy grande. Fíjense, a ver, cuando estamos en medio de situaciones que no nos gustan, tenemos que resignificarnos luego. Mira, uno de mis grandes issues o defectos, te lo voy a compartir porque pienso que hay muchas personas que están batallando con lo mismo. Yo no reacciono luego. Haz de cuenta que pasa algo y me saca de balance y digo, ok, aguanta, tranquila. Y luego vuelve a pasar otra cosa y me vuelve a sacar de balance y digo, bueno, ok, aguanta. Pero ya cuando son varias, entonces viene mi explote, así, ¿no? Y hablo de todas las que me fueron molestando durante ese tiempo, ¿no? Entonces, pues aquí yo te voy a compartir algo. Para resolver problemas, sí tiene que haber cosas en medio de la resignificación que no son cómodas. Por ejemplo, conversaciones incómodas. No hay relaciones humanas perfectas, no existen. Lo que existe es relaciones humanas donde la gente
cambia y se reinventa. No cambiará tu esencia, pero sí cambian hábitos, sí cambian formas de conducirte, sí cambian maneras de hacer las cosas. Sí, o sea, sí, claro que sí, porque si no, entonces te quedas estancado. Y es como todo. O sea, tú puedes, por ejemplo, ¿no? Vas en una caminata. Fíjense, el otro día nos tocó ver eso. Nos tocó ver una, ¿cómo le llamaban? Una cascada, pero ¿cómo era el nombre? Bueno, el punto es que era una cascada estancada, o sea, no era una cascada que fluía, sino era una cascada así estática. Es que no sé cómo explicarlo, pero entonces la gente iba como atractivo turístico. Yo volteaba, yo veía, yo decía, pero ¿qué de atractivo tiene esto? O sea, el agua olía, no, o sea, no olía rico, ¿sabes? Era como un olor así como, pues no sé, como feo. Y luego el color del agua era como verdoso. ¡Ay, que tiene minerales! No es cierto, está estancado. Medio que se mueve, pero realmente no se mueve. Entonces así eres tú como persona, así soy yo. Te vas a poner verde. No me refiero a tu color de piel, sino a esas emociones que dejas estancar. A esas que no dejas que fluyan y que estás así como... ¡Uy! No, déjalas que fluyan, déjalas. ¿Sí? Déjalas que fluyan. Porque estancado no vas a lograr nada. Y el problema con la gente es que cuando están estancados dicen, pues es que yo así estoy muy en paz. No, estás muy a gusto. Pero si quieres ir detrás de lo que Dios tiene para ti, déjame explicarte algo. No es fácil. No es fácil. ¿Estamos claros? No es fácil, no es sencillo, no es como te lo han pintado, no es. Entonces, todo esto es lo que vamos a ir trabajando como persona, como papá, como pareja, como trabajador, como lo que sea. O sea, tienes que ir enfocándote, reenfocándote, redirigiéndote. Así. Eso es así. ¿Que me equivoqué? Pida disculpas. Eso también es manera de resignificarse. Pero es que me va a ver débil, ¿no? Quien pide disculpas no es alguien débil, por el contrario, es alguien que sabe caminar de una manera madura. Es una adulta, un adulto responsable. Es alguien que crece constantemente. Alguien que sabe cómo caminar, ¿no? Luego, trabajar desde mi interno. Antes de ir con los demás, empiezas a resignificarte contigo mismo, ¿eh? Eso es así. Antes de ir con los demás, empiezas contigo. Y mucha gente ahí es donde batalla, porque dicen, es que sí comienzo conmigo, pero pues es que cuando llego con los demás no me entienden, es que no te van a entender. Pero aún así, tú vas a seguir. Y como te digo, va a ser un camino cuesta arriba, un camino complicado, un camino que no es fácil, un camino difícil, pero es un camino que te va a llevar. Créeme que te va a llevar. ¿A dónde? No lo sé, pero camina. Esa es la principal prueba. Camina, aunque a veces no sabes a dónde vas. Pero dile a Dios, guíame. No solo. El problema es que lo queremos hacer solos. Y es donde nos vamos equivocando. Una y otra vez. Señor, realmente no sé a dónde me va a llevar esto. No sé. Pero tú guíame. Tú llévame. Yo me pongo en tu mano. Yo quiero ser guiado, ¿no?
Pero si tú le dices, Dios, guíame, y tú le dices, ay, pero es que ese camino como que hay mucha subida, ¿no? Pero como que tiene piedras, ¿no? Ay, pero como que, ¿y si nos vamos por acá? ¿Tú no te estás dejando guiar? Y mira que Dios sí te habla, ¿eh? Dios sí te habla. Y directo al corazón. A mí me gusta mucho levantarme escuchando el Evangelio diario porque es como mi área donde sé que Él me habla así, directo a mí, pues. Y me gusta. Y me reinventa. Y me llena. A veces resignificarte va a implicar soltar. Yo me acuerdo, mi papá antes de morir, estuvo un poquito menos de un año en un cuarto muy chiquito. Y lo único en lo que él se refugiaba era su misa que escuchaba y sus oraciones, ¿no? Y cuando le llegaba el momento de dolor, se agarraba de Dios. Yo nunca escuché a mi papá decir, ¡ay, por qué! No. Era, Dios mío, ayúdame. Dios mío, ayúdame. Y Padre nuestro, y Dios mío, ayúdame. Y es cuando le das un sentido al dolor. Pero Dios te va preparando. Te va preparando de una manera perfecta, no más que uno se rehúsa a ser preparado. Uno se resiste a esa preparación. No nos gusta lo que implica. Porque la resignificación implica compromiso. ¿Con quién? Con Dios, conmigo y con los demás. Eso es así. Es con Dios, conmigo y con los demás. Obviamente, no lo vas a entender. No lo voy a entender. Pero estas cosas son así. Es con Dios, es conmigo y es con los demás. No tengas miedo a resignificarte. De veras. ¿Será que cuando vas perdiendo en la vida, entre comillas perdiendo, descubres que vas ganando? Que vas entrando en los caminos que verdaderamente son correctos y que te vas acomodando y que te vas poniendo en paz y que poco a poco vas quedando de la forma que Dios quiere que quedes. ¿No? Pero no hagas las cosas tú solo. A eso sí te invito con todo el corazón. No hagas las cosas tú solo. Hazlas en Dios. Siempre espera en Dios. Hay una canción que me gusta mucho, ¿no? Que dice, los que esperan en Jesús, como las águilas, sus alas levantarán. Y luego fíjate, por eso me encanta la resignificación, porque dice, caminarán y no se cansarán. Correrán y no se fatigarán. Nuevas fuerzas tendrán los que esperan en Jesús. O sea, hay momentos que sí se te va a acabar la fuerza humana y vas a decir, ay, ya, por Dios. Pero viene Él y te vuelve a dar fuerza.
y te vuelve a posicionar y te vuelve a poner en el camino correcto. Y es el aire que levanta tus alas. Es el aire que eleva tu vuelo. Hay una canción también muy linda. Esta no es una alabanza. De hecho, es una canción que en inglés dice, "'Cause you are the wind beneath my wings." Que es el viento que eleva sus alas, que está debajo de sus alas. "Did you ever know that you are my hero and I everything that I like to be? I can fly higher than an eagle because you are the wind beneath my wings." O sea, que puede, sabes que es tu héroe y todo lo que tú has querido ser, y que puedes volar más alto que un águila porque es el viento que está debajo de tus alas. Eso es Dios para nosotros. Ese es Dios para nosotros. Pero nosotros a veces, como que las alas nos duelen y, ay, ya, pues ya no voy a volar. Mejor aquí me quedo como gallina, así, nomás revoloteando, nomás sobreviviendo. Un día más, y otro día, y otro, y así. A mí esa parte me cuesta mucho trabajo. Ahorita estoy en ese punto de decirle, ok, Señor, no he encontrado lo correcto ni sé para dónde caminar, pero sé que tú quieres algo y nomás dime por dónde me voy. Así. Pero no estoy resignada, ¿eh? Porque resignada sería, ay, ¿sabes qué? Ya. No voy a hacer nada, me voy a quedar así, voy a, ya. No. Es, quiero averiguar por dónde. Ya vi por dónde no. Ahora quiero ver por dónde sí. ¿Cómo hacer? ¿Cómo empezar? Y yo decía en otro de los programas que trabajo que yo no creo en comenzar desde cero. Yo no creo en eso. Yo creo en que comienzas desde la experiencia vivida, porque si no, entonces, comenzar de cero es volver a equivocarte para llegar a donde estás ahorita. Entonces son ciclos interminables. Mejor apréndele. Ok, ya vi que esto no me funcionó. Ya vi que esta manera de hacer las cosas me llevó a tener un problema. Bueno, entonces voy a cambiarle. Voy a hacer las cosas distintas. Voy a mejorar. Resignificarte es reconocer tus errores. Disculparte con la gente que amas. Aprender que no eres perfecto. Eso también es resignificarte. También le da un sentido nuevo. Eso también es la resignificación. Es parte de. No dejes que por decepción te conviertas en lo que nunca has querido ser. Ah, pues no me fue bien, pues ya, no voy a hacer nada. Ah, pues no me fue bien el amor, pues ya nunca voy a amar. Ah, pues con papá no me fue bien, pues ya me rindo, hay que mis hijos hagan bolas. No. No te hagas eso. Que la vida, que Dios siempre te encuentre caminando, no tirado, no rendido, no resignado, no atorado. Así no. Porque la sanación viene a la persona que quiere ser sanada. Me encanta esa parte del Evangelio, ¿no? ¿Qué quieres que haga por ti? Y entonces venía, ¿no? Señor, que vea. Esa mujer hemorroísa a mí me roba el alma, me roba el corazón. Porque había un montón de gente, ¿no? Y ella dice, con que toque la orilla de su manto, la orla de su manto, yo voy a sanar. Imagínate que se hubiera resignado. No, hay mucha gente. No, pues no. ¿Cuándo voy a llegar? Nunca. Ella dijo, si tan solo tocara la orilla del manto, yo sanaría. Y se metió y se estiró. Y yo creo que hasta hizo un lado a los demás, ¿no? Para tocar la orla del manto.
y sanó. La sanación no es de los resignados, es de los resignificados. Es de los aventados, de los atrevidos, de los que luchan, de los que no se rinden, de los que caminan al contrario de lo que les dicen los demás. De ellos es la sanación. Ellos son los que se merecen buenas relaciones humanas, buenos trabajos, buena vida. Porque son los que no se conforman, los que siempre van por más. Son los verdaderos cristianos. ¿Cuándo viste un Pedro que se resignara? Un Pablo que dijera, ay, pues no quieren escuchar del Evangelio, pues ni modo. ¿Cuándo? ¿Cuándo viste un Jesús que dijera, pues ya aquí me quedo, ya me caí 3 veces? Ya no quiero caminar hacia el Calvario, ya no. No, se levantaba después de cada caída y seguía adelante. Y tú con las primeras de cambio, ya me cansé, me rindo, ya se acabó, ay no, ya. Levántate, sacúdete el polvo y vas para adelante, órale. A menos que quieras ser de los resignados, pero yo no. Lucha por lo que quieres. Lucha por lo que Dios te dio como promesa. Lucha. Por lo que más quieras, lucha. Levántate del letargo. Por eso es que esos libros de superación personal sin Dios te apartan del verdadero éxito. Porque tú puedes ser el mejor. Ajá, ¿cómo? ¿Cómo? La búsqueda. Y te cuentan una historia, ¿no? De que un águila creció en un corral y que quién sabe qué y que no sé qué tanto y bla, bla, bla. Sí, pero ¿y cómo me entero que soy águila? Y así sucesivamente. Y la gente ahorita quiere resultados mágicos. ¿Por qué creen que las redes sociales están llenas de personas que les venden resultados mágicos? Y ¡ay, sí, qué suave! Para empezar, la magia no es de Dios. Dios quiere acciones, oraciones, trabajo, lucha, amor. Eso es resignificarte. Eso es trabajar, es caminar al contrario, es ir en contra de lo que te dicen los demás. Es volverte loco. Vuélvete loco en una sociedad de cuerdos. Atrévete, vuélvete loco. En el buen sentido, ¿no? Porque luego, ah, Sandy, no, ¿verdad? Les encanta. Sandy dijo que esto y que el otro, no. Volverte loco es que si la gente dice, vete por aquí, tú digas, ¿y si me voy por acá? ¿Y si lo intento de esta otra forma? ¿Qué pasa? A eso voy con el discernimiento. A eso voy con la oración. A eso voy con la resignificación. Y sí, la resignificación sí te puede llevar a una rendición, pero muy bonita y muy diferente. Cuando ya hiciste todo lo humanamente posible, todo, fuiste, peleaste, luchaste, te levantaste, le echaste ganas y todo, y de pronto ya no pasó nada de lo que tú querías, y dices, bueno, Señor, pues me rindo. Ahí se aplica. Me rindo. Pero esa rendición es hermosa. Porque lo dejas actuar a Él. Es una resignificación y rendición en paz. Pero eso no quiere decir que tú aceptas no trabajar. Vas a trabajar, pero de una forma inteligentemente espiritual. Eso es. Acércate a ser restaurado. Llega a ser tocado por Dios. Y acuérdate, las sanaciones de los aguerridos.
lo vimos, te invito a que leas la historia de Zaqueo. Chaparrito, pero muy grande, ¿no? Se subió a un árbol, dijo, ¿qué me importa? Yo lo voy a ver desde acá arriba, y Jesús voltea para arriba. El ciego de Jericó, Jesús, hijo de David, cállate. No, Jesús, hijo de David, seguía. ¿Sí? Les hablé de la mujer hemorroísa. Jairo. Y tanta gente en la Biblia que verdaderamente se atrevía. Atrévete. No te resignes, resignifícate. Familia hermosa, los invito a que me sigan en todas las redes sociales como Sandy Caldera. Sandy Caldera, verdaderamente para mí es un gusto compartir con ustedes, transmitir para ustedes en EWTN Radio Católica Mundial. Muchas gracias por este cariño, por este amor y por este apoyo que le dan a este programa Ojos de Fe. Que Dios los guarde, los bendiga y los cuide. Muchas gracias porque verdaderamente están dejando que Dios entre a sus hogares por medio de esta estación. Gracias a todas las estaciones repetidoras, gracias a todos ustedes. Dios los bendiga y si Dios permite, nos escuchamos en una emisión más de su programa Ojos de Fe. Bendiciones.

0: 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Hablándoles Katia Baliño. El Papa León XIV llamó a desenmascarar las contradicciones del mundo contemporáneo y aseguró que los creyentes están llamados a hacerse cargo de las dificultades de los hermanos, sobre todo de aquellos que se ven oprimidos por la injusticia, por la discriminación y por la violencia. El pontífice realizó este llamamiento durante la audiencia general de este miércoles, en la que inauguró un nuevo ciclo de catequesis dedicado a la Constitución Pastoral Gaudium et Spes, una de las respuestas más significativas de la Iglesia a los desafíos y expectativas del mundo contemporáneo. El Papa subrayó que la cercanía a la humanidad permite una comprensión más profunda tanto de los acontecimientos históricos como de la propia revelación. El padre Silas Bogati, administrador apostólico del Vicariato Apostólico de Nepal, afirmó que la Iglesia Católica en el país asiático es una pequeña minoría de unos 10.000 fieles que está comprometida con la ayuda a los afectados por la catástrofe. CNN en español informa que el número de muertos por las inundaciones de la semana pasada supera los 1.000, mientras que más de 4.400 personas siguen desaparecidas en ambos países, según informan las autoridades. Estando allí, proporcionando ayuda ahora y más adelante, contribuyendo a la reconstrucción, damos esperanza. Nuestra presencia entre las personas que sufren les dará esperanza, afirma el sacerdote en entrevista con la Fundación Pontificia Ayuda a la Iglesia Necesitada. El sacerdote explicó que la Iglesia Católica tiene 13 parroquias y 10.000 católicos, pero siempre ha trabajado al servicio de la población nepalí, independientemente de su religión. Y seguiremos haciéndolo mientras sufren en esta hora de necesidad.
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0: El arte de vivir feliz, del sacerdote franciscano Fray Anselmo. El camino de la felicidad es largo y tortuoso. Las dificultades son muchas y grande es el peligro de perder de vista el camino recto a seguir. La felicidad no es algo que permanece solo en el deseo, sino una realidad que conquistamos día tras día. La felicidad no es un fruto de la casualidad, sino la búsqueda incansable de toda una vida. La felicidad está al alcance de todos. Usar el tiempo de la vida para amar y hacer el bien es una manera práctica de conquistarla cada día un poco.
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0: Mis amigos, gracias por seguir aquí en sintonía de EWTN. Está usted aquí en Tertulias de Fe. Yo soy Julio Inclán y es un gusto enorme tenerlo aquí en este un nuevo programa para usted. Hoy en día, pues, creo yo que hay páginas, señoras y señores, de la historia que no pueden entenderse únicamente con fechas y acontecimientos. Son historias escritas con el sacrificio de hombres y mujeres que estuvieron dispuestos, más que nada, a entregar su vida por aquello que consideraban sagrado. Hoy analizaremos uno de los capítulos más intensos de la historia de México, la persecución religiosa, la resistencia cristera, una época en la que miles de fieles, sacerdotes, religiosos y familias enteras, como la de usted y la mía, enfrentaron la violencia, la prohibición del culto, la amenaza constante, y ellos manteniéndose firmes en su fe, proclamando con valentía un grito que hasta nuestros días sigue resonando: ¡Viva Cristo Rey y Santa María de Guadalupe! Más allá de un conflicto armado, conoceremos el contexto histórico, las causas, los acontecimientos y, sobre todo, el profundo testimonio de quienes defendieron la libertad religiosa y la dignidad de la conciencia, claro. ¿Qué llevó a tantos mexicanos a ofrecer incluso su propia vida? Pensemos eso. ¿Qué enseñanzas deja hoy ese acontecimiento para nosotros cristianos católicos? ¿Cuál fue el papel de la iglesia y de los laicos, principalmente en aquellos años de prueba? Para platicar de esto y llevar una gran tertulia el día de hoy, están conmigo el padre Rafael Becerra y Francisco Sánchez Jauregui. Padre, gracias por estar aquí en Tertulias de Fe el día de hoy.
1: Gracias, Julio, por la invitación y un saludo a todo tu auditorio.
0: Claro. Francisco, gracias por estar aquí.
2: Al contrario, gracias a ti, Julio.
1: Oye, Julio, y sé que tú solamente nos invitaste a nosotros dos, pero yo quise tomarme el atrevimiento de invitar a un gran amigo a quien admiro profundamente y que es el patrono de los laicos en México.
0: A ver.
1: El Beato Anacleto González Flores.
0: Ándele, mire, tenemos aquí entre esta gran tertulia, aquí a una reliquia del Beato Anacleto González Flores. Usted lo está viendo en pantalla, me imagino. Es un pedacito de hueso, ¿verdad, padre?
1: Es un pedazote de
0: pedazote.
1: Hueso.
0: Pues mire, aquí va a estar con nosotros esta gran reliquia, y pues vamos a estar platicando de él, de sus compañeros, de todo lo que es la resistencia cristera, que realmente ha marcado mucho a nuestro país México, y que pues hay mucho de qué hablar, ¿verdad? Todo esto. Pero fíjense ustedes, mis hermanos, amigos míos, que hay una frase precisamente del Beato Anacleto que traigo el día de hoy, que dice: allí donde se inicia y se consuma una persecución, las energías religiosas se purifican, crecen, se agigantan y sobreviene un florecimiento inesperado y magnífico. Así empezamos este programa dedicado a lo que es esta persecución religiosa, en la que hace ya 100 años, en este año 2026, se cumple ya un siglo de lo que es pues esta persecución. En esta charla, en esta plática, en esta gran tertulia, junto con el padre y el padre Rafael y Francisco, pues vamos a traer de para ustedes, vaya, lo que es la esencia, el por qué pasó todo esto, y para ustedes también, si ustedes quieren saber más acerca de Beato Anacleto González, hay 5 episodios aquí en EWTN Español, en YouTube, donde puede encontrarlo. Usted nada más escriba ahí serie Beato Anacleto González, son 5 episodios que están muy buenos, muy buenos, yo se los recomiendo. Y aquí precisamente el padre Rafael, pues fue quien llevó esta serie de 5 episodios para poder traernos quizá no todo, pero la gran parte de lo que es la historia de este beato mexicano, Anacleto González Flores. Y pues el día de hoy quiero empezar, como empiezo con todos mis programas, Francisco, padre Rafael, de quién les inculcó la fe. Vamos a conocerlos más todavía, sabemos que mucha gente ya los conoce, ya los sigue en sus redes sociales. Sin embargo, pues me gustaría conocer más de ustedes acerca de su fe. ¿Quién les inculca? Empiezo contigo, Francisco, si me quieres empezar.
2: Yo nací en Tepatitlán, Jalisco, que es una ciudad en los altos de Jalisco, entre San Juan de los Lagos y Guadalajara.
0: Okay.
2: Evidentemente el ambiente influye en la fe que uno recibe como regalo, pero tengo que decir mi madre, mi abuela, mi padre a su manera, y poco a poco me fui involucrando en la parroquia donde conocimos a un sacerdote, el padre Salvador Zúñiga, que fue quien nos presentó, así como hoy presentamos a Anacleto, nos presentó un amigo y nos ayudó a profundizar en esta historia, que ha sido, en mi caso, algo fundamental para identificarme plenamente con Cristo, con mi fe.
0: Anda, ¿no? También. ¿Y en Tepa naciste? ¿Ahí creciste?
2: Ahí crecí, salgo a estudiar a Guadalajara, como muchos de aquella región que vamos a la capital, y me caso ya en Guadalajara, y hoy resido en Guadalajara, pero un poco siguiendo los pasos del Beato, que tiene más o menos, sí, claro, el mismo recorrido, ¿no?
0: Mira nomás.
2: Ojalá caminemos también en santidad.
0: Pues qué bien, ¿no? Pues a eso vamos, ¿no? Eso tenemos que ir, a ese caminito. Pues bien, qué bueno que nos dices un poco de ti respecto a de dónde nace tu fe católica, y más que se le dice que es la cuna de los
2: cuna
0: cristeros.
2: De los cristeros, la región completa,
0: la región,
2: ¿no?
0: Hay,
2: okay. San Julián, Jalisco, es quien se dice así mismo como la cuna de la cristiada, pero okay, digamos que toda la región es fundamental en esto.
0: Pues qué bonito. Y se vive la fe, yo me imagino.
2: Es una religiosidad popular intensa, con la presencia de Nuestra Señora de San Juan de los Lagos, con millones de peregrinos cada año. Fue evangelizada por franciscanos, entonces ahí hay una arraigada piedad popular.
0: Qué bien. Y me dices que estás casado.
2: Tengo 18 años de casado con, ajá, Alma, con quien tengo cuatro hijos, dos bebés en el cielo que no nacieron. Y bueno, me dedico hoy trabajo en una fundación, tengo una editorial y hacemos apostolado. Soy también caballero de Colón.
0: Okay. Y da charlas, ¿verdad? En todo el
2: donde me inviten,
0: Mexicana.
2: Yo trato de compartir el testimonio de los mártires, luego con mucha alegría, con mucho orgullo y tratando de llevar lo más lejos que se pueda el testimonio de estos hombres y mujeres valientes.
0: Qué bonito, ¿no? Pues gracias por tu servicio a la iglesia y para que nosotros podamos conocer más aún de esa era, ¿no? De México. Sí. Padre, cuéntenos de usted también, ¿quién le inculcó la fe?
1: Fíjate que yo hablaría de cuatro aspectos importantes de quienes inculcaron mi fe. Primero, mis padres. Mi mamá es una mujer muy piadosa, soy de una familia de 10 hijos, como muchas familias en los Altos de Jalisco. Los Altos de Jalisco es esta zona en el noreste del estado de Jalisco, yendo de la capital, la capital que es Guadalajara, es la capital del estado de Jalisco, y en esta área se encuentra Tepatitlán, Jalisco. Ahí nací, y en esta área es muy común que las familias sean vastas, grandes. 10 hijos fuimos en mi casa, y también tengo... Mamá fue de una familia de 14 hijos, papá de una familia de 14 hijos.
0: Wow.
1: Y entonces los primeros actores en la formación de mi fe son mis padres.
0: Okay.
1: Mamá muy piadosa, papá también a su manera, ahora extraordinariamente piadoso. En mi niñez, pues ellos fueron unos padres que a los 10 hijos nos llevaban a misa todos los domingos, a las 7 de la mañana.
0: Ándale.
1: En la parroquia de San Francisco, en el crucero del Sagrado Corazón. Y entonces, ahí estábamos dos familias de 10 hijos, unos en un lado de la banca y los otros en el otro lado de la banca. 10 hijos, y entonces era, pues, algo interesante de piedad popular que, pues, vivimos en mi familia como hermanos. En una familia de 10 hijos tú aprendes a compartirlo todo.
0: Claro, sí.

0: en la comunidad, en la ciudad. Eso también te va formando durante toda tu vida. Y luego también la diócesis. La diócesis de San Juan, pues también tiene una religiosidad impresionante. Imagínate que 10 millones de peregrinos visitan la Catedral Basílica de San Juan de los Lagos, y entonces la Virgen de San Juan de los Lagos, pues es una gran misionera en nuestra diócesis que ha logrado muchos favores de muy diversas maneras, y hay una gran semillero de vocaciones. Okay. Y el cuarto actor sería también el señor cura Salvador Zúñiga Torres, que de manera concreta y con su testimonio austero y humilde de vida, pues nos llevó a muchos a tener una amistad personal con Cristo.
1: Okay. Mira nomás, pues qué bonito. ¿Y su llamado al sacerdocio, cómo fue?
0: Bueno, eso sería los 31 años después de haber estudiado una maestría en política y gestión pública. Trabajé en el gobierno, en el Instituto Tepatitlense de la Juventud de mi ciudad, luego en el Instituto Jalisciense de la Juventud en el Estado, luego en la oficina del gobernador en el área de concertación social, y pues siendo muy activo en la pastoral de la parroquia, en la pastoral juvenil de la parroquia, de la diócesis, apoyando algunos aspectos en la arquidiócesis, y también con algunas cosas en el nivel nacional, sentí que a los 31 años el Señor me llamó para que fuera al seminario de San Juan de los Lagos.
1: Ah, mire nomás.
0: Por un desconocido, por un mensaje por inbox, el Señor me llamó en un momento que estábamos celebrando el natalicio del Beato Anacleto González Flores el 13 de julio. Yo había dedicado una semana para pedir por mi vocación, porque pensaba, a los 31 años ya he cumplido todo lo que tú me has pedido. ¿Qué más quieres de mí? Y había orado por un mes, mes y medio, pero quería concluir esa semana, y esa semana, el domingo, era la misa del aniversario del Beato, y le iba a celebrar el señor cura Zúñiga, que además era mi director espiritual. Cuando yo estaba en la misa, sentí aquella llamada profunda, porque este sacerdote es tan feliz y no puede ni siquiera levantar el cáliz. ¿Qué tiene él de especial? Y si yo fuera sacerdote, no, yo no quiero. No, Señor, pídeme lo que quieras, pero ser sacerdote, no. Yo ya tengo mi vida hecha, ya todo está resuelto, no quiero ser sacerdote. Y me recordé cuando tenía 7 años, San Juan Pablo II había ido a la diócesis, y entonces ahí había sentido un llamado fuerte para ser como ese sacerdote que yo veía en la televisión. Wow, mira. Y acá a los 31 años sentí una conexión con aquel momento, pero hoy dije al Señor, no. Por ningún motivo, por ninguna razón. Aquella noche no pude dormir, y al día siguiente, a través de un inbox, sentí que el Señor me llamaba específicamente. Tú eres ya de Dios, dedicado al 100, pero si nadie te lo ha dicho hasta ahora, yo debo decirte hoy que tú debes ser sacerdote. Ve al seminario de San Juan y yo seré tu bienhechor.
1: ¡Wow!
0: Entonces yo dije, ¿será verdad que el Señor me está hablando a través de un desconocido?
1: ¿No lo conocías?
0: No, nunca en mi vida había hablado con él, ni sabía de esta persona. Entonces me dijo, de verdad te digo, tú eres ya de Dios, pero yo debo decirte hoy que debes ser sacerdote. Ve al seminario de San Juan y yo seré tu bienhechor. Entonces dije, ¿pero por qué me dices estas cosas hoy? No lo sé, pero tómalo hoy como un bello regalo que Dios te da.
1: Ándale. No, pues qué mensaje más directo no pudo haber tenido.
0: Y ahí me rendí. Ajá. Y entonces, desde ese momento, 14 de julio del 2014, ha sido una sucesión de bendiciones que el Señor ha abierto en mi vida, y que en estos 12 años de seguimiento del Señor en esta vocación, he sido extraordinariamente feliz y he podido ver al Señor de muchas maneras en mi vida, en mi familia, con mis compañeros, con sacerdotes, y ha sido extraordinario. Primero 4 años en el seminario de San Juan de los Lagos, donde recibí una formación de la cual estoy muy agradecido. Y dígase de paso, el Beato Anacleto González Flores estuvo en ese seminario también. Mira. Por 5 años.
1: ¡Wow!
0: Yo no soy tan intelectual como él, ni tan bueno como él, ni tan santo como él. Entonces yo nada más duré 4.
1: Mira nomás.
0: Y luego sentí el llamado de Dios también para venir a los Estados Unidos. Y entonces, por 3 meses, más o menos, junto con mi director espiritual, oramos para que el Señor me abriera las puertas donde Él quisiera. Y de una manera extraordinaria, sin pensarlo, sin saberlo, el Señor me abrió las puertas de la arquidiócesis de San Antonio, y Él me llevó a San Antonio. Nunca en mi vida había estado ahí, no conocía a ninguna persona. Yo dije al Señor, si tú quieres, yo quiero.
1: Ajá.
0: Ni hablaba inglés. Uh-huh. Y entonces llegué al arquidiócesis de San Antonio gracias al arzobispo.

0: Obispo Gustavo García Siller, que es nuestro arzobispo, un extraordinario pastor al cual aprecio y respeto mucho, y pues él finalmente me abrió las puertas de la arquidiócesis.
1: Todo se fue dando.
0: Todo, porque el Señor abre las puertas siempre.
1: ¿Y está en San Antonio, Texas? ¿En qué parroquia está, padre?
0: Estoy en la parroquia de Nuestra Señora de Guadalupe, en Elotes, en Texas.
1: Ándele, pues un saludo a toda la comunidad de gracias. Nuestra Señora de Guadalupe ahí. Pues gracias por platicarnos esta reseña de lo que es, de cómo recibió su llamado. Pero tengo entendido, Francisco, que se conocen ya de hace más de 20 años por allá.
2: Conocemos hace 25 años en la Acción Católica.
1: Éramos adolescentes todavía.
2: ACJM, ¿no? La Acción Católica de la Juventud Mexicana, en nuestra parroquia, ahí nos conocimos.
1: Y me decían anoche en la cena de, pues que hay otros más integrados en el, sí, un grupo que crecieron y que todavía...
2: Hay una generación que crecimos juntos, una amistad amigos, muy bonita, que hemos perseverado. Hoy casi todos caballeros de Colón, okay, permanecemos ahí en el apostolado y contentos fundamentalmente de que Dios nos haya hecho amigos.
1: Y era un buen amigo el padre.
2: Hemos sido amigos.
1: Y sigue siéndolo.
2: Hoy compadres, el padrino de mi hija Isabela. Ajá. Y qué bueno, hemos perseverado también ahí.
1: Y están en el mismo tema, ¿no? De lo que es la cristiada. Sí. Qué bonito.
0: Sí, nos ha apasionado desde entonces el tema del Beato Anacleto González Flores, porque el señor cura Zúñiga, él le dedicaba especial atención a los jóvenes en la parroquia, y él era el asesor del grupo en el que estábamos, el grupo de jóvenes en el que estábamos, la ACJM, que había sido cofundada por Anacleto González Flores muchos años atrás en Jalisco, y así llegó a varios pueblos, a Tepatitlán también, y entonces, pues, pertenecimos a esta asociación, y el señor cura Zúñiga asistía a las juntas, nos acompañaba, iba a confesarnos, y entonces él era un gran promotor del modelo del Beato Anacleto González Flores para la vida de un joven. Ajá. Él quería que los jóvenes nos encontráramos con un personaje real de carne y hueso, que fuera alcanzable, que sirviera como un modelo y un proyecto de vida. Okay. Es muy curioso que yo cada año, era mi director espiritual, iba a pedirle un consejo, fuera al final del año o al principio del año. Entonces le decía, señor cura, ¿cuál es su consejo para este año que viene? ¿Qué consejo me da? Pues como Anacleto, que hables fuerte, pises recio y mires de frente.
1: Ándale.
0: Y todos los años, incluso hasta me regaló una fotografía de cuerpo entero del Beato Anacleto González Flores, y en la parte de atrás él escribió estas palabras, y todavía lo conservo, porque era la idea de él, que hablara fuerte, decía él, te invito a que siempre digas la verdad, como el Beato Anacleto González Flores. Que pises recio, que tus acciones sean decisivas, sean contundentes, que dejes huella donde vas, haciendo no la tuya, sino la huella de Cristo. Y que mires de frente, siempre con la dignidad de ser un hijo de Dios, un hijo de Cristo, y que ninguna de tus acciones haga que tengas que agachar la mirada o la cabeza frente a nadie, solo frente a Cristo.
1: Qué buen consejo. Qué buen consejo. Miren nomás, pues soltamos entrar de lleno a lo que es conocer un poquito más del Beato. Y quisiera entrar pues en contexto de todo esto, de la cristiada, y te pregunto, Francisco, ¿qué significaba ser cristero en esa época? O sea, nace, resurge todo esto, pero ¿qué significaba para la persona que decidía, ok, yo me voy de cristero?
2: Era una época complicada en México, donde la hostilidad de los gobiernos hacia los católicos era tremenda, era violenta, llegaba a ser cruenta. En aquel tiempo no había más que dos alternativas, o viva el supremo gobierno o viva Cristo Rey, que es esta expresión de donde surge luego la palabra cristero. Ahí vienen los cristeros, porque ellos salían al grito de viva Cristo Rey, ¿no? De manera burlona, los hombres del gobierno comenzaron a llamarles cristeros. Okay. Entonces significaba que el seguimiento de Cristo tenía un precio caro. Había que ser testigo de Cristo en esas circunstancias difíciles, sufrir la persecución, sufrir el descrédito, a veces perder el patrimonio, la familia, pero significaba fundamentalmente un boleto al cielo, es decir, este anhelo de alcanzar la santidad a través de esta entrega generosa que no siempre tenía que ver solo con el martirio, sino con el desgaste de las cosas ordinarias para hacer presente a Cristo en la sociedad. Entonces, ser cristiano significaba hacer que Cristo reinara en la vida pública, en la vida social, que todo se ordenara conforme Dios quería.
1: Sí.
2: Y eso es lo que hace significativo este momento de la historia, que prácticamente los católicos mexicanos estaban orientados a que Cristo reinara en la vida social, y eso es un cristero realmente.
1: Pero ellos ya se imaginaban a lo que iba a suceder, o sea, tenían una imagen futura de lo que iba a suceder.
2: Sí, ellos venían ya padeciendo desde hace años atrás una serie de hostilidades del gobierno que trataba de disociar la fe de estos hombres y mujeres de la vida común, de la vida del pueblo. Y vinieron sufriendo poco a poco, cada vez con mayor intensidad, persecución, restricciones, señalamientos, castigos, sanciones, penalizaciones. Y ellos veían y sabían a dónde irían las cosas.
1: Okay.
2: Hay algún momento en el que el propio Anacleto reúne a los más cercanos y les dice: solamente te pido dos cosas, tu sangre será este sacrificio, el sacrificio de tu vida, porque parece que no hay otro camino para defender la libertad, para vivir la fe, que el sacrificio. O sea, eran hombres conscientes de que iban rumbo al matadero, como claro, aquellos primeros cristianos.
1: Y en estos días, que tengo entendido que es cuando surge, en estos días de agosto.
0: Bueno, la persecución religiosa en México ha estado desde muchos años atrás. Podemos recordar las leyes de reforma, la separación de los bienes de la Iglesia y del Estado. La persecución del pensamiento ha estado ahí con acciones concretas políticas, pero el 31 de julio de 1926 llega la suspensión de cultos por parte de la Iglesia.
1: Que ya es en estos días, vamos a cumplir 100 años.
0: Entonces. Vamos a cumplir 100 años entonces de que hubo una suspensión de culto público.
1: Okay.
0: Entonces, imagínate el fenómeno, estamos hace 100 años atrás, la gente es una gente que es muy comprometida, muy devota, hay una popularidad, una piedad popular extraordinaria. La gente vive de su piedad popular y lo podemos entender. El 99% de la gente en México no habla latín, hay misas en latín, lo más seguro es que no entienden la mayoría de las cosas que son dichas en latín, pero sin embargo, su experiencia de fe es una experiencia de piedad popular.
1: Okay.
0: Y entonces el gobierno edita o pone en práctica el presidente Plutarco Elías Calles, masón del grado 33, pone en práctica una reglamentación o reglamenta el artículo 130 que ya estaba en la Constitución de 1917, que decía el Beato Anacleto González Flores, es la constitución más anticatólica del mundo, que está escrita para ciudadanos que no existen. Y entonces esta reglamentación del artículo 130 entraría en vigor el 1 de agosto. Uh-huh. O sea que de manera institucional entra en vigor la persecución hacia los cristianos, si lo queremos ver así, el 1 de agosto de 1926. Y tendrán los primeros mártires, los mártires de Chalchihuites, en Chalchihuites, Zacatecas, diócesis de Durango, el 15 de agosto, apenas 15 días después, tendrán los primeros mártires, 4 mártires, 3 laicos y un sacerdote, miembros de la CJM. Y entonces, para aquel momento, 100 años atrás, ser un cristero es un honor, es ser soldado de Cristo. Es decir, yo quiero seguir viviendo mi fe y quiero que mi fe siga siendo vivida de manera libre. Que eso es algo que hoy podemos seguir pensando y haciendo. ¿Por qué le vamos a permitir a alguien que venga y aniquile nuestra fe o nuestra forma de expresión de nuestra fe? En aquel momento la piedad popular es extraordinariamente mayor que la piedad popular que podemos vivir ahora. Entonces, los cristeros, hombres y mujeres, estaban orgullosos de poder defender su fe. Y hay que decir también, nosotros tendríamos que estar muy orgullosos de aquellos católicos, hombres y mujeres, que estaban primero en comunión y obediencia con su obispo, en comunión y obediencia con el Papa, que estaban dispuestos a dar su vida por defender no solo su fe, por defender a su padrecito de la parroquia, por defender a su obispo, por defender al Papa, por defender sus sacramentos, porque querían, como decía Paco, querían tener la posibilidad de recibir los sacramentos. Imagínate nada más lo que significaba. Nosotros lo experimentamos con el COVID, una situación que rebasa todo el entendimiento y las posibilidades del mundo moderno. Pero imagínate nada más en aquel momento que por la situación del gobierno, por la ley Calles, no era posible que se ejercitara la vida religiosa de una manera adecuada, y por eso los obispos mexicanos deciden suprimir los cultos o dejarlo de hacer de manera pública, pero para el imaginario de los mexicanos, de los católicos, ya no voy a tener acceso a mis sacramentos. ¿Qué puede significar para, sí, ellos, para eso ellos? Imagínate, no voy a poder ir a misa, no voy a poder recibir la comunión, no voy a poder recibir la unción de los enfermos, y si me quiero casar, y si quiero bautizar a uno de mis hijos, esto significa, imagínate qué significa para la vida de un cristiano, claro, no tener sus sacramentos. Es una barbaridad. Por eso ellos prefieren y deciden ser héroes, hombres y mujeres que defiendan su fe y su vida de su relación propia con Dios. Y entonces, un tiempo después, el 1 de enero de 1927, habrá diferentes levantamientos de resistencia de este ataque de parte del gobierno hacia los católicos de México. Hay que decirlo así, hacia los católicos. ¿Hay otras expresiones religiosas en México para ese tiempo? Sí, hay varias. Uh-huh. Pero el ataque es solo y exclusivamente hacia la Iglesia Católica Mexicana, hace sus laicos y hace sus sacerdotes.
1: Okay. Entonces, meramente la fe, el papel de la fe desempeñaba el extremo, llamado a la fortaleza, una virtud de fortaleza a las personas que iban entrando a lo que es a ser cristeros. O sea, el papel era defender la fe o que se siguieran teniendo los sacramentos, pero el papel de la fe, el desempeño de la fe, ¿Era eso más que nada, tener esa fortaleza?
2: Lo era todo, era tener la libertad de vivir y expresar la fe. Hay cualquier cantidad de historias de hombres, mujeres y niños que fueron capaces de resistir cualquier tipo de amenaza o injuria. Está la historia del niño de la canica en San Juan de los Lagos, que portaba un sombrero con una estampita, y que su madre le había dicho, por ninguna razón te lo quites, y llegan los soldados y le dan la indicación de que se retire el sombrero porque tenía alguna inscripción de Viva Cristo Rey. Ajá. Y él dice, no me lo voy a quitar. Oye, pero puede haber consecuencias. No me lo voy a quitar, que viva Cristo Rey. Y el niño muere en una agresión de agentes del gobierno, y es como este, tantos otros mártires, sí, claro, ¿no? La persecución inicia fundamentalmente porque las mujeres en aquel tiempo, las familias enteras se reúnen en los pueblos para, pero no la persecución, la resistencia, la uh-huh, respuesta, porque se reúnen los pueblos después de la suspensión de cultos para tomar una determinación sobre qué hacer con esa situación, qué hacer para cuidar al cura del pueblo, qué hacer para seguir viviendo su fe, para tener sacramentos, y son las mujeres las que dicen, oye, okay, Pedro, ¿quieres casarte? Sí, bueno, si quieres casarte necesitamos que las iglesias vuelvan a abrir. Oye, Juan, ¿a poco te vas a quedar aquí sin hacer nada si tu compadre ya se fue al monte, ajá, a pelear? No, mujer, pero no tengo armas, no tengo caballo, nunca he peleado. Bueno, Juan, yo me encargo de la familia, es tu deber.
1: Son las impulsoras, entonces.
2: Son las mujeres las, oye, que sacan adelante.
1: Hasta la fecha.
2: Sin embargo, hasta la fecha.
1: Sí, que no vas a ir a misa de domingo.
2: Así es. Sin embargo, las mujeres no dejan solos a los hombres.
1: Okay.
2: Ellas constituyen una red clandestina de soporte, que son las que conocemos como las Brigadas Femeninas Santa Juana de Arco, a través de las cuales 25,000 mujeres organizadas de forma clandestina van proveyendo municiones, medicamentos, comida, información a los hombres que estaban levantados en las montañas de México. Y es una red de 25,000 mujeres que no es descubierta por el gobierno hasta 3 años después.
1: Ándale.
2: Verdaderamente unas heroínas, son las mujeres las, claro, que impulsan a los hombres a defender la fe, pero al mismo tiempo son las que se quedan a cargo de las familias, son las que se quedan a cargo del cuidado de los hijos, uh-huh, son las que se siguen ocupando de la catequesis, es decir, de la transmisión de la fe a las generaciones más pequeñas. Y son ellas las que de manera silenciosa se vuelven las protagonistas más, claro, intensas de la cristiana.
1: ¡Wow! Miren nomás, ¿no? Pues nos vamos a ir a un corte, ya estamos a la mitad del programa. La verdad, ¿usted quiere saber más acerca de esta, de los cristeros? No se vaya, porque esto se va a poner aún mejor aquí con Francisco y con el padre Rafael, de lo que están platicando, y vamos a entrar de lleno también a la historia de lo que tenemos aquí a un lado, un amigo, un invitado también, el Beato Anacleto González Flores. Vamos a conocer más de él, pero no se vaya porque vamos a saber más, aún más, de la Cristiada, aquí en EWTN, en Tertulias de Fe.

0: Mis amigos, gracias por seguir aquí en Tertulias de Fe. Estamos platicando aquí con el padre Rafael Becerra y Francisco Sánchez Jáuregui, el apellido de este gran maestro que también, y junto con el padre, pues hemos traído en el primer segmento lo que es cómo ha surgido lo que es la era cristiada, la era cristera en México hace 100 años. Precisamente en esta semana se cumplen ya los 100 años del inicio de toda esta era. Nos quedamos con muchas cositas ahí, pero sí quisiera, pues ya que nos quedan en este segundo segmento, padre Francisco, de lo que respecta al gran Beato Anacleto González Flores. Pero antes que nada quisiera preguntar, ¿cómo lograban comunicarse o estar unidos si no había tantos medios de comunicación como se existen el día de hoy? ¿Cómo había esa unión y esa comunicación en esa era?
1: Fíjate que uno de los instrumentos que tenía, sí había telegrama, pero uno de los medios más estratégicos que tenían. Anacleto González Flores había fundado en 1925 la Unión Popular, que era una agrupación popular, la unión del público, del pueblo, uh-huh. De una manera tan estratégica que estaban organizados por sectores, por ciudades, por sectores, hasta manzanas. Y entonces había jefes de manzana que le comunicaban a todos los habitantes de su manzana lo que había dicho el jefe del directorio o el jefe de la localidad o el jefe del estado, que era Anacleto González Flores. Okay. Entonces, en cuestión de un par de horas, toda la estructura de la Unión Popular podía comunicar o saber lo que el maestro estaba diciendo.
0: Okay.
1: Y entonces ellos tenían una buena estrategia de comunicación porque había que repartir la propaganda, no propaganda, sino la publicidad católica, la buena prensa católica. Anacleto González Flores quería que todos los católicos pues estuvieran en la vida pública y estuvieran en la escuela y estuvieran en los medios de comunicación, porque así la presencia católica iba a estar presente en la vida de todos. Y entonces la estrategia de comunicación para ese momento sería envidiable para cualquier estado o ciudad el día de hoy, en el 2026, en una estrategia de participación ciudadana. Okay. Cualquiera envidiaría a la Unión Popular del Beato Anacleto González Flores. Wow. Se comunicaban de esa manera, en esa estrategia, pero además podían llevar los mensajes las mujeres que iban a llevar comida, ya cuando estaban en la vivencia de la resistencia pacífica, de la resistencia, pues las mujeres eran unas grandes mensajeras que llevaban un mensaje de un centro de operación a otro centro de operación, o llevaban los mensajes entre los cristeros, porque debajo de las enaguas pues ellas llevaban aquello que fuera necesario y podían comunicarse sin que los federales, que estaban observándolo todo, ajá, sin que los federales se dieran cuenta.
0: Wow.
1: Y ese era un acto de heroísmo. Hace rato tú preguntabas, ¿y qué tiene que ver la fe con aquella defensa de la fe de aquel momento, de la religiosidad de aquel momento? Tiene que verlo todo, porque es el centro de su vida. Entonces ellos están dispuestos a dar su vida, a arriesgarlo todo, porque quieren poder expresar y vivir su fe de una manera libre. Y entonces estaban dispuestos a comunicar más que con mensajes, con su testimonio de vida en cualquier ambiente o en cualquier lugar. Sería bueno preguntarte a ti o preguntarle a los jóvenes que están viendo este programa. Uh-huh. Si cerraran la iglesia de tu cuadra, de tu ciudad, la parroquia a la que tú vas, si algún gobernante lo cerrara y luego de repente tuvieras que los soldados vienen y destruyen las imágenes que están adentro y no dejan que celebre el sacerdote adentro, y luego lo ves que agarran al sacerdote, lo maltratan y lo martirizan, lo matan delante de ti, ¿tú qué harías? ¿Cómo te sentirías? Uh-huh. Bueno, pues eso es lo que pasó en la cristiada. Los soldados entraban a las iglesias y las convertían en cuarteles, uh-huh, o en establos o en lugares para sus caballos. ¿Cómo no va a estar la gente dispuesta, claro, a entregar toda su vida por amor a su fe? Por supuesto, uh-huh, lo haríamos quizás nosotros el día de hoy. Uh-huh. Entonces, aquí una clave de este genio del Beato Anacleto González Flores es este. Anacleto González Flores es conocido como el Sócrates moderno. Okay. No solo por defender la verdad, sino también por su amor y su pasión a la juventud. Piensa que la juventud es el momento de las grandes osadías, de los grandes retos. Y piensa que Cristo es la osadía más grande. Entonces, él dedica su vida amando a la juventud, formando a la juventud, invitando a los jóvenes a que se atrevan a arriesgarlo todo por Cristo, a que se atrevan a amarlo sin medida, porque Cristo ya lo ha arriesgado todo por ellos y porque Cristo ya los ha amado sin medida. Y entonces Anacleto es una apasionada de la juventud que invita a todos y los contagia a que se atrevan a darlo todo por aquel que lo ha dado todo por ellos. Okay. Entonces, es un gran modelo de juventud que nos invita hoy y nos pregunta a nosotros, ¿y cómo nosotros estamos apasionados de la juventud? ¿Cómo los estamos formando? ¿Qué testimonio les estamos dando? ¿Y a qué los estamos invitando? Exacto. ¿A que lo arriesguen todo por Cristo? ¿A que se junten en las vanguardias de Cristo? Uh-huh. ¿A que sean bocetos de Cristo? Este Anacleto González Flores estaba muy adelantado su tiempo. Uh-huh. Hemos leído un documento de la iglesia preciosísimo, Cristo vivit, Cristo vive, resultado de un sínodo hermoso, y Anacleto González Flores hace 100 años hablaba de eso, invitaba a los jóvenes a ser modelos de Cristo, a imitar a Cristo y amar a Cristo sin medida. Entonces, la fe es un elemento fundamental en la vivencia de Anacleto, en un hombre apasionado con los jóvenes, por los jóvenes, para los jóvenes, y nos invita a todos a ser jóvenes, todos, a pesar de la edad.
0: Exacto. Y hay muchos universitarios que se están acercando de nuevo a la iglesia, ¿verdad, padre? Se ha escuchado ya que hay muchos universitarios que andan ya, que van a misa, que se fueron alejando, pero están regresando.
1: Sí, hay un fenómeno interesante en los Estados Unidos, sobre todo los jóvenes universitarios, están volviendo a la iglesia porque quieren encontrar un lugar donde le reciban con las puertas abiertas. Quieren encontrar un lugar donde encuentren la paz verdadera y quieren encontrar un lugar donde se puedan identificar con alguien. Okay. Y en la Iglesia Católica encuentran respuestas a sus inquietudes más profundas. Encuentran una acogida siempre. Cristo está siempre con sus brazos abiertos para recibirnos a todos, y los jóvenes ahí pueden encontrar una identidad de ser hijos de Dios, amados profundamente, sin importar qué, ahí son profundamente amados con Dios. Y lo más extraordinario es que se encuentra no con una idea ni con una fuerza, sino con una persona que lo transforma todo, Cristo Rey.
0: Perfecto. Francisco, aquí en EWTN nos ven millones de personas en toda América. Muchos católicos conocemos algo, o mucho quizá, del Beato Anacleto, pero quizá alguno por allá no conoce, no ha escuchado. ¿Tendrás una reseña del Beato Anacleto González Flores que nos puedas dar, por favor?
2: Sí, Anacleto era un hombre pobre de pueblo que nació en Tepatitlán, Jalisco, en 1888. El México de 1888 era un México muy convulso, un México en el que se educaba a través del liberalismo, del positivismo, en donde a través de los gobiernos buscaba extirparse la fe y la religiosidad de la vida del pueblo. Un hombre pobre, el segundo de dos hermanos, tiene que salir adelante, rebocero. A los 17 años tiene un encuentro con Cristo, literalmente acude a unos ejercicios, a una predicación de unos misioneros que llegaron a su parroquia, y en ese momento el Señor lo tumba del caballo. Sí. Anacleto se transforma, se vuelve un hombre con una piedad mucho más intensa, no es que no lo haya sido antes, pero comienza a discernir sobre su vocación. Se va al seminario a continuar sus estudios, ahí siendo un gran intelectual, un hombre que devoraba los libros, llega a ganarse el mote del maestro, el maestro Cleto, de cariño le decían sus compañeros, porque era un hombre que llegaba a suplir a los profesores con una enorme capacidad intelectual, pero ahí entiende que su vocación es la vocación de los laicos, el ordenamiento de las realidades temporales, y ahí decide irse a estudiar a Guadalajara para convertirse en un abogado. Llegando a Guadalajara, él encuentra jóvenes universitarios y les llama, les convoca como un Sócrates a reunirse para estudiar historia, religión y sociología a través de círculos de estudio, que en 1916 estos se transforman en la Asociación Católica de la Juventud Mexicana. Okay. Es ahí donde surgen los mártires, los cristeros, los jóvenes que defendieron la fe en tiempos de persecución. Él los forma a través de estos círculos de estudio, él les da sentido, él les enseña a ser apóstoles, apóstoles de la palabra. ¿No? Anacleto, entre otras cosas, les enseñaba la oratoria, les enseñaba la elocuencia, les enseñaba a formar una personalidad recia, atractiva, que se pareciera intensamente a Cristo, para convertirse ellos también en estos apóstoles de la verdad, ¿no? Uh-huh. Y Anacleto, por lo tanto, se va convirtiendo poco a poco en un referente en la ciudad de Guadalajara y en el occidente del país, por sus grandes oratorias, por sus grandes escritos, por su atractiva prensa. Y llega el momento en que, de la mano de su arzobispo, don Francisco Orozco y Jiménez, el León de Dios, así le llamaban en aquella época a este gran pastor de Guadalajara, se convierten en las dos grandes figuras de la resistencia civil pacífica, una resistencia que, aunque se le ha comparado con Gandhi en algún momento, se parece más a la de los católicos alemanes, que buscan de alguna forma transformar la realidad que les acompaña para defenderse de las hostilidades, pero no solo eso, sino para ir hacia adelante, en avanzada, okay, para proponer el Evangelio y que este se viviera intensamente en los vínculos sociales, en el tejido social roto. Uh-huh. De esta manera, Anacleto se convierte en el enemigo público número uno del gobierno de Calles y es martirizado el 1 de abril de 1927 en Guadalajara al grito de «Yo muero, pero Dios no muere». Que viva Cristo Rey, en un desafío elocuente con la entrega de su propia vida a la modernidad que apostaba a que Dios había muerto y que con esa entrega generosa, martirial, del Beato Anacleto junto a sus amigos Luis Padilla Gómez y los hermanos Jorge Ramón Vargas González, un 1 de abril de 1927 en Guadalajara, San Anacleto se convierte en este hombre que buscó por todos los medios humanos posibles parecerse intensamente a Cristo y al que Dios le regala la corona del martirio al final de su vida.
0: O sea, la vida moral de Anacleto era
2: impecable. Un hombre máximo. Un hombre que nunca faltó un solo día a la Eucaristía a partir de su conversión. Ajá. Un hombre que hacía obras de misericordia. Un hombre que se dedicó a la catequesis de niños y jóvenes a partir de los 17 años de manera incansable. Wow. Llegó a salvar la vida precisamente por estar dando catequesis a niños y que se convierte en el Sócrates moderno, en un hombre que lo veía siempre entre los jóvenes, entre las mujeres. Dignificó a la mujer como ningún otro líder social mexicano. Él es el que le convence a la mujer de salir a ser protagonista de la vida social, a reestructurar la sociedad, la familia. Es decir, un hombre extraordinario.
0: Qué interesante su vida. ¿Casado él?
2: Casado, se casa con María Concepción Guerrero. Con ella tiene 3 hijos, le sobreviven 2.
0: ¿A la fecha?
2: No, le sobrevivieron 2. Francisco, Jesús, José de Jesús, que luego su madre le registra como Anacleto de Jesús.
0: Tuvo descendencia.
2: Francisco, que muere a los meses, y Raúl, que es el más pequeño de sus 3 hijos. Él era un abogado, un hombre que vivía con modestia, con dignidad, que pudo haber aspirado a las riquezas del mundo porque era un hombre seguido por multitudes, okay, con una gran capacidad profesional, pero que su vocación social le lleva a vivir con modestia, con dignidad, pero a concentrarse en las tareas del apostolado,
0: ¿no? Ok, mira nomás qué interesante la vida de Anacleto González Flores, padre. Pero veo yo, pues, o sea, las fuerzas que tenía, la fortaleza que tenía el cristero, las mujeres también heroicas, heroínas, en la que realmente pues se empeñaban a poder sacar adelante lo que querían, ¿okay? Y pasaron pues los 3 años de lo que era esta persecución y pues que realmente teníamos en esa historia pues toda una película, ¿no? Que podemos sacar, como ya la que ya salió, pero podemos sacar miles de películas más con todas las historias de mucha gente mártir. Pero en sí, ¿cómo podemos nosotros relacionar esto a la vida de hoy? O sea, ¿podemos nosotros relacionar lo que pasó hace 100 años con ahorita? Ahorita decía usted de que, pues, si me cierran las puertas de la iglesia, si quiebran ahorita las imágenes, entra el gobierno con caballos, como se veía todo esto ya, ¿cómo responderíamos hoy? O sea, ¿tenemos esa misma fortaleza hoy que hace 100 años?
1: Sí, tendremos la misma fe, la misma congruencia, la misma comunión. Es admirable cómo los cristeros, ellos estaban en comunión con su obispo y con el Papa, okay, siempre en unidad con ellos. Tan admirable es que por obediencia y por defensa de su fe fueron a entregar su vida. Y cuando los obispos lograron un acuerdo con el gobierno, ellos estuvieron dispuestos a dejar sus armas. Uh-huh. Entonces, ¿a qué nos invitan el día de hoy? ¿Cómo está relacionado con nuestra vida hoy? En muchas cosas. El primero es su testimonio de fe. Imagínate que Anacleto González Flores, aquel primero de abril de 1927, lo trajeron, lo tomaron preso de la casa de los hermanos Vargas González, lo llevaron a lo que hoy es la presidencia municipal de Guadalajara y lo golpearon. Luego lo llevaron al cuartel Colorado de Guadalajara, le suspendieron de los pulgares, le quitaron, le desollaron las palmas de las manos y las plantas de los pies, le encajaron una bayoneta en un costado y todavía estando ahí colgado, está el capitán Ferreira frente a él y le dice, le perdono de todo corazón. Muy pronto estaré frente al juez supremo. El mismo juez que me va a juzgar a mí, lo va a juzgar a usted. Tenga la seguridad de que tendrá en mí a un defensor.
0: Wow, hombre.
1: ¿No es esto amar a nuestros enemigos, aquel mandato claro. de Jesús? ¿No es esta... El mayor giro copernicano en cualquier ética en el mundo y en la historia es el que ha hecho Jesús al llamar a todos a que amemos a nuestros enemigos. Uh-huh. Es fácil escucharlo, pero es difícil practicarlo. Y Anacleto González Flores y los mártires cristeros nos enseñan hoy quizás algo diferente a lo que muchos quisieran ver. Muchos quizás pudieran pensar, hay que ir entonces a una nueva resistencia, uh-huh. hay que ir entonces... No. Hay que ver esto profundo, este sentido profundo de su fe. Y hay que decir ahora, ¿y cómo nosotros vamos a amar a nuestros enemigos? ¿Cómo vamos a seguir ese mandato de Jesús? ¿Cómo vamos a promover a Jesús? ¿Cómo lo vamos a hacer a Él presente para todos a través de nuestro testimonio personal de vida? Anacleto González Flores es uno de los hombres más congruentes entre lo que cree, lo que piensa, lo que hace y lo que dice. Y la pregunta para todos nosotros sería, ¿y cómo estoy siendo yo congruente con mi fe? ¿Me atrevo yo a llevar a Dios a la calle, a la vida pública, o lo quiero disociar de mi vida mientras estoy en público? Quizás hay alguna persona que hasta le da pena persignarse cuando está bendiciendo los alimentos en el restaurante. Entonces, hoy nos invita a nosotros, primero, a estar en comunión con mi obispo, a estar en comunión con el Papa. Y siempre hay que decirlo así, si yo no estoy en comunión con el Papa y no estoy en comunión con mi obispo, yo puedo estar en cualquier iglesia, menos en la iglesia que fundó Cristo.
0: Okay.
1: Entonces, la primera invitación es a estar en comunión con el Papa y con mi obispo. La segunda invitación de ellos, y que es extraordinario, y es algo que hay que resaltar de Anacleto González Flores, es su capacidad organizativa y de unidad de los católicos. Y el reto para nosotros católicos es cómo nosotros nos estamos organizando y estamos unidos. Hoy pareciera que si hay una iniciativa de algunos católicos, alguno dirá, no porque lo está organizando aquel grupo, no porque yo no voy a aparecer en la tele, yo no voy a salir en la marcha. Entonces ese es un reto para nosotros, cómo nosotros estamos unidos y organizados. Y el tercer reto que sería interesante es cómo yo me estoy formando. Aquellos católicos estaban viviendo las enseñanzas de la encíclica de la Rerum Novarum y la estaban poniendo en práctica hasta sus máximas consecuencias. Y nosotros nos estamos preparando con el magisterio de la Iglesia, más aún lo conocemos, conocemos los documentos de la doctrina social de la Iglesia, vamos siguiendo el magisterio de los papas, el magisterio de la Iglesia. Si no lo conocemos, entonces, ¿cómo lo vamos a enseñar? Entonces, ¿cómo lo vamos a poner en práctica?
0: Qué importante.
1: Esos retos, pienso yo, que tenemos, y sobre todo ahora, pues vivimos en una realidad diferente, es un momento diferente, y no podemos estar anclados en el pasado, esperando repetir lo que vivieron ellos. No, ellos ya están en el cielo, ellos ya fueron auténticos, ellos ya imitaron a Cristo. Ahora nos toca a nosotros, desde nuestra propia autenticidad, a nosotros nos toca responder a estos retos de este tercer milenio. Ahora nos toca responder en qué vamos a hacer con la inteligencia artificial, cómo vamos a responder a esta ola de las redes sociales, cómo vamos a ayudar a nuestros jóvenes para que no generen una adicción en las redes sociales, para que no se vuelvan esclavos del celular. Estos son nuestros nuevos retos, también para proponer contenidos profundos, serios, de valor, que propicien no un entretenimiento, sino un encuentro con Cristo, porque Cristo es el que transforma, Cristo es el que cambia la vida de una persona, y Cristo es finalmente el que nos da la paz verdadera, la esperanza que no defrauda y la vida eterna. Entonces, tenemos un gran reto hoy, inspirados por los cristeros.
0: Exactamente. Y es difícil para muchos, fácil para otros quizá, pero la verdad es un reto y es algo que tenemos que trabajar, tenemos que hacer día con día. Francisco, 1926, 2026, 100 años, ¿qué nos dice a los laicos lo que hizo la historia del Beato Anacleto González Flores? ¿Qué nos dice a los laicos? Creo, tengo entendido que es el patrono de los laicos en México.
2: El patrono de los laicos en México, por una petición de los obispos al Papa Francisco en 2019, se le ha nombrado el patrono de los laicos, y el Episcopado mexicano ha hecho algunos esfuerzos ya por colocar a Anacleto, que es un hombre que nos sigue hablando, que nos sigue moviendo, que nos sigue cautivando. Uh-huh. Y que probablemente no, como decía el padre Rafael, no nos toque morir como ellos, no hay condiciones de una persecución o una hostilidad de esa envergadura, pero sí nos corresponde vivir como ellos, ¿no? ¿Cómo vivieron? Perdonando a sus enemigos, uh-huh. Siendo discípulos misioneros, digamos en palabras actuales, siendo hombres cuya fe tenía consecuencias sociales, es decir, su fe se veía, se palpaba en la vida del pueblo, de la manera en que organizaban a sindicatos de obreros, a las mujeres, a los universitarios. Era una verdadera vida de fe, eran laicos que descubrían, reconocían y vivían su vocación a plenitud. No estaban metidos estrictamente en las cuestiones litúrgicas o en las cuestiones proféticas, sino que también vivían la virtud de la caridad con intensidad. Hacían que su fe tuviera consecuencias sociales. Por eso la comprensión de los mártires cristeros, de esta parte de la historia, no debe ser para nosotros un asunto de nostalgia, porque eso nos puede generar tristeza. Uh-huh. Ni siquiera esperar en lo futuro una persecución nueva, porque eso nos va a generar ansiedad. Debemos vivir en el presente, en nuestro presente, pero vivir como ellos vivían, ir perdonando a los enemigos, haciendo que nuestra fe tenga verdaderas consecuencias sociales, haciendo que Cristo reine en la sociedad, uh-huh. ¿no? Que era el grito, digamos, de la bandera que usaban, que viva Cristo Rey, que cuando el mundo pregunte quién vive, con nuestra vida podemos decir, vive Cristo, viva Cristo Rey, Cristo reina, ¿no? De tal manera que los cristeros sean para nosotros un referente en nuestro tiempo para ser nosotros también Cristo Reyes, es decir, que Cristo, se nota que Cristo reina en nosotros, ¿no? En nuestra sociedad.
0: Un buen mensaje. Padre, nos quedan los últimos minutos del programa. ¿Le hubiera gustado vivir esa época?
1: Me hubiera gustado, sí, por conocer a estos grandes hombres y mujeres que dieron su vida por amor a Cristo, pero me encanta vivir en esta época que es de grandes riesgos, porque Cristo de aquella época y el Cristo de ahora y el Cristo de siempre es el mismo, que siempre es nuevo, que siempre es audaz, que siempre es una osadía. Yo pienso que esa es la gran invitación de los cristeros, que seamos osados, osados, atrevidos, echados para adelante, arriesgarlo todo, orgullosos de nuestra fe, de ser católicos, de seguir a Cristo, tener la ansia, el deseo de parecernos a Él y tratar de imitarlo todos los días. Fíjate, Anacleto dio su vida porque quería que Cristo reinara en el corazón de todos. Si queremos que Cristo reine en la sociedad, ¿cómo lo va a hacer si no reina en el corazón de cada uno?
0: Así es.
1: Entonces, tenemos que hacer que reine en mi corazón. Una pregunta sencilla, ¿está Cristo reinando hoy en tu corazón?
0: Muy buena pregunta, muy buena pregunta. Y con eso terminamos. La verdad ha sido un gusto enorme haberlos tenido aquí en esta sala de la Tertulia de Fe, aquí en EWTN. Padre Rafael, gracias por haber estado aquí. Ahorita nos vamos con su bendición. Obviamente nos despedimos también de nuestro gran amigo aquí, también en la sala, de Anacleto González Flores, Beato, que ojalá que pronto sea ya santo. Pero sí, ya realmente lo tenemos aquí y es parte de esta gran tertulia. Francisco, gracias por haber estado aquí.
2: Al contrario, contento y agradecido, Julio, por estar con ustedes.
0: Y que no sea la única vez, que no sea la única vez, porque realmente hay que platicar de muchas cosas más. Si nos vamos con su bendición, padre.
1: Gracias, Julio. Me gustaría invitar a un congreso que vamos a tener.
0: Okay.
1: El Congreso Cristero en San Antonio este 1 de agosto, para celebrar la vida de todos estos hombres y mujeres. Es a las 8:30 a.m, misa bilingüe, ahí en Nuestra Señora de Guadalupe, en el Otes. Y luego vamos a tener grandes conferencias para dialogar de estos testimonios de fe, para que nosotros en este tercer milenio con su ejemplo podamos vivir y enfrentar los retos que nos presenta hoy la vivencia de nuestra fe. Pueden inscribirse y encontrar más información en internet.
0: Gracias por la invitación. Y a ustedes los invito a una peregrinación a santuarios marianos de Europa del 28 de septiembre al 10 de octubre de este año. Visitaremos Roma, Asís, París, Lourdes, Fátima y Lisboa. Vamos a llevar al director espiritual Padre Carlos Gómez de la diócesis de Phoenix. Para más información puede llamar al 602-597-9096 con Solideo Travel, que es la compañía que está organizando esta peregrinación. O también en www.solideotravel.com encontrará ahí la información. Nos despedimos con su bendición, Padre.
1: El Señor esté con ustedes.
0: Y con tu espíritu.
1: Y la bendición de Dios Todopoderoso, Padre, Hijo y Espíritu Santo, descienda sobre ustedes y permanezca para siempre.
0: Amén. Gracias, nos vemos la próxima semana, si Dios nos permite, para otro episodio más de Tertulias de Fe, porque también le recuerdo que no se olvide dar razones de su fe. Hasta la próxima, que Dios me los bendiga. Chao, chao.

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1: La sinceridad es un valor y una virtud que debemos apreciar todos. Hay un cuento muy antiguo que me gustaría te acordaras. Un día un pastorcito vino corriendo al pueblo y gritó: ¡Ahí viene el lobo! ¡Socorro, el lobo! Todos corrieron para ayudarlo. En el momento en el que llegaron, él se tiró al suelo muerto de risa. El lobo no estaba ahí. Posteriormente, al día siguiente, repitió exactamente lo mismo, hasta que un día no fueron. Un día el lobo llegó, y él fue desesperado gritando y ya nadie le creyó. La sinceridad es una virtud que nos permite tener coherencia entre lo que creemos, entre lo que decimos y entre lo que hacemos. Es una virtud que nos va a ayudar a llegar a la verdad, y esta con todas sus consecuencias. Cuando una persona actúa con sinceridad, toda su vida va a ir marcada hacia una sola dirección, y la sinceridad le va a permitir a él el tener credibilidad delante de los demás, va a permitir sentirse satisfecho delante de uno y va a posibilitar una relación abierta con Dios. Una persona sincera siempre dice la verdad y son los que logran grandes cosas en la vida.
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0: ¿Qué es para ustedes una cruz en la vida? ¿Y qué debe hacer con respecto a mí? Eso nos preguntó Jesús un día.
1: Pues una enfermedad, la muerte de un ser querido.
0: Las luchas contra el pecado, el no poderse dominar a sí mismo en algunas cosas, la falta de paz.
1: La pobreza, el miedo, la duda, el egoísmo.
0: La vanidad, una deuda. Son muchas, Jesús.
2: Pues quien quiera venir conmigo, que se niegue a sí mismo, que lo deje todo, y luego que cargue con su cruz y que me siga. Si uno quiere salvar su vida, la perderá. Pero el que la pierda por mí, la encontrará.
0: No importa cuál sea el problema o dificultad por el cual estés atravesando, Jesús te llama a seguirle, dejando en sus manos aquellas situaciones que sobrepasan tu capacidad humana. No esperes más, hazlo ahora mismo.
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5: Señor Jesús, crucificado y resucitado, haz que no temamos cargar nuestra cruz para seguirte, que contigo vayamos dando nuestra vida en la cotidianidad, que estemos dispuestos a morir a tanto egoísmo para vivir la libertad de los portadores de cruz. Gracias porque en ti nuestra carga es ligera. Amén. Propósito del día: cargar la cruz del servicio para ir dando la vida por los demás.

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1: Good afternoon, buenas tardes, gracias por sintonizar con nosotros en este su programa de Young Soul Alma Joven. Estamos en vivo, en directo, gracias a EWTN Radio Católica Mundial y en estos benditos estudios de Radio Santísimo Sacramento. Yo soy Juanito y para mí es una alegría, como siempre digo, una bendición, la verdad, es una bendición estar aquí reunidos en el nombre de Jesucristo. Y les agradecemos de todo corazón a ustedes que nos sintonizan a través de las aplicaciones, a la aplicación de Radio Santísimo Sacramento, la aplicación de EWTN Radio Católica Mundial, a través de las diferentes estaciones que tenemos, bendito y gloria a Dios. Les agradecemos y también les pedimos que sigan orando por nosotros, por este programa de Young Soul Alma Joven, para que podamos seguir pues evangelizando con ese amor y esa juventud que Dios nos da, que Jesús nos brinda en cada momento. Y bendito sea Dios, no estoy aquí solo, tengo aquí a mi hermosa hermana en Cristo y en vida, Lisa. ¿Cómo estás, Lisa?
5: Hola, hola, Juanito. Muy buenas tardes a todos que nos están escuchando, como tú mismo lo has dicho, Juanito. Ese gozo, esa alegría que ojalá todos lo pudieron transmitir este fin de semana, que fue ese gran evangelio, el mandato de amor, ese mandato que Dios nos está pidiendo, que nos amémonos los unos a los otros. Y pues con ese gozo recibimos este lunes, inicio de semana, en el quinto semana de Pascua. Entonces aquí estamos con todo ese gozo y esa alegría para compartir ese hermoso evangelio con todos nosotros, porque no es fácil, ¿sí o no, Juanito? Nos reconocemos pecadores, nos reconocemos que necesitamos de Dios constantemente. Es un Padre tan bueno, tan misericordioso, y pues, gloria a Dios, nunca estamos solos. Siempre tenemos aplicaciones, siempre tenemos podcasts, algo que podemos estar escuchando para sentir la presencia de Dios. Entonces, mis hermanos, les agradecemos por estar con nosotros en este lunes testimonial, en este programa de Young Soul Alma Joven, y pues sí, bonito, estoy muy contenta que estamos aquí presentes.
1: Amén, amén, hermana. ¿Y qué razón tiene? Porque no es fácil ese nuevo mandamiento que nos dio Jesucristo. Ámense los unos a los otros como yo los he amado. Qué difícil, pero también yo lo veo por lo menos como un desafío, like a challenge. I love being challenged personally, like, una cita inspiradora que a mí me encanta, la verdad. No tiene tanto que ver con nuestra fe, pero para mí me ha ayudado a ser, pues, mejor hombre. Yo creo que es inspirado por el Espíritu Santo, pero la cita que es: it is in the nature of man to rise to greatness when greatness is expected of him. John Steinbeck. Y esa, cuando nosotros reconocemos que Dios, Él confía en nosotros, Él cree que nosotros podemos amarnos los unos a los otros, pero no por nuestras propias capacidades, sino reconoce y nos enseñó con su misma vida que no podemos hacer nada sin Dios. Sin Dios estamos muertos en vida, aún caminando la tierra, pero sin vida si no tenemos esa relación con Cristo. Y eso es lo que a mí me acordó mucho este evangelio del día de ayer en bendito domingo con nuestra familia alrededor. Es una gran bendición que Dios nos da para, como dice San Agustín,